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1: Muy buenas noches, bienvenidos a las noticias en agricultura. Seguimos actualizando las noticias. Durante la última hora se registraron granizos, lluvias y relámpagos en distintos sectores de la región metropolitana. Esto en medio de las condiciones meteorológicas que afectan a la capital. Las precipitaciones han variado su intensidad durante el transcurso de la noche y en algunos sectores han reportado la caída de granizos y tormentas eléctricas. Así lo dejaron ver las personas con diversos registros en redes sociales donde han compartido fotografías y videos. El presidente de Estados Unidos, Donald Trump, elogió a los países europeos por el acuerdo alcanzado por el G7 para liberar de forma coordinada 100 millones de barriles de petróleo y diésel con el fin de aliviar los precios de los combustibles y descartó prohibir las exportaciones de este. Europa estuvo genial porque liberarán mucho diésel. Ellos usan diésel de una forma más desproporcionada que nosotros. Hicieron algo muy bueno, declaró Trump a la prensa en la Casa Blanca. El mandatario también negó que su gobierno hubiera considerado prohibir durante 3 meses las exportaciones estadounidenses de combustible, una posibilidad que había circulado ante las elecciones legislativas del próximo 3 de noviembre. Esto pese a que en una entrevista a fines de septiembre reconoció que evaluaba muy seriamente prohibir las exportaciones de diésel al resto del mundo, en una situación que perjudicaría a Chile. Cambiamos de materia porque se entregó el reporte de desempeño de los multifondos correspondientes al mes de septiembre. El detalle lo tiene Felipe Sobarzo.
2: La Asociación de AFP dio a conocer el resultado de los multifondos de pensiones en Chile que cerraron septiembre en rojo. Según el comunicado del gremio, al cierre del noveno mes del año, las mayores caídas se observaron en los fondos E y D, con menos 4,9 y menos 4,2% respectivamente, seguidos por el fondo C, con un menos 3,1. Los fondos B y A, por su parte, anotaron bajas más acotadas de menos 1,2 y menos 0,6%. Pese a los resultados del mes, el gerente de estudios de la Asociación de AFP, Roberto Fuentes, valoró que en los últimos 3 años todos los multifondos mantienen rentabilidades reales anualizadas positivas. Lo escuchamos.
3: La baja del fondo E en septiembre se explica principalmente por el aumento de las tasas de interés de largo plazo, en un contexto internacional de mayor incertidumbre por el conflicto del Medio Oriente, el alza del precio del petróleo y la decisión de la Reserva Federal de Estados Unidos de subir su tasa por primera vez desde el año 2023. Cuando las tasas suben, los bonos bajan de valor en el mercado, afectando especialmente a los fondos más conservadores como el E. Pero en el largo plazo, todos los multifondos rentan positivo. Por eso es importante mirar estos resultados con una perspectiva de varios años.
2: Los fondos A y B con mayor exposición a renta variable se vieron afectados por el retroceso de los mercados accionarios durante septiembre en un contexto de mayor incertidumbre por la prolongada guerra en Medio Oriente y sus efectos sobre los precios de la energía. Los fondos más conservadores, en tanto, se vieron afectados principalmente por el aumento de las tasas de interés de largo plazo impulsado por la persistencia de las presiones inflacionarias y las expectativas de una política monetaria más restrictiva, informó Noticias en Agricultura.
1: Hasta aquí dejamos la revisión de las noticias en agricultura. En este momento tenemos 10,9 grados en Santiago y según indica la Dirección Meteorológica de Chile. Nosotros los dejamos invitados a seguir leyéndonos en www.radioagricultura.cl. Síganos en todas nuestras redes sociales y quédese con nosotros porque ya viene ellos. Que tenga una muy buena noche.
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1: ¿Qué tal? Muy buenos días. ¿Cómo están? Domingo 27 de septiembre, estamos en Radio Agricultura, estamos en Hoja de Ruta y como siempre estoy con mi amigo y socio en esta aventura radial, don César Barros. ¿Cómo estás, César?
2: Bien, bien, una semana bien movida.
1: Bien movida luego del 18 de septiembre, como que así tuvimos un descanso y subió la cosa.
2: Así nomás fue.
1: Vamos inmediatamente al kilómetro cero. Bueno, efectivamente tuvimos una semana bastante movida en materia sobre todo internacional. ¿No te parece? ¿Por qué no nos cuentas un
2: no, yo te pregunto en general? Mejor.
1: Ah, al revés.
2: Yo te pregunto, ¿por qué el escudo de las Américas no pone en peligro la soberanía y tampoco nos convierte en el patio trasero de Estados Unidos?
1: Ya, a ver, aquí hay varias cuestiones. Lo primero es que yo no puedo asegurar a ciencia cierta que haga o no haga las cosas porque no tenemos el detalle. Eso es lo primero.
2: ¿Pero por qué no está el detalle?
1: Porque me imagino que lo estarán redactando.
2: No, todavía no está listo.
1: No sé, yo no lo he visto. ¿Tú lo has visto?
2: O sea, no. Difícil si no lo he visto, tú lo has visto.
1: Bueno, pero a ver, el Escudo de la América es esta iniciativa que tiene como fin resguardar las fronteras, hacer convenios para combatir el crimen organizado entre distintos países, creo que son 16 países, liderados por supuesto por los Estados Unidos de Donald Trump, ¿sí?
2: Canadá no está,
1: no, pero está Colombia, está Costa Rica, está Panamá, está Paraguay, Perú, Ecuador, Argentina, Bolivia, etcétera. Al leer esos países, uno inmediatamente ya se da cuenta que esto se trata de una alianza, por decirlo así, de una agrupación que tiene fines políticos que comparten. En otras palabras, y siendo bien fácil, son de derecha. Son gobiernos de derecha, que están, otra vez, como digo, liderados por Donald Trump. Ahora, las autoridades en Chile, porque la oposición se puso muy nerviosa, de hecho salió una declaración de Boric y la presidenta Bachelet criticando esto, las autoridades en Chile han sostenido que esto no perjudica la soberanía, que no hay intervención de las Fuerzas Armadas, ni que nosotros vayamos para afuera, ni que otros de afuera vengan para acá, que no se trata de un tratado y que por lo tanto no es vinculante y uno se puede salir cuando quiera. De hecho, lo más probable es que si el próximo gobierno fuera de izquierda, se saldría. Así de simple. O que si el próximo gobierno en Estados Unidos fuera de izquierda, el escudo de la América quizás se acabaría.
2: ¿Y para qué sirve?
1: Bueno, no sé muy bien. Yo creo que es un como digo, no he visto el detalle. Yo creo que es un statement, es una manifestación ideológica respecto a la importancia, en este caso, de hacer cuestiones relativas a la defensa, cuestiones relativas
2: a la defensa.
1: Bueno, es que la defensa está de una u otra forma unida al crimen, al combate con el crimen organizado. Si es transfronterizo el crimen organizado.
2: Por ejemplo, defensa es policía, es PDI, no es Fuerza Armada. O sea,
1: todo ese detalle está por verse. Ahora, yo creo que la discusión más de fondo es otra, y esto voy a plagiar casi a Benjamín Salas. Benjamín Salas era...
2: Escribí la misma carta.
1: Exactamente. Y Benja Salas fue el asesor internacionalista más importante del presidente Piñera. Hoy sí. Vive en La Haya hace mucho tiempo. Sí. Y la verdad es que sabe mucho. Y ayer, hace unos días, creo que fue el jueves, no sé cuándo, le escuché un argumento bueno, fíjate, porque le preguntan en una radio amiga, le preguntan que qué ha pasado con las relaciones internacionales, que ahora ya no son, pareciera, una política de Estado en Chile, sino que cada gobierno hace lo que quiera, ¿cierto? Y Benjamín Sala respondió una cosa que yo creo que tiene razón, es que hace mucho rato que eso dejó de ser así, que dejó de ser una política de Estado. De hecho, y esto es mío, se parece más a las políticas internacionales de la Guerra Fría que a las de los años 90 y 2000, donde efectivamente estábamos todos un poquito más de acuerdo. Pero la decisión del presidente Boric de hacerle guiños a Palestina es una decisión personal, personalísima, de su gobierno. Y así como la derecha lo criticó, la izquierda podrá criticar al presidente Kast por hacerle guiño a Trump. Yo no digo que no. Pero yo creo que esta idea de que sigue siendo las relaciones exteriores una política de Estado y que por lo tanto todos tenemos que sumarnos a ella, ya no existe. No, es verdad.
2: A ver, yo tengo mi propia idea sobre el tema israelí-palestino, pero ¿por qué Estados Unidos nos va a cooperar en la lucha contra el narcotráfico cuando ellos son los principales consumidores de drogas y de narcóticos y ellos son los que exportan armas al narcotráfico? ¿Cómo se explica eso?
1: No tengo una respuesta, y yo creo que es una muy buena pregunta para hacérsela al canciller, para hacérsela... Mira, aquí además, lo que pasa es que, otra vez, yo creo que el problema del gobierno ha sido que no ha comunicado de buena forma de qué se trata todo esto.
2: Porque ha ido a parche.
1: Solo eso, sino que además el ministro de Defensa ha dicho una cosa y el ministro de Relaciones Exteriores ha dicho otra.
2: Y además Mariano Fernández,
1: ex canciller,
2: reveló algo que era bastante obvio, digamos, que Estados Unidos presionaba mucho, pero...
1: Ah, no me diga.
2: Sí, claro, mira la novedad. Sí.
1: Entonces, otra vez, como que parecieran entusiasmarse con el anuncio, yo no tengo una opinión acabada sobre el escudo de la América, pero como son aparches, suena como que no estuviera bien integrado la decisión y que va a afectar a distintos ministerios. O sea, es que efectivamente esto empieza a funcionar, porque la seguridad interior...
2: Y parece que también hay un tema económico respecto de,
1: probablemente, claro,
2: de las inversiones que sí, que no.
1: Que sí, que... probablemente, además ya sabemos cómo es Trump. Trump es un proteccionista, no es un liberal, es un proteccionista que no tiene nada que ver con Ronald Reagan, por decirlo así.
2: No.
1: Nada. Y que lo que le interesa es la economía norteamericana y subir los aranceles. Entonces, no sé qué negociación haya detrás. Y quizás las hay, y quizás es secreta, y está bien que así sea. De hecho, después podríamos hablar de la interpelación que va a experimentar el ministro
2: de Relaciones
1: Exteriores. El lunes, mañana lunes, claro. Entonces, que muchas de las cosas no las va a poder contestar.
2: Ah, tener que irse a la quinta enmienda.
1: Es que son secretas.
2: Claro, claro.
1: Son secretas. Recomiendo, y esto viene de cerca, una carta de mi hermano Juan José en el Mercurio hace unos días, donde señala esto. Muchas de las cosas que ya sabemos que le van a preguntar, el ministro lo más probable es que va a tener que decir, no puedo contestarla. Por eso es que una interpelación al ministro de Relaciones Exteriores es tan rara.
2: Oye, pasando a otro tema, presupuesto nacional.
1: ¿Verdad? Upa, el miércoles se presenta.
2: Veo... ya que el presupuesto de las Fuerzas Armadas no solo se va a disminuir, sino que va a aumentar.
1: Eso ya lo dijeron.
2: Sí, así es. Veo que hay un problema con el CRUCH y con todas las asociaciones de profesores, toda la educación respecto al presupuesto en educación. Veo a la ministra Chumalí viendo su tema. Veo que tampoco se van a recortar beneficios sociales, lo que sea.
1: Entonces, una promesa de campaña.
2: ¿Van a haber realmente recortes? ¿Vamos a haber pasado a lo mejor de la emergencia de seguridad a la emergencia del empleo? En un mundo en que las tasas de interés están subiendo, por lo tanto las tasas de interés en Chile no van a bajar, y por lo tanto el tema de la vivienda, por ahí a mí como economista me tinca que no va a ir la cosa. ¿Ya?
1: Que no le van a subir el presupuesto.
2: No, que vivienda se lo van a subir, pero dado que van a subir las tasas de interés, eso te puede anular esquema.
1: Okay. Ah, entiendo.
2: Entonces,
1: claro.
2: El tema va a ser gasto público, inversión pública, que cuando vino Sebastián Izquierdo, tu colega, nos dijo el gasto en inversión justifica mayor deuda, etcétera, etcétera. Y uno como que está escuchando el run-run.
1: Sobrepasar el 45%.
2: Claro, pero que siempre que sea para inversión. Es como el run-run que uno viene escuchando. Claro. Y es lo que están diciendo muchos economistas también. ¿Cómo estás viendo tú este presupuesto?
1: Bueno, lo estamos analizando bien detenidamente en el Centro de Estudios Públicos. Aprovecho de pasar el dato, bien, como siempre. Ahí tenemos a Jorge Rodríguez, a Rodrigo Vergara, a Sebastián Izquierdo. Lo primero es que hace rato que venimos insistiendo en que esto tiene que ser el presupuesto del empleo. Es decir, que todas las fichas, ojalá, de todos los ministerios, eso lo dijo Sebastián hace ya unos buenos días, Sebastián Izquierdo, todos los ministerios se pusieran, digamos, en el ánimo empleo. Incluso cultura, incluso ciencia, ¿no? Así como, de alguna forma, todos están o deberían estar relacionados con la seguridad, lo mismo con el empleo, ¿no? Lo segundo es, como bien dices tú, pareciera ser que la salida es en inversión pública. Lo tercero, no creo que este vaya a ser un presupuesto expansivo, para nada. De hecho, hay mucha cosa ya comprometida de gasto. No sé qué porcentaje, pero es un porcentaje alto.
2: Entonces, ¿podría ser expansivo?
1: En el entendido que quisieran endeudarse y subir el déficit fiscal, que no pareciera ser el caso, ¿no? O sea, es que no veo cómo puede ser expansivo sin aumentar el gasto fiscal. No.
2: ¿Y entonces cómo van a aumentar las obras públicas?
1: No lo sé. Y no nos olvidemos que el ministro Poduje pidió, creo que el 23% de expansión. El 23%.
2: Yo acabo de estar en un directorio de una empresa que se dedica a las obras públicas y desde hace meses el MOP no está pagando a tiempo.
1: Eso, el año pasado fue una gran noticia, efectivamente, que no pagaban a tiempo.
2: ¿Te fijas? Entonces están esperando a enero.
1: Entonces las empresas están ahí a la guay.
2: Están haciendo factoring con el Banco del Estado.
1: Así es.
2: Ya, pero en el fondo están financiando el sector privado al sector público. Esa es la verdad. Eso está escondido,
1: pero yo me acuerdo que salió en la campaña presidencial como un tema gravísimo.
2: Sí, ¿no?
1: Súper grave. No, pero además hay otras cosas. Entiendo que el presupuesto de salud 2026 ya se acabó. No hay más. Se acaba generalmente en septiembre.
2: Entonces van a tener que endeudarse.
1: Entonces, yo no sé, pero no así, sin ser economista y sin ser especialista, no veo otra. Porque a salud no le puedes quitar plata. Y a seguridad tampoco, me imagino.
2: Ni a previsión.
1: No, es que previsión es imposible, porque la PGU no. Hay que seguir pagándole. Sí. Eso es así. Esto es una discusión que viene para largo, ¿eh? Se presenta este miércoles 30 de septiembre y vamos a estar hasta noviembre en esto.
2: Ahora yo creo que para el presidente Kast es una oportunidad de dirigirse al país y decir, nos cambió la...
1: Sí,
2: nos cambió
1: supuesto,
2: la emergencia, hoy día de empleo, y saben que sí. Nosotros queríamos recortar y no vamos a poder recortar todo lo que hubiéramos querido.
1: Sí, mostraría un liderazgo muy, muy, muy fuerte, muy...
2: Y ojalá que no venga en parches, o sea, sí, de nuevo. ¿Ya?
1: Bueno, además, no vamos a tener, aprovecho de... ¿Viene en camino o no? Ah, viene en camino, ya, lo puedo decir. Vamos a tener de invitado en los próximos bloques a Diego Chalper, diputado de Renovación Nacional por el Distrito 11, por acá.
2: Y presidente de la bancada.
1: Jefe de bancada.
2: Jefe de
1: diputados, que además es muy articulado y sabe de varias cosas. Pero hay una cosa que siempre le pasa a los diputados, es que se enojan con la ley de presupuesto. Siempre.
2: Oh, pero sí que tienen que...
1: porque siempre les recortan.
2: Pero claro, pero obvio, porque cada uno defiende su constituency, cada uno defiende los votos de ellos.
1: Sí, pues. Ahora, menos mal que estamos en el primer año y no hay elecciones sino hasta tres.
2: Pero hay elecciones
1: siempre. No, y además hay... ¿Cómo decirlo para que no suene tan mal? Pero hay relaciones locales.
2: Pero eso se trata de la política. Si no serían diputados nacionales o senadores nacionales.
1: Bueno, le podemos preguntar entonces a nuestro invitado en los próximos bloques, a Diego Chalper, que lo vamos a tener acá.
2: Y viene, y también está la ley de partidos políticos.
1: Está la ley de partidos políticos, que también le podríamos preguntar a Diego. Yo, y esto lo estuvimos conversando con César fuera de micrófono, se queda corta. La discusión.
2: Escuché a Pepe Out también.
1: Pepe Out ha sido muy, muy claro al respecto. Se queda corta. A ver, este es un proyecto heredado que viene de Elizalde.
2: Sí.
1: Del ministro Elizalde, cuando era CEPRES, yo creo. Hace muchos años. Y se queda corto porque, así como uno lo que puede haber, no ataca el problema más de fondo, que es que tenemos un sistema sumamente fragmentado, donde la relación ejecutivo-legislativo no, no, no genera, digamos, la convergencia que se necesita, y por lo tanto la discusión legislativa es muy poco eficaz. ¿Sí? Entonces estamos en el peor de los mundos, porque pues, tenemos un régimen presidencialista, pero muchas veces dependemos del ánimo del legislativo.
2: No, pero además que no hay mayorías claras.
1: Y además,
2: si eso porque es estamos fragmentados.
1: Porque estamos fragmentados. Una verdadera reforma al sistema político debería incluir sistema electoral, sistema de partidos y la relación ejecutivo-legislativo. Las tres cosas. Eso se hizo en Chile, en la comisión de expertos del segundo proceso constituyente. Yo sé que nadie quiere hablar que nos farreamos. En la comisión de expertos, esa comisión estaba. Habían varios constituyentes, etcétera. Se llegó a un acuerdo de izquierdas a derechas en los principales puntos que había que reformar. Y eso sí que atacaba la fragmentación, la eficacia, la relación, los sistemas de partido, el sistema electoral incluso.
2: Pero esto es un avance.
1: Sí, es un avance, obviamente, que es mejor eso que nada, pero es como la ley de permisología del ministro Grau. Es un avance, pero se queda corta también. Mm. A mí me habría gustado una discusión mucho más integrada, mucho más sistémica, que ir parchando.
2: Le tenemos miedo nosotros, ¿eh?
1: Bueno, y esto se me van a enojar mis amigos diputados, pero es que los propios diputados le tienen miedo. ¿Sí? ¿A quién? Los incumbentes, ¿por qué van a querer autorreformarse? ¿Qué incentivos tienen?
2: Pero todos pueden cambiar, o sea, armar partidos grandes, adherirse. Yo me acuerdo cuando toda la gente del MAPU se metió al Partido Socialista y fueron los grandes promotores y los líderes de los gobiernos de la Concertación.
1: Ah, los ex MAPU ya.
2: Los ex MAPU, claro. Y que habían una pila de partidos de izquierda, sí, sí, ya, sí. Y que se unieron y que fueron capaces de aportarle capital humano, sí, al Partido Socialista, que era de origen obrero, sindical, sí, ya. Entonces, yo no veo por qué le puede tener miedo Mulet, que tiene sus propios votos y tiene su propia claque, a entrar alguno de los partidos más grandes. Y lo mismo en el Partido Democrático Cristiano. Hay gente, no sé, por la Joana Pérez, la van a elegir igual, aunque
1: esté. Joana Pérez está en Demócrata, de hecho. Salió del.
2: Y la van a elegir igual.
1: Depende. Depende del sistema electoral que se utilice. Ahora, hoy, el sistema electoral que tenemos, que es el heredado de la reforma electoral de Bachelet II, ese sistema premia la fragmentación.
2: Ah, sí, pues.
1: Totalmente. Sí. Por eso es que en algún minuto llegamos como a 22 partidos con representación parlamentaria. 23. Ahora estamos como en 16, creo. O sea,
2: que es una locura.
1: Que también es mucho. Sí. Mucho. Alguna literatura sostiene que 10, 11 debería ser para el tamaño de Chile máximo.
2: Igual, incluso eso yo lo encuentro mucho. Alemania funcionaba, fíjate, con tres partidos.
1: Bueno, Estados Unidos con dos.
2: O cuatro. Ya Estados Unidos con dos. Inglaterra funciona con dos.
1: Creo que cada vez menos, un poquito más. Pero sí, el Partido Laboral y el Partido Conservador siguen siendo los más fuertes.
2: Lo que pasa es que tiene un sistema uninominal.
1: Uninominal y es un sistema parlamentario, además. Es muy distinto. Entonces, no. En fin, pero yo creo que este era el año, en todo caso, para haber hecho una discusión más de fondo, porque a medida que nos acerquemos más a la próxima elección, menos interés va a haber.
2: ¿Y no hay posibilidad que ahora esto que pasó a los diputados pase a senadores y le hagan las indicaciones como para mejorarlo?
1: No, te mentiría, no sé cómo va el trámite.
2: Ahí le puedo preguntar al
1: invitado. Le puedo preguntar a Diego, sí. Oye, una última cosa, que hay un pequeño detalle. El ministro Martín Arrau, de Seguridad, se mandó una mala cuña.
2: ¿Sin querer?
1: Sí, no sé, pero yo creo que es una mala cuña. Entiendo que luego reculó.
2: O sea, no le queda otra.
1: Sí, dijo algo así como, por mí yo no iría al Congreso. Yo entiendo la importancia de las reformas, o sea, no, de los cambios administrativos. Y de gestión, en su caso. Eso yo lo entiendo. Pero en una situación tan poco estable entre el gobierno y los parlamentarios, y sobre todo en materia de seguridad por lo de la reforma constitucional, yo creo que no era la frase indicada.
2: Es como que Martín Arrau tuvo partido de gallo inglés y está con llegada de burro.
1: No, eso yo no.
2: Ah, pero no sé, pero es que ha tenido problemas. O sea,
1: sí.
2: Desde la reforma constitucional, perdió ahora otras cosas.

0: No sé, a mí esa parte no me gustó. No hay que saltarse los poderes del Estado, por algo existen. Y veo, de hecho, que viene nuestro diputado de ahí y nos podemos ir a comerciales y volvemos en unos minutos. Vamos y volvemos.
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0: 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Muy bien, estamos de regreso en Hoja de Ruta, Radio Agricultura, domingo 27 de septiembre. Estábamos conversando con César en el bloque anterior de lo mucho que ocurrió durante esta semana y además anunciamos a un gran invitado. ¿A quién tenemos con nosotros, don César?
4: Al diputado Diego Chalper.
0: A don Diego Chalper.
4: El jefe de los diputados
0: de su bancada. El jefe de bancada de Renovación Nacional, es diputado por Renovación Nacional, doctor en historia.
5: En historia, ¿sí? Usted.
0: Yo soy doctor en derecho.
4: Me tocó. O sea, tenemos tres doctores.
0: ¿Eh? Efectivamente. Mira, tres disciplinas.
5: ¿Qué te parece? No nos falta el puro pabellón nomás.
0: ¿Cómo estáis, Diego? ¿Qué tal? ¿Cómo va?
5: Bien. ¿Bien? Yo en eso soy de la doctrina de Churchill, que hay que ser optimista porque el otro es irracional.
0: Pase lo que pase.
5: Y acuérdate que Churchill lo decía en circunstancias bastante menos favorables, sí, que las que estamos aquí.
0: Es decir, tío, que los alemanes dicen Churchill. Me he topado con muchos alemanes.
5: Sí, ese, en vez de Churchill. Yo le tengo mucha admiración a Churchill, a Adenauer también, pero...
0: Sí, claro.
5: Pero bueno, no, bien, gracias por la invitación, ha sido una semana muy intensa.
0: Dijiste una frase que me llamó la atención, pero que me gustó, así que la voy a leer para que la discutamos en profundidad. El ministro García Rubino, no es el inspector del curso, no es la mamá a cargo de alguna persona. Cada comité tiene que tramitar su permiso constitucional. ¿A qué se debió esa frase? ¿Qué es lo que hay detrás de ella?
5: A ver, lo que pasa es lo siguiente, yo creo que es evidente que estamos con cierto déficit en términos de manejo político de votaciones importantes. Yo esa cuestión, para que le hablemos al auditorio en castellano. Yo al menos creo que hay un rol de la SECPRES, pero la SECPRES no está llamada a hacerse cargo de que si yo, Comité de Renovación Nacional, sé que hay un par de parlamentarios míos que van a tener alguna situación, el primer llamado a disponer los medios reglamentarios, legislativos y constitucionales para resguardar el resultado de la votación soy yo, pues. No necesito esperar que el señor García me llame y me diga, oiga, señor Chalper, le recuerdo que el martes usted va a tener dos diputados ausentes, entonces hágase cargo de la situación. Está bien, uno espera que la SECPRES haga eso también. Pero a ver, te doy el otro ejemplo. El lunes tenemos la interpelación mañana del canciller. Que tiene que ser la SECPRES la que me recuerde que después de la interpelación cada comité tiene 5 minutos y por lo tanto tiene que ser la SECPRES la que le diga a Renovación Nacional, oiga, acuérdese que usted tiene que hablar. No, pues, o sea, a ver, y ahí es donde yo digo que para que nos vaya bien, cada uno de nosotros tiene que hacer lo que tiene que hacer y no pretender endosarle responsabilidades a terceros de cosas que me tocan a mí. Mira, yo tengo una anécdota que no puedo entrar en tanto detalle, pero en el gobierno del presidente Piñera habían votaciones bien difíciles. Y la verdad que los llamados del presidente Piñera eran del siguiente tenor. Si usted como jefe de bancada no es capaz de ordenar los votos, entonces cuénteme si puede seguir siendo jefe de bancada.
4: Buena pregunta.
5: O sea, y te lo dice alguien que va a tener votaciones difíciles las próximas semanas, que estoy trabajando intensamente para que mis parlamentarios, que tengo que agradecerles públicamente, porque rehén en las votaciones relevantes, ley de reconstrucción, ley de combustible y la última de la famosa ampliación del plazo de flagrancia para las expulsiones, en toda renovación ha estado impecable. Ordenado. Impecable, ordenadito, votando impecablemente bien. Piensen ustedes que la ley de reconstrucción, fuimos el único partido que no se vio en la tentación de votar a favor una indicación inconstitucional en materia de Sala Cuna, con todo lo que hemos defendido de Renovación Nacional Sala Cuna. Y aún así, todos votamos en contra porque era inconstitucional. Fuimos el único partido del oficialismo. Entonces, espera, Juan Luis.
4: Pero déjame ser molestoso. Dale.
5: Moleste todo lo que quieras.
4: ¿Y quién es? ¿Dónde está la...? ¿Dónde reina la indisciplina? Porque ya, RN disciplinado. Después tenemos a Evópolis. O sea, cuéntanos. ¿Por dónde falla esta cuestión? Porque consistentemente la derecha es como que no sabe contar los votos. Es una cosa... Cada acusación constitucional, todas, fallan por uno, fallan por dos, por distintas razones. ¿Dónde está la problema, como decía una tía alemana mía?
5: Sí, claro. Déjame detenerme en la última. Las acusaciones constitucionales se perdían porque voluntaristamente las presentaban desde la derecha más ortodoxa, por ponerle alguno, cuando sabíamos desde el minuto uno que no tenían los votos. Pero como ellos eran tan prístinos, había que presentarlas aunque no hubieran votos. Como a algunos nos gusta ganar las acusaciones y no solamente hablarle a nuestros reels de Twitter, claro, nos gustaba que estuvieran los votos. Entonces nosotros sabíamos de antemano que no estaban las votos. Y en la única que teníamos los votos, César, que era con el ministro de Educación de la época, algunos se votaron a creativo y no tuvimos los votos, yo terminé presentando una denuncia por la JUNAEF y mira lo que es la vida.
0: ¿En Cataldo estamos hablando?
5: No, estamos hablando del señor Ávila.
0: Ah, Ávila.
5: Sí, y teníamos los votos, y bueno, ya. Pero mira, yo creo, César, que acá hay un problema de diseño.
0: Y
5: quiero tratar de explicarte por qué. Tú, en cualquier gobierno, necesitas un comité político que tenga tres pilares fundamentales. El primer pilar es alguien que haga de jefe general de esto y ordene. Y por lo tanto, siempre hay coyuntura de Hacienda, el ministro de Hacienda quiere recortar los fondos para las campañas de fumigación y el ministro de Agricultura quiere más plata para la campaña de fumigación. Es una tensión obvia. Para que no suceda lo obvio, que es que los dos ministros hablen contradictoriamente ante la prensa, tú necesitas a alguien que advierta esa situación, llame a los dos ministros y le diga, mire, en esta oportunidad el presidente se la va a jugar por la fumigación. Ya. Así que el ministro de Hacienda, lo sentimos en el alma, pero el gobierno se la va a jugar por la fumigación. Ese es como el jefe de la orquesta. El segundo es el parlante de la orquesta.
4: ¿Quién es el jefe de la orquesta?
5: Claudio Alvarado, yo creo que lo hace bien. No es una crítica a él, pero estoy haciéndote un tema de diseño. Después necesitas un parlante, un tipo que su única pega sea todos los días contarle al país cuál del eje del día. ¿Para qué? Para que todos los seremi,
0: lo que habitualmente se conoce como vocero,
5: para que el delegado presidencial, el dirigente de base, el líder de opinión de nuestras ideas, sepa cuál es la línea del gobierno. Y el tercero, el que se relaciona con el Congreso. O sea, tú necesitas esos tres tipos funcionando. Este gobierno, voy a decir una cosa que va a ser polémica, pero ya se decidió jugar el partido con 10 jugadores. Una cosa loca, porque uno normalmente juega con 11, juega con 10 porque le echan a uno, ojalá por algo que fue táctico.
4: Y este es como el arquero, además.
5: Mira, entonces nosotros decidimos entrar a la cancha con 10. Una cosa de loco. Entonces nos hemos privado de un jugador, que es un jugador extremadamente importante, que es el vocero de gobierno. Entonces, yo creo que uno de los problemas centrales del gobierno es que no tenemos vocero. ¿Por qué? Porque la línea de gobierno no solo te ordena el mensaje, sino que además te ordena las prioridades. Y eso hace que todos los demás, ministros, parlamentarios, todos tengamos más o menos clarita dónde está la línea.
4: Okay, ya.
5: Entonces,
4: ahí hay un tema.
5: El primer problema. Segundo problema, yo creo que objetivamente, y es una pregunta que nos vamos a tener que hacer de una vez, si tú no tienes un espacio de articulación institucionalizado, llámale coalición, llámale espacio de coordinación, lo que tú quieras, al final no tenés cómo administrar las tensiones propias de gobernar. Que es que, te doy un ejemplo, la ley de presupuesto. Algunos van a tener muchas ganas que le pongamos presupuesto cero al INDH. Otros creemos que eso es un error, sino que más bien hay que reformarlo. ¿Cómo administras tú eso si no tienes un espacio de coordinación? Te agarras en la sala, po. Y la noticia es que el oficialismo está... ¿Te fijas? Entonces, tú al final, cuando no tienes un diseño bien construido, César... Todo esto otro es... Mira, yo no sé si porque soy heredero de la pandemia o porque... Pero estamos muy preocupados de los síntomas, pero hay que irse a la enfermedad. Y la enfermedad es un modelo de gestión de política que no está funcionando bien.
0: Estamos con Diego Chalper, diputado de Renovación Nacional por el Distrito 11. Ya, pero esto, yo creo que efectivamente tú estás dando en el clavo. Aquí hay un problema estructural de diseño.
5: De diseño.
0: Que fue un diseño... digamos, aceptado, coordinado desde lo más arriba hacia lo más abajo, digamos, ¿no? Una de las características del régimen presidencialista que nosotros tenemos es que los presidentes, además de ser jefes de gobierno y jefes de Estado, son jefes de coalición, o han sido históricamente jefes de coalición, que no es el caso en este momento, porque el presidente Kast proviene de un partido político, pero no de una coalición. Y al mismo tiempo se le suma

0: que él cree que la pertenencia de un militante por partido es suficiente para que los partidos se sientan parte. Yo creo que eso es un error. Es la primera vez que lo digo, pero yo creo que es un error. Y es un error porque cada ministro de un partido es un puente de trabajo tuyo con ese partido, y en las democracias las cosas se sacan adelante con colectividades, no con individualidades. Y el gobierno pretende, por la vía de individualidades, sacar esfuerzos colectivos. Por lo tanto, lo que yo creo... Mira, incluso si hubieran 10 ministros del Partido Republicano, a mí me haría más sentido, porque es una cosa orgánica. Pero aquí lo que ocurrió es que, creo, se pretende fuerza política sin broca política. Ya. Segundo, esto no lo he dicho nunca, me va a traer cola, pero es la verdad. Ya. Y lo tercero, que, y ojo, aquí van a decir que Chalper quiere que haya más gallos de Renovación Nacional. No, por eso aclaro que si quieren que hayan 10 republicanos no tengo problema, pero hay que agregarle tonelaje político a esta dinámica. Y lo tercero que yo considero fundamental, el segundo piso, mira, todos los presidentes diseñan sus segundos pisos como más le conviene a sus liderazgos. Está muy bien, ¿eh? Está muy bien.
1: Ni un problema con
0: eso. Pero yo creo, modestamente, que si el segundo piso va a tener por rol la interlocución política, tiene que ser un segundo piso más variopinto. Porque el gobierno de unidad al cual el presidente Kast nos invitó es un gobierno variopinto. ¿Estamos? Es así nomás. Y está muy bien que sea variopinto, porque usted necesita una cosa variopinta para alcanzar el 58% de los votos. Y yo creo que ahí eso hay que mejorarlo. Entonces, yo creo que esto es lo más audaz que ha dicho César Barro públicamente, pero ¿sabes qué? Lo digo...
2: Y lo dijo en Hoja de Ruta, ¿eh?
0: Sí,
2: y ¿sabes? Radio Agricultura.
0: Pero lo dije así, ¿saben por qué? Mira, con un afán totalmente constructivo, muy buen tono, porque quiero que al gobierno le vaya bien. Y a uno a veces le baja mucha desesperación en minutos donde tenemos mayoría en las cámaras, o al menos tenemos posiciones expectantes. Tenemos proyectos de ley que van a ser importantes para Chile. Que estemos entrampados en esto es algo que no puede seguir ni un día.
3: Pero dime una cosa, o sea, igual... Alguien cuenta los votos, o sea, igual ya, independientemente de si están coordinados o no. O sea, yo lo que encuentro increíble es que para una votación importante hayan diputados que hayan preferido viajar a Estados Unidos, que ya ahora todos viajamos para Estados Unidos, ya no es ningún premio, no es ninguna maravilla, o sea, decir, oye, vamos a ir a Washington, media cosa. Y se van... No avisan, o ¿por qué? ¿Dónde estuvo ahí? Porque esto de votación podía haberse postergado una semana y estábamos todos felices y contentos. O sea, es cierto lo que dices tú, pero también hay algo ahí de que alguien levantara el dedo y dijera, oye, ¿sabéis que no nos da?
0: Mira, hay varios factores, pues, pero obviamente hay una decisión de ponerle urgencia que se pudo haber evaluado. Uno. Dos, evidentemente hay permisos que se pudieron haber pedido. Tres, tú contabas con gente que dijo públicamente en la sala que iba a votar a favor y que votó afuera. Eso no nos había pasado. O sea,
2: hubo dos casos, al menos.
0: Varios más. O sea, gente de oposición que dijo en la comisión y en la sala que iba a votar a favor y vota o no vota o vota en contra. Yo creo que eso no lo había visto nunca, fíjate. O sea, que un gallo dijera en la sala que iba a votar a favor y después no votara o votara en contra.
2: No, eso no sabía.
0: Y eso nos acusamos recibo como oficialismo, y lo lamento mucho porque son gente del socialismo democrático. Yo creo que es una muy mala cosa, más allá de las personas individualmente consideradas, porque no fue decisión solamente de ellos, fue una decisión orgánica para aceptarle un golpe al gobierno. Yo espero que esa sea la primera y última vez que esto suceda.
2: Muy buena. Vamos y volvemos. Estamos en Hoja de Ruta en Radio Agricultura.
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2: 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Domingo 27 de septiembre, estamos en Radio Agricultura, Hoja de Ruta. Estoy como siempre con don César Barros y además con nuestro invitado de hoy, que ha estado muy bien, a mi manera.
3: No sé si bien, pero...
2: Don Diego Chalper es quien escucha, ¿no? Dice que le va a traer cola.
3: Bueno, no, cola nada, estoy tratando de contribuir.
2: Está muy bien.
3: A ver, este es un espacio que yo vengo porque además lo felicito, porque uno permite diálogo un poquito más pausado, y de verdad que aquí yo creo que todos los que estamos en este panel y en general todos los que nos sentimos de derecha queremos que este gobierno le vaya bien. Y queremos que le vaya bien para que lo sepan los auditores en su casa, porque no tomamos a tener muchas más oportunidades desde nuestra variopinta diversidad para enmendar el rumbo de Chile. Y eso cada día que perdemos es muy grave. Entonces, mi preocupación, sacamos adelante la ley de reconstrucción que era extremadamente difícil. Si esa es la verdad. El gobierno anterior fracasó dos veces, Juan Luis. Dos veces fracasó con las reformas tributarias, porque, digámoslo, la ley de reconstrucción, el componente más complejo era el de reforma tributaria. Entonces, cada día que pasa, a uno le baja como angustia de que no avanzamos en temas relevantes. Entonces, esa es la única motivación.
2: Está muy bien.
3: Porque creo que tenemos una oportunidad de oro de hacer que Chile esté de nuevo en la vanguardia, al menos a nivel de Latinoamérica.
2: Diego, este miércoles 30 se presenta la ley de presupuesto.
3: Así es.
2: Que lo conversábamos al principio con César. Es como la madre de todas las batallas, ahí es donde realmente se discute qué tipo de recursos, cuántos recursos va a tener cada ministerio, los diputados, etcétera, digamos, la subdere y tantas otras cuestiones, ¿no? Y siempre en Chile la discusión de presupuesto es muy debatida, ¿sí? Han habido guerras civiles, de hecho, por el presupuesto.
4: Y sí, por eso tenemos... Por eso
3: ahí le salió el doctorado de historia. Ahí le salió el doctorado de historia a Osa.
2: Exactamente. Y en medio de todo esto se ha instalado la idea, que yo creo que es correcta, que este presupuesto debería ser el presupuesto del empleo, el del trabajo. Y Renovación Nacional, partido al cual tú perteneces, ha ido presentando algunas medidas que son interesantes, que fomentan dicha cuestión. Pero ha ido acompañado de una frase que me gustaría que la explicaras, que nos contaras qué quieren decir exactamente con esto de piñerizar al gobierno.
3: No, a las políticas de empleo.
4: Más limitado.
2: Ya, okay, sí. Vamos, explícanos.
3: No, yo lo primero quiero felicitar públicamente a Jorge Quiroz porque haber logrado rebajar el gasto corriente sostenido de un 6% a un 2% suena fácil, pero es extremadamente difícil. Y eso era muy importante, Juan Luis César. O sea, acá veníamos cargando gasto público a deuda externa de una manera sostenida, y por lo tanto yo eso lo quiero reconocer. Por lo tanto, tú dices lo del empleo, pero va a haber otra patita en la cual el oficialismo va a tener que tener coraje, porque vamos a tener que recortar ciertos programas. Nosotros, en la evaluación de la ejecución del gasto, yo me he dado el tiempo, en lo menos lo que a mí me toca, de mirar fondo por fondo, y me he encontrado con unas cosas impactantes.
2: Hay una cantidad de lápiz.
3: No, compadre, impactante. O sea, yo pensé que era impresionante, pero estoy impactado ya. Entonces lo dejo arriba de la mesa porque nos va a tocar tomar decisiones difíciles, recortes de fondos que son absolutamente discrecionales y arbitrarios, nos va a traer confrontación con la oposición, pero hay que hacerlo. Y respecto al empleo, a ver, lo que nosotros observamos es que se están tomando buenas decisiones para restablecer un ecosistema económico que nos permita volver a crecer y invertir. Lo que pasa es que hay un intervalo en donde la gente se ha formado.

0: una expectativa, pero que esa expectativa no la vamos a poder satisfacer en un cortísimo o corto plazo. Por lo tanto, tenemos que acompañar ese proceso. Y en el gobierno del presidente Piñera hubo dos decisiones correctas en esta materia, que era generar subsidio a la contratación directa, y ahí podremos discutir cuánto, de qué orden de magnitud, a quiénes, quizás con algún especial énfasis en mujeres y en jóvenes, ya. Y lo segundo son el acceso a mecanismos de financiamiento blandos y de fácil acceso para que las pequeñas y medianas empresas cuenten con capital fresco para poder invertir, para poder generar empleo, que se llamó el FOGAPE.
1: ¿Ah? El FOGAPE.
0: Claro. Entonces
1: Fondo
0: nosotros
1: de garantía para pequeños empresarios.
0: Exactamente. Entonces lo que hemos dicho es que esas dos buenas decisiones del presidente Piñera las hagamos propias. Y eso hemos dicho que es piñerizar la gestión del empleo. Ahora, aquí no se trata de una dinámica semántica, sino que es tomar las buenas ideas y ponerlas a disposición de resultados correctos. Yo creo, Juan Luis, que hay buena disposición, más allá de la polémica pública. Entiendo que hay un concejal de no sé qué comuna. Mira, yo no estoy para hablar del pasado. Yo para lo que estoy es para hablar de para adelante. Y para adelante lo que tenemos que hacer es que los chilenos logren ser acompañados por nuestras ideas para que cuando mejore la economía se encargue de empalmar mejores niveles de empleo. Esa es mi
2: Pero
0: postura.
2: Espérate, lo que pasa es que estamos con una emergencia, o sea, perfecto que va adelante, ¿ya? Pero estamos con una emergencia ahora. Yo creo, déjame rebatirte un par de cosas.
0: Sí,
2: ¿ya?
0: Feliz.
2: Mira, el subsidio al empleo es tan engorroso para un empresario y un pyme como soy yo, que preferimos no hacerlo.
0: Ya, buen dato.
2: Esa cuestión, fíjense, porque hay tanto formulario, tanta reporte, tanta cuestión, además que te sirve para un rato. Entonces, ¿qué haces con el fulano tú después? ¿Ya? Entonces, yo creo que el tema vivienda.
0: No rebatirme, es al revés, pues. O sea, okay. La idea es compartir para que hagamos un diseño bien hecho.
2: En vivienda, yo creo que hay un buen esfuerzo. ¿Ya? Sin embargo, las tasas de interés internacionales van a subir y aquí también. Y eso va a tender a anularlo. Por lo tanto, yo creo que la verdadero énfasis tiene que estar en obras públicas.
0: Es otro de los énfasis. ¿Ya?
2: Obras públicas e inversión. Chile puede endeudarse para hacer obras públicas que son un aporte, es una inversión al final, caminos, puentes, todo lo que tú quieras. Entonces, yo no le tendría miedo a la deuda pública si es una buena deuda pública, pero yo creo que en la emergencia, si el sector privado no parte o está al aguaite de lo que viene para adelante, y que la verdad es que no se está vendiendo, eso es lo que está.
1: Que el stock, además, o sea, no, ni siquiera
2: pero se ese, ese es el stock de, eso es lo de vivienda, pero en general el auto está detenido, el consumo
1: por supuesto,
2: está detenido, o sea, el bencinazo pegó, o sea, no es broma. Entonces, yo lo que te diría es, no le tengan miedo a una deuda pública si está bien invertida en obras públicas bien hechas y que valgan la pena y que son realmente un aporte social, porque eso sí que mueve. La inversión es la cola que mueve al perro.
0: No, sí, pero mira, yo solo para ser súper sincero, yo lo único que le tengo miedo son a las columnas matutinas del señor Osa. Yo el resto de las cosas no le tengo miedo, no, broma, pero lo que te quiero decir, o sea, miedo cero. Al revés, o sea, lo que pasa es que yo no me quiero adelantar porque tengo alguna información, pero parte de las cosas que el ministro Quiroz tiene claro que hay que hacer es adelantar ciertas inversiones en materia de obras públicas, generar cierto vínculo con el mundo de los gobiernos regionales y los gobiernos locales para planes de empleo. El gobierno es consciente, pero seamos conscientes de una cosa para los que ven este programa. El gobierno anterior nos heredó un déficit estructural de un 3,7%, habiéndose comprometido a que fuera de un 1,4%. O sea, se anotaron un récord mundial, triplicaron el déficit. Entonces, claro, yo en esto me va a tocar jugar un rol ingrato porque estoy en la Comisión de Hacienda, que es recordar siempre que tenemos una situación fiscal compleja, heredada por una mala gestión anterior, lo cual no es excusa para no hacer las cosas, pero sí es un elemento a tener en consideración para que los chilenos sepan que no es lo mismo administrar 10 que administrar 4, y la verdad es que nos dejaron con 2. Esa es la verdad.
1: No, y además hay mucho gasto comprometido.
0: Claro, por ley permanente.
1: Y no se puede bajar la PSU.
2: Es como difícil ver que en defensa se va a aumentar el presupuesto. No se puede bajar en salud. Ya la ministra dijo, me llegó hasta septiembre. En obras públicas, me toca a mí trabajar con empresas que ya el MOP no les está pagando y se están endeudando con el Banco del Estado.
0: Ojo, pero aclaremos, César, que eso todo es ejecución 2026 con cargo al gobierno anterior. Es que,
2: por supuesto.
0: Claro, ya.
2: Por supuesto, pero eso significa
0: contigo,
2: que quedaron,
0: que la gente en su casa le quede claro, que no es un problema de este gobierno.
2: Que ese presupuesto que estaba sobrepasado en un 3% no fue capaz de hacer los pagos que tenía previsto. Por lo tanto, A mí me cuesta pensar que el próximo presupuesto

0: esto sea más chico.
1: No, no, no, no va a ser más chico, no va a ser probablemente todo expansivo, lo amplio de lo que a algunos les gustaría.
0: Okay. Ah, y eso es súper importante que lo sepan transmitir,
1: sí,
0: por
1: sí,
0: favor.
1: Sí, sí, sí, lo vamos a transmitir. Y además les voy a pasar un dato, ¿eh? Hay una norma de la ley de reconstrucción que pasó bien colada, pero que es muy importante, que le da atribuciones al ministro de Hacienda para hacerse de información de otros ministerios sin tanto burocracia. Para que tú sepas, César, te tengo una noticia. Para saber cosas de otros ministerios hay que celebrar convenios de colaboración, lo cual a mí me parece una cosa de loco. Bueno, pero esta norma nos va a permitir cruzar datos.
0: Bien.
1: ¿Qué datos? Por ejemplo, usted accede a la gratuidad. ¿Cuánto es el ingreso suyo y de sus padres? Tanto. Ah, pero entonces, ¿por qué usted está registrado en el registro social de hogar con una situación distinta a la que aparentemente dicen sus ingresos? Oye, el temita del CAE, yo he sido alguien que he defendido que hagamos una cobranza razonable, que tengamos empatía, pero el nivel de sinvergüenzura que hemos detectado supera todo lo tolerable, ¿eh? Y así aplícalo a todo. Entonces, yo no sé si la oposición se dio cuenta de esto, pero aprobaron una norma que le da amplia atribución al Ministerio de Hacienda, a través de la Tesorería, a través del Servicio de Impuesto Interno, a través de los servicios dependientes, para hacerse de información y hacer cruces. Todo el mérito, que no es poco, de la Contralora en materia de licencias, ella misma lo dice, es haber hecho cruces de información, que es notable, porque a mí me parece increíble que no hubiéramos hecho antes.
2: Pero más la inteligencia artificial, claro, lo hace.
0: Y ese es un cruce. Y estamos en el siglo XXI, en la mitad de la inteligencia artificial.
1: Yo no me quiero adelantar, porque esto es mérito de Jorge Quiroz, que yo de verdad se lo reconozco. Juan Luis habla de la inteligencia artificial. Si esto además, porque Jorge lo quiere hacer así, se hace a través de agentes de inteligencia artificial, olvídate.
2: Está del otro lado.
1: Así. Oye, que para allá vamos a ir.
2: Estamos con Diego Chalper, diputado de Renovación Nacional. Estamos en Hoja de Ruta, en Radio Agricultura. No con el ánimo de polemizar ni volver a la disputa semántica sobre la supuesta piñerización, pero yo creo que aquí lo que hay detrás de esa frase que Katy Martorell también lo dijo, tú también, etcétera, es la referencia a un método de hacer las cosas. ¿Sí?
1: Tal cual.
2: No dice relación con la personalidad del expresidente.
1: Algo también.
2: Bueno, pero en realidad, cuando uno está en el gobierno, lo que busca es un método para gobernar. ¿Sí?
1: Tal cual.
2: ¿Estoy en lo correcto?
1: No, y no solo eso.
2: ¿Y cuáles serían esas características de ese método?
1: A ver. Nosotros nos sentimos orgullosos de ser un partido tributario del presidente Piñera. Uno. Sentimos que se fue extremadamente duro con él. Y hoy día, muchos de los que eran muy duros con él me parece que se han puesto más benevolentes, por ponerlo de una manera suave, ¿no? Y por lo tanto sentimos la necesidad de reivindicar que la buena gestión le salvó vidas en la pandemia, le salvó vida a 33 mineros bajo tierra, o sea...
0: Y nos salvó la democracia,
1: Bueno, y nos salvó la democracia en un momento límite que los que estábamos ahí lo conocemos bien de adentro. Entonces, dicho eso, nosotros creemos que hay que recoger lo que significaba exigirse buena gestión, buenas decisiones y coordinación. Cualquiera que enfrentó alguna vez, yo tuve el placer de eso, una reunión con el presidente Piñera, tú no te podías permitir ni descoordinaciones. Mira, yo voy a contar una cosa que quizás no le he contado nunca. Yo en una oportunidad tuve una pequeña diferencia con un ministro del presidente y la hice pública, era diputado. Estaba sentado en mi oficina del Congreso, me suena el teléfono fijo. Contesto. Aló, aló. ¿Con quién? Con el presidente de la República. Presidente, ¿cuánto rato necesita para arreglarse con el ministro?
2: Te pregunta él.
1: Él. Me entiende el mensaje, ¿cierto, diputado? Sí, presidente, no se preocupe, nos vamos a arreglar. Gracias, diputado.
0: A mí me encanta una cuestión que tenían en las bilaterales.
1: Bueno, le estoy contando algo que no le había contado nunca, pero que tiene que ver con la manera...
2: ¿Cuánto te demoraste a todo esto?
1: Un poquito. No, porque uno sentía... A ver, en el fondo él te hacía sentir en una llamada el peso de la presidencia de la República, claro, pero al mismo tiempo el llamado... El llamado a entender que habían... Mira, en esa misma llamada me transmitió que la importancia de lo que estaba en juego no meritaba que yo siguiera peleado con ese ministro, que era un ministro sectorial por un tema... Entonces, uno aprende al final de poner los intereses de Chile por delante, y eso requiere ceder a cuotas de muchas cosas. Entonces, no sé, yo creo que eso es piñerizar...
0: A mí me encantaba la pregunta a los ministros. Ministro, ¿usted cree o usted sabe?
1: No,
0: ¿usted
1: qué será? Bueno, no era solo los ministros.
0: No, por eso. Es que eso sirve. Oye, yo esto lo he dicho en empresas y es una pregunta
1: dura.
0: Muy buena.
2: Muy buena.
1: No,
2: muy directa.
1: Otra frase: la diferencia entre un proyecto y un sueño es que tenga una meta y un plazo.
0: Mira.
2: Bueno, estuvimos con don Diego Chalper, diputado de Renovación Nacional, con don César Barros. Esto fue Hoja de Ruta, domingo 27 de septiembre en Radio Agricultura.

0: 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Que estén muy bien, que lo pasen muy bien este domingo y nos vemos la próxima semana. Chao.
1: Chao, chao.
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3: 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En Agricultura, Ópticas Schilling indica la hora, 10 de la noche.
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6: Muy buenas noches, bienvenidos a las noticias en Agricultura. Seguimos actualizando las últimas noticias de la última hora. El embajador de Estados Unidos en Chile, Brandon Yat, realizó una dura advertencia posterior a las agresiones que sufrieron estudiantes de la Universidad Católica durante la marcha convocada por la CONFECH. Quienes cometan delitos violentos no tienen derecho a viajar a Estados Unidos. El diplomático reaccionó este viernes a los incidentes registrados en las afueras de la Casa Central de la UC y respaldó además la condena realizada por el presidente José Antonio Kast. Aplaudo al presidente Kast por condenar la violencia cometida ayer por un grupo de manifestantes durante lo que debía ser una marcha estudiantil pacífica, escribió Yad a través de su cuenta de X. El representante estadounidense vinculó lo ocurrido con los esfuerzos de Washington para enfrentar la violencia política en la región. Estados Unidos trabaja junto a nuestros aliados en todo el hemisferio para enfrentar la violencia política, y quienes cometen delitos violentos no tienen derecho a viajar a Estados Unidos, señaló. El mensaje del embajador se suma a las reacciones que ha generado la agresión contra integrantes de Solidaridad UC y Movimiento Gremial, quienes realizaban

0: contraprotesta mientras por la Alameda avanzaba la movilización estudiantil convocada por la Confech. Según registros del incidente, un grupo de manifestantes llegó hasta el frontis de la universidad y atacó a los jóvenes con golpes, lanzamientos de objetos y pintura, obligándolos a ingresar a la casa de estudios para resguardarse. Cambiamos de materia porque tras el fin del programa Yo Elijo Mi PC, distintas autoridades han reaccionado a la decisión que tomó el gobierno y desde Renovación Nacional también dieron a conocer su postura al respecto. Más detalles con Carolina Flores.
1: ¿Cómo estás, Isidora? Ante las críticas que han surgido por la supuesta eliminación del programa Yo Elijo Mi PC, que entrega computadores a estudiantes con excelencia académica, desde el oficialismo emplazaron a la oposición a esperar a conocer los detalles y no hacer declaraciones previas que puedan entorpecer la discusión. Y es que el proyecto de presupuesto presentado por el gobierno de José Antonio Kast para el próximo año indica que las becas de acceso a tecnología, información y comunicaciones de la JUNAEB no dispondrá recursos. Incluso fue el propio ministro de Hacienda, Jorge Quirós, quien esta mañana explicó que se analizaron más de 600 programas donde se detectaron problemas. Al respecto, desde Renovación Nacional, el senador Andrés Longton insistió en que el proyecto será ingresado recién este lunes para conocer los detalles, aunque destacó el crecimiento de 1,5% que ya fue confirmado.
2: Hay que darlo por hecho, el presupuesto se presenta el lunes. El lunes vamos a saber el contenido, hay una larga discusión con Hacienda, hoy día vimos la presentación del ministro de Hacienda, que ha ajustado el gasto irresponsable que se dejó durante el gobierno anterior, donde no supieron calcular gastos e ingresos, y por lo tanto tuvo una responsabilidad mayor este gobierno, y a pesar de eso va a haber un crecimiento del presupuesto de 1,5%. Por lo tanto, hay que revisar ese proyecto y ver dónde están los ajustes.
1: Respecto al programa Yo Elijo Mi PC, este año implicó un desembolso al Estado cercano a 35 mil millones de pesos, beneficiando así a más de 90 mil estudiantes. En caso de que se confirme su eliminación, sería la primera vez en casi dos décadas que no se entregarían computadores. Con esto entonces, hay que esperar hasta este lunes, cuando se ingrese el proyecto de presupuesto 2027. 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
0: Hasta aquí dejamos la revisión de las noticias en Agricultura. En este momento tenemos 11,9 grados en Santiago. Está nublado con chubascos aislados y el viento está entre 20 y 40 kilómetros por hora, según indica la Dirección Meteorológica de Chile. Nosotros los dejamos invitados a seguir leyéndonos en www.radioagricultura.cl. Síganos en todas nuestras redes sociales. Quédese con nosotros y no se despegue de nuestra sintonía. Que tenga una muy buena noche.
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5: Muy buenas noches, estimados amigos de Hablemos de Rodeo, Radio Agricultura 92.1. Hoy les daremos a conocer los rodeos del 3 y 4 de octubre. Club Los Andes, Medialuna Rinconada de Los Andes. Club Frutillar, Medialuna de Frutillar. Club San Bernardo, Medialuna Ranco Rancho Tudor. Club Ángel Moro, Medialuna Loncotoro. Club El Melón, Medialuna Rabuco. Club Pichilemu, Medialuna de Malchihue. Club Yay Yay, Medialuna Santa María. Club Los Llanos de Pelarco, Medialuna Los Llanos de Pelarco. Club Oliván, Medialuna de San Vicente, Tabatá. Club Puente Alto, Medialuna Parque Huidobro. Club Batuco, Medialuna Puntilla de Salazar. Club Chillán, Oriente, Medialuna Huerto Bonito. Club Los Ángeles, Medialuna de Socavío. Muy buenas noches. Muchas gracias.
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3: Hola, hola, hola, queridos amigos, amigas, auditores de Radio Agricultura. Como siempre, estamos aquí sintonizados en la 92.1 para hablar de emprendimiento. Hoy en Empréndete conversamos con un emprendedor que ya lleva varios negocios construidos antes del que probablemente más conoces. Mi invitado es Alejandro Pérez, fundador y gerente general de Farmex, la primera farmacia en Chile autorizada por el ISP para vender medicamentos online. Desde su local en Las Condes, Farmex despacha a todo el país, ofrece precios hasta un 36% más bajo que las cadenas tradicionales en medicamentos Senabast. Y hoy trabaja en convenio directo con Fonasa, una alianza que, según sus propias cifras, cuadriplicó las órdenes de afiliados en un año y que llevó a la empresa a vender cerca de 100.000 órdenes en el 2023. ¿Cómo este emprendedor, además de fundador de Itopex y Chipex, logra entrar en esta industria enorme y lograr el éxito? Es lo que sabremos hoy de la voz de su fundador, Alejandro Pérez. Bienvenido a Empréndete.
4: Muchas gracias por la invitación. Hola, Daniela.
3: Hola, Ale. Oye, tú tenías una historia importante de emprendedor, así que vamos a hablar de eso también. Partamos por el hilo conductor base. Desde Itopex hasta Chipex y ahora Farmex. ¿Te gusta la X? Me lo haces difícil.
4: No es muy original, la verdad. El pasado ingenieril.
3: Tus negocios giran en torno a resolver problemas de acceso, de logística y también el tema de los medicamentos. ¿Cómo fuiste encontrando ese patrón en tu propia carrera? ¿Por qué llegaste a formar estas tres empresas?
4: A ver, partí por la inquietud del e-commerce. En la época del 2005, después del MBA, me empleé, fui a LAN Cargo en Miami. No era LATAM en esa época, era LAN Cargo. Y ahí tenía el bichito emprendimiento. Empecé a evaluar distintas oportunidades. Y, de hecho, me acuerdo, me compré el E-commerce for Dummies, el libro en inglés, para aprender lo básico, porque en el MBA no te enseñan mucho e-commerce. No. Entonces dije, oye, acá tengo que aprender un poco y subirme a este carro. Uh-huh. Y el 2006, junto con dos socios más, nos lanzamos con el negocio Chopex. Así que,
3: ¿qué era principalmente?
4: Que era ofrecer a los chilenos la posibilidad de comprar en Estados Unidos, uh-huh, y traer sus productos a Chile. En el fondo ellos mandan, crean una dirección virtual que se llama una casilla. Compran en Estados Unidos en cualquier sitio, por ejemplo en Amazon, eBay, cualquier otro, sí, y lo envían a su casilla en Miami. Y nosotros tenemos vuelos diarios, en esa época teníamos diarios, desde Miami hasta Santiago. Tenemos una operación en aduana, desaduanamos, recibimos el producto en nuestra oficina y ahí despachamos al cliente final.
3: A la dirección que el cliente haya puesto. Y después de Itopex, ¿sí? ¿Hiciste Tipex?
4: No, después, el 2018, ¿ya? Empezamos con Farmex.
3: Ya, ok.
4: Y al tener dos clientes ancla para hacer última milla,
3: sí,
4: decidimos hacer un software multicliente en el fondo. Y ahí decimos, oye, pero ya, si ya tenemos dos clientes ancla, ofrezcámoslo al resto de los e-commerce que quieren tener una alternativa para última milla y para fulfillment. Y ahí creamos Chipex.
3: Y ahí crearon Chipex. Buenísimo.

0: Hoy manejas en paralelo Itopex, Tipex y Farmex. ¿Cómo divides tu tiempo y tu foco entre negocios que están en etapas tan distintas también de madurez?
1: Sí, a ver, yo me dedico principalmente a Farmex. Uh-huh. Es la única empresa que estoy gerenteando, que soy ya. gerente general de Farmex.
0: Pero las otras dos igual te importan, ¿po?
1: Me importan, obviamente, y estoy físicamente en las mismas empresas. O sea, tenemos muchas áreas que son comunes, pero hay un gerente general en cada empresa y hay un consejo asesor, no es un directorio, ajá, porque no hay muchos socios. O sea, estoy socio yo bastante solo y está el gerente general que tiene cierta participación. Y en Farmex hay otro socio que también tiene una cierta participación. Entonces, creé un consejo asesor, que es una muy buena
0: práctica.
1: Y se lo recomendaría a los emprendedores que no tienen directorio, que no tienen muchos socios, ¿sí? Tener un consejo que en el fondo los escuche. Uno además se ve obligado a presentar como si fuera un directorio, sí, presentar los números, presentar los proyectos, presentar la idea, y muchas veces uno recibe comentarios negativos de la idea, comentarios positivos, buenas recomendaciones, así que es algo que definitivamente se lo recomendaría a otros emprendedores que no tienen una estructura de directorio o algo un poco más formal.
0: ¿Y ese consejo de asesores, tú buscaste personas de manera independiente o lo lograste a través de la red Endeavor?
1: A ver, el primer consejo que tuve fue a través de Endeavor, que fue hace más de 10 años, yo creo, antes Farmex. Y posteriormente el que tengo ahora, que llevo con el mismo consejo 2 años, casi 3 ¿ya? años, lo creé yo.
0: Mentores así, personas claves,
1: sí, personas
0: de industria que
1: estuvieran
0: bien conectadas.
1: Claro, hay uno que es seco en el retail en Chile.
0: Ya, ok.
1: Otro que es seco en e-commerce, en marketing digital.
0: Bueno.
1: Otro. O sea, ahí vais creando un grupo que en el fondo le haga sentido el proyecto de uno, que haya buena onda, lo pasamos re bien además. Sí. Es súper, súper, súper buena práctica eso.
0: Qué buena onda. Vámonos a Farmex. ¿Qué fue lo que te hizo mirar entonces la industria farmacéutica específicamente, viniendo un mundo más ligado al comercio electrónico, transfronterizo y la logística? ¿Por qué dijiste, a ver, me voy a meter en los remedios?
1: A ver, número uno, estaba inquieto, porque Chopex ya llevaba cerca de 10 años.
0: Ya.
1: Era una empresa que estaba bastante más madura y estaba viendo proyectos, alternativas donde emprender. Y en ese minuto vi que el mercado farmacéutico era un mercado grande, sin e-commerce, con lo que no había transparencia de precio, controlado por 3 cadenas
0: sí,
1: que habían sido acusadas de colusión. Entonces era un mercado que se veía a mis ojos interesante y que era un desafío bueno entrar y tratar de ofrecer a los clientes en el fondo algo que no existía en el mercado, que era la posibilidad de comparar precios, tratar de bajar los precios, que en Latinoamérica eran de los más caros de la región. Así que me tiré con este proyecto.
0: Te tiraste nomás, dijiste, aquí hay una oportunidad y yo con toda mi experiencia lo voy a hacer mejor. Y fue la primera farmacia en Chile en obtener autorización del ISP para vender medicamentos online. ¿Cómo fue ese proceso? ¿Fue un parto? Porque me imagino que estas 3 grandes cadenas tienen como este mercado bien tomado. Entonces, ¿cómo lograste meterte finalmente?
1: Sí, antes de crear la empresa, me acuerdo que fui a hablar con el ISP a explicarle un poco la idea del proyecto. Yo me quiero meter en el mundo e-commerce y se portaron súper bien. Fueron en ese minuto, el 2018, me dicen, mira, sabes que no existe ninguna regulación de e-commerce. Lo más parecido que hay es la venta telefónica, que en ese minuto tenía Farmacia Ahumada y Cruz Verde, creo, tenía venta telefónica, que tú agarras el teléfono y dices, oye, me quiero comprar un paracetamol, ya, ¿dónde va? Y le cobran por tarjeta de crédito. Entonces, si creas un sitio, tienes que tener de partida una farmacia presencial, ajá, una farmacia física, y el sitio web lo puedes usar como una especie de venta telefónica.
0: Okay.
1: Y en el fondo te vamos a fiscalizar, el sitio web no hay parámetros concretos para fiscalizar el e-commerce farmacéutico, pero te vamos a fiscalizar de acuerdo a la ley de farmacias que hay ahora. Así que empecé una farmacia de cero.
0: De cero.
1: De cero. Creé una farmacia sin tener ningún conocimiento de farmacéutico. Nos dimos bastantes costalazos, pero es parte del aprendizaje. Y eso fue el 2018.
0: Sí.
1: Y el 2020, en pleno COVID,
0: sí,
1: se crearon, unas 20 o 30 sitios web que vendían medicamentos, que eran marketplace. Esa época era, mejor no mencionar otros, pero habían varios sitios,
0: ¿ya?,
1: que ofrecían venta de medicamentos sin ser farmacia. Y el ISP dijo, oye, acá hay que agilizar el proceso, en el fondo formalizar este mercado.
0: Ajá.
1: Y ahí crearon una regulación que permitía solo a las farmacias vender online.
0: Okay.
1: Entonces, no

0: no existía el modelo que el marketplace
1: pudiera vender.
0: Entonces crearon algo que prohibieron todos los marketplaces y los marketplaces los cerraron, o sea, no
1: están permitidos.
0: Dejaron de existir y solo las farmacias podían vender. Y después los marketplaces se unieron como adheridos a la farmacia, o sea, yo como Farmex puedo ir a Mercado Libre, que de hecho fuimos de los primeros Mercado Libre, que en el fondo abrimos las puertas, que fuimos al ISP y dijimos, oiga, ISP, yo como Farmex quiero vender en Mercado Libre.
1: Okay.
0: Entonces presentamos todos los papeles, nos autorizaron y nosotros somos los que despachamos los medicamentos desde Farmex hacia el cliente final, no pasa por el por el fulfillment de Mercado Libre
1: o del marketplace,
0: y el 2020 estuvieron obligados y crearon esta regulación.
1: Sí.
0: Y ahí nosotros, que éramos bien, bien ordenaditos, y Mateo fuimos los primeros ahí en tener los papeles en regla.
1: Muy bueno. ¿Y cómo funciona el proceso de ya, ok, quiero partir, quiero vender medicamentos, tenés que ir laboratorio por laboratorio?
0: Al principio, a ver, el mercado, al principio los laboratorios no nos pescaban porque éramos muy chicos, porque vendíamos 2 pesos. Entonces, al principio estás obligado a comprarle a las droguerías, que son el intermediario entre el laboratorio y la farmacia independiente.
1: Okay.
0: Y ahí la más grande es de Gruber, de hecho. En esa época se llama Socofar, ahora es Provefarma, que le vende a toda esta farmacia independiente.
1: Okay.
0: Entonces partimos con una droguería y sumamos más droguerías y a esta altura le compramos más de la mitad a los laboratorios directamente.
1: Directamente.
0: Entonces, estamos con buenos convenios con ellos, con buenos
1: márgenes.
0: Buenos programas que promocionan en el fondo la venta por e-commerce y la experiencia del usuario y no hay bastante bien con ellos también.
1: Igual es polémico entrar en esta industria asegurando también un precio justo, un precio más barato, sabiendo que a mí me daría un poco de susto igual, como estos tres grandes actores con todo el tema de los precios dando vuelta y vaya a la farmacia, está ahí enferma como yo, y 75 lucas la cuenta y es como, no puede ser. O sea, ¿cómo logras llegar a estos precios? ¿Y has basado tu estrategia de marketing de Farmex para hacerte conocido justamente en función de los precios más accesibles?
0: La verdad que comenzamos con los precios, porque al igual que a ti, yo compraba medicamentos y llegaba a la farmacia, sacaba el numerito y te cobras lo que quieran. Era una experiencia muy mala.
1: Sí.
0: Entonces eso en el fondo nos incentivó para tratar de llegar con buenos precios a todos los chilenos. De hecho, ofrecemos incluso despacho gratis en RM sobre 30 mil pesos. Entonces estamos preocupados de llegar con bajos precios y con despacho gratis muchas veces. Entonces ahí empezamos a hablar con distintas entidades y dentro de esos esfuerzos fue la ley Senavaz, que se lanzó el 2019.
1: Yeah.
0: Y ahí fuimos también de las primeras, me acuerdo, la primera reunión de la ley Senavaz, que éramos 10 personas, estábamos nosotros, el director de Senavaz y un par de farmacias. Y lo que hace Senavaz en el fondo es que usa su poder de compra para conseguir bajos precios con los laboratorios. Y se lo vende, actualmente se lo vende a las entidades públicas y algunas farmacias que están adheridas a esta ley Senavaz, y les exige que ellos vendan a precios bajos, un precio máximo, acotado por ley.
1: Okay.
0: Entonces, las farmacias que están adheridas a esta ley y que le compran a Senavaz tienen que vender a un precio acotado máximo.
1: Yeah.
0: Y esos precios son muchísimo más bajos que los precios regulares del mercado y sobre todo las cadenas, que son bastante altos.
1: Sí.
0: Entonces, Senavaz fue un hito importante que logramos llegar con ese stock de medicamento a precios muy bajos. O sea, tú en la introducción mencionaste 36%, sí. Eso es súper conservador. O sea, muchas veces llegáis a 60, 70% más barato que el precio mercado.
1: ¿Y tienen todos los medicamentos que cubren?
0: O sea, nosotros en Farmex tenemos actualmente 3.500 productos con stock.
1: Ok.
0: Senavaz son alrededor de 500 en total.
1: Ya. Yeah.
0: Los que ofrece Senavaz y algunos de uso hospitalario, o sea, nosotros tenemos cerca de 300 con stock.
1: Ok.
0: O sea, alrededor del 10% del inventario nuestro es de productos nada más.
1: Perfecto.
0: Y otro hito importante que logramos también dar a conocer el servicio nuestro fue Fonasa, que nos adherimos a una licitación.
1: Sí.
0: Y ahí también logramos, o sea, nosotros validamos el RUT del paciente online.
1: Ajá.
0: Y le aplicamos los beneficios respectivos,
1: los descuentos y todo eso. ¿Y es solo Fonasa o también ISAPRES?
0: con ISAPRES tenemos convenios, pero menos masivos.
1: Pero en el fondo, ya que estoy llegando a un precio mejor, incluso me conviene más de repente ir a Farmex igual que el descuento que me puede hacer el ISAPRE en alguna otra cadena.
0: De todas maneras, sí. Y bueno, también tenemos algunos otros beneficios. Tenemos el reembolso en línea con las compañías de seguro. O sea, si tú tienes seguro complementario, tú ingresas igual que la experiencia presencial que tuve en la farmacia, te piden el RUT. Acá es lo mismo. Tú compras online farmex.cl, te piden el RUT, y si tú tienes algún seguro, te dice, ¿quieres usar el seguro EGIE? Que tenemos todas las compañías de seguro, y el reembolso es en línea, o sea, ni siquiera tenés que presentar la boleta después.
1: Sí.
0: Entonces, una buena experiencia de compra también.
1: Sin duda que Farmex es un tremendo aliado en cuanto a ahorro se trata, hablando con distintas personas, amigos, familiares y todo. Está todo tan caro que cualquier cosa ayuda, en el fondo. Ir al supermercado ya es una experiencia terrorífica, todo sube, todo es caro, los pasajes. Oh, los pasajes.
0: Sí, pues subieron harto este mes.
1: Entonces, todas estas ayudas, sobre todo cuando se trata de la salud, que uno no elige enfermarse, es súper importante ir al lugar correcto. Y estamos con esta forma que nos tiene más o menos entrenado de estas cadenas que están en todas las cuadras, en todas las partes, como apoderándose de la ciudad. Uno como en esa urgencia va y pagaste lo que fuera, pero la importancia de Farmex y como el gran diferenciador y cómo partió justamente esta compra online. ¿Qué tan rápido puede llegar mi medicamento si es que lo compro, ponte tú, hoy día en la mañana?
0: Sí, tenemos varias alternativas de envío. Tenemos desde un pedido ya que se entrega en 30 minutos, que es un poco más caro, obviamente, claro. Y para las direcciones que están hasta, si no me equivoco, 6 kilómetros desde la farmacia
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1: Porque yo creo que se genera esa como urgencia de que fuiste al doctor, saliste, te da una pila de remedio y es como tengo que partir ahora para poder mejorarme. 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
1: 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Vamos a ir a una pausa. Estamos conversando con Alejandro Pérez, el fundador de Farmex y de tantas otras cosas, de Itopex y de Tipex también, para que los busquen ahí, la casilla y este servicio logístico. Es Tipex, ¿verdad? Es como un fulfillment logístico.
0: Sí.
1: Vamos a ir a una pausa, pero antes les voy a contar que un amigo me pidió un consejo sobre cómo impulsar su negocio, y yo, como hace tanto de negocios, le dije que con el programa Pymes para Chile, Banco de Chile, puedes hacer crecer tu emprendimiento. 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Vamos al corte y ya volvemos.
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1: Ya estamos de vuelta, como siempre en nuestro segundo bloque. Seguimos hablando con Alejandro Pérez, el fundador de Farmex y Chopex y Chipex. Así piola, porque en el fondo, claro, ya el negocio está muy maduro, entonces hago otro. Entonces, y ahí el otro también bien está maduro y hago otro. ¿Ah? Algunas personas tienen esa capacidad de poder reinventarse y de poder estar resolviendo dolores que son tan importantes para nuestro país, sobre todo el tema de las farmacias. Estamos hablando justamente de Farmex, que está ahí cerca del Metro Los Dominicos en Las Condes y www.farmex.cl. Ale, ¿qué tan distinto era el consumidor chileno frente a comprar medicamentos online cuando partieron versus hoy día?
0: A ver, el 2018, cuando partimos, el e-commerce farmacéutico era cero. No había venta de medicamentos online. No. Actualmente es el 4%, según IQ y aquel que es la entidad que en el fondo reúne toda la información de mercado. Y 4% es alrededor de 80 millones de dólares al año. O sea, un mercado que ya es relevante y que está creciendo fuerte.
1: Muy buena. Cuéntame de esta innovación que incorporaron hace un tiempo atrás junto con Integra Médica, en donde yo voy al doctor, me dice más o menos cuáles son los 25 remedios que tengo que tomar. En esa impresión, en esa hojita, viene un código QR. ¿Y qué pasa después?
0: Sí, cuando sales de Integra Médica, cualquiera de la clínica Integra Médica, ¿sí?, en tu receta, ya sea presencial, ya sea física o en telemedicina, ajá, sale un código QR, y ese código QR lleva un carrito precargado con los medicamentos de esa receta. Entonces, una integración que tenemos con Integra Médica, en la cual cuando el doctor incluye los medicamentos en el tratamiento farmacéutico, ¿sí?, farmacológico, esa información viaja a nosotros y nosotros le entregamos el URL de un carrito con todos esos medicamentos de esa receta.
1: Para llegar y comprar.
0: Entonces, para que sea lo más fácil, con menos complicaciones para el cliente. Entonces, el cliente ingresa a su RUT después, porque obviamente no nos comparten la información del paciente, en el, ajá, fondo, por temas de privacidad y datos. Entonces el cliente ingresa sus datos, dirección de entrega y compra. Entonces es una experiencia súper buena. Y eso lo implementamos ya hace cerca de 3 años, uh-huh, y la verdad que nos ha ido bastante bien con ese modelo.
1: ¿Y qué pasa si de repente no tienes stock de algún clásico en la farmacia? Porque te dicen que tenés que comprar A y como no lo tienen, pero tienen el genérico o te dan como otro que más o menos son los mismos ingredientes, hacen los bioequivalentes.
0: Exacto. Sí, tenemos el match ahí, pero además siempre el paciente revisa el carrito. O sea, le ponemos un mensaje que diga, por favor, revise que sea efectivamente, yeah, lo que solicita. Y nosotros, como análisis posterior, estamos revisando semanalmente los medicamentos que no hicieron match.
1: Okay.
0: Entonces vemos, oye, tuvimos 1000 solicitudes de este medicamento que no hay, y a veces los doctores, bueno, hay un medicamento que están recetando desde hace 3 años que empezamos con ello, uh-huh, y que está fuera de stock del laboratorio. O sea, a veces el médico receta algo que no existe, pero en general logramos comprar y llegar a todos los productos que están recetando los médicos.
1: Muy bueno. Ale, tanto el convenio con Fonasa como el de Integra Médica, sin duda que son tremendas alianzas y que les da mayor visibilidad, me imagino que impactan las ventas, obviamente, los hace conocidos, son cosas que sin duda están pensadas en la población chilena, o sea, para todas las personas que están con Fonasa, tienen el convenio, todos los que se atienden con Integra Médica tienen este otro convenio de esta URL perfecto, con el carrito de los productos que te están recetando. ¿Cómo logras llegar a hacer este tipo de alianzas con empresas que suenan un poco burocráticas? O sea, como Integra Médica, Fonasa, solo nombrarlas debe ser difícil el proceso de negociación. ¿Cómo lo hiciste y cuál sería tu recomendación para todos los emprendedores que nos están escuchando que quieren también irse por el camino de las alianzas con empresas grandes?
0: Sí, en primer lugar, es súper buena estrategia, yo creo, para darse a conocer, para empresas más chicas, las alianzas, porque el presupuesto marketing es bajo, o sea, no es comparable al presupuesto de, en el caso nuestro, nuestros competidores son las cadenas, que tienen un presupuesto marketing gigantesco. Entonces, si uno quiere darse a conocer de forma masiva, con bajo presupuesto, una alternativa es las alianzas, ofreciéndole algún beneficio a la empresa con la que estáis firmando el convenio. Ajá. ¿Cómo llegar a ello? Bueno, tú pasaste por el mismo camino, o sea, tocando la puerta, LinkedIn, contactos, etcétera. Pero hay que conseguirlo. O sea, el caso, como te tuve, el de Integra Médica, fue así, tocando puertas, consiguiéndose, oye, conocido, hasta llegar a la persona adecuada, varias reuniones, varios pitch, contratos y listo.
1: Le hizo sentido y vamos.
0: Exacto. Después, para temas más estatales, generalmente son por ley de lobby, llegar a las licitaciones respectivas y competir con el resto, en el fondo, sí.
1: Muy bueno. Las farmacias en general tienden a agregar categorías que generan hábito de consumo más recurrentes, del tipo comida, incluso en algunos productos de mascota, belleza, ¿cierto? Y distintas otras, pañales, leches, fórmulas, etcétera, que en el fondo atraen a la persona a ese lugar y después me compro el

0: paracetamol y me compro el ibuprofeno, que nunca está de más tener en la casa, o el viadil, o cualquier sea el remedio que uses tener. ¿Han incorporado esa estrategia en Farmex? ¿Lo están pensando o en qué están?
1: Sí, lo hemos incorporado, pero como un complemento al medicamento. A diferencia de las cadenas, que en general van, una persona va a la sucursal a comprarse una crema y después se lleva el ibuprofeno, como decís tú, acá al revés. O sea, nosotros tenemos el ibuprofeno y la persona ve, oye, como complemento al carrito, voy a agregarle una crema, voy a agregarle un medicamento para un medicamento veterinario, un producto X para llegar a los 30.000 y tener despacho gratis, en
0: el fondo. Buenísimo. Ese es el gancho. Sí. Oye, Ale, y el 90% de las ventas, corrobora más la información, de Farmex ya son online.
1: 80% desde el comienzo. O sea, partimos nosotros con un modelo que era enfocado en el e-commerce.
0: Y entonces la tienda, ¿cuál es el propósito que exista? Me acuerdo que dijiste que para poder vender online tenías que tener esta tienda física. ¿Sigue siendo por eso o cuál es el foco que tiene esa tienda física?
1: Sí, es por un tema regulatorio, pero además mucha gente le gusta el retiro en tienda. Entonces mucha gente compra online y va a retirarlo allá.
0: Claro.
1: Y ahora tenemos, o sea, uno de los problemas que hemos tenido el último año,
0: sí,
1: es que tenemos mucha gente presencial que va a comprar. Y el foco nuestro es e-commerce, pero queremos dar un buen servicio presencial también.
0: Claro.
1: Entonces, a veces estamos con mucha espera y mucha gente que va a la farmacia a comprar. Entonces, no hemos ido expandiendo también en el área presencial. Entonces, ahora estamos, de hecho, en una ampliación grande en la sección de atención a público, sí, en la farmacia que tenemos allá en Las Condes.
0: Muy bueno. Tipex, ¿tu empresa hermana se encarga la última milla de Farmex?
1: De un porcentaje, el que hace el next day.
0: Entregas del next day.
1: El same day lo hacemos con otra empresa.
0: ¿Es muy sensible el despacho de medicamentos? ¿O es como mandar un zapato?
1: No, es un poco más sensible, sobre todo los medicamentos más específicos, como los medicamentos refrigerados.
0: Eso
1: requieren un tratamiento especial. O sea, nosotros vendemos bastante lo que es de estos medicamentos GLP-1 para bajar de peso, el Ozempic, Wegovy, Mounjaro, todo esto. Y esos son todos refrigerados. Entonces requiere cierto tratamiento especial para que llegue en cadena de frío.
0: Buen punto. Sí. Y eso ustedes lo cubren y se aseguran de que eso está...
1: Correcto.
0: Ale, has construido varios negocios distintos a lo largo de tu carrera. ¿Cuál ha sido hasta ahora la lección más cara que aprendiste en alguno de ellos?
1: La lección más cara, o el error más caro.
0: Sí.
1: Creé un negocio que la verdad que nos fue mal. Ese ha sido el mayor fracaso de negocio, un negocio disfrace.
0: ¿De qué?
1: De disfraces.
0: ¡Ah, ya! ¿De disfraces?
1: De disfraces, que se llama Eco Disfraz, que lo estamos cerrando, de hecho, así que estamos con todos los disfraces
0: en liquidación.
1: O sea,
0: aprovecha para hacer el dato.
1: Ecodisfraz.cl, para que compre.
0: Previo Halloween.
1: Exactamente. Así que ese yo creo que ha sido el mayor fracaso de emprendedor.
0: Yo que tengo niños chicos. Oye, ¿y por qué te metiste para allá? ¿Y cuál sería como el aprendizaje de todo esto?
1: El aprendizaje fue, a ver, no comenzar con pilotos más chicos. Hicimos un piloto muy agrandado.
0: Ya,
1: entonces, ahí como recomendación es partir chiquitito, crear un MVP, un modelo que funcione, sí, y una vez que te está funcionando, escalarlo. Y aunque estés con recursos para hacer un piloto más grande, no lo hagas. O sea, parte de a poco. Parte de a poco, prueba, si te funciona bien, escala.
0: Muy bien. ¿Cómo ves el futuro de Farmex en los próximos años? ¿Más cobertura geográfica, más categorías de productos de salud o profundizar en lo que ya hacen bien?
1: Lo que comenté hace un rato, que estamos ampliando nuestra actual sucursal actual en Las Condes. Estamos abriendo una sucursal en Concepción. Así que estamos en proceso de habilitación. Así que esperamos abrirla fin de año, comienzo el próximo. Y de nuevo, si nos va bien, partiendo paso a paso, la idea es expandirnos con otras sucursales, que son sucursal/centro de distribución. En el fondo, es un modelo distinto de farmacia que el modelo típico de una cadena que tiene como góndola y tiene mucho espacio para que los clientes den vuelta y saquen sus productos. Acá es un espacio bastante reducido, un counter, donde van a buscar sus productos, sí, o comprar allá, y una bodega grande con una operación súper automatizada. O sea, es una operación que al día a veces sacamos 1.000 pedidos y funciona todo, pero un relojito, súper, súper automatizado en el fondo,
0: con
1: toda la tecnología de la logística que hemos implementado.
0: Claro, y centros de distribución en lugares como donde está viviendo la gente, entonces...
1: No necesariamente, porque, por ejemplo, fui a Concepción hace 2 meses a revisar dónde instalarnos.
0: Ya.
1: y donde decían, donde mucha gente recomendaba instalarse en el centro de Concepción, pero tiene una logística compleja.
0: Difícil, o sea, no salir de ahí.
1: Claro, no podía llegar allá fácilmente con vehículos que van a

0: Estamos viendo también otras líneas de negocio que estamos evaluando meternos, pero el rubro salud es bien interesante, un mercado que además tiene la retribución de poder aportar algo a la gente, llegar con precios bajos, es una bonita causa.
1: Sí. Y para cerrar, de todos los negocios que construiste, Ale, que has construido hasta el momento, ¿cuál sientes que representa mejor quién eres como emprendedor?
0: Que uno le tiene cariño a todos los negocios que...
1: Ya, pero ¿cuál es tu regalón?
0: Si uno siempre... Yo ahora le dedico más tiempo a Farmex, pero no quiere decir que no le tenga cariño al resto.
1: Ya, sí. Ya, pero eres como el típico papá que quiere a todos sus hijos por igual.
0: Pero obvio.
1: No, pues, si uno tiene que tener un favorito, ya, en este momento es Farmex.
0: Le dedico más tiempo a Farmex.
1: Ah. Político. ¿Ah? Le dedico más tiempo a Farmex. Oye, muchas gracias Alejandro Pérez, el fundador de Farmex, de Itopex y de Tipex, también tremendas empresas de emprendimiento, puros casos de éxito en nuestro país que están sin duda resolviendo estos dolores que tanto nos agobian, esto de poder comprar algún producto en Estados Unidos y tener una casilla que te llegue a tu casa sin ningún problema y acceder al nivel de oferta que hay allá, el tema de la distribución, fulfillment, siempre importante, la logística clave y cómo no, Farmex, ya saben, si quieren ahorrar, si están ahí mes a mes con su presupuesto acotado, llega esta 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llega en la tarde, y si no, al siguiente día. Todo bien, y con cadena de frío para resguardarse, que todos los medicamentos llegan como tienen que llegar. Muchísimas gracias, Ale, felicitaciones por todo lo que has logrado.
0: Muchas
1: tremendo,
0: gracias a usted.
1: Tremendo caso, tremendo emprendedor, un placer tenerte acá, nos vemos la próxima.
0: Gracias, chao.
1: 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Al corte y ya volvemos.
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1: Ya estamos de vuelta en nuestro tercer bloque, como siempre, y vamos a hablar de la 11ª versión del concurso nacional Desafío Emprendedor, que todos los años los emprendedores, los negocios, las empresas, todos los que estamos relacionados con este mundo espera, pero con ansias, porque el nivel de creatividad y desarrollo de negocio en nuestro país es cada vez más increíble. Para hablar acerca de eso, estoy con Winnie Darling, gerenta de, confírmame Winnie, que siempre se me olvida,
4: Producto y Segmento PYME del Banco de Chile.
1: Eso, la gerenta máxima ahí de PYME, que apoya a todos los emprendedores del Banco de Chile. Así que si saben, la tienen que contactar a ella. Bienvenida, Winnie, ¿cómo estamos?
4: Súper bien, gracias Dani por invitarme, por querer contar esta noticia que nuevamente estamos lanzando nuestro concurso nacional y a todos quienes nos están viendo y escuchando.
1: Viendo y escuchando, exactamente. Cuéntanos, por favor,

0: es el Concurso Nacional Desafío Emprendedor, que ya lleva 11 años como iniciativa, Winnie?
1: Así es, Dani, hoy estamos súper contentos de poder lanzar esto como Banco de Chile. La verdad que es una de nuestras grandes iniciativas para potenciar el emprendimiento, puesto que esto es un concurso, pero obviamente con premios como cualquier concurso, digamos, pero es un proceso finalmente donde nosotros queremos apoyar desde quienes están hoy día postulando hasta quienes llegan a las últimas etapas para que obtengan un beneficio, para que quien llegue salga un poquito mejor, y en eso queremos acompañarlos en este camino. Este concurso, esta es la 11ª versión, y ha sido un camino que hemos recorrido como banco ininterrumpidamente, además, porque ni la pandemia nos detuvo,
0: sí.
1: Donde hemos conocido muchísimos emprendimientos. Hoy día es el concurso de emprendimiento más grande de Chile. El año pasado postularon 25.000 emprendimientos, así es que estamos súper contentos.
0: Es demasiado bueno, Winnie. ¿Cuáles son las novedades que tiene esta 11ª versión?
1: Mira, quisimos hacer algunos pequeños upgrade, digamos, y cambios, porque este concurso, oye, cuando partimos, yo siempre lo cuento, partimos y se postulaba en papel, y además tenía un enfoque mucho más, digamos, hacia el microemprendimiento, quienes en ese momento estaban naciendo.
0: Sí.
1: Esto ha ido mutando en el tiempo, y hoy día, claro, efectivamente también nos movemos con los nuevos tipos de empresas y emprendimientos que hay en Chile. Piensa que hoy día todo el mundo startup y empresas de base científico tecnológico ya está en un nivel de madurez donde están vendiendo, donde están saliendo a mercado. El año pasado tuvimos una mención startup, y este año uno de los temas nuevos es que tenemos una categoría startup, es decir, hay un premio específico para el primero, segundo y tercer lugar del desafío startup, y tendrá obviamente sus seleccionados y sus finalistas, igual que las otras categorías, que son el desafío PYME, donde vamos a premiar tanto el desafío local como global. Otro tema nuevo,
0: ¿sí?,
1: es que tenemos una nueva categoría.
0: ¿Cuál? Aparte
1: esta
0: de startup.
1: Categoría, o sea, startup es categoría, tenemos una nueva mención, discúlpame, que con todo esto, una nueva mención,
0: ya.
1: Y es al emprendimiento Silver.
0: Oh,
1: hoy día,
0: qué buena.
1: La verdad que estamos viendo una cantidad de emprendedores mayores de 50 años. Ni siquiera estamos pensando en los que vienen emprendiendo hace rato, sino que están recién emprendiendo. Muchas personas que están o dejando su trabajo, o que tienen un trabajo y tenían un emprendimiento paralelo, hoy día están dejando para dedicarse 100% al emprendimiento. Lo estamos viendo mucho, y esa conjunción entre la experiencia y el arriesgarse, digamos, a tirarse a un emprendimiento, está teniendo muy buenos resultados. Entonces, hoy día queremos premiar eso, premiar a quienes están haciendo algo distinto, y además potenciar, porque vamos a tener esta categoría startup,
0: sí,
1: que en general tendemos a ver mucha más gente joven,
0: sí,
1: y vamos a tener esta mención Silver, sí, y queremos también ahí juntar
0: la estrategia
1: con la juventud.
0: Sí, pues la estrategia, los años de experiencia con esta capacidad de ejecución, con la creatividad y con esa frescura que tienen los cabros jóvenes. Pueden, me imagino, Winnie, participar emprendedores de regiones. ¿Cuáles son los requisitos para postular este año?
1: Mira, los requisitos se mantienen. Hoy día pueden postular empresas que están formalizadas, ya, ese es un requisito importante. Y el otro requisito es que no vendan más de 25.000 UFs en el año.
0: Ok.
1: ¿Ya? Es decir, estamos hablando de hasta pequeñas empresas.
0: Bien.
1: ¿Puede ser una empresa que esté recién creada y no haya vendido? Sí, de todas maneras puede ser.
0: Ok.
1: Lo importante es que esté listo para vender, es decir, que no esté en una etapa de pilotaje o validación, que no esté todavía probando el producto, sino que su producto o servicio esté listo para ser vendido, porque nos tiene que indicar cuánto es lo que vendió en los últimos 12 meses o el año pasado, o lo que cree que va a vender en los próximos 12 meses, como para nosotros ubicarlos también un poquito en una categoría. Lo otro importante es que pueden postular y no es necesario ser cliente del Banco de Chile, ya que eso es algo que siempre nos preguntan, y tampoco es necesario hacerse cliente para ser ganador.
0: Perfecto. ¿Qué ganan los ganadores? ¿Cuáles son los premios de este año?
1: Hoy día hemos crecido en todo lo que es el, lo que son los premios. Vamos a, ¿cómo se llama? A dar aproximadamente 200 millones. Esto es mucho más de lo que teníamos el año pasado. Y cada categoría van a ganar premios que van desde los 25 millones, el primer lugar, 18 y 15 millones.
0: Oye, lo más charo de todo el concurso es el proceso de acompañamiento, en donde todos los emprendedores se hacen amigos, se pasan los datos, se arma una red de emprendedores de todos los tamaños, todas las categorías, realmente increíble, que cruza todo nuestro país con ideas realmente extraordinarias. Como que hay cosas que uno dice, esto es como desafío emprendedor del Banco de Chile todo el rato, de lo creativo, de lo entretenido, de lo bien ejecutado. Entonces son empresas que vale demasiado la pena seguir y son personas que agradecen demasiado la visibilidad que da el banco en esta onceava versión, que me pone muy contenta que ya llevan 11 versiones haciendo esto, así que felicitaciones, Winnie, porque el Banco de Chile es de las cosas más bacanes que tiene el banco, que ya tiene cosas bacanes, pero esto ya es como increíble. Fecha de entrega de primeros resultados, Winnie, página web para postular y todo.
1: La postulación es online, es un formulario muy sencillo, tiene tres preguntas que son súper importantes, que es describa su historia, el producto o servicio y por qué debería ser el ganador del desafío, donde ahí tienen que jugar, ponerle todo el color a esa respuesta, porque esa es la respuesta como del espíritu emprendedor. Ya están abiertas las postulaciones, pueden ingresar a bancochile.cl, a nuestra página, y ahí en la pestaña Pymes y Empresa lo primero que se van a encontrar es con este formulario para postular. Lo bueno es que si postuló el año pasado, ingresa nuevamente, va a encontrar la postulación del año pasado, entonces puede arreglarla, enchularla, como digo yo, ponerle lo que ha hecho este año, cómo ha ido creciendo, porque aquí hay muchas empresas que han postulado 5 veces, 4 veces, y ahí recién han pasado la primera etapa, que es de los seleccionados, que son 250 este año, y luego vamos a tener 25 finalistas. Esto es hasta el 18 de octubre que pueden postular, y nosotros de ahí vamos a entregar los primeros seleccionados,
0: okay,
1: el 10 de noviembre.
0: Perfecto.
1: ¿Ya? Ahí vamos a publicar los primeros 250 seleccionados, los cuales van a pasar por un proceso de formación,
0: ajá,
1: asincrónico. La UDD es nuestro partner metodológico en la Universidad del Desarrollo.
0: Sí.
1: Así es que van a tener que pasar por un proceso, unos cursos que son obligatorios, son asincrónicos, son precisos para emprendedores, hacer un pitch luego de 60 segundos, y ahí vamos a elegir a los 30 finalistas que pasan a la etapa final, donde hay mentoría, pitch training, storytelling, ahí hay actividades de networking, se conocen todo, tal como tú decías, y nosotros damos la difusión a estas empresas. Yo te diría que durante todos los años lo que más se repite es lo que nos dicen nuestros finalistas o los ganadores. Nos encanta el desafío, el concurso, son súper buenos los premios, pero lo que más valoran son las actividades de formación y la difusión que como banco nosotros damos a cada emprendimiento. Piensa que van a venir a este mismo programa, nosotros además los posteamos en redes sociales, los llevamos a eventos donde nosotros estamos, entonces
0: los mostramos por todos lados.
1: Los mostramos por todos lados, hemos tenido hasta programas de televisión en distintos formatos, pero la idea es eso, es reforzar esto, que vendan más, que sean conocidos, que conozcan sus historias finalmente. Y eso a todo el mundo le ha servido muchísimo, todo lo que han pasado en este proceso. Eso es para los finalistas, pero los que están entre medio, los seleccionados, se llevan todo ese programa de formación. Y hoy día, solo por postular además, estamos regalando unos programas con Sigo con Came, un software contable, entonces estamos regalando una gift card para planes anuales. La idea es que por solo postular se vayan con algo que les sirva súper, súper práctico para sus empresas. Así es que
0: la invitación hecha, entonces.
1: La invitación hecha, no pierden nada, yo creo que ganan todo con postular. Y recuerde, aunque haya sido finalista el año pasado, si no ganó, puede volver a
0: postular. Eso, que no se rindan. Muchísimas gracias, entonces. Sí, Winnie Darlick, gerente de productos y segmento PYME en Banco de Chile. Ahora lo hice bien. Nos encontramos.

0: Entramos en la próxima. Mucha suerte en esta onceava versión, que yo sé que va a ser todo un éxito. Y ustedes que nos están escuchando, dejen todo lo que están haciendo y partan entonces a bancochile.cl, busquen ahí la información y postulen, que no se van a arrepentir. Gracias, Winnie.
1: Exacto, gracias a ti. Nos vemos.
0: Un besito. Chao, chao.
1: Besito, chao.
0: Seguimos entonces en nuestro tercer bloque. Vamos a estar conversando con Marcela Soto, ella es gerenta de ventas de Starken, y las nuevas alternativas para enviar de manera más simple y conveniente que nos trae Starken. El crecimiento del comercio electrónico ha ampliado de todas maneras las posibilidades para empresas y particularmente emprendedores y pymes, permitiéndoles vender más allá de su entorno inmediato y llegar a clientes en distintas regiones del país. Y no para de subir la venta en el comercio electrónico. Bienvenida, Marcela Soto, ¿cómo estás?
2: Hola, Dani, muy bien, muchas gracias.
0: Marcela, cuéntanos, ¿qué tan importante se ha vuelto la logística para un emprendedor que quiere hacer crecer su negocio y vender fuera de su ciudad o de su región?
2: En una palabra, fundamental. Fundamental porque, claro, el emprendedor lo que tiene que estar concentrado en poder comercializar sus productos, ¿cierto? Claro. En hacerlos llegar, en que la gente los compre, los valore. Y claramente la logística es una parte a la que él debiera dedicarle el menor tiempo posible y dejárnosla a los expertos, y que sabemos cuál es su forma de enviar y apoyarlos en esta parte, ¿no es cierto?
0: Marcela, el costo del despacho sigue siendo una preocupación para muchos pequeños negocios. ¿Lo cobro, no lo cobro? ¿Hago con despacho gratis? ¿Lo meto dentro del precio? ¿Pongo lo mismo que me cobre Starken? ¿No trato de tirarlo un poquitito para arriba para no perder si es que me cuesta más caro? ¿Qué alternativas están desarrollando para hacer los envíos más competitivos?
2: Varias. Y la principal, tu pregunta apunta directo a ello, es justamente el contar con un cotizador, que lo tenemos pero ya súper afinadito, muy bien diseñado para los emprendedores, de modo que justamente no tengan estas dudas.
0: Sorpresa
2: respecto de
0: después.
2: Exacto, claro. ¿Cuánto cobrar? ¿Cómo cobrar? ¿Qué me va a salir? ¿Qué puedo enviar? Además, claro, hay que tener ojo también con los productos en el caso de las mercancías peligrosas o restringidas. Entonces, en nuestro sitio web, en www.starken.cl, pueden encontrar toda la información que necesitan y cotizar sus envíos de manera precisa.
0: Eso es muy bueno, porque si no, uno no tiene idea de cuánto me va a costar y de repente cobré 2 lucas y después, llego para allá y el producto muy chiquitito, pero bien pesado, entonces sube el costo. Oye, ¿en qué consiste el Hub to Hub y cómo esto simplifica o abarata el costo del envío?
2: Mira, Hub to Hub significa en el fondo como de centro de distribución a centro de distribución.
0: Okay.
2: Básicamente desde nuestros principales centros de distribución en el país hacia otro. Entonces, lo que busca esta iniciativa es potenciar aquellos pymes que están comercializando un poquito más de envíos, que tienen un poquito más de tráfico y que necesitan mandar mayor cantidad de envíos. Entonces, lo hemos diseñado para que puedan mandar pallets, ¿ya? Porque probablemente pueden tener pequeñas bodeguitas, ¿cierto?, en distintas partes del país, sí, y que puedan acercar sus productos a esas ciudades o esas zonas de distribución a un costo mucho más económico y a tiempos, por supuesto, extremadamente convenientes.
0: Mucho mejor. ¿Cómo funcionan los envíos intrarregionales y qué ventajas pueden tener para un emprendedor que vende principalmente dentro de su propia zona o región?
2: Bueno, como tú sabes, hoy Santiago tiende a ser el eje del país, ¿cierto? Sí. La mayoría de los envíos se originan acá en Santiago, se quedan en Santiago y poco se va a regiones. Sí. Pero creemos que existe un potencial fundamental dentro de la misma región.
0: Okay.
2: ¿Ya? Para fomentar que aquellos emprendedores que se encuentran en Valparaíso, Concepción, Puerto Montt, no solo puedan vender sus productos a Santiago, sino que además se puedan quedar en la misma región a precios convenientes y, por supuesto, a un tiempo de tránsito adecuado que les permita vender cada vez más y que la gente en la región conozca sus productos. ¿Qué mejor que lo que fabricas, lo que haces, lo que vendes se quede en tu propia comuna? Sí.
0: De todas maneras, Starken está aplicando descuentos de hasta 35% para envíos hacia la región de Valparaíso. ¿Qué es lo que busca esta iniciativa y a qué tipo de emprendedores puede beneficiar? ¡Qué buena esa!
2: Sí, mira, va todo en línea con esto que estamos comentando de potenciar las regiones. Nos dimos cuenta que Valparaíso, además de Santiago, Concepción y otras que probablemente podamos ir revisando en el futuro, tienen un gran potencial. Entonces, creemos que una forma de, como se usa mucho ahora la palabra, democratizar, sí, sí, sí, el comercio electrónico, y como conocemos la forma de enviar de los emprendedores, vemos un potencial grande en la quinta región, y hemos creado tarifas para distintos tamaños. años hasta los 15 kilos. En general, harto del promedio se van los 3 kilos, pero hasta los 15 kilos para que puedan enviar de cualquier parte del país a precios muy convenientes hacia Valparaíso con hasta un 35%, como tú bien decías.
0: Muy bueno. ¿Qué opciones existen para un emprendimiento que comienza a crecer?

0: hacer y pasa de enviar paquetes individuales a mover mayores volúmenes de mercadería. ¿Tengo que seguir yendo a la sucursal o ya me lo empiezan a pasar a buscar?
1: Te lo empezamos a pasar a buscar.
0: ¿En serio?
1: Sí, por supuesto.
0: Es un gran salto.
1: Es un gran salto, por supuesto. Mira, lo primero es que, bueno, yo creo, espero que todos conozcan nuestro programa Somos Partners, ¿cierto? Siempre hemos estado apoyando las pymes ahí, sí. Pero también tenemos la opción de crear cuentas, ya okay. 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
0: Ah, buenísimo.
1: Sí, porque además
0: es fundamental.
1: Una abarata, acorta el tiempo, abarata los costos sí. Y te permite llegar de manera eficiente.
0: De todas maneras, porque estar llevando los productos a las sucursales es una pérdida de tiempo al final para el emprendedor que tiene que estar haciendo lo que él sabe hacer, ¿cierto?
1: Exacto.
0: Marcela, ¿cómo está ayudando la digitalización a simplificar los envíos para quienes administran un emprendimiento y necesitan ahorrar tiempo y tener mayor claridad en sus costos?
1: Otro ítem que es fundamental. Sí, por supuesto. Mira, como hemos estado conversando durante esta entrevista, efectivamente el tiempo es oro. Ya, el tiempo es dinero. Y por lo tanto, el tener opciones de digitalización es fundamental para acortar estos tiempos y también para autoatendernos. Si finalmente yo creo que hoy día todos estamos acostumbrados un poco a la inmediatez y la autoatención es parte de eso. Por eso contamos con herramientas de plugin para conectar, ¿cierto? Para estar integrados sistémicamente. Al mismo tiempo también tenemos la preadmisión, que es otro de las herramientas que te ayuda a disminuir los tiempos. O sea, cada uno tiene su forma de enviar, cada uno tiene su forma de preparar los envíos y justamente el poder preadmitirlos y llevarlos listos a la sucursal, al punto, a la red en general, o que esté listo para un retiro, ganar 10 de 10.
0: De todas maneras. Oye, muchísimas gracias. 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Todo lo que Starken hace para poder acompañar a las pymes, está siempre inventando cosas nuevas para que los emprendedores de nuestro país sigan vendiendo como locos, concentrándose en lo que realmente saben hacer. 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
0: 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Y con eso cerramos entonces. Muchas gracias, Marcela.
1: Gracias a ti, Dani.
0: Nos encontramos la próxima, como siempre, a la misma hora aquí en el mismo canal. Quedan invitados a escuchar las noticias de Chile y el mundo y disfruten su fin de semana. Chao, chao, chao.
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5: El torneo de rugby de las seis naciones, Inglaterra, Escocia, Gales, Irlanda, Francia, Italia, se disputa anualmente desde 1882. La fecha normal de los partidos va de febrero a abril. Sin embargo, el 2001, el calendario de disputa se vio afectado por un brote de fiebre aftosa, una enfermedad altamente infecciosa que afecta al ganado y que solo se contuvo después de que más de 6 millones de animales de granja fuesen sacrificados en el Reino Unido para restringir su propagación.

0: por el mar de Irlanda, los últimos tres partidos de Irlanda, justamente ante Escocia, Gales y ante Inglaterra de local, se postergaron y se jugaron medio año más tarde de lo planeado originalmente. Finalmente concluyó el campeonato este de Rugby Seis Naciones el 20 de octubre y teniendo a Inglaterra como campeón de este torneo.
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3: Agricultura indica la hora. 11 de la noche. 3 minutos. 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
4: Buenas noches, queridos Radio Escuchas. Una vez más estamos acá en Chile Público. Hacemos Chile Público a través de todas las frecuencias de Radio Agricultura, desde Copiapó y hasta Punta Arenas, entre Copiapó y Arica, también en nuestras señales asociadas. Por ejemplo, si tú estás en Talca 94.5, si estás en Temuco 103.9, en Punta Arenas 98.7, en Copiapó 101.3, aquí en Santiago de Chile somos 92.1. 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Voy a saludar a los panelistas estables, ¿no es cierto?, de los días lunes aquí en Chile Público. Querido amigo Gonzalo Durán, gusto de saludarte. ¿Cómo estás tú?
5: Muy buenas noches, querido Jorge, gusto de saludarte, y veo que estamos sin nuestro colega panelista estable por una hermosa noticia que podemos compartir, ¿no?
4: Sí, por supuesto, le mandamos un saludo, un abrazo y todo nuestro cariño a Rodrigo Delgado, que fue padre el día viernes. Está sanito, yo hablé con él, hablamos por WhatsApp, hablé con él, está sanito todo, todo salió estupendo y lógicamente hoy día recién entiendo que le darían el alta a la señora de Rodrigo, así que claramente no tiene nada que estar haciendo aquí en la radio, sino que cumpliendo sus labores de padre y esposo. Pero para ti, Rodrigo Delgado, un abrazo muy grande.
5: Bueno, pero le mandamos un cariñoso saludo.
4: Así es. Y nos conectamos vía Zoom. Voy hasta la región de la Araucanía. ¿A cuánto nos gustaría estar por allá? Porque yo diría que es de las comunas más lindas de Chile. Yo trato de ir seguido, trato de ir todos los años. Sebastián Álvarez, alcalde de Pucón, bienvenido a Chile Público. ¿Cómo estás tú?
6: Hola, Gonzalo. Hola, Jorge. Un saludo grande para usted aquí desde Pucón. Como bien dicen ustedes, una de las comunas más lindas de Chile, la capital del deporte, aventura, del turismo de naturaleza. Así que la verdad que, a pesar de las inclemencias climáticas, hay que decirlo, si vivimos en una zona, el sur de Chile, una naturaleza viva, por lo tanto nosotros igual, a pesar de las grandes tormentas, siempre dejamos una invitación abierta a todos los que nos quieren venir a visitar. Estamos preparados para poder responder. La ciudad ha seguido funcionando perfectamente, la zona del casco urbano, y en algunos sectores rurales, lógicamente, hemos tenido algunas complicaciones, pero siempre resolviendo bien para garantizar la tranquilidad de los visitantes.
4: Yo entiendo, alcalde, estuve ahí leyendo, cerca de 200 milímetros en poquito más de 36 horas, una locura de agua.
6: La verdad que ha sido mucha el agua. La verdad que ustedes hablan de la ruralidad, entonces nosotros siempre estamos con un tema acá importante con los APR, ¿no es cierto? El agua potable rural. Entonces nosotros le pedíamos a Dios, por favor, que el gobierno nos ayude a financiar nuestro APR. Queremos agua. Pero bueno, usted sabe que hay que tener cuidado siempre cuando uno hace las súplicas, porque a veces nos han mandado mucha agua, pero nos referíamos a la APR, no a la cantidad de agua que queríamos que cayera sobre la ciudad, porque ha sido, la verdad, que en el fondo 48 horas, 200 mililitros de agua ha sido una gran cantidad, con isoterma un poquito más alta que lo habitual, en los 1800 metros, lo que ha generado algunas situaciones de donde había nieve, está derritiéndose la nieve, donde cae nieve, cae agua, y eso ha complicado la situación de los ríos, y eso es la mayor complicación que hemos tenido. Más que la cantidad de agua caída, es la situación que se produce por los deshielos de nuestros, entendamos así, nuestras zonas nevadas, y eso ha aumentado los caudales de los ríos. Esa es la mayor complicación.
5: Y la otra cosa que se ha vuelto muy frecuente, producto, entre otras cosas, del cambio climático, es que no solo hay que atender cuánto es la cantidad de agua caída, sino el tiempo en el que cae. Es decir, teníamos habitualmente lluvia, no sé, yo no soy experto en Pucón, por supuesto, pero en muchas zonas donde llovía intensamente, si llovían 200, 250 milímetros, pero distribuido en, no sé, 4 días, no es lo mismo que llueva la misma cantidad en 12 horas o en 8 horas, incluso a veces en menos tiempo. Entonces, evidentemente que ahí hay una menor capacidad de las ciudades para acoger, digamos, albergar el agua, para filtrar las napas, y por tanto se empiezan a producir, bueno, otros efectos, algunos de los cuales describe el alcalde.
6: Eso es lo que dices tú, Gonzalo, es muy cierto, que es la saturación de los suelos. Porque, bueno, ha sido en general este invierno muy lluvioso, Entonces, lógicamente que los suelos están ya un poquito saturados y se concentran tan poco tiempo, son como unos, como estos, lo llaman ríos atmosféricos, porque la verdad que son unas corridas intensas en poco tiempo, mucha cantidad de agua, entonces no se alcanza a absorber, y eso hace que esas aguas empiecen a correr y lógicamente vayan a los cauces naturales, y eso es lo que genera el problema. Ahora, quiero decirlo, Pucón es una ciudad que se comporta habitualmente muy bien con la lluvia. En general hemos tenido precipitaciones también de 100, 120 mililitros por día, pero con isoterma baja, y eso ha generado que en el fondo caiga nieve. Si lo que nos complicó, en especial con este último río atmosférico, este último frente, es que el isoterma venía muy alta, entonces donde caía nieve, cae agua, y eso ha generado que los cauces de los ríos crezcan, el Trancura, el Licura, y esa ha sido nuestra complicación, y por eso ustedes pueden ver en las noticias que se han inundado vastos sectores colindantes a nuestro río. Pero en general, uno puede revisar la zona céntrica de la comuna, Pucón no ha tenido mayor embate, a pesar de la gran cantidad de agua caída. Sí, hay momentos donde sube, ¿no es cierto?, se inundan un poco las calles, pero a la hora ya está absolutamente normal.
5: Oye, Jorge, si me permite, usted es el conductor del programa, pero solo quiero, antes de profundizar un poquito, para aprovechar el tiempo ahí de compartir con nuestro alcalde de Pucón, creo que es importante partir este programa transmitiendo nuestras condolencias a la familia, a los amigos y a la institución de Carabineros de Chile por el sensible fallecimiento ayer del cabo segundo Christopher Aguilera, que como todos sabemos falleció, digamos, en cumplimiento de sus labores en la comuna de Los Espejos, en la población Las Dunas. Quiero decir que estuve muchas veces en la población Las Dunas haciendo con carabineros operativos para sacar cámaras de televigilancia que ponían las bandas narco, para recuperar espacios públicos, para terminar con narcomausoleos, incluso para desactivar, desarticular bandas criminales, y desgraciadamente, bueno, todos sabemos, hubo una balacera en la comuna de Los Espejos, en este sector de Las Dunas, y uno de los delincuentes dispara más de 30 impactos contra personal de carabineros, y eso significó el fallecimiento en horas posteriores de este cabo segundo. Entonces quería partir, si me lo permites, transmitiendo, creo que las condolencias de todos nosotros a la institución de carabineros y por supuesto a la familia de Christopher Aguilera, este cabo segundo de carabineros.
4: Está absolutamente, Gonzalo, lo hemos hecho además como radio el día de hoy, a lo largo de todos nuestros programas. La verdad es que es un joven. Chiquillo.
5: 30 años,
4: con una guaguita de 9 meses. El ministro Arrau ha sido bastante claro que aquí, por supuesto, con todo la tragedia que esto significa, la muerte de un carabinero, pero cuando uno hace el zoom, uno le destruye la familia a una mamá, le destruye el futuro a un niño que no va a tener la oportunidad de crecer y conocer a su padre, así que es realmente todo muy, muy oscuro, muy sombrío, muy, muy triste. El delincuente además fue finalmente abatido. De todas maneras, la fiscalía está haciendo investigaciones varias, a ver si hay más involucrados, etcétera, etcétera, etcétera, y son las noticias que uno, por supuesto, no quisiera nunca tener que comentar ni referirse a ellas.
5: Sí.
4: Volvemos un poco al invitado del día de hoy, a Sebastián Álvarez. Volvemos a Pucón. Alcalde, quisiera preguntarle, porque usted tiene una comuna bien particular. ¿Ah? Me ha pasado otras veces cuando hemos entrevistado al alcalde Rodríguez de Santo Domingo, que tiene una población de 20.000 personas, pero durante el verano podemos ser fácilmente 40.000. Entonces, un poco los desafíos de Pucón. Yo no sé cuánto será su población estable actualmente. No me cabe duda de que deben estar cerca del más del doble, a lo mejor, de visitantes año a año, en la vacación de invierno, el 18 de septiembre, y sobre todo para las vacaciones de verano. Y los desafíos que tiene que ver eso con desde cosas tan obvias como recolectar la basura al doble de personas, un poco lo que veníamos conversando también, mantener la seguridad para ese volumen de personas, con un presupuesto que está pensado para los que viven ahí, no esencialmente para los que van, me incluyo, los que vamos de visita.
6: Gonzalo, en ese sentido, y Jorge, la situación de Pucón, yo le quiero decir que es brutal. Bajo el análisis que ustedes están haciendo, solamente para que se hagan una idea, bueno, de acuerdo al censo somos 34.000 habitantes. Ahora bien, nosotros en verano, contabilizados, porque nosotros pusimos pórticos de entrada y a la salida a Pucón, ustedes saben que Pucón es como una espina de pescado, tiene una entrada y una salida. Nosotros el verano pasado contabilizamos en ingresos únicos de pórtico a pórtico 565.000 vehículos. Para que ustedes hagan idea, durante de enero, esto comenzó enero, al 28 de febrero, para que ustedes tengan en consideración, si consideramos un grupo de 3 promedio, podríamos hablar que es más de 1.5 millones de personas que llegan a la comuna. Ahora pónganle a eso todo lo que significa los residuos, lo que significa el tránsito, lo que significa en general la capacidad de carga que recibe la comuna, es gigante. Y como usted bien lo dice, son con los mismos recursos. Por lo tanto, el desgaste presupuestario para la comuna Pucón en los periodos estivales, vacaciones de invierno, fiestas patrias, es gigante, porque tenemos que condicionar una ciudad que mantenga la recolección de los distintos residuos domiciliarios. Tenemos que mantener nuestra área públicas, los parques, nuestras vías públicas limpias. Y usted sabe lo que significa, lamentablemente en Chile tenemos buenas intenciones y malas costumbres. Entonces la gente, usted sabe que lamentablemente no es de los mejores hábitos. Entonces la basura que se bota en las calles, entonces tenemos a las personas que realmente es un desgaste gigante para la comuna. Y si a eso le pone usted un factor grande, Jorge, Gonzalo, que es, somos una comuna con alto riesgo vulcanológico y tenemos solo una vía de entrada y una vía de salida. No sé si ustedes entenderán que por eso el alcalde de la comuna Pucón, junto a toda la comuna, estamos hablando que necesitamos una vía alternativa de ingreso a la comuna y de salida en caso de una alerta vulcanológica. Y es por eso que estamos dando una pelea importante, una batalla muy sentida por parte de la comunidad, que es la apertura del camino por la ribera norte del lago Villarrica, un camino que nos permitiría tener una segunda vía de acceso a la comuna, pero también es una ruta que nos permitiría evacuar la comuna con mayor disposición de alternativas en caso, por ejemplo, de generarse una situación más crítica. Por eso es que hemos hecho muchas gestiones con antigua ministra de Obras Públicas, con el actual ministro de Obras Públicas, con el gobierno regional, con el gobernador regional, con las distintas autoridades, los parlamentarios de nuestra región, para lograr sacar adelante este proyecto. Este proyecto es de vital
7: entendamos así, de vital urgencia para la comuna, porque es un proyecto estratégico que podría significar la oportunidad de mitigar los efectos de una alerta vulcanológica, pero en el caso ya de una erupción, podría significar mitigar muertos, porque qué frío lo que digo, pero sí, lamentablemente hoy en las condiciones actuales, solamente con una vía, o sea, hay dos vías, la que va a la SH-199, que va pegadita al lago, y la que va por Segunda Faja, entre Villarrica y Pucón, pero por ahí pasan los lahares, ¿no? Entonces quedaríamos absolutamente aislados en caso de una erupción. Entonces nosotros hemos dado un trabajo de gestión importante para sacar adelante esta ruta, que entendemos que puede significar, además, generar una nueva vialidad a la comuna de Pucón, porque hoy día, como es una espina de pescado, hay mucho taco en verano, pues si hay solamente una vía. Esto nos permitiría cambiar el concepto o el paradigma de lo que es la actual comuna de Pucón.
5: Alcalde,
4: No es solamente una sola vía, o sea, en el sentido de un solo camino. Es literalmente una vía. Una vía para allá, una vía para Villarrica y una vía para Pucón. Desde el aeropuerto de Temuco en febrero, o sea, yo me he demorado 2 horas y media, fácil, de ahí de las bandas que salen desde el aeropuerto, sin erupción. O sea, eso puede ser efectivamente una locura y puede ser efectivamente salvar vida a otra vía de acceso.
5: Sí, no, yo también conozco la zona y la verdad es que se entiende perfectamente la importancia en la emergencia y en la vida cotidiana, especialmente en temporada alta, que representa calidad de vida, que representa la posibilidad de que el municipio entregue mejores servicios a los visitantes, etcétera. Te iba a preguntar, alcalde, si ese proyecto está diseñado, está cuantificado, cuál es su estatus, digamos, porque como bien sabemos, a veces la ruta crítica de los proyectos es bien larga y compleja, entonces no es lo mismo un proyecto que ya está, digamos, en su diseño y eventualmente en su formulación listo, así está todavía en una fase más preliminar, pensando en cuánto hay que empujar que este proyecto finalmente salga.
7: Mira, el proyecto está más avanzado. Este es un proyecto que considera 5 tramos, ya el tramo 1, 2 y 3. Son tramos que han logrado ir avanzando. Hoy día, antes de llegar a Villarrica por María Luisa, uno puede llegar y empezar a avanzar por la Riviera Norte. Pero el que falta importante es el tramo 4 y 5, que es justamente el que viene a producir la conectividad desde el fondo de los Kaiser, de Pérez Lloma, hacia el sector de Río Plata, Kelwe. Esto, en todo caso, tiene un diseño básico preliminar. Estamos a punto ya de obtener el RS para que se puedan hacer las calicates y ya el estudio de ingeniería mayor. Y esto, más o menos la inversión, de acuerdo al cálculo que nos entregó Vialidad hace un par de meses atrás, son más o menos 103 mil millones de pesos el proyecto en su totalidad.
5: Porque como tú sabes, se ha discutido en las últimas semanas, meses, yo por lo menos soy muy partidario, lo dije la semana pasada acá, a propósito de la grave situación de empleo que enfrenta el país y que muchas regiones además tienen tasas de desempleo incluso muy por sobre el promedio nacional. Evidentemente que una de las vías para generar posibilidades de empleo es reactivar con mucha intensidad los proyectos de infraestructura, los proyectos urbanos, en fin, y ahí el MOP tiene un rol bien importante. Escuchaba ayer en un programa, entiendo que tiene un estado de avance la cartera MOP de 28%, es bastante bajo para la altura del año y por tanto se podría intensificar. Obvio que este proyecto ya no es un proyecto 2026, pero digo, con la tendencia inercial de la cartera de proyectos, efectivamente uno pudiera pensar en un proyecto de este tipo para el 2027 si todo avanzara bien.
7: O sea, si la idea de la reactivación a partir de la inversión en obras públicas, este es un proyecto, como decía, estratégico, porque, bueno, yo decía, por un lado mejora la conectividad de Pucón, por otro lado es una vía de evacuación, pero también es una vía estratégica para activar la ruta Interlagos en la región de la Araucanía, porque esta ruta nos permitiría, por ejemplo, conectar desde Lonquimay, Melipeuco, Junco, Pucón, Villarrica. Entonces, También tiene un ascendente desde el punto de vista de potenciar la economía,
5: toda la economía local,
7: una economía integral para la región de la Araucanía. Entonces, esto no es solamente un camino para Pucón, este es un camino que permitiría conectividad a través de la ruta Interlagos. Además de eso, produciría la solución de este tema vial de la comuna, porque el

0: largo, como decía Jorge, entre Villarrica y Pucón en verano tú te puedes demorar 2 a 3 horas. Por sí. lo tanto, tú llegarías a María Luisa, te vienes por dentro y descomprimirías absolutamente, uno tendría al menos 2 alternativas. Entonces, también desde ese punto de vista, viene a resolver muchos problemas. Por eso nosotros definimos que esta es una ruta estratégica para la región de la Araucanía, porque además podría activar lo que hemos definido como la ruta Interlago, porque permitiría también, Pucón se llena en verano, entonces también permitiría conectar a viajeros que llegan a Pucón y que después, por ejemplo, quieren ir al sector de Cunco, Melipouco, Icalma, Lonquimay, bueno, y ahí hay una serie de rutas maravillosas, del túnel Las Raíces, por ejemplo, ahí, que son rutas maravillosas que se podrían activar en el fondo a través de la conexión interna, porque hoy día cualquier viajero tiene que llegar a la 5 Sur, volver a la carretera para entrar a Lonquimay, volver a la carretera para entrar a Pucón. Entonces, por eso creemos que si se quiere activar a la región de la Araucanía en empleo, en desarrollo productivo, además que uno de los pilares de esta región es la industria del turismo. Entonces, por eso definimos que esta es una ruta estratégica. El principal destino de la región de la Araucanía es la comuna Pucón. Es quien recibe la mayor cantidad de... Y nosotros decimos, bueno, que Pucón sea un punto de llegada y distribución de los turistas, que desde Pucón tengan facilidades para desplazarse a otros destinos del interior de la comuna. Entonces, por eso para nosotros este camino es estratégico, porque es un camino que apunta a la seguridad, pero también a la conectividad.
1: Y el turismo genera efectos sobre prácticamente todas las actividades de la economía en la región. La industria hotelera, gastronómica, por supuesto el turismo aventura, en fin. O sea, la cantidad de fuentes de trabajo que dependen del turismo es bien significativa. Y obviamente que en la medida en que las comunas de la región ofrecen mejores servicios, bueno, atrae más turismo, más actividad. Estos últimos 2 años hemos tenido un incremento del turismo, por ejemplo, brasileño, muy sí. importante, entre otras cosas a propósito de los centros invernales, los centros de esquí, de manera que ahí también la región y en particular Pucón puede jugar un rol bien importante. Así que ojalá, alcalde, que eso avance, pues hay que ponerle presión nomás al sistema, digamos, porque finalmente, como usted bien dice, esto es una cuestión donde eventualmente podrían concurrir distintos actores, incluido gobierno regional.
0: Bueno, y ustedes hablaban de la nieve. Nosotros tenemos un centro montaña en el volcán Villarrica, y ahí también estamos siendo y hemos avanzado mucho también, logramos destrabar un tema jurídico que existía en los últimos 6.5 kilómetros para llegar al volcán, que está en muy mal estado, y ahí estamos haciendo una gestión con Vialidad también y con el gobierno regional para poder pavimentar estos 6.5 kilómetros para que podamos recuperar la competitividad en invierno, porque la verdad que la nieve rompe la estacionalidad. Pucón tiene un sistema económico muy estacionario, porque la verdad que Malalcahuello, Corralco, ha tomado el mayor liderazgo en lo que es en nuestra región como centro montaña. ¿Por qué? Porque las condiciones para llegar al centro montaña del volcán Villarrica por este camino, que cuesta mucho mantenerlo, es un camino de alta montaña, por lo tanto siempre hay muchos problemas, cae la nieve y la verdad que quieren llegar los turistas y no pueden llegar porque no queda muy mal estado, roturas, grietas, en fin. Entonces, también estamos abogando estratégicamente, y le hemos planteado, sí, incluso el presidente José Antonio Kast, cuando vino a la comuna de Pucón a tener una reunión con nuestro equipo técnico, se lo planteamos también al subsecretario de Economía, que este camino mueve la aguja económica de la comuna, porque la verdad que nosotros hemos perdido mucha competitividad en los meses de invierno, porque hoy día no podemos ofrecer, los brasileros, ¿qué están buscando? Nieve, y no podemos ofrecer Pucón, que tiene una infraestructura hotelera, gastronómica, gigante, que puede cobijar, como le digo, cerca de 1 millón de personas, pero lamentablemente en invierno subutilizada. ¿Por qué? Porque no tenemos desarrollado el recurso nieve. Por lo tanto, este camino, que es lograr llegar con el pavimento hasta el centro montaña, así como lo tiene hoy día Corralco, Malalcahuello, permitiría mover la aguja económica y que Pucón pueda convertir su temporada baja en temporada alta. Y ahí estamos haciendo también las gestiones con Vialidad, las gestiones con el gobierno regional para poder sacar esta pavimentación. Que ojo, aquí estamos hablando de un monto cercano a los 3.000 millones de pesos, muy distinto al otro camino, pero este es un camino que mueve la aguja económica de no solamente Pucón, Villarrica, Curarrejo. Entonces, son dos rutas que nosotros hemos establecido, que son dos rutas que todos hablan de Pucón, el destino de clase mundial, hemos sido reconocidos por el World Travel Award, ¿no es cierto?, como destino mundial, y no puede ser.
1: Oiga, alcalde,
0: que no tengamos una vía que nos permita llegar a nuestro centro montaña.
1: Su pronunciación en inglés está mejor que otras, ¿eh?, que hemos escuchado usted.
2: Oye, vamos a hacer una pausa, Lucho Fraile, aquí en Chile Público. Ya seguimos con más aquí en Radio Agricultura.
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2: 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Como todos los lunes, el señor Gonzalo Durán, ex delegado presidencial de la región metropolitana, también durante 11 años y fracción alcalde de Independencia. ¿Cuánto fue?
1: En realidad yo creo que fueron 12.
2: Ah, porque alargaron los periodos.
1: No termina el periodo. ¿Te acuerdas que en pandemia
2: se alargó un poquito?
1: Así que más o menos quedamos neteados.
2: Le mandamos un saludo al señor Rodrigo Delgado, que acaba de ser padre, se reincorporará el próximo lunes aquí en Chile Público. Y hoy día estamos conversando con Sebastián Álvarez, alcalde de Pucón. Alcalde, el alcalde también fue diputado antes de ser alcalde.
1: Ah, mira.
2: Mucho más entretenido ser alcalde que diputado, ¿no, alcalde?
0: Son diferentes las funciones. El alcalde es gestión, el diputado es más pensar en una mirada más amplia, tiene que ver con legislación, con proyectos de ley. La verdad, me gusta mucho más el trabajo de alcalde, soy una persona mucho más vinculada al terreno, al contacto más directo. La verdad que en el Congreso, ojo, que soy un parlamentario que estuvo un periodo, pero en ese periodo yo tengo 7 proyectos de ley de mi autoría que hoy día son proyectos de ley del Estado. Usted sabrá, Jorge, que junto a Andrés Molina, al diputado Andrés Molina, le presentamos al presidente Piñera el proyecto límite a la reelección. El presidente Piñera acogió nuestro llamado, acuérdense que este fue un proyecto de ley que fue promovido por Evópolis, nosotros como partido, el presidente lo tomó, nos trajo grandes consecuencias, incluso casi con don Gonzalo Blumel en su minuto, porque ningún partido político, ni de derecha ni de izquierda, quería que sacáramos adelante este proyecto, porque esto ponía fecha límite a las autoridades. Y nosotros, algunos decían, es que como ustedes son un partido nuevo, como no tienen diputados, no tienen alcalde, no tienen poquito,
2: da lo mismo.
0: No nos da lo mismo. Teníamos convicciones profundas, que una autoridad, esta pega es tan absorbente, Gonzalo, tú lo sabes, sí. Jorge, esta es una pega, si tú te dedicas full time a esto, 12 años más que suficiente, porque después ya el desgaste físico, mental, personal, espiritual, es muy grande. Por lo tanto, teníamos la convicción que 12 años es un tiempo prudente para que una autoridad pueda jugársela 100%, 24-7 en su periodo de elección. Por lo tanto... Nosotros en un periodo sacamos este proyecto que fue emblemático, importante, y como se lo dije a algunos amigos que me decían, tenéis que votar en contra de este proyecto porque lo más probable es que si lo votan a favor, yo me voy de candidato a diputado y voy a quedar fuera, y así fue. Pero les dije, si en 4 años, que era mi propósito, era cambiar la política en este país, al menos en un periodo lo logré. Así que en ese sentido, mucha satisfacción y orgullo haber sacado este proyecto de ley adelante que buscaba un interés nacional y ciudadano más.
1: Sí, además a veces... todos de algún modo con más o menos seriedad usamos expresiones para referirnos al Parlamento que no siempre dan cuenta de la importancia que tiene para la democracia y para la arquitectura institucional, de manera que evidentemente que el buen ejercicio parlamentario siempre es importante. Ahora, lo que es cierto es que muchas veces los parlamentarios uno ve varios días encerrados en el Congreso, bien en una conducta bien endogámica, bien para adentro. Hemos visto que a veces los parlamentarios les cuesta harto ponerse de acuerdo más transversalmente, a diferencia de los alcaldes, y en ese sentido yo creo, un poco la pregunta de Jorge, creo que la función municipal tiene hartas ventajas también desde el punto de vista de impactar en la vida de las personas. Y yo quiero decirte que yo era alcalde cuando se discutió ese proyecto, y bueno, hay varias entrevistas y cosas públicas donde yo fui un completo promotor de ese proyecto de ley, a pesar de que yo era alcalde en ejercicio y que podría haber dicho, bueno, mejor me quedo más tiempo. La verdad es que comparto contigo 12 años, un tiempo más que suficiente. Por un lado, lo que decías tú, el desgaste que implica, en fin, no solo de quien lidera, sino también del impacto del liderazgo de uno sobre los equipos, en fin, sobre toda la institución. Pero además de eso, desgraciada y dolorosamente, hemos visto casos en que la permanencia extralimitada de periodos alcaldicios a veces también va generando malas prácticas, dinámicas que afectan el adecuado funcionamiento.
2: Es bueno el ventilar de vez en cuando.
1: Sí, yo creo que ayuda también a que vayan a... Lo que sí, después de que los alcaldes están 12 años en ejercicio, pasa un periodo, pueden volver.
0: Oye, Gonzalo, pero eso, ojo, ¿ah? Porque el proyecto original era 12 años y no más. Sí. Y ahí se logró esos acuerdos bonitos que alcanza la derecha y la izquierda cuando hay intereses comunes. Entonces acordaron en comisión y pasó a sala la palabra sucesivamente.
1: Sí. Oye,
0: ahí hubo acuerdo transversal de incorporar en la ley la palabra sucesivamente, y eso permite hoy día que el espíritu, la idea matriz de la ley era tres periodos y no más.
1: Sí.
0: Después podía seguir a un cargo parlamentario o otra línea.
1: Sí.
0: Pero la palabra sucesivamente permitió hoy día que algunos alcaldes, después de sus tres periodos, estén un periodo afuera y vuelven. Pero tú tienes razón, mira, yo acá en Pucón había un alcalde que estuvo 26 años. Mm. 26 años, entonces esto, igual que toda organización, se van generando costumbres, clima organizacional, una cultura interior que muchas veces termina mermando el mejor efecto con la comunidad. Por eso consideramos que 12 años es un tiempo más que prudente, que permite precisamente producir un reciclaje natural. Y hay un dicho sabio popular que dice: escoba nueva siempre va bien. Yo llevo mi primer periodo, estoy prendido, trabajo de lunes a lunes, 24 horas al día, y estoy dándole. Pero no me imagino 20 años en este ritmo. Sí. De verdad,
1: oye,
0: no sé si podría soportar 20 años.
1: Además, vaya a estar más viejo. A mí me pasó, envejecí mucho en este cargo. Oye, no, lo que te iba a decir es que además, a propósito de tu comentario de cómo terminó finalmente la ley, incluso hubo algunos que quisieron interpretarlo como que, bueno, 12 años en esta comuna.
2: Pero puedo ir a la otra.
1: Puedo ir a la comuna al lado.
2: Sí. Hubo varias preguntas de eso en ese momento.
1: Hubo casos de personas que fueron, no me acuerdo
2: al,
1: si
2: al, al, al, al, al, al
1: tribunal. Nada, no sé qué.
2: Oye, yo creo que faltó algo en esa ley, alcalde, que era que uno no pudiese, entre comillas, yo no creo que una institución te sobre la otra, pero muchos senadores que se devolvían a la Cámara de Diputados cuando cumplían sus 16 años, que ya no era poco, 16 años. Entonces, a lo mejor ahí también faltó poner la cuña de... está bien, 2 años de alcalde, 12 años de diputado, 16 de senador, pero ya, parémosla.
1: Ya, y lo último, para ser justos también, porque los parlamentarios a veces también, durante largo tiempo, armaban la legislación en función de sus intereses como parlamentarios. Entonces, los alcaldes no podían postular si no sé qué.
2: No renunciaban como 4 años antes,
1: claro,
2: para que no les compitieran.
1: Los distritos de los consejeros regionales que no coincidieran con los distritos parlamentarios para no tener competencia. Bueno, a lo mejor la gente que nos escucha se latea un poco con esto, pero solo decir que todas estas discusiones son bien importantes en el sentido de cuál es la mejor manera de fortalecer nuestra democracia y de que todas las instituciones efectivamente contribuyan al desarrollo del país.
0: Bueno, hay un caso emblemático en Chile, po. Padre e hijo los Bianchi, po.
2: Sí, claro. Sí.
0: Papá senador, pasa diputado, hijo diputado, pasa senador. Ahí hay un caso que jugaron las cambiaditas los Bianchi en una región austral de nuestro país y que ahí se aplicó lo que decía ahí tú, po, Gonzalo. Mm. En el fondo bajar una y subir al otro. Y pero bueno, como decís tú, finalmente es como fortalecemos, y ojo, también los liderazgos, porque hoy en día una autoridad... Yo como alcalde hoy día ya estoy pensando en fortalecer nuevos liderazgos, porque entiendo que esto...

0: Alcalde, yo quisiera preguntarte, para retomar un poco la conversación del primer bloque, ¿cómo es posible proyectar Pucón en el sentido de que siga siendo la capital del turismo del centro sur de nuestro país? La gente no va a dejar de ir a Pucón, o sea, aunque tenga que comerse las 2:30 de Villarrica a Pucón, va a seguir yendo a Pucón. ¿Cómo compatibilizar eso con los distintos proyectos inmobiliarios? Seguramente el algoritmo aquí en el celular me reconoce que yo voy para allá seguido. Entonces a mí me entran ofertas, proyectos en blanco, en verde, en Pucón, de departamento, 2 pisos, 3 pisos, 10 pisos, 8 pisos. Entonces, finalmente, ¿cómo poder compatibilizar eso con la sobrevivencia de Pucón durante los periodos estivales? Me parece perfecto que podamos ampliar el año, ¿no es cierto? Y a lo mejor desconcentrar todo lo que ocurre en verano y que la gente vaya de manera más dividida durante el año. Pero probablemente el verano va a seguir siendo lo más fuerte. Entonces, ¿cómo compatibilizar esto? Porque el municipio al final tiene una responsabilidad, por supuesto que con los vecinos, pero inevitable también con los que no son vecinos y van de visita todos los años, o se compran ahí a un departamento que al final pasan a ser vecinos de alguna manera, a lo mejor vecinos estacionarios, pero pasan a ser vecinos, pagan contribuciones, etcétera, etcétera, etcétera. Entonces, ¿cómo proyectas tú?
1: Que sean mayores.
0: Oye, ¿cuál es la visión tuya desde la alcaldía para el Pucón de los siguientes 20 años?
1: Pero un segundo, alcalde, antes que responda, para meterle un ingrediente más sobre exactamente lo mismo. Como tú sabes, está en discusión una propuesta del gobierno de hacer una modificación a la Ordenanza General de Urbanismo y Construcción que permitiría, entre otras cosas, por sobre los planos reguladores comunales, establecer una tasa de densificación mayor y que eventualmente significaría ampliar lo que está planificado, previsto desde el punto de vista del gobierno local en materia de desarrollo inmobiliario. Entonces, la pregunta de Jorge, con este componente adicional, digamos, de cómo ves esta propuesta de modificación de la ordenanza aquí, por lo menos en la región metropolitana, yo en particular y muchos alcaldes, la verdad es que hay harta preocupación, pero claro, visto desde la perspectiva regional de una comuna bien demandada como la de ustedes, ¿cómo ves esta dinámica también?
2: Es complejo, es muy complejo. Porque aquí quiero hacer una distinción que es clave en esto, que tiene que ver con planificación y ordenamiento territorial. La diferencia entre un balneario y un destino turístico. Pucón, por definición, es un destino turístico, y los destinos turísticos fortalecen la infraestructura, el equipamiento turístico. Los balnearios propician, por ejemplo, el desarrollo inmobiliario. Y ese es el drama que vive hoy día la comuna de Pucón, porque Pucón es un destino, pero nadie puede contravenir el justo interés de una persona que quiera desarrollar, por ejemplo, un proyecto de edificio apartamento. Pero el problema es cuando los argumentos de venta, especialmente en estos que son de corta estadía, empiezan a competir de forma desleal con la hotelería.
3: Sí.
2: Porque la que se ve perjudicada, porque las leyes para un hotel te exigen camarera, recepcionista, una serie de requerimientos, y un inversionista inmobiliario viene y puede comprar, por ejemplo, 10 departamentos y los arrienda todo por Airbnb. Entonces, esa competencia desleal está generando una merma muy grande a la hotelería. Por eso la hotelería en general en este país viene un poquito hacia la baja, porque compiten en muchos lugares contra esta oferta que está definida como oferta de alojamiento informal. Y ahí es donde Pucón ha avanzado con una ordenanza municipal, y además de eso un convenio hoy día con Booking, que Booking le va a exigir a los inversionistas inmobiliarios que quieran poner en renta sus departamentos, les va a exigir que tienen que cumplir, por ejemplo, tener el registro Senatur, que tengan, además de su registro Senatur, que tengan el pago de su permiso y patente municipal, como una forma también de proteger la industria turística, porque finalmente los hoteles, que son los que viven de los turistas, que pagan y que pagan por un servicio superior o mejor, lamentablemente hoy día el usuario vía plataforma arrienda un departamento y el hotel se va en merma. Y eso ha generado, por ejemplo, que en Pucón hoy día, por ejemplo, hayan 3 hoteles en la venta. El propio hotel, el gran hotel Pucón, gracias a Dios, el gran susto que teníamos cuando Joy sale la operación es que quedara como un elefante blanco. ¿Quién se podía? Y gracias a Dios tuvo un interesado, que es el grupo Nicolás Davis, un inversionista, y que se

0: la jugó invirtiendo más de 15 millones de dólares comprando un hotel emblemático para la comuna.
1: Sí, claro. Sí.
0: Entonces, lo que ustedes me plantean es un desafío muy grande para un destino turístico. Y la verdad, estamos en un proceso progresivo de ir regulando esto, pero también uno tiene que entender que hay muchas vecinas, vecinos, que no compran 10 departamentos, sino que muchas veces arrendaban su casita en verano para los turistas. Y ahí hay que hacer esas distinciones. Si el problema es aquel que hace una inversión, por ejemplo, como una inversión de renta corta, que compra un departamento con el argumento que el dividendo lo va a pagar con el arriendo turístico. Y eso entra en una deslealtad o una desproporcionalidad con los hoteles establecidos que cumplen todas las leyes y las normativas.
1: Sí. Alcalde, ¿y esto tiene finalmente alguna proyección en el tiempo? Un poco, yo le decía, a mí me llegan todos los días ofertas de en blanco, en verde, de nuevos proyectos que se están habilitando en Pucón. Entonces también preguntarle un poco por el plano regulador, cuándo fue la última actualización, cuál es el tope de altura de edificación, la densidad, etcétera, etcétera.
0: Mira, el plan regulador que nosotros es del año 1984, no ha podido avanzar. Entonces imagínense, nosotros tenemos un problema, es que también ahí la normativa de la ley general de urbanización es muy antigua. Hay que actualizar el tema de los planes reguladores. Y también los planes reguladores debieran distinguir lo que es un balneario y un destino, porque si queremos, mire, usted va a Cusco. Cusco es un destino turístico. ¿Usted ve edificio de departamento Cusco?
1: No, ninguno.
0: Usted ve inversión hotelera en Puerto Natales, es un destino turístico. ¿Usted ve inversión en segundas viviendas? No. ¿Usted ve inversión en hoteles, en hotelería? Pucón nace como un destino turístico, por lo tanto un destino turístico tiene que fomentar, pero eso no está distinguido. Entonces hoy día también, como dices tú, Jorge, hay una gran cantidad de parcelaciones, en fin. Ahora, por último, las parcelaciones quedan hacia la ruralidad. Y ahí, por último, el problema es cuando en la ciudad, en el casco histórico de la comuna, se construyen edificios con fines habitacionales que finalmente terminan siendo arriendos para el turismo, que compiten deslealmente con la hotelería.
2: No,
0: ese
2: aparte,
0: es el problema.
2: Perdona, y aparte de la competencia desleal, yo tengo otra preocupación, digamos, y que tiene que ver con que me imagino también hay una saturación de los servicios, o sea, desde la factibilidad de agua potable, de, en fin, las cosas más obvias, hasta porque dependiendo de en qué medida parte de esa infraestructura alberga población más permanente, bueno, va requiriendo otros desafíos de infraestructura, entre ellos los que tú decías de infraestructura vial, por mencionar las cosas más evidentes. Entonces, ahí tiene que haber una lógica de planificación donde el ente rector tiene que ser el municipio y su plan regulador, y por eso yo te preguntaba por esto, porque si ustedes actualizan el plan regulador y por sobre el plan regulador desde Santiago van a poder decirte, mire, pueden construir un 20% más en altura y en densidad, obviamente que genera una afectación a lo que van planificando desde la realidad local, digamos.
0: Y vuelvo al punto. Eso se entiende, esa determinación se entiende en una ciudad. O yo podría decir en un balneario, Algarrobo, Viña del Mar. Pero debería existir en Chile una distinción en los instrumentos de planificación territorial,
2: sí,
0: para que las ciudades también determinen, los poblados de montaña como Pucón, su vocación. Nuestra vocación es el turismo. Entonces, yo no puedo mezclar un destino con un balneario. Son cosas diferentes. Los balnearios funcionan de diciembre a marzo. Los destinos tienen que funcionar todo el año. Nosotros por eso levantamos una campaña que se llama Pucón te espera de marzo a diciembre. ¿Qué es lo que queremos buscar? Que el PIC se pueda repartir durante el año.
2: Sí.
0: Porque nosotros en los veranos llegamos a tener momentos que son de colapso vial. Cuando les dije, 565 mil vehículos ingresan a la comuna. Significa un promedio de 13.400 vehículos por día.
2: Imagínense, sí, una locura.
0: Usted, para una red vial que puede soportar de manera regular a un universo de habitantes que son 34.000 habitantes durante todo el año y que no producen ese pic. Entonces, Esos son los problemas que tiene Pucón. Pucón hoy día tiene un problema importante en su red vial, tiene un problema importante también con el tema del tratamiento de las aguas servidas, tiene un problema importante también respecto a la recolección de los residuos. ¿Por qué?
2: Y la disposición.
0: Porque lamentablemente tenemos un pic demasiado alto que se concentra en 2 meses. Y eso es imposible resolver desde el punto, con los instrumentos que hoy día tenemos a disposición los alcaldes.
2: Oye, alcalde, porque tú mencionabas la recolección, ¿y qué pasa con la disposición de la basura?
0: Bueno, nosotros estamos trabajando ahí un sitio de disposición final, llevamos trabajando hace mucho tiempo, somos de las pocas comunas de la región de la Araucanía, pero también, si yo te pregunto, si te comento, tengo un escenario de aquí a 10 años.
2: Obvio.
0: Y después de eso,
2: Y a este ritmo, a lo mejor lo que tienes planificado a 10 se va a saturar en 6.
0: Bueno, porque dice nada más lo mismo con lo que dice Jorge, se siguen vendiendo parcelas, se siguen vendiendo apartamentos, entonces, y cada vez llega más gente a vivir a Pucón. Piensa tú que el año 2012 eran, no sé, 10.000, 12.000 habitantes, hoy día son 34.000 habitantes, sí. Es mucha la gente que ha llegado, gente que viene de otras ciudades, de distintos lugares del mundo y de Chile a vivir a Pucón, sí. Y mucha población adulto mayor que está eligiendo Pucón para terminar, ¿no es cierto?, de buena manera sus días viviendo en un ambiente tan natural. Pero por eso el Estado tiene que ponerse un poquito a la altura del desafío y apoyar un poco a los municipios. Nos tiran, tú fuiste alcalde, nos tienen cada vez más responsabilidades y los fondos finalmente y son los mismos. Hoy día tenemos la responsabilidad en la seguridad pública, tenemos responsabilidad en recolección de residuos, tenemos responsabilidad en el tema de la salud, en el tema de la educación. Pero bueno, también nosotros necesitamos que eso vaya acorde con una asignación de recursos coherente con lo que la vocación que cada comuna está desarrollando.
2: Bueno, ahora estamos bien atentos a la discusión del presupuesto nacional para ver efectivamente de qué manera eventualmente impacta en los municipios, porque como bien dice el alcalde, solo en materia de seguridad, por ejemplo, cada día aumentan las responsabilidades, las tareas, la expectativa de la población, o muchas veces tú, aun cuando adquieras elementos nuevos vía fondos externos, gobierno regional, etcétera, bueno, los gastos operacionales se van incrementando. Entonces, yo creo que se viene una discusión bien importante en materia financiera, en términos prácticos, con la discusión del presupuesto ahora, que hay que estar bien atento, pero también desde el punto de vista más estructural, por así decirlo, seguramente en materia de contribuciones también vas a tener un efecto ahí. Entonces creo que hay que iniciar la discusión de la denominada ley de rentas 3 para tener un sistema mucho más sostenible en el tiempo para el mundo municipal.
1: Alcalde, nos quedan solo tres minutitos de programa. Hay mucha gente que escucha, por supuesto, Radio Agricultura y visita Pucón. ¿Algún mensaje para ellos, para este verano? Que ya se viene, ya después de septiembre el año se cae.
0: Jorge, el mejor mensaje como alcalde que puedo transmitir. Venga de marzo a diciembre. Eso. Le podemos ofrecer lo mejor de nuestra comuna. Más la barato. Mejor gastronomía. Termas, nieve, no hay tacos, está lindo, buen clima, llueve, pero el otro día sale el sol. O sea, lo mejor de Pucón se vive de marzo a diciembre. Y en verano, venga, pero también como alcalde tengo que ser responsable. En los veranos tenemos mucho flujo de vehículos, mucha población flotante, por lo tanto, la persona que viene en enero y febrero tiene que entender que la disponibilidad en todo sentido de la... Como bien decías tú, Jorge, yo voy y me muero 3 horas. Bueno, ármense de paciencia, porque...
2: Por no los estacionamientos.
0: Exacto. Entonces es el mejor mensaje. Pero decirles, vengan de marzo a diciembre, hoy sí es espectacular. Miren, hemos tenido estos días de tormenta, pero ni les cuento cómo está ahora afuera. No está lloviendo, está rica la temperatura, se puede hacer trekking, se puede ir a las termas, se puede subir a la nieve. Espectacular. Por eso decimos, Pucón te espera de marzo a diciembre.
2: Bueno, le voy a proponer a Jorge que hagamos un programa desde Pucón. La radio nos lleva con todos los gastos pagados ahí y podemos comprobar esto.
1: 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Sebastián Álvarez, alcalde de Pucón. Muchísimas gracias hoy día por recibir el llamado de
0: Chile Público Radio. Un abrazo grande, Gonzalo.
2: Chao, alcalde, que estés muy bien.
0: Lo espero acá en Pucón.
1: Vamos bien, de marzo a diciembre, ¿ah? De marzo a diciembre.
2: De marzo a diciembre. Muy bien.
1: Ya, nos vamos, Lucho, nos vamos, Gonzalo. Un saludo a Rodrigo Delgado, que se reincorporará la siguiente semana aquí en Chile Público, por supuesto, al alcalde Álvarez. Volvemos mañana con otro capítulo de Chile Público.
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1: Buenos días, aquí estamos este viernes 2 de octubre en directo grano en Radio Agricultura con dos grandes invitados, ¿no? Está con nosotros Paula Gárate, alcaldesa de Melipilla, que va a estar conversando con nosotros.
2: Hola, Gonzalo.
1: Sí, bienvenida, Paula. Y también Marcelo Santana, gobernador de la región de Aysén, ¿no? Si usted quiere sumarse a esta conversación, también puede hacerlo a través de nuestras redes sociales, @algrano921 por ex, agricultura en Facebook Live y @radioagricultura por Instagram. Vamos a hablar de varios temas, ¿eh? Pero el que más largo vamos a hablar es de presupuesto, porque obviamente queremos ver la mirada desde el mundo municipal, del mundo de los gobernadores, cómo vieron los énfasis del presupuesto, el discurso del presidente. Pero hay algo que es ineludible, porque no solo porque nos trae malos recuerdos, sino porque es quizá un... del mal momento que está viviendo nuestro país, ¿no es cierto? Del estancamiento, las dificultades, decimos, y el desempleo, la falta de inversión. Y nos olvidamos un poco del origen de todo eso. Y cómo la política se transformó en un adversario del desarrollo de nuestro país. Y lo digo a propósito de que ayer se vivió una jornada de manifestaciones, marchas, ¿no? Movilizada por la izquierda chilena, utilizando a los estudiantes. ¿Y por qué lo digo así? Porque era una marcha contra el presupuesto. Si uno era... Oiga, uno que lo está leyendo, que lo está analizando, recién está revisando, ¿no? ¿Dónde? Y ellos ya están en contra de este presupuesto que se anunció por el presidente José Antonio Kast. Claro, cuando uno está en contra de José Antonio Kast o de su presidencia, no necesita saber nada, no necesita si el presidente, si el presupuesto va en el foco correcto, va en el foco incorrecto, si lo que se va a recortar es cosas que en realidad están mal evaluadas o son cosas sensibles. No necesitas ninguna información, simplemente eso. Pero lo más preocupante, porque está el derecho legítimo a la manifestación, en las imágenes de violencia que vimos, ¿no? Especialmente han concentrado la atención esas imágenes de violencia frente al frente de la Universidad Católica, donde estudiantes agrediendo y golpeando a otros estudiantes, incluso mujeres, ¿no? Entonces yo creo que eso amerita una primera reflexión antes de entrar al presupuesto, antes de entrar a conversar. ¿Por qué? Porque uno se da cuenta que cuando la izquierda no hace ninguna reflexión de su derrota, no hay autocrítica de su derrota. De hecho, hacen un bacheletazo en la Pintana y se aplauden entre ellos, ¿no? Como dijo el ministro Alvarado. Y pintan, ¿no?, de que están enfrentando un enemigo, un adversario, José Antonio Kast. Eso termina permeando y termina llegando, ¿no?, a quienes, a las organizaciones que son el frente de lanza. Vamos a volver a las lógicas de las primeras líneas, ¿no? Esa es la preocupación de muchos con la imagen de ayer, ¿no? ¿Se vuelve a la lógica de las primeras líneas de la izquierda y retomar ese camino? Paula Gárate.
2: Bueno, ha sido unas últimas dos semanas para nosotros los alcaldes bien desafiantes. Primero porque queremos apoyar al gobierno, queremos apoyar al presidente, pero por otro lado también nos enfrentamos a la realidad de que tenemos recortes, tenemos que afrontar un 7% creo que va a ser a las regiones. En el caso mío, el gobierno regional es nuestro gran banco como comunas rurales. Y por otra parte vemos que la memoria cortoplacista se impone. Este déficit que ya tenemos que estar afrontando, este recorte presupuestario, tiene un origen, y ese origen es el gasto excesivo, el prometer gratuidad para miles de cosas, cuando la gente lo que está esperando hoy día es que ojalá podamos nosotros, por ejemplo en el caso mío, una municipalidad, ojalá tener la mayor cantidad de programas o de planes que sean copagados o cofinanciados. Las cosas que son 100% gratuitas alcanzan para muy pocos ciudadanos chilenos, y lo que tenemos que hacer es, ojalá podamos dividirnos esos gastos, pagar a media. En el caso de nosotros tenemos un programa de canje de gas licuado, de canje de atenciones veterinarias, porque es en lo que yo creo firmemente, que lo público y lo privado tienen que conversar. Lamentablemente se nos olvidó que hubo un gobierno anterior que gastó más de la cuenta, que entregó gratuidad a muchas cosas que generalmente o quizás no eran tan indispensables y tan necesarias. Y hoy día nos tenemos que concentrar nosotros en ver cómo vamos a financiar seguridad, empleo, vivienda, camino, que en las comunas rurales o me imagino también en la región de Aysén son fundamentales para generar actividad económica, y nos enfrentamos a que no hay recursos, no hay disponibilidad presupuestaria. En el caso de mi mamá se me recortó un tramo del metrotren, esperamos que el resto siga su curso. Ese proyecto ayer nos juntamos con el ministro, nos aseguraron que en el caso de las provincias de Melipilla y Talagante seguimos con el mismo calendario, pero la gente se inquieta y hay que transmitirle ese mensaje. Este panorama que tenemos hoy día tiene una causa que viene de la gestión pasada, que quizás con algún porcentaje de irresponsabilidad y de no conocimiento de lo que iba a pasar, hoy día nos está pasando la cuenta.
1: Es verdad, ¿no? Hay consecuencias. Todo acto tiene consecuencias. Se gastó mucho más allá de las capacidades durante mucho tiempo. Recordemos eso, se llamaban errores, ¿no? Errores que la dirección de presupuesto se equivocaba en estimar los ingresos y eso le permitía al gobierno gastar y gastar mucho más allá y endeudando al país y endeudándonos todos, porque finalmente cuando se endeuda Chile somos todos los que tenemos que contribuir a esa deuda más allá de lo prudente, ¿no? Más allá de lo necesario. Es verdad, y eso han significado un impacto, ¿no?, en el presupuesto. En el presupuesto del 2026, ¿no?, que tenía el mismo problema, ¿no? Si se hubiera ejecutado tal cual, habría seguido pronunciadamente, así lo han dicho todos los organismos expertos, ¿no? El Consejo Autónomo Fiscal habría seguido pronunciando, pero me quedo con esa imagen de una cosa, la diferencia política, ¿no? Incluso respecto al presupuesto, los énfasis, la gestión. Otra es la violencia. Y cuando uno mira el estancamiento que ha vivido Chile en los últimos años, es inevitable mirar el estallido, ¿no? Y el estancamiento que produjo. Y la violencia que produjo. Entonces el resurgimiento de esa violencia en esas imágenes, ¿no?, en el frente de la Universidad Católica, también nos deben llamar a reflexión. Marcelo Santana.
3: ¿Cómo está, Gonzalo? Muy buenos días, Paula, también. Un gusto saludarlo. Bueno, no hay que desconocer también la influencia de la izquierda y algunos partidos de izquierda, ¿cierto?, respecto de el aprovechamiento de este tipo de movimiento para manifestar su oposición al gobierno. Y esto que parece muy lógico tiende a ser ignorado en la discusión. O sea, se concentra la discusión en programas estudiantiles que muchos de ellos, ¿cierto?, permiten que las familias de escasos recursos tengan la viabilidad de que sus hijos estudien, y eso es legítimo y entiendo que eso tampoco se corta, pero tendemos a llevar la discusión hacia algunos aspectos técnicos, siendo que la mayoría de estas movilizaciones tienen un gran fundamento político detrás de ellas y que, bueno, ciertos grupos de la izquierda nos tienen mal acostumbrados, ¿cierto?, a que esto incluso se debe tolerar. La violencia, la destrucción de los espacios públicos no nos ha llevado a nada. Nosotros, como región de Aysén, también hemos sido testigos de cómo, ¿cierto?, lo que se construye con mucho esfuerzo se destruye en poco tiempo. Por lo tanto, yo espero también de que las discusiones, y aquí coincido con la alcaldesa, ¿cierto?, las discusiones las llevemos a un nivel técnico donde podamos manifestar nuestra discrepancia. Tenemos como gobernadores regionales diferencias con lo propuesto con el gobierno, pero eso se tiene que establecer, ¿cierto?, en un marco de diálogo civilizado y, por supuesto, donde el bien común prevalezca.
1: Así es, ¿no? Porque la educación cívica, que siempre reclamamos, que no hay que hacerla, ¿no? Y muchas veces hay que hacerla desde los medios. Es difícil entender estas manifestaciones violentas respecto a un presupuesto que va camino al Congreso, donde van a ser los parlamentarios, ¿no? Democráticamente los que van a evaluar, los que van a modificar, van a proponer, van a discutir, van a acordar. Entonces cuando se establecen estos caminos paralelos, ¿no?, al camino democrático, es necesario evidenciarlo, ¿no? Hacer esa pedagogía cívica, decirle que es no solo ridículo, sino que habla del tipo de concepción que se tiene respecto de la democracia cuando se elige la violencia de la calle y no el debate democrático que se produce en el Parlamento. Porque, además, eso ya lo vivimos en el pasado, ¿no? Y escuchábamos de que había habido un aprendizaje y resulta que a la primera de cambio, ¿no? En el primer presupuesto, un primero de octubre, vuelve esa violencia y se hace muy evidente, ¿no? Recuerda, uno de los convocantes, ¿cierto? Uno de los convocantes a la marcha es la propia presidenta de la FEUC, ¿no? Martina Matos. Yo no sé cómo ella le explica ahora a sus estudiantes que otros estudiantes, no sabemos, porque siempre son encapuchados, ¿no? Los que ejercen la violencia, siempre son gente que esconde su identidad, golpearon a sus compañeros, golpearon a sus compañeras en la entrada a su universidad. ¿Y por qué fueron golpeados? Porque evitaron la interrupción de las clases, porque evitaron que se tomara la universidad. Entonces, esa pedagogía cívica de decirle ese camino versus el camino de manifestarse, tener opinión, tener propuesta. Estamos hablando de la futura élite de Chile. Son los jóvenes universitarios de Chile. Tres confederaciones, más el colegio de profesores, mire usted la mano política, hasta un sindicato de Codelco, ¿no? Convocante a la marcha.
3: Se repiten los actores.
1: Son los mismos, al final del día, es cosa mirar las militancias, ¿no? Es la combinación Partido Comunista Frente Amplio. Eso es. Que la hemos visto como opera, ¿no? Entonces, decirle, oiga, ¿cómo la élite de Chile, la futura élite de Chile, no es capaz de tener una propuesta alternativa? ¿No? Su camino es uno solo, ¿no? Y se implica golpear a estudiantes, incluso a estudiantes mujeres, por tratar de tener clase en su universidad, adelante. Entonces, esa condena yo creo que es prioritaria antes de cualquier otra cosa. Paula Gárate.
2: Comparto lo que estás comentando, Gonzalo, y uno esperaría que ahora el Frente Amplio, que ahora las juventudes de comunistas, la juventud del Frente Amplio, dieran un mensaje hacia sus mismos militantes, hacia esa misma gente que se supone aprendió una lección después del octubrismo, que se supone hoy día pertenece a nuestro debate político, que están en el fondo ingresaron a este sistema donde el cual las cosas se resuelven en el Congreso o se resuelven en una discusión política seria y formal. Lo más preocupante de todo esto es que hay semanas de preparación en que ya no importa el mensaje, sino que tienen un calendario. Acá nosotros empezamos con marchas pro aborto hace 2 semanas. Están muy pauteados. La marcha es con fecha. Nosotros tenemos panfletos, tenemos lo que circula en los alumnos de enseñanza media, que yo creo que ni siquiera entienden la relevancia que significa que van a salir a la calle y pueden tener que enfrentarse con carabineros porque tienen que resguardar el orden público o tienen que pedir un permiso para manifestarse, para cortar una calle. Yo creo que eso es lo más preocupante, que los mismos que en octubre, o que el octubrismo, que post-estallido social, hicieron una supuesta autocrítica, ganaron una elección, participan en el Congreso, tienen un cupo, representan gente hoy día, estén usando la misma fórmula con los más chicos, con los estudiantes universitarios, incluso con los de básico, con los de octavo básico. Esto no es espontáneo. Aquí hay un calendario de manifestaciones que no importan los resultados, ni el mensaje, ni el gobierno de turno, yo creo, hasta la altura. Lo que importa es justamente llevar a cabo su mensaje a través de la violencia, del miedo, de la intolerancia. Ayer veíamos además, no solo como golpeaban a una mujer, sino que la golpeaban por la espalda. Yo no sé qué profesor podría estar de acuerdo con eso, como el colegio de profesores, que son los encargados de enseñar a nuestras futuras generaciones, participan. Estaba la CUT, están organizaciones y entes que yo creo que están lo más alejados de la formación que la juventud chilena necesita.
1: Así es, ¿no? Estamos comentando lo que fue esta manifestación contra el presupuesto 2000. Yo no recuerdo una manifestación contra un presupuesto, pero era lo mismo porque era la instancia en la que tenían que pronunciarse, ¿no? Movilizarse el eje, ¿no? Frente Amplio Partido Comunista, que está buscando en la calle, está buscando, incluso tolerando la violencia, porque no hay ninguna condena.
3: Siempre es muy técnica la, ¿no? Gonzalo, siempre es muy técnica la discusión del presupuesto, incluso media fome, media aburrida, ¿cierto? Porque
1: claro,
3: guarismos para allá, guarismos para acá, pero claro, aquí se nota una intencionalidad de aprovechamiento, de uso de estas fuerzas de algunos sectores de la izquierda, y que aprovechan, cierto, además, como bien dice Paula, de una manera coordinada y sistemática durante las últimas semanas.
1: Es muy evidente que la izquierda está buscando en la calle lo que perdió en las urnas, ¿no? Lo que perdió electoralmente, lo que perdió democráticamente, ¿no? Esa derrota vivía hace menos de un año, ¿no? Estamos hablando de la derrota de noviembre del año pasado, todavía no pasa un año, la están tratando de recuperar a través de la calle con las herramientas de siempre, ¿no? Y lamentablemente con una continuidad en su tolerancia a la violencia. Por eso la condena, por eso lo relevamos y por eso esperamos explicaciones, ¿no? Incluida esta presidenta de la FEUC, Martina Matus, a ver cómo le explica a sus pares, ¿no? A sus compañeros, la tolerancia a la violencia vivida en su propia universidad. Vamos a una pausa y volvemos con el análisis del presupuesto. ¿Qué pasó con las regiones? ¿Qué pasa con los municipios? ¿Qué pasa en general con el debate que se va a iniciar? ¿Cómo se prioriza seguridad? ¿Cómo se prioriza salud? ¿Qué oportunidades hay también en materia de empleo? A la vuelta de la pausa, en Directo Claro.
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1: Productores de cerezas de la región del Ñuble se encuentran preocupados por el impacto que podrían generar las lluvias que afectan a la zona debido a los cultivos porque están en plena etapa de floración. Los agricultores advierten que la producción podría disminuir hasta en un 50%, incluso existe temor de perder la totalidad de los frutos. Las precipitaciones y los fuertes vientos pueden afectar la floración y la posterior formación del fruto, además de aumentar el riesgo de enfermedades como el tizón de las flores, la pudrición parda y otros problemas asociados a hongos y bacterias. Las principales zonas productoras de cerezas de Ñuble, como Quillón, Coihueco, Bulnes y Chillán, mantienen monitoreo sobre la evolución del sistema frontal. Los agricultores además enfrentan este escenario luego de una temporada marcada por dificultades de precios, por lo que una eventual baja en la producción podría tener efectos en el mercado de esta fruta. 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
2: De vuelta en directo a grano en Radio Agricultura, junto a nuestro panel con el gobernador Marcelo Santana, la alcaldesa Paula Gárate, ¿no? Conversando. Y ahora vamos a entrar directamente en lo que es el presupuesto 2027, ¿no? Las primeras señales, ¿no? Vimos la cadena nacional del presidente José Antonio Kast, puso ciertos énfasis y partamos por ahí el análisis, ¿no? Decir, bueno, el presidente dice: este es un presupuesto que va a estar marcado por la seguridad, el empleo, ¿no? Y la niñez. Son tres de los énfasis que marca y de alguna manera también hay que ver si eso se dice está conectado, ¿no? Con lo que se está viviendo también en las distintas comunas de nuestro país, en las distintas regiones. ¿Por qué lo marco así? Porque resulta que, claro, uno mira por el otro lado, las cifras económicas o las cifras de desempleo son apremiantes, ¿no? Y obviamente que el presupuesto que haga un esfuerzo, recordemos también, de los presupuestos, el 80% del presupuesto todos los años prácticamente no se discute porque tiene que ver con leyes, o sea, con la aplicación de leyes, ¿no? Pago de sueldos, beneficios, que están establecidos por ley, por lo tanto no hay mayor discusión. Son los énfasis donde está puesto, ¿no? Decirle, bueno, ¿dónde va a ir ese 20% que sí se puede mover, que sí tiene capacidad y que de alguna manera habría que apretarse el cinturón en algunos lados para poder favorecer a aquellos que son más apremiantes, ¿no? Y ahí el presidente dijo: vamos a centrar el presupuesto en las necesidades que están viviendo hoy día los chilenos. Empleo, seguridad, niñez. Paula Gárate.
3: Mira, la verdad que los ejes que señaló el presidente respecto al nuevo presupuesto que tiene que ver con seguridad, empleo, vivienda, obras públicas y protección social son los correctos, van en el sentido correcto, sin duda. Ahora, ¿cómo nosotros vamos a poder relacionarnos con ese presupuesto, con esos ejes? Es justamente en el caso de los municipios, que es el gobierno más local, digamos, la primera línea de acción. En el caso de nosotros es el empleo. Es fundamental acelerar proyectos de rápida ejecución, es fundamental que se nos entreguen fondos vía Subdere, vía MOP, vía MIMBU, porque eso es empleo rápido. Es la posibilidad de ocupar mano de obra, es la posibilidad de generar trabajo y a la vez de poder desarrollar las comunas y de poder desarrollar proyectos que esperan los chilenos normales. Los municipios, sin duda, somos la primera fuerza de entrada y le hemos planteado muchas veces a los ministros, al presidente, la necesidad de que ejes tan sensibles como el empleo, como la protección social, como la seguridad, se traduzcan en aportes reales y necesarios para nosotros como administradores locales. porque juntos vamos haciendo una fuerza. Hoy día, para mí lo más importante es transmitir a los vecinos que el gobierno es un gobierno responsable, que aquí hay seriedad en los ejes que se comprometieron y que además sí están en una sintonía con lo que hoy día se nos está pidiendo. Se nos exige mucha seguridad. Nosotros además tenemos, recién estamos entrenando una ley de seguridad municipal, donde se nos entregan muchas facultades, pero no tan asociadas a recursos, y quizás también es la oportunidad, nosotros como asociaciones o como alcaldes, de hacerle ver al gobierno central que necesitamos recursos, porque no solamente van en el sentido correcto, sino que a la vez nos permiten aplicarlo en estos distintos ejes, también en la protección social, el desempleo, esta contracción del país que hoy día estamos viviendo, nos rebota directamente. Nuestros Videco, nuestras oficinas sociales van en aumento, en ayuda social, están en aumento los casos que están siendo críticos, así que estamos ahí muy pendientes de cómo se va a dar en la práctica esta selección de ejes que ha hecho el presidente de la República.
2: Así es, ¿no? Es verdad, porque finalmente esas cifras de desempleo que miramos con preocupación, el 9,6, ¿no? Sin duda que nos preocupan a todos, reflejan muchas veces, como dice Pablo Agárate, los municipios las reciben, no como una cifra, sino como personas que van, se acercan a los municipios a pedir ayuda, a pedir colaboración, a pedir también intermediación laboral, la famosa OMIL, que son los lugares. Debiera haber ahí también una conexión directa, ¿no? Respecto de lo que está haciendo el gobierno y esas oficinas que son la primera instancia muchas veces para muchos vecinos a lo largo de todo Chile. Y le quiero preguntar al gobernador Santana también, ¿no? A pesar de que quizás no es la primera prioridad en Aysén, ¿no es cierto?, el empleo, porque tiene una situación distinta, hay que decirlo, ¿no? Nuestro país tiene realidades distintas. Sí, los énfasis también están en seguridad. Se habla de 1,000 nuevos carabineros y 3.200 plazas, ¿no?, para estudiantes de carabineros, lo que habla de un esfuerzo en algo que es una solicitud que uno se la escucha a todos los alcaldes, ¿no?, transversalmente, ¿no?, más carabineros, mayor presencia policial. Marcelo Santana.
4: Efectivamente, nosotros estamos analizando como gobernadores regionales también el presupuesto presentado. Hay una mesa ahí que dirige el gobernador de Los Lagos, ¿cierto?, Alejandro, está Mundaca de Valparaíso, gobernador Silva de O'Higgins, entre otros. Y yo diría que, tomando una posición bastante personal, estoy bastante de acuerdo con los lineamientos generales que ha entregado el presidente en su discurso. Además que es un presupuesto que se construye en un escenario bien complejo. Un escenario de complejidad macroeconómica en nuestro país, por otro lado, cierto, de alto desempleo. Por lo tanto, son dos factores que el presupuesto tiene que responder a nivel nacional a esos indicadores tan preocupantes que hoy día tiene el país. No es fácil, cierto, construir un presupuesto cuando los indicadores de crecimiento económico no son los esperados, cierto. Se habla de que este año la economía del país, con suerte, ¿cierto?, podría crecer un 1% durante el año 2026. Y con 9 puntos de desempleo en la mayoría de las regiones. Aysén es distinto, tenemos un desempleo cercano al 4%. Igual tenemos nuestras particularidades, obviamente, pero estamos en ese contexto, en una situación un poco mejor. Sin embargo, cuando uno entra a la menudencia del presupuesto, empieza a encontrar discrepancias, que son las que hoy día estamos conversando como gobernadores regionales. A los gobiernos regionales se le rebaja en un 6% el presupuesto, aunque el presupuesto nacional crece un 1,5%, el presupuesto de las regiones disminuye un 6%, y esto afecta tremendamente la relación que tenemos con nuestros socios estratégicos. Los municipios son ellos y también los otros entidades públicas. Nosotros transferimos cerca del 80% de nuestro presupuesto a municipios, a los ministerios, que son los que ejecutan finalmente en las regiones los recursos del Fondo Nacional de Desarrollo Regional. Y en ese contexto, obviamente que no se trata de estar en contra del gobierno, pero sí de que cuando se habla, por ejemplo, de incentivar la generación de empleo, encuentro súper contradictorio que por otra parte se le rebaje los recursos a las regiones que precisamente van a la generación de empleo, y el empleo es súper focalizado, porque si yo le traspaso recursos a un municipio, yo sé que son esas obras municipales, que muchas veces son obras de pequeño o mediano tamaño, las construyen empresas de la misma región.

0: Por otra parte, Aysén tiene sus particularidades. Nosotros estamos en pleno proceso y hay un fuerte ímpetu en Carretera Austral, en conectividad. A propósito, ayer abrió el nuevo aeropuerto de Balmaceda, así que cuando venga, Gonzalo, vas a tener la posibilidad de llegar a este nuevo aeropuerto de Balmaceda, que de verdad es un lujo, cumple por lejos las expectativas que teníamos como aysenino, así que estamos muy contentos por ese punto, entre paréntesis. Y a lo que voy es que este año se partió con un fuerte ímpetu en Carretera Austral y nos gustaría que ese ímpetu continuara en los próximos años, y para eso se requiere harto recurso. Es una obra gigante que ya lleva 50 años de construcción y que todavía no termina de construirse, pero el presidente Kast ha tenido una dedicación firme para que ese proyecto pudiera tener la continuidad que requiere. El año pasado, en estas mismas fechas, teníamos una obra en la Carretera Austral, hoy día tenemos 7 obras desde la Junta Bill O'Higgins. Por lo tanto, es además una obra que genera muchísimo empleo y esperamos que esa fuerza y ese ímpetu no se pierda.
1: Así es, ¿no? Entiendo además que parte de lo que hay, ¿no? A nadie le gusta que le recorten el presupuesto. Estamos viviendo un momento de restricción económica, ¿no? Uno mira al gobierno, ¿no? Pero lo están viviendo las familias, ¿no? Las familias están teniendo que priorizar sus gastos, están teniendo que ordenar sus gastos, están teniendo que dejar de hacer cosas y ordenar las cosas que logran ir pagando, ¿no? Algo similar le ocurre también al propio gobierno. Y en ese sentido hay una medida, y me gustaría preguntarle a ambos, ¿no? Se han establecido medidas de mejor gasto o de alguna manera mayor fiscalización en el gasto público, que debieran ser bien recibidas por todos. ¿Por qué? Porque al final también van validando la acción de los municipios, de los gobiernos regionales. Y ahora quiero partir al revés, ¿no? Porque una de ellas, mencionaba el gobernador Santana, que hay un recorte general del 6%, pero algo que yo hasta ahora no había escuchado, ¿eh? Se dice, se incorporó un indicador, dice, aquellos gobiernos regionales que tengan un buen desempeño en la utilización de sus recursos pueden postular a recuperarse 6%, incluso más, se habla del 7%. Es decir, podrían aquellos municipios, de nuevo, y aquellos gobiernos regionales que han ejecutado su presupuesto, que tienen correctos sus proyectos, que tienen los estados de avance avanzando y ejecutándose bien, podrían incluso, más allá de este recorte, tener acceso a más recursos. Yo creo que ese tipo de medidas también, que buscan fiscalizar, ordenar y favorecer el buen uso de los recursos públicos, es algo novedoso, no había escuchado yo por lo menos antes que se usara ese mecanismo, y que le pone una exigencia, obviamente, ¿no? No es como que me entregan los recursos simplemente, sino que me dicen, oiga, vamos a mirar, si usted está en todo avanzando, tiene capacidad de avanzar más rápido con su proyecto, van a tener acceso a más recursos. Marcelo Santana.
0: Es un tópico que ha generado controversia entre los gobernadores. Algunos lo encuentran muy novedoso, como tú dices, y otros, cierto, no gusta que se genere ese incentivo de medición. Es súper particular el análisis que uno pueda hacer. Yo, por ejemplo, mi equipo de presupuesto dice que va a ser bueno, que nos va a permitir, cierto, tener un nivel de gestión mucho más pragmático, más práctico. Por otra parte, hay que entender también, Gonzalo, y esto a veces no se entiende muy bien desde fuera, que parte del presupuesto de los gobiernos regionales lo ejecutan otros servicios. Por lo tanto, si yo le paso recursos al INDAP o a Cercotec o al Ministerio de Salud, dependo también de la agilidad de ellos para que ese presupuesto sea ejecutado. Por lo tanto,
1: no, claro, le pone presión a todo el sistema, dice tú, dice, no solo al, sí, gobierno regional, ¿no?
0: Sí, uno pudiera entender que es un incentivo a la eficiencia, y por ese lado, perfecto, pero por otro lado, cierto, el gobierno regional no tiene todas las atribuciones y toda la fuerza para poder, ni todas las competencias, esa es la palabra técnica, las competencias para poder exigir que los quienes ejecutan los recursos de la región sean lo suficientemente eficientes como nosotros quisiéramos. Muchas veces

0: nos quedamos clavados, entre comillas, ¿cierto?, con recursos que otros ministerios no ejecutan a tiempo, ¿cierto? Se demoran. El Estado es tremendamente burocrático, lo decía el otro día el ministro Poduje con una claridad robusta. Decía, bueno, si tengo que pavimentar un camino, le tengo que pedir permiso a la DIPRES. Si quiero pavimentar otro camino, le tengo que volver a pedir permiso a la DIPRES. Esos trámites muchas veces son de meses de tramitación, y si esos incentivos van a venir acompañados de agilidad burocrática, yo te diría que pueden tener sentido. Pero si vamos a tener las mismas reglas del juego, donde dependemos de un funcionario, ¿cierto?, del Ministerio de Hacienda, que nos vaya avisando proyecto a proyecto, la verdad es que no tenemos todas las herramientas para poder competir en esos sistemas.
1: Es bueno ver la realidad, ¿no? Porque yo creo que es una buena idea exigir mayor eficiencia, mayor fiscalización. ¿Eso estresa al sistema? Claro que lo estresa. Mucho mejor recibir los recursos sin ningún requerimiento, ¿no es cierto? Pero resulta que eso también ha generado otro tipo de distorsiones en el pasado, y también hace diferencia entre aquellos que lo hacen bien y aquellos que no lo hacen bien. A la vuelta de esta pausa le voy a preguntar a Paula Gara también, porque eso tiene un efecto en los municipios, tiene un efecto también en la conversación entre la relación entre los gobiernos regionales y los propios municipios, como el que ella encabeza ahí en Melipilla. Vamos a la pausa y volvemos con Paula Gara, aquí la alcaldesa de Melipilla.
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1: Estamos de vuelta en Directo al Grano. 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Estamos conversando sobre el presupuesto, el impacto, las nuevas normas, no solamente las cantidades, ¿no? A veces dice, ¿cuánto aumenta el presupuesto? ¿Cuánto baja el presupuesto? ¿Qué énfasis tiene? Pero también algunas novedades como estas, ¿no? Que buscan mayor eficiencia.

0: apañar en el fondo, que nos pueda a nosotros, nos rebota directamente. Por lo tanto, ayer también teníamos esa discusión con otros alcaldes a raíz del Melitren, respecto a que las regiones no pueden tampoco quedar desprovistas. Sin embargo, yo creo que antes de opinar de lo que va a pasar el 2027, lo que nosotros nos tenemos que preocupar es de que nuestros proyectos que están en la subdere, que son PNU, PMB, el Fondo Común Municipal o en distintas otras áreas como Vialidad, como MOP, con Vialidad, como MIMBU, no se reduzcan. La verdad que yo sé que se han estado revisando más de 630 y tantos programas que existen hoy día como oferta pública. Hay muchos de ellos que son ineficientes, que no sirven para nada, que nosotros los vemos acá, que tienen prácticamente una oferta de horas hombre o de profesionales o de expertos o de acompañamiento y que no son tan útiles. En el caso, por ejemplo, de seguridad pública, hemos revisado Lazo, Senda, en las OLN, tenemos una multitud de programas que yo comparto, que quizás con el gobierno que hay que revisarlo. En lo que hay que fijarse es que no afecten a la situación de las comunas, especialmente en temas tan sensibles, por ejemplo, como la atención primaria de salud. Nuestra preocupación es esa, que quizás este presupuesto es de una expansión de un 1,5%, no nos afecte en lo más cotidiano.
1: Claro, en salud el presupuesto de hecho crece 4,1, ¿no? Está dentro de las prioridades también del gobierno de los que va a crecer por sobre el promedio, ¿no?
0: Sí, en el tema del Ministerio de Salud, a nosotros lo que nos preocupa es la atención primaria, que es la que administramos nosotros previo a que la gente se atienda en la red de salud hospitalaria. Acá se estrenó recién un hospital de más de 100 millones de dólares, pero que también tiene que estar acorde a los 10 centros de salud familiar que tenemos, a los SAR, y a mí estoy con especial atención y con especial énfasis en que en revisar esos programas para que no se disminuyan, se mantengan, y que los que operan bien, están bien evaluados y son muy valorados por nosotros como alcalde y por la ciudadanía, se mantengan. En general, yo soy bien cauta porque no hemos visto aún en la práctica que se nos va a reducir. Para ser bien sincera, sería incorrecto decir que tenemos un recorte municipal así como titular. Lo correcto es decir que hay un recorte del Estado y que vamos a ir viendo cómo nos afecta caso a caso, por decirlo de alguna forma, o región por región. Por ahora, nosotros estamos confiados en que nuestros programas y nuestros proyectos de subdere van a continuar su curso y su cronograma natural y van a provocar los efectos positivos que pensamos que vamos a tener el 2027.
1: Así es, ¿no? El año 2027, un año de reactivación económica, ¿no? Ese es lo que se espera. Para eso también el presupuesto va a estar orientado fuertemente en materias de empleo y en materias de vivienda, en materias de, se dice el MOP, ¿no? Dice vivienda y MOP con ese énfasis del empleo, ¿no? Un poco lo que había descrito la alcaldesa Paula Gárate antes, ¿no? Decirle la ejecución de obras, yo creo que ahí van a haber bancos de obras, bancos de ejecución de manera importante, así lo han manifestado los ministros correspondientes, y eso me gustó, ¿sabes? El concepto de la prudencia de ir viendo, claro, porque hay cosas que sí van a disminuir, o sea, aquí hay que tener sinceridad, así cuando dice, ahora, tienen que ser aquellas que tienen nulo o muy poco impacto ciudadano, ¿no? Aquellos programas que en realidad son intensivos en recursos, pero que no generan ningún impacto para efectos de la calidad de vida de los chilenos. Y en cambio, focalizar el esfuerzo, ¿no?, en que sí crezcan aquellos que producen empleo, aquellos que producen una calidad de vida mejor entre todos. Y ese detalle es lo que vamos a estar debatiendo durante estos dos meses, y seguramente el alcalde, los gobernadores van a ser parte también de esa conversación. Marcelo Santana.
2: Estamos siendo parte, de hecho el próximo, van a haber varias reuniones, el próximo 5 también de octubre continúan las reuniones con el ministro Quiroz, y hoy día estamos en la etapa de debatir cifras, ¿cierto? También poner antecedentes los datos que tenemos como regiones. Hay un informe de la misma Dirección de Presupuesto del Ministerio de Hacienda que indica que los programas, por ejemplo, que se diseñan y ejecutan desde el nivel nacional, un 70% de ellos han sido evaluados de manera ineficiente. Por lo tanto, creo yo que si el Ministerio de Hacienda quiere en algunos programas ajustar los presupuestos o eliminar programas ineficientes, yo partiría por el nivel nacional, ¿cierto? Y no postergaría los presupuestos regionales que, como

0: Ya se ha dicho ya aquí en reiteradas ocasiones, buscan también generar equidad en las distintas comunas de Chile, en las distintas comunas de las regiones.
1: Oye, sé que la alcaldesa Paula Gárate, como todos los alcaldes, todos los gobernadores, se tiene que retirar, tiene un compromiso, que le agradecemos haber participado aquí de Directo al Grano. La vamos a seguir invitando más adelante. Siempre es bueno tener, ¿no?, ese conocimiento de primera línea. Muchas gracias, Paula.
2: No, gracias a ustedes. Chao.
1: Y quería aprovechar también de gobernador Santana, ¿no? Es verdad, postergar lo nacional. Pero al final es un juego difícil este, porque todo tiene repercusiones. Hoy, mira, se restringe un presupuesto que es nacional, pero que se ejecuta en las regiones, ¿no? Entonces, el otro presupuesto es propio de la región. Ya el año pasado, y eso quería preguntarle, en la discusión del 2026, ¿no? El gobierno anterior también ejecutó un recorte en los presupuestos de las regiones. Y si no me equivoco, además se produjo un segundo fenómeno, que es que el presupuesto aprobado ya no llegaba. ¿En qué terminó eso?
0: Bueno, se terminó subsanando este año con este gobierno. Ya al final tuvimos que hacer ahí unos procedimientos administrativos, presupuestarios, para poder resolver que el fenómeno que es muy raro, que no se había dado nunca, ¿cierto? Pero se dio en dos años consecutivos, del 24 al 25 y del 25 al 26, que es que los recursos que habían estado aprobados en ley de presupuesto, cuando los gobiernos regionales lo iban pidiendo mes a mes, ¿cierto?, a fines de año no llegaban. Y eso generó endeudamiento, que los gobiernos regionales no tuvieran los recursos suficientes para poder cumplir con sus compromisos. La verdad es que fue bien triste, porque muchas empresas dependen también de estos recursos.
1: Y lo pongo en perspectiva, Marcelo, estamos conversando con Marcelo Santana, gobernador de la región de Aysén. ¿Por qué? Porque lo mismo que hoy día rajas vestiduras, ¿no?, respecto de que oiga los recursos y todo, nos habíamos acostumbrado a esta mala práctica, ¿no?, que se aprobaba una cantidad de recursos y después simplemente no llegaba, ¿no?, se frenaban los recursos. Entonces, al final, no era real el presupuesto. O sea, había un recorte escondido, ¿no? En la práctica eso era, ¿no? Durante el año. Y en enero, como que aparecía de nuevo los recursos, pero se volvían a acabar a fin de año. Entonces era como una, como claro, uno diría en una familia, una bicicleta, ¿no? Una bicicleta. Claro, vivíamos en algo que no era real.
0: Y se resolvía con el endeudamiento, ¿cierto?, que se aprueba año a año al Ministerio de Hacienda. Y que permitía a comienzos de cada año tener recursos frescos. Nosotros estamos conscientes, Gonzalo, de que no se puede gastar más de lo que ingresa. El ministro Quirón nos dijo en la primera reunión a los gobernadores: mire, yo no les voy a mentir de un presupuesto que no les va a llegar. Lo que nosotros digamos es algo que va a concretarse en las regiones, pero en ninguna región, porque además nosotros los recursos que tenemos planificados, ¿cierto?, incluso con un crecimiento cero de presupuesto, están prácticamente todos comprometidos en nuestros planes. Por lo tanto, si a ti te dicen, caso mío, que me van a llegar 7.500 millones menos el 2027, yo esos recursos los tengo comprometidos en proyectos que ya tengo aprobados durante este año. Obras principalmente, ¿cierto?, algunos programas, como programas que estamos haciendo en el campo con INDAP. Tenemos un plan que se llama Aysén Campo Vivo, tenemos un plan para el litoral de Aysén. Entonces, requiero de los recursos para poder cumplir los planes y programas que hemos diseñado en conjunto con las distintas comunas, con los distintos servicios públicos. Pero bueno, no quiero ser latero con el tema, porque está en proceso de discusión. Esperamos también que lleguemos al menos a un consenso que permita ir mejorando la eficiencia de los gobiernos regionales y también mejorando, ¿cierto?, estos anuncios de recorte, en el sentido, ¿cierto?, de que no sean tan drásticos para el año siguiente. Quiero pasar un avisito antes de que me despida. El 5 de octubre la carretera austral cumple 50 años. Entonces tenemos una gran ceremonia el día 5, el día lunes. Acá ya confirmó su visita el ministro del Interior, el ministro de Defensa, el ministro de Obras Públicas. Así que estamos muy contentos, porque esto sí que ha sido épico para la región de Aysén. Tú la has recorrido, ¿cierto?, un par de veces, Gonzalo, y sabes de la importancia que tiene.
1: No, ganas de volver, ¿eh?
0: Cuando guste.
1: Así que de aquí a fin de año, a ver si se concreta.
0: Estamos full pavimento en carretera austral. La carretera austral permitió que la región de Aysén se conecte entre sí, pero también nos permitió abrirnos al mundo, en verdad. Y hoy día en términos de infraestructura, es nuestro gran orgullo regional, y yo creo que también es un orgullo nacional. Es una marca conocida. Yo he estado en ferias de turismo en Brasil, en Argentina, y la verdad es que cuando uno dice carretera austral, a los brasileños, a los argentinos se le paran las antenitas, ¿cierto? Porque es una
1: maravilla, muy reconocida, ¿no? Así que es una maravilla de la naturaleza, un motivo de orgullo de todo chileno, ¿no? No solamente de la gente que vive ahí, sino de todos los chilenos, sin duda, esa naturaleza, su gente, recorrer ese sector de la Patagonia, ¿no? Parte importante de la Patagonia chilena, que es la región de Aysén, recorrerla siempre, no solamente, uno sale más enamorado de su país, ¿ah? Cuando vuelve dice uno, dice, mira, así es. Las catedrales de mármol, ¿no? Los distintos ríos, hacia donde uno vaya, ¿ah? Después le voy a preguntar algunos datos más concretos también, vamos a aprovechar que teníamos aquí al gobernador Santana en algún otro contacto, así que le damos las gracias al gobernador Marcelo Santana de la región de Aysén, un hombre que también preocupado y enamorado de su región, ¿no? Defensor de su región de Aysén, promotor de la región. Un momento importante, ¿no? Los 50 años de desde el año 76 que se inició eso, y mire usted dónde estamos hoy día, a punto, no va a ser para los 50 años, pero falta poco para que sea una carretera realmente asfaltada, que permita la conectividad, que permita el desplazamiento, no solamente de los habitantes de la región de Aysén, que se lo merece, sino que de todos los chilenos, ¿no? Que vamos a poder disfrutar de esa región tan maravillosa. Así que le damos las gracias al gobernador Santana por su tiempo y por haber participado de Directo al Grano.
0: Un abrazo, Gonzalo, aquí desde la comuna de Cisnes, la perla del litoral, se le conoce acá en la región de Aysén, un abrazo grande.
1: Eso, recorriendo su región ahí desde Cisnes, estaba el gobernador Santana. Nosotros le damos las gracias a todos los que nos escuchan desde Arica, Magallanes, ¿no? Con mucha fuerza aquí en Directo al Grano, en Radio Agricultura, una radio que tiene una vocación especial, ¿no? Por todas las regiones de nuestro país, por el campo chileno, por el desarrollo de cada una de nuestras provincias. Nosotros nos despedimos, buen fin de semana para todos, quédese en Radio Agricultura porque ya vienen las noticias de nuestro departamento de prensa y a continuación, La Voz de la Gente con Luis Fernando Maquena. Nosotros nos despedimos, un abrazo, chau chau.
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8: Comienza octubre y puntual como el calendario, vuelve el octurismo. Ayer la Confech, con el Colegio de Profesores a su lado, salió a la calle en un paro contra los recortes de un presupuesto que nadie había visto. El paro se convocó el 23 de septiembre. El proyecto llegó al Congreso recién el 30 y su detalle se presenta el lunes. Un paro preventivo contra cifras que todavía no se conocían. Frente a la Casa Central del UC, estudiantes de solidaridad del movimiento gremial se pararon con sus banderas a decir que no estaban de acuerdo. La respuesta fueron piedras, palos, escupos y bencina. A jóvenes estudiantes los rociaron con bencina. Cuatro terminaron en el hospital. ¿Dónde quedó la sororidad cuando varios hombres encapuchados agarran a patadas a una joven por pensar distinto? Se llenan la boca con la diversidad, pero la diversidad se acaba donde empieza la discrepancia. Al que no piensa igual, se le dice facho o nazi. Y con esa etiqueta todo parece permitido, hasta un linchamiento. Que no nos hablen de unos pocos. Ayer las banderas de las juventudes comunistas flameaban junto a la Confecha al Colegio de Profesores. Y la marcha terminó como terminan siempre. En violencia. Ninguno de ellos puede lavarse las manos. Quien convoca es cómplice y debería responder. Y si cada marcha termina igual, esto ya no es un accidente. Es un método. Los agresores no son manifestantes, son delincuentes. Los videos están ahí y algunos tuvieron el descaro de agredir a rostro descubierto. Su lugar es tras las rejas. Chile ya vio dónde llega el obscurismo. No vamos a volver a normalizarlo. Soy Luis Fernando Maquena y esto fue la editorial En la Voz de la Gente.
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16: ¿Cómo están aquí en esta nueva edición de día viernes en La Voz de la Gente? Estamos bien acompañados, como suele ser el caso de los viernes. Nos acompaña Rodrigo Álvarez, abogado, exministro de Energía y exconvencional. ¿Cómo está, Rodrigo?
17: Muy bien, con un gusto estar con ustedes después de alguna semana y un gusto estar también acompañado.
16: Nos acompaña también Sebastián Cristofarini, diputado del Distrito 16. ¿Cómo estamos?
17: Muy bien, Lucho, muchísimas gracias. Contento con este tremendo panel, compartiendo además con mi amigo, colega y además compañero de comisiones, así que muy bien acompañado.
18: Están en comisiones conjuntas.
17: Sí, en las dos, de hecho.
18: Compañero de curso del más amplio sentido de la palabra, me parece.
16: Bueno, y a los que no están viendo la imagen, nos acompaña también Tomás Cas, diputado del Distrito 23. ¿Cómo está?
17: Sí, muchas
16: Primera
17: gracias.
16: Primera vez aquí en la voz de la gente, ¿no?
17: Primera vez, creo que sí.
18: Qué buena cosa.
17: Muchas gracias por la invitación.

0: Así que todos muy bienvenidos. Oye, vamos partiendo con el tema que inspiró un poquito mi editorial. Que
1: gran
0: es,
1: editorial.
0: Muchas gracias. Aquí, no, aquí se hace esfuerzo en las noches escribiendo para que salga algo coherente, pero a veces sale menos. Pero volviendo al tema, lo de ayer yo creo que fue gravísimo. Yo lo mencionaba Borja Yañez ayer en Sin Filtro, que funcionarios de la universidad decían que en 20 años jamás habían visto una cosa con este nivel de violencia. Porque uno está acostumbrado a ver destrucciones del edificio, a ver que tiran piedras, a carabineros, pero carabineros está entrenado para eso. Tiene equipamiento, está mal, está pésimo. Pero hoy día vimos que a jóvenes, casi niños en algunos casos, muy chicos, de 20 años, mujeres, les llegaban piedras, los rociaban con benzina, les pegaban palazos, combos en la cara. Era un nivel de violencia que al menos a mí no habíamos visto en nuestro tiempo contra alumnos.
1: Mira,
2: ¿cómo lo vio Rodrigo?
0: Primero, profesor también de la universidad, así, de Casa Central.
1: Estaba 40 minutos antes en la facultad, digamos, en la universidad. Pero primero déjame solo decir que el gusto estar con dos grandes diputados que lo están haciendo muy bien, sigo su trabajo con mucha atención, así que felicitaciones por eso. Es bueno tener gente buena como ustedes haciendo la pega allá en Valparaíso. Gracias. A ver, vamos a la universidad. Primero, el nivel de violencia es algo que debe ser totalmente condenado y por todos, ¿eh? Y no hemos visto todas las reacciones del caso, ¿eh? Porque al contrario, parecieron más hablando en contra de carabineros o en contra de la supuesta represión, cuando estamos ante actos de violencia total. Eran jóvenes universitarios, varios de ellos los conozco de la Facultad de Derecho, otras facultades, sencillamente se habían puesto en la puerta de su universidad para garantizar el derecho a estudiar, el derecho a ingresar a la facultad. Y fueron golpeados, y como dices tú, golpeados cobardemente.
0: Encapuchados.
1: Por encapuchados, tu editorial estaba muy bien en ese punto. ¿Dónde está la solidaridad con jóvenes estudiantes que les pateaban por la espalda con palos, etcétera? Entonces, acá no puede haber ni el más mínimo desvío. Condena total. Y lamentablemente todavía no la vemos. Porque voy a discrepar de solo una cosa de tu editorial. Porque fíjate que tú partiste diciendo que puntualmente, como hoy es octubre, aparece el octurismo.
0: Menos puntual que el año pasado.
1: Es que hay que recordar que no fue puntual los últimos 4 años. Ahí no estaban organizados. Ahí el presidente Boric se permitía, ¿se acuerdan esa locura cuando dice es que yo sé gobernar y por eso no están en la calle?
0: Las calles están tranquilas, estamos haciéndolo muy bien.
1: Pero lo estamos haciendo muy bien, pero dice, no, esto es organizado, y como dices tú, es un método, y un método inaceptable, y un método que una sociedad tiene que enfrentar. Piensa tú, a propósito de lo que hablábamos fuera del aire, a una cuadra y media del lugar donde estaban golpeando a estos jóvenes, está una de las iglesias incendiadas, quemadas para la época del estallido social, que como siempre recuerdo en este programa, no fue en la prehistoria, no fue en la colonia, fue hace apenas 5 años, y por eso la sociedad tiene que reaccionar con mucha fuerza legítima ante hechos como lo de ayer.
0: Dos iglesias quemadas,
1: sí, claro,
0: porque está la Veracruz.
1: Está la Veracruz, está un poco más
0: y allá. Y la Carabineros.
1: Porque aquí estaba unas 3 cuadras.
0: Oye, yo estaba revisando ahora algunas reacciones, pero lo que veo es diputada PS, Carolina Cucumides.
3: Compañera de distrito, por lo demás.
0: Compañera de distrito, dice, vengo saliendo de la reunión con justicia para que esto no pase, pero habla de la represión de carabineros. Lo mismo el diputado Bernardo Salinas, que dice que el gobierno no estaría disponible para dialogar con los movimientos sociales. Y vi otra intervención, que lo vi grabado el día de ayer, del presidente del Colegio de Profesores,
1: sí,
0: a 2 cuadras de donde ocurrieron estos ataques, diciendo, estamos en una marcha pacífica, nos están reprimiendo con una violencia inusitada y un escándalo. Y decía, pero si a 2 cuadras acaban de apedrear a niños, entonces, a jóvenes, y entonces me decís que no hay violencia. Yo creo que la reacción de la izquierda es brutal, que ha habido o silencio absoluto o condena al actuar de carabinero.
3: Doble estándar brutal. Esto es un método, yo coincido en eso. O sea, el octubrismo, cuando no ganan la urna, va a la calle, y es lo que están haciendo, lo han anunciado por todas partes. La misma Confech, Laura Midlatz del PC, dijo que esto había sido un enfrentamiento entre estudiantes, o sea,
0: así como una riña, problema ahí.
3: Vimos una paliza, un matonaje de parte de un grupo súper específico de encapuchados que estaban ahí pegándole a los pobres cabros ahí. Yo solidarizo con ellos, les mando un saludo a los del movimiento gremial. Decir que a mí me es muy sensible este tema, porque mi padre fue parte del gremialismo, participó en esa mítica lista con Tomás Irarrázaval, con Hernán Larraín y con mi mamá Cecilia Sommerhoff en esos años. Y ya en esos años, cuando estaban en esa elección, se decía el titular de la papeleta donde ellos

0: están, lo que se decía en esta elección es hacia una universidad libre o hacia una sucursal de la UP. Entonces, nosotros vemos que
1: qué vigente es
0: lo mismo
1: frase
0: que ellos quieren hacer. En el fondo, hacer paro, detener la posibilidad de estudiar, y aquellos que disienten y manifiestan una postura diferente, los agarran a palo, a piedrazo, les tiran bencina, etcétera. Eso es inaceptable y mi condena absoluta hacia esto.
2: Yo quiero secundar tus palabras, Tomás, porque en realidad esto también rememora tiempos oscuros, súper recientes. Rodrigo lo decía, esto fue el estallido delictual, como digo yo, derechamente, esto fue hace 5 años solamente. Yo creo que los chilenos tenemos que tener memoria y rememorar esto y no permitirlo. Esto, a mí, yo ayer mientras veía los videos, decía, el déjà vu que ocasiona es súper preocupante, porque vivimos tiempos realmente complicados. Ahora, yo estoy convencido de que los chilenos esto no lo van a permitir, porque trae muy, muy malos recuerdos. Esto es una estrategia, está clara. De hecho, ayer cuando venía de vuelta de trabajo distrital, en Instagram aparece una página que se llama La Lista del Pueblo, y ustedes vieran las publicaciones cómo tratan de dar vueltas. Sabía que la provocación había sido de parte de los jóvenes que estaban afuera de la universidad, porque esto era una protesta contra ellos. Lo que ellos simplemente estaban pidiendo es algo súper simple, es el derecho a poder estudiar, a seguir avanzar. Para eso uno va a la universidad, para capacitarse, que estamos con un profesor universitario. Si ustedes le preguntan, probablemente decir, justamente los jóvenes vienen a estudiar, a capacitarse, a prepararse para el futuro, no a destruir y a marchar y a romper cosas. Marchar y está bien, es un derecho constitucional, pero hay que hacerlo con respeto. Tristemente, siempre que ocurren este tipo de eventos, terminan como terminaron ayer, con agresiones, con golpes, con, o sea, gente rociada con bencina, jóvenes, niños, mujeres apedreadas, con las rodillas rotas. Hay una foto de una niña que me da una pena tremenda.
1: La arrastraron.
2: O sea, de una cobardía absoluta. Así que todo mi apoyo a los jóvenes. Yo creo que cuentan con el apoyo de la mayoría de Chile. Y finalmente, estos grupos radicalizados son una minoría, son ruidosos, son agresivos, pero son una minoría. La mayoría de los chilenos está con ustedes, jóvenes. Así que todo mi respeto y apoyo para esto, para los jóvenes.
3: Pero permite agregar dos cosas a la línea de lo que decía tanto Sebastián como Tomás, porque son, creo que son muy importantes. La izquierda de inmediato empieza a inventar estas teorías. No, si se provocaron. ¿Por qué tenían que estar ahí? Estos eran estudiantes de la universidad.
1: Era su universidad.
3: A cara descubierta. Todos con una polera que los identificaba, por tanto no hay ninguna posibilidad que no supieras quiénes son. Ninguno con un palo. Ninguno con ningún tipo de actitud. Ni siquiera reaccionaron a los golpes.
1: Yo no vi ni un golpe bueno.
3: No, ni uno. Exactamente, ni siquiera reaccionaron. Contra encapuchados. Entonces, cuando escuchen, porque más de algún auditor de repente escucha a estas voces de la izquierda y dice, no, eso fue una provocación. ¿Por qué? Porque venía la marcha pacífica y los otros les gritaban. Perdóname, estaban enfrente a su universidad, enfrente a la puerta de ingreso, a cara descubierta, con una polera que los identificaba
1: con bandera
3: todo
1: de Chile.
3: El derecho y con banderas de Chile. Y los otros estaban encapuchados.
1: Era una horda.
3: Una horda que atacaba por la espalda,
2: con palos,
3: etcétera. Y lo segundo, yo coincido totalmente contigo, Sebastián, de que los chilenos ya están cansados de esto. Pero cuando uno ve la historia social, la historia política de muchos países, son pequeños grupos los que pueden destruir el derecho a vivir en paz de mucha gente. Y por lo tanto, por muy pequeño, ayer era un grupo bastante pequeño comparado con otras protestas o manifestaciones que vimos en el pasado. Pero estemos atentos todos, como dices tú, y que la reacción sea generalizada y absoluta. Porque estos pequeños grupos son capaces de destruir, son capaces de instalar un clima en el centro de Santiago, a algunas cuadras de La Moneda, enfrente de al lado de dos de las principales universidades. Y por tanto, si bien son una minoría, como siempre lo han sido en la historia, no hay que descuidar.
1: Oye, aquí para los que no están viendo las pantallas, acá entrar Alonso Rivera, que es jefe de campaña del EPG y que estuvo ahí el día de ayer, fueron atacados. Entonces invitamos a Alonso para que nos cuente un poco.
3: Y que viene a cara descubierta con
1: su cara descubierta como corresponde.
3: Hecho con su nombre en la polera.
1: Sin ir más lejos. Entonces, Alonso, cuéntanos cómo fue lo que vivieron ayer. O sea, primero, mucho ánimo. Yo sé que no es fácil estar en estas situaciones y yo creo que lo hicieron bastante bien. No agredieron de vuelta, se manejaron con una dignidad que yo admiro.
4: Bueno, en primer lugar, quiero agradecerte la invitación, Luis, por invitarnos hoy día después de la brutal agresión, porque algunos han instalado que esto fue un enfrentamiento. No fue un enfrentamiento.
1: Claro, una riña.
4: Esto fue una agresión unilateral de parte de la manifestación de la CONFECH, en la que la Federación de Estudiantes de la Universidad Católica, dirigida por la Nueva Acción Universitaria, se adherió.

0: así que no fue un enfrentamiento, fue una agresión. En primer lugar, me gustaría señalar, partiendo solidarizando por mis compañeros que fueron brutalmente agredidos, que yo la saqué mucho más barata que varios que estaban ahí. Tenemos una compañera que terminó con una herida en el ojo, que fue atendida en la Red UC, en la misma clínica de la universidad. Tenemos un compañero que tiene discapacidad motora, que utiliza dos bastones, que fue brutalmente golpeado el día de ayer. Y tenemos distintos compañeros nuestros que terminaron con las rodillas peladas, patadas en la espalda. Yo terminé con un piedrazo acá. Mira, sin más, esta es la polera de una de mis compañeras ayer. ¿Cómo terminó? Terminó, no sé si se alcanza a ver, pero era terminó.
1: Sangrentada. Qué brutalidad, compadre.
0: Una polera de una mujer.
2: Emilia.
0: De segundo año.
2: Qué cobardía más grande.
0: Lo ayer en verdad demuestra que la cobardía de quienes se tapan la cara para agredir a quienes estábamos en silencio, por lo menos desde el movimiento gremial estábamos en silencio, con un lienzo que era en el contexto de la campaña en la federación. Nosotros nos pusimos a las 7:30 de la mañana.
3: ¿Qué decía el lienzo?
0: Para que vuelva la FEUC, toma la línea 1A. No tenía ninguna relación con la manifestación de la CONFECH. Nos pusimos alrededor de las 7:30 de la mañana acompañando a nuestros compañeros para que fueran a clase. Y esperamos en conjunto al bloque de la universidad que va a salir a la marcha para que vieran que también hay alumnos que nos oponemos a ese estilo de hacer política. Lo esperamos al bloque UCE, que fue dirigido por la federación actual y la lista que se presenta de la nueva acción universitaria. Y la verdad es que terminó mostrando la peor de las caras de la izquierda universitaria, de una federación que fue irresponsable, que sabiendo cómo podía terminar la situación, porque esta no es primera vez que ocurre en el año y no en el semestre, o sea, tampoco en el semestre, viendo la última manifestación de la CONFET, que también afuera de nuestra universidad a un compañero ya le habían robado una bandera, ya lo habían agredido, la federación irresponsablemente decidió hacerse parte y poner en riesgo la integridad de nosotros. Y lamentablemente ayer tuvimos que quedarnos afuera de Casa Central, porque si nosotros no nos quedábamos ahí, no iba a haber nadie defendiendo la universidad.
3: Oye, Alonso, y una pregunta, desde la FEUC, ¿cuáles han sido las reacciones después del hecho? ¿Han condenado?
0: Tardías e insuficientes. Nosotros después de, bueno, nosotros desde marzo de este año le hemos planteado a la FEUC que la federación debe salirse de la CONFECH porque no está de acuerdo con los tonos que plantea nuestra universidad, con los tonos que planteamos nosotros como alumnos de la Universidad Católica. Desde marzo hemos planteado que la federación entonces debería dar un paso al costado de esta organización, que a nuestro modo de ver dejó de ser estudiantil y pasó a ser violenta. La federación durante todo el año no hizo oído a nuestra petición, ni siquiera fue considerada. El día de ayer, después de esto, ya no le pedimos, le exigimos formalmente a la federación que se salga de la CONFECH. La decisión o la declaración que dio ayer la presidenta de la FEUC fue que una decisión que no puede tomar la federación, sino que todos los estudiantes. Así que la respuesta del movimiento animal es, ok, plebiscitemos la salida de la CONFECH, o sea, de la FEUC de la CONFECH, y que sean los estudiantes en las próximas elecciones de la FEUC que decían si es que nos salimos o no de la CONFECH.
3: Hoy estamos conversando aquí con los diputados Tomás Kast y Sebastián Cristofanini, el profesor Rodrigo Álvarez, y también con Alonso Rivera, jefe de campaña del movimiento gremial. Nos vamos a hacer una breve pausa y seguimos aquí conversando en La Voz de la Gente.
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6: Anthropic, la empresa que fundaron en Europa unos ex empleados de ChatGPT, tienen Claude, que realmente avanza a pasos agigantados esa inteligencia artificial, y ahora están sacando un sistema de marca de agua invisible a la vista, pero que va a detectar cuando los trabajos fueron hechos con inteligencia artificial. Hola, ¿qué tal?
7: Soy Ara. ¿Qué tal tú?
6: Bien, oye, Ara, o Grok, pues como quieran decir. Ara, cuéntanos esto sobre que Claude va a poner una marca de agua digital en los trabajos para que así los detecten en la universidades y en ese tipo de partes.
7: Sí, es real. Anthropic empezó a meter marcas de agua invisibles en los textos que genera Claude desde el 2 de agosto, para cumplir con la ley europea de IA. No se ven, no cambian el significado ni la calidad, y viajan con el texto aunque lo copies y pegues. Funcionan sesgando sutilmente la elección de ciertas palabras, como una firma estadística que solo una máquina con la clave puede leer. En universidades es donde más se habla, porque podría ayudar a detectar trabajos hechos con Claude. Pero ojo, la marca solo prueba que Claude tocó el texto en algún momento, no que lo escribió entero. Y la herramienta pública para detectarlas todavía no está lista, aunque prometen sacarla pronto.
6: Esa era, bueno, dice que se llama Ara, pero es la aplicación Grok, la inteligencia artificial de Elon Musk. Cualquier consulta en mis redes sociales, Lucho Undurraga. Soy Luis Undurraga, pura tecnología en Agricultura FM.
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0: 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Y bueno, aquí como estamos en la voz de la gente, vamos a ver qué es lo que está diciendo el chat hoy día de YouTube, un día muy polémico, está muy activo. Dice David Pizarro: lo más chocante es leer los comentarios de los posts en X, todos validando el ataque y llamando nazis a los cabros del UC, justificando la agresión porque estaban provocando al ir a la marcha. Camilo Campos: el presidente debe reaccionar y meter los presos, que salgan cuando gobierne la extrema izquierda, como nunca van a gobernar, nunca saldrán. Fabiola Saavedra dice: una vergüenza ver el nivel de violencia por no apoyar al surderío y comunismo, gratuidad pagada por tiros, esto no es justo. Bueno, el chat está bastante de acuerdo con lo que se ha dicho aquí en el programa. Oye, Alonso, te quería que siguieras contándonos un poquito cómo fue, por qué se generó esto que estuvieron afuera medio cerrado en la calle, ¿no? La universidad reaccionó tarde, no se abrieron las puertas. ¿Cómo fue ese momento en que logran entrar finalmente a la universidad?
1: Mira, nosotros ayer, como te comenté en un inicio, organizamos en el marco de una campaña federativa que no tenía nada que ver con lo que estaba pasando afuera, un banderazo a la afuera de Casa Central alrededor de las 7:30 de la mañana y que duró hasta las 10:30 de la mañana. Después de eso, nosotros sabíamos que la convocatoria que había hecho la Federación y la NAU era alrededor de las 10:30 de la mañana, entonces nosotros volvemos a los patios cuando ellos salgan a las calles. Y en ese minuto nosotros nos dimos cuenta de que la universidad, por resguardo, obviamente, decidió cerrar todas las puertas del frente y de Casa Central en el minuto en que la marcha comienza a avanzar. Y nosotros estábamos afuera. Tanto el movimiento Orivial como Solidaridad, entre ambos movimientos éramos, no sé, 50, 60 personas que estábamos afuera. Se cierra la puerta, se cierran las tres puertas en el frente de Casa Central. Nosotros quedamos en la primera puerta hacia Portugal, digamos. Solidaridad quedó en la del medio y la puerta más a la derecha, que es donde está, al frente de la estatua que está ahí en la Alameda, al frente de la Casa Central, se debe haber abierto 10, 15 minutos después de que comenzaran los enfrentamientos, o sea, la agresión hacia nosotros. Entonces estuvimos por lo menos directamente aguantando unos 5 o 7 minutos con ellos encima, y en total, entre que comenzaron a llegar y nos dejaron entrar, unos 10, 15 minutos de agresión directa, o sea, de uno a uno con nuestras caras destapadas, sin miedo, y viendo como quienes se tapaban la cara, rociaban gas pimienta en la cara a mujeres, a nuestros compañeros, donde le pegaron a mujeres por la espalda, donde le pegaron a mujeres en las rodillas, donde dejaron a una mujer con una herida en el ojo, así que parece que el feminismo es selectivo, ¿no? Cuando se ataca a una mujer de derecha no hay ni una condena a la agresión, cuando se ataca a un estudiante que piensa distinto no hay ni una condena a la agresión, y la verdad es que el rol de la universidad hasta el día de hoy ha sido bastante débil e insuficiente en resguardarnos a nosotros, y también hay que decirlo, no había ningún en la Alameda, entre Portugal, en Casa Central, no había ningún resguardo policial.
0: No había resguardo policial.
1: Ni de seguridad municipal. Ahí estaban entre más a la izquierda y más a la derecha. Y nosotros se lo dijimos ayer a Germán Codina cuando nos fue a ver a la Casa Central.
0: ¿Y cuál fue la respuesta del delegado?
1: Bueno, él cree, al igual que nosotros, que el derecho a manifestar está. Pero lo que vimos ayer no fue una marcha. Porque hay que hacer un matiz. Lo de ayer fue una marcha violenta. En eso, nadie tiene derecho para usar las calles para eso.
0: Diputado Kast, usted estaba conversando antes de entrar al programa que hay un proyecto de ley presentado que busca también ayudar en este sentido. ¿Por qué no nos cuenta un poquito de eso?
2: Sí, así es. Yo el 24 de junio de este año, mediante una moción parlamentaria, el boletín número 18-39707, ingresé a la Comisión de Constitución un proyecto de ley que regula el régimen de responsabilidad de organizadores, convocantes y promotores de manifestaciones públicas y modifica el Código Penal en materia de daños en bienes públicos o privados con motivo, ocasión o contexto de su realización. En términos simples, para explicarlo, busca este proyecto hacerse cargo en tres dimensiones de esta realidad donde las manifestaciones se tornan violentas, donde los que convocan

0: a estas manifestaciones, la CONFECH, la CUT, incluso el mismo Partido Comunista, etcétera, se hagan cargo de los daños que generan estas manifestaciones, porque hoy día estas manifestaciones las paga Moya, no las paga nadie.
1: No, las pagan los vecinos de Santiago. Como concejal de Santiago, déjame decirte, las pagan los vecinos de Santiago, las personas que trabajan en la comuna.
0: Tienes toda la razón, la paga la gente inocente que ve vulnerado su derecho a transitar libremente, la ven vulnerados estudiantes que por estar parados en el frontis de su universidad manifiestan una idea pacíficamente y son apiedrados, son golpeados. Entonces queremos con este proyecto de ley que se establezca y se tipifique en el Código Penal como delito el hacer una manifestación que genere daños, que tenga pena de cárcel de 61 a 5 años y multas desde las 5 a 20 UTM, además de pagar los daños, y además que se establezca la responsabilidad civil, penal y las eximentes de los convocantes o organizadores si es que ellos no muestran una debida diligencia preventiva o si es que no colaboran en que no se genere esta violencia.
1: Claro, si hacen cursos preparativos de cómo armar molotov, no van a tener eximente.
0: Exactamente. Y en el caso, porque esta marcha, la de ayer, fue autorizada, de que no exista nadie que se pueda identificar previamente, se les va a atribuir la responsabilidad a aquellos que presten los medios logísticos o hagan algún llamado público o a través de medios digitales. Entonces, en estas tres dimensiones se quiere abordar este fenómeno integral, dado que la izquierda ya nos tiene acostumbrados a usar la violencia, la fuerza, para imponer sus ideas, comillas, para hacerse el poder, porque no saben perder en la urna, y la única manera de poder seguir estableciendo su presión es en las calles de manera violenta.
1: Totalmente, pues muy buen proyecto, ojalá prospere, porque yo creo que hoy día
0: que ojalá le demos suma urgencia, porque está en primer trámite de constitución, necesitamos que esto realmente prospere.
1: Porque hoy día es gratis, no tiene ninguna consecuencia, y la izquierda como que logra disociarse de una forma que es brutal, porque ellos llaman, ellos son la mayoría de la gente que va, son gente de ellos, se ven las banderas, se ven identificados plenamente, al menos como agrupación, porque claro, ahí cuando van a golpear o tirar la piedra se ponen algo en la cara para taparse, pero la responsabilidad creo que es bastante clara y se hacen los locos. Las reacciones políticas que hemos visto, diputado Cristoforini, son completamente insuficientes. ¿Cómo lo ha visto usted?
2: Son insuficientes, y para agregar lo que está diciendo aquí Tomás, o lo que dijiste tú en realidad, Lucho, cuando este tipo de manifestaciones, llaman a este tipo de manifestaciones, salen gratis, es lo mismo cuando uno habla de responsabilidades, cuando no hay ningún responsable. O cuando dicen, son todos responsables en parte. Cuando son todos responsables, en realidad no hay ningún responsable. Y eso tiene que cambiar. Acá uno tiene que tener claro quién fue el convocante, y cuando pasan este tipo de instancias, lo que pasó ayer es desgracias, la verdad, de las cosas, tienen que haber responsabilidades. A mí lo otro que me preocupa mucho es la instalación de los relatos. Como bien les decía, yo ayer venía revisando la página de Instagram de una, se llama Lista del Pueblo, y es realmente, es insólito, es el mundo al revés, uno lo ve, y lo que más preocupante, yo me ponía a ver los distintos mensajes que uno va leyendo ahí, aguante los jóvenes, son el futuro, y dice, no, el futuro está sentado acá a mi mano izquierda, gente que quiere estudiar, que quiere capacitarse, no que va a agredir de manera cobarde, con la cara tapada, agrediendo a mujeres, a jóvenes, a niños, solamente por querer seguir estudiando. Eso me parece preocupante. Y otra cosa, y esto ya va con los políticos, justamente les voy a leer algo que es realmente chistoso. Una diputada de izquierda: presidente, ministro, les pido que respeten a los jóvenes. Hoy día solo se están expresando porque este presupuesto y este gobierno no permiten conversación alguna, dijo saliendo de una reunión con el subsecretario de justicia.
1: ¿Dónde están conversando?
2: El chiste se cuenta solo. O sea, es insólito. Pero que digan además, cuando empiezan a decir que esto es una marcha por un presupuesto que por lo demás ingresó el miércoles en la tarde y que no tenemos certeza, se da cuenta recién el próximo día, lunes. Entonces, además, también escuchaba a la presidenta, creo que era de la CONFECH, que aceptó en algún punto decir, no, es que nosotros cuando esto fue en 24 horas, el periodista le hizo la pregunta, pero ¿por qué ustedes están aquí? ¿Cuál es la razón de la marcha? No, por los recortes estudiantiles. Y él dice, pero si todavía no se sale.
1: Lo vi en la mañana.
2: Claro, ella aceptó en su minuto, no, es que son los trascendidos que se filtraron por la prensa. O sea, el nivel de irresponsabilidad y el nivel de liviandad para llegar y actuar de esta manera ante un trascendido posible que se filtró, podría haberse filtrado por la prensa realmente habla muy mal de estos muchachos. La verdad, a mí me da pena, porque son jóvenes, son el futuro del país, y estar actuando de esta manera es triste. Y aquí voy a decir algo que también que puede ser súper duro, pero para que la oscuridad y para que el mal vaya prosperando, a veces se necesitan de tontos útiles, y yo creo que tristemente muchas veces se utiliza a jóvenes que son cautivos de este sector más radicalizado de izquierda, que los utiliza como arma instrumental para lograr instalar sus muy malas ideas, que por lo demás han fracasado en todo el planeta durante toda la historia.
3: Sin duda en la historia se han necesitado muchos tontos útiles para este tipo de materia, pero uno no deja de asombrarse, sobre todo a partir de la democratización de la opinión en las redes sociales,
2: tal cual,
3: el nivel de irracionalidad que impera. Estaba mirando, no había tenido la oportunidad, mientras los escuchaba, miraba algunos de los comentarios en redes sociales de gente relativamente conocida, profesionales, que tiene una historia, incluso varios que han participado en gobierno, y planteaban la acción de Alonso y de sus amigos como una provocación. Pero a ver, date un paso atrás y analicemos. Hay una marcha válida, las personas tienen derecho a manifestarse, y por tanto también tienen que otras personas derecho a manifestarse. Están en la puerta de su universidad, tranquilamente, no hay ninguna.
1: En un día de clases.
3: En un día de clases. No hay ninguna imagen, la más mínima imagen que muestre una provocación real, una respuesta real por parte de estos jóvenes. Los golpean. Los golpean encapuchados.
1: Tiran piedra por él,
3: ahí abrió piedra. Les golpean con palos.
1: Botellas de vidrio.
3: Les tiran gasolina, etcétera. Los golpean a jóvenes. Y hay gente que dice, no, es que en realidad se lo buscaron, porque porque esta provocación y porque este nivel de personas que salieron, lo más divertido que veía varios, incluso personas que conozco, diciendo, salieron a evitar la marcha. Pero perdonen, vean las imágenes, era un pequeño grupo de personas manifestando su opinión contra una marcha que se desplazaba. O sea, no hay ninguna posibilidad. Incluso usando la mínima lógica, hay gente que no puedo creer, pero eso forma parte de esta ideologización extrema que lleva varios años en nuestra sociedad. Y el creer que cualquier cosa es válida. O sea, es válido pegarle a alguien porque me provocó debido a que estaba presente con una polera mientras yo estaba marchando, supuestamente por ideales democráticos, claro. Que además no tenía idea, como bien dices tú, no tenía ni idea de que estaban protestando finalmente.
1: Exacto. Lo que preocupa es que mucha de esa gente no es una que uno clasificaría como una persona extrema izquierda. No, o sea, gente como gente normal,
3: gente que opina de encuestas, gente que ha sido asesor, gente que ha sido político. Estaba mirando varios.
1: Es bien sorprendente.
2: Es preocupante.
3: Porque incluso partiendo varios de ellos de la base, decir, qué lamentable que los hayan golpeado.
1: Pero igual se lo buscaron,
3: igual se pusieron ahí. ¿Por qué tienen que estar ahí? Esto no es una provocación. Estoy en mi universidad, estoy tranquilamente y tengo el derecho a manifestar que estoy en desacuerdo con lo que otras personas creen. Y mientras eso sea pacífico, es absolutamente legítimo, y una sociedad democrática tiene que tolerarlo, no ante una marcha violenta como la que vimos ayer. Pero por eso sumemos cosas a lo que ya decíamos. Uno es los tontos útiles, otro es las personas que no usan un mínimo razón y que su ideología los ha superado ya, como varios de estos personajes. Otro es que no es necesario, nunca han tenido mayorías y nunca ha sido necesario. Basta un pequeño grupo violento que controla las calles, y por eso la sociedad tiene que reaccionar y tiene que hacer un pare a todo este tipo de cosas. El otro día yo escuchaba a un par de colegas suyos que estuvieron conmigo en la convención constitucional hablando de que en realidad quizás el rechazo fue por los bots. No,
1: los bots no votan.
3: Vaya la polémica, el rechazo ganó en 346 en todas las comunas salvo 8 en el país, en todas las regiones, en todos los grupos etarios, en todos los... O sea, por favor.
2: Inapelable.
3: Y dense cuenta de que eso es que la gente tuvo un momento dado un rechazo a su violencia y a ideas absolutamente equivocadas.
1: A mí me sorprende y me recuerda un poco a lo peor de esto que pasó con el asesinato de Charlie Kirk, que decían, él se lo buscó. Y yo decía, pero es que una persona que se sienta a debatir las ideas en universidades... Pero eso es intolerable para cierto grupo de gente.
2: Sentarse con una postura. Porque no tienen cómo ganarle a las ideas, y por eso tienen que reaccionar de esa manera, silenciarlas a través de una agresividad, en ese caso, a través de un asesinato vil y cobarde.
1: Balazo a una persona que se sentaba a debatir en la universidad, y uno veía la reacción.
3: Estaba sentado debatiendo.
1: Sentado conversando, y le daba el micrófono, hacía una fila, y se ponía a hablar todos los que quisieran con él, debatir con las personas. O sea, la cuestión más democrática, más de paz social que se me ocurre, y lo mataron, pero no me preocupa. O sea, lográs, por supuesto lo mataron, pero la respuesta pública de diputados, de muchas personas que decían como, sí, una pena, pero él se lo buscaba, era provocador porque iba a exponerse a estas situaciones. ¿Cómo, en qué minuto llegamos a un punto en que ir a conversar, a debatir, ir a exponer?

0: hace con un autor es justificante de la violencia. Eso es lo que a mí me sorprende.
1: La violencia política en nuestro país, lamentablemente, se inaugura en democracia con el triste asesinato del senador Jaime Guzmán. Por pensar, por esgrimir ideas, por debatir. Y ayer en la misma manifestación veíamos banderas del Frente Patriótico Manuel Rodríguez. Entonces, y uno ve que también
0: idolatran esas cosas,
1: por supuesto, y la cancelación mediante la violencia, etcétera. También me sorprende mucho lo que señalaba recién aquí Alonso respecto a este feminismo de cartón. Uno ve a la coordinadora Laura Mansi del 8M que no ha dicho nada, absolutamente nada,
0: no le importa
1: a la agresión contra las mujeres que vimos todos ayer, cómo les pegaban patadas, cómo les sacaban realmente la mugre a estas mujeres. ¿Y dónde está la sororidad? ¿Dónde está el condenar explícitamente estos actos? Y el, por último, no sé, ir a acompañar a las agredidas, si es que eso es realmente ser feminista, me pregunto yo.
0: Uno pensaría que los primeros interesados en cuidar las marchas son los mismos organizadores, porque después quedan tildados y hoy día ven que sus posturas. Alonso nos comentaba en la pausa que los debates los están cancelando, los que participaban de la nueva acción universitaria no están yendo. ¿Cómo fue eso de que hoy día están, se ponen en una situación complicada ellos mismos?
2: O sea, ayer se bajaron del debate que organiza Radio C, que es un espacio de la universidad que dirigen estudiantes de periodismo y publicidad, de un debate que ya ha organizado hace bastante tiempo, y la candidata a la Consejería Superior de la Nueva Acción Universitaria dijo que hoy día lo más importante era preocuparnos por los compañeros que estaban agredidos y no podía estar como candidata hablando del programa. Pero ella misma estuvo toda la mañana saliendo desde el bloque UC en la radio. Entonces, a mí la falta de respeto que me parece que no den la cara cuando ellos mismos convocaron a esta situación.
0: Claro, nos toman un poquito de responsabilidad.
2: Que hoy día se lavan las manos frente a una agresión que recibieron sus propios compañeros. O sea, nosotros desde el Movimiento Liberal, desde ayer le vamos a insistir hasta el último día. La NAU y la FEUC se tienen que decidir de qué lado van a estar. Si de sus compañeros o de la CONFECH. Si de la violencia o de sus propios compañeros agredidos. Y hasta el minuto parece que la tendencia sigue estando teniendo un pie allá. Porque congelar la participación sigue siendo tener un pie en la CONFECH. Y nosotros se los vamos a exigir hasta que se vayan. O sea, si la FEUC quiere que los estudiantes decidan si seguimos la CONFECH, ok. Que las elecciones que son este 6 y 7 de octubre plebisciten si los alumnos de la UC se quieren salir de la CONFECH o no. Estoy seguro que con una contundente mayoría les vamos a decir que nos salgamos de la CONFECH y la federación no va a tener ninguna otra opción, pero que es lamentable que nos tengan que pegar a nosotros para que recién actúen cuando se lo hemos advertido todo el año.
0: Sí, lamentable llegar a esas consecuencias. Oye, diputado Estuvanini, lo mencionaban recién, el tema de estos grupos de la CUT, los grupos feministas, como que el hecho de que hayan estado dormidos durante 4 años.
1: Eso te iba a mencionar, tuvieron de vacaciones 4 años.
0: Tuvieron de vacaciones, se fueron ahí a la playa durante 4 años y hoy día reaparezcan. Yo creo que.
3: Para protestar de algo que no sabían qué era.
0: Para protestar contra un presupuesto indignante que todavía no sabemos
1: qué
0: corta, pero contra los recortes de este presupuesto. Que es como que los deja en evidencia de que son una herramienta política. Entonces, yo también creo que les juegan contra ellos mismos. ¿Cómo no ven que cuando se quedan callados durante 4 años, cuando hay un acusado de violación en La Moneda, cuando pasan las cosas que pasaron durante los últimos 4 años, y creen que hoy día pueden salir y van a tener validez social? Yo creo que están completamente anulados. O sea, yo no tengo ningún. A mí hoy día la coordinadora 8M no significa nada, no representa a nadie. No. Lo mismo con la CUT. ¿Qué son la CUT? El Colegio de Profesores. Después de ver al presidente haciendo ese show, no existe el Colegio de Profesores. Son ridículos.
1: No, claro, no existe. Y además, claro, justamente estuvieron 4 años desaparecidos. Y yo creo que dentro de todo esto que es súper negativo, hay algo positivo, que es que quedan en evidencia, porque es súper evidente, valga la redundancia, que durante 4 años donde estuvo gobernando la ultraizquierda, ellos, mira, por arte de magia, o como bien dijo Rodrigo, no, el presidente en ese minuto dijo que no estaban en las calles porque él sabía gobernar. De manifiesto quedó claro que eso no es así, muy por el contrario, por lo demás, pero yo creo que justamente quedan en evidencia, y yo tengo fe en los chilenos, y yo creo que no lo van a aceptar, y yo creo que también mucha gente abrió los ojos y no quieren volver a ver esto. Además, están replicando este manual que tienen para, a través de la violencia, instalar sus muy malas ideas, porque en las urnas les fue muy mal, de hecho con una derrota inapelable. Y quieren, digamos, de cierta manera instalar su pésima idea. Entonces, yo, la verdad es que, si bien, por un lado, lugar

0: nuevamente, vayan a esa lista del pueblo, es impresionante cómo traten de cambiar la, la
1: una
0: realidad.
1: Una marcha hermosa,
0: es,
1: pacífica,
0: claro,
1: y de la
0: y que
1: nada.
0: Aquí están los agresivos, los intolerantes que nos fueron a protestar a cara descubierta, avisan con su nombre. Mira, es insólito. Entonces.
2: Pero déjame ponerlo con una. Con
1: sí,
2: una
1: último imagen. Comentario, sí, a ver, un minutito cada uno.
2: Con una imagen, no, una imagen para aquellos que pueden tener dudas, están conversando, creen que. A ver, ¿en qué escenario puede ser justificable pegarle a una joven, a una niña de 18, 19 años, por la espalda, un encapuchado?
1: Un hombre.
2: Cuando ella está a cara descubierta frente a su puerta de su universidad. ¿En qué escenario? ¿Cuál puede ser la remota justificación para que un encapuchado que no se identifica golpee con una patada en la espalda, más, con cobardía además, doble por la espalda, a una joven que está a cara descubierta con una polera frente a la puerta de su universidad?
1: Hay que ser muy creativo.
2: Basta mirar eso para decir, no hay nada que explicar.
1: Sí, totalmente.
2: Y lo segundo, y muy rápido. Yo creo que esto sí reafirma algo. La mejor noticia que recibió Chile en los últimos 5 años es que una mayoría de chilenos, que podemos pensar muy distinto, que pueden estar desde el centro, de la centroizquierda democrática, hasta la derecha, en ya 3 o 4 elecciones consecutivas votó con moderación y votó con razonabilidad. Y ese grupo de personas que podemos pensar, insisto, en 20 cosas
1: y que lo hacemos,
2: y que hoy día pueden tener una posición contraria al gobierno o estar desilusionados de algunas de las decisiones que ha tomado la actual autoridad, pero esa gran mayoría tiene que tener claro una cosa, que está enfrentado a un grupo de personas que piensan algo totalmente distinto, que tienen un modelo de sociedad, de democracia y de derechos totalmente distinto, y que tenemos que estar atentos siempre a defender, como lo es, se defiende la democracia con el voto, una posición sensata y prudente para el futuro de Chile.
1: Lo que vemos hoy día es un recordatorio de eso, de que no todos piensan en las bases mínimas democráticas que nosotros al menos compartimos. Eso hay que tenerlo de entradita claro. Diputado, una última palabrita,
3: sí,
1: antes que nos vayamos.
3: Lo último que quisiera mencionar es que a mí no me extraña que este fenómeno esté de nuevo de vuelta. Estuvieron de vacaciones o contratados por amigos por ahí del gobierno anterior. Esta misma semana, en la reforma del sistema político, vimos que el único partido que se abstuvo de explícitamente votar a favor en relación a condenar los actos totalitarios y el uso de la violencia fue el Partido Comunista. El único partido que tiene 150 millones de muertos en la espalda.
1: Hay que tenerlo claro.
3: Ese mismo partido es el que ayer estuvo convocando esta marcha, donde están todos los presidentes de estos gremios que no representan a la gente que dicen representar. Pero yo no puedo creer que Mario Aguilar realmente represente la buena educación o el espíritu de vocación de los profesores, o que Laura Manzi represente el verdadero interés de las mujeres, y así suma y sigue. Entonces, quiero ser muy claro en condenar esto y en que ojalá sigamos votando sensatamente, como lo hemos hecho los últimos 4 años, donde el país elige gobiernos sensatos.
1: Alonso, últimos 30 segundos, porque me está sonando la musiquita aquí.
4: Ya. Lo que pasó ayer no solamente nos exige a reflexionar sobre la universidad que queremos, sino que nos exige a reflexionar sobre el país que queremos construir. Ayer el discurso de la izquierda universitaria, de diversa, plural, democrática, dialogante, fue lanzado a la basura cuando fueron lanzadas las primeras piedras. La universidad es un espacio de encuentro, de diálogo, de estudio, pero deja de serlo, o lo es más bien, cuando personas que piensan distinto se sientan en la sala. Cuando personas que piensan distinto pueden ponerse de acuerdo para sacar a sus compañeros adelante. Porque los problemas de salud mental, los problemas en infraestructura, la seguridad de nuestros compañeros, no distingue si somos de izquierda o de derecha. No distingue entre aquel que se va tarde por estudiar y no distingue entre aquel que llega temprano para salvar un examen. Así que yo les quiero dar las gracias por la invitación, por visibilizar la situación ayer de la Universidad Católica, y por decirle a todo Chile que el movimiento gremial siempre va a estar al lado de sus compañeros, que aunque un solo alumno quiera ir a clases, ahí va a estar el movimiento gremial abriendo las puertas de su universidad.
1: Muchas gracias.
4: Una federación irrelevante, nosotros somos convocantes.
1: Muy bien, Alonso. Oiga, muchas gracias a todos nuestros auditores, a nuestros invitados por acompañarnos el día de hoy, y los dejo invitados a seguir aquí, que viene Conectados con Checho Iranes. Nos vemos.
5: Muchas gracias.
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7: ¿Cómo están? Muy buenos días, iniciando Conectados en Agricultura. Se reintegra, vuelve, después de algún par de semanas que no lo tuvimos presente acá. Estamos contentos de verlo, presidente de la UDI, Guillermo Ramírez, ¿cómo está?
8: Muy bien, ¿cómo estás tú? Qué bueno tenerte acá. Oye, acá Benita Alonso y me trajo dos cafés.
7: Dos cafés. No entiendo. No, es que era no un café, era para mí.
8: Ah, ok.
7: Sí, un café era para mí, sí.
8: Era para que yo
7: lo Es que a lo mejor te notó somnoliento.
8: Puede ser.
7: Dijo el líder, tenemos cara de sueño.
8: tengo las ojeras de siempre.
7: Ah, necesitará dos cafés.
8: Oye, bueno. Muy buenos días, qué bueno verte, Javier. Hola, buenas. Gracias.
9: Hola.
7: Buenos días. ¿Cómo está usted, abuela Pamela Giles?
9: Yo estoy muy feliz. Tenemos que decir que echamos de menos a Guille y lo dijimos en su momento en un programa que tuvo repercusiones.
7: Sí,
9: harta, del viernes pasado. Sí. Y bueno, está de vuelta Guille. Esto me da la posibilidad.

0: Entonces, decirle a nuestro público que fenecida la derechita cobarde, fenecida todas las demás derechas, ahora le damos la bienvenida a la nueva derecha, la derechita viajera. La derechita viajera, que en este minuto tiene su máxima expresión en una cantidad bastante grande de parlamentarios encabezados por el presidente de la Cámara, diputado Alessandri, que se encuentra, el diputado Alessandri, por supuesto, viajando en, no sé, clase requete contra primera clase, mientras los otros van en una clase menos clase, ya en el mismo avión.
1: Tú dices que al presidente lo suena adelante y al resto los ponen atrás.
0: Yo encuentro muy vergonzoso eso. O
1: sea, pero ¿cómo sabes tú que eso fue así?
0: Porque eso es así, pues la abuela nunca dice cosas que no. Va en clase súper requete contra Alessandri y los otros van en otra clase. Ah, hay clases. Ah, y además.
2: ¿Usted conoce a los presidenciales?
0: Muchos.
2: ¿Conoce el avión presidencial?
0: No, porque esto no es avión presidencial, esto es avión comercial.
2: Ah, está hablando de vuelo comercial.
0: Claro,
2: perfecto,
0: ellos se fueron, muchos, ya, muchos de nuevo.
2: Así que está hablando
0: de
2: los que viajaron en la gira presidencial.
0: Así que damos la bienvenida a una nueva derechita que hay que ponerle atención porque va a definir la política del próximo tiempo. La derechita viajera.
2: ¿Usted no es parte o no?
1: ¿De la derechita viajera?
2: ¿De la derechita viajera?
1: No, yo estuve en la ONU con el presidente, invitó a los presidentes de partido, dos de derecha y dos de izquierda. Estuvimos con el presidente de la ADC, del PPD, de Evópoli y yo. Y la verdad es que cuando tú... Después vamos a hablar de este viaje al que hace alusión la abuela, porque no voy a enganchar al tiro, pero aprovecho de contar. Cuando tú estás en desayuno, que tuvimos dos desayunos grandotes, estamos hablando de desayunos con... no sé, 100 personas, uno y 50 al otro, que son empresarios o representantes de empresas grandes de Estados Unidos, y tú les dices, oiga, vengan a invertir a Chile, es muy impactante para ellos y no es nada de común que teniendo parlamentarios de oposición y de gobierno sentados en la misma mesa, ambos te digan, Chile es un país confiable, Chile es un país estable, nosotros estamos todos de acuerdo, seamos de derecha o de izquierda, de que la inversión extranjera es buena, vengan a invertir a Chile, van a ser bienvenidos. Eso tiene un impacto muy grande, sobre todo con los parlamentarios de oposición cuando acompañan al presidente, y por lo tanto creo que más allá de la Asamblea General de la ONU, que es un evento muy formal y anual y muy importante, aprovechar estos viajes para intentar de que haya más inversión en Chile y eso genere empleo. En el caso de Estados Unidos, además, que suelen traer tecnología, es algo muy, muy interesante.
2: Sí, presidente, que... el presidente Kass viaja a Canadá ahora también, ¿no?
1: No lo sé.
2: Sí, me parece
1: que no, yo lo que le entendía
2: viaje,
1: a él es que. ¿Sí?
2: Sí.
1: Yo lo que le entendía a él es que su próximo viaje era. No sé, más adelante a Europa, pero no lo tengo tan claro, para serte franco. No, no lo sé.
0: Yo entiendo que los dos, yo siempre muy bien informada, entiendo que los próximos viajes del presidente son a Canadá y a China.
2: Sí, lo de
1: Canadá. No, en China sí, porque China es la PEC. Ya iban a estar todos.
2: Sí, no, pero lo de Canadá lo tenía porque apareció ayer en alguna publicación en prensa respecto a que la inversión de los últimos 3 años en Chile la lidera a Canadá.
1: No, no, lo de los últimos 3 años.
2: Fondos canadienses. Lo que yo vi
1: siempre,
2: fue.
1: De siempre.
2: Fue la información que yo vi de los últimos 3 años, pero puede ser de siempre. No, pero en
1: Chile hay más inversión canadiense que de Estados Unidos, de China, de España, que tiene gran parte de las carreteras.
2: Está asociado a la minería, ¿no?
1: Sí, pues todas estas grandes empresas mineras son canadienses. Y por lo mismo en Chile, el que más invierte en Chile es Canadá, y por eso siempre todos los presidentes de gobierno han tenido en ese sentido una relación con Canadá. Acuérdate cuando estaba el presidente Boric, que se juntaba con el presidente canadiense, se juntaron varias veces en
2: Canadá.
1: El presidente
2: también contribuyó
1: también muchas veces, y ahora lo mismo está haciendo el presidente Kass, porque son socios comerciales demasiado importantes para Chile.
2: Sí, bueno.
0: Particularmente cuando este gobierno nos tienen un menos 17% en la minería, Entonces, claro.
2: Ya, pero, no, urgente... pero no empezó en este gobierno,
0: güey. No, pero el menos 17% no había existido nunca.
2: Sí, pero.
0: Nunca, jamás. Ni pero, menos con el precio que una, tenemos del cobre.
2: Hubo una estacionalidad. Hubo una estacionalidad, sí, por el tema del clima estos meses.
1: No, sí, sí.
2: Tenido, algo que ayudó en eso.
1: Habíamos tenido caídas más fuertes. La más fuerte de todas se produjo, si no me equivoco, en 2017, cuando fue la huelga de escondida. Esa fue la peor.

0: peor. Han habido varias peores que esta, pero siempre por razones de paralizaciones. En este caso en particular, la caída en el IMASEC minero, como le dicen los economistas, tiene que ver con que por las lluvias que hubo, muchas rutas se cerraron y por lo tanto no había acceso a las minas y por lo tanto no podían operar. Y como el IMASEC se mide de acuerdo a la cantidad que tú produces, entonces obviamente que hubo una caída importante. Estamos hablando de que el IMASEC que conocimos ayer no es el IMASEC de septiembre, es el IMASEC de agosto.
1: De agosto, así es.
0: Que es cuando se produjeron todas estas lluvias que todos recordamos a lo largo de todo Chile.
1: Oye, a propósito de viaje, ¿algún comentario breve? Porque estuvo la noticia, pero ¿algún comentario breve respecto a la visa del senador Núñez o no?
0: La versión que yo tengo es que el senador Núñez iba a reemplazar a otro parlamentario del Partido Comunista. No sé si habían convidado al presidente del Partido Comunista, como estaban convidando a presidentes de partido, y no pudo ir y intentaron llevar al senador Núñez, pero el cambio se hizo una semana antes. A mí el pasaporte para ir a Estados Unidos, para poder conseguir la visa, porque estos viajes son con visa, no son con visa waiver, me lo pidieron 3 semanas antes, un mes antes. Entonces la versión que yo tengo no es que Estados Unidos le haya denegado la visa, sino que no hubo tiempo para tramitarla.
1: Sí, yo nunca se hizo la
2: yo te juro que no puedo creer, con todo el respeto al conductor, que vayamos a hablar ni un solo segundo de la visa de Núñez. O sea,
1: a propósito de viaje.
2: Pero es de la derechita. Sí,
0: porque él se queja de que, Estados Unidos se la negó por el hecho de ser comunista.
2: ¿Qué le importa, por favor?
0: Y lo que dicen ellos es que no fue por eso.
2: No se me ocurriría si tengo un problema de visa tratar de convertirlo en un tema nacional.
0: Pero él habló en todos lados.
1: En alguna parte apareció y el senador Moreira, vicepresidente del Senado, dijo que nunca se tramitó, así que vale la pena en el fondo la aclaración respecto a esto. Oye, hablemos
2: primero. ¿Le irán a hacer un acto de desagravio en La Pintana?
1: En La Pintana, sí. Están buscando otro lugar, sí.
2: Con las masas.
1: Acto de desagravio, sí. Con Caldillo o Congre sería este.
2: Interesadas las masas, sí. En la visa.
1: Sería con Caldillo o Congre, efectivamente. A ver, sigamos en el fondo con
0: Pamela, tema de La Pintana. Te tengo una pregunta.
1: Íbamos en el segundo bloque con eso, pero hágale la pregunta.
0: Ya, pero es una pregunta de carácter político. Después vienen las tallas, pero esta es de carácter político de verdad.
2: Si fui a La Pintana,
0: no, yo sé que no fuiste. No te voy a preguntar a Cota Novio. No, lo que te quería preguntar es si tú crees que esto que pasó en La Pintana, que ha sido notición estos días, y que todos los medios lo han cubierto y que todo el mundo habla del tema, es un tema, estoy hablando políticamente, que va a perdurar en el tiempo. O sea, estamos hablando de un retorno de Bachelet en toda la línea, que va a ser de ahora en adelante una gran protagonista de la política chilena, o en 2 semanas más nadie se va a acordar de lo de La Pintana ni de este supuesto regreso. ¿Cómo lo ves tú?
2: Ya, yo te contesto, pero yo, para no hacer trampa, y como está Javier, que no necesariamente está enterado en profundidad de esto. De lo que te voy a decir, es que yo tengo que poner en común a nuestra audiencia y a Javier que yo tengo una ventaja para poder responderte, que es que yo veo en la bola del abuelo lo que va a ocurrir.
0: Yo pensé que ibas a decir, yo tengo vínculos con ese mundo, no vengo de allá.
2: Mucho mejor que eso. Mucho mejor.
0: La bola del abuelo.
2: Yo veo en la bola. Entonces, me permite esto de la bola del abuelo poder ver, por ejemplo, un mes y medio antes que el canciller, en su peor momento, en su momento de mayor angustia generalizada, se va a hacer unas charlas con el diputado Venegas. Decirlo públicamente, porque lo veo en la bola de la abuela.
0: Ay, ¿lo dijiste que se iba a hacer unas charlas?
2: Totalmente.
0: Muy bien. ¿Ya? Y así fue.
2: Exacto. Por ejemplo, para ponerte un ejemplo reciente, ¿ya? Cuando además está bastante complicado el canciller, digámoslo, en la llegada.
0: Bueno, o sea, la bola de la abuela la chutó porque salió mucho más fortalecido de lo que muchos pensaban.
2: Se hizo una chala. Sí. Ay, lo que yo veía es que incluso alcancé a ver que se empezaba a hacer unos mocasines después de la chala, pero esa parte no la quise decir.
0: Ya.
2: Entonces, en relación a tu pregunta, lo que yo he visto en la bola del abuelo, primero fue, bueno, hace mucho tiempo, vi en la bola del abuelo que Boric tenía mucho interés de sacarse a Bachelet del cuento.
0: Sí.
2: Cuando se originó esto.

0: ¿ya? En que sí existía
1: la
0: posibilidad.
1: La quería mandar para la ONU, digamos.
0: Claro, mandarla para la par, cualquier parte, darle, y que justo se presentó esta posibilidad, ¿ya? Lo conversaron con Lula, con, en fin, y ahí entonces pusieron todos los huevos. Y por lo tanto, lo que yo he visto más recientemente en la ola de la huelga es una cierta desesperación que no se puede mostrar de parte de alguien que no mencionaré, al no haber resultado de esto, porque efectivamente, como lo dijo doña Bachelet en este acto de desagravio de homenaje, ella llegó para quedarse. Entonces yo creo que nos tenemos que ir acostumbrando a que el liderazgo de la izquierda va a ser Bachelet. Y que más o menos rápidamente, ¿cierto?, desaparecen del cuadro, por lo tanto, que lo veo en la ola del abuelo claramente, Toá. Ya, o sea, esta es una mala noticia para Toá y sus posibilidades de liderazgo, y también es una mala noticia para Boric. Porque
1: le salió competencia, dice esto.
0: No solo eso, el arco al que puede aspirar después de los resultados del gobierno de Boric, que además, digo de pasada, que me enteré en La Tercera leyendo a Baza que soy la responsable directa, nombrada así, del fracaso del gobierno de Boric.
1: Tú eres culpable de muchas
0: cosas. Y quiero aprovechar esta tribuna, si me lo permite el conductor, aunque me estoy saliendo un poco del tema, para desde acá decir que sí, que asumo toda la responsabilidad.
1: ¡Qué espanto!
0: Toda la responsabilidad del fracaso, con alegría, pero decir también que Boric me ayudó un poco en el fracaso de su gobierno.
2: Sí, estoy diciendo, empujó un poquito.
1: Hizo algo de mérito, dice.
2: ¿En qué tema?
0: Él lo que decía es que yo, por la reforma tributaria, fui la responsable del fracaso del gobierno. La responsable.
2: Y usted, Guillermo Ramírez, ya que le hizo la pregunta a la abuela, ¿qué cree respecto a
3: la... No, es que para mí es un misterio, ¿sabes por qué? Para mí es un misterio por dos razones. Primero, Michelle Bachelet acaba de celebrar los 75 años de cumpleaños.
0: Estupenda edad.
3: Sí, y uno se hace la pregunta.
0: Son los 960.
3: Claro, pero uno se hace la pregunta si ella a los 78. 78-79 va a estar disponible para volver a ser candidata. Y lo que significaría que dejaría ese eventual gobierno, si ganara, con 82 u 83 años. Entonces, yo ahí siempre tengo la duda, detalles que uno no conoce. Uno no conoce el estado de salud de Michelle Bachelet. Ya, el ánimo, en fin. Y lo segundo es que los expresidentes, no solamente en Chile, sino en gran parte del mundo, no en todos lados, pero en gran parte del mundo, suelen submarinearse un poco, suelen tener un rol de políticos que están por sobre el bien y el mal, y opinan solamente en situaciones especialmente graves, digamos. Y la sensación que a uno le da con el discurso de Michelle Bachelet es que ella va a estar en la política quizá un poco más activo de lo que uno suele estar acostumbrado para un expresidente de la República, en un rol bastante más activo. Entonces, está por verse cómo eso se resuelve. A mí me pareció, por ejemplo, la carta que escribieron Bachelet y que escribió el presidente Boric pidiéndole al presidente Kast que se saliera o que reconsiderara la incorporación al escudo de las América, me pareció francamente insólito, me pareció una especie de traición a una tradición chilena en que en materia exterior los presidentes se apoyan entre sí, me pareció además un acto de desinformación absoluto, porque el presidente Boric y la presidenta Bachelet, que fueron jefes de Estado, no pueden no saber que el escudo de las Américas... Te llaman, abuela.
2: También el sonido.
3: No pueden no saber que... De que nosotros nos hemos incorporado a un grupo de países que buscan coordinarse, y ahí no hay ningún tratado, no hay ningún tipo de obligación que nosotros estemos asumiendo, o sea, ellos lo saben. Entonces, escriben una carta con tres elementos: traicionan una tradición chilena de que los exmandatarios apoyan al mandatario en ejercicio en materia de política exterior, desinforman, sino directamente engañan a la ciudadanía haciéndoles creer que el tratado, perdón, no es un tratado justamente, sino que este acuerdo del escudo de las Américas es un tratado en circunstancia de que no lo es, y además creo que se inmiscuyen en un debate demasiado contingente, demasiado caliente, sin ofrecer elementos para como lo haría un expresidente, sin ofrecer elementos para discernir respecto de qué es lo que hay que hacer, sino simplemente tomando posición. Entonces, la verdad es que yo veo esa carta y digo, ya más o menos uno entiende por dónde vienen los tiros con Michelle Bachelet y con Gabriel Boric.
2: Tenemos que ir a la pausa.

0: Vamos,
1: sí, no, pero
0: sí, es que desahogue, mira,
1: o sea, solamente
0: pausa, que... toma un poco de agua y se desahoga, o quiere desahogarse rápido.
1: No, me puedo desahogar rápido, disculpen lo del llamado, pero sí. Es una urgencia. Sí. Quiero decirles que, ¿cómo ven ustedes una primaria o una segunda vuelta, más bien, París y Bachelet? ¿Es más viable que una primaria... Boric-Parisi?
0: Sí, sí,
1: creo yo.
0: Pero queda mucho, creo yo, ¿no?
2: Queda mucho.
0: O la bola del abuelo ya está viendo a 3 años.
1: No lo he visto eso en la bola del abuelo, pero ya. Yo era para responderle un poco a Guille. Porque creo que cuando uno se lo plantea así, ve el grado de competitividad real que tendría Bachelet, digamos, imaginariamente. Pues 3 años más.
0: Sí.
1: Y que a mí me parece, abuelo de pájaro, que es superior al de Boric y a otros candidatos. Y además revertirle a Guille esto de la generación de mujeres maduras que vuelven a la política. Y vamos a tener a Matei en esa elección.
2: Bueno, pero solamente una
0: muy cortito.
2: Muy apresurado el tema de poner a Parisi en segunda vuelta.
0: Sí,
2: entiendo que como flamante integrante del PDG se confunde la objetividad con el deseo, pero yo creo que falta mucho para afirmar una cosa.
1: Eso, pero yo reconozco que siempre confundo lo que quiero con lo que es.
0: Sí, yo siempre en política pasa esa confusión entre.
1: Ahora, y después se transforma lo que quiero en realidad.
0: Vamos a la pausa, el conectador agricultor.
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0: Estamos de vuelta en Conectados en Agricultura. Quedó pendiente, seguíamos terminando respecto a Michelle Bachelet, respecto a la futurología, Guillermo Ramírez, que hacía la abuela respecto a esta entorno primaria. Yo concuerdo que el tema de la edad, no porque ella no esté bien ni esté lúcida, pero me parece que es un factor, pero usted es bastante más joven. Es un factor respecto a esto, y si Gabriel Boric va a querer realmente o va a torcerse frente a Michelle Bachelet, entendiendo que yo creo que para él queda una situación bien compleja, porque él en el fondo hoy día no es tan valorado ni en el Partido Comunista ni en el Frente Amplio, de hecho no lo quieren. Yo siempre pensé que hasta antes de que pasara esto de Bachelet, él iba a tender sus puentes más hacia el socialismo democrático o hacia otro sector, pero llega Bachelet y se pone entre medio. Tú señalas algo, esta no presidencia de dos expresidentes respecto a una política internacional adoptada en este caso por el presidente Kast respecto al Pueblo de América. Entonces parece que está como todo más enredado, ¿no?
2: No se haya transformado esto en una competencia entre los dos de quién es más opositor a Kast para tratar de capitalizar en el fondo el voto de oposición, porque si entramos en esa lógica ya la institucionalidad presidencial se nos derrumba.
1: ¿Y de quién es más socialdemócrata? Pueden tener esas dos peleas.
2: Bueno, ahí Boric tiene razón, Javier, creo yo, que se le complican las cosas, porque Boric no es especialmente querido, no estoy diciendo que no lo quieran, pero no tiene especialmente buena relación con los partidos, porque probablemente el Frente Amplio y el Partido Comunista consideran que su gobierno fue muy poco de izquierda, y tampoco el socialismo democrático, porque él los derrotó y no viene de ahí. Entonces, quienes apoyan a Boric, uno podría decir que es el boricismo, aquellas personas y liderazgos que fueron ministros, que participaron en el gobierno, ahí está su base de apoyo, no los partidos. Entonces, si él esperaba empezar a conquistar a los partidos y hacer un trabajo con ellos estos 4 años, se le apareció Michelle Bachelet, que lo complica, porque Michelle Bachelet sí es una mujer que ha logrado cultivar una especie como de apoyo institucional en los partidos de izquierda. Así que no, está interesante esto. Yo me imagino que para el presidente Boric esto era lo último que quedaba pendiente de su gobierno, y fracasó. Y para él es doloroso como fracaso personal que Michelle Bachelet no haya sido nombrada secretaria general de la ONU, pero además, obviamente, para mí la intención también, no digo solo, pero también de despejar la pista para una eventual carrera presidencial, también se le derrumba ese plan. Entonces, para él no deben ser estos días muy fáciles, la verdad.
0: Quiero leer un correo.
1: No, digo que no puedo.
0: No, pero es que no me levantó. ¿Quiere hablar usted? Responda, sí. Porque hay un correo para usted directamente.
1: Ya,
0: chuta. No.
1: Estoy muy sensible.
0: No, sí, me imagino.
1: Sufro mucho con lo que la gente opina de mí.
0: Dice, ya.
1: ¿Por qué la gente cree que estoy detrás de todas las operaciones?
0: Porque usted señaló recién en el blog anterior que usted estaba detrás de...
1: Pero ¿cómo te estoy criticando a Baza?
0: Sí.
1: Fue el que dijo que yo era la culpable del fracaso.
0: ¿Y usted quiere que no?
1: ¿Qué quieres que diga?
0: Dice que hay un poco. Que hay un poco nomás.
1: Yo creo que hay que reconocer con sentido el humor si a uno le dicen una cuestión tan pelotuda como esa. O sea, imagínate el poder omnímodo que tengo yo para haber sido la principal razón del fracaso del gobierno de Boric. Yo me río y digo, sí, tengo mucho poder, pero Boric me ayudó harto, ya. Bueno, pasando a este tema, yo lo que quería...
2: Igual Baza votó por ti para la presidencia de la Cámara.
1: Y sí, eso habla de su lealtad, de su nobleza.
2: Y de su vida larga.
1: Su nobleza. Y quizás tenga que hacerlo de nuevo, incluso pronto. Bueno, yo lo que quería decir respecto de la carta FOME, del tema FOME de la carta, es que la carta, yo creo que es exactamente eso que estamos conversando. En el idioma de Bachelet, que es este idioma transversal a los partidos, que tiene a las cúpulas partidarias como principal destinatario, efectivamente era esa carta FOME y desubicada, efectivamente desde el punto de vista, desde varios puntos de vista, era decir, aquí estoy, estoy de vuelta, voy a ejercer como estadista, estoy en mi condición además de doble expresidenta, y aquí empiezo un camino hacia la presidencia de nuevo. Para mí es eso.
2: ¿Por qué basta con Salde, por ejemplo?
1: Bueno. Obvio. Interesante, claro.
0: Buena pregunta.
2: ¿Por qué basta con Elizalde?
1: Porque Elizalde, hay que decirle a nuestro público que es uno de los principales bolichistas de Chile.
0: Y también quería y tenía ganas.
1: Claro,
2: pero o sea, fue ministro de los dos.
0: Sí.
1: Claro, pero sobre todo ha sido un borichista.
0: Pero yo creo que Elizalde,
1: con Tomás.
0: Recordemos que Álvaro Elizalde en su momento no tuvo ningún tipo de piedad con el presidente Lago.
2: No.
0: O sea, bueno, ninguna.
2: A todo lo que es matar al padre.
0: Todo lo que es matar al padre y con alevosía y con todos los agravantes.
1: Sí, pero yo creo que tiene claro que esto no
0: de un
1: es tan
0: crimen
1: fácil.
0: O homicidio. Yo creo que esto es más difícil, pero pareciera ser que yo adhiero a su tesis de que probablemente es más cercano a Boric en este momento que...
1: Pero es entretenido, ver qué va a hacer.
0: Carola Cubos dice, estimado Javier, buenos días. Imagino que la señora Giles responderá y será responsable de su jolgorio durante el programa pasado en cuanto al rechazo de la ley que penalizaba y facilitaba la expulsión de los inmigrantes ilegales, dice, lo cual terminó por darle una bofetada con el crimen del carabinero Christopher Aguilera a manos del delincuente venezolano inmigrante legal y con antecedentes policiales. ¿Le quiere responder algo a la auditora? Tómela.
1: Ya, primero, nosotros lo que hicimos aquí, señora, fue un análisis en profundidad que no se ha hecho en otros medios, además, y eso yo lo reivindico, respecto de las características del proyecto que se rechazó, muy al contrario de eludir nada. Yo que podría haber dicho, como todos dijeron, hoy los que estaban fuera, los permisos constitucionales, que efectivamente tuvieron un peso en que se rechazara eso, una responsabilidad de la SECPRES, básicamente. Tenemos que hablar de eso además, porque yo creo que el Tatita lo perdonaron para diciembre, pero yo creo que Colemono no va a tomar.
2: Abuela,
0: sí. Conteste la pregunta.
2: Sí,
0: sí, porque no hable. Porque aparte el pseudónimo que ocupa es complejo. Sí,
2: para responder.
0: Sí.
1: Lo del Tatita ¿Se entendió lo del Tatita? No importa. Básicamente, señora, que no sé si es Javier disfrazado de señora o qué.
0: No, se llama Carola Cobos.
1: Ya. Básicamente, Carola, le cuento que este es un problema que sigue en curso. Sigue en curso con una tesis, para mi gusto, increíble de la principal opositora al gobierno de Kast, que es Paulina Núñez, presidenta del Senado, que salió con que este asunto se puede insistir, este mismo proyecto, por 4/7 en el Senado. Entonces se nos viene una nueva pelea con este proyecto que, para responderle el fondo de lo que usted ignorantemente señala, con proyecto de migrantes aprobado hace 6 meses y en ejecución, el policía habría desgraciadamente muerto igual, porque ahí el problema es otro. Es por qué un señor venezolano acusado de 5 delitos que ha pasado por la cárcel no sigue en la cárcel y no tiene orden de expulsión, señora. Entonces, este proyecto al menos de migrante, con este caso, si bien por supuesto que todo el mundo se tiró a la yugular, ¿cierto?, tratando de hacer un empate absurdo entre dos situaciones que técnica, legislativamente, no tienen nada que ver. Ese proyecto no resuelve el problema de que los tribunales de justicia no tengan presos a unos señores delincuentes que tienen que tener presos, ni tampoco resuelve el problema de que no haya orden de expulsión a personas identificadas extranjeras que han entrado ilegalmente al país y que sí han cometido delito.
0: ¿Se tiene que existir en el proyecto, Guillermo?
2: Sí, es que yo creo que aquí el PDG se equivocó. Y creo que sobreestimaron el efecto de propinarle una derrota al gobierno, pero sin darse cuenta de que este es un proyecto de sentido común, que cualquier persona entiende. Porque aquí estamos hablando de que cuando una persona se le detiene porque está en Chile de manera ilegal, ya ha cometido un delito y tú lo quieres expulsar, hoy día en Chile se dispone de 5 días para hacerlo. Y en 5 días tienes que contactarte con el consulado del otro país, si es que no hay documentación, pedirle la documentación y comprar el pasaje aéreo, y hay que hacer todos unos trámites que toman más de 5 días. En Europa hay países que tienen hasta 200 días, el promedio son 100 días. Acá lo que estábamos proponiendo era que fuera 30 días renovables. Entonces,
1: no, lo que propuso el gobierno fue que fueran 170 días.
2: Al principio, sí, pues, pero después habían acordado.
1: Al principio, durante todo el tiempo,
2: bueno,
1: hasta que
2: perdieron. Y el problema que. Esto lo entiende cualquiera, es evidente que se requiere para poder expulsar un mayor plazo y es inentendible que hayan parlamentarios que se hayan opuesto. Si esto se rechazó de manera absurda, esto debería haber sido aprobado por unanimidad en la Cámara. Y la verdad es que lo que a mí me preocupa es que al final este es un proyecto pero que tiene antecedentes. Han habido 4 carabineros asesinados por venezolanos irregulares.
1: Yo
2: no estoy diciendo
0: que. Pero respecto a los problemas técnicos que señaló Pamela
1: Giles. Esta es inadmisible, sí. Guillermo. Esta cuestión se perdió. Primero, nosotros tenemos una posición, ya como PDG, y esa es una posición respetable. Si es o no es sentido.
2: Cada
1: común,
2: uno, pero cada uno se hace responsable de su voto.
1: Exactamente, ¿sí? Yo me hago, y ustedes háganse responsables, los diputados que mandaron para afuera de la derechita viajera, aparte de la derechita cobarde, que fueron, porque tenían a 4 diputados afuera.
2: Sí, ¿ah? Pero está bien.
1: Con uno de esos, contigo, que tú hubieras quedado en Chile a votar, entonces
2: tema,
1: ahora, después de que nosotros empezamos, o sea, si a ti era tan importante este proyecto, quédate en Chile, po.
2: No,
1: y no allá ya a Nueva York. Ese es el asunto.
2: No, ese no es el asunto.
1: Tú no
2: el
1: estabas asunto, para votarlo hoy. ¿Por qué el PDG te va a dar un voto aquí? Nosotros no somos oficialistas.
2: Yo no
1: estábamos de acuerdo con ese proyecto. Yo lo voté en contra en esa comisión de la que soy titular y le representé al gobierno una y otra vez durante 10 sesiones todos los problemas que tenía ese proyecto. Entonces no voy a aceptar que se me venga y se me diga que no.
0: Abuela, o sea, pero dejemos,
1: a mí me parece que termine el gobierno para, se equivocó
0: para
1: gravemente al sacar a 4 parlamentarios cuando necesitaba una votación, creer que tenía unos votos, regálenle un ACO a Alvarado y al ministro de la SECPRES, porque no saben contar, ¿ya? No es primera vez que se lo hago a un gobierno, ya, digámoslo claramente, y entonces aprendan a contar, porque si no, cómprenle un ACO, porque no tienen idea de contar.
2: Sí,
1: y lo quédense que los diputados oficialistas a votarlo a favor.
0: Que, abuela,
1: no me pidan a mí que yo
0: pueda,
1: les cubra
0: que
1: los votos.
0: Acá,
1: más encima
0: idea,
1: te regalé 5 votos del PDG a favor. Deberían estar agradecidos.
2: Bueno, pero
1: van a insistir con un proyecto
2: al final,
1: pésimo,
2: al
1: que si insisten con
0: abuela,
1: ese proyecto, mal les va a ir.
0: Abuela, dejemos para que,
2: bueno,
0: pa que pueda terminar Guillermo.
2: Es bien sorprendente que al final se vote en contra la idea de legislar de un proyecto que es de toda lógica, que es necesario y sobre lo cual hay que avanzar, porque aquí lo que se rechazó fue la idea de legislar.
1: Y cada uno,
2: yo insisto,
1: la idea de legislar,
2: y
1: cuando les conviene la votación en general.
2: Bueno, la votación en general.
1: Porque bien feliz que estuviste cuando voté la idea de legislar de la reforma tributaria de Boric,
2: claro,
1: en contra.
2: Porque
1: y le salvé el poto a la derecha.
2: Porque era
1: a la oposición
2: proyecto,
1: en ese minuto.
2: Oye, yo he votado en contra de ideas de legislar cuando considero que la idea del proyecto hace daño. como en el caso del presidente Boric, que subía más los impuestos y iba a causar más daño en la economía. Me parece legítimo votar en contra de la idea de legislar. La pregunta es si aquí los que votaron en contra de la idea de legislar consideran de que la idea del proyecto, más allá de los detalles, es errónea.
1: No, porque
2: dar más plazo para expulsar inmigrantes ilegales.
1: En 10 sesiones al gobierno, señor, mire, cambia una cosita chiquitita que además a usted le conviene.
2: Esa es tu explicación, que votado en contra y es legítima.
1: Los lactantes no serán presos cuando sus padres emigrantes vayan a ser expulsados. Póngalo ahí o comprométase conmigo que lo va a poner en la ley, como quiera.
2: Yo te aseguro
1: no estuvieron
2: que para...
1: dispuestos a hacer ningún cambio. Y eso es una cuestión que atenta contra los derechos humanos de las personas. Lo acaba de decir el Papa, quiero leértelo a ti, que eres tan pechoño, tan cristiano.
2: Oye, pero
1: que
2: para ver,
1: este gobierno que
2: esa indicación tuya habría encontrado mayoría en la Cámara. Pero lamentablemente no lo vamos
1: el
2: a saber.
1: El Papa León XIV dice: no eres pro vida si estás contra el aborto y al mismo tiempo a favor de la pena de muerte o del trato inhumano a los migrantes.
2: Yo estoy de acuerdo con
1: eso. ¿Es o no inhumano no saber presentar un proyecto de ley en que no respondes primero que atañe a un 4%, porque los tiras fueron a decir la policía de investigaciones fue a la comisión a dar un informe sobre esta cuestión y a decir que el 96% de las expulsiones se producían en 5 días o menos. O sea, estábamos legislando por un 4%.
2: Abuela.
1: Perfecto. Ese 4% que lo quieres agregar, ¿dónde los vas a meter? ¿Cómo vas a respetar sus derechos humanos? Que sí, señora, los tienen, ¿ya? Particularmente cuando son niños, niñas y adolescentes. Entonces, vas a meter 170 días, que es lo que proponía el gobierno, preso la medida más intrusiva de nuestra legislación, la privación de libertad, a personas que no han pasado por tribunal de justicia alguno y que no han cometido delito alguno, más sus hijos, entre ellos lactantes, perdóname, pero yo no estoy disponible.
2: Sí,
1: por populachera que sea la mirada,
2: no estoy disponible
1: en Estado nunca a legislar una cuestión que vaya en contra
0: de la para responder Guillermo, porque
1: si los niños migrantes, las guaguas migrantes valen exactamente lo mismo.
0: Abuela.
1: Que un niño chileno.
0: Abuela, que si no
2: oye,
0: se lo acaba,
2: no,
0: si no,
2: pero,
0: si no se lo acaba
2: sí,
0: el
2: sí, haya hablado todo el bloque. Mira, sobre el tema de los lactantes, es evidente que haya encontrado una mayoría en el Congreso para esa indicación. Lamentablemente no va a poder ser así porque votaron en contra de la idea de legislar. Justamente la discusión para abrirla, para que se puedan hacer estos cambios, requieren que se vote a favor la idea de legislar. Pero al final, en vez de ir y buscar los votos, por ejemplo, para la indicación de los lactantes, que yo estoy seguro que se habría aprobado,
1: se tomó,
2: no, pero si da lo mismo lo que pide el gobierno.
1: Lo reconoce.
2: Los que votan son los parlamentarios. Y
1: es
2: tú
1: que
2: lo que
1: gobierno
2: tienes,
1: no estuvo
2: pero
1: disponible
2: que no me has dejado terminar ni siquiera
1: este
2: una
1: cambio.
2: Frase.
0: Abuela, para que pueda terminar
2: entonces,
0: y vamos a la pausa.
2: Yo entiendo, o sea, yo creo que votar en contra o a favor es perfectamente legítimo, pero los que votan en contra y a favor tienen que hacerse cargo de lo que hacen. Acá se impidió una discusión.
1: Y los que
2: había,
1: no votan, ¿de qué se
2: había,
1: tiene que hacer
2: no,
1: cargo
2: sí,
1: los que
2: oye,
1: están
2: oye, al
1: viajando
2: final,
1: en Nueva York
2: sí,
1: cuando yo
2: bueno,
1: votar,
2: no sé, yo considero que hay cosas importantes también en las que participan para el legislativo. Bueno,
1: o sea,
2: pero a ver, abuela, sí. Está bien, yo me hago cargo, el presidente me invitó para allá, considero que era importante que los presidentes de partido lo acompañaran para tener
1: bueno,
2: estas reuniones.
1: No tienes derecho
2: de
1: ni
2: nuevo,
1: político ni moral,
2: no,
1: entonces, para criticar
2: no,
1: la votación de
2: pero
1: otro.
2: Pero por favor,
1: si tú consiguió por un voto,
2: cualquier ciudadano tiene derecho a criticar la votación de cualquier parlamentario, incluyéndote, abuela.
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1: Estamos de vuelta en Conectados en Agricultura. Guillermo Ramírez, le quiero preguntar presupuesto, presentación de la ley de presupuesto por parte del presidente el día anteayer, en la noche. Primero, ¿cómo ves los énfasis que tuvo el presidente Kast en esta presentación?
2: Esto está muy tenso.
3: Bueno, pero...
2: Bueno,
3: para que la gente sepa, porque no todos tienen por qué saberlo, el presupuesto se va a dar a conocer el lunes en la tarde, ya se presentó, pero mientras no se dé cuenta en la sala, es decir, mientras no se le informe a la Cámara de Diputados que se presentó el presupuesto, queda el texto en la Cámara de Diputados sin poder publicarse y tampoco se le puede entregar a los parlamentarios. Por lo tanto, la información que los parlamentarios tenemos del presupuesto
1: es lo que,
3: es lo que ha salido en el diario, es lo que ha trascendido, es lo que le dijo el presidente a los parlamentarios de gobierno, y la verdad es que no hay mucho detalle. Lo que sí sabemos es que este es un presupuesto que está orientado a tratar de generar más empleo. Mm. Al final, Javier, la discusión del presupuesto es una discusión sobre las prioridades del país.
1: Sí.
3: Si tú crees que una prioridad es educación, ahí vas a poner plata. O si crees que es salud, vas a poner plata allá. No alcanza la plata para todo y por eso la discusión del presupuesto es una discusión sobre las prioridades del país. Y este es un presupuesto aparentemente que está muy orientado hacia la reactivación económica a través del gasto público en inversiones, en inversión pública. Entonces hay un aumento del 1,5 en el presupuesto de vivienda. Por lo visto va a haber un aumento significativo en el Ministerio de Obras Públicas, también en salud, pero
1: prioridad para 241 obras públicas de mayor envergadura. ¿Sí?
3: Así es, la OIR entregó 60 o 70 al gobierno de las obras prioritarias que iba a tener el gobierno en el MOP, y el gobierno a eso agregó unas 100 más, y por lo tanto hay ahí una agenda bien nutrida. En materia de salud también va a haber un aumento importante, pero también siempre pensando en gastos de capital, perdón, en gastos de infraestructura, con lo cual se pretende así que exista más empleo. Entonces, ese discurso que tuvo el presidente Kast respecto a cómo se pensó el presupuesto a mí me parece correcto. Creo que es la línea que hay que seguir. Hoy día el tema empleo es el tema más grave y es la urgencia más importante que tenemos junto con el tema de la seguridad. Y por lo tanto, yo así visto desde lejos con la información que tenemos, creo que es un buen presupuesto y lo vamos a apoyar. Ahora, siempre se esconde el diablo en los detalles. Uh-huh. Y para los que no sepan, el presupuesto es como dos guías telefónicas antiguas. Sí. Porque cada gasto está expresado en una glosa, en una línea, y por lo tanto uno tiene que ir analizándolo uno a uno, y ahí uno se puede ir encontrando con algunas sorpresas desagradables o agradables según sea el caso, y ahí se va a generar el debate.
1: Pamela, también quiero, perdón, abuela, quiero ir también contigo en esto del presupuesto. Hubo alguna controversia respecto a declaraciones del ministro Quiroz de hoy en la mañana respecto a eventuales despidos de profesores por ajuste presupuestario, y desata alguna controversia. La cuña del ministro fue el derecho a educar, no su obligación de emplear.

0: Y la realidad es que los colegios públicos muchos hoy día tienen una matrícula incluso menos de la mitad para lo que están preparados y para la planta docente que tienen, antes más de infraestructura, etcétera. Pero la primera mirada respecto a los anuncios que se hicieron, porque efectivamente, como bien dice Guillermo, no hay todavía, no se les ha entregado a los parlamentarios el documento, pero sí los anuncios del presidente.
1: Claro, pero es una cuestión increíble porque todos opinan de una cosa que nadie conoce. ¿Ya?
0: Pero lo que anunció.
1: No solo eso, hay marchas, hay movilizaciones,
0: sí, vamos a hablar
1: todavía
0: de eso,
1: no ocurre. Entonces, sí. Una, no sé, todos tendrán acceso a la ola del abuelo, no sé. Mira, yo creo que lo primero es importante decirte que viene la etapa, lo anuncio aquí en exclusiva, con ustedes dos, de la derechita viajera, que va a ser muy incidente, y de las malas declaraciones de los ministros. Este festival se inauguró con Arrau diciendo que él no le gusta la cosita, le duele la guatita, no sé qué le pasa con ir al Congreso, y ahora vienen dos, por lo menos dos declaraciones, sino tres, seguidas de Quiroz, que ustedes saben que he dicho que me parece una persona que tiene grandes habilidades, pero la habilidad cuñera se le está yendo no sé para dónde, porque efectivamente
2: es de cuñas muy frontales.
1: Es que esto ya pasa de lo frontal, o sea, a mí me encanta la frontalidad, lo encuentro súper masculino, incluso sexy eso, ¿ya? Pero ya cuando pasamos a que no necesitamos parafina, que nadie consume, es como parecido a que la gente va a hacer vía social a los consultorios, que compren flores porque están baratas, o sea, ya entra dentro de un rango de desubicación, de francamente falta de sensibilidad con la gente que está pasando apretura importante, además del responsable de tenernos prácticamente una recesión técnica, que él particularmente mete pata ese tipo de afirmaciones.
2: Espérate, antes que sigas avanzando, el mismo ministro Quiroz aclaró que cuando dijo eso se refería a que a partir del 1 de octubre hace mucho menos frío, a eso se refería, y se requiere mucho menos parafinas, eso está claro.
1: Fue mucho mejor cuando aclaró que no era una buena cuña.
2: También.
1: En realidad, eso fue regio.
2: Sí.
1: Pero resulta que el problema es que vuelve a meter la pata.
2: Pero no es.
1: Ministro, cuidado con las cuñas, ¿ya? Y quiero referirme a lo que tú me estás preguntando, el presupuesto. Yo destacaría básicamente de lo que no sabemos todavía el presupuesto, lo poco que sabemos, lo que se dice respecto al presupuesto de infancia. A mí eso me parece relevante. Me parece.
2: ¿Qué se dijo del presupuesto de infancia?
1: Se dijo básicamente que iba a ser la tercera prioridad.
0: Un aumento del 2.5, sí.
1: ¿Ya? Ah. Un aumento 2,5 billones de pesos, de un 4,1%.
0: No, perdón,
1: de
0: un 4,1, 2,5 billones.
1: ¿Ya?
0: Sí, sí.
1: Billones de 2,5 billones de pesos, un 4,1% más que el presupuesto que estamos. El presupuesto del año anterior, ¿cierto? A mí eso, que todavía no se sabe el contenido, me parece relevante, quiero decirlo brevemente, porque no se ha dicho, y a mí me parece, primero, absolutamente necesario.
2: Es harta plata eso.
1: Si queremos solucionar los problemas de delincuencia y seguridad, no podemos sino partir por la primera infancia, por ejemplo, y por la infancia vulnerable. Segundo, porque es algo que no se ha hecho. Piñera se lavó los dientes con la infancia y llegado el gobierno hizo una cuestión central que yo siempre he valorado, que es la imprescriptibilidad de los delitos sexuales contra menores, que vale todo lo que no hizo adicionalmente.
2: Y la reforma al Sename también, Pamela.
1: Pero una reforma que nos tiene peor.
2: No.
1: O sea, ni media reforma. No. Mejor niñez es un chiste, es atroz. ¿Ya? Y entiendo que es, o sea, no entiendo, sé, porque lo he conversado con ella, que es la misma evaluación que tiene la ministra a cargo, que es la ministra Wolf, ¿ya?
0: Wolf, sí.
1: A mí me parece muy importante que la ministra Wolf se haya podido imponer, porque para ella es una primera prioridad la infancia, y me parece que eso pudiera, eventualmente, no es la primera vez que lo digo, marcar un énfasis positivo en algo de este gobierno. O sea, yo creo que si este gobierno se convierte en el primer gobierno que se preocupó en serio de la infancia, va a dejar
2: de
1: un legado relevante.
2: Sí, tal cual.
0: Vamos a la pausa acá en Conectados en Agricultura, pausa al mediodía, noticias del mediodía en Radio Agricultura, y ya regresamos con Conectados.
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1: Estamos de vuelta ya en Conectados en Agricultura. 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Quiero leer un correo muy atingente porque tenemos un nuevo panelista en este bloque, pero vamos a leer el correo, Antonio, y se lo presento bien, para ver si es una buena reflexión. Que siempre nos escribe Troll Más Random. Dice, buenos días, Javier. Me gustaría saber qué piensa el panel de cómo el gobierno está afrontando la crisis de desempleo y la crisis económica, dejando un poco de lado la ley de reconstrucción, dice. ¿Está el gobierno conectado con el sufrimiento de muchas personas cesantes? ¿Cuáles son las medidas a corto plazo para ayudar a la gente? Porque esa gente que no encuentra trabajo no puede seguir esperando un año más. Ojalá, dice, paren la tontera de ser oposición y gobierno a la vez y dejen de intentar sabotear al gobierno. Estamos todos. Dice, por último, Javier, creo que llegó la hora de empezar a hablar sobre la oferta universitaria que hay y cómo se están inyectando las fuerzas profesionales en el mercado, que el mercado, perdón, no puede absorber. Saludos. Y lo presentamos, presidente de la SNA, candidato también a la presidencia de la CPC. Creo que el correo da perfecto en lo que podemos empezar a hablar. Muy bienvenido a Conectados, Antonio Walker. ¿Cómo está? Y ex ministro de Agricultura también del gobierno del presidente Piñera.
2: Oye, bueno, muchas gracias por la invitación. Encantado de estar en este programa, Javier, con dos panelistas que los escucho todos los viernes, Pamela Giles y Guille Ramírez. Y la verdad, decirlo muy sinceramente, que como Radio Agricultura hemos ido tratando de incorporar el contrapunto, ¿no? Los debates, ¿no? De gente que piensa distinto, y siempre, por supuesto, el respeto y las formas son importantes, pero realmente los escucho mucho. He visto en las reuniones de directorio de la radio la sintonía que está teniendo el programa, y creo que eso es bueno para el debate, es bueno para el país. Así que encantado de esta invitación, Javier. Muchas aquí gracias. Me colé con dos grandes panelistas. Me da un poco de vergüenza porque, por Dios, que saben y que tienen argumentos, pero bueno.
1: Esta pregunta, porque ustedes ahora, Antonio, están en la Sociedad Nacional de Agricultura, está postulando, entendemos, a la presidencia de la CPC. Y esta pregunta de que efectivamente uno cuando lee a economistas como de todo el arco, ¿no? Desde Klaus Schmidt-Hebel por un lado y Vittorio Corvo quizás por el otro límite, todos más o menos están de acuerdo en que la ley de reconstrucción y todas las medidas en el fondo de mediano o de largo plazo están en la línea correcta, pero que falta una inyección. Vino el plan Prompreo de presentación esta semana, pero ustedes del empresariado, ¿cómo lo ve en esta emergencia que hay respecto al tema laboral? Y yo, a un tema que pone el auditor que me parece que es bien interesante respecto a la generación de profesionales que el mercado o nuestra matriz productiva parece que no puede absorber.
2: Así es. Bueno, lo primero yo diría es solidarizar con toda la gente que está sin trabajo, porque realmente eso es dramático, ¿no? Cómo afecta al grupo familiar, cómo afecta la calidad de vida de tanta gente. Tenemos más de 1 millón de personas que está buscando trabajo, y a eso hay que agregarle su grupo familiar, ¿no? Pero ese no es el único problema. También tenemos más de 2 millones de personas que están en la informalidad laboral. Tenemos 2,5 millones de personas que están en la informalidad laboral, y eso también es muy grave porque hay gente que no tiene sus cotizaciones previsionales, no le aporta al país, y estamos en una emergencia brutal de empleo, y eso tenemos que abordarlo. Como aquí se ha dicho, el proyecto de ley de reconstrucción va a tener un efecto en el mediano y en el largo plazo, lo mismo la reforma del mercado de capitales, si es que se aprueba, y nos estaban haciendo falta urgentemente las medidas de corto plazo, y creo que las últimas noticias que hemos tenido están abordando ese tema, y creo que van en la dirección correcta de cómo aumentar la inversión pública, ¿no? Tanto en inversión en la infraestructura digital, vial, hídrica, cómo reactivar las construcciones de viviendas sociales, que el mayor impacto lejos y rápido va a estar ahí, ¿no? Tenemos que ver movimiento, grúas, tenemos que ver construcción de casas, tenemos que ver gente trabajando, y la vivienda en ese sentido es una reactivar la construcción de viviendas sociales muy importante. Creo que también la medida del FOGAPE, ¿no? Un financiamiento con garantía del Estado nos ayuda mucho a poder reconvertirnos, a poder refinanciarnos, ¿no? Y creo que esas medidas van en la dirección correcta, y se agrega el subsidio al empleo, ¿no? Y el subsidio al empleo también es muy importante. Aquí hay dos medidas que me tocó vivirlas en el gobierno del presidente Piñera, Piñera 2, que fue el FOGAPE, que fue se ejecutó muy rápido y tuvo un tremendo impacto, y también el seguro de desempleo, que también ayudó muchísimo.
1: Sí, quiero abrir la pregunta al panel, porque independientemente de lo que está planteando usted, Antonio, hay en el fondo también alguna crítica de que muchas de las medidas, especialmente todo lo que tiene que ver con construcción o con obras públicas, absorben mucha mano de obra masculina, ¿eh? Y efectivamente eso es muy importante, en muchos casos jefes de hogar, etcétera, etcétera, pero pareciera ser que hay un tema un poco más estructural, no sé, Guille o abuela, si se quieren referir respecto a esto, respecto al tema del trabajo femenino, ¿no? Sí. Y del empleo femenino, que es donde eventualmente hoy tenemos un problema grande en mujeres, y tenemos un problema grande en profesionales recién salidos, en el fondo, ¿eh? Esas son como dos cosas un poquito más estructurales. No sé si tienen algo que apreciar sobre ello, abuela o guía.
3: Primero, a mí me gustaría hacer un comentario, si me lo permiten, respecto de nuestro invitado, y decir al menos dos cosas que me parece que pudieran ser útiles para el público. Decirles que no es frecuente que un señor que en realidad es el dueño de la radio, para decirlo en simple, ¿cierto?, pida autorización y lo haga de una manera bien, yo diría, adecuada, porque podría ser como por cumplir. Pero yo sentí que para venir a este espacio, un señor que tiene en realidad todas las posibilidades de hacerlo pasando por un derecho normal, en este caso pide autorización, y a mí eso me parece caballeroso, y me parece adecuado que la gente lo sepa, ¿ah? En primer lugar. Segundo lugar, seguramente eso tiene que ver con esto segundo que quiero plantear, que es que Antonio Walker, nuestro invitado de hoy, pertenece a una familia en la que hay muchos personeros públicos relevantes. En mi caso, los más significativos son Ignacio Walker, a quien conocí en la Vicaría de la Solidaridad, dando una pelea muy importante contra la dictadura, siendo él una persona de una familia demócrata cristiana, más bien conservadora, no precisamente progresista, y siendo además él, como son todos los Walker, muy buen mozo. Imagínense, Ignacio Walker de 25 años, estupendo, ya un príncipe.
2: ¿Te gustaba un poco?
3: No, nunca me gustó, porque además ya existía su actual señora y eterna señora, en esa época de la cual yo era amiga, ¿ya? No, él era una persona quizás atípica dentro de la Vicaría de la Solidaridad, luego llegó a ser canciller, ¿cierto? Y siempre ha sido un hombre muy caballeroso, muy adecuado, al cual yo le tengo mucho respeto, con el cual he tenido diferencias. Y su hermano Matías Walker, con quien me tocó compartir la cámara y hermosas aventuras que no recordaré, pero interesante. Y hay un cierto sello que nuestro invitado tiene también, que es de amplitud de criterio, de un respeto, yo diría, irrestricto por la democracia y por los valores de la institucionalidad democrática. Así que para mí es muy agradable recibirlo acá.
2: Muchas
3: Pero
2: gracias.
3: Además, tratando de relajar un poco la vena, para que sí, no parezca esto como un paterío.
1: Sí, ¿ya? Y siguiendo el tema de empleo y trabajo.
3: Sí, a mí me gustaría también decir que efectivamente ha hecho un esfuerzo Antonio por generar donde él está, y particularmente en esta radio, unos contrapuntos reales, ¿ya? Y sé que eso no es fácil. Respecto de la pregunta específica, claro, yo creo que hay una situación en que parece incluso curioso que alguien quiera asumir responsabilidades incluso en gremios importantes, porque como que de alguna manera esta idea del país en quiebra con que se inició este gobierno comienza a reflotar en forma compleja. Entonces, una pregunta

0: pregunta que a mí me gustaría hacerle, más allá de lo específico de la empleabilidad de las mujeres, que es un tema súper relevante, es cuál puede ser el interés de un personero en ocupar un puesto importante en un gremio importantísimo en un momento en que todo se ve absolutamente la debacle, digamos.
1: Antonio, deja que Guillermo hable un poquito del empleo femenino y después si puede responderle feliz, porque es interesante la pregunta.
2: Sí, creo que la pregunta es muy interesante, porque al final se crece el presidente de la CPC en este momento con altísimo desempleo, la economía que parece que no repunta, es como agarrar un fierro caliente. Así que este hombre tiene valentía. De eso no hay ninguna duda, así que me encantaría saber cómo está yendo ese tema. Mira, respecto al tema del empleo, todos sabemos aquí, lo hemos conversado, que hay medidas de largo y de corto plazo. Los de largo plazo ya están algunas aprobadas en la ley de reconstrucción, también viene el mercado de capitales 4, que va a ayudar a generar más empleo, y ese es como una especie de empleo parejo, en el sentido de que es para hombres, para mujeres, jóvenes y personas más adultas. Pero también uno puede, en las medidas de corto plazo, focalizar en distintas, por decirlo de alguna manera, industrias que te pueden ayudar a poner el foco en algún segmento específico de la población. Tú hablabas del tema de la construcción, que eso favorece más a hombres. Sí. Yo ayer estaba conversando con el ministro Mas, lo llamé por teléfono para discutir este tema, y me dice: oye, estoy subiendo a Sierra Gorda, vamos a inaugurar una planta que da 700 empleos. Ya. Y después se nos fue la señal. ¿Y de qué hemos estado hablando con el ministro? Hemos estado hablando de traernos a Chile todos los servicios remotos que hoy día se prestan desde distintos países de Latinoamérica.
1: Call center y ese tipo de cosas.
2: Todo ese tipo de cosas. Incluso, por ejemplo,
1: que permite trabajo por hora.
2: Claro, y muchas veces de manera remota te arreglan el computador, el software, el tema, como tú dices, de los call centers. Mira, si solamente las personas que atienden empresas chilenas fueran contratadas en Chile para call center, solamente call center, tendríamos 35.000 nuevos empleos. 35.000. Más de un tercio de la meta de lo que se propuso el gobierno. Si tú además logras que los call centers se vengan a Chile, para todos los países de Latinoamérica, para atender a las empresas colombianas, argentinas, españolas, estamos hablando de una cantidad de empleo que es absurda. Y hay un proyecto de ley en el Senado, que está en segundo trámite, en la Comisión de Economía, que requiere indicaciones, por cierto, y hemos estado conversando esto, yo también lo conversé a propósito con el hermano Antonio, con Matías, para que ese proyecto se amplíe un poquitito y genere todos los incentivos que se requieran para que Chile sea el país más competitivo en todos estos servicios remotos, de tal manera de generar estos miles y miles y miles de empleo. Y normalmente, por alguna razón que yo desconozco, pero normalmente los call centers, tú estabas preguntando por el empleo femenino, será porque tienen más paciencia, porque son más simpáticas, porque son más mateas, eso generalmente es una industria más bien dominada por mujeres, trabajadoras mujeres.
1: Pero se necesita harto inglés también en call center. Hay un tema, pero bueno, interesante la reflexión, Gui. Antonio, la pregunta que le hacía Pamela, ¿cómo querer asumir un rol en este momento, un rol que pareciera ser está complejo en una situación compleja del país?
0: A propósito de lo que Antonio comentó, esto de Ignacio, que me podría haber gustado, que me produce cuál es el Walker más atractivo, lo voy a hacer al final de la entrevista.
1: Programa, depende de lo que diga la entrevista, Antonio.
3: Oye, primero, Pamela, gracias por la referencia a la familia. La verdad es que somos 9 en mano, nacimos 7 en 8 años. Mi mamá era una mujer maravillosa, con una sensibilidad con la naturaleza y las personas como pocas mujeres he visto en mi vida. Esta familia nació en el campo, en Pirque, y la verdad es que tenemos distintas ideas políticas en mi familia y nunca ha sido una causa de conflicto ni pelea. De repente los WhatsApp se suben un poquito de tono, pero hay mucho cariño, mucho respeto y un debate político muy rico, muy profundo, y yo siempre he dicho que el común denominador de lo que nos dejó mi padre es un cariño y un amor a Chile muy grande, y hemos sido privilegiados porque hemos tenido, ¿no es cierto?, muchos medios, y siempre nos hemos sentido con la responsabilidad de devolverle a Chile lo que hemos recibido. ¿Por qué la CPC? Bueno, hay que ponerle el pecho a las balas, el país lo está pasando

0: El estallido social, ¿no? Me tocó la pandemia, me dice de que el campo no para, porque Pamela, yo tengo unas redes sociales que tengo 100.000 seguidores, donde subo la labor agrícola que realizamos en la semana para poder enseñarle a la pequeña agricultura lo que yo he aprendido. Enfrentamos la pandemia, enfrentamos el estallido social. Ahora lo estamos pasando mal. Y creo que este 1,5 millones de empresas que tiene Chile, empresas grandes, medianas, pequeñas, son 1,5 millones de empresas y 8 millones de trabajadores que trabajan en estas empresas. Y también agreguémosle ese grupo familiar. Ahí está Chile, ¿no? Y ese ecosistema, ¿no? Ese país que de trabajadores y empresarios son los que producen en más del 95% del PIB de Chile. Saquemos Codelco, ¿no es cierto?, y algunas otras fuentes de producción del Estado, pero ese motor que son empresarios y trabajadores son los que tienen que estar bien aceitados, los que tienen que estar sanos para que Chile vuelva a crecer, a generar empleo. Y yo soy optimista, ¿no? Yo creo que mi experiencia empresarial, política y gremial me hace ser articulador, y yo creo que hoy día necesitamos urgentemente volver a conversar. Además, conversar es gratis, ¿no? Y a Chile le fue bien del 90 al 2013 cuando conversamos y cuando generamos consensos y cuando fuimos a la política de los acuerdos, ¿no? En estos conglomerados políticos que había en esa, yo creo que la reforma política es súper importante, ¿eh?, para lo que viene, para lograr estos consensos y estos acuerdos. Entonces, Pamela, me siento primero muy motivado. Quiero ser presidente de la CPC, ¿no? Y estoy trabajando y estoy reuniéndome con todo el mundo, porque creo que puedo aportar esa experiencia empresarial, gremial y política, porque siempre he sido articulador, y acá hay una mesa de cuatro patas muy importante, que es el mundo de los trabajadores, el mundo de los empresarios, el mundo de la academia y el mundo político, ¿no? Y esas cuatro patas de la mesa tienen que conversar para que volvamos a despegar, me gusta la palabra, volver a despegar, porque hemos estado arriba y abajo, ¿no? Hemos tenido del 90 al 2013 un ciclo muy, muy virtuoso, donde Chile le fue muy bien, y del 14 al 25, donde Chile le ha costado mucho. Entonces, ¿qué hicimos bien en un periodo? ¿Qué hicimos mal en el otro? Volvamos a conversar, volvamos a la política, a los acuerdos, a estas alianzas públicos privadas, a este debate político que ustedes dos tienen tanta responsabilidad, y nosotros también desde el mundo privado, ¿no? Hay que entender desde el mundo empresarial lo que hacen los parlamentarios. Y también me gustaría que los parlamentarios entiendan lo que hacemos los empresarios, ¿no? Porque hay mucho desconocimiento a veces. A mí me carga cuando termino, Javier, cuando el mundo empresarial dice, no, es que los políticos. Por Dios, qué importante la buena política para que Chile vuelva a despegar, ¿no? Y por Dios, que es importante que el mundo político entienda el rol que tenemos los empresarios.
1: Tenemos que ir a la pausa, pero antes de ir a la pausa, recordarle a usted que Abastible está junto a la Teletón apoyando el futuro de miles de niños. 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Ya volvemos con Conectados en Agricultura, hoy en el panel con la abuela Pamela Giles, con el diputado Guillermo Ramírez y con el presidente de la Sociedad Nacional de Agricultura, y candidato a la presidencia de la CPC, Antonio Walker.
2: ¿Le podemos hacer preguntas?
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7: Estamos de vuelta ya en Conectados en Agricultura. 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Nos quedan algunos temas que conversar, especialmente ayer la violencia que vimos en la marcha de la Confech, una marcha para protestar sobre algo que todavía no se conocía, una cosa increíble. Y también queremos oír, por supuesto, a quienes siempre son importantes en Contados en Agricultura, nuestros auditores. ¿Tenemos los WhatsApp, Pri? ¿Sí? Vamos. ¿Estamos listos? Perfecto. En Conectados, dígalo en 30 segundos.
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8: Hola a todos, saludo a todo el panel y decirle a Pamela o a la abuela que una sola cosa, no al lugar. Excusa barata por la ineficiencia del PDG, de las personas del PDG que votaron en contra.
9: ¿Están, Guille, abuela? Está bien. Oye, ya, pa' abuela, quédate un poquito calladita porque en el fondo queremos escuchar todo tipo de opiniones, ¿ya? Entonces, el tema de los ilegales, oye, aquí la primera cuestión, los ilegales, los inmigrantes entran en forma ilegal y tienen que ser castigados. Se acabó la historia. Estamos chatos los chilenos andantes, caminantes, como cualquier vulgar y silvestre de este país, de estos ilegales delincuentes. Esa es una cosa. Respecto a los niños, efectivamente los niños tienen que tener derechos. Pero nadie piensa y nadie dice, y tú tampoco, abuela, te pronuncias, que todos estos ilegales que ingresaron, muchos de ellos los hacen con niños que ni siquiera son hijos de ellos. Son niños prestados, utilizan a los niños. Entonces, por ahí es la cosa. Y tiene que legislarse, se tiene que conversar al respecto, pero no decir no vamos a negarse a legislar, porque la cosa es más seria. Nosotros que estamos en la calle, estamos aburridos de la delincuencia de los inmigrantes. ¿De acuerdo? Y nada de que contemplaciones, ni mucho menos. Eso, un abrazo, Juan y Reyes.
10: Muy buen día, Conectados. Joaquín desde Los Ángeles. Un saludo a todos por allá. Primero quería hacer un contrapunto respecto a la figura de Michelle Bachelet. Recordemos que Bachelet apoyó a Narváez y perdió por paliza. Apoyó el apruebo y perdió por paliza. Apoyó a Jara y perdió por paliza. La conclusión es bastante clara. El efecto electoral o el apoyo ciudadano que alguna vez pudo tener Bachelet ha sido bastante mermado en los últimos años, y a los resultados me remito. Segundo, enviar un saludo a la Confech y a la CUT, que el día de ayer llamaron a paro nacional y el resultado fue que no se paró nadie en Chile. Así que eso, muchachos. Un abrazo grande. Joaquín desde Los Ángeles.
11: Buenos días, Conectados. La abuela, a mí me gustaría que dijera por qué ella en la comisión votó en favor de la ley de seguridad a la que están hablando ahora y después se abstuvo, o parece que votó en contra. Eso yo encuentro que es bien miserable, porque hizo, y ahora le echa la culpa al Tatita, eso no corresponde.
12: Hola, buenos días, Conectados. Dos cosas. Primero, Bachelet tiene un potencial político que es innegable y lo lamento mucho, pero casi no ayuda mucho a la derecha para que le pueda ganar a Bachelet, en ninguno de los casos. Y lo otro, ayer el señor conductor, no me acuerdo cómo se llama, dijo que la marcha de los estudiantes no tenía ninguna justificación. Bueno, el tema de los computadores, pues señor, es suficiente como para salir a las calles. Gracias.
7: Quiero responderle al último auditor, porque me parece que la motivación del llamado a la marcha, hablemos un poquito de eso, de la violencia que se vio ayer, tiene que ver en el fondo con una protesta que se llamaba por un presupuesto que iba a venir lleno de recortes, de un presupuesto que efectivamente, como más allá de lo que dice, que planteó el diputado Ramírez, no se conoce en detalle, sino que conocimos los anuncios del presupuesto. El presupuesto se libera el día lunes, y que por lo tanto esa marcha promovida ayer desde la Confet no tenía ningún sustento. Y respecto al tema de los computadores y el programa Elijo mi PC, estimado auditor, el problema es que hay 18.000 PC guardados en bodega que se echaron a perder. Para que usted lo tenga claro, en el fondo no digamos aquí que no se ha derrochado la plata, porque ahí hay una política pública que en su momento tuvo un muy buen enfoque, pero que hoy día se transformó en un verdadero gastadero de dinero, muchas veces injustificado. lado. Así que esa quería ser mi aclaración. Creo que todos los otros WhatsApp, me parece que en el primer bloque estuvieron aclarados. Guillermo Ramírez, sí. Violencia se vio ayer en la marcha de la Confet. Lamentablemente, desde la Confet hablaron de...
13: Perdón, yo me voy a poder referir.
7: Déjeme seguir la línea de la Confet a propósito de eso y después lo doy su espacio, abuela, por favor. Se lo doy inmediatamente después. Respecto, porque vamos a seguir la línea a propósito de la marcha y del último WhatsApp. El hecho de la violencia y lo que pareció más contradictorio es que la presidenta de la CONFET, que también es la presidenta de la FET, habló de un enfrentamiento, como si hubiera querido gente que se hubiera querido enfrentar, y la verdad es que todo huele más a una agresión bien injustificada, ¿no?
14: A ver, todo lo que vimos ayer es una vergüenza completa, de principio a fin. Primero, toda esta gente, la CONFET en particular, estuvieron submarineados durante 4 años. No supimos de ellos, no llamaron a marcha, porque parece que aquí lo que les importa no es la educación, sino lo que les importa es infligirle un daño a un gobierno de un color político distinto al de la CONFET. O sea, está a tal nivel la politización de la CONFET que ya no defienden los intereses de sus estudiantes, de quienes representan, sino que simplemente defienden los intereses de grupos de izquierda. Segundo, este grupo, la CONFET, llamó a paro, no ayer, porque ayer fue, ni antes de ayer, ni antes de ayer, sino hace 10 días, sí. Cuando no había pista alguna de lo que iba a ocurrir con la ley de presupuesto. Y sin embargo, ante el absoluto desconocimiento por parte de todos los chilenos de lo que venía en el presupuesto, ellos hicieron una serie de afirmaciones todas falsas respecto de cosas que se iban a quitar. Incluso se habló de que se iba a quitar la gratuidad, cosa que el presidente Kast días después aclaró en la cadena nacional de que eso no era así. Por lo tanto, de nuevo, usan una excusa, intentan confundir a la ciudadanía diciendo que están marchando por la educación en circunstancias de que eso no es así. En tercer lugar, de nuevo, la violencia. Pareciera que el objetivo de la marcha de la CONFET no es manifestarse, sino que es saquear, dañar, destruir y, en el caso de lo que ocurrió ayer, agredir a personas que piensan distinto. La agresión a los estudiantes del movimiento gremial de la Universidad Católica y también habían de solidaridad de la Universidad Católica es absolutamente vergonzoso. Yo hago clases en Casa Central. Yo entré por la puerta de Casa Central justamente ayer en la mañana y lo que yo vi fue a una serie de personas del movimiento gremial vestidos de naranjo que estaban pegados a el campus con la intención de defender la integridad del campus, pero pegados a la pared, sí. Sin hacer gritos, sin provocar a nadie y por lo demás...
7: Si quisiera... Con un letrero que entiendo que decía que tenía que ver con la votación de la federación, incluso no,
14: por supuesto,
7: no tenía
14: con de la FEUC, perdón. Porque están en campaña, sí, porque claro. Las elecciones de la FEUC son la próxima semana o la subsiguiente y por lo tanto están en periodo de campaña. Y aunque se hubiesen manifestado, hay que decirlo, porque parece que se olvida, los estudiantes de derecha también tienen derecho a manifestarse. Ayer hubo 10 estudiantes que tuvieron que ser atendidos por los especialistas de salud del campus y 5 tuvieron que ser enviados al hospital clínico de Marcoleta de la Universidad Católica. Lo cual es absolutamente vergonzoso. Las imágenes no hablan de un enfrentamiento, como dice la CONFET, sino que hablan de un ataque artero de una serie de personas hacia otras que no tenían ni piedras en las manos, ni palos en las manos, no tenían absolutamente nada, estaban en minoría y no estaban provocando a nadie. Y
7: quiero, para terminar, el derecho a réplica de la abuela, por favor.
14: Y simplemente para terminar, creo que la declaración pública, ya vamos a dejar pasar la de la CONFET, que es obvio que es una vergüenza con el enfrentamiento. En el caso de la declaración pública de la FEUC, a mí me parece que es una vergüenza. Ellos hablan de que esta marcha tenía plena justificación porque hay que defender la educación, condenan la violencia, pero hablan de que esta marcha es completamente justificada. Evidentemente no lo es, porque no hay ninguna prueba de que lo que ellos dicen que puede ocurrir va a ocurrir, y por lo tanto fue simplemente una excusa. Y además ellos hablan en la declaración de la FEUC de que esta violencia fue ejercida por infiltrados. Y la pregunta es, ¿cómo saben que son infiltrados? Hay gente que estaba con capucha, hay gente que estaba con el rostro cubierto, y por lo tanto ellos inmediatamente son extremadamente indulgentes con la violencia de la CONFET, de este tipo de manifestaciones, diciendo que esta gente ajena. Era cosa de ver los videos y ver que son personas jóvenes, que son personas que pueden ser universitarios, incluso secundarios, no es infiltrados que aprovechan simplemente estas manifestaciones para ejercer violencia. Por lo tanto, lo ocurrió ayer, de principio a fin, en mi opinión, es una vergüenza absoluta.
7: Abuela, su derecho a réplica también respecto a los WhatsApp que nos llegaron.
13: Claro, yo creo que es interesante que se hayan producido esos WhatsApp, particularmente cuando está aquí Antonio Walker. porque en este intento explícito que él ha explicitado y que tenemos todos los que estamos aquí, de tener un debate de altura, ¿cierto?, en la diferencia, muchas veces yo siento que se lesiona mi capital político, innecesariamente. O sea, una cosa es que, por supuesto, estos WhatsApp los selecciona alguien, no sé, seleccionan por inteligencia artificial. Y cuando hay WhatsApp que derechamente mienten respecto de cuestiones que son evidentes, que son públicas, como el hecho de que yo voté en contra de ese proyecto, y ya aquí mismo, en este mismo espacio, lo he reiterado, y se pone un WhatsApp que miente deliberadamente, se selecciona, es como que a veces, por momentos, yo tengo la sensación, junto con lo interesante que me parece este espacio de diferencia real, que me tiran como amarrada de las dos manos, semiamordazada, en una situación que es lesiva. Yo creo que hay que recordar, y es bueno hacerlo, qué pena que no se recuerde por otros y tenga que hacerlo yo, que yo soy la diputada lejos más votada del país, ¿ya? Y que tengo 100.000 votos que me avalan, ¿ya? Y que soy una persona seria, que nadie que haya estado en la Cámara durante los 9 años que yo he estado puede decir lo contrario. Cuando legislo, cuando tramito un proyecto, lo hago con la mayor seriedad, señalando los puntos donde hay que hacerlo, y siempre, siempre de cara a la gente, ¿ya? A mí me parece lamentable la selección de WhatsApp que se hace hoy.
7: Me parece que está
13: innecesario, además
7: de efectivamente de lo que usted puede decir, así que se te para el punto. Antonio, ¿alguna reflexión respecto a lo dicho ahora?
15: Especialmente a
7: lo de Guillermo Ramírez, y también lo
15: primero que dijimos, ¿no es cierto?, en mi introducción, era, ¿no es cierto?, que bienvenido al diálogo, bienvenido al debate, bienvenido a los acuerdos, los consensos, y las descalificaciones no ayudan a eso. Entonces tenemos que ser súper respetuosos en el lenguaje. Ahora, la Radio Agricultura ha creado muchos espacios, como Hora Liberal, como el programa Pablo Salaquete,
7: con
15: diálogo distinto, este mismo programa, Pamela, el día viernes, que tiene una tremenda sintonía, que la gente nos escucha porque estás tú, porque está Guille, y porque hay este debate que muchas veces ha acalorado, pero un debate que nos ayuda a pensar.
13: Y sin mentiras.
15: Y sin mentiras, bueno, la radio está en esa lógica, ¿no? De ir defendiendo los principios de la libertad, de la democracia, y por eso, y del libre mercado, ¿no? Y por eso queremos llegar a todo Chile, y esa es la línea de la radio, ¿no? Respecto de la CONFECH, yo creo que es legítimo manifestarse, ¿no? En cualquier país donde hay una democracia liberal, es legítimo manifestarse, pero no podemos permitir la violencia, ¿no? La violencia es el antónimo de la democracia, ¿no? Que puede ser que nunca la podemos justificar. Entonces, derecho a manifestarse, sí, pacíficamente, por supuesto, se pueden pedir los permisos, uno puede manifestar su idea, pero por favor, que esto no sea el primer signo de una escalada de violencia que viene, ¿no? Porque sería muy malo para el país, ¿no? Muy malo para el señor que tiene el kiosco de, ¿no es cierto?, en la Alameda, y ya vivimos un estallido social donde fue muy violento, y no queremos eso para Chile.
7: Vamos a la pausa en Conectado. Última pausa antes de cerrar nuestro programa en el último bloque. 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Vamos a la pausa y ya volvemos.
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7: De vuelta ya en Conectados en Agricultura, sí, así es, un tema intenso que desata varias pasiones. Te lo damos, nos escribe siempre, vamos a leer nuestros ex, porque...
8: ¿Te lo damos?
7: Te lo damos, que nos envía nuestros ex todos los días viernes. Anne Rose dice, si están tan preocupados por el desempleo de mujeres, entonces aprueben esa laguna universal. Ah, y si lo puedes explicar después, Guillermo, muy muy brevemente, ¿en qué está eso?
8: Avanzó a la Cámara de Diputados, sí. Y aquí vamos a tener que ver bien el tema del financiamiento.
9: Que es lo único que está topando.
8: Que es lo único que está topando, pero ya salió el Senado, que fue donde se demoró, ¿cuánto, abuela, se habrá demorado en el Senado esto?
9: No, se demoró.
8: ¿Años? Por lo menos cinco.
9: Más de, no, 6 o 7 años.
8: Ya, pero ya pasó a la Cámara de Diputados y en la Cámara la vamos a tramitar.
9: La primera
8: muchísimo
9: propuesta fue
8: más rápido.
9: Sí, sí. La ha evolucionado hasta aquí. Tenemos
8: así que
9: sacarlo.
8: Para que sepa la auditora, esto, la última etapa en la que vamos a vivir ahora en la Cámara de Diputados va a ser mucho, mucho, mucho más rápido.
9: Y tiene razón en que sí. Es clave sí. Solucionarlo sí. Para poder afrontar el tema del desempleo femenino que va creciendo.
7: Piscola Tesla, que también siempre nos escribe, mira, fíjese, plantea una hipótesis, dice, bacheletazo es para que Boric vuelva con más fuerza, dice él. El PDG no puede crecer más por la derecha, pero sí por el lado más de izquierda, y eso explica el alineamiento que existiría. Bueno, ¿qué hará la derecha para evitar que Parisi se meta por los palos? Dice Piscola Tesla. Y Jonathan Pérez dice, no es pega de los expresidentes sacar al país adelante. Es pega del actual presidente que tenía una fórmula, nos dice Jonathan Pérez. Algunos de los ex, perdón, que nos llegaron ahora en nuestro programa de día viernes. Antonio, respecto especialmente a los temas que tienen que ver con hablamos y tocamos fuertemente el tema de la economía, etcétera, etcétera. Habló Guillermo Ramírez respecto a sala de cuna universal. Tú tocaste Mercado de Capitales 4, que ahí hubo harta conversación. Ayer hubo algún par de discusiones, especialmente respecto al tema del Fondo para Vivienda. De hecho, el exministro Briones no se mostró en el fondo muy partidario de que el Estado intervenga tanto en algo que él plantea que ha funcionado, que hay que destrabarlo, pero que ha funcionado.
8: ¿A qué se refiere? ¿Al tema de vivienda?
7: Sí, al fondo de la vivienda.
10: Al
7: FONAVI, sí. Primero, ¿cómo ves la reforma de MK4, que efectivamente ha estado en discusión, y si hay algunos énfasis planteados ustedes desde la Sociedad Nacional de Agricultura o otros estamentos empresariales para darle un poquito de oxígeno a nuestro mercado de capitales?
10: Bueno, primero creo que va en muy buena dirección el proyecto, pero esto de transformar a Chile en un gran centro financiero, en un mercado de capitales que funcione, tal cual es Luxemburgo, tal cual es Irlanda, tal cual es Singapur, poder ser el centro financiero, tener un mercado de capitales en Sudamérica que esté en Chile, creo que que es muy interesante, ¿no? Porque todo lo que provoca un mercado de capitales fuerte, ¿no? En materia de previsiones, ¿no es cierto? Y que esto empiece a funcionar y transformarnos en este centro financiero, creo que es muy importante que vuelva la palabra ahorro, ¿no? Chile está muy endeudado, ¿no? Chile debe más de 145 mil millones de dólares, ¿no? Paga intereses por más de 4 mil millones de dólares, ¿no? Entonces, creo...
8: Ese es el presupuesto completo del Ministerio de Vivienda, ¿no? Para que la gente pueda dimensionarlo.
10: Entonces, claro, y creo que eso es lo medular, ¿no es cierto?, de este proyecto de ley. Y lo otro, volver a tener el sueño en la casa propia. Si los hijos de la clase media no tienen ninguna posibilidad de ser propietarios, ¿no? Y han sido arrendatarios desde hace mucho tiempo. Entonces, todo este plan para volver a tener buenas condiciones para adquirir una vivienda, plazos, tasas, ayuda en el ahorro previo, ¿no es cierto? Todo eso creo que va muy bien orientado, y creo que ahora viene la discusión legislativa, no. Se podrá mejorar el proyecto, pero creo que está bien enfocado.
7: Perfecto. Un minuto nos queda, Guille. Abuela, para una reflexión final, un cierre final del programa. Ya estamos en...
8: No, yo te cedo mi minuto, abuela. Creo que quedé satisfecho. Para mí era muy importante hablar del tema de la marcha y el de la Confech. Porque la verdad es que vuelva la violencia a las calles y que vuelvan este tipo de manifestaciones cuando estuvieron absolutamente submarinados los últimos 4 años, me parece que es algo que nos tiene que preocupar. Porque al final la violencia hay que erradicarla, y yo pensé que como país, y probablemente sí lo hicimos, algo reflexionamos en torno a la violencia después de lo que vivimos los últimos años, y espero que lo que pasó ayer no se vuelva a repetir, y espero que la convocatoria está en marcha, sí sea como la de ayer, porque fue una convocatoria muy pobre.
7: Abuela, su último minuto de cierre.
9: No tengo nada más que agregar.
7: Perfecto. Entonces nosotros nos vamos despidiendo, por supuesto, con Conectados en Agricultura. 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Nosotros nos volvemos a ver el día lunes, por supuesto, con nuestro tremendo panel. Siga usted en la sintonía de Radio Agricultura. Ya viene Nuevas Voces con el tremendo, con el enorme Vicente Martínez. Chau, que esté muy bien, que tenga un muy buen fin de semana.

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0: vidrio, le rociaron benzina en algún minuto. O sea, ¿con qué intenciones uno le echa benzina a otra persona? Son una de las preguntas que por supuesto nos quedan, además de empatizar con esos jóvenes a quienes les mandamos muchos saludos y mi respeto, ¿no?, por enfrentar a esta turba, pero también condenar a esta gente. Ojo, que yo aquí hago responsable a todos los que convocaron esa manifestación, porque no puede ya, con todo lo que ha vivido nuestro país, con lo que pasó el 18 de octubre de 2019, aquí nadie se podría haber imaginado que esto no iba a pasar. Porque todos los que hablamos antes, incluso previo a estos sucesos, sabíamos que iba a haber violencia. Y dicho y hecho, o sea, si yo hago un acto en el que siempre terminan rompiendo mobiliario público, atacando a carabineros, atacando a civiles, bueno, me tengo que hacer cargo. Me tengo que hacer cargo. Nos acompaña un gran panel, Felipe Ross, diputado republicano. ¿Cómo estamos, Felipe?
1: Muy bien, gracias a Dios, gracias por la invitación aquí. Un poquito también frustrado con esto que acaba de pasar. Yo también hago responsable, por supuesto, a la Confech de esta manifestación, que probablemente ya no vamos a conversar, pero una manifestación sin motivo. O sea,
0: claro, el petitorio era contra la ley de presupuesto que todavía no se ha publicado. El lunes recién
1: nadie lo ha visto y ellos ya estaban protestando. Entonces, una cosa increíble.
0: Bien notable, ¿eh? El oráculo de la Confech. Carlos Alberto Andrews, concejal por Colina del Partido Republicano, ¿cómo estamos?
2: Todo muy bien, Vicente, gracias a Dios. Viernes, ya último día de la semana. Estamos ya acercándonos al fin de año. Ya viene Halloween, Navidad.
0: Chile funciona, yo lo planteé ahí, se rieron de mí, pero Chile funciona así. Pasa el 18, ¿sí?, pasa septiembre y el fin de año.
2: Es impresionante.
0: Y la mitad del año no es ni agosto, es septiembre.
2: Claro.
0: Chile es un país muy...
2: Y aparte grande. Como que se ha ido corriendo también el tiempo.
0: Claro.
2: Porque hoy día está chispeando, sale en octubre.
0: El invierno, junio.
2: En junio no llovió.
0: Pero hizo frío.
2: El 15.
0: Pero hizo frío. Pues, hizo el frío de agosto en junio. O sea,
2: está todo raro.
0: Bien delirante.
2: Un abrazo a todos los que nos escuchan, pues, Vicente.
0: Y aquí, más allá de las lluvias, truenes, relampagues, estamos aquí. Pues, de 1 a 2, lunes a viernes, nuevas voces. Nos acompaña también Juan Antonio Ursúa, secretario general del Partido Nacional Libertario. ¿Cómo estamos?
3: Sí. Bueno, acá en un día viernes bastante triste con estos hechos, en que tú te das cuenta que sigue habiendo un sector de nuestra población que se quedó pegada en el 18 de octubre del 2019, pero una inmensa mayoría que ya no los apoya, que ya no los escucha. Destacar también, efectivamente, estas personas que estaban haciendo esta contraprotesta valen 1 millón de esas otras protestas, porque esas personas que se manifestaron pacíficamente para hacer ver una postura distinta es algo que, por lo menos para el año 2019, no existía desde el punto de vista pacífico, y me alegra mucho que se hayan hecho presentes, y obviamente condenar a estas personas que estaban haciendo estas manifestaciones. Mira, hay imágenes, ojalá que sean perseguidos, que se llegue efectivamente a estas sentencias firmes y ejecutoriadas que las condenen, para que esto no se vuelva a repetir, pero sobre todo lo que necesitamos es la condena política, la condena ciudadana, para que estas cuestiones se vayan desincentivando.
0: Quiero partir hablando de este tema, ¿no? Pero partí con una pregunta específica, porque ya pasó un día de estos hechos, y yo lo que vi fue una salida de parte de la izquierda que me parece altamente cuestionable, y aparte que no coincide con los hechos reales, ¿no? La presidenta de la FECH planteaba frente a los micrófonos ayer solidarizar con los alumnos afectados, por un lado. Segundo, estar en contra de la violencia, y por un tercer lado planteaba este esquema como el enfrentamiento violento entre grupos de estudiantes, como si hubieran dos manifestaciones violentas que se enfrentaron, cuando todo lo que hemos visto, todo lo que sabemos y lo que realmente pasó es que un grupo de violentos atacó a un grupo de no violentos, un grupo de delincuentes que una vez más atacó a carabineros, rompió mobiliario público, se metieron en el bandejón central que se está arreglando de la Alameda para agarrar piedras y empezar a lanzarla. Ataca a un grupo de estudiantes que ni siquiera se estaba... No era una manifestación lo que tenían ellos, era literalmente ponerse adelante del frente y la universidad para que no atacaran la universidad.
3: Mira cómo lo presentaron el LUN.
0: Mira, una de las notas del LUN, el titular: estudiantes de la Confecha arreglaron sus diferencias a coscachos con alumnos de los...

0: sé. Eso, como si hubiera sido una riña. Cuando la verdad es que aquí fueron, o sea, en proporción de 100 a 1, fueron delincuentes contra estudiantes que no estaban haciendo nada violento.
1: Nada para enfrentarlos.
0: Nada para enfrentarlos. Únicamente se pusieron
1: se ve como un enfrentamiento, y no es un enfrentamiento.
0: Y no es un enfrentamiento.
1: Es una agresión.
0: Con lienzos diciendo, nosotros estamos en contra de la de lo que están haciendo, de esta manifestación, frente a la universidad para protegerla. Y llegaron delincuentes, insisto, que le rociaron benzina, que los golpearon. Las imágenes son brutales, las que vimos ayer en los videos. Entonces, eso yo creo que es el primer mensaje, ¿no? Tiene que quedar muy claro. Juan Antonio Ursúa, ¿cuál es tu opinión de
2: esto? Sí, mira, destacar que la hipocresía es total. O sea, esta gente estuvo 4 años con un gobierno que les prometió, les aseguró que ellos iban a poder, les iban a perdonar el CAE, que no lo iban a pagar. Y obviamente era una promesa irresponsable, absurda por donde se mirase, pero yo no voy ninguna protesta al respecto. Ahora, resulta que cambia el gobierno, cambian las actitudes y simplemente buscan hacer política por medio de la violencia. Y esa es una cuestión absolutamente reprochable. Acá estoy viendo que desde los secundarios advierten que piénsenlo dos veces. Yo los invito a pensar, a ustedes, a que estén en clases, a que aprovechen de formarse de una buena vez y que no estén escuchando, no se transformen en tontos útiles como es lo que busca hacer la izquierda de los jóvenes, simplemente para traer más leña al fuego que ellos quieren hacer, arruinando familias, arruinando generaciones. Esta cuestión no les sirve de nada. Esta cuestión va a pasar y se van a ser responsables por las agresiones que han efectuado a estos otros estudiantes. Con estas amenazas realmente no van a lograr nada.
0: Eso es muy notable, ¿no? Las declaraciones de ayer en parte traen amenazas de los estudiantes, que le dicen al gobierno, nos reprimieron, piénsenlo dos veces antes de seguir haciendo esto, se vienen más manifestaciones porque vamos a mover la calle. Y en una, porque aparte son bien jóvenes, entonces me imagino que su experiencia frente a los micrófonos es poca, entonces están nerviosos. Y parte de lo que habla una de las dirigentes, creo que la presidenta de la FEUSACH, dice, porque esto va a volver a ser igual como fue antes, y como que iba a decir 18 de octubre, y dice, como el 2011. Mirad. Bueno, ese es el objetivo de ellos, movilizar la calle, ¿para qué? Si, ¿qué están alegando el presupuesto? Acá la movilización es política. Ellos son de izquierda y el gobierno es de derecha. Eso hay que entenderlo desde ya. Carlos Alberto.
3: A ver, lo primero, toda mi solidaridad con, efectivamente, con Solidaridad UC y también con el movimiento gremial. Para mí es admirable ver a jóvenes que están dispuestos a dar la pelea, incluso cuando te están agrediendo físicamente, tal como lo vimos con el presidente José Antonio Kast, cuando fue a la Universidad de Iquique y fue agredido por muchos estudiantes, tal como muchos otros políticos también hemos sido agredidos por pensar distinto o por buscar la probidad. Así que muy valiente lo que hicieron y toda mi admiración. Como segundo, que Darly Marilev venga a amenazar al presidente de la República diciendo, presidente, piénselo dos veces antes de meterse con el movimiento estudiantil, yo le digo, ¿quién se cree usted? Primero, aprenda a terminar una carrera, trabaje, esfuércese, crea algo o trabaja de tal forma de que puedas, en cierta forma, venir a exigirle a otros lo que tú hasta el momento no has formado, no has creado. ¿Qué es lo que ustedes, y tú lo hablo directamente a esta vocera de la ACES? Primero, mintieron. Mintieron al decir que esta marcha se justificaba o era producto del presupuesto, cuando el presupuesto todavía ni siquiera se conoce. O sea, ya partieron mal. Segundo, ¿quién se creen ustedes de venir con imágenes y consignas delictuales a literalmente mostrar imágenes asesinando al presidente de la República, asesinando a otros políticos, asesinando a otras personas, a ex senadores? ¿Quiénes se creen ustedes para venir a forzar ese nivel de violencia y exponer a toda la sociedad a ese nivel de violencia que todos queremos dejar atrás? Después, la destrucción de mobiliario público. ¿Por qué? ¿Quién se creen ustedes? Primero trabajen para que paguen IVA, para que paguen impuestos, que de ahí se van a dar cuenta lo que cuesta poner y reconstruir un país después de todo lo que hicieron durante el 18 de octubre. No tenemos por qué tolerarlos como sociedad. Y también ataques y agresiones violentas. ¿Quién se creen ustedes para venir a golpear a otros ciudadanos? Tu libertad termina donde comienza la del otro. El otro tiene toda la libertad de ponerse fuera a su universidad, a proteger su lugar de estudio, y a la vez también poder manifestar que no están de acuerdo con lo que ustedes piensan, porque lo que ustedes piensan es delictual. Las amenazas que han entregado al presidente, que vamos a seguir en las calles para conseguir nuestros derechos. Por favor, primero dejen las mentiras, dejen la violencia y después comenzamos a hablar de derecho. Porque lo que tenemos que hacer en este momento es reconstruir un país y dar cabida a aquellos alumnos que sí quieren estudiar y quieren sacar un futuro adelante a través de la profesión que logran con esfuerzo sacar estudiar.
4: Sí. Felipe Ross.
5: Yo creo que está todo dicho, solo no quisiera hacer un llamado a exponerse innecesariamente, pero en línea con lo que recién decía Carlos Alberto, yo creo que esto es muy destacable lo que acabamos de ver en la Universidad Católica. Yo creo que los estudiantes del movimiento gremial de solidaridad que se pusieron fuera de la universidad pacíficamente con un lienzo solamente a expresar un desacuerdo, a decir nosotros no compartimos esta movilización, quizás sí es algo que debiera contagiar a otros, a decir, ¿sabe qué? Esto de marchar por deporte, esto de romper por deporte no es aceptable, particularmente cuando no hay una causa ni siquiera expresada. Se dice que es el presupuesto, ¿no es cierto? Y el presupuesto todavía no haya sido publicado. La propia vocera de la COFECH dice, no, es que yo me basé en recortes de prensa para convocar esta marcha. Entonces, de nuevo, esto que tenemos normalizado en Chile, de que hay fiestas, quiero decir, efemérides o días o contextos específicos en los que salir a romper, no sé, estoy pensando en el Día del Joven Delincuente, ¿no es cierto? Estoy pensando en el 11 de septiembre.
3: Claro, el Día de Impunidad.
5: Claro, los días donde es parte de, ¿no es cierto?, que hay que dejar que la gente salga a romper. Y yo creo que salir a manifestar pacíficamente un desacuerdo no puede ser considerado una provocación, porque ese es el encuadre que le quieren dar. Quieren decir, oye, los que estaban afuera con el cartel pacíficamente, no haciendo nada más, son los que estaban provocando. Esto es algo muy similar a lo que pasa cuando se atacaba en el año 2019 a las iglesias. Y me acuerdo que había todo un movimiento de personas que se ponían afuera de la iglesia a rezar el rosario solamente a decir, oye, yo no voy a permitir que se tomen, ¿no es cierto?, la iglesia, que la quemen eventualmente, como quemaron varias, y que eso sea considerado una provocación, como si fuera culpa tuya, que te agredieron en ese contexto por haberte puesto ahí. Yo creo que Chile está en ese punto de inflexión en que tenemos que decididamente encontrarle la razón a los que estaban en contra de esto. Y no había ni una razón legítima para estar a favor. Primero, no había una causa de la marcha. Y segundo, porque no debemos aceptar ese encuadre de que el disenso, ¿cierto?, el desacuerdo debe ser considerado provocación. En el contexto de la democracia y de la manifestación pacífica, por supuesto que pueden convivir dos visiones que no están de acuerdo. Y de eso se trata, de pronto, la democracia parlamentaria. Nosotros estamos sentados frente a personas que estamos profundamente en desacuerdo en cada momento. Pero si es que mis opiniones, en el fondo, legitimaran combos, ¿cierto?, de la vereda del frente permanentemente, y nosotros consideráramos que las palabras son provocación suficiente para el combo, entonces lo que estamos diciendo es que el diálogo y el combo son equivalentes. Y eso yo creo que no podemos aceptarlo como sociedad chilena, y yo por eso hago un llamado a que esto, por favor, ojalá despierte a mucho joven dormido, que está cansado, que quiere estudiar, que de verdad no encuentra legítimo esto de que permanentemente salgan a romper, a que lo digan pacíficamente, igual que lo hicieron recién los estudiantes de la Universidad Católica.
3: Déjame poner un punto, porque acá hay parte de una hipocresía que no se puede dejar pasar. Yo acá, ojo, no, yo creo que el principal llamado es precisamente a que jóvenes que ven esto y encuentran que es irracional, que no tiene ningún sentido, que así no se puede vivir en sociedad, se animen a participar en la política, en la política universitaria, a ocupar los espacios, porque si no están ellos, van a estar estos violentos. Y así lo demostró este país el 18 de octubre de 2019. Después de mucho tiempo dormidos, pasó que esta izquierda fue ganando espacio. Y ojo, ojo con creer estos
0: llanto. El otro día había una de las candidatas de la NAU en la Universidad Católica que se bajó de un debate en la noche porque hoy día era el día para estar preocupado de los estudiantes. Perdón, el NAU hoy día, Federación en la Católica, ¿por qué no se querelló contra la Confech? ¿Por qué sigue participando la FEUC en la Confech? Si la Confech ha demostrado una y otra vez, no solo en sus manifestaciones, que ataca la Universidad Católica, sino ahora atacando a sus estudiantes, que parte de lo que propone la Confech es terminar con universidades como la Universidad Católica. El viernes, en Pío IX, viernes pasado, hace 7 días, se colgó un lienzo de las Juventudes Comunistas que decía así, cito: en Chile los pacos venden droga, violan, desnudan niños, matan y torturan.
2: Imbécil.
0: Las Juventudes Comunistas no solo pusieron el logo en este lienzo, sino que después le preguntaron a la presidenta de las Juventudes Comunistas y dijo: no hagan una polémica artificial de esto. Después le preguntaron a Bárbara Figueroa, referente del Partido Comunista, y dijo: es eso, solo un lienzo. 3-4 días después, el domingo, mataron a un carabinero, un nuevo mártir de la institución. Y después vienen con una manifestación violenta a decir que no están de acuerdo con la violencia. No. La izquierda en el mundo universitario y en el mundo político propone la violencia como método de acción. Ellos son los hipócritas que son los creen en la democracia, pero a punta de palo y molotov. Son los feministas que ayer le pegaron a mujeres. Y son los que siempre se han tratado de victimizar cuando son los que predican el odio contra la institucionalidad y contra el adversario. Y contra ellos nos tenemos que enfrentar. ¿Vamos a la pausa?
3: ¿Solo 2 minutitos?
0: Ay, vale.
3: 2 minutitos, culo.
0: Eso, espérenos y volvemos aquí en Nueva Cosa.
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3: Estamos de vuelta aquí en Nuevas Voces de Radio Agricultura, hablando de la contingencia, de lo que pasó ayer, ¿no? La violencia de la izquierda

0: que esta vez tiene afectado, ¿no?, a estudiantes de la Universidad Católica. Felipe, Carlos Alberto, que los dos me pidieron la palabra. Déjenme saludar antes a quienes nos escriben aquí en el chat. César Ballesteros nos manda saludos, jóvenes de Nuevas Voces de Agricultura. Cuidarse todos y muy buen fin de semana para todos. Muchas gracias. Marcelo Guzmán también nos escribe, pone su like. Es fundamental el like para llegar cada día más personas. Ponga su like. Están hablando en vivo aquí el matiné, así que si nos concentramos, increíble. Rodrigo Graver también nos manda muchos saludos. Nos dice, ayer regresaron en gloria y majestad los tontos útiles del PC y el Frente Amplio a destruirlo todo. Juan Zapata nos dice, hola Nuevas Voces, mi like desde Los Ángeles Biobío, último día de la semana, comienzo de octubre, con mucha lluvia acá en el sur. Un gran saludo al sur. Insisto, muchas gracias a todos por su like. Y en la esquina superior izquierda de la pantalla van a ver un QR. Ponga el teléfono ahí, apriete el link y va a entrar a la comunidad de WhatsApp de Voces por Chile, una comunidad que ya lleva...
1: Somos como 100,
0: más,
1: ¿no?,
0: de 100. Estamos llegando a los 100 y necesitamos llegar a los 120, porque si llegamos a los 120 para la próxima semana, se da para concurso un nuevo libro, otro más, otro ejemplar más, que ya se lo ganaron ayer, el nuevo libro de Alejandro San Francisco, El Camino Político de José Antonio Kast, para entender al presidente, para entender lo que está pasando en este gobierno, de dónde viene, cuáles son sus principales hitos en su carrera política. Así que usted súmese a la comunidad de Nuevas Voces. Antes los concursamos para todo, hoy día exclusivo para la comunidad, porque claro, hay que tener a nuestra gente unida aquí, necesitamos regalonear a la gente que nos sigue día a día aquí en Radio Agricultura. Marcelo Guzmán también dice que buen panel. Renato Navarro nos manda muchos saludos desde Biobío. Silvia Yancamil también nos escribe. Luis Pérez, Music Lover. Camilo Campos también, Alto Gafitería. Listo mi like, que bien habla Carlos Alberto, dice. A mí también me gusta cuando habla, pero cuando está hablando en los puntos políticos y no cuando yo estoy hablando. Eso es un gran punto para tenerlo en cuenta. Jan Alarcón, bueno, y mucha gente más, agradecerle a todos. Y también desearle un gran fin de semana, aprovechando que estamos día viernes. Saludemos a quienes hacen posible este programa. 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Ahora sí, Carlos Alberto o Felipe. Carlos Alberto me había pedido la palabra antes de pasar al segundo bloque.
1: ¿Sí? Felipe.
0: Del nomás.
1: Bueno, ya.
2: Yo básicamente lo que me quería enfocar. Que efectivamente tú hiciste algunas luces de eso, Vicente. Lo primero, de hecho, Juan Manuel Astorga ya lo advirtió y dijo, si la izquierda vuelve a marchar, sobre todo los estudiantes, que no lo hicieron durante los últimos 4 años, bueno, ahí nos deja bien claro de que su motivación no es la educación, obviamente, sino que netamente son motivaciones políticas y son grupos articulados, manejados por la política, que coincidentemente son, como decía Vicente, partidos que avalan la violencia como método de acción política y nunca han querido rechazarla o, en algunos casos, sacarlo de su estatuto. Y es ahí en donde creo que todos... Si queremos todos jugar la democracia, tenemos que aislar a aquellos o sacar a aquellos que quieren jugar otro tipo de deporte, otro tipo de partido, porque la verdad es que si no hay un desorden, ¿dónde nos ponemos de acuerdo? Y lo mismo también cuando todas estas agrupaciones que durante tanto tiempo profitaron con la causa feminista, todo, bueno, ayer cuando vimos que golpeaban a mujeres, claramente la causa feminista solo les sirve cuando son mujeres de izquierda. Y ahí saltan todos estos a defender y todo. Pero cuando son personas que son de derecha o de otra tendencia política, que a ellos puede que no les guste, ahí es donde se callan. Entonces la verdad es que la hipocresía y la mentira de todos estos grupos ya quedó ayer en evidencia, que solo se mueven por motivaciones políticas y no les interesa la educación, que durante Gabriel Boric ahí sí que estuvo mal.
0: Yo pongo una patita y te paso la palabra, Felipe. Ayer recomiendo el programa que tuvimos Nuevas Voces con Alejandro San Francisco, porque el primer bloque hacemos contacto con dirigentes estudiantiles que estuvieron ahí en los hechos, pero después analizamos la historia de la violencia y de estas manifestaciones con Alejandro San Francisco y cómo esto también tiene que ver con

0: 18 de octubre, con el octubrismo, que hoy día también uno ve estas imágenes y los mira, pero también con cuál es la razón de fondo, que muy pocas veces tiene sentido en las causas particulares o en los petitorios, ¿no? Acá no es como que si Quiroga hubiera bajado en vez de 4 puntos, 3 puntos el impuesto corporativo, no se hubiera marchado igual, porque estos movimientos tienen una posición política y marchan para impulsar una posición política. Ellos, por definición, iban a estar contra este gobierno y iban a tratar de movilizar la calle contra este gobierno. Y eso es importante saberlo, para dejar recomendado. Felipe.
1: Sí, yo suelo hacer el punto de que estos efectivamente son violentistas, porque se dice, y de hecho algunos parlamentarios salieron a defenderlo, diciendo hoy aquí, y lo invito a los Instagram de algunos parlamentarios, particularmente me tocó ver un video de la diputada Carolina Cucumíes, que estaba ahí entre medio de los estudiantes, diciendo: oye, están reprimiendo a la protesta social. Yo quiero marcar un contraste visual muy claro de lo que pasó ayer. Claramente esto no tenía ninguna intención de convertirse en una marcha pacífica para expresar una posición política, lo que queda en evidencia en las ropas de las personas. Fíjense que en el episodio, cuando le pegan a los del movimiento gremial y de solidaridad, queda muy en evidencia el contraste. Son camisetas naranjas y rojas, y el resto todo negro. Todo negro con capucha. Y uno ve la gran masa de gente que estaba en esa manifestación, todo de negro. Y eso tiene una razón de ser, evidentemente, que es que no te puedan identificar en los videos, ¿no es cierto? O sea, hay una intencionalidad previa de que esta cosa se va a complicar, de que va a escalar, de que va a haber un enfrentamiento. Ellos mismos lo ven como inevitable. Cuando uno ve una manifestación política, uno expresa una posición, ¿no es cierto? El movimiento gremial tiene su camiseta naranja, ¿no es cierto? La lista 1A, que ya es típica de este tipo de movimiento, y solidaridad la roja. Están expresando una posición política, claramente. Y el contraste que se marca con los de negro es muy importante. Porque lo que te están diciendo es: ellos no están por convencerte, no están por contagiarte del color que llevan ellos. Ellos están por someterte. Y eso es lo que estaban intentando hacer. Y eso es lo que buscan escalar. Que a través de lo que ellos llaman el movimiento social, que no es otra cosa que la violencia, someter al resto a través del miedo. A decirnos: oye, si es que tú manifiestas cualquier desacuerdo en contra de ellos, en el fondo estás legitimando que te peguen de vuelta. Y yo creo que Chile ya entendió que esa propuesta no es aceptable. Y espero de nuevo que esto sea el germen de algo que empiece aquí y que acabe finalmente de una vez. O sea, que por fin los estudiantes de Chile sean los propios estudiantes que vayan a enfrentar pacíficamente, porque uso la palabra enfrentar, a contrastar, diría yo. Claro. Con lo que están haciendo los violentistas, que me parece que es de toda lógica. Cualquiera, y lo decía el presidente de la República en un discurso en la mañana, tiene el derecho a manifestarse, por supuesto, pero manifestarse es con palabra, es con marcha, con permiso de la intendencia y haciéndose cargo de cualquier daño que pueda producirse en el mobiliario público. Esto es de sentido común. Usted va a cualquier lugar del mundo desarrollado y las manifestaciones son así, son regladas. Aquí, esto de culturalmente llegar y asumir que ellos pueden llegar y romper todo y que cualquiera que se les para al frente es el equivocado, me parece que es un discurso que no vamos a ir aguantando.
2: Juan Antonio Urzúa. Sí, 3 puntos fundamentales. En primer lugar, aquí las sanciones se deben perseguir porque esta gente piensa que puede hacer las cosas de manera libre y que no les ocurra nada. Acá es donde tenemos que ser muy consecuentes y que las querellas se presenten, se persigan hasta que queden firmes, sean sentencias condenatorias, ojalá. Y eso por un lado. Por otro lado, destacar las declaraciones de la representante comunista, que dice: todas las situaciones de violencia son condenables. Eso, les digo algo, eso significa hacer nada, porque lo que se exige aquí es condenar esa violencia cobarde, como se manifestaba aquí, frente a las mujeres, frente a personas que están en una situación numérica totalmente desfavorable. Pero también lo quiero llevar a otro punto. ¿Se acuerdan ustedes de las condenas del caso Grolmus? Resulta que en el caso Grolmus quisieron asesinar a personas sustentado por estas ideas de izquierda, de los territorios. Acuérdense que ellos hablan de los territorios, de las luchas, pero además una persona perdió una pierna, Carlos Grolmus.

0: Olmos. Y ellos, los terroristas, asesinaron, mataron a su mascota frente a él. Todas esas violencias que dicen que son condenables, bueno, ahí tienes casos en donde directamente con estos movimientos, con estas ideas de izquierda, están afectando a los chilenos. Esta es una nueva representación y lo que se exige es una condena total a este tipo de violencia, porque están afectando una forma de pensar, están afectando el pensar distinto, y eso nosotros no lo toleramos.
1: También es el hecho, creo yo, necesario a esta altura, hace rato, de reconocer que hay cierta representación política, cierto sector político con el que ni siquiera es deseable llegar a un acuerdo, porque utiliza la democracia y no cree en ella. Yo lo planteo en otros programas, pero ojo, a mí me presentan un acuerdo transversal entre los partidos políticos en el cual se incluye el Partido Comunista, y yo voy a leer con mucha suspicacia ese acuerdo, porque digo, algo malo tiene que tener para que lo firme el Partido Comunista. Para todos estos anhelos que hay de la transversalidad, la unidad, miremos a quienes nos enfrentamos. Yo, por supuesto que me interesa la política, estoy dedicado a ello, a las comunicaciones, y creo que mi partido, el Partido Republicano, tenemos vocación de mayoría, y por eso hoy día tenemos al presidente de la República. Y para eso no solo hay que salir a convencer a las personas, sino también generar acuerdos amplios, como lo hizo este gobierno con un gabinete muy amplio. Pero también hay que tener en cuenta quién tenía el frente. Está el Frente Amplio y está el Partido Comunista, que no solo a esta altura es cuestionable su compromiso democrático, sino que en los últimos años, cuando tuvieron la oportunidad de tomarse, de intentar tomarse el poder, pucha que estaban ahí arriba de la ola. Trataron de sacar al presidente Piñera a la mala. Trataron de apretar para subvertir el orden establecido. Esto lo plantea el Partido Comunista en su estatuto. Esto lo defiende, por ejemplo, la presidenta del Frente Amplio, Gael Yeomans, que defendió que la violencia como acción política es un medio que hay veces que tiene sentido. Que tiene sentido. Con ellos yo no quiero llegar a acuerdo. Con ellos mi participación en política tiene mucho que ver con restarle espacio a ellos. El rol de este gobierno, el rol de todo lo que está a la derecha del Partido Comunista y el Frente Amplio, en parte, es quitarle espacio y popularidad al modo, al cómo entienden la política estos partidos. Porque con palo y molotov nosotros no se conversa. No se conversa. Y esto, por supuesto, no vamos a caer en las mismas prácticas que ellos de enfrentarlos con violencia. Pero sí con la ley, con mucha convicción, con formación y con mucho trabajo popular y político. Eso es la muestra, por ejemplo, y aquí aprovecho de hacerle el reconocimiento, de Felipe Ross, que se fue un distrito en que la derecha nunca había entrado, y Republicanos metió dos diputados en comunas como Lo Espejo, donde hay una alcaldesa comunista, en comunas muy complicadas, manejadas siempre por la izquierda. Y ahí hoy día está el Partido Republicano, que nace con esa vocación de mayoría y de ir a competirle y disputarle esos espacios al Partido Comunista. Y eso tiene que estar en el centro de nuestra acción política. Vamos a la pausa y volvemos al último bloque de esta semana en Nuevas Voces.
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1: Estamos de vuelta aquí en Nuevas Voces conversando con el diputado Felipe.

0: Ferroz, con Juan Antonio Ursúa del Nacional Libertario, con Carlos Alberto Andrés. Nacional Libertario, no oficialismo.
1: No,
2: se confunde.
0: Oye, te quería dejar una patita de lo que tú habéis dicho.
2: Sí, por supuesto.
3: Lo que dije, no.
2: ¿Ah? Sí, lo otro, no.
0: No, de lo que estábamos hablando en comerciales. ¿Ah? Oye, no. Al final, esto es como si yo a un grupo de amigos lo invito a jugar un partido de fútbol y resulta que uno de estos amigos nos dice, no, oye, yo quiero jugar básquetbol. Bueno, perdona, no voy a estar en este grupo. Vos tenéis que ir a buscarte otro grupo que quiera jugar básquetbol, pero nosotros vamos a jugar fútbol. En la política es lo mismo. Estamos todos los partidos de acuerdo en que queremos jugar a la democracia. Y esas son las reglas que vamos a seguir. Y el Partido Comunista resulta que no quiere jugar a la democracia junto también con algunas facciones del Frente Amplio. Por lo cual, obviamente no pueden jugar este Partido Democrático. Y acá yo creo que una de las grandes culpables es porque en Chile se vivía una relativa tranquilidad en muchos aspectos cuando el Partido Comunista estaba literalmente marginado. Recordemos la Concertación, el Partido Comunista no estaba dentro de los gobiernos de la Concertación y en el primer gobierno de Michelle Bachelet. Y ahí yo creo que una de las que fue la sepulturera de la Concertación fue aquella que creó la nueva mayoría incluyendo al Partido Comunista y también haciendo arreglos y acuerdos parlamentarios para darle casi que exclusividad a ciertos personajes del Frente Amplio como lo fue Giorgio Jackson en el distrito en el cual estamos ahora aquí en la radio, con lo cual conjuntamente arrastró a Gonzalo Winter y ahí empezaron a aparecer todo este tipo de personajes. Por ende, para mí, Michelle Bachelet es uno de las sepultureras de todo lo que fue la Concertación, ese legado, esos grandes avances que tuvo el país, y también una persona que trajo grandes y nefastosas consecuencias, no solo en todas las cosas que ya sabemos, sino en haber metido al Partido Comunista y a todos estos insurreccionales en la vida activa política de Chile.
3: Y aparte, miren lo mal que, aparte de lo mal que está la oposición, porque el gobierno... yo no solo soy partidario, sino que yo creo que lo ha hecho bien, que va por un buen camino, pero se ha equivocado en muchas cosas. Y lo mal que está la oposición, que ni siquiera ha aprovechado errores del gobierno, la noticia, los diarios hoy día se llenan con conversaciones siempre en torno al oficialismo, y no es porque esté la embarrada en el oficialismo, es porque no hay noticia en otro lado, porque la oposición no existe,
0: no promueve,
3: no existe,
0: no proponen.
3: O sea, cosa que tan desesperados están que tuvieron que aprovechar una suerte de polémica internacional para publicar una carta entre Bachelet y Boric como para empezar a articular una nueva izquierda. O sea, con una Bachelet recién derrotada que demostró que, aparte, como que Boric parece que la ayudó demasiado. La de Boric ahora ayudó un poquito menos.
0: O la quiso sepultar.
3: Sí. Entonces, ahora como que se trata de articular entre estos dos liderazgos, la izquierda. Y tú decís dos cosas, y les paso a hablar, y te la paso a Felipe para pa que también nos explique el área chica en el Parlamento. Yo veo, primero, esto habla de que la izquierda, el corazón hoy día de la izquierda está muy a la izquierda. O sea, nada de que el socialismo democrático, estas como intuiciones de que el gobierno, de que Boric se iba a empezar a acercar a cierto socialismo. Marcela, aquí está fuera la foto. Uno. Dos. Esa centroizquierda se va a acoplar de nuevo, o sea, 4, 5, 6 años más a este grupete de liderazgo del Frente Amplio, el Partido Comunista. O sea, Paulina Bogdanovic, no, nada, en serio. Mario Marcel, nada. Carolina Toá, que es bastante de izquierda, ¿no? Nada, no hay una opción política ahí. Pareciese, por lo que llevamos en 6 meses, o sea, Manucheri 3, Paulina Bogdanovic 0. Lo que yo he visto, Felipe Ross.
2: Mírame, a ver, yo lo que veo aquí es una unión por derrota, no es ni por conveniencia, ni porque en el fondo aquí el que la levantó fue Boric y la que se cayó fue Bachelet, y entonces juntos salen como si es que aquí hubiera una articulación.
3: En, o sea, como cuando estáis cojeando y tenéis que llegar al compañero.
2: El enemigo de tu enemigo es mi enemigo, ¿no? Pues aquí en el fondo, claramente, ellos, y se ponen, esto es una vergüenza, la verdad, que expresidentes estén cuestionando la política exterior del presidente de la República en ejercicio.
3: O sea, Argentina está.
2: Es algo que. Esto, y llega una seguidilla después de la interpelación al canciller que hizo Nelson Venegas. En el fondo. muestra que la oposición hoy no tiene código, o sea, está dispuesta a desprestigiar la posición de Estado de Chile en el foro que sea, a través del medio que sea.
3: Interpelación al canciller mediante.
2: Eso es lo que recién lo estaba mencionando. Sí, entonces,
1: perdía tiempo.
2: Aquí claramente hay un ánimo contra algo. No es aquí no hay un

0: proyecto colectivo. Yo creo que la izquierda tiene una reflexión pendiente muy grande, particularmente la centroizquierda, que todavía no ha visto la oportunidad de unirse en torno a esta coalición o a este gran acuerdo que tiene Chile, que es la coalición del rechazo. Yo siempre lo digo, que era 62%, yo aspiro a que ojalá crezca al 85% de todos esos partidos y movimientos que creemos en el orden, que creemos en el progreso, que creemos en la seguridad, que creemos en el crecimiento, en nuestra constitución, que no queremos seguirnos siendo con los discursos refundacionales, y que empecemos a marginar, como fue los 30 años que todos ahora nos atrevemos a celebrar, ¿no es cierto? Esta democracia de los acuerdos, que no es los acuerdos por los acuerdos, por supuesto, pero en el fondo la cancha donde cabemos todos salvo los antisistemas. En esa cancha, la verdad que a Chile le fue muy bien. El Partido Comunista siempre existió, pero era parte del folclore, ¿no es cierto? Pesaba 3%, era una cosa que uno decía, bueno, ahí están, pero en el fondo el eje estaba muy puesto al centro, teníamos muy claro cuáles eran los rayados de cancha, y yo creo que el socialismo democrático, por supuesto que cabe dentro de esa ecuación, pero tiene que darse cuenta que está en ellos el desactivar hoy día a estas facciones más violentas, marginar a quienes los marginaron a ellos, tienen la oportunidad histórica de hacerlo, y optan por el silencio, ¿no es cierto? Y empiezan a surgir voces como la de París y el Partido de la Gente. En el fondo ellos se ven cada vez más secuestrados, por el centro están perdiendo terreno, por la izquierda están perdiendo terreno, van a terminar desapareciendo por el solo hecho de no despertar a tiempo. Ellos tienen la herramienta, ellos tienen la experiencia, creo que tienen también el discurso que conecta hoy con la gente, con el sentido común de la gente. Entonces la oportunidad creo que está ahí, no la deberían dejar pasar, y por desgracia vemos que eso no les mueve el piso.
1: Una sí. Patita muy chica, pero un pequeño matiz con lo que tú mencionabas, Felipe, porque claro, y creo que nos tenemos que empezar a hacer cargo de eso, porque nosotros siempre, hoy día, frente a una izquierda que ya ni siquiera tiene, no se pone ni colorado a la hora de romper las reglas, de validar la violencia como método de acción política, por supuesto que nosotros miramos para atrás y decimos, oye, antes había un consenso sobre dónde se jugaba el partido que tenía mucho sentido. Pero ojo también con ser tan nostálgicos del pasado, porque precisamente liderazgos como el de Bachelet, el crecimiento del Partido Comunista se dan porque durante 30 años
0: no, pongamos las famosos líneas de la cancha, está claro.
1: Pero porque lo permitió un cierto acuerdo político que, claro, era como bien tenía una doble dimensión bien contradictoria, porque decía, no, jugamos acá en estas reglas, pero todo lo que hemos hecho está mal. Los autoflagelantes, ¿no? Sí, claro. Oye, nosotros somos los que aceptamos las políticas de la dictadura.
0: El germen del Frente Amplio, si finalmente.
1: Eso es. Pero por eso. Y ahí también hay un cuestionamiento que yo creo que de ahí nacen partidos como el Republicano y como el Nacional Libertario, ¿no? A decir, oye, por supuesto que hay que volver a unos ciertos comunes donde se trabaja y se hace política, pero no volvamos a caer en esta lógica, primero, de quedarnos callados y cómodos, de no defender el modelo, de no defender un sistema que funcionaba. Segundo, tampoco esto de como está todo bien y que avancen ellos y nosotros estamos protegidos por los quórum de dos tercios. ¿Qué pasó?
2: Ellos están cosechando lo que sembraron. Aquí se habló, tú lo decías, que quería la niña, la alumna, quería hablar del 2019, después dijo 2011.
1: Eso, pero es una intuición mía.
2: Sí, pero ¿qué es lo que pasó el 2011? Recordemos
0: ella tenía 4 años.
2: No, pero yo voy a otro punto. Esos movimientos lo que hicieron fue esta articulación de no necesitamos a la política. Nosotros vamos a claro, tomar todas las demandas y nosotros justamente vamos a hacer un gran movimiento que va a alcanzar los objetivos y no necesitamos a la política porque ellos son unos transaqueros. Entonces, claro. ¿Pero qué es lo que pasa? Con eso destruiste algo, todo lo que te quedaba de sensatez en la izquierda. Y ahí tienen un gran problema del que se tienen que hacer cargo, porque ahora esta unión entre Michelle Bachelet con Gabriel Boric, que dejan de lado toda la tradición del respeto que debe existir por el lado de los expresidentes, solamente queda ahí, bueno, el expresidente Frei Ruiz Tagle, posible Ricardo Lago en cierto sentido, pero ¿qué es lo que pasa? Está demostrando la desesperación ante no poder hacer nada y la incapacidad de construir. Al final esta cuestión estás pasando la cuenta simplemente porque no lograste el cargo de la ONU, y esa cuestión es un síntoma ¿de qué? De que destruiste la capacidad de poder articular algún movimiento desde la izquierda.
1: Carlos Alberto.
3: No, de hecho yo estoy completamente de acuerdo con ustedes, porque una cosa lleva a otra. Es toda una consecuencia. De hecho, cuando comenzaron esos movimientos estudiantiles, los cuales también muchos eran bastante determinados en violencia, la clase política como que miró para el lado cuando un estudiante le tiró agua.
2: Paréntesis, perdón. Es que yo me acuerdo patente de que el presidente Piñera había citado a los partidos de oposición y los estudiantes le dijeron que no. Exacto. Y les bajaron las reuniones.
3: Sí. O sea, la irreverencia de los estudiantes era bastante grande cuando le tiraron el jarro de agua a la ministra, y acá nadie lo condenó tajantemente. Después de los movimientos estudiantiles pasamos a no al lucro, en donde se empezó a condenar literalmente algo que es la esencia del libre mercado, no al lucro. En este caso hablaban también de la educación. Después empezaron con educación gratuita y de calidad. Estos mismos movimientos después formaron el Frente Amplio y todos estos partidos que conocemos. Luego empezaron durante las elecciones de 2016 que llamaban marca tu voto con una AC, la Asamblea Constitucional, y después vino ya
1: Constituyente,
3: Asamblea Constituyente, y después vino todo lo que ya fue el octubrismo y embutirnos el proceso constitucional que ya venían anunciando desde antes. O sea, todo viene
4: y después un error que yo insisto, esta cuestión la voy a defender toda mi vida, más allá que tengamos poco apoyo y que hoy día terminó quedando la misma constitución, nadie lo dice, pero no solo ese avance a la izquierda, sino una concesión terrible de la derecha que cuando había ganado el rechazo, abre otro proceso. Proceso que no era solicitado por nadie. Un proceso que no tenía apoyo. Un proceso que ya no tenía energía. Y un proceso que terminó por... Que al final ya estaba en contra. Ya la ciudadanía despertó mucho antes que la política. Cuestión que suele suceder. Despertó mucho antes. Esto no era constitucional. Esto parecía que las urgencias sociales... Oye, los 40 meses de desempleo llegan, si uno se va mirando para abajo, llegan por ahí también, ya había problemas de desempleo, ¿eh? Entonces la gente ya estaba preocupada de otras cosas, la clase política no entuvo en un proceso que no tenía por dónde.
3: Oye, y es un tema. Y solo también que haya un consenso en la clase política de que ese acuerdo por la paz, por una nueva constitución, no trajo la paz. Lo que trajo la

0: cosas, la clase política nos mantuvo en un proceso que no tenía por dónde.
1: Oye, y es un tema. Y solo también que haya un consenso en la clase política de que ese acuerdo por la paz, por una nueva constitución, no trajo la paz. Lo que trajo la

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5: Corría el año 1998 y los ojos del mundo estaban en Francia, en el campeonato del mundo. En Polonia, Narek Kopaksen era un fiscal de una localidad cercana a la capital y trabajaba en la persecución de una banda criminal que a él lo tenía amenazado de muerte. El fiscal iba cada noche a pasear el perro y guardaba su auto en una estación de policía cercana a su casa. El 30 de junio de 1998, Kopaksen se disponía a cenar mientras veía por televisión el partido entre Argentina e Inglaterra por los octavos de final. En ese momento empató Argentina a través de Zanetti, por lo cual el partido se prolongó y fue a la prórroga de 30 minutos. Kopaksen decidió quedarse frente al televisor. Minutos después, y con el partido ya reanudado, Kopaksen y su esposa escucharon un estruendo enorme en las puertas de su casa. El auto del fiscal estaba envuelto en llamas. Había explotado una bomba programada para detonar a la hora en la que el fiscal llevaba su auto a la estación de policía. El gol de Zanetti salvó la vida de Narek Kopaksen en Polonia.
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1: Ya no más, aquí estamos, día viernes, se renuevan las ilusiones, señores. Comenzando con todo el mes de octubre, acá en Deportes en Agricultura, y hay tema, hay declaraciones, sigue la polémica. Ay, que está difícil la cosa con el equipo de Nicolás Córdoba, y todavía queda un partido más encima. Pero bueno, estos son los títulos del día de hoy, ponga mucha atención. Si no estás capacitado, no tienes que estar. Lo vamos a escuchar. Arturo Vidal apuntó contra Nicolás Córdoba por sus dichos contra los seleccionados y la supuesta falta de materia prima. Además, defendió a Marcelino Núñez por su decisión. De a poco vuelve la Liga Universidad de Concepción y Huachipato. Esto es hoy. Se pondrán al día durante esta noche en el Esterro. Al partido corresponde a la fecha 23, que pasa en Católica. Avanzan en renovaciones tras la extensión de contrato de Justo Gianni. La Universidad Católica busca abrochar a Cristian Cuevas y a Jimmy Martínez por todo el 2027. Y por la fecha 16, la primera vez se pone el día con el líder Cobreloa visitando Temuco, mientras que Santiago Wanderers hará lo propio con Recoleta, y San Luis recibirá en el Lucio Fariña a la Unión Española. Ay, ay, ay, qué lindo partido y qué linda está la primera vez. Y también, esta es la última, si le podemos bajar quizá un poquitito la música, porque tenemos luto, lamentablemente, en el fútbol nacional. Caupolicán Peña falleció a los 96 años, dejando un tremendo legado como jugador, entrenador y dirigente en el balompié nacional. Así que un recuerdo también para el gran Caupolicán Peña. Así comienza. Ya está Caamaño, ya está Yáñez. Día viernes. 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
1: Ya no más, aquí estamos, sí, listos y dispuestos. El equipo comienza ya a... Mira cómo revuelve Patricio Yáñez, ¿eh? Impresionante. Eléctrico. ¿Ah? ¿Cómo le mete? Se nota que es día viernes. Sí, se renuevan las ilusiones. Cristian Caamaño.
2: Peor día de la semana.
1: Una semana, no, pero no sea.
2: No, para mí.
1: No
2: para
1: sea Grinch.
2: ¿Te acuerdas? Lo hablamos la otra vez, Caamaño.
3: No te creo nada.
1: No te creo nada.
3: Tenía que decir que el peor día porque estáis. Termináis la semana al final.
2: Ah, que dice que trabajando.
1: Sí. No,
2: te quiero
1: molestar. Lo hice para molestar.
2: No, lo digo para molestar. Para mí, mañana es un mejor día.
1: Mañana sí.
2: Pero hoy día, Juan, la noche llegáis toda la semana levantándote a las 5:30 de la mañana.
1: Sí, es verdad, también llegáis.
2: 11:30 de la noche, entonces te llegáis con lo justo. Por eso lo digo, nada.
1: Es verdad. Le metiste, sí, te veo más joven. Te veo más joven, pero no te. Pero le metiste.
2: Te crees joven.
1: Ah, le metiste navajuela, ¿o no? Hay un corte interesante ahí.
2: ¿Lifting?
1: Sí, también, algo. Te veo bien, Patricio. Te veo.
2: ¿Cómo voy a hacer lifting?
1: Te veo impresionante. Caamaño solo observa. Una semana difícil para Caamaño.
2: ¿Por qué?
1: Ah, porque.
2: ¿Qué?
1: Porque
2: no,
1: has tenido
2: es
1: que.
2: Normal,
1: ¿no? No, pero yo digo para la persona quizá no, pero para el Caamaño mediático, difícil tener que lo de Córdoba. ¿Te ha afectado lo cómo está la selección con estos problemas? No, a eso. No, yo digo el mediático, de los medios.
2: No, ¿qué me afecta?
1: ¿Qué
2: me afecta? No sé si he tenido más pegas. Ayer tuve doblete, sí.
1: Sí,
2: me apareció el canciller Van Claveren y me citó doble. Pero
1: Calzarte. Me apareció calzarte.
2: Clavícula. Pero bien, estuvo con el pato en la noche riendo.
1: Apareció
2: ¿no?
1: clavecín.
2: Pero estuvo entretenido.
1: La gente
2: disfruta cuando estamos con el pato en la tele y Martichotto.
3: Lo disfrutamos. Lo pasamos
2: porque Artichoto
3: bien.
2: Se cree el rudo, pero también
3: sí, es perita blanda.
2: Sí. Cuando lo tenía en persona se achuncha.
3: Es buena persona.
1: A mí me entrenó Marcelo Pablo.
2: No como tú.
1: ¿Y? Bien, es su primera experiencia como técnico
2: en la universidad.

0: la universidad, en la Universidad de Portales, año habrá sido 2000.
1: Y él era técnico, ahí estaba dirigiendo.
0: Estábamos nosotros, claro, en la selección de la universidad.
1: ¿De qué jugabas tú?
0: Yo jugaba o de nueve o de extremo. Pero jugábamos siempre con dos delanteros. En esos tiempos no había tres delanteros, no se ocupaba mucho. La verdad que no. 4-4-2 nomás y listo. Rombo al medio y dos delanteros. Yeah. Yo era su fichita ahí frente al arco.
1: ¿Fuiste el capitán?
0: No, nunca fui capitán en mi carrera. Así que pregúntale a Marcelo Pablo por el Mati.
1: Sí, seguramente.
0: Sí, Mati, tócala.
2: Tiene buena memoria.
1: Se va a acordar.
0: Pero sí, obvio que se va a acordar.
1: Sí, se va a acordar.
0: Porque es su primera experiencia y de hecho estamos en un grupo todavía.
2: ¿Tú te acordás ahí el problema es que el Pato no se va a acordar, entonces ya hasta ahí quedó la historia. El Pato va a salir de acá y va a preguntar quién me estaba contando el Mati. ¿Lo pescaste tú?
1: Lo voy a preguntar porque es una historia para continuar después.
0: Sí, va a continuar.
1: Y me va a contar cosas tuyas y ahí podemos chascarrear
0: cosas de
1: comienzo. De un programa día viernes.
0: Día viernes, con unos hielos.
1: Con unos hielos.
0: Muy bien.
1: Vale.
0: Oye, mira, estábamos iniciando bien arriba, pero te quería preguntar.
2: Súper arriba.
0: Súper arriba, como día viernes. No, si a veces tengo que
1: remar.
0: Me dicen, las hermanas manjar. Abraham pasaron y me dijeron.
2: Estoy remando en manjar.
0: Remando en manjar. Te quería preguntar, Patricio, por. Yo sé que lo hablaron en la mañana, Cristian. A los 96 años nos dejó un grande de verdad de la historia de.

0: café y compartí ahí, tuve la oportunidad de hablar con Policán Peña, un muy buen técnico, jugador de Colo-Colo, emblemático en Colo-Colo, querido en Colo-Colo, y se fue, pues ya estaba algo tocadito de salud también, y uno de los de las personas que respiraba fútbol, hablaba siempre de fútbol. Había otros que hablaban de la vida, ¿no? Pero
1: ¿cómo era él? ¿Era cercano, dicharachero, más serio, más...?
0: Sí, yo diría que era... hay otros técnicos que, o al menos exjugadores que no fueron técnicos, que eran Don Leonel, por ejemplo, que claro, era bueno para la chacota.
1: Claro.
0: Y otros que eran divertidos, entretenidos hablar con ellos, tenían mucha historia. Pero Don Caupa era como más serio, más... Igual tuvo ese palestino relevante, ¿no?
1: De, sí, bueno, Camaño lo contaba en la mañana, de, lo de Lía, palestino.
0: De Lía Figueroa, de Manolito Rojas, del
2: Campodónico.
0: Campodónico, Popeye Fabián.
2: Varas.
0: El perro Varas, ¿no?
2: El loco Araya.
0: El loquito Araya,
2: el Ardo Fuente.
0: No, tuvo una generación ahí de jugadores que... ¿Qué me dicen?
2: Queco. Sergio Messi, que estaba en Colo-Colo.
0: Claro, que ese era puntero izquierdo, ¿no?
2: Claro.
0: El puntero izquierdo, claro, eso...
1: Copa Chile en el 75 y Campeonato Nacional... Bueno,
2: yo no sé...
0: No voy a destruir más memoria que la que tiene Cristian, yo me acuerdo porque seguí toda esa campaña y ya lo conocí.
1: Es un hito en el fútbol chileno, sí.
0: Y con algunos, la mayoría de ellos fui compañero, ¿no? De selección con jugadores de ese palestino...
2: campeón. Es raro su historia porque en el fútbol, digo, él fue presidente del colegio técnico, fue el primer presidente del sindicato de futbolistas profesionales, pero no sé si esa actividad sindical lo marginó muy joven de la primera línea del fútbol, porque por ejemplo, él es campeón con Palestino el 78 y después prácticamente quedó lejos de los grandes clubes, no volvió a dirigir Colo-Colo, por ejemplo, no dirigió nunca otro equipo grande en Chile, la selección quedó él marcado.
0: En una selección y...
2: No, él quedó marcado por la eliminación del Mundial del 78. Él fue el técnico del 77 de la selección chilena para las clasificatorias y resulta que no clasificamos, lamentablemente. Hubo muchos líos ahí.
0: ¿Quién estaba ahí en esa? ¿Era Don Caupolicán?
2: Caupolicán del 77, no. En la eliminatoria las disputa Caupolicán. En ese entonces muchas veces el técnico llegaba para las clasificatorias. Pedro Morales llegó, acuérdate, el 85 directamente.
0: Lucho Santibáñez dirigía un club, salía del club y dirigía equipo.
2: Claro, pero en este caso Caupolicán Peña se fue a dirigir. Salió de Palestino y dirigió la selección.
0: Perfecto.
2: Para esa clasificatoria.
1: Camaño, el caso de los pasaportes con Pedro García, pero él los.
2: No,
1: pero el año. 79.
2: No, eso es.
1: Sí, 20. No, otra cosa, sí.
2: Pero autorización de pasaporte.
1: Por Pedro García me acordé de eso.
2: Sí. No, él lamentablemente queda marcado por la eliminación del Mundial 78. Tuvo que lidiar con una situación en que la Junta Militar de Pinochet no autorizaba la inclusión de Carlos Caselli. Él no jugó el chino esa clasificatoria, imagínate, como que no estuviese Alexis Sánchez, como que le dijeran al técnico a Bielsa, o sea, es que compadre, lo siento, pero no voy a contar con razones políticas.
1: Nada que hacer.
2: Y lamentablemente se sometió a eso, cometió algunos errores, dicen, yo no tenía 2 años, pero leyendo, informándome, se hablaba que prefirió sostener a jugadores que venían de procesos anteriores, jugadores veteranos, Nacho Prieto, Roberto Hoch, y no darle tiraje a la chimenea, sobre todo a esos futbolistas que habían brillado, colocó la Unión 72, 73, 73, Sergio Ahumada, por ejemplo, Julio Crisosto, Juan Carlos Orellana, y otros.
0: Tremendos jugadores.
2: Claro, que venían empujando ya en esa parte de la década del 70, y se la jugó por los veteranos, y lamentablemente no pudo ganarle a ese Perú maravilloso, que era el Perú de Cubilla, tremendo, de Oblitas, que venía a ser campeón de la Copa América 75, o sea, era el vigente campeón de Copa América, y a Chile le tocó en el grupo con Perú. Ya habíamos tenido una eliminatoria durísima con tercer partido definitorio en Montevideo, eliminando a Perú, que venía a ser un gran mundial del 70. Ellos se vengaron de nosotros. Piensa que Perú esos años, esa generación, que es como la generación dorada del fútbol peruano, elimina el 69, elimina Argentina en la Bombonera para clasificar el 70. El 70 ellos llegan a cuartos de final. Después el 74, cuando ellos tenían una base de Universitario de Lima, que era finalista como Libertadores 72, como colocó el 73, lo eliminaban en un tercer partido, tuvimos que ir a Montevideo, el famoso gol fantasma. Y después viene el 78.

0: cuando nos hacen el estadio en Mendoza para que vayamos nosotros, y resulta que Perú nos elimina.
1: Lamentablemente.
0: Y el 82, ellos van al Mundial eliminando a Uruguay. O sea, imagínate el nivel que tenía Perú con Oblitas, con el Teófilo Cubilla, ya llegó muy viejo el 82. El Julio César Uribe, Velázquez, bueno, el Cholo Sotil, que llegó a jugar en el Barcelona. Entonces era una generación espectacular. El capitán de América, le decían a Héctor Chumpitaz, el central, el Quiroga, el arquero Ramón Quiroga, que terminó siendo apuntado por ese 6-0 en el Mundial 78.
1: ¿Estuvo detenido?
0: Sí, estuvo preso.
1: Yo me acuerdo haberlo. Para uno de los viajes, uno de
0: los partidos. Los 90 fuimos, 90, 2000, y estaba preso.
1: Ah, Héctor Chumpitaz. No, entonces yo digo antes haber ido con Elías. Pero.
0: ¿Él?
1: No,
0: yo
1: 90
0: recuerdo.
1: No, porque ya.
0: ¿Estaba retirado Elías, dices
1: tú? Sí, pues el 90 estaba retirado Elías. El otro día me lo recordaban.
0: Pero si
1: estaba en su casa, estaba detenido en su casa, me parece, ¿no? Y lo fuimos a ver a su casa, ¿puede ser eso, no? Bueno, a lo mejor estaba enfermo y no yo no tengo memoria, man, no, la verdad.
2: Oye, aparte,
1: con el maestro Elías Figueroa.
2: El año 2004 fue encontrado culpable por un tribunal por recibir dinero ilícito de Vladimiro Montesinos.
1: Ah, no.
2: Estuvo preso, no fue encarcelado, sino que recibió una condena en prisión suspendida en el año 2007. Entonces, no, cuando entonces fuiste a nuestra misión, bueno, pero esa es por eso yo te decía ya. Que 90, 2000 había estado preso, por eso yo me acordaba. Admitió perfecto. Haber recibido dinero oscuro en el año 98, pues de Vladimiro Montesinos.
1: Ah, perfecto.
2: No, esa fue la
0: bien,
2: historia.
0: Esa es la
2: bien
0: historia.
2: Oscuro el dinero.
0: Él con Figueroa y Pasarela eran los tres grandes centrales
1: de
0: Sudamérica. Y Perfumo también podía, pero Chumpitaz fue el líder defensivo de esa generación espectacular de Perú de los 70, que duró 12 años y que parecía la de nosotros. Tuvo una Copa América, que la levanta en el 75, y asisten a tres mundiales. Sí, eso es. Claro. De cuatro asisten a tres.
2: 78, 82
0: y 70. Y pero además eliminan, en esas eliminas cortas, eliminan a Argentina en la Bombonera y eliminan a Uruguay el 82, que venía de ganar, el 81, que venía a ganar el mundialito el 80. Entonces, eso era Perú en esos años, por eso la rivalidad con Perú crece, justamente en esa década del 70, por la además el centenario de la Guerra del Pacífico. Bueno, ahí lamentablemente Caupolicán Peña pagó caro errores propios, errores futbolísticos, errores de decisiones también extradeportivas, como impedirle a Caselli jugar en las clasificatorias, y después tratan de revertir la decisión y lo llaman para el 79. Parece a Copa América porque era el centenario de la Guerra del Pacífico.
1: Claro.
0: Y Caselli es figura en ese partido con Perú, hace dos goles en Lima.
1: Dos de cabeza.
0: Extraordinario. Sí, el Pato ya estaba ahí en la selección.
1: Oh, fue tremendo.
0: Lo que fue ese viaje a Perú, lo podrá contar alguna vez el Pato en una
1: historia
0: completa. Con el agua, llevaba bidones cerrados desde Chile, comiendo en la embajada, solamente atendido por chilenos. Bueno, entre otras cosas, cómo llegar al aeropuerto.
2: Presencia de chamanes, seguramente, que es la tradición.
1: No, porque íbamos encapsulados.
0: Salían de la losa del aeropuerto pero conseguido por militares.
1: Dos pisos ahí en el hotel. No sé.
0: Ese partido se jugó en los palacios de gobierno, se jugó en la embajada, se jugó en la cancha. No, sí, ese año es lo más parecido a lo que fue el 86 Argentina-Inglaterra, lo que fue para la selección chilena y la selección peruana.
1: Yo tengo
0: 100 años de la Guerra del Pacífico.
1: Bonito recuerdo, porque en ese momento dos pisos del hotel Sheraton ahí en Lima.
0: En el centro, muy cerca del centro.
1: Estaba cerca del estadio.
0: Sí, al lado del Estadio Nacional, al lado.
1: Por eso. Sin salir, minutos. Llegando en la noche, ¿cachai? El desayuno ahí en unas piezas, éramos 40 la delegación, de los cuales
0: había 22,
1: 22 éramos jugadores
0: y 18 guardaespaldas.
1: Y 18 guardaespaldas con el buzo
0: de la selección, como si
1: fuera. Pues eran elegidos, digamos, no había un tipo fuera de forma, sino que eran todos muy parecidos a los futbolistas. Así que fue lindo esa experiencia, durísima. Yo me acuerdo, yo no jugué ese día porque no tenía nada que hacer en esa pelea de perros pesados ahí, pues ahí con el Chino Caselli, jugaron los más grandotes.
2: ¿Cómo habrá estado ese estadio?
1: No, te moriste.
0: Perú y Chile, la rivalidad crece en esos 20 años, pues cuando el Pato va el 85, ese repechaje, cuando lo tiran de la camilla al costado de la cancha.
1: Claro.
0: Eso también para Perú era la vida, el duelo con Chile. Después se amilana eso porque Chile estuvo suspendido, después vuelve a reflotarse el 98, que fue la última vez que Chile y Perú realmente se
2: estuvieron
0: parejo.
2: Porque ahí
0: parejo,
2: lo superamos en diferencia.
0: Claro, parejo en cuanto a disputar algo. Después Chile se distanció, Perú después nos sacó ventaja, nosotros no, pero competencia directa, la última espectacular, año 98. Ya después hubo Copa América, por supuesto, el 2015 acá, la

0: semi, la semi del 2019.
1: No, que ahí nos bailó.
0: Pero,
1: 3-0, nos
0: bailó. Pero no nos bailaron. Si Chile tuvo 10 situaciones de gol, y esa 3. Fue la figura. Pasa que el marcador es elocuente.
1: Ese fue cuando la picó al final Eduardo Vargas.
0: Exactamente. Sí. Pero lamentablemente, esos años, esa eliminatoria, volviendo a lo de Caupolicán, Peña lo marcó. Y en los 80, cuando se necesitaba técnico bombero, ¿te acuerdas, Pato? Tú estuviste con Lucho Santibáñez hasta el 82. Después del fracaso mundial, llega Lucho Ibarra. Y lo echan a Lucho Ibarra un año después, cuando quedamos eliminados con Venezuela, que tú no viniste a esa Copa América. En el 83 no te dieron permiso, empatamos en San Cristóbal 0-0 y quedamos fuera ganando a Venezuela. Pasábamos casi a la final, porque Uruguay terminó pasando a semifinal y le ganó a Brasil esa Copa América. Después del 84 está Cantatore. ¿Te acuerdas que ahí estuviste en un par de partidos?
2: No,
0: el 84
2: ninguno,
0: Cantatore, ¿no viniste?
2: Iba a venir, o no, tenía. No,
0: si no hubo fecha FIFA, no había nada.
2: No, sí me acuerdo, pero había un partido que.
0: Hubo uno con México, un golazo
2: con
0: Jorge
2: México,
0: Aravena.
2: El Estadio Nacional.
0: Sí, Hugo Lario.
2: Habló, pero no
0: pudiste, ya. Ahí fui al estadio ese día. Tiro libre de Jorge Aravena, Arcosur, espectacular.
2: Y
0: un domingo, sí. Lario, el arquero mexicano, el histórico. Y el 85, se va a Cantatore el 84, quedamos a Céfalo, y ahí llega Pedro Morales.
2: Claro.
0: Y Pedro Morales Cantatore hace la clasificatoria, ¿no? Claro. Y hace la clasificatoria Pedro Morales.
2: Don Pedrito.
0: No clasifica, hace todo el año.
2: Sí.
0: Hace el grupo en la primera parte del año y el repechaje en la segunda. No va al mundial, fuera. Y después llega hablando a la vena, que es el que dura más tiempo en esa década hasta el maracanazo.
2: Repechaje con Perú y.
0: Pedro Morales.
2: Siempre estuvo en
0: Pedro. Todo el año. Todo el año estuvo Pedro Morales. Sí.
1: Y de ahí.
0: De ahí llega hablando a la vena. No, pues la vena.
2: Después de la vena.
0: 87, final de Copa América y después todo el proceso hasta el maracanazo.
2: Y después
0: a
2: Arturo.
0: Al 90.
1: ¿Cómo le decían a? Tenía un
0: cabezón Aravena.
1: El cabezón.
0: Sí. Hablando sí. Aravena, el no. Cabezón, que curiosamente, al igual que Caupolicán Peña, llega a la selección producto de sus buenas campañas en Palestino.
1: Mira.
0: Porque él había sido finalista con Palestino el 86 en un partido definitorio con Colo-Colo. Y eso es lo que provoca que él llegue a las elecciones. El gran Palestino el 86 con Fabiani, con Cepillín Holguín, con Montenegro, con Claudio Toro, con Ricardo Toro, estaba Marco Cornea al arco, el Pérez Hernández. Bueno, un Palestino fantástico que llegó a Colo-Colo, un partido dramático en enero. Estadio Nacional repleto, día semana. Gana Colo-Colo 2-0, goles de Rubio y Jaime Vera. Así que, lamentablemente, como te digo, Caupolicán Peña, profesor de profesión, además, profesor de pedagogo. Campeón con Colo-Colo como jugador 3 veces, el último título fue el año 60. Bueno, nos deja con una huella.
1: Oye, seleccionado chileno, participó en las eliminatorias.
0: Sí, dos clasificatorias, el 54 y el 58. No pudo ir.
1: No clasificamos.
0: No jugó mundial, pero era seleccionado, era jugador de Colo-Colo,
1: importante,
0: titular.
1: Sí.
0: Así que extraordinario lo de.
1: Oye, las hizo todas, dentro, fuera de la cancha.
0: Pero sobre todo como dirigente de los técnicos y de los jugadores también, claro.
1: Qué lindo, un lindo homenaje, buen diálogo, recuerdos,
0: sí, lindo.
1: Todo en honor
0: ya,
1: a.
0: No te emociones, pues, Pato.
2: No, las condolencias para
0: su familia, por supuesto.
2: Para toda la familia de un
1: pero me parece que
2: extraordinario.
1: Sí, con todo lo que han contado ustedes, un lindo homenaje que le hacemos acá en la radio a un.
2: Hay una serie de anécdotas que no puedo contar.
1: Cuando concentraban
2: en Juan Pinto Durán. Y el maestro Elías, Rodolfo Udó, me contaban que eran muy cercanos a él de historias de Don Caupolicán.
0: Caupolicán volvió mucho a Palestino. En los 80 estuvo mucho tiempo
2: hasta ahí llegó.
1: Alejandro
0: Lorca me decía que Diego Messer era izquierdo, pero jugaba de volante, el puntero era Pedro Pinto.
2: Era Pinto y el Diego Messer jugaba más atrás, ¿no?
0: Más,
2: como un 10.
0: Y Fabiani, Manuel Roja era el 10. Manuel Roja y Diego Messer. No me acuerdo, Campodónico seguro, Campodónico. Varas también,
2: vale,
0: Edgardo Fuente con Figueroa,
2: Edgardo Rojas con
0: Dubó volante central, Campodónico de uno
2: de los 6, perro que pegaba,
0: Moreno te imponía respeto,
2: sí,
0: o la U, volvió a Palestino en el 86, jugó en Palestino en esa final con Colo Colo, seleccionado chileno en la Copa América del 83, Dubó hace un gol en la Copa América del 83 contra Uruguay.
2: Ya.
0: Sí, un zapatazo. Estuvo en el estadio,
2: loco,
0: Pato.
2: Bueno, estáis locos.
0: Minuto 5. Bueno, ve, busca. Rodolfo Dubó, gol a Uruguay.
1: Mira,
0: año 85.
1: No,
0: año 83.
1: No,
0: sí, Copa América, si Arcosur.
2: No, no le discuto a Camaño el gol.
0: Después el gol de Letelier.
2: Qué calidad tuvo, haya hecho un gol, güey.
0: Desde la media luna. Balón suelto, media luna. Me acuerdo perfecto porque estaba en la Diagonal Sur, al lado de Marquesina con mi papá.
3: Debe haber sido el mejor
0: domingo en la noche.
3: De su carrera.
0: Con Uruguay 2-0. Zapatazo de la media luna. Entra casi dando bote. 1-0. Aguantamos todo el partido.
2: Tengo que llamarlo el día de la tarde, Cristian, para que me confirme eso. Tremendo jugador. Sí. Bueno.
0: 1.85 físicamente.
2: Yo cuando jugábamos en contra en los entrenamientos pasaba un metro de él. Sí. Con todo respeto, calidad hubo.
0: Siempre estaba como chotando. Siempre estaba como. Sí, porque nunca, nunca aceleraba. Gran siempre jugador. Estaba como marcando presencia a través del trotecito. Estaba
2: tremendo jugador.
3: Qué lindo. Sí. No, yo de verdad, y la gente también me escriben acá, fascinada la gente.
0: No haya agarrado el celular en todo el rato. No, pero bueno. Si la gente te está mirando, ¿no? Y está viendo, dice,
3: no, me escriben acá.
0: Me escriben.
3: Oye, qué buen día. Mándale.
0: No veo nada, weón.
3: Mándale una.
2: Cuidado, sigue.
3: Mándale un abrazo a Camaño y al Pato, me escriben.
2: Sigue la cosa, síguela, sigue.
3: Qué grandes recuerdos.
0: Ricardo Lasval era el puntero derecho ese palestino.
2: Ese era Lasval.
0: Lasval, Fabián y Pedro Pinto, que comesen, Dubó, Manuel Rojas.
2: Lasval, ese me acuerdo.
0: Varas, Campodón.
2: Puntero típico, weón, desbordador por derecha y todo. Y Manolito Roja, la zurda, qué pilla, mano.
3: Qué grande. Oye, 2:23 p.m. Mira, no estamos tan lejos haciendo el recuerdo ahí de lo que pasó en Perú con ese partido centenario de la Guerra del Pacífico, contexto geopolítico, ¿cierto? Un montón. Quizá en la cancha. No, en la cancha no tenían tanto. En el camarín, por ejemplo, estaban unidos, me imagino, ¿o no?
2: Sí, si nosotros no.
3: No estaba pasando lo que estamos viviendo ahora, por ejemplo.
2: Cuando era el cabro chico, en Dejo, como yo en ese lote, yo me arropaba en los grandes.
3: Claro.
2: No, tenía a todos los grandes.
3: Pues, y yo creo que.
2: Estaba Mario Ben, estaba el Chino Caselli, el Pollo Belli. No, yo estaba Peredo también. Sí.
3: Es que para hacer entonces el link, Pato, porque ahora sí, también
2: ahora,
3: el tírame. Equipo está concentrado, Los Ángeles, California, esperando el partido del día martes ante México. Hay un quiebre, eso es insoslayable, yo creo, o por lo menos podemos decir de que el aire está bastante espeso ahí. Escuchaba a Camaño todavía.
0: Pero, ¿quién dice? Pero es que ahí yo no escuchaba a nadie.
3: Es lo que uno puede. No, sí, los que están reporteando allá hablan ya de que los más jóvenes no opinan, los más grandes, hoy día se habló incluso de unos pechazos.
0: No, pero eso fue cuando estaba Marcelino, pero te digo, después no ha habido ninguna situación de la selección. O sea,
3: no, pero
0: superado lo de Marcelino,
3: pero
0: no.
3: Que superado, ahí está lo que te digo.
2: Yo lo que creo
3: es que con una situación así,
2: cosas así,
3: hay unos que
2: en la interpretación que yo tengo y que hago de lo que me cuentan, que no es solo Marcelino Núñez, pues ir ahí como.
3: Claro,
2: hay
3: como que ese fue el.
2: Como que hay, a partir de las declaraciones.
3: Claro, uno puede.
2: El menosprecio a la liga, que ya lo expresó Colo Colo y no mal. Aquí hay que mirarlo con. Y esto hay que pasarlo por el sedazo, ¿ah? Porque hay cuestiones que tienen mucha razón el Nico Córdoba. Y otra, a lo mejor, la forma de expresarlo, decirlo, porque me llega mucha info de gente de preparadores físicos de los clubes, y que hay info de verdad que hay cuestiones que no se mejoran jugando partido amistoso, que ya están hechos, ya puede ser más rápido, menos rápido, tú no lo vas a conseguir a los 20 años, a los 21 años, ya tienes que
3: mejorar la base.
2: Claro, ya son otros temas, entonces que hay gente que adhiere a lo que dice el Nico Córdoba y hay
0: claro,
2: gente que
0: claro, pero, no, pero eso no tiene nada que ver con la selección misma.
2: No,
0: esas son opiniones que hemos discutido acá con respecto a los dichos de Córdoba, yo no puedo dar fe de nada. Yo no puedo dar fe de nada, primero porque no nadie me ha dicho eso. Nadie ha dicho que hay un quiebre en la selección.
2: No, puede haber molestia de
0: algún jugador de Colo-Colo ahí, por la declaración de Hernández, pero eso no tiene nada que ver con la selección.
2: Hay pensamientos que comparten algunos, ninguno.
0: Sí, pero es en todo grupo, pero decir que hay un quiebre, Pato, es exagerar. Porque primero no sabemos que hay un quiebre.
3: Entonces, no. ¿Qué adjetivo?
2: No, yo no he dicho quiebre.
3: No, yo dije quiebre, pero.
2: No, pero digámoslo, porque hay gente.
0: Que la gente cree muchas veces
3: lo que digo que. yo dije también un quiebre, o que el camarín, claro, estaba espeso.
2: Hay y que... varios jugadores que están en la línea de la de lo que no le ha gustado la crítica que ha hecho del claro, fútbol chileno.
0: Una cosa puntual, exacto, nada, que no podéis competir si estáis en el medio chileno.
2: Nada
0: no
2: más,
0: competir.
2: nada más. No,
0: pero
2: no,
0: eso,
2: no,
0: a, no. Eso a decir quiebre.
3: Nuestro amigo, el Keno Salinas,
2: ¿ya?
3: Dijo en una radio amiga, sí, que habían habido pechazos, lo dijo.
0: Bueno, eso fue la situación de Cepeda ya. con Marcelino, pero
3: estamos hablando.
0: Pero eso te digo, lo de Marcelino fue un hecho que evidentemente rompió la tranquilidad de todo. O sea, un jugador que se va de la selección producto de su molestia, y otros jugadores que le reprochan su comportamiento.
3: A eso me refiero con quiebre,
0: pero que eso ya se fue, manzana podrida.
3: Fue hace
0: dos días. Por eso, pero es que no, yo
3: pero
0: lo que
3: el te quiebre uno cuando termina una relación a los dos días está ahí con el quiebre ahí, pero a flor de piel,
0: pero
3: ¿no?
0: Eso ya fue, eso ya la situación sí. Ya se produjo hace dos días.
3: Sí.
0: Lo de Marcelino fue el entrenamiento el miércoles en la mañana.
3: Para mí está fresco todavía, o sea, la situación sí, está sí, fresca.
0: Estamos
3: hablando todos los días.
2: Lo va a tener que aclarar el lunes cuando en conferencia de prensa, pero ya fue, es un tema, además un tema que yo lo vuelvo a repetir, ya hace ya varias semanas, ya Nicolás Córdoba ya fue técnico de La Roja, seguramente, no sé si le, a lo mejor tú tenés info, no sé si va a dirigir los dos partidos con Colombia.
3: Claro, eso también es una especulación.
2: Pero que si dirige los dos de Colombia, está fuera la selección, está fuera.
0: O sea, se faltaba algo empujarlo, y si él tenía una mínima esperanza acá en esta gira,
2: junto con su gerente, ¿cómo se llama?
0: Felipe Correa.
2: Junto con Felipe Correa, de todo este manejo y toda la cuestión, cero. Lo tenía cero, pero ahora...
0: No, si tenía uno, ahora tiene menos 10.
2: Si tenía uno, es cero, claro.
0: Ahora hay menos 10 incluso.
2: Exactamente, está fuera ya hace rato, yo creo... poco por info, que los que van a llegar están mirando para otro lado, y no, y eso es respetable. Pero con esto Nico no tiene ninguna posibilidad de continuar.
0: No puede llegar a marzo, Pato. Que
2: no, bueno.
0: Independiente de la situación.
2: Y es el punto.
0: Él no puede llegar a marzo.
2: Yo no sé si llega a Colombia.
3: Por lo extra.
0: Sí, por eso. Claro.
2: Yo no sé si llega a Colombia. Mira que puede haber un interino.
0: Él va a seguir en la selección. Él va a seguir trabajando. Lo que no va a hacer, creo yo, que después de esta gira va a haber una conversación entre Felipe Correa, Milad, y evaluar, es decir, ¿sabes qué? Yo creo que esto ya contaminó todo, fueron demasiados días quizás adentro de la selección, porque esta es una gira típica,
3: pero Camaño
0: es una gira que
3: sacándole demasiado larga, de Marcelino.
0: Demasiado larga, van,
3: no estaríamos hablando de una posible
0: 11 días.
3: De 11 días.
2: Perdón.
3: Que si sacamos el episodio de raíz,
2: ya,
3: el episodio Marcelino, y nos concentramos solamente en la gira, en lo futbolístico, en la crítica futbolística, quizá no estaríamos hablando tan categóricamente como estamos especulando que se puede ir, que
2: antes, yo lo he dicho antes, Cristian
3: yo
2: también
3: creo que
2: esta triple fecha
3: para él era
2: él podía
0: pensar la selección,
2: yo creo,
3: metía dos triunfos y un empate,
2: está bien, él trabajó, él abrió las puertas del entrenamiento, él mostró los triángulos, los cuadrados, los rombos, él mostró intensidad,
3: se que quería quedarse, ¿no?
2: Para
0: que quería quedarse,
2: ¿no?
0: Pero si eso está claro,
2: eso está claro, él quería quedarse, lo que pasa
0: es
2: que
0: ilusión.
2: Los que llegan no están por la continuidad de Nicolás Córdoba, ni mucho menos. Por eso te digo que no sé si va a dirigir los dos partidos de Colombia.
0: Porque además aquí hay dos cosas fundamentales. Primero, la selección necesita hacer plata, necesita hacer lucas en ese amistoso con Colombia, necesita que el estadio se llene. El último ingreso que va a tener la federación bajo la era Milad. Y eso, por algo se hace un partido en Chile, porque te permite recaudar 500, 600, 700 millones de pesos. Eso a partir de ahí es un regalo a los auspiciadores nuevos, que ellos puedan invitar a su plana mayor, para lo mismo el canal que transmite, tener a todos sus actores, tener una situación ahí de espectáculo, de show. Pero claramente hoy día Nicolás Córdoba lo que más genera son anticuerpos, no solo dentro del camarín, en algunos futbolistas, posiblemente a partir de su discurso, de su forma de ser, y otra cosa es también hacia afuera. El hincha hoy día está muy reticente con esta selección de Córdoba.
2: Esa es la palabra, es decir, no hay un quiebre, hay anticuerpos.
0: Claro,
2: sí, anticuerpo. Generó anticuerpos las declaraciones del Nico Córdoba.
0: Contra algunos jugadores, eso, en su momento,
2: no
0: contra
2: todo,
0: algunos la aceptan, otros no la aceptan. desde los clubes, molestia, claro. Y la molestia está desde que se conoció el desayuno, sí. Donde él criticaba abiertamente. Pero eso no tiene nada que, esas molestias son habituales. Hay molestia en Gago, o sea, molestia en Arangui con Gago. Ya, en algún momento
3: estoy de acuerdo contigo, pero no estamos hablando de una crisis.
0: ¿Cuál es la crisis, Matías? Si la selección está en una crisis terminal.
3: Sí, se te escapen los jugadores.
0: Bueno, pero se escapó Carlos Palacio y no está volviendo Pulgar. La putrefacción es indudable. Y esto más allá de lo marcelino. O sea, yo siempre sostuve, Nicolás Córdoba no puede llegar a marzo. Pero esto hace que ya algunos digan, y lo dicen los reporteros que están allá, no llegue a noviembre. Sí. El tema es que
2: son especulaciones, no hay nada seguro con que no pueda dirigir, digamos, los dos partidos de Colombia.
0: Alguien decía que ya los presidentes de clubes ya dicen, ay, que compadre, no podemos ser tan, no solo ignorante ni indolente, no podemos ser tan pichanga de que esto siga ocurriendo con la selección chilena. O sea, el mayor producto que tenemos hoy día que nos permita vender futbolistas, porque hoy día no los vende. ¿Cuántos jugadores se fueron de Católica después de la Copa Libertadores? Cero. ¿Cuántos jugadores se fueron de Coquimbo al extranjero? Cero. Lo único que se fueron son los de Bragarnik, de O'Higgins, porque esos estaban asegurados en México ya hace mucho tiempo, independiente de lo que hicieran en el plano internacional. Entonces, a partir de ahí, tú dices, si no cuidamos la selección, el producto, ¿quién? ¿Quién lo va a cuidar? Entonces, ya de una vez por todas, tiene que llegar el técnico en marzo y no va a ser Pellegrini, por supuesto. Y no sigan insistiendo con Pellegrini, porque nadie va a venir a dirigir dos partidos en marzo y después va a entregarle la selección supuestamente a Pellegrini, porque ni eso lo pueden asegurar los dirigentes que van a llegar a la selección. Entonces, lo mejor que pueden hacer hoy es que Felipe Correa acelere las conversaciones con los técnicos que él ya ha conversado, llámese como se llame, Quintero,
2: los nuevos dirigentes,
0: los que van a resolver si les gusta o no el técnico.
2: Los que van a resolver.
0: Por eso para marzo.
2: En el mismo carro está el gerente de selecciones y Nicolás Córdoba, que tú bien dices que a lo mejor va a continuar en el trabajo de
0: formativo,
2: que comillas formativo, sino que darle vuelo a estos chicos, que no son tan chicos algunos, en las selecciones menores, pero eso está todo en veremos, Matías. Sí, bueno, sí, todo en veremos, no hay.
0: Veremos.
2: Y yo esas especulaciones que andan, uno los puede observar, pero que llegue un interino, del interino para dirigir los dos partidos de Colombia.
0: Bueno, ya lo hizo Miranda.
2: ¿Será demasiado? Digo yo.
0: No, pero Pato, ¿qué te sorprende?
2: Pucha, pero
0: chileno.
2: Perdona que lo.
3: Que a mí me cuesta encontrar el adjetivo, no sé, entonces. Bo, pues, bueno. Si me pintan la situación de que el equipo no gana, de que el técnico está cuestionado y después se agarran a pechazo y uno termina agarrando el avión y se va y no llamarlo a eso crisis, me cuesta, cuesta, pero bueno. Quiebre. Crisis.
2: Ahora, pechazo. Te cuento que siempre hubo en el fútbol, ¿eh? Lo que pasa que
3: sí, pero no en una,
2: no se sabía,
3: no en el lobby del hotel, po.
2: O en, no, eso no. Ah, en el lobby del hotel, pechazo.
3: Te digo que estaban.
2: No, en los entrenamientos, compadre. Yo he visto Coscacho,
3: en algún salón del hotel.
0: No, fue en el camarín. En el camarín, sí. Post entrenamiento. No fue en el lobby del hotel.
2: He visto convoy, en los entrenamientos he visto que se dan y se dieron un par de convoy.
0: No sé, lo que yo te digo, Matías, es que hoy
2: eso
0: día.
2: Eso pasa habitualmente.
0: Sí, es que la selección está en crisis.
2: Normalizando,
0: No
2: estoy normalizando este tipo de cosas, pero.
0: Estoy de acuerdo.
2: Yo de que tengo esa razón, que se dan en Europa y acá, se dan los convoy. De repente, en un momento, una entrada dura que le dan a Cabaño
0: le levanta,
2: responde, tira y va, y después chao. Y en el vestuario hablamos, te pido perdón, y ahí quedó. Eso lo he visto siempre.
0: Pasa que en otro momento hay jugadores que han aguantado, que han mordido la camiseta. Cuidado. por no estar jugando y esperan que termine la gira, el torneo, y
3: claro,
0: se va.
3: Y
0: le pasó a Valdivia en el Mundial, le pasó a Pizarro en la Copa América. Pero niñería no se ven habitualmente. No, lo de Carlos Palacio, dice entre medio de dos partidos, claro. Lo de Marcelo Núñez, eso no es habitual. Habla mal de ellos. No habla mal de Córdoba, habla mal de ellos. No habla mal de Gareca si Palacio no se sentía valorado en la selección, porque él era un jugador discreto a nivel de selección que recién estaba despuntando en la liga local con Colo Colo. Lo mismo Marcelino. Marcelino puede estar en la Premier, pero está lejos de ser un jugador que pueda marcar pauta en la selección todavía. Puede después, en 5 años más, estar jugar en una situación distinta, pero hoy no tiene derecho a pataleo, compadre. Si no jugaste, no jugaste calladito. Pero
4: jugó el primer partido y
0: si él tiene una rabieta, no es un problema Córdoba, es un problema de él. Los jugadores no están en contra de Córdoba por la decisión
2: que tienen habitualmente los nuevos jugadores. Los nuevos jugadores son así, po. Usan esta cuestión. Mira Vidal, po.
0: Vidal
2: agarró la cuestión.
0: Lo traje.
2: Con Gareca, le pegaba a Gareca, lo llamó, venga Gareca, somos los mejores, capitán de la selección, juega. Y Gareca, que había recibido todo, la crítica se la tuvo que comer, calladito se la comió Gareca, viejo zorro, capitán, jugó. No. Entonces ahora,
0: Ortiz el año pasado, cuando dejó a Vidal fuera del último partido con Audax, y Vidal dice, yo me entrené toda la semana, pensé que iba a jugar cuando colocó que afuera la Sudamericana y no le gana Audax en el Monumental, y empezó a disparar Ortiz, pero ya le había disparado.
2: Pero no fue tanto.
0: Sí, pues le dijo
2: Pato. Yo creo que le pegó más al técnico anterior.
0: No, Ortiz en la última fecha.
2: Al otro, ¿cómo se llama el que está antes?
0: No, Almirón.
2: Almirón, ¿te acuerdas?
0: Ya, pero.
2: Bueno, ojalá que ponga los mejores.
0: Sí, pero acuérdate que en la última fecha
2: había tenido una crítica hacia el técnico que lo dirigía.
0: Bueno, después fue tan sostenida la crítica y estaba tan que Moza los tuvo que juntar a los dos en una pieza y que se agarraran a chucha limpia.
2: Exacto.
0: Bueno, eso debe haber hecho Milad, haber encerrado a Córdoba y haber encerrado a Marcelo, y saben qué cabrón. Bueno, pero como nadie le importa nada en la selección.
4: Y Milad está con.
0: Milad está en la gira.
4: No, pero te pregunto que está con día libre. No, ¿por qué no habla?
0: Se tomó el día libre. Ahí está, como hago.
4: Pero y por último, tanto. A defender a Coba, a poner paño frío. Mucho pedir, ¿cierto? Mucho pedir eso.
0: Él está de chope, está comiendo. Está viendo room service permanentemente. Todo pagado por la federación, que yo no sé qué es lo que está haciendo allá.
2: El presidente hasta ahora, que no ha ganado.
4: Entonces, decir
0: que no haga nada, que se quede acá en Santiago, Pato, pero no que esté viajando por Norteamérica.
2: Si ya lo ha hecho hace harto rato, no hace nada en el fútbol chileno y viaja. Lo que te quiero decir es que a mí me pareció tremendamente mal. De lo que yo más cuestiono, que no haya tenido los cojones, ¿cachai? Que no haya tenido los huevos, como decimos en chileno, perdone en la hora, el francés, como dice Matías. De Marcelino haber hablado con Nicolás Córdoba. ¿Sabe qué? Estoy en desacuerdo, me oye haber conversado, haberle dicho, sin insulto a lo mejor, sin nada, soy un mal técnico, me equivoqué cuando una semana antes dije que era el mejor entrenador, entrenamiento es europeo, que la cagó, que la wea,
4: sí, llegamos al mundial. Le tiró el rosario, sí.
2: Entonces, no haber tenido la capacidad, los cojones de haberle dicho al técnico en su cara, o haberse puesto a disposición, ¿qué es lo que tengo que hacer? No lo hizo. Y haberle dicho, Cristian, ¿sabes qué te pasaste en esto? Por eso me voy, hasta luego, no me llames más, mientras tú estés, yo no voy a venir. Pero resulta que habló con el gerente, se fue sin despedirse de los compañeros. Eso yo lo encuentro.
0: Por eso te digo, cuando tú dices un quiebre, es que hay dos bandos. A eso me refiero. Hoy día el quiebre, que fue en la situación de Marcelino, evidentemente una situación anómala, pero ya se fue. Por lo tanto, los jugadores no están enojados con Nicolás Córdoba, están enojados con Marcelino.
4: O sea, tú encapsulas ese hecho.
0: Por supuesto, sí. La selección, estos chicos hoy día están en una situación muy difícil. Y lo que más le reprochaban a Marcelino cuando ocurre el caso Cepeda, Marcelino, fue, bueno, estamos todos dando la cara, compadre. Si tú crees que es muy entretenido venir aquí a jugar y que nos estén ganando todo y que desde Chile nos estén matando, compadre, ojalá todos pudiésemos jugar. Acá hay jugadores que todavía no ven un minuto y no han hecho pataleta y no han hecho rabieta, y vos te pasaste todo el día en el entrenamiento criticando y hueando y haciendo el chistoso contra el técnico. Todos tenemos una opinión, pero acá está por delante la selección. Si no te gusta, compadre, te vas. Y ahí va, le dice a Felipe Correa, me quiero ir, me quiero ir, no me ponen, yo soy un jugador importante, estoy de Premier, ándate a la cresta. Ándate a la cresta, sí. Marcelino Núñez, compadre, muchas gracias, demuestra que eres un jugador de Premier a partir de ahora, ojalá te vaya excelente. Pero la selección no es para manoseo. Ahora, no me gusta, me voy.
2: Cristian, tú que tenés mejor
0: más encima
2: memoria.
0: Cobarde que no va a decírselo en la cara al entrenador.
2: Y Cristian, tú que tenés mejor memoria, me escriben acá y me dicen que nunca un técnico haya sido tan crítico con un grupo de jugadores y la
0: directamente
2: chileno, así públicamente. No digo en el seno interno, porque en el seno interno yo tuve técnico que no.
0: O sea, desde el momento que un técnico dice.
2: Pero déjame terminar. No, pues si estoy empezando, me dais una pausa y yo me meto. Y que me escriben ahí que nunca. Siempre hubo crítica en el vestuario, ¿no? Que te juntan acá. llega el jefe nuestro, bueno, y nos oye Cristian, y nos putea, y nos marca un camino a seguir, oye, están gordos, están lentos, no pasa nada, y no sé.
0: Las cosas que pasaron hacia atrás.
2: Pero públicamente, y señalar, me dicen, de que el fútbol chileno no tiene nada que hacer y que la única forma es que se vayan a Europa buenos equipos es porque tenemos alguna chance de llegar al Mundial, cosa que tú cuestionaste la otra vez con ejemplo y con nombre, y dicen que no recuerdan un técnico de ese tipo, que nosotros teníamos Lucho Santibáñez, que se peleó él con la prensa, le dijo a Camaño, ratón de cola pelá.
0: Está ahí a subir al carro a la victoria.
2: Después se van a subir al carro a la victoria, ratones, era porque el medio
0: Locutín
2: se enfrentaba con el técnico, a nosotros.
0: Pero por el tema futbolístico, porque
2: nunca.
0: Porque era muy defensivo tocaron de visita.
2: Claro, pero bueno, él lo dijo, lo hizo como estrategia.
0: Sí, obvio.
2: Contaba, decir, ustedes no los van a tocar, yo no quiero que los toquen.
0: Nunca nadie nos tocó. Como Mourinho.
2: Nadie nos tocó.

0: y resulta que don Lucho se llevó toda la carga de eso.
1: Un pararrayos.
0: Entonces, acá, y en este tema, y yo creo que hay cosas que tiene razón Nico Córdoba, y hay otras que no tiene razón. Y las que no tiene razón, tú las explicaste ya en varias oportunidades. Pero hay otras que sí, vemos que el fútbol chileno
2: puede tener razón en muchas cosas, pero cuando el diagnóstico se reitera en cada post partido viene el diagnóstico del fútbol chileno, claro. Yo creo que eso agota. Claro. Y yo te lo dije cuando se conoció el desayuno, que sería bueno escuchar la otra parte, porque es muy importante saber lo que decía Córdoba con respecto a su evaluación y diagnóstico. Pero ¿qué es lo que dicen los preparadores físicos de los clubes? ¿Efectivamente hay un mal trabajo? Porque aquí lo que hacía Córdoba era evaluar el trabajo del nutricionista, del preparador físico, de los técnicos formadores. Entonces, cuando el diagnóstico se reitera, ya termina agotando, porque finalmente el diagnóstico se hace al comienzo, ¿cierto? O como lo hizo Sampaoli en esa famosa reunión después de la Copa América del 2015 antes de irse, cuando dice que era un camarín ingobernable, cuando había jugadores alcohólicos, cuando había jugadores que desgraciadamente estaban más preocupados de venir a Chile a carretear con los amigos que a entrenar. Bueno, eso lo hizo a puerta cerrada. Mira, y después se haya filtrado y que te haya dolido cosa, y que le haya dolido a los futbolistas porque nunca se los dijo en la cara.
0: Preparador físico de selección, de todo, me escribe, después se los voy a mostrar. Entre comillas, algunas cosas que puedo contar, no te asustes. Si tú descubres que el chico Hernández no es veloz en el partido contra Busa, no tienes claro cuál es tu labor en el momento en la NFP. Si eres seleccionador, debes elegir todo lo que quieres de tu seleccionado: estatura, peso, GPS, técnica, fondo futbolístico, manejo del puesto y rendimiento. Y si vas a competir en el alto nivel, una de las primeras variables a seleccionar es la velocidad. Yo no voy a seguir leyendo porque es de Fangal, Bielsa,
2: pero Pato, si la variedad.
0: Pero esto te digo que hay una crítica ya de estamento que ha estado compitiendo.
3: ¿Quieren escuchar las de Vidal?
2: Pato, porque para responder a
0: la de Vidal a mí no me interesa escuchar.
3: Entonces nos vamos a la pausa, Patricio. Hacemos lo que tú quieras.
0: No, es que es un jugador activo.
2: Sí, por eso es un jugador activo. Es que quiero escucharlo y después
0: lo. Yo no le quiero pegar, yo le digo que no me interesa un jugador activo.
2: Y no quiere estar adentro. Y después cuando lo llamen va a ser.
0: Si lo llaman por Colombia, a lo mejor va a ir. Entonces no me interesa a mí esa opinión cuando es un jugador activo. Creo que no
3: te pongas los audífonos.
2: Es una opinión interesante.
3: Yo te aviso y te apagamos.
2: Quería redondear con lo que te dice este preparador físico, y a mí me lo dijeron entrenadores, me lo dijeron ex integrantes de selección chilena, incluso me escribieron el miércoles como a las 2:30 de la noche, te voy a mostrar quién. Me decía, mira, tú puedes tener un diagnóstico en el primer día de entrenamiento. El diagnóstico, después de un mes, 2 meses de trabajo, haces otro diagnóstico, pero que haya mejorado lo que ya estaba hace 2 meses atrás. Y después de 3 años, evidentemente no puede ser el diagnóstico del primer día que tenías tú, porque finalmente estás invalidando tu propio trabajo. Porque finalmente el chico Hernández, que hoy día está brillando en Colo-Colo, afortunadamente.
0: Hernández puede ser otro.
2: No, te estoy diciendo porque él lo mencionó. Yo no estoy apuntando a Hernández porque me dio el gana a mí, sino que porque él lo menciona en la conferencia de prensa. Vos partes, él lo ha trabajado 3 años en las divisiones menores. Entonces, que ahora él se sorprenda. Que decir, mira, que en realidad no puede competir contra un chico de 18 años de Estados Unidos, entonces hay hecho un mal trabajo tú formativo.
0: ¿Y quiénes trabajan con él? Porque un chico.
3: Tú lo llamaste y tú lo pusiste, más encima.
2: No, y lo hay tenido. Todo el tiempo, tres años, si no son jugadores que llegaron hoy día.
0: Claro, todo el trabajo que he tenido hoy, tú sabes ya quién va a ser rápido, quién va a ser de una manera distinta, no va a alcanzar velocidades.
2: ¿Dónde lo ubico?
0: Tiene las fibras cortas de la velocidad, de la resistencia. Será hay una serie de cuestiones, variable, de elementos físicos que tú ya a esta edad, 20, 21 años, ya no la puedes modificar. Si tú quieres que Hernández te marque 9.99 en 100 metros planos, está ahí frito.
2: No va a mejorar a esta altura. Lo que puede mejorar es la toma de decisiones, es donde
0: otro
2: aspecto, como enseñar a perfilarse, claro, cómo controlar con un toque y no dos toques, cómo recibir el balón y cómo se tiene que mover el compañero al lado. Todo eso es mecanización. Y lamentablemente eso no lo tiene Córdoba en su trabajo.
3: La principal.
2: No, buen.
0: Tira, no.
3: Muchachos, en producción, el Pato no quiere escuchar esto, así que, porque seguramente ya lo escuchó.
0: Lo escuché antes con Gareca, lo escuché con los últimos técnicos, así que no.
3: La perilla.
0: Vale.
3: Y justamente por las críticas de Leandro Hernández y excusas de Córdoba, Arturo Vidal en su stream. ¿Ah? Ahí.
0: ¿Cómo se llama?
3: Streams, Twitch, Kicks,
0: Kick,
3: Touch, Twitch, Twitch, Quick,
0: Quick, Quick,
3: YouTube, Twitch, TikTok,
0: Sweet, Talk,

0: Aquí está. Vidal.
1: Poner excusas tontas, como se dice, es muy malo, habla muy mal. Tú no puedes ser el entrenador y hablar mal de tus jugadores si tú eres el que lo elige. Entonces, encuentro muy mal que el entrenador diga eso de los jugadores, más del chino que demuestra que tiene calidad y es uno de los que más proyección tiene para irse a Europa, voy a decir, porque puede ser, tiene todo el talento de hacerlo. La selección tiene muchos muy buenos jugadores, siempre he dicho, tiene mucha calidad, pero si no los entrenas bien, si no les das un sistema o no le das una forma de jugar, van a jugar mal. Aunque estén en los equipos que estén, también poner la excusa de la generación antigua. Capaz que sí, habían cuatro que estaban en equipos buenos, pero los demás tampoco era que estaban en los mejores equipos del mundo. Pero no importaba cuando veníamos a la selección. Éramos todos iguales, sino sí teníamos muy claro lo que jugábamos, cómo presionábamos, cómo atacábamos. Todos teníamos hambre, todos nos gustaba venir a la selección. Entonces, meter más excusas no tiene sentido. Si no estás capacitado, no tienes que estar y listo.
2: No voy a criticar a Vidal en esta oportunidad. Mismo diagnóstico hizo Marcelo Díaz ayer. Mismo diagnóstico, diciendo en la selección éramos todos iguales, se generaba una competencia interna brutal, chocábamos, nos enojábamos, después nos dábamos la mano, pero hay un objetivo común. Bueno. Y creo que eso es lo que hoy día está faltando en la selección.
3: Por falta de liderazgo.
2: Vidal tiene una buena lectura. El tema es que si lo llama Córdoba a los dos partidos con Colombia, ¿qué va a decir?
3: No, pero después de esto no creo.
2: No, pero si fue peor contra Careca. Sí. Lo que pasa es que tiene razón Vidal, pero el tema es que después se invalida él cuando va a la selección, porque pareciera que después hay que apoyar, hay que encontrar todo bueno cuando él está dentro. Cuando él está afuera, la crítica es lógica y apunta a algo que es visible y que lo han reconocido otros exfutbolistas de la generación dorada.
4: Que se haga público, ¿no?
2: Claro.
4: ¿Esa es la crítica?
2: Lo que hace Vidal, claro, que sea tan ostensible y que sea individualizada.
4: Sea público. Porque si esto se hace de manera interna, no
2: pasa. Ahora, nada. Otra cosa, y que tiene no razón Vidal, ahí también.
3: Vamos a descansar.
2: Porque hay un detalle. Porque pareciera que la generación dorada fue siempre exitosa. Resulta que cuando llegó, hubo un técnico entre medio de Bielsa Sampaoli, que desgraciadamente se descarriló en un momento, y si los jugadores no ganaban solo, necesitaban un líder. Y eso fue Bielsa en un momento del terminado de las carreras, y después fue Sampaoli. Pero en el mejor momento, el momento peak de edad de 25 años, estaba Borghi. Y Borghi no le pudo sacar ese rendimiento justamente porque a lo mejor no tenía esa capacidad de trabajo que necesitaba ese grupo. Se va Sampaoli, llega Pizzi. Afortunadamente ganamos el torneo, pero no nos dio, o sea, Copa América, pero no nos dio para ir al Mundial con los mismos jugadores. Jugadores con 29, esa, ¿no? 30 años, sí, pero de ellos.
4: Una farra
2: del técnico de los jugadores.
3: En el 2016
4: una farrona porque
3: hicimos fase de grupos complicada.
4: Era
3: también
4: una selección para
3: el clasificado. Acuérdate que en un momento hubo una imagen donde se pelean en el centro de la cancha.
4: Con
3: que
4: cuatro puntos de diferencia de haber clasificado a esa selección.
3: Después y salimos campeones.
2: Una farra de los jugadores.
3: Ya,
2: Vidal, entre otros.
4: Una lástima de selección porque tendría que haber ido al Mundial.
2: Pero es fundamental, como dice Vidal, pero que él no lo entiende nunca también, es que el entrenador sea un líder, pero también respetar al líder. El líder toma decisiones que te pueden molestar.
3: Pero el líder tiene que hacerse respetar. Porque hay líderes con el puro nombre nomás. Y eso no.
4: No te estoy faltando el respeto.
3: No. Yo tampoco te lo he faltado a ti, Patricio. ¿Ah? Les tengo una gran noticia y les pido todo el color que trajiste hoy día, ese gris, bien intenso, ese morado, camaño hoy día con un lindo azul marino.
4: Un chaleco viejo.
3: La mejor noticia que puede recibir un programa como este.
4: A ver.
3: Un nuevo auspiciador.
4: No,
3: en serio. Gracias, maestro. 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
3: ¿En serio?
4: Coticé Hankook, sí que espero algún descuentito por ahí. Nada, broma. Pero tremendo neumático.
3: Oye,
4: no,
3: bienvenido Hankook para rodar.
4: Y no es por que sean grandes, estén apoyando nuestro trabajo, sean auspiciadores, son muy buenos neumáticos.
3: Excelente.
4: Sí, bueno.
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0: Patricio, nos vemos, chao, hasta luego, buenas tardes.
12: Exactamente. Camaño, nos vamos.
0: Oye, gran programa, de verdad. Guarde este programa, guárdelo.
12: Calma.
0: Y escúchelo.
12: Cálmate, Pato.
0: Que esté bien, chao.
12: Chao, chao.
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1: ¿Qué tal? Muy buenos días. ¿Cómo están? Domingo 27 de septiembre, estamos en Radio Agricultura, estamos en Hoja de Ruta y como siempre estoy con mi amigo y socio en esta aventura radial, don César Barros. ¿Cómo estás, César?
2: Bien, bien, una semana bien movida.
1: Bien movida luego del 18 de septiembre, como que así tuvimos un descanso y subió la cosa.
2: Así nomás.
1: Vamos inmediatamente al kilómetro cero. Bueno, efectivamente tuvimos una semana bastante movida en materia sobre todo internacional. ¿No te parece? ¿Por qué no nos cuentas un
2: no, yo te pregunto general? Mejor.
1: Ah, al revés.
2: Yo te pregunto, ¿por qué el escudo de las Américas no pone en peligro la soberanía y tampoco nos convierte en el patio trasero de Estados Unidos?
1: Ya, a ver, aquí hay varias cuestiones. Lo primero es que yo no puedo asegurar a ciencia cierta que haga o no haga las cosas porque no tenemos el detalle. Eso es lo primero.
2: ¿Pero por qué no está el detalle?
1: Porque me imagino que lo estarán redactando.
2: No, todavía no está listo.
1: No sé, yo no lo he visto. ¿Tú lo has visto?
2: O sea, no. Difícil si no lo he visto, tú lo has visto.
1: Bueno, pero a ver, el Escudo de la América es esta iniciativa que tiene como fin resguardar las fronteras, hacer convenios para combatir el crimen organizado entre distintos países, creo que son 16 países, liderados por supuesto por los Estados Unidos de Donald Trump, ¿sí?
2: ¿Canadá no está?
1: Canadá no está, no, pero está Colombia, está Costa Rica, está Panamá, está Paraguay, Perú, Ecuador, Argentina, Bolivia, etcétera. Al leer esos países, uno inmediatamente ya se da cuenta que esto se trata de una alianza, por decirlo así, de una agrupación que tiene fines políticos que comparten. En otras palabras, y siendo bien fácil, son de derecha. Son gobiernos de derecha, que están, otra vez, como digo, liderados por Donald Trump. Ahora, las autoridades en Chile, porque la oposición se puso muy nerviosa, de hecho salió una declaración de Boric y la presidenta Bachelet criticando esto, las autoridades en Chile han sostenido que esto no perjudica la soberanía, que no hay intervención de las Fuerzas Armadas, ni que nosotros vayamos para afuera, ni que otros de afuera vengan para acá, que no se trata de un tratado,

0: si es transfronterizo el crimen organizado.
1: Pero defensa es policía, es PDI, no es Fuerza Armada. O sea,
0: todo ese detalle está por verse. Ahora, yo creo que la discusión más de fondo es otra, y esto voy a plagiar casi a Benjamín Salas. Benjamín Salas era...
1: Escribí la misma carta.
0: Exactamente. Y Benja Salas fue el asesor internacionalista más importante del presidente Piñera. Hoy sí. Vive en La Haya hace mucho tiempo. Sí. Y la verdad es que sabe mucho. Y ayer, hace unos días, creo que fue el jueves, no sé cuándo, le escuché un argumento bueno, fíjate. Porque le preguntan en una radio amiga, le preguntan que qué ha pasado con las relaciones internacionales que ahora ya no son, pareciera, una política de Estado en Chile, sino que cada gobierno hace lo que quiera, ¿cierto? Y Benjamín Sala respondió una cosa que yo creo que tiene razón. Es que hace mucho rato que eso dejó de ser así. Que dejó de ser una política de Estado. De hecho, y esto es mío, se parece más a las políticas internacionales de la Guerra Fría que a las de los años 90 y 2000, donde efectivamente estábamos todos un poquito más de acuerdo. Pero la decisión del presidente Boric de hacerle guiños a Palestina es una decisión personal, personalísima, de su gobierno. Y así como la derecha lo criticó, la izquierda podrá criticar al presidente Kast por hacerle guiños a Trump. Yo no digo que no. Pero yo creo que esta idea de que sigue siendo las relaciones exteriores una política de Estado y que por lo tanto todos tenemos que sumarnos a ella, ya no existe. No, es verdad.
1: A ver, yo tengo mi propia idea sobre el tema israelí-palestino, pero ¿por qué Estados Unidos nos va a cooperar en la lucha contra el narcotráfico cuando ellos son los principales consumidores de droga y de narcóticos y ellos son los que exportan armas al narcotráfico? ¿Cómo se explica eso?
0: No tengo una respuesta, y yo creo que es una muy buena pregunta para hacérsela al canciller, para hacérsela... Mira, aquí además lo que pasa es que otra vez yo creo que el problema del gobierno ha sido que no ha comunicado de buena forma de qué se trata todo esto.
1: Porque ha ido a parche.
0: Ha ido a parche, y no solo eso, sino que además el ministro de Defensa ha dicho una cosa y el ministro de Relaciones Exteriores ha dicho otra.
1: Y además Mariano Fernández,
0: ex canciller,
1: reveló algo que era bastante obvio, digamos, que Estados Unidos presionaba mucho, pero...
0: Ah, no me diga.
1: Sí, claro, mira la novedad. Sí.
0: Entonces, otra vez, como que parecieran entusiasmarse con el anuncio, yo no tengo una opinión acabada sobre el escudo de la América, pero como son aparches, suena como que no estuviera bien integrado la decisión y que va a afectar a distintos ministerios. O sea, es que efectivamente esto empieza a funcionar, porque la seguridad interior...
1: Me parece que también hay un tema económico respecto de las inversiones, sí.
0: Probablemente, además ya sabemos cómo es Trump. Trump es un proteccionista, no es un liberal, es un proteccionista que no tiene nada que ver con Ronald Reagan, por decirlo así.
1: No.
0: Nada. Y que lo que le interesa es la economía norteamericana y subir los aranceles. Entonces, no sé qué negociación haya detrás, y quizás las hay, y quizás es secreta. Y está bien que así sea. De hecho, después podríamos hablar de la interpelación que va a experimentar el ministro de Relaciones Exteriores. El lunes. Mañana lunes, claro. Entonces, que muchas de las cosas no las va a poder contestar.
1: Ah, tener que irse a la quinta enmienda.
0: Es que son secretas.
1: Claro, claro.
0: Son secretas. Recomiendo, y esto viene de cerca, una carta de mi hermano Juan José en el Mercurio hace unos días, donde señala esto. Muchas de las cosas que ya sabemos que le van a preguntar, el ministro lo más probable es que va a tener que decir, no puedo contestarla. Por eso que una interpelación al ministro de Relaciones Exteriores es tan rara.
1: Oye, pasando a otro tema, presupuesto nacional.
0: ¿Verdad? Upa, el miércoles se presenta.
1: Veo ya que el presupuesto de las Fuerzas Armadas no solo se va a disminuir, sino que va a aumentar. Veo que hay un problema con el CRUCH y con todas las asociaciones de profesores, toda la educación respecto al presupuesto en educación. Veo a la ministra Chomalí viendo su tema. Veo que tampoco se van a recortar beneficios sociales,
0: Entonces, una promesa de campaña.
1: ¿Van a haber realmente recortes?

0: Vamos a haber pasado a lo mejor de la emergencia de seguridad a la emergencia del empleo en un mundo en que las tasas de interés están subiendo. Por lo tanto, las tasas de interés en Chile no van a bajar y, por lo tanto, el tema de la vivienda, por ahí a mí, como economista, me tinca que no va a ir la cosa. ¿Ya?
1: ¿Que no le van a subir el presupuesto?
0: No, que vivienda se lo van a subir, pero dado que van a subir las tasas de interés, eso te puede anular el esquema. El tema va a ser gasto público, inversión pública, que cuando vino Sebastián Izquierdo, tu colega, nos dijo el gasto en inversión justifica mayor deuda, etcétera, etcétera. Y uno como que está escuchando el run run.
1: Sobrepasar el 45%.
0: Claro, pero que siempre que sea para inversión. Es como el run run que uno viene escuchando. Claro. Y es lo que están diciendo muchos economistas también. ¿Cómo estás viendo tú este presupuesto?
1: Bueno, lo estamos analizando bien detenidamente en el Centro de Estudios Públicos. Aprovecho de pasar el dato, bien, como siempre. Ahí tenemos a Jorge Rodríguez, a Rodrigo Vergara, a Sebastián Izquierdo. Lo primero es que hace rato que venimos insistiendo en que esto tiene que ser el presupuesto del empleo. Es decir, que todas las fichas, ojalá, de todos los ministerios, eso lo dijo Sebastián hace ya unos buenos días, Sebastián Izquierdo, todos los ministerios se pusieran, digamos, en el ánimo empleo, incluso cultura, incluso ciencia, ¿no? Así como de alguna forma todos están o deberían estar relacionados con la seguridad, lo mismo con el empleo, ¿no? Lo segundo es, como bien dices tú, pareciera ser que la salida es en inversión pública. Lo tercero, no creo que este vaya a ser un presupuesto expansivo, para nada. De hecho, hay mucha cosa ya comprometida de gasto. No sé qué porcentaje, pero es un porcentaje alto.
0: Entonces, ¿podría ser expansivo?
1: En el entendido que quisieran endeudarse y subir el déficit fiscal, que no pareciera ser el caso, ¿no? O sea, es que no veo cómo puede ser expansivo sin aumentar el gasto fiscal. No.
0: ¿Y entonces cómo van a aumentar las obras públicas?
1: No lo sé. Y no nos olvidemos que el ministro Poduje pidió, creo que el 23% de expansión. El 23%.
0: Yo acabo de estar en un directorio de una empresa que se dedica a las obras públicas y desde hace meses el MOP no está pagando a tiempo.
1: Eso, el año pasado fue una gran noticia, efectivamente, que no pagaban a tiempo.
0: ¿Te fijas? Entonces están esperando a enero.
1: Entonces las empresas están ahí a la guay.
0: Están haciendo factoring con el Banco del Estado.
1: Así es.
0: Pero en el fondo están financiando el sector privado al sector público. Esa es la verdad. Eso está escondido,
1: pero yo me acuerdo que salió en la campaña presidencial como un tema gravísimo.
0: Sí, vos.
1: Súper grave. No, pero además hay otras cosas. Entiendo que el presupuesto de salud 2026 ya se acabó. No hay más. Se acaba generalmente en septiembre.
0: Entonces van a tener que endeudarse.
1: Entonces, yo no sé, pero no, así, sin ser economista y sin ser especialista, no veo otra. Porque a salud no le puedes quitar plata. Y a seguridad tampoco, me imagino.
0: Ni a previsión.
1: No, es que previsión es imposible, porque la PGU no. Hay que seguir pagando. Sí. Eso es así. Esto es una discusión que viene para largo. Se presenta este miércoles 30 de septiembre y vamos a estar hasta noviembre en esto.
0: Ahora, yo creo que para el presidente Kast es una oportunidad de dirigirse al país y decir, nos cambió la...
1: Sí,
0: nos cambió,
1: supuesto,
0: la emergencia, hoy día de empleo, y saben que nosotros queríamos recortar y no vamos a poder recortar todo lo que hubiéramos querido.
1: Sí, mostraría un liderazgo muy, muy, muy fuerte, muy...
0: Y ojalá que no venga en parches, o sea, nuevo, ¿ya?
1: Bueno, además, no vamos a tener, aprovecho de... ¿Viene en camino o no? Ah, viene en camino, ya, lo puedo decir. Vamos a tener de invitado en los próximos bloques a Diego Chalper, diputado de Renovación Nacional por el Distrito 11, por acá.
0: Y presidente de la bancada.
1: Jefe de bancada.
0: Jefe de
1: diputados, que además es muy articulado y sabe de varias cosas. Pero hay una cosa que siempre le pasa a los diputados, y los senadores, es que se enojan con la ley de presupuesto. Siempre.
0: Oh, pero sí que tienen que...
1: porque siempre les recortan.
0: Pero claro, pero obvio, porque cada uno defiende su constituency, cada uno defiende los votos de ellos.
1: Sí, pues. Ahora, menos mal que estamos en el primer año y no hay elecciones sino hasta tres.
0: Pero hay elecciones
1: siempre. No, y además hay cómo decirlo para que no suene tan mal, pero hay relaciones locales que hay que seguir fomentando.
0: Pero eso se trata la política. Si no serían diputados nacionales o senadores nacionales.
1: Bueno, le podemos preguntar entonces a nuestro invitado en los próximos bloques, a Diego Chalper, que lo vamos a tener acá.
0: Y viene, y también está la ley de partidos políticos.
1: Está la ley de partidos políticos, que también le podríamos preguntar a Diego. Y esto lo estuvimos conversando con César fuera de micrófono, se queda corta la discusión.
0: Escuché a Pepe Aut también.
1: Pepe Aut ha sido muy claro al respecto. Se queda corta. A ver, este es un proyecto heredado que viene de Elizalde.
0: Sí.
1: Del ministro Elizalde, cuando era Sexpress, yo creo. Muchos años. Y se queda corto porque, así como uno lo que puede haber, no ataca el problema más de fondo, que es que tenemos un sistema sumamente fragmentado, donde la relación ejecutivo-legislativo no genera, digamos, la convergencia que se necesita, y por lo tanto la discusión legislativa es muy poco eficaz. ¿Sí? Entonces estamos en el peor de los mundos, porque pues tenemos un régimen presidencialista, pero muchas veces dependemos del ánimo del legislativo.
0: No, pero además que no hay mayorías claras.
1: Y además,
0: porque
1: estamos fragmentados. Una verdadera reforma al sistema político debería incluir sistema electoral, sistema de partidos y la relación ejecutivo-legislativo, las tres cosas. Eso se hizo en Chile, en la comisión de expertos del segundo proceso constituyente. Yo sé que nadie quiere hablar de
0: esto,
1: que nos farreamos. En la comisión de expertos, esa comisión estaba, habían varios constituyentes, etcétera. Se llegó a un acuerdo de izquierdas a derechas en los principales puntos que había que reformar. Y eso sí que atacaba la fragmentación, la eficacia, la relación, los sistemas de partido, el sistema electoral incluso.
0: Pero esto es un avance.
1: Sí, es un avance, obviamente, que es mejor eso que nada, pero es como la ley de permisología del ministro Grau. Es un avance, pero se queda corta también. Mm. A mí me habría gustado una discusión mucho más integrada, mucho más sistémica, que ir parchando.
0: Le tenemos miedo nosotros, ¿eh?
1: Bueno, y esto se me van a enojar mis amigos diputados, pero es que los propios diputados le tienen miedo. ¿Sí? ¿A quién? Los incumbentes, ¿por qué van a querer autorreformarse? ¿Qué incentivos tienen?
0: Pero todos pueden cambiar, o sea, armar partidos grandes, adherirse. Yo me acuerdo cuando toda la gente del MAPU se metió al Partido Socialista y fueron los grandes promotores y los líderes de los gobiernos de la Concertación.
1: Ah, los ex-MAPU ya.
0: Los ex-MAPU, claro, y que habían una pila de partidos de izquierda, y que se unieron y que fueron capaces de aportarle capital humano al Partido Socialista, que era de origen obrero, sindical, ¿ya? Entonces, yo no veo por qué le puede tener miedo Mulet, que tiene sus propios votos y tiene su propia claque, a entrar alguno de los partidos más grandes. Y lo mismo en el Partido Moderno Cristiano. Hay gente, no sé, por la Joana Pérez, la van a elegir igual, aunque
1: esté. Joana Pérez está en Demócrata, de hecho. Salió del.
0: Y la van a elegir igual.
1: Depende. Depende del sistema electoral que se utilice. Ahora, hoy, en el sistema electoral que tenemos, que es el heredado de la reforma electoral de Bachelet II, ese sistema premia la fragmentación.
0: Ah, sí, pues.
1: Totalmente. Por eso es que en algún minuto llegamos como a 22 partidos con representación parlamentaria. 23. Ahora estamos como en 16, creo. O sea,
0: que es una locura.
1: Que también es mucho. Sí. Mucho. Alguna literatura sostiene que 10, 11 debería ser para el tamaño de Chile máximo.
0: Igual, incluso eso yo lo encuentro mucho. Alemania funcionaba, fíjate, con tres partidos.
1: Bueno, Estados Unidos con dos.
0: O cuatro. Ya Estados Unidos con dos. Inglaterra funciona con dos.
1: Más. Pero sí, el Partido Laboral y el Partido Conservador siguen siendo los más fuertes.
0: Lo que pasa es que tiene un sistema uninominal.
1: Uninominal, y es un sistema parlamentario, además. Muy distinto. Entonces, no. En fin, pero yo creo que este era el año, en todo caso, para haber hecho una discusión más de fondo, porque a medida que nos acerquemos más a la próxima elección, menos interés va a haber.
0: ¿Y no hay posibilidad que ahora esto que pasó al diputado pase a senadores y le hagan las indicaciones como para mejorarlo?
1: No, te mentiría, no sé cómo va el trámite.
0: Ahí le puedo preguntar al
1: invitado. Le puedo preguntar a Diego, sí.

0: Oye, una última cosa, que hay un pequeño detalle. El ministro Arrau, Martín Arrau, de Seguridad, se mandó una mala cuña. Mala cuña.
1: ¿Sin querer?
0: Sí, no sé, pero yo creo que es una mala cuña. Entiendo que luego reculó.
1: O sea, no le queda otra.
0: Sí, dijo algo así como, por mí yo no iría al Congreso. Yo entiendo la importancia de las reformas, o sea, no, de los cambios administrativos y de gestión, en su caso. Eso yo lo entiendo, pero en una situación tan poco estable entre el gobierno y los parlamentarios, y sobre todo en materia de seguridad por lo de la reforma constitucional, yo creo que no era la frase indicada.
1: Es como que Martín Arrau tuvo partido de caballo inglés y está con llegada de burro.
0: Pero
1: es que ha tenido problemas, pues, o sea,
0: sí.
1: Desde la reforma constitucional perdió ahora otras cosas.
0: No sé, a mí esa parte no me gustó. No hay que saltarse los poderes del Estado, por algo existen. Y veo, de hecho, que viene nuestro diputado de ahí, y nos podemos ir a comerciales y volvemos en unos minutos. Vamos y volvemos.
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0: 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Muy bien, estamos de regreso en Hoja de Ruta, Radio Agricultura, domingo 27 de septiembre. Estábamos conversando con César en el bloque anterior de lo mucho que ocurrió durante esta semana, y además anunciamos a un gran invitado. ¿A quién tenemos con nosotros, don César?
1: Al diputado Diego Chalper.
0: A don Diego Chalper.
1: El jefe de los diputados
0: de su bancada. El jefe de bancada de Renovación Nacional, es diputado por Renovación Nacional, doctor en historia.
4: En historia. En historia, ¿sí? ¿Usted?
0: Yo soy doctor en derecho. En derecho.
1: Me tocó, o sea, bueno, tenemos tres doctores.
0: Efectivamente.
1: Mira.
0: Tres disciplinas.
1: ¿Qué te parece?
4: No nos falta el puro pabellón nomás.
0: ¿Cómo estáis, Diego? ¿Qué tal? ¿Cómo va?
4: Bien. ¿Bien? Yo en eso soy de la doctrina de Churchill, que hay que ser optimista porque el otro es irracional.
0: Pase lo que pase.
4: Y acuérdate que Churchill lo decía en circunstancias bastante menos favorables, sí, que las que estamos aquí.
0: Es divertido que los alemanes dicen Churchill. Me he topado con muchos alemanes,
4: ¿sí?, que dicen en vez de Churchill. Yo le tengo, ¿verdad?, mucha admiración a Churchill, a Adenauer también, pero...
0: Sí, claro.
4: Pero bueno, no, bien, gracias por la invitación, hace una semana.
0: Oye,
4: muy intensa.
0: Dijiste una frase que me llamó la atención, pero que me gustó, así que la voy a leer para que la discutamos en profundidad. El ministro García Rubino, no es el inspector del curso, no es la mamá a cargo de alguna persona. Cada comité tiene que tramitar su permiso constitucional. ¿A qué se debió esa frase? ¿Qué es lo que hay detrás de ella?
4: A ver, lo que pasa es lo siguiente, yo creo que es evidente que estamos con cierto déficit en términos de manejo político de votaciones importantes. Yo esa cuestión, para que le hablemos al auditorio en castellano. Yo al menos creo que hay un rol de la SECPRES, pero la SECPRES no está llamada a hacerse cargo de que si yo, Comité de Renovación Nacional, sé que hay un par de parlamentarios míos que van a tener alguna situación, el primer llamado a disponer los medios reglamentarios, legislativos y constitucionales para resguardar el resultado de la votación soy yo, pues. No necesito esperar que el señor García me llame y me diga, oiga, señor Chalper, le recuerdo que el martes usted va a tener dos diputados ausentes, entonces hágase cargo de la situación. Está bien, uno espera que la SECPRES haga eso también. Pero a ver, te doy el otro ejemplo. El lunes tenemos la interpelación mañana del canciller, que tiene que ser la SECPRES la que me recuerde que después de la interpelación cada comité tiene 5 minutos y por lo tanto tiene que ser la SECPRES la que le diga a Renovación Nacional, oiga, acuérdese que usted tiene que hablar. No, pues, o sea, a ver, y ahí es donde yo digo que para que nos vaya bien, cada uno de nosotros tiene que hacer lo que tiene que hacer y no pretender endosarle responsabilidades a terceros de cosas que me tocan a mí. Mira, yo tengo una anécdota que no puedo entrar en tanto detalle, pero en el gobierno del presidente Piñera habían votaciones bien difíciles. Y la verdad que los llamados del presidente Piñera eran del siguiente tenor. Si usted como jefe de bancada no es capaz de ordenar los votos, entonces cuénteme si puede seguir siendo jefe de bancada.

0: Buena pregunta.
1: Buena pregunta.
2: O sea, y te lo dice alguien que va a tener votaciones difíciles las próximas semanas, que estoy trabajando intensamente para que mis parlamentarios, que tengo que agradecerles públicamente, porque rehenes en las votaciones relevantes, ley de reconstrucción, ley de combustible y la última de la famosa ampliación del plazo de flagrancia para, para las expulsiones, en toda renovación ha estado impecable.
1: Ordenado.
2: Impecable, ordenadito, votando impecablemente bien. Piensen ustedes que la ley de reconstrucción, fuimos el único partido que no se vio en la tentación de votar a favor una indicación inconstitucional en materia de Sala Cuna, con todo lo que hemos defendido de Renovación Nacional Sala Cuna. Y aún así, todos votamos en contra porque era inconstitucional. Fuimos el único partido del oficialismo. Entonces, espera, Juan Luis.
0: Pero déjame ser dale, molestoso.
2: Moleste todo lo que quieras.
0: ¿Y quién es? ¿Dónde está la...? ¿Dónde reina la indisciplina? Porque ya, RN disciplinado. Después tenemos a Evópolis. O sea, cuéntanos, ¿por dónde falla esta cuestión? Porque consistentemente la derecha es como que no sabe contar los votos. Es una cosa, cada acusación constitucional, todas, va, sí, fallan por uno, fallan por dos, por distintas razones. ¿Dónde está... ¿dónde está, sí, la problema, como decía una, sí, tía alemana mía?
2: Sí, claro. Déjame detenerme en la última. Las acusaciones constitucionales se perdían porque voluntaristamente las presentaban desde la derecha más ortodoxa, por ponerle alguno, cuando sabíamos desde el minuto uno que no tenían los votos. Pero como ellos eran tan prístinos, había que presentarlas aunque no hubieran votos. Como a algunos nos gusta ganar las acusaciones y no solamente hablarle a nuestros reels de Twitter, claro, nos gustaba que estuvieran los votos. Entonces nosotros sabíamos de antemano que no estaban las votos. Y en la única que teníamos los votos, César, que era con el ministro de Educación de la época, algunos se votaron a creativo y no tuvimos los votos. Yo terminé presentando una denuncia por la JUNAEF y mira lo que es la vida.
1: ¿De Cataldo estamos hablando?
2: No, estamos hablando del señor Ávila.
1: Ah, Ávila.
2: Sí, y teníamos los votos. Y bueno, ya, pero mira, yo creo, César, que acá hay un problema de diseño.
1: Y
2: quiero tratar de explicarte por qué. Tú, en cualquier gobierno, necesitas un comité político que tenga tres pilares fundamentales. El primer pilar es alguien que haga de jefe general de esto y ordene. Y por lo tanto, siempre hay coyuntura de Hacienda, el ministro de Hacienda quiere recortar los fondos para las campañas de fumigación y el ministro de Agricultura quiere más plata para la campaña de fumigación. Es una tensión obvia. Para que no suceda lo obvio, que es que los dos ministros hablen contradictoriamente ante la prensa, tú necesitas a alguien que advierta esa situación, llame a los dos ministros y le diga, mire, en esta oportunidad el presidente se la va a jugar por la fumigación. Ya. Así que el ministro de Hacienda, lo sentimos en el alma, pero el gobierno se la va a jugar por la fumigación. Ese es como el jefe de la orquesta. El segundo es el parlante de la orquesta.
0: ¿Quién es el jefe de la orquesta?
2: Claudio Alvarado, yo creo que lo hace bien. No es una crítica a él, pero estoy haciéndote un tema de diseño. Después necesitas un parlante, un tipo que su única pega sea todos los días contarle al país cuál del eje del día. ¿Para qué? Para que todos los seremi,
1: lo que habitualmente delegado, se conoce como vocero.
2: Vocero. Para que el delegado presidencial, el dirigente de base, el líder de opinión de nuestras ideas, sepa cuál es la línea del gobierno. Y el tercero, el que se relaciona con el Congreso. O sea, tú necesitas esos tres tipos funcionando. Este gobierno, voy a decir una cosa que va a ser polémica, pero ya se decidió jugar el partido con 10 jugadores. Una cosa loca, porque uno normalmente juega con 11, juega con 10 porque le echan a uno, ojalá por algo que fue táctico.
0: Y este es como el arquero, además.
2: Mira, entonces nosotros decidimos entrar a la cancha con 10. Una cosa de loco. Entonces nos hemos privado de un jugador, que es un jugador extremadamente importante, que es el vocero de gobierno. Entonces, yo creo que uno de los problemas centrales del gobierno es que no tenemos vocero. ¿Por qué? Porque la línea de gobierno no solo te ordena el mensaje, sino que además te ordena las prioridades. Y eso hace que todos los demás, ministros, parlamentarios, todos tengamos más o menos clarita dónde está la línea.
0: Okay, ya. Entonces, ahí hay un tema.
2: Primer problema. Segundo problema, yo creo que objetivamente, y es una pregunta que nos vamos a tener que hacer de una vez, si tú no tienes un espacio de articulación institucionalizado, llámale coalición, llámale espacio de coordinación, lo que tú quieras, al final no tenés cómo administrar las tensiones propias de gobernar. Que es que, te doy un ejemplo, la ley de presupuesto. Algunos van a tener muchas ganas que le pongamos presupuesto cero al INDH. Otros creemos que eso es un error, sino que más bien hay que reformarlo. ¿Cómo administras tú eso si no tienes un espacio de coordinación? Te agarras en la sala, po. Y la noticia es que el oficialismo está... ¿Te fijas? Entonces, tú al final, cuando no tienes un diseño bien construido, César... Todo esto otro es... Mira, yo no sé si porque soy heredero de la pandemia o porque... Pero estamos muy preocupados de los síntomas, pero hay que irse a la enfermedad. Y la enfermedad es un modelo de gestión de política que no está funcionando bien.
1: Estamos con Diego Chalper, diputado de Renovación Nacional por el Distrito 11. Ya, pero

0: Yo creo que efectivamente tú estás dando en el clavo. Aquí hay un problema estructural de diseño que fue un diseño, digamos, aceptado, coordinado desde lo más arriba hacia lo más abajo, digamos, ¿no? Una de las características del régimen presidencialista que nosotros tenemos es que los presidentes, además de ser jefes de gobierno y jefes de Estado, son jefes de coalición. O han sido históricamente jefes de coalición, que no es el caso en este en este momento, porque el presidente Kast proviene de un partido político, pero no de una coalición. Y al mismo tiempo se le suma que, por un lado, tenemos un segundo piso bastante fuerte, un departamento de estudios en interior se supone fuerte, otro en las Express, otro en no sé dónde. Y por lo tanto, aquí lo que uno está viendo es que el motor central, el corazón o la persona que debería estar tomando decisiones ha optado por no tomarlas. ¿Eso es así o es mucho?
1: No, yo creo que hay una dinámica que a mí me fascina en otras dimensiones de la vida, pero que en política a veces no funciona muy bien, que se llama el libre albedrío. O sea, que cada uno hace lo que quiere. Y eso... Yo entiendo lo que hay detrás.
0: Eso es imposible.
1: Entonces, ¿qué es lo que sucede? A ver, yo creo que nosotros tenemos que asumir de una vez que mientras se mantenga el sistema político como está, Chile no tiene gobiernos de coalición. Chile tiene gobiernos de coaliciones. Y eso ya representa un tremendo desafío político.
0: Así es.
1: Yo creo que el presidente Kast tomó una decisión que la entiendo, que es que él cree que la pertenencia de un militante por partido es suficiente para que los partidos se sientan parte. Yo creo que eso es un error. Es la primera vez que lo digo, pero yo creo que es un error. Y es un error porque cada ministro de un partido es un puente de trabajo tuyo con ese partido, y en las democracias las cosas se sacan adelante con colectividades, no con individualidades. Y el gobierno pretende, por la vía de individualidades, sacar esfuerzos colectivos. Por lo tanto, lo que yo creo... Mira, incluso si hubieran 10 ministros del Partido Republicano, a mí me haría más sentido. Porque es una cosa orgánica. Pero aquí lo que ocurrió es que, creo, se pretende fuerza política sin broca política. Ya. Segundo, esto no lo he dicho nunca, me va a traer cola, pero es la verdad. Ya. Y lo tercero, y ojo, aquí van a decir que Chalper quiere que haya más gallos de Renovación Nacional. No, por eso aclaro que si quieren que hayan 10 republicanos, no tengo problema. Pero hay que agregarle tonelaje político a esta dinámica. Y lo tercero que yo considero fundamental, el segundo piso, mira, todos los presidentes diseñan sus segundos pisos como más le conviene a sus liderazgos. Está muy bien.
0: Ni un problema con eso.
1: Pero yo creo, modestamente, que si el segundo piso va a tener por rol la interlocución política, tiene que ser un segundo piso más variopinto. Porque el gobierno de unidad al cual el presidente Kast nos invitó es un gobierno variopinto. ¿Estamos? Es así nomás. Y está muy bien que sea variopinto, porque usted necesita una cosa variopinta para alcanzar el 58% de los votos. Y yo creo que ahí eso hay que mejorarlo. Entonces, yo creo que esto es lo más audaz que ha dicho César Barro públicamente, pero ¿sabes qué? Lo digo...
0: Y lo dijo en Hoja de Ruta, ¿no?
1: Sí,
0: y ¿sabes? Radio Agricultura.
1: Pero lo dije así, ¿saben por qué? Mira, con un afán totalmente constructivo, muy buen tono, porque quiero que al gobierno le vaya bien. Y a uno a veces le baja mucha desesperación en minutos donde tenemos mayoría en las cámaras, o al menos tenemos posiciones expectantes. Tenemos proyectos de ley que van a ser importantes para Chile. Que estemos entrampados en esto es algo que no puede seguir ni un día.
2: Pero dime una cosa, o sea, igual alguien cuenta los votos, o sea, igual ya, independientemente de si están coordinados o no. O sea, yo lo que encuentro increíble es que para una votación importante hayan diputados que hayan preferido viajar a Estados Unidos, que ya ahora todos viajamos para Estados Unidos, ya no es ningún premio, no es ninguna maravilla, o sea, decir, oye, vamos a ir a Washington, media cosa. Y se van... No avisan, o ¿por qué? ¿Dónde estuvo ahí? Porque esto de votación puede haberse postergado una semana y estábamos todos felices y contentos. O sea, es cierto lo que dices tú, pero también hay algo ahí de que alguien levantara el dedo y dijera, oye, ¿sabes qué? No nos da.
1: Mira, hay varios factores, pues, pero obviamente hay una decisión de ponerle urgencia que se pudo haber evaluado. Uno. Dos, evidentemente hay permisos que se pudieron haber pedido. Tres, tú contabas con gente que dijo públicamente en la sala que iba a votar a favor y que votó afuera. Eso no nos había pasado. O sea, yo mira,
0: hubo dos casos, al menos.
1: Varios más. O sea, gente de oposición que dijo en la comisión y en la sala que iba a votar a favor y vota o no vota o vota en contra. Yo creo que eso no lo he visto nunca, fíjate. O sea, que un gallo dijera en la sala que iba a votar a favor y después no votara o votara en contra.
0: No, eso no sabía.
1: Y eso nos acusamos recibo como oficialismo.

0: y lo lamento mucho porque son gente del socialismo democrático. Yo creo que es una muy mala cosa, más allá de las personas individualmente consideradas, porque no fue decisión solamente de ellos, fue una decisión orgánica para aceptarle un golpe al gobierno. Yo espero que esa sea la primera y última vez que esto suceda.
1: Muy buena. Vamos y volvemos. Estamos en Hoja de Ruta en Radio Agricultura.
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1: 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Domingo 27 de septiembre estamos en Radio Agricultura, Hoja de Ruta. Estoy como siempre con don César Barros y además con nuestro invitado de hoy, que ha estado muy bien, a mi manera.
0: No sé si bien, pero...
1: Don Diego Chalper es quien escucha, ¿no? Dice que le va a traer cola.
0: Bueno, si cola nada, estoy tratando de contribuir.
1: Está muy bien.
0: A ver, este es un espacio que yo vengo porque además lo felicito, porque nos permite diálogo un poquito más pausado, y de verdad que aquí yo creo que todos los que estamos en este panel y en general todos los que nos sentimos de derecha queremos que este gobierno le vaya bien. Y queremos que le vaya bien para que lo sepan los auditores en su casa, porque no tomamos a tener muchas más oportunidades desde nuestra variopinta diversidad para enmendar el rumbo de Chile. Y eso cada día que perdemos es muy grave. Entonces, mi preocupación, sacamos adelante la ley de reconstrucción que era extremadamente difícil. Sí, esa es la verdad. El gobierno anterior fracasó dos veces, Juan Luis. Dos veces fracasó con las reformas tributarias, porque, digámoslo, la ley de reconstrucción, el componente más complejo era el de reforma tributaria. Entonces, cada día que pasa, a uno le baja como angustia de que no avanzamos en temas relevantes. Entonces, esa es la única motivación.
1: Está muy bien.
0: Porque creo que tenemos una oportunidad de oro de hacer que Chile esté de nuevo en la vanguardia, al menos a nivel de Latinoamérica.
1: Diego, este miércoles 30 se presenta la ley de presupuesto.
0: Así es.
1: Que lo conversábamos al principio con César. Es como la madre de todas las batallas, ahí es donde realmente se discute qué tipo de recursos, cuántos recursos va a tener cada ministerio, los diputados, etcétera. Digamos, la subdere y tantas otras cuestiones, ¿no? Y siempre en Chile la discusión de presupuesto es muy debatida, ¿sí? Han habido guerras civiles, de hecho, por el presupuesto.
4: Y sí, por eso tenemos... Por eso
0: ahí le salió el doctorado de historia. Ahí le salió el doctorado de historia a Osa.
1: Exactamente. Y en medio de todo esto se ha instalado la idea, que yo creo que es correcta, que este presupuesto debería ser el presupuesto del empleo, el del trabajo. Y Renovación Nacional, partido al cual tú perteneces, ha ido presentando algunas medidas que son interesantes, que fomentan dicha cuestión. Pero ha ido acompañado de una frase que me gustaría que la explicaras, que nos contaras qué quieren decir exactamente con esto de piñerizar al gobierno.
0: No, a las políticas de empleo.
4: Más limitado.
1: Ya, okay. Sí. Vamos, explícanos.
0: No, yo lo primero quiero felicitar públicamente a Jorge Quirós porque haber logrado rebajar el gasto corriente sostenido de un 6% a un 2% suena fácil, pero es extremadamente difícil. Y eso era muy importante, Juan Luis César, o sea, acá veníamos cargando gasto público a deuda externa de una manera sostenida, y por lo tanto yo eso lo quiero reconocer. Por lo tanto, tú dices lo del empleo, pero va a haber otra patita en la cual el oficialismo va a tener que tener coraje, porque vamos a tener que recortar ciertos programas. Nosotros, en la evaluación de la ejecución del gasto, yo me he dado el tiempo, en lo menos lo que a mí me toca, de mirar fondo por fondo, y me he encontrado con unas cosas impactantes.
1: Hay una cantidad de lápiz.
0: No, compadre, impactante. O sea, yo pensé que era impresionante, pero estoy impactado ya. Entonces lo dejo arriba de la mesa porque nos va a tocar tomar decisiones difíciles, recortes de fondos que son absolutamente discrecionales y arbitrarios, nos va a traer confrontación con la oposición, pero hay que hacerlo. Y respecto al empleo, a ver, lo que nosotros observamos es que se están tomando buenas decisiones para restablecer un ecosistema económico que nos permita volver a crecer y invertir. Lo que pasa es que hay un intervalo en donde la gente se ha formado una expectativa, pero que esa expectativa no la vamos a poder satisfacer en un corto cortísimo o corto plazo. Por lo tanto, tenemos que acompañar ese proceso. Y en el gobierno del presidente Piñera hubo dos decisiones correctas en esta materia, que era generar subsidio a la contratación directa, y ahí podremos discutir cuánto, de qué orden de magnitud, a quiénes, quizás con algún especial énfasis en mujeres y en jóvenes, ya. Y lo segundo son el acceso a mecanismos de financiamiento blandos y de fácil acceso para que las pequeñas y medianas empresas cuenten con capital fresco para poder invertir, para poder generar empleo, que se llamó el FOGAPE.
5: ¿Ah? El FOGAPE.
0: Claro. Entonces
5: Fondo
0: nosotros
5: de garantía para pequeños empresarios.
0: Exactamente. Entonces lo que hemos dicho es que esas dos buenas decisiones del presidente Piñera las hagamos propias. Y eso hemos dicho que es piñerizar la gestión del empleo. Ahora, aquí no se trata de una dinámica semántica, sino que es tomar las buenas ideas y ponerlas a disposición de resultados correctos. Yo creo, Juan Luis, que hay buena disposición, más allá de la polémica pública, entiendo que hay un concejal de no sé qué comuna. Mira, yo no estoy para hablar del pasado, yo para lo que estoy es para hablar de para adelante. Y para adelante lo que tenemos que hacer es que los chilenos logren ser acompañados por nuestras ideas para que cuando mejore la economía se encargue de empalmar mejores niveles de empleo. Esa es mi
6: pero
0: postura.
6: Espérate, lo que pasa es que estamos con una emergencia, o sea, perfecto que va adelante, ¿ya? Pero estamos con una emergencia ahora. Uh-huh. Yo creo, déjame rebatirte un par de cosas.
0: Sí,
6: ¿ya?
0: Feliz.
6: Mira, el subsidio al empleo es tan engorroso para un empresario y un pyme como soy yo, que preferimos no hacerlo.
0: Ya, buen dato.
6: Esa cuestión, fíjense, porque hay tanto formulario, tanta reporte, tanta cuestión, además que te sirve para un rato. Entonces, ¿qué haces con el fulano tú después? ¿Ya? Entonces, yo creo que el tema vivienda.
0: No, rebatirme es al revés, pues. O sea, okay. La idea es compartir para que hagamos un diseño bien hecho.
6: En vivienda, yo creo que hay un buen esfuerzo. Uh-huh. ¿Ya? Sin embargo, las tasas de interés internacionales van a subir y aquí también. Y eso va a tender a anularlo. Por lo tanto, yo creo que el verdadero énfasis tiene que estar en obras públicas.
0: Es otro de los énfasis. ¿Ya?
6: Obras públicas e inversión. Chile puede endeudarse para hacer obras públicas que son un aporte, es una inversión al final, caminos, puentes, todo lo que tú quieras. Entonces, yo no le tendría miedo a la deuda pública si es una buena deuda pública, pero yo creo que en la emergencia, si el sector privado no parte o está a la guaite de lo que viene para adelante, y que la verdad es que no se está vendiendo, eso es lo que está.
5: Que el stock, además, o sea, no, ni siquiera
6: pero se ese, nuevo, ese ¿no? El stock de eso es lo de vivienda, pero en claro. General el auto está detenido, el consumo supuesto, está sí, detenido, sí, o sea, sí, el bencinazo pegó, o sea, no es broma. Entonces, yo lo que te diría es, no le tengan miedo a una deuda pública si está bien invertida en obras públicas bien hechas y que valgan la pena y que son realmente un aporte social, porque eso sí que mueve. La inversión es la cola que mueve al perro.
0: No, sí, pero otro. Mira, yo solo para ser súper sincero, yo lo único que le tengo miedo son a las columnas matutinas del señor Osa. Yo el resto de las cosas no le tengo miedo, no, broma, pero lo que te quiero decir, o sea, miedo cero. Al revés, o sea, lo que pasa es que yo no me quiero adelantar porque tengo alguna información, pero parte de las cosas que el ministro Quiroz tiene claro que hay que hacer es adelantar ciertas inversiones en materia de obras públicas, generar cierto vínculo con el mundo de los gobiernos regionales y los gobiernos locales para planes de empleo. El gobierno es consciente, pero seamos conscientes de una cosa para los que ven este programa. El gobierno anterior nos heredó un déficit estructural de un 3,7%, habiéndose comprometido a que fuera de un 1,4%. O sea, se anotaron un récord mundial, triplicaron el déficit. Entonces, claro, yo en esto me va a tocar jugar un rol ingrato porque estoy en la Comisión de Hacienda, que es recordar siempre que tenemos una situación fiscal compleja, heredada por una mala gestión anterior, lo cual no es excusa para no hacer las cosas, pero sí es un elemento a tener en consideración para que los chilenos sepan que no es lo mismo administrar 10 que administrar 4, y la verdad es que nos dejaron con 2. Esa es la verdad.
5: No, y además hay mucho gasto comprometido.
0: Claro, por ley permanente. Claro,
5: y no se puede bajar la PSU.
6: Es como difícil ver que en defensa se va a aumentar el presupuesto. No se puede bajar en salud. Ya la ministra dijo, me llegó hasta septiembre. En obras públicas, me toca a mí trabajar con empresas que ya el MOP no les está pagando y se están endeudando con el Banco del Estado.
0: Ojo, pero aclaremos, César, que eso todo es ejecución 2026 con cargo al gobierno anterior. Es que,
6: por supuesto,
0: claro, ya.
6: Por supuesto, pero eso significa
0: contigo,
6: que quedaron,
0: que la gente en su casa le quede claro, es un problema de este gobierno.
6: Que ese presupuesto que estaba sobrepasado en un 3% no fue capaz de hacer los pagos que tenía previsto. Por lo tanto, a mí me cuesta pensar que el próximo presupuesto sea más chico.
0: No, no, no, no va a ser más chico, no va a ser probablemente todo expansivo, lo amplio, digamos, de lo que a algunos les gustaría.
6: Okay. Ah, ya. Y eso es súper importante que lo sepan transmitir,
0: sí, lo vamos a saber transmitir. Y además les voy a pasar un dato, ¿eh? Hay una norma de la ley de reconstrucción que pasó hoy en Colá, pero que es muy importante, que le da atribuciones al ministro de Hacienda para hacerse de información de otros ministerios sin tanto burocracia. Para que tú sepas, César, te tengo una noticia: para saber cosas de otros ministerios hay que celebrar convenios de colaboración, lo cual a mí me parece una cosa de loco. Bueno, pero esta norma nos va a permitir cruzar datos.
6: Bien.
0: ¿Qué datos? Por ejemplo, usted accede a la gratuidad. ¿Cuánto es el ingreso suyo y de sus padres? Tanto. Ah, pero entonces, ¿por qué usted está registrado en el registro social de hogar con un con una situación distinta a la que aparentemente dicen sus ingresos? Oye, el temita del CAE, yo he sido alguien que he defendido que hagamos una cobranza razonable, que tengamos empatía, pero el nivel de sinvergüenzura que hemos detectado supera todo lo tolerable, ¿eh? Y así aplícalo a todo. Entonces, yo no sé si la oposición se dio cuenta de esto, pero aprobaron una norma que le da amplia atribución al Ministerio de Hacienda, a través de la Tesorería, a través del Servicio de Impuesto Interno, a través de los servicios dependientes, para hacerse de información y hacer cruces. Todo el mérito, que no es poco, de la Contralora en materia de licencias, ella misma lo dice, es haber hecho cruces de información, que es notable, porque a mí me parece increíble que no hubiéramos hecho antes.
5: Pero más la inteligencia artificial,
6: claro, y ese es un cruce. Estamos en el siglo XXI, en la mitad de la inteligencia artificial.
0: Yo no me quiero adelantar, porque esto es mérito de Jorge Quiroz, que yo de verdad se lo reconozco. Juan Luis habla de la inteligencia artificial. Si esto además, porque Jorge lo quiere hacer así, se hace a través de agentes de inteligencia artificial, olvídate.
5: Está del otro lado.
0: Sí. Así. Oye, que para allá vamos a ir.
5: Estamos con Diego Chalper, diputado de Renovación Nacional. Estamos en Hoja de Ruta, en Radio Agricultura. No con el ánimo de polemizar ni volver a la disputa semántica sobre la supuesta piñerización, pero yo creo que aquí lo que hay detrás de esa frase que Katy Martorell también lo dijo, tú también, etcétera, es la referencia a un método de hacer las cosas. ¿Sí?
0: Tal cual.
5: No dice relación con la personalidad del expresidente.
0: Algo también.
5: Bueno, pero en realidad, cuando uno está en el gobierno, lo que busca es un método para gobernar. ¿Sí?
0: Tal cual.
5: ¿Estoy en lo correcto?
0: No, y no solo eso.
5: ¿Y cuáles serían esas características de ese método?
0: A ver. Nosotros nos sentimos orgullosos de ser un partido tributario del presidente Piñera. Uno. Sentimos que se fue extremadamente duro con él. Y hoy día, muchos de los que eran muy duros con él me parece que se han puesto más benevolentes, por ponerlo de una manera suave, ¿no? Y por lo tanto sentimos la necesidad de reivindicar que la buena gestión le salvó vidas en la pandemia, le salvó vida a 33 mineros bajo tierra, o sea...
6: Y nos salvó la democracia,
0: Bueno, y nos salvó la democracia en un momento límite que los que estábamos ahí lo conocemos bien de adentro. Entonces, dicho eso, nosotros creemos que hay que recoger lo que significaba exigirse buena gestión, buenas decisiones y coordinación. Cualquiera que enfrentó alguna vez, yo tuve el placer de eso, una reunión con el presidente Piñera, tú no te podías permitir ni descoordinaciones. Mira, yo voy a contar una cosa que quizás no le he contado nunca. Yo en una oportunidad tuve una pequeña diferencia con un ministro del presidente y la hice pública, era diputado. Estaba sentado en mi oficina del Congreso, me suena el teléfono fijo. Contesto. Aló, aló. ¿Con quién? Con el presidente de la República. Presidente, ¿cuánto rato necesita para arreglarse con el ministro?
5: Te pregunta él.
0: Él. ¿Me entiende el mensaje, cierto, diputado? Sí, presidente, no se preocupe, nos vamos a arreglar. Gracias, diputado.
6: A mí me encanta una cuestión que tenían en las bilaterales.
0: Bueno, le estoy contando que no le había contado nunca, pero que tiene que ver con la manera...
5: ¿Cuánto te demoraste a todo esto?
0: Un poquito. No, porque uno sentía... A ver, en el fondo él te hacía sentir en una llamada el peso de la presidencia de la República, claro, pero al mismo tiempo el llamado a entender que habían... Mira, en esa misma llamada me transmitió que la importancia de lo que estaba en juego, sí, no meritaba que yo siguiera peleado con, claro, ese ministro, que era un ministro sectorial por un tema. Entonces, uno aprende al final de poner los intereses de Chile por delante, y eso requiere ceder a cuotas de muchas cosas. Entonces, no sé, yo creo que eso es piñerizar...
6: A mí me encantaba la pregunta a los ministros. Ministro, ¿usted cree o usted sabe?
0: No,
6: ¿usted
0: será? Bueno, no era solo los ministros.
6: No, por eso. Es que eso sirve. Oye, yo esto lo he dicho en empresas y es una pregunta
0: dura.
6: Muy buena.
5: Muy buena.
0: No,
5: muy
0: directa. Otra frase: la diferencia entre un proyecto y un sueño es que tenga una meta y un plazo.
6: Mira.
5: Bueno, estuvimos con don Diego Chalper, diputado de Renovación Nacional, con don César Barros,
1: 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Chao.
0: Chao, chao.
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3: ¿Cómo están ustedes? Muchas gracias por acompañarme en este nuevo capítulo de Felipe Podcast. El día de hoy con un invitado que me ha tocado conocerlo mucho. Se podría decir que su minuto fue mi jefe más de una vez. Cristian Larroulé, gracias por acompañarnos en este Felipe Podcast.
4: Feliz de estar aquí contigo, Felipe.
3: Y quisiera partir con una pregunta directo al hueso sobre el gobierno actual y la estructura de poder. A ti te tocó ser jefe de segundo piso con Sebastián Piñera. Te tocó acompañarlo todo el tiempo, en forma muy incondicional. ¿Cómo ves hoy día la estructura del segundo piso del presidente José Antonio Kast? ¿Qué consejo le darías a Alejandro Arrázabal en su rol? Lleva pocos meses, así que tiene mucho para ir puliendo, optimizando. Nadie nace sabiendo cómo ejercer el poder en la sombra del segundo piso, cómo ayudar al presidente. Si pudieras partir dándole consejo, y más que Alejandro Arrázabal, al gobierno de Chile, porque te tocó jugar a esa pelota, ¿cuánto tiempo fue? Porque fueron dos gobiernos, entonces te tocó.
4: Claro, ¿no son lo mismo, no? Primero, en el primer gobierno, los 4 años completos, ministro, secretario general de la presidencia.
3: Ahí fuimos colegas.
4: Y en el segundo gobierno, Yo estaba muy entusiasmado en mi pega universitaria, pero al final el presidente me convenció y me fui de responsable del segundo piso. Son dos roles muy distintos, pero obviamente muy contento de haber sido ministro y después, bueno, jefe del segundo piso, en periodos muy difíciles.
3: ¿Cuál te gustó más de los dos?
4: Me gustó más el primero porque estáis ahí con las responsabilidades súper claras.
3: ¿Claudio Alvarado era tu subsecretario?
4: Claudio Alvarado, actual viceministro, era el subsecretario también los 4 años.
3: Los 4 años.
4: Claro, ambos dos estuvimos el periodo completo. Y en el segundo gobierno también yo estuve los 4 años. Y Claudio estuvo en distintas tareas. Fue también ministro secretario general de la presidencia. Fue subsecretario del Interior.
3: Reemplazó a Gonzalo, ¿no? ¿Blumen?
4: Reemplazó a Gonzalo Blumen. Bueno, entonces, efectivamente, somos muy cercanos. Y fue un periodo muy, muy duro, muy duro. Pero muy contento de haber tomado esa tarea. Yo, antes de contestar a tu pregunta, no voy a evadir. Tuve la suerte también de trabajar en otros roles. Fui jefe de gabinete de Hernán Vigy en el Ministerio de Hacienda. Quizá
3: tiempo?
4: En el periodo, todo el periodo, los 4 años. Digamos, 1985-1989, quizás en el periodo económicamente más difícil. Hay que pensar de que Chile, en ese momento, estamos hablando de una crisis de proporciones mayores. Decía, caía el PIB de entre 12 y 13% el año 82.
3: Tal cual.
4: Tasa ahora, deuda, ahora estamos preocupados de la deuda, 45% del PIB. Bueno, en ese momento estamos hablando de sobre 100% del PIB. Bueno, y así sucesivamente, tasa de desempleo cercana al 20%, o sea, un horizonte que tú decías imposible, pero pasado al fin de ese periodo, como acaba de salir un libro de Juan Andrés Fontaine que yo recomiendo, el nuevo impulso que se dio en ese periodo permitió que Chile fuera lo que es hoy día con desarrollo. Ahora,
3: vamos a volver a esa crisis, porque en otra parte me interesa también que nos cuentes lo que pasó en el 83, pero volvamos a la estructura de poder del gobierno actual. ¿Y cómo
4: yo
3: lo
4: creo,
3: ves?
4: Yo creo que, sin duda, el gobierno actual la ha tenido muy difícil, hay que pensar en eso, y difícil por distintas razones que a veces la gente no lo medita suficientemente. Primero, razones históricas, ¿ya? Los países que pretenden cambiar la constitución, y entre otras cosas, cambiando reglas muy profundas, o sea, terminar con el Senado tradicional de la historia de Chile, eso no es menor. Cambiar el concepto de derecho de propiedad para el tema económico, fundamental. Entonces, eso fue. Ahora, salimos adelante, pero eso no quita que eso te marca las inversiones, la inversionista extranjero, etcétera. Y después ahora, la crisis internacional. Si estamos en un momento del mundo que tú y yo y muchas de las personas que nos están escuchando no lo esperaban. Mira la crisis, mira la incertidumbre arancelaria en el mundo. Mira la guerra. Dime tú mismo, si no piensas que la probabilidad de guerra mayor en el mundo no está más cerca. Esto se parece mucho a el mundo de principio del siglo XX, ¿no? Y después, a principios del siglo XX, después hubo una Primera Guerra Mundial y después hubo otra. Entonces, no quiero exagerar, pero obviamente que esas probabilidades, eso se mete en los números, es así. Entonces, le tocó difícil a este gobierno.
3: O sea, no me está respondiendo mi pregunta.
4: Quiero ponerla en un contexto. Okay. Yo soy un riguroso analista.
3: Yo comparto todo tu análisis analítico. Ahora, pero quiero decírselo de poder.
4: A los que nos escuchan. Digamos, okay. ¿No? Ahora, de poder. Entonces, dicho eso, la tuvo difícil. Yo creo que también me encanta la historia a mí y de aprender de la historia. Entonces voy a ir acercándome a la respuesta a través de un modelo. Yo encuentro que aquí hay que recordar a una persona, y esa persona te puede parecer extraño a ti, es Edgardo Benninger.
3: Okay.
4: Edgardo Benninger es en parte importante el arquitecto de los gobiernos de la Concertación.
3: Totalmente. Y tú eres un gran admirador de él, lo has dicho siempre.
4: Y él fue ministro secretario general de la presidencia, igual que yo. Y duró, al igual que yo, 4 años. Creo que somos los únicos. Y él tenía un concepto y un diseño que a mi juicio es muy relevante para ahora.
3: Ah, esto me está interesando, ¿viste? Está entrando en materia, ¿viste?
4: Entonces, ¿cuál es? ¿Por qué es relevante?
3: Esto me está interesando.
4: Porque en el fondo siempre los gobiernos tienen dos grandes ministerios: el Ministerio del Interior, conductor político; el Ministerio de Hacienda, conductor económico.
3: Totalmente. ¿Ya?
4: ¿Y qué hace el ministro Sexprés? El ministro Sexprés es un ministro que tiene dos tareas. Y aquí vamos acercándonos a una mirada que yo creo que hay un cierto problema de diseño. El ministro Sexprés no es solamente la persona encargada de la relación con el Parlamento. Es una tarea fundamental, pero tiene una segunda tarea. Tiene un rol de coordinador de el gobierno. ¿En qué lógica? En la lógica de darle racionalidad, valga la redundancia, la coordinación de el programa de gobierno.
3: Y la coherencia.
4: Exactamente, del programa de gobierno. Entonces,
3: no es solamente conseguir los votos en el fondo, no es solamente conseguir los votos en el Congreso, es darle coherencia, consistencia.
4: Lógico, y ayudar a que uno no diga A y otro diga B, claro. ¿Ya? Y que eso se contradigan. Entonces yo creo que ahí hay un tema de diseño. A mí el presidente Piñera obviamente que me marcó en esto, o sea, me dijo, oiga usted,

0: tiene estas dos tareas.
1: Y no se genera una pugna, perdón, y no se genera una pugna ahí con el segundo piso de que el del segundo piso dice, esa es mi labor y no es tuya.
0: No, pero espérate, pero voy a echar al segundo piso, si también.
1: Porque además entonces, te tocó cumplir los dos roles.
0: Por supuesto, por supuesto. Entonces, quiero decirte que ese es un tema, tú me estás preguntando, es una pregunta más institucional.
1: Totalmente.
0: Okay. Primer comentario respecto a eso.
1: Lo que pasa, Cristian, es que los que nos escuchan son personas que les interesa mucho la política. Entonces, por eso esta pregunta es tan relevante, porque yo recibo los comentarios y les encanta entender, de alguna manera, hacer pedagogía del poder. Lógico. Porque hay pocos podcasts que se meten a fondo dentro de la cocina a entender cómo funciona el poder. Ya. A ti te tocó estar en la sala de máquina.
0: Ya, pero déjame
1: 8
0: decirte.
1: Años. Oye, incluso entonces, antes cuando estaba en la oposición también.
0: Entonces, déjame decirte. Entonces, primera característica, ¿ya? Y Benninger siempre decía, alguien tiene, como hay intereses distintos, el ministro de Interior tiene un objetivo más de corto plazo, el ministro de Hacienda tiene un objetivo un poquito más de largo plazo. Entonces, ¿quién coordina? ¿Quién debe juntar? ¿Quién debe hacer ese esfuerzo? Es el ministro Cexprés. Ok. Vamos al segundo piso. ¿Cuál es el rol del segundo piso? El rol del segundo piso, en esencia, es asesorar al presidente de la República. Piensa tú, y esto para las personas que nos escuchan, el segundo piso en la institucionalidad chilena no existe.
1: No.
0: No existe.
1: Lago le dio un estatus un poquito más.
0: Exactamente.
1: Lago fue el que comenzó con.
0: Lago, exacto.
1: Antes de Lago no existía no ni existía. Siquiera ni en las
0: era
1: cómicas.
0: El jefe de gabinete en el periodo de don Patricio Elwin era. El jefe de gabinete hacía un rol de asesor, claro. Etcétera. Pero el segundo piso se debe, y esa es, quiero marcar también, fundamentalmente asesorar al presidente de la República. ¿En qué cosas? Fundamentalmente en sus tareas comunicacionales, discursos, intervenciones, en sus necesidades de análisis político, para dónde va la cosa, qué tengo que enfatizar, etc. Y en su tarea, y ahí es donde puede toparse con el Ministerio de la Presidencia, en su tarea de hacer un seguimiento de políticas públicas. El presidente Lagos, de hecho, tuvo a dos personas en el segundo piso para estos dos roles. ¿Ya? No te voy a entrar en detalle porque es parte de
1: Otone.
0: La intimidad y la era. Otone y la era. Eugenio la era y Otone. Pero no voy a entrar en intimidades respecto a ese periodo. Pero hay que tenerlo presente. Entonces, pero ahí es muy importante tener muy claro que el segundo piso se debe al presidente de la República. Entonces, yo por ejemplo, y creo que eso ha ido evolucionando en estos meses, creo que una regla clave es el que el segundo piso no tiene protagonismo.
1: Claro.
0: No tiene protagonismo público. Todo es protagonismo al servicio del presidente de la República. ¿Ya? Entonces, me parece a mí que hay un cierto. En los primeros meses hay un aprendizaje. Es un equipo de gobierno nuevo, un partido político nuevo. Y en consecuencia, esa es como la definición de la estructura del poder, como te gusta decir a ti, o institucional, como me gusta decir a mí, para que haya un buen gobierno.
1: Y para Cristian Larrulé, que tal vez representa el corazón de Chile Vamos, de lo que fue el presidente Piñera, ¿no es un fracaso el que haya sucedido al presidente Piñera, haya sido primero Boric y después José Antonio Kast, y que Chile Vamos haya, de alguna manera, caído en una suerte de menor popularidad, de menor atracción política? ¿Cómo haces una lectura hacia atrás diciendo que fuiste? Yo también estoy en ese baile, así que yo soy parte mismo de esa historia. ¿Cómo haces un diagnóstico de qué hicimos mal? O tal vez no es que hicimos mal, tú crees que había algo que no se podía enfrentar, que hizo que lo que nosotros planteábamos, que era una política más de acuerdos, era una política muy anclada en las ideas, pero era mucho más propositiva, menos confrontacional, finalmente haya sido reemplazada en la demanda.

0: ciudadana por una propuesta como la de José Antonio Kast, que era mucho más directa, más confrontacional, y que de alguna manera incluso fue bastante opositor a Piñera. José Antonio Kast en algún minuto se autodenomina, después de que se hizo el proceso constitucional, como un opositor al gobierno.
1: Mira,
0: ¿cuál es tu lectura como delegado político de esa etapa?
1: No, yo creo que la lectura es de gran legado político. Ahora, un legado político que hay que mirarlo un poquito más con horizonte. Y además, porque hay que reconocer el mundo que estamos viviendo. Si estamos viviendo un mundo que es completamente diferente. Hoy día, este aparato ha cambiado completamente la realidad del mundo en todo sentido, pero políticamente. Hoy día, el costo de ponerse de acuerdo para caminar 10 cuadras y paralizar el tránsito, uno de los tránsitos más importantes de Santiago a esta hora, basta un WhatsApp, que se junten 10 personas con voluntad de producir desastres, digamos, y se paraliza el tránsito y queda la escoba, digamos. Entonces, lo que quiero decir es que la velocidad de las cosas, la facilidad para producir violencia, etcétera, y por lo tanto el valor que se le da a ciertos extremos es muy alta. Entonces, dicho eso, yo te digo que el presidente Piñera tuvo que enfrentar crisis gigantesca, o sea, el terremoto, la pandemia, etcétera. ¿Y por qué te menciono esto? Parte de mis motivaciones hoy día y mi preocupación central es que Chile ha caído en la trampa del ingreso medio. Lo habrás explicado en otro programa, pero en el fondo sí. Consiste en que los países, cuando van a progresando, se acercan a un cierto umbral, está medido hoy día en la literatura en relación a Estados Unidos, algunos pasan ese umbral y llegan al desarrollo,
2: y otros
1: se quedan pegados. Y en América Latina no hay ninguno que no se haya quedado pegado. Ninguno. De hecho, Chile, y yo tengo un trabajo sobre eso, ya lo vivió en el siglo pasado. Ahora, ¿por qué digo esto? Una de las cosas que influye decisivamente son las crisis. ¿De qué naturaleza? Políticas, económicas o naturales. El terremoto del 27F fue el segundo terremoto más intenso en la historia de la humanidad, ¿ya? Entonces, en la pandemia. Bueno, y de todas esas cosas, este país salió bien. Ahora, ¿salió con un cambio de eje político? Cambió con un cambio de eje político.
2: Y no es tan grave esto.
1: No, pues si lo importante es cómo sale, pues.
2: Por eso estoy diciendo.
1: Ya, no es grave. Pero si lo haces bien, puede salir bien.
2: Lo que estoy diciendo es que, según tu interpretación, el legado del presidente Piñera de Chile, vamos, es muy notable porque frente a crisis muy compleja logró sortear la salida adelante y que finalmente hay un cambio de eje político, pero no un cambio institucional, un quiebre institucional. Entonces, el legado, mirándolo con cierta distancia, es muy sólido. Sin embargo,
1: déjame agregarte una cosa. Aquí la clave, Felipe, son tres conceptos para que los países puedan avanzar y progresar.
2: Vamos a ir a una pequeña pausa y volvemos a los tres conceptos, así que no te olvides de esos tres conceptos. Estamos aquí conversando con Cristian Larulé en Felipe Podcast y volvemos en un minuto, así que no se vayan.
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2: Estamos aquí de vuelta en Felipe Podcast con Cristian Arrulé. Y Cristian, estábamos hablando de tu mirada del legado del presidente Piñera, de Chile Vamos, y tú me decías, mira, salir de las crisis en forma sólida, institucional, más allá que haya un cambio de eje político, es un éxito total. Yo lo que sí te quiero refutar es que sí creo que el punto de vista electoral no logramos interpretar a las mayorías post esa salida de las crisis. O sea, como Chile Vamos, le regalamos, y creo que afortunadamente llegó un presidente que yo creo que ha sido muy democrático, muy serio, con otras ideas, pero que ha hecho una pega bien intencionada como el actual, pero sí era otro eje político. O sea, en el fondo, hubo también, hay que hacer un mea culpa electoral, político, de que el atractivo de Chile Vamos, o que lo que la ciudadanía empezó a percibir de Chile Vamos, dejó de ser atractivo en muchos sentidos.
1: Pero, Felipe, estoy de acuerdo.
2: Eso incluye a Bópoli, a Bópoli.
1: Déjame esperarte. Primero, me cortaste. Uno, hay tres elementos claves.
2: Tenía que cortar
1: para el éxito de los países: las ideas, las instituciones y los líderes. Si tú miras la historia de Chile, el periodo más exitoso de la historia de Chile es el siglo XIX. Del ser el país más pobre de América Latina a ser el país que más creció junto con Argentina y Uruguay. Estuve en Argentina la semana pasada y en un seminario estaba el presidente Milei, estaba nuestro amigo José Luis Daza, y conté una anécdota ahí, y la anécdota es Alberdi, el padre de la Constitución argentina, intelectualmente fue exiliado en Chile, y en Valparaíso un día sábado, estando con sus amigos, dice: yo quiero hacer un brindis conjunto a ustedes. Lo miran y dicen: ¿qué brindis quiere hacer? Y dice: quiero hacer un brindis por Chile, la notable excepción de Sudamérica. Mira qué bonito, ¿ya? Bueno, y tenía toda la razón.
2: Totalmente.
1: Chile supo tener una constitución 1833, que duró casi 100 años, un gobierno que puso orden, don Diego Portales, un gobierno que se dio otras instituciones, don Andrés Bello, el Código Civil, ¿ya?, el derecho a propiedad.
2: Total.
1: Y un francés que trajeron, que se llamaba Courcelle Senil, que abrió, y ayudó a abrir la economía, crear un mercado financiero a propósito de la reforma del ministro Quiroz. Pero bueno, no nos salgamos. Entonces, yo creo que obviamente se cometieron errores. ¿Cómo no se va a cometer errores? Pero te quiero recordar, y hoy día la ciudadanía chilena, cuando le preguntan quién es la persona que más momentos adversos tuvo al gobernar, Sebastián Piñera. Estamos viviendo un mundo donde los extremos, mira el cambio de signo de los gobiernos norteamericanos, uno y uno. Mira los cambios de signo en muchos gobiernos. Entonces, ahora, lo importante, por lo tanto, son en ideas. El presidente Kast no forma parte yo no creo que sea un presidente iliberal. Tiene un set de ideas, de prioridades muy parecidas a un gobierno de centro-derecha, como fue el gobierno del presidente Sebastián Piñera. El presidente Kast estuvo al día siguiente de asumir, estuvo en la Universidad del Desarrollo en una ceremonia a propósito del presidente Piñera, y él reconoció, dijo: si el presidente no hubiera fallecido, él estaría aquí en vez de mí. Entonces, primera cosa, pero que no lo hemos hecho, que cometimos errores, sin duda que cometimos errores.
2: Déjame llevarte.
1: Pero déjame decirte, porque estáis tocando un tema clave del día de hoy. Nosotros tenemos muchos problemas. Muchos problemas se deben en parte muy importante. Uno, en lo económico, a la reforma de Michelle Bachelet, ¿ya? En su segundo periodo. Haber subido los impuestos, Felipe. El impuesto al ahorro y la inversión, llevarlo al tope de los países de la OCDE, siendo que nosotros estábamos en la base por ser más pobres, es una locura. Segundo, cambió el sistema electoral. cambió el sistema político. Y eso es un error gigantesco.
2: Total.
1: Nadie puede gobernar un país con 20 partidos políticos. Nadie puede hacer eso, ¿ya? Entonces, segundo problema. Y tercer problema, que está muy de moda en estos días. Mira las cifras de la PISA. Tú sabes que Chile en los últimos 20 años habíamos logrado un acuerdo. Y aquí, modestia aparte, se reían de mí. Hicimos un acuerdo para que por fin, cuando llegamos a la cobertura total en todos los niveles, menos en la preescolar, niños primero, dijimos, ok, como país, dijimos, hagamos un acuerdo sobre calidad. Vamos ahora a no al número, ¿cuántos alumnos? No, calidad. Oye, y pasamos en un periodo de 10 años y llegamos al número uno en América Latina. Somos los número uno. Ya Uruguay se está pegando ahora en la prueba PISA. Pero estamos estancados en los últimos 10 años. ¿Y qué es lo que hay detrás de eso? Obviamente que hay problemas de la pandemia, el cierre de los colegios y todo. Pero lo principal, matamos cosas fundamentales. Por ejemplo,
2: los liceos emblemáticos.
1: El tema de los liceos emblemáticos, la violencia. Dos, no solamente eso, cambiamos el incentivo a emprender en educación.
2: Totalmente.
1: Sacamos el fin de lucro. No. Eso es un grave error. Grave error. Sacamos el copago. Es decir, que las familias que lo puedan hacer puedan aportar recursos. Y eso, ¿cuál era el objetivo de eso? Tener más recursos para ponérselo a los más pobres.
2: Y más compromiso.
1: Bueno, entonces, lo que te quiero decir es que hay elementos que explican, de nuevo, ideas equivocadas, instituciones mal diseñadas y liderazgo equivocado. Entonces, volviendo a tu pregunta, yo creo que cometimos errores, pero hicimos un gran aporte. Sí, en el fondo, de nuevo, acuérdate, las crisis. ¿Y qué crisis? Pero sí,
2: déjame llevarte, Cristiana, a una de esas
1: crisis. Oye, una cosa más, la última. A mí, estos son temas que a mí me interesan muchísimo. No, y académicamente me dedico a esto yo. Y acabo de publicar un paper que me evalúa la pandemia y los países de América Latina en la pandemia. El Chile, el país que tuvo la menor mortalidad, fue Chile, en América Latina.
2: Te quiero llevar a la crisis más profunda que tuvo Sebastián Piñera, que fue cuando vino el estallido delictual. ¿Y qué pasó en tu entusiasmo, en tu optimismo, que siempre ha sido muy desatado, a veces irracional, a veces completamente ilógico, casi que demente? ¿Qué pasó en la cabeza de Cristian Larroulé cuando ve que el presidente Piñera está dispuesto a entregar la Constitución? Y se abre un debate y se abre un acuerdo y la firme. ¿Te costó ese momento? ¿Sentiste que estábamos cometiendo un error? Aquí han estado sentados muchos que le he preguntado la misma pregunta, si creen que ese camino fue el correcto o no. Y te quiero llevar a ese momento. No quiero que te vayas por las ramas.
1: No.
2: Te quiero que emocionalmente vayas a ese momento. ¿Qué pasó con el corazón, con la mente, con las emociones de Cristian Larroulé esos días previos? ¿Qué le pasó a Piñera? Quiero que describas un poco también qué es lo que le pasó al presidente Piñera, que yo creo que de todas las crisis, porque a mí me tocó acompañarlo en el terremoto, me tocó acompañarlo a mí, al igual que tú, en todas las crisis, a veces como ministro, a veces como
1: senador,
2: pero me tocó acompañarlo muy de cerca. Y yo te debo reconocer que esa fue la más brutal. A mí, cuando incluso veía a parlamentarios de derecha no respetando la Constitución, cayendo en el populismo, apoyando Retiro. Entonces, quería llevarte primero emocionalmente a ese momento, que le hagamos un zoom y nos digas qué te pasó a ti y qué le pasó al presidente Piñera, que son dos personajes bien relevantes de esa historia. Yo ya sé lo que le pasó a Blumel, que es gran amigo mío, sé lo que nos pasó a nosotros en el Congreso. ¿Pero qué te pasó a ti en ese momento?
1: Bueno, sin lugar a dudas, pues, Felipe, fue un momento terrible. Y donde se te vienen todas las preguntas, todas las dudas. Y fue muy duro. Primero, fue muy duro. Pero, y para el presidente también. Se le notaba en la cara, ¿ya? Pero ¿sabes una cosa? Yo desde el primer día estuve muy consciente del objetivo. El objetivo era interrumpir el mandato democrático, sacar a Piñera de este lugar. Y aquí hay algo un poquito personal. Por razones históricas, yo era cercano de personas que trabajaban con De la Rúa en Argentina. Tú sabes que en Argentina, aparte, solo salvo Macri y otros, digamos, nunca un presidente que no era peronista había terminado su periodo. Y el último me lo tocó conocer. De la Rúa salió en helicóptero de la Casa Rosada. Y había personas que habían sido compañeros míos en Chicago que estaban muy cerca de él. Y nunca dudé de que a Piñera nunca le iba a pasar eso. Porque su compromiso, su patriotismo, su conciencia de lo grave que habría sido eso. Imagínate lo grave que habría sido eso. De nuevo, volvamos. Instituciones. En Chile se respeta la presidencia de la República y se mantiene. Y Piñera estaba muy claro en eso. Entonces, fue muy duro, muy difícil. Creo que finalmente salieron esas críticas, etcétera. Finalmente fue un acierto. Hacer que a través del voto los chilenos, en el secreto de la urna, rechazaran el populismo, es una marca que va a quedar por muchos años. Ahora, igual no quiere decir que no tenga costos todo ese proceso, ya te lo dije al principio, pero yo creo que es un activo enorme de nuestro país y es parte sustantiva, mérito de Sebastián Piñera, y parte sustantiva, mérito de, a propósito de la coalición de gobierno que es Chile Vamos, que lo respaldó completamente a pesar de las dudas de muchos.
2: Hubo algunos que plantearon la opción de que Sebastián Piñera renunciara en ese momento y que no se abriera un debate constitucional.
1: No, yo, o sea, obviamente que en pasillo, en salones, digamos, se tiene que haber hablado, pero que alguien a mí que me dijera, sí, tengo recuerdos de personas, oye, Piñera entregó, Piñera se tiene que ir, pero eran, digamos, no, tuviste, sí, al final políticamente fue muy potente el respaldo de, no voy a mencionar, pero personas que tú sabes que en privado están con la duda gigantesca, ser particular.
2: ¿Y cuál fue el momento que personal tuyo y de tu familia más duro tuviste en política?
1: Yo creo que...
2: ¿Cuándo Lalita te dijo, la Cristiana?
1: Uy, tantas veces, Felipe.
2: Dijo ya para la chacota. ¿Hasta cuándo? ¿Ah?
1: Claro, no, pero sí.
2: Yo conozco a la mujer de Cristian de la Rulé y es una mujer extraordinaria, así que. Pero un momento más duro que tú tal vez recordes así como que hay.
1: En este gobierno, en los gobiernos recientes, pero acuérdate que yo.
2: Sí, pero a ver, tú eliges.
1: Yo era un académico.
2: No, tú eliges cuándo.
1: Empezaba a trabajar en la Adolfo Ibáñez y un día recibo estaba en un camping y recibo. Veo unos carabineros que vienen caminando al camping y según la Rulé, lo llama don Hernán Vigi. Estamos hablando crisis del 85, de nuevo. Eso fue muy duro, ese momento fue muy duro. Y después este momento fue muy duro. Y fue muy duro además porque, pucha, aquí hay una cuestión más personal, pero en el fondo te afecta familiarmente también. Pero bueno, mira, a lo largo de... Yo llevo mucho tiempo en esto y por eso que digo que cuando me dicen, oye, pero tú... no, yo tengo suficiente charretera y por lo tanto no... Yo ahora termino mi vida profesional volviendo a la academia, que es algo que a mí me... Que por culpa de tu padre me inculcó muy fuertemente.
2: ¿Qué piensan tus hijos de ti y de tus ideas políticas?
1: ¿Hay diversidad?
2: ¿Hay diversidad?
1: Sí, por supuesto. Son 7 hijos.
2: ¿No todos comparten tu idea?
1: No, por supuesto que no. Y todo lo contrario. A mí yo estoy muy orgulloso de eso. Porque, bueno, si uno cree en la libertad, tiene que creerla en todo sentido. Yo no creo en esas familias que son regimientos. Pero estoy muy orgulloso de mis hijos. Tienen todo un compromiso con la cosa social muy marcado.

0: Tengo otros que son académicos destacados hoy día en distintas universidades del mundo. Así que en el fondo estoy muy contento y muy orgulloso del apoyo de mi señora.
1: ¿Quién es los tres políticos que más admiras, que te ha tocado conocer en tu historia?
0: Uy, qué difícil pregunta, Felipe, porque me ha tocado conocer personas con los cuales he trabajado muy estrechamente. Yo te diría, Vigie un nombre, Piñera es otro nombre. Servidores públicos, me gusta usar la palabra.
1: Eso me refiero.
0: Y tengo más, digamos, Carlos Cáceres, Miguel Cast, la Lucía Santa Cruz, la Patricia Mate, son personas extraordinarias. Grandes faros de Chile.
1: Vamos a ir a una breve pausa y volvemos con Cristal La Roulette aquí en Felipe Podcast.
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1: Estamos aquí de vuelta con Cristiana Rolé en Felipe Podcast y vámonos ahora, Cristiana, una mirada de futuro de Chile. Básicamente, te quiero preguntar si crees que la reforma que hizo Quirós, la reciente reforma aprobada, ¿le encuentras algún paralelo con esa ambición que tuvieron en su minuto en los 80? ¿La ves suficientemente ambiciosa? ¿Crees que le falta? ¿Cuál es tu diagnóstico de la reforma económica, incluyendo la reforma de capitales que viene ahora? ¿Pero cómo ves ese impulso reformista de Quirós, que además ha sido bastante efectivo? En 6 meses logra sacar una reforma increíble, o sea, grande. ¿Cómo se siente Cristal La Roulette, que es como el guardián de la sana doctrina en los gobiernos de Sebastián Piñera, en este gobierno que no es de él, lo mira desde afuera y ve a un Quirós haciendo una pega, y que quiero saber tu opinión de aquello?
0: Mira, primero decirte que efectivamente a mí me preocupa enormemente el que no seamos capaces de salir del momento de trampa de ingreso medio en el cual estamos. Y uno de los elementos centrales es que la economía vuelva a la inversión, vuelva a la productividad, vuelva al empleo, y en una mirada un poquito de largo plazo, que no recuperemos de nuevo los temas centrales de formación de capital humano, en donde ya hablamos, estamos estancados. Entonces, para mí, lo que está haciendo Quirós es muy importante y notable. La frase que se dice siempre, se dice, bueno, logró bajar de 27 a 23 la tasa del impuesto al ahorro y la inversión, ¿eh? Bueno, ese es un gran logro, ¿eh? Ahora, si tú me preguntas a mí, ¿es eso suficiente? No es suficiente, todos sabemos que no es suficiente, pero cambió. De nuevo, eso es muy importante, la señal cambió. Entonces, hoy día anunció ayer este paquete de mercado de capitales, y ahí tiene dos elementos, y quiero
1: profundizar. De hecho, lo explico aquí mismo, en este mismo.
0: Tiene dos elementos.
1: En esa misma silla.
0: Uno, el mercado de capitales. No hay país que haya logrado el desarrollo sin tener un mercado de capitales robusto. Profundo, robusto.
1: Que lo hicimos bolsa con los retiros.
0: Lo hicimos bolsa con los retiros, ¿ya? Que a mí me dolió en lo personal muchísimo, pero bueno, eso es otra historia. El otro día estuve de nuevo en Argentina.
1: ¿Qué es lo que te dolió en lo personal? ¿Que hayan ocurrido los retiros?
0: Por supuesto.
1: Sí. De hecho,
0: instituciones fundamentales no hayan defendido.
1: Y Chile Vamos no lo defendió.
0: El derecho
1: propio. O sea, de hecho, Evópolis fue el único partido que votó en contra de todos los retiros.
0: Entonces, estuve en Argentina, como te decía, y está vaca muerta.
1: Hubieron algunos amigos tuyos que, de hecho, impulsaron los retiros.
0: equivocadamente.
1: Yo sé.
0: Oye, Vaca Muerta.
1: Lo confesaron aquí también.
0: Vaca Muerta es una opción gigantesca de condición de riqueza natural que tiene Argentina. Pero en la conversación que había en este seminario donde yo estuve, no tienen mercado de capitales.
1: Claro, claro.
0: Entre otras cosas porque acabaron con el sistema de pensiones.
1: Total.
0: El kirchnerismo.
1: Totalmente.
0: ¿Verdad?
1: Y además quiero explicarle a la gente que cuando no hay mercado de capitales, lo que ocurre es que solo los que tienen capital propio acumulado son los que pueden crecer.
0: Exactamente.
1: Entonces además genera una desigualdad cada vez peor. Porque el que tiene una buena idea puede emprender y le puede ir bien. Y puede romper con el círculo de la desigualdad histórica. En cambio, si no tenés mercado de capitales, está sonado. Entonces, bueno, en la Argentina es muy común que solo los que muchos de los que tienen más plata pueden invertir. Es más difícil invertir. Lo mismo con la casa propia. La casa propia en Chile era un gran activo que teníamos. Gran activo.
0: ¿Tú sabes?
1: Lo hicimos bolsa.
0: ¿Tú sabes un dato?
1: Y la gente se dio cuenta recién tarde de que por apoyar los retiros terminamos teniendo la casa propia más lejos.
0: Te doy un dato.
1: Y sigo pagando riendo.
0: Oye, que te va a impactar. Y a la gente que nos está viendo, Chile logró tener un porcentaje de su población dueño de su casa, propietario de su casa, más alto que Alemania.
1: Pero si yo estoy tan convencido de eso, Cristian, que yo hago clases de economía y pobreza en la universidad y he hecho siempre, ¿eh? De hecho, era ayudante de la Pilar Rosas cuando ella falleció. Gran mujer que le mando mucho cariño y me tocó hacerme cargo del curso yo estando en quinto año. Y sigo haciendo hasta el día de hoy. O sea, este semestre estoy haciendo clases de economía y pobreza en la universidad. Y lo que yo siempre digo a los estudiantes, digo, mire, usted habla mucho de la desigualdad de los ingresos en Chile. Y primero, no estamos tan mal. Estamos más o menos en la medianía de la tabla en ingresos que se generan. Pero si usted llega.
0: Déjame interrumpirte, porque es un dato que no lo tienes.
1: Ok.
0: Era 0.57 el índice de Gini el año 90. Bajó a 0.42. La rebaja, la caída más espectacular, conocida por lo menos.
1: Totalmente.
0: En la historia reciente en el mundo.
1: Pero sí fuimos campeones mundiales en destrucción de la pobreza, fuimos campeones mundiales en generar oportunidades, fuimos campeones mundiales en muchas cosas y caímos en la trampa que tú estás diciendo. Pero quiero decirte algo que muy poco has dicho, que si uno hace el estudio no de distribución del ingreso, sino que de distribución del patrimonio, te aseguro que seríamos el país más igualitario de Latinoamérica. ¿Y por qué? Por una medida que impulsaron en los años 80, que es la casa propia. La casa propia, que era la famosa caseta sanitaria al principio, de hecho te quiero contar algo que te va a emocionar mucho. Esta semana fui a ver al doctor Fernando Monker. Ayer estuve con él en su casa, 100 años. Y le dije, doctor Fernando Monker, le quiero decir que usted para mí es el mayor héroe vivo que tiene Chile. Vieras tú cómo me habló de mi padre. Cuando me dijo, ¿usted hijo de Miguel Kast? Me dijo. Le dije, sí. Con 100 años se emocionó. Me dijo, su padre me ayudó mucho a sentir en Chile. Y en el fondo, la gran política de casa propia, que también él la impulsó porque se dio cuenta que eran los alimentos, pero también que tenía que tener sanidad. Entonces, era mucho más eficiente entregarle la zona húmeda, el baño, el agua potable. Entonces, eso hizo que los niños no se infectaran, que no tuvieran problemas de salud y que no se murieran. Pero lo más notable es, tú miras, Cristian, la política de vivienda de Chile y la casa propia, además de que genera crecimiento económico, de que genera empleo, etcétera, ha generado que las chilenas y chilenos tengan un activo propio que se ha ido valorizando en el tiempo. Entonces, si tú analizas la distribución de patrimonio, comparado, que es muy difícil por los datos de otros países, te aseguro que sería un país que arrancaríamos de lo primero, pero por lejos, gracias a más de 30, 40 años de una política de vivienda seria. Y por eso no estoy de acuerdo con aquellos que dicen que hay que moverse a un subsidio de arriendo solamente en vivienda, que sí sirve para el terremoto. A mí me tocó ocuparlo con Sebastián Piñera cuando estábamos en el terremoto, teníamos las aldeas, los campamentos, lo ocupamos subsidio de arriendo para sacarlo de la, porque sabíamos que estábamos construyendo una vivienda definitiva. Pero la vivienda definitiva iba a ser de ellos.
0: Oye, estoy completamente de acuerdo. Ahora, pero entonces, déjame, el segundo punto del paquete de Quirós, mercado de capitales, recuperar los retiros, todo eso. Pero lo segundo es la reactivación del mercado de la vivienda. De haber explicado él aquí, yo lo que quiero es volver a tener 30 años, quiero volver a tener un pie que no sea más del 10%. Bueno, es decir, multiplicar el acceso. Ahora, eso tiene un valor en sí mismo de largo plazo, por lo que estáis diciendo tú.
1: Totalmente.
0: Dueño de la vivienda. Pero además tiene un valor en la coyuntura. ¿Por qué en la coyuntura? Porque hay un... esto, partimos la conversación con los problemas de históricos adversos, los problemas de coyuntura que hace más difícil la recuperación de...

0: esta economía. Esto va en el corazón de acelerar. Alguien le leí hace pocos días que decía, Quirós pensó en el mediano plazo, pero no en el corto plazo. Aquí está sacando las propuestas para que está pensando en el corto plazo. Así que yo, me parece muy bien lo que ha hecho para hacer la síntesis, pero obviamente falta mucho, falta en empleo, falta en el sistema político. Vamos de nuevo, yo no quiero. No puede haber, tú no puedes gobernar un país con 20 partidos políticos. Y hay, acuérdate que hay un acuerdo parcial que se está viendo ahora. Los socialistas, el senador por Valdivia, Duresti, hizo una propuesta. Está ahí. Hay un acuerdo que se hizo por la comisión de expertos en el debate constitucional, unánime, para cambiar el sistema político. Ahora, si tú me preguntas a mí, ¿es eso suficiente? Para mí no. A mí me gustan los sistemas electorales más mayoritarios.
1: Total.
0: ¿Por qué? Porque los sistemas electorales más mayoritarios lo que hacen es que acercan las posiciones y hacen
1: hacen que los líderes políticos que ejercen esas poder como los alcaldes, como son un sistema mayoritario, los alcaldes tienen normalmente política más moderada.
0: Claro.
1: Porque no se pueden atincherar en su 5%.
0: Claro.
1: El alcalde, aunque sea cualquier partido, en general el alcalde, por su naturaleza del cargo, tiende a comportarse más con sentido común. Y por eso tiene muchas veces, además que está más cerca del territorio, pero el sistema electoral, como tú dices, los obliga, la teoría de juegos del sistema, los obliga a tener una lógica más de conversación.
0: Así es. Entonces, yo diría que ahí hay dentro de la agenda, y volviendo a tu pregunta del bloque anterior, me parece a mí que el gobierno del presidente Kast tiene que pensar en el futuro cercano, y la manera de pensar en el futuro cercano es promover que la coalición que hoy día está de hecho apoyándolo se formalice. ¿Por qué? Porque sería un pecado mortal, no venial, mortal, que acabado este periodo, porque la centro-derecha y la derecha está dividida y la izquierda unida, terminemos
1: con una segunda vuelta
0: ganando de nuevo una izquierda bastante extrema. Entonces, quiero ser enfático aprovechando esta invitación, donde que aquí hay una tarea. Y esa tarea, porque alguien diría, porque creo que ha sido un acierto, el decir, esto es un gobierno de emergencia en el crecimiento económico y en seguridad. El problema es que nadie quiere un gobierno de emergencia que se acabe en 3 años más o en 2 años más. Quieren que, como la emergencia no se resuelve, el problema de la seguridad no se va a resolver completamente para el estándar que requerimos para que Chile vuelva a ser desarrollado, se requiere unidad en la coalición institucionalizada. Y 2, cambio en el sistema político de tal manera de que la coalición se proyecte en el tiempo.
1: ¿Y cómo se logra eso si es que una persona como Kaiser dice, mira, no me pidan a mí que me comporte en una primaria con toda esta gente, dado que el señor José Antonio Kast, que ustedes están aplaudiendo de pie, no estuvo dispuesto a esa primaria, se fue por fuera y fue presidente? Entonces, ¿por qué me van a pedir a mí que me comporte distinto a lo que se comportó el que ustedes hoy día aplauden de pie y que le resultó porque fue por fuera? Entonces, ¿cómo logramos que un Kaiser, que probablemente es la carta que podría elegir, porque yo el resto de los candidatos, probablemente el del Partido Republicano, que no sé quién va a ser, el de Chile Vamos, el de Evópoli, el de la UDI, RN, probablemente sí veo más disposición a cumplir con lo que tú dices? O sea, yo me imagino que José Antonio le puede pedir a los republicanos, ¿saben qué? No nos vayamos divididos, vamos a una primaria. ¿Cómo convencemos a Kaiser de que entienda lo peligroso que es que a segunda vuelta pueda pasar eventualmente un Parisi y alguien de izquierda?
0: Bueno, como se hace siempre en todas las cosas de la vida, conversando, dialogando, con buenos argumentos. Y afortunadamente, Felipe, si se logra que republicanos con Chile Vamos y más la fracción de personas

0: mantuviese una popularidad de un 40-tantos% hasta el fin del gobierno, estoy contigo que se arreglan muchos problemas, porque en el fondo lo que significa esa continuidad tiene asegurado el ticket para segunda vuelta. Si no es así, como gobernar es tan difícil, me estoy poniendo en el caso más ácido, donde es difícil mantener una popularidad alta y le ha costado a todos los gobiernos, creo que el apelar a la unidad de un CAIS y de varios otros para que entiendan lo relevante que es no ir dividido puede ser muy relevante. Ya,
1: Felipe, tú sabes muy bien, está muy bien, yo comparto siempre, pero al final los incentivos matter, ya, importan. Entonces, por eso digo yo, hagamos un cambio en el sistema electoral, en el sistema político, legislemos de tal manera de que...
0: De que las reglas del juego finalmente impulsen
1: incentive
0: eso. Ahora, en el caso del candidato presidencial, ¿qué cambiaría? Porque en el caso del candidato presidencial, si es que el Partido Republicano, y perdón, el Partido Libertario sigue existiendo, ¿qué incentivo tendría de ir a una primaria?
1: Bueno, pues está bien, puede que no, pero hay primero hay primarias. La primaria, y de eso me siento yo bastante orgulloso.
0: Me tocó experimentarla de los primeros.
1: Sebastián Piñera, gobierno. Es una, de nuevo, Felipe, instituciones que facilitan los acuerdos. Y la primaria es una institución que facilita eso. Ahora, si en, hay muchas otras cosas. No, yo no quiero entrar aquí. No es mi pega hoy día hasta decir, pero sí el predicar. McCloskey, nuestro querido profesor, decía preach, predicar. Bueno, hay que predicar en favor de la unidad de todo el conglomerado que juntó el 62% del rechazo el 4 de septiembre, ¿no es cierto? Y esa es la coalición que hay que aspirar. Esa fue la última frase en esta materia del presidente Piñera. Así que estoy recordándolo a él.
0: Estamos hablando con Cristian Larroulé aquí en Felipe Podcast. Este fue el último bloque que transmitimos aquí en Radio Agricultura, pero los invito a ver un bloque adicional en YouTube, aquí en Felipe Podcast. Así que ya volvemos, me pueden seguir en el último bloque en YouTube. Estamos terminando aquí el último bloque en Radio Agricultura. Vamos a seguir ahora en YouTube conversando con Cristian Larroulé. Los quiero invitar la próxima semana, como siempre, aquí en Radio Agricultura y en YouTube, en Felipe Podcast.
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4: El Instituto de Investigaciones Agropecuarias INEA impulsa un proyecto para desarrollar un cebo que permita detectar y manejar al escarabajo de la corteza del pino, una plaga que representa un riesgo para la industria forestal y sus exportaciones. La iniciativa busca validar el uso de LigniTrap, un atrayente que será incorporado en trampas para monitorear la presencia del insecto de manera más eficiente. El proyecto es desarrollado por INEA Quilamapu junto al Consorcio de Protección Fitosanitaria Forestal y la empresa Biobichos, con financiamiento de ANID. La investigación tendrá una duración de 24 meses y apunta a generar una herramienta más sostenible para la protección del sector forestal, reduciendo riesgos fitosanitarios y apoyando el cumplimiento de los requisitos sanitarios que exigen los mercados internacionales. 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
0: 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En Agricultura, Ópticas Schilling indica la hora, 7 de la mañana. 51 minutos. 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
5: Aquí estamos, junto a usted, en un nuevo capítulo de Agenda Agrícola, que aquí comienza. De verdad, es un tremendo orgullo, y me refiero a las ferias Food and Service que ocurrió esta semana, donde evidentemente y nuevamente Agenda Agrícola fue media partner. Realmente espectacular. Mire, más de 40.000 metros cuadrados de feria, sobre 55.000 visitantes profesionales, negocios, relaciones, desarrollo, tecnología, innovación. Oiga, el mundo lácteo, el mundo los panes, el mundo la carne, el mundo los tallarines, el mundo acuícola. Realmente espectacular, es un orgullo, como digo, de tener en Chile una feria de esas categorías, de esas características. Espectacular. Y además también es espectacular pensar que una parte muy importante de todo lo que ahí se genera y se puede observar y se evoluciona, ¿nace dónde? En el campo, pues, por supuesto. Los productos agrícolas que finalmente se traducen en todas esas maravillas que le llegan a la mesa de cada uno de los chilenos y cada una mayor cantidad de gente en el mundo. Bien por la Feria Food and Service, bien por Agenda Agrícola que estuvo ahí presente y bien por quienes desarrollan esta maravillosa agroindustria nacional. Vamos a los titulares del programa de hoy.
6: Hoy en Agenda Agrícola revisamos el comportamiento de la producción, de consumo y los desafíos de un rubro fundamental para la alimentación de los chilenos, el huevo. 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Y conocemos la importancia de la refrigeración de productos agrícolas en la cadena logística y su aporte para la agroindustria. Todo esto y más en un nuevo capítulo de Agenda Agrícola.
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5: Alimento completo y nutritivo. El huevo, por supuesto, claro que sí. Fíjese que ha tenido un crecimiento muy importante, interesante. Hoy día, en torno a los 250 huevos per cápita se consumen en el país. Un 40% más que hace 15 años. La verdad que es muy interesante y qué bueno que así sea. Bueno, ¿qué pasa? ¿Hacia dónde va? ¿Cómo seguimos creciendo? ¿Cómo potenciamos el consumo de este perfecto alimento? Tenemos aquí en estudio a don José Luis Maure, presidente de Chile Huevo. José Luis, muchas gracias por estar aquí hoy día con nosotros.
14: Muchas gracias, Juan Pablo, por la invitación.
5: Encantado. ¿Cómo proyectan en Chile Huevo la producción y el consumo de los huevos en nuestro país, José Luis,
14: hace los próximos años? Es un consumo que está en aumento, como tú muy bien lo dijiste, más del 40% en los últimos 15 años, que son las cifras oficiales, pero si nosotros analizamos a la pequeña y a la mediana avicultura en Chile, las cifras son exponenciales. ¿Y por qué? Porque nosotros en este momento tenemos 250, 260 huevos per cápita, según las gallinas vendidas por las casas de la línea genética a nivel mundial, pero si nosotros tomamos las cifras que tiene INDAP, por

0: ejemplo, donde tenemos más de 50.000 productores a lo largo de todo Chile, y solamente le ponemos 100 gallinas por cada uno de esos productores, estamos estimando que nos da más de 50 huevos per cápita más a las cifras que tenemos a nivel nacional. Y eso es súper relevante. ¿Por qué? Porque no, nos hace que la brecha que tenemos con los otros países, como puede ser Argentina, Colombia, a nivel de consumo per cápita, sea menor.
1: Ah, pero quiero entender, entonces, esta estadística de 250 huevos o 260 huevos per cápita, tiene que ver, se hace más bien desde la oferta, es decir, de la cantidad de gallinas que hay disponibles, que están oficialmente ante el Servicio Agrícola y Ganadero, y desde ahí se saca la estadística de cuántos huevos se consumen, no al revés, no por la demanda del producto a nivel de retail.
0: No, tomar la demanda a nivel nacional es casi imposible. ¿Y por qué? Porque Chile es un país que es distinto a los países desarrollados. Solamente el 14-13% de los huevos se venden en el retail. Yeah. Ahí nosotros podríamos tener cifras de Nielsen o estadísticas que sean más oficiales, pero el resto, ¿dónde se vende? En los almacenes, en las ferias libres, en los canales mayoristas.
1: Perfecto.
0: Entonces, ¿cómo nosotros llegamos a esta cifra? Existen dos líneas genéticas, principalmente en Chile. Vemos cuántas pollitas a través de una empresa externa se venden al año y se hace una matemática, ¿no es cierto?, donde nosotros proyectamos la producción de huevos de forma anual. Pero están las cifras que no están las oficiales, que son las de autoconsumo, las de la economía pequeña familiar campesina, ¿te fijas? Y esas son cifras muy relevantes y que se ha trabajado muy fuertemente a través del Ministerio de Agricultura, el SAG y INDAP.
1: Ya lo veo, ya lo veo. Y usted, entonces, como Chile Huevo, ¿cómo están pensando o cómo planifican integrar toda esa enorme producción de la, por ejemplo, de la agricultura familiar campesina o esa pequeña agricultura?
0: Bueno, es uno de los pilares fundamentales que tenemos de cara al futuro, donde nosotros tenemos que ser un gremio más representativo. En este momento, efectivamente, son parte de pequeños, medianos y grandes productores, representamos más del 60% de la masa avícola de Chile, pero queremos ser más socios.
1: Yeah.
0: ¿Por qué? Porque al final los problemas que tenemos
1: son comunes.
0: Son comunes y son exactamente los mismos. El grande tiene los mismos problemas que tiene el chico, los mismos problemas que tiene el mediano, y tenemos que avanzar en conjunto.
1: Mira qué importante, en fondo, lograr integrar a todos los actores de esta importante cadena. Y hablando de los desafíos, José Luis, los desafíos sanitarios, ¿cuáles son los principales desafíos sanitarios que realmente generan algunos problemas? Todos hemos visto el tema de la influenza aviar, fondo, y cómo hay toda una dinámica de control sanitario, de protocolos sanitarios, fondo. ¿Cuáles son los principales desafíos sanitarios para el huevo?
0: Bueno, el principal desafío es la influenza aviar. Yeah. Lo hemos vivido en los últimos años. Lamentablemente, una enfermedad que llegó para quedarse. Tenemos que aprender a convivir con ella y a controlarla para que no ingrese a los planteles productivos. Hemos tenido cifras del año 2026 que han sido potentes, ¿no es cierto? Casos de más de 700.000 gallinas ponedoras que hemos tenido que sacrificar por contagios de influenza aviar. Y creo que ahí tiene que haber un plan de capacitación y avanzar como lo hemos hecho con el SAC, con las buenas prácticas de bienestar animal. Y por otro lado, los riesgos que tenemos a nivel de los ingresos ilegales de huevos por Bolivia, en la frontera, que es tremendo. Y eso no solamente es un riesgo para que no entre
1: comercial, ¿eh?
0: Sí, pero más allá que lo comercial, sino que pueden entrar enfermedades para las gallinas, ¿no es cierto? Está todo el tema del trabajo que hace el control de la frontera del SAC, pero por otro lado también tiene que ver con el riesgo para la población. Nosotros peleamos mucho con la inocuidad del alimento, la inocuidad del huevo, y en esa línea, un alimento que ingresa de forma ilegal, que no tenemos la trazabilidad, que no tenemos la fecha de producción, que no tenemos la fecha de vencimiento, hace que también sea un riesgo sanitario para la población.
1: He tenido la oportunidad de visitar planteles y la verdad que todo el concepto de bioseguridad es muy impresionante. Hay toda una serie de protocolos para poder ingresar donde están las gallinas ponedoras. ¿Eso es un tema que se trabaja permanentemente, José Luis?
0: Se trabaja permanentemente, se capacita permanentemente, está siendo controlado y fiscalizado también por el SAC desde... Ojalá que existan duchas y cambio de ropa estricto, que los pabellones donde están las gallinas estén 100% herméticos, que no exista ingreso de aves del exterior. O sea, hay una serie de checklists que nosotros tenemos que ser capaces de verificar y de controlar. ¿Para qué? Para que no nos entre esta enfermedad que es catastrófica para un productor.
1: Te he escuchado en tus palabras, has nombrado varias veces al SAC, por ejemplo. ¿Cómo es la relación del mundo de los huevos con el Ministerio de Agricultura, con el SAC, con distintos servicios del agro, de cara justamente a los desafíos que tiene? ¿Cómo es la relación y cómo quisieran ustedes que a lo mejor se siguiera acrecentando?
0: Bueno, mi experiencia gremial es bien corta, partí recién en julio, pero ha sido intenso. Hemos tenido más de 10 reuniones ya con el Ministerio de Agricultura, con el SAC, con ODEPA, porque los problemas...

0: problemas que nosotros tenemos a ellos también les preocupan y creemos que hemos trabajado muy bien hasta ahora. Estamos muy contentos porque hemos tenido una muy buena recepción y tenemos que seguir avanzando. Yo creo que en el fondo no podemos ahí dejar esto como que sean temas que queden de lado, sino que creemos que es parte fundamental del plan de trabajo que tenemos con Chile Huevo en esta alianza público-privada con el SAC y con el Ministerio de Agricultura.
1: Estupendo. Allá estamos conversando con José Luis Maure, presidente de Chile Huevo. ¿Hay alguna expectativa, José Luis, de seguir aumentando el consumo del huevo en Chile? ¿Hay espacio al respecto? Porque ya dijiste, hay una estadística, comillas, oficial, en torno a los 260 huevos. Aparentemente habrían 50 huevos más que andan dando vueltas por esta, tal vez, nuestra informalidad, la pequeña agricultura. ¿Pero hay espacio para seguir aumentando el consumo del huevo en el país?
0: Sí, lógico. Hay países, por ejemplo, como te nombraba antes, como Argentina, como Colombia, como Estados Unidos, como México, que tienen consumo sobre 380 huevos per cápita.
1: Ya.
0: Entonces hay mucho espacio para poder avanzar. El crecimiento no solamente se ha dado en el aumento de consumo por los crecimientos que ha tenido la industria, sino porque también es un producto que es bien visto, que tiene muy buenos aportes nutricionales, que el aporte del punto de proteína en relación al valor, al precio que tiene el huevo, hace que a la gente le haga mucho sentido, y también la versatilidad que tiene, lo consumen al desayuno, al almuerzo, al té, a la comida. Entonces yo creo que hay mucho espacio. Nosotros estamos trabajando en planes para seguir publicitando, no porque queremos que se venda más huevo, sino porque realmente estamos convencidos que es un tremendo producto.
1: Y en términos de mercado, José Luis, ¿existen posibilidades, se está haciendo tal vez algo, de exportar huevos desde Chile? ¿Existe, de fondo, una tecnología, una cadena logística para poder llegar con este producto a tal vez a más distancia, más allá de nuestro propio territorio?
0: Se han dado circunstancias del mercado global del huevo que han dado la oportunidad para tener exportaciones, pero han sido cosas muy puntuales. ¿Y por qué han sido muy puntuales? Chile, como tú muy bien sabes, no es un gran productor de grano. El 60-70% de los costos de un avicultor es el alimento de la gallina. ¿Y cuál es el alimento? Maíz, soya, afrecho de trigo, conchuela. Yeah. Nosotros en Chile no producimos ni un kilo de soya. Importamos mucho maíz, entonces no somos competitivos con países que son potencias agroalimentarias como puede ser Argentina, como puede ser Brasil, como puede ser Estados Unidos. Entonces no están las condiciones para poder exportar en términos normales.
1: Ojo, pero sin embargo, por ejemplo, hay una industria que es prima hermana de ustedes, de carne blanca, que también tiene estos mismos condiciones en términos de la alimentación, y es capaz de ser un actor relevante a nivel mundial y exporta, cuando me refiero a las carnes blancas de pollo, por ejemplo. O sea, lo que quiero preguntarte, ¿existe el espacio, existe la tecnología, existe la logística para poder sacar fuera nuestro producto eventualmente?
0: El espacio puede estar. Yo creo que nosotros tenemos, desde el punto de vista de la eficiencia, tenemos buenos índices de producción y de conversión. Pero yo creo que hay un tema relevante en la logística detrás del huevo.
1: Perfecto.
0: No es lo mismo, por ejemplo, exportar un pollo por las magnitudes que tiene, ¿no es cierto?, que el huevo por la cantidad de aire que nosotros podemos transportar en un camión. Entonces, no es tan fácil poder generar ese tipo de mercado, pero como te digo, sí han existido circunstancias de países, por ejemplo, como Estados Unidos, cuando tuvo influenza aviar, que existió la posibilidad de exportar para allá.
1: Perfecto. En cuanto nacional del huevo, entiendo que ustedes tienen una expectativa a fondo de desarrollar un primer encuentro nacional del huevo, que me parece muy interesante, porque nos cuenta de qué se trata, qué pretenden, a quién están convocando para esa discusión tan interesante.
0: Sí, estamos felices porque es la primera vez que se hace. Lo vamos a realizar el 15 de octubre en Espacio Riesco, y vamos a convocar a toda la industria. Van a ir productores, van a ir técnicos nutricionistas, van a estar el SAC, el Ministerio de Agricultura, nos va a acompañar el Ministro de Agricultura en la inauguración del evento, y creemos que va a ser una instancia donde podemos compartir los problemas, las ideas, las mejoras tecnológicas, porque esos grupos de transferencia tecnológica que están muy desarrollados en Chile, la agricultura en general, creemos que nosotros como Chile Huevo lo tenemos que empezar a trabajar desde el punto de vista de este tipo de encuentro, donde al final es un beneficio para todos, porque como te decía al principio, los problemas que tengo yo como productor son los mismos que tiene el vecino, son muy parecidos a los que existen en la octava región, y existen métodos y soluciones, no solamente tecnológicas, sino que de estrategia del cómo abordarlos, que creo que es importante tener los espacios para poder compartirlo.
1: Qué importante, interesante. Vamos a estar ahí monitoreando ese encuentro. el huevo, entonces, como partimos diciendo, como parte fundamental de la alimentación de las personas. ¿Por qué, José Luis? ¿Qué es lo que hay detrás de un huevo?
0: Bueno, lo más importante que es la proteína. El aporte que tiene proteína en torno a los 13 gramos por unidad son muy relevantes cuando nosotros hacemos los análisis de cuánto nos pide un nutricionista consumir en proteína al día. Lo segundo, la versatilidad que tiene. La sensación de saciedad, que en términos cuando la economía está complicada, para la familia eso es muy relevante. O sea, yo me levanto en la mañana, me como un huevo duro y puedo pasar gran parte del día, te fijáis, y sin ningún problema. Y en ese sentido también, ¿cómo lo están recomendando consumir desde temprana edad hasta la tercera edad? La importancia que tiene en las madres cuando están en proceso, cuando están embarazadas, te fijas los aportes de colina, los aportes de vitamina que tiene. Creo que es un producto que es muy completo y, como te decía, es muy versátil. Entonces yo creo que tenemos una tremenda oportunidad para seguir avanzando en esa línea.
1: Muy versátil y muy rico. ¿Qué querés de ella? Don José Luis Maure, presidente de Chile Huevo, muchas gracias por la posibilidad de conversar contigo de un tema tan relevante, un producto tan importante nosotros para la mesa de los chilenos y el mundo como es el huevo, y felicitaciones por ese encuentro donde va a generar discusiones interesantes, importantes para el desarrollo de este maravilloso industria. Gracias, José Luis.
0: Muchas gracias, Juan Pablo, y lo esperamos ahí el 15 de octubre en Espacio Riesgo en el encuentro de los chilenos del huevo.
1: Muy bien. Usted ponga atención al siguiente dato agrícola.
2: ¿Sabía que al cierre de la temporada 2025-2026 se exportaron 9.950 millones de dólares en fruta, con un crecimiento de un 4,4% respecto de la temporada anterior?
1: Lo hemos visto, lo hemos conversado varias veces, ¿eh? Es maravilloso cómo la mujer ha ido tomando cada día más roles en la agricultura, en el campo, en la obra ejecutiva, de decisiones, realmente interesante y notable. Y por ello AFIPA va a lanzar nuevamente una nueva versión, valga redundancia, del premio de Mujer del Campo, Mónica Lleve, a más en sus 35 años. Para conversar sobre esto, tenemos aquí en estudio a Patricia Villarreal, directora ejecutiva de AFIPA. Patricia, muchas gracias por estar aquí con nosotros.
3: Gracias a ti, Juan Pablo, por poder estar nuevamente contigo.
1: ¿Por qué reiterar este premio? ¿Por qué AFIPA ha persistido en poder visibilizar a través de este premio Mujer del Agro, Mónica Geber, y visibilizar el rol, el importante rol de las mujeres en el campo?
3: Bueno, yo creo que básicamente porque este premio ha ido ganando un espacio en la comunidad, y porque creemos que el rol de la mujer se debe destacar en el mundo agroalimentario. Entonces hemos ido incrementando ciertos tipos de premios para poder ir destacando distintos roles que cumplen las mujeres en el agro, que no es solo uno. Uh-huh. Y muchas veces queda como en algún solo rol principal, pero en verdad hay distintos roles que van jugando en los distintos estados de decisión de las compañías o del mismo agricultura.
1: Patricia, y de cara al mismo premio que ustedes han ido gestionando año a año, ¿cómo han ido visto la evolución del rol de la mujer en el agro, en los distintos tal vez segmentos, en el terreno, en la cosecha, en los packing, en liderazgo, en decisiones? ¿Cómo ha ido evolucionando aquello?
3: Ha evolucionado mucho. Bueno, hoy día además existen varias iniciativas que trabajan en destacar el rol de la mujer en el agro, como por ejemplo Amagro, que es una asociación gremial de mujeres también, y otras asociaciones. Bueno, de hecho Amagro trabaja con nosotros, colabora en la entrega de este premio, y yo creo que es un espacio que se ha ido pudiendo ganar, a pesar de que las mujeres, yo por lo menos cuando estudié éramos 50 y 50 en la universidad de hombres y mujeres, ha ido cada vez tomando más una mayor visibilidad. Y nosotros lo que buscamos es potenciar esa visibilidad para que también podamos ocupar, y lo digo incluyéndome, como yo estoy. O sea, yo me siento súper afortunada de poder tener un rol de liderazgo en la industria, también poder ir involucrando a más personas que existen, que están disponibles, porque es un mundo muy, muy grande y hay muchas mujeres que están hoy día ocupando fuerza laboral.
1: ¿Por qué ¿por qué, y siempre lo he dicho, tuve la fortuna de conocerla, por qué el nombre, por qué Mujer del Agro, Mónica Geber? ¿Qué espíritu ustedes quieren transmitir con esta tipificación del nombre de ella?
3: Bueno, Mónica fue una mujer bien inspiradora. Bueno. Ella ocupó distintos roles, fue empresaria, fue académica, también tuvo un rol muy importante en lo que es la educación infantil en el campo. Entonces, para nosotros es una inspiración ella representa los diferentes roles que pueden ocupar las mujeres, y para nosotros es una forma muy inspiradora, como digo, de destacar estos roles, distintos roles en el mundo agroalimentario, como es. Entonces, ella además estuvo muy involucrada en el desarrollo de las buenas prácticas agrícolas, que también es algo que para nosotros es relevante, y también tuvo roles de innovación. Entonces, por eso, como que representa los distintos mundos en que nosotros también queremos destacar el rol de las mujeres.
1: Claro, y conecta todo muy bien con el... ¿Cuál ha sido también el propósito de AFIPA, que además está en torno a sus 35 años, Patricia? ¿Cómo, qué conexión hacen con esos 35 años de AFIPA, con el propósito fondo de AFIPA cuando nace y todo el desarrollo que ha tenido, con este premio y con esos valores que tenía Mónica Geber?
3: Bueno, nosotros el premio lo implementamos cuando cumplimos 30 años. Perfecto. Esa fue la primera versión que hicimos, porque queríamos también representar en las mujeres esta evolución que había tenido también el mundo silvo agroalimentario y también la industria de fitosanitarios, que también ha ido evolucionando en el tiempo. Nosotros este año estamos cumpliendo los 35 años. Y el rol que ha tenido AFIPA ha sido también bastante integral, no solamente enfocado en lo que es la industria, sino que nuestro rol como haciendo transferencia de lo que son las buenas prácticas agrícolas, del manejo integrado de plagas, del respeto a las legislación y el buen uso de los productos en el campo. Ajá. Y en toda su cadena de valor. O sea, nosotros es un tema muy destacado y que para mí es muy relevante ese rol que tenemos de poder transferir al mundo cómo hacer bien el uso de los productos en el campo.
1: ¿Tú crees que todavía persisten algunas barreras para la integración más activa de la mujer en el campo, en los distintos segmentos?
3: Sí, bueno, yo creo que esto es una opinión bien de mía. El rol de las mujeres, si bien es destacado, como que siempre ha estado mucho más ligado a las labores más básicas dentro del campo, a los packing, que está bien. O sea, nosotros tenemos condiciones específicas que hacen que esas labores sean muy bien hechas.
1: Sí. Ahora, hay una ley que exige también fondos a nivel directivo, ¿eh?
3: Claro, pero esa ley es básicamente para sociedades anónimas.
1: Perfecto.
3: Y bueno, hay un déficit muy grande, alrededor de 2.000 mujeres, y además ha habido como una baja en la participación en directorios en los últimos 2 años. Entonces también hay un rol que nosotras mismas tenemos que jugar, probablemente, de poder incentivar a que esta ley obviamente se pueda cumplir y que además permita a las empresas que no son sociedades anónimas también inspirarse en eso, lo implementen y tengamos una chimenea o un arrastre mayor y se generen, porque las mujeres en los directorios generan ciertas dinámicas que son muy positivas a la hora de dirigir empresas.
1: Estamos conversando con Patricia Villarreal, directora ejecutiva de AFIPA. Volviendo al premio, Patricia, esta nueva versión trae algunas novedades, ¿hay algo distinto? ¿Qué categorías existen?
3: Bueno, nos cuenta un poquito. Sí, este año estamos implementando dos nuevas categorías que se suman a las que teníamos hasta el año pasado. Teníamos las dos que siempre hemos premiado, sería la mujer del mundo rural, la mujer profesional Pero ahora agregamos dos categorías más, que es la mujer que hace un aporte al sector público, en el sector público, y a las mujeres de nuestro de AFIPA, que también implementamos este año para destacar también a las mujeres que trabajan en la industria de fitosanitario.
1: Perfecto, buenísimo. ¿Y cómo es la dinámica? ¿Cómo se postulan? ¿Otras personas cuando deben postular a una mujer? ¿De qué forma? ¿Dónde? ¿Cuál es la dinámica para...?

0: para...
1: Bueno, en nuestra página web está ahí el link para poder inscribirse, ¿eh? Y los requisitos, bueno, están ahí establecidos en las bases, pero se puede autoinscribir o que otras personas la inscriban.
0: Perfecto.
1: Después nosotros hacemos una categorización de eso y tenemos un jurado.
0: ¿Quién es el jurado? ¿Está definido ya?
1: Está en proceso, pero ya hemos cursado todas las invitaciones al jurado. Entre esas personas probablemente esperemos que estén ustedes también involucrados. Invitamos al Ministerio de Agricultura, a Magro también va a participar en el jurado, un representante de nuestro directorio. Y de Crop Life también tenemos un representante y bueno, y eso algunas otras asociaciones esperamos que tengan en su directiva alguna mujer destacada que pueda ser parte también del
0: directorio. ¿Esto va a ser cuándo la entrega del premio?
1: Nosotros tenemos programado la entrega del premio en la celebración de nuestro aniversario, que es el 2 de diciembre.
0: Ahí va a estar la agenda agrícola.
1: Ahí. Eso me da mucha alegría que estén presentes.
0: Por supuesto,
1: y
0: por supuesto.
1: Vamos a entregar el premio ahí, todo el proceso. Ya partieron las postulaciones, así que los invitamos a que se puedan integrar y postular. Y de alrededor unas dos semanas antes nosotros vamos a tener las sesiones del jurado para poder seleccionar a las ganadoras.
0: Volvamos rápidamente, Patricia, a los 35 años de AFIPA, que me parece muy importante también destacar. ¿Qué ha significado? ¿Cómo ha sido la evolución del rol de AFIPA y las empresas participantes?
1: Bueno, yo creo que hemos evolucionado positivamente. Estamos trabajando muy integradamente con otros gremios, además que eso ha ido también evolucionando la forma en que nos relacionamos con los otros gremios. Y también hemos ido mejorando el impacto de lo que nosotros hacemos, que como digo, todo el tema de buenas prácticas agrícolas y de manejo integrado para nosotros ha sido siempre el foco principal. Tenemos también algunas áreas nuevas de trabajo, hemos implementado, estamos desarrollando algunos proyectos, cosas que metiéndonos más en temas de innovación que no son directamente del core de las empresas.
0: De la
1: compañía,
0: industria,
1: sino que de temas que nos convocan juntos y que no están directamente, como digo, con el rol de las compañías, pero sí que nos permite trabajar con la academia, con otros gremios del agro. Creo que ha sido una evolución acelerada los últimos años y yo por lo menos estoy muy feliz de lo que hemos logrado también en lo que es el relacionamiento con autoridades.
0: Buenísimo.
1: En general.
0: Fantástico. AFIPA a todo vapor, siguiendo siendo un aporte tremendo para esta producción silvo agropecuaria de nuestro país tan, tan relevante. Patricia Villarreal, directora ejecutiva de AFIPA, muchísimas gracias, felicitaciones desde ya a ti y a todo el equipo y a todos los socios de AFIPA por estos 35 años muy importantes, y ahí vamos a estar con la premiación del premio Mónica Ibe. Gracias, Patricia.
1: Muchas gracias a ti también, y también agradecer al equipo de AFIPA que está detrás de nosotros en esto, que juegan un rol muy relevante.
0: Así es. Nosotros vamos a una breve pausa y ya volvemos con más Agenda Agrícola.
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0: La cadena de frío, la verdad que es un aspecto fundamental que como que está ahí invisible, pero ha sido crítica fundamental para el desarrollo de nuestra agricultura, particularmente de nuestra fruticultura, y poder llegar en calidad y condición adecuada a destinos muy lejanos. Bueno, sobre eso, sobre los desafíos, sobre las oportunidades de todo lo que esto significa la cadena de frío, tenemos aquí en estudio a don Luis Alvarado, gerente general de FB Latam. Luis, muchas gracias por acompañarnos.
8: Buenas tardes, muchas gracias.
0: Encantado.
8: La invitación.
0: ¿Qué? Usted acaba nada más de firmar un acuerdo con Fede Frutas, ¿eh? ¿Qué significa este acuerdo de cara justamente a los desafíos presentes y futuros de la cadena logística y fría de la fruta?
8: Correcto. Acabamos de firmar un acuerdo dentro del mes de septiembre y lo ratificamos ahora en la Fruit Trade. Fruit Trade. Con Víctor Catán, presidente de la Fede Frutas, donde estamos poniendo a disposición todo nuestro know-how y conocimiento en cuanto a la cadena de refrigeración industrial y la cadena de frío para toda nuestra fruta, que es tan importante en el mundo. Ajá. Estamos traspasando a través de charlas regionales a todos los afiliados a la Fede Frutas. Ya estuvimos en San Fernando, Linares, Los Andes, charlas técnicas, digamos, llegando al productor, al campo directo, para que podamos, digamos, y ellos puedan obtener el conocimiento necesario para la maduración, la conservación y todo lo que requiere para que la fruta llegue a los mercados nacionales e internacionales de muy buena forma.
0: Digamos. Aquí, Luis, fíjate que lo que estás comentando a veces es tan interesante, porque uno piensa en la cadena de frío, claro, un momento que la fruta se enfría, obvio, pero tengo la impresión, ¿no?, que esto empieza antes justamente cuando finalmente el frío no hace milagros, ¿eh? O sea, de verdad tienes que generar, en el caso de la fruta, cosechar en el momento oportuno, adecuado, además generar, ¿no es cierto?, toda una también cadena logística para que esa fruta llegue en buena condición a ese momento del prefrío y de empezar a aclimatarse para soportar el viaje que va a tener.
8: Es correcto, sí. Para nadie es desconocido que nosotros somos reconocidos a nivel mundial por la calidad de la fruta. Uh-huh. Hoy día existen nuevos desafíos y desafíos muy grandes. Existe mayor competitividad. De hecho, Víctor Catán, el presidente de la Fede Fruta, digamos, lo indicó en su discurso inaugural de la Fruit State, donde por primera vez Perú no sobrepasa este año en exportaciones de fruta, por primera vez. O sea, la competencia está fuerte. Chile, por su estructura, llamarlo así, geográfica, tiene muy buenas condiciones para la fruta. Como nosotros tenemos una fruta de clase mundial, tenemos que mantenerla con clase mundial. Y esa mantención es donde participamos nosotros, que somos los servicios paraguas para los productores.
0: Perfecto.
8: Donde nosotros le entregamos todo el conocimiento, la ingeniería aplicada de nuestro frío para que la fruta cosechada por nuestros productores directamente en el mismo campo llegue en las mismas condiciones a los mercados. Los primeros, Norteamérica, Estados Unidos, mejor dicho. Segundo, China. Tercero, hoy día, con un alza del 36,8%, la India.
0: Mira.
8: Entonces,
0: muy lejano, mercado muy lejano.
8: Muy lejano.
0: O sea, un gran desafío.
8: El presidente casi inauguró la Fruit Trade, y lo recalco tanto porque estaban todos los productores y todos los servicios paraguas, digamos, de nuestros agricultores. Y él nos indica de que hoy día está en camino de la firma del tratado con Filipinas. Y eso no abre otro mercado, como dices tú, lejano, donde tenemos que llegar con fruta conservada y madura.
0: Luis, y claro, uno piensa, dice, bueno, todo lo que se ha desarrollado, la uva, la cereza, los kiwis, los carozos en general, fondo que toda una dinámica de frío determinada. Pero también hoy día se van sumando crecientemente los frutos secos, que también tienen desafíos distintos, las paltas, los cítricos, son desafíos distintos, son parámetros distintos de frío. ¿Cómo ustedes han ido investigando, generando investigación ad hoc y específica para cada tipo de fruta?
8: Claro, hoy día ya en la cadena exportadora se ha incorporado, como bien dices tú, las paltas, todo lo que tiene que ver con cítrico, frutos secos. Entonces ellos requieren de un sistema diferente de conservación. Nuestra empresa está preparada para eso. Entonces nosotros tenemos ingenieros a disposición, los cuales analizan las temperaturas y todo lo que conlleva, digamos, una correcta conservación en este caso de estos frutos, para que se incorporen de buena forma y compitamos también en el mercado internacional. Y
0: incluso, Luis, incluso yo creo que incluso hay diferencias entre variedades, o sea, de una misma especie también hay variedades que se comportan o que tienen requerimientos distintos, que son matices bien precisos.
8: Es por eso lo de las charlas técnicas. Es por eso que nos quisimos acercar a Fede Fruta, y ellos nos recibieron de muy buena forma, porque entendieron de que sus productores deben saber y deben entender de que son temas totalmente distintos. O sea, enfriar o conservar una palta no es lo mismo que conservar o enfriar una uva.
0: Claro.
8: Necesita alguna prefrío, otra no lo necesita, necesito más metros cuadrados, la otra no lo necesita. Entonces son, como bien dices tú, temas distintos, los cuales nosotros estamos preparados para aportárselo a nuestros productores y poder, digamos, cerrar esa cadena logística con el frío y el transporte que llega a un muy buen puerto, digamos.
0: Luis, y tú hablas de enfriar y conservar y hacer todo el proceso de transporte. Esto no solamente es frío, también fondo se han incorporado en los últimos años otros aspectos como atmósfera modificada, atmósferas controladas. Esta también es parte del trabajo que ustedes hacen de es frío y también es un ambiente adecuado para ese producto.
8: Exacto, están los prefríos que se llaman, está el túnel de frío, todos los equipos para poder apoyar, digamos, en todo la conservación o la maduración, nosotros lo fabricamos acá en Chile.
0: Yeah.
8: Somos la única planta que fabrica en Chile, industria manufacturera, que fabrica aquí. Estamos ubicados en Quilicura, donde tenemos nuestro personal a disposición de toda la red alimentaria y frutícola del país.
0: Perfecto. ¿Y cómo ha ido evolucionando todos estos conceptos? Porque aquí hay, para generar este frío, se requieren dos sistemas, obviamente refrigerantes, con gases refrigerantes. ¿Eso ha ido evolucionando desde el punto de vista medioambiental, Luis? ¿También es una preocupación de ustedes?
8: Es una preocupación total nuestra, y eso es lo que ya nuestros agricultores están tomando con los consejos de nuestra empresa. Hoy día nosotros trabajamos con refrigerantes naturales, amoníaco, CO2. El CO2 ha entrado fuerte en Chile y son de cero impacto ambiental, prácticamente.
0: CO2, ¿eh?
8: Claro, mira. Prácticamente cero impacto ambiental. Nuestro equipo hoy día están, digamos, desarrollados bajo

0: esta tecnología muy amigable con la naturaleza y el medio ambiente.
1: Mira, qué bien, qué bien. Ahora, en la experiencia de FB, estamos conversando con Luis Alvarado, gerente general de FB Latam. En la experiencia de FB Latam, Luis, ¿cómo has visto este acompañamiento que te han dado a la industria frutícola? ¿Cómo también la industria frutícola ha ido evolucionando y entendiendo la importancia, un poquito lo que yo te decía al principio, de que esto parte incluso desde el campo, parte fondo, hay toda una colaboración para que se cumpla el objetivo, que es llegar en tiempo y forma, destino, con una fruta con calidad y condiciones adecuadas? ¿Cómo ha evolucionado también el mundo productivo particularmente?
0: Bueno, como te digo, empezamos ya con 3 charlas regionales. Nos quedan de aquí a fin de año muchas charlas más que vamos a hacer con Fede Fruta. Hemos tenido una gran recepción. En la feria pasada, que fue el 29 y 30, en los jardines del Mercurio, digamos, donde estuvimos participando también con un stand importante, se nos acercaron muchos productores, ya tenemos muchos contactos con ellos, con dudas, aclarando dudas, visitándonos en sus campos. Entonces va a ser una retroalimentación y un feedback, digamos, constante. Y estamos muy contentos porque se ha notado, digamos, de que ellos estaban ávidos de información de ese tipo. Perfecto. Y nosotros hoy día le estamos aportando eso, ellos nos están aportando también sus inquietudes, que también nos ayudan a mejorar. Por tal motivo, ha sido un feedback, como te digo, muy beneficioso y muy gratificante a la vez.
1: ¿Qué rol cumplirías tú, FB Latam, en esta cadena de exportación, esta cadena tan relevante de nuestro país?
0: Bueno, FB Latam, nosotros, nuestra empresa, digamos, el rol es parte fundamental de la cadena. Si bien es cierto, lo importante y los principales son nuestros productores agrícolas, porque así es. Nosotros somos los que nos encargamos de que la fruta sacada de la cosecha llegue en las mismas condiciones a los mercados nacionales e internacionales. Yeah. Y esa cadena de frío es muy importante. Hoy día nuestra empresa está preparada en cuanto a conocimiento, en cuanto a desarrollo, para poder aportar en ese sentido y a los desafíos que vienen, como tú bien lo mencionaste delante, los cítricos, las paltas. Son distintos sistemas de conservación, de maduración, lo que corresponda. Claro. Hoy día nosotros estamos preparados y estamos dentro de esa cadena como parte del corazón fundamental para que la fruta llegue en muy buenas condiciones.
1: Me gusta esto que decías, Luis, este desarrollo nacional. Están aquí acompañando junto a los desafíos que los propios agricultores chilenos aquí en nuestras condiciones están planteando. ¿Qué diferencia hay, FB Latam, de otras alternativas justamente en ese acompañamiento, ¿no?, de cara a ellos?
0: Bueno, justamente eso. Nosotros hoy día estamos en el campo, literalmente en el campo. Hoy día estamos acompañando a nuestros agricultores. Tenemos la ubicación acá en Chile, tenemos más de 31 años de experiencia.
1: 31 años, mira.
0: Nuestra empresa tiene más de 31 años de experiencia en ingeniería aplicada y fabricación. Entonces, estamos dentro de la red alimentaria hace muchos años. Tenemos el know-how. Hoy día, sí, estamos en el campo. Y eso es lo importante, de que somos la única compañía que los va a acompañar directamente a nuestros productores, agricultores, exportadores, ahí, en el terreno.
1: ¿Y cómo acompañar, Luis, por último, preguntarte, cómo acompañar estos desafíos de sustentabilidad que tiene también nuestros productos, nuestras frutas, en la exigencia del mercado, que quiere conocer cómo se hizo, cómo llegó este producto a esta góndola en cualquier parte del mundo? Hay un desafío de sustentabilidad. ¿Cómo FB Latam acompaña ese desafío que tienen
0: las exportaciones? Mira, las condiciones de aquí en más van a cambiar. ¿En qué sentido? La refrigeración va a ser una refrigeración inteligente. Eso es lo que nosotros proyectamos. Ah. Donde el transporte, primero que todo, digamos, obviamente, la toma de la fruta, la conservación, la madurez, el transporte, la calidad, va a ser todo inteligente. Y a eso estamos apuntando. Apuntando a de que la cadena de frío sea una sola línea. Perfecto. Y que no se interrumpa bajo ningún punto de vista y sea todo un sistema inteligente para ya no llevarlo.
1: Buenísimo. Ya. Don Luis Alvarado, gerente general de DF Latam, muchísimas gracias, Luis, por la posibilidad de conversar contigo, que nos hayas visitado para conocer, la verdad, que un aspecto a rato, y como yo decía, tal vez medio invisible. Correcto. Pero es fundamental, un acompañamiento fundamental para poder llegar con la calidad y condición reconocida a nivel internacional con nuestros productos. Gracias,
0: José. Muchas gracias a usted por la invitación.
1: Encantado, Luis Alvarado. 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Vamos a una breve pausa y ya volvemos con más Agenda Agrícola.
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1: Fíjese que esto es muy interesante. Naranjas, mandarinos, cítricos en general, capaces de resistir sequía, altas temperaturas, incluso plagas. Es un proyecto europeo que la verdad que integra inteligencia artificial, genética y biotecnología. Muy importante. Ponga atención.
6: El proyecto europeo reunirá investigadores de 5 países para desarrollar nuevas variedades de naranjos y mandarinos capaces de enfrentar altas temperaturas, sequía, plagas y enfermedades. La iniciativa combinará inteligencia artificial, genética y nuevas herramientas biotecnológicas y contará con un financiamiento cercano a los 3,4 millones de euros. Frente a un escenario marcado por temperaturas más altas, sequías y una creciente presión de plagas y enfermedades sobre la agricultura, Europa está apostando por combinar inteligencia artificial y biotecnología para desarrollar cítricos con una mayor capacidad de adaptación a estas condiciones. Ese es el objetivo de CitrusAid, un nuevo proyecto europeo coordinado por la Universidad Jaume de Castellón, España, que recibirá aproximadamente 3,9 millones de euros del programa EIC Pathfinder Challenges. La iniciativa comenzará en octubre de 2026 y durará 4 años. El proyecto trabajará principalmente con naranjo dulce y mandarino, buscando generar nuevas líneas capaces de enfrentar de manera simultánea distintas condiciones ambientales adversas y los efectos que éstas puedan tener sobre la incidencia y comportamiento de plagas y enfermedades. Así lo destacó Miguel Ángel Sánchez, director ejecutivo de Chile Bio.
7: Uno de los grandes desafíos que enfrenta hoy la agricultura es que los cultivos se ven enfrentados de manera simultánea a una gran diversidad de problemas. Por ejemplo, las plantas podrían tener que soportar bajas cantidades de agua, altas temperaturas e incluso nuevas pestes y enfermedades. Es en este contexto que la biotecnología y las nuevas herramientas digitales nos permiten abordar estos desafíos de manera mucho más precisa e integrada.
6: Una de las principales innovaciones del proyecto será la utilización de inteligencia artificial para analizar e integrar grandes volúmenes de información biológica e identificar genes que podrían ser relevantes para mejorar la capacidad de respuesta de los cítricos. Los investigadores combinarán información genética, molecular y metabólica, juntos con las características observables de las plantas, para determinar qué genes o mecanismos podrían construir los mejores objetivos de mejoramiento. Una vez identificados, el proyecto contempla utilizar distintas herramientas para modificar o regular su funcionamiento, entre ellas nuevas técnicas genómicas, incluyendo edición genética.
7: La posibilidad de integrar la inteligencia artificial con nuevas herramientas como la edición genética abre nuevas oportunidades para el mejoramiento genético vegetal. El uso conjunto de este tipo de enfoques permite identificar de manera mucho más precisa qué características y genes intervenir para orientar de esa manera, de manera más eficiente, el desarrollo

0: especializadas. Que Europa esté destinando recursos a proyectos de esta naturaleza demuestra la importancia que están adquiriendo la biotecnología y la innovación para el futuro de la agricultura. Frente al cambio climático, se necesitan cultivos capaces de adaptarse a nuevas condiciones productivas y hoy, herramientas como la edición genética permiten acelerar ese proceso con una precisión que antes no existía.
1: Qué interesante reportaje, realmente notable. Mire cómo la biotecnología, la inteligencia artificial, también se hace cargo y acompaña a la agricultura a sus desafíos. Realmente notable. Como también es tan interesante, estaba también leyendo aquí, mire, AgroLoom. Usted sabe, una vez al mes, los últimos miércoles de cada mes, este miércoles pasado, tuvimos un nuevo AgroLoom, plantar mirando el precio, eso es como manejar mirando el espejo retrovisor en el caso de la cereza. Así como ese reportaje en profundidad, de calidad, es muy interesante, usted lo puede revisar en AgroLoom cada mes, como evidentemente puede revisar y conocer cada semana en Agenda Agrícola toda la información de lo que está ocurriendo en nuestra agricultura nacional. Bien por las últimas noticias, bien por AgroLoom y obviamente bien por Agenda Agrícola. ¿Quién se tenía programada? Las mujeres en el agro, la importancia de los huevos, lo clave del frío y la cadena logística. Bueno, eso es Agenda Agrícola, donde usted todos cada fin de semana nos acompaña. Así que nos vemos el próximo fin de semana. Gracias por estar ahí y cuídense.
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5: Muy buenos días, ¿cómo están? Es hora de Noticias en Agricultura en este sábado 3 de octubre. Partamos hablando de materia judicial porque esta jornada continuará en el Centro de Justicia de Santiago la formalización de 20 presuntos integrantes del primer comando de la capital, una organización criminal de origen brasileño que operaba en este país. La audiencia se va a retomar a las 11 de la mañana luego de que la jornada de ayer fuera suspendida por un corte de energía eléctrica que afectó al tribunal. Recordemos que la investigación se extendió por 2 años y permitió realizar allanamientos en 24 domicilios y 9 recintos penitenciarios de diferentes regiones del país. De los 20 imputados, 13 ya se encontraban cumpliendo condenas y, de acuerdo a los antecedentes de la investigación, continuaban coordinando actividades ilícitas desde las cárceles. La Fiscalía Metropolitana Sur los vincula con el primer comando de la capital y ha presentado cargos por asociación

0: criminal e ilícita para el narcotráfico, además de delitos específicos atribuidos a algunos de los imputados. Según el fiscal Héctor Barros, parte de los investigados habría sido formalmente incorporado dentro de esta estructura. Importante precisar que la organización nació en las cárceles de Brasil en la década de los 90 y en Chile comenzó a ser investigada a eso del 2022, aunque la fiscalía sostiene que existen antecedentes de integrantes vinculados a la estructura desde años anteriores. De este modo, la audiencia continúa hoy en una causa que busca determinar el alcance de la organización. Nos cambiamos de materia porque este sábado el Eje Bandera vuelve a recibir a buses del sistema Red Movilidad tras casi 9 años funcionando como paseo peatonal. Durante este fin de semana, la reapertura va a operar en modalidad piloto, mientras que desde el lunes funcionará al 100% con los recorridos programados por la vía. Una intervención que abarcó 1,6 kilómetros, casi 1.600 metros, e implicó una inversión de más de 1.200 millones de pesos. Según las autoridades, cerca de 65.000 personas se van a ver beneficiadas en una reducción estimada de 52 y 58% en los tiempos de viaje. Cabe precisar que por bandera van a circular los recorridos 201, 301, 306 y el servicio nocturno 264N de Red Movilidad, una vía que va a ser exclusiva para estos buses, mientras que vehículos particulares y camiones van a tener prohibido el ingreso. Entre Alonso de Ovalle y compañía regirá además una velocidad máxima de 30 kilómetros por hora. Y hasta acá vamos a dejar las informaciones. 9 grados ahora en la capital. Los invitamos a seguir en sintonía de Radio Agricultura. Que tengan un excelente día.
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3: ¿Qué tal? ¿Cómo están? Bienvenidos al agro. Gracias por acompañarnos una vez más en este programa, pero programa especial, del cual estamos emitiendo todas nuestras entrevistas desde la Food and Service 2026. Desde este lugar estamos realizando conversaciones de la más variada índole en materia temática. La verdad es que los dejamos invitados porque este especial tiene interesantes conversaciones. 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Muchas gracias y gracias a ustedes que nos escuchan a lo largo de toda nuestra extensa red de emisoras de Radio Agricultura y también a quienes nos ven a través de Agricultura TV. Así que les reitero la invitación, acompáñenos porque en los próximos minutos estaremos conversando con interesantes invitados desde acá, desde la Food and Service 2026.
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3: Bueno, y seguimos aquí en la Food and Service. Estamos emitiendo este programa que lo hemos grabado en el marco de esta feria que ha sido realmente impresionante. Yo tengo la sensación que cada año crece más y más y que es muy difícil recorrerla en un solo día. Por eso que estamos aquí los 3 días. Y justamente voy a conversar con Francisco Sotomayor, director ejecutivo de FISA, organizadora de este evento y CEO de GL Events Chile. Francisco, ¿cómo estás? Un gusto, bienvenido al Agro.
4: Verónica, muchas gracias por acompañarnos, muy bien y tú, y muy agradecido de que la radio nos acompañe en este evento tan importante para el país.
3: ¿Cuál a estas alturas es tu sensación de lo que ha sido esta versión 2026 de la Food and Service?
4: Bueno, a no bajar los brazos y nunca cantar victoria antes de tiempo, porque todavía nos queda toda esta jornada que termina a las 8 de la noche. Pero muy contento, muy satisfecho, la verdad que el entusiasmo y el ambiente positivo se respira en los pasillos. Hasta el día de ayer ya completamos, rozamos los 32.000 visitantes, así que creo que vamos muy bien encaminados para completar o superar las 50.000 visitas, que fue la meta que nos propusimos para esta versión en los 3 días.
3: Francisco, esta feria se está constituyendo en la más grande, si no ya la más enorme en América Latina.
4: Bueno, a ver, decimos tramposamente o ingeniosamente de Hispanoamérica, porque efectivamente competirle a Brasil, que habla, tiene otra lengua, es bastante difícil a nivel de volumen. La verdad que Brasil es extremadamente grande en el mundo ferial, en el mundo alimentario. Por tanto, hoy día yo diría que Chile y México están a la par liderando todo lo que es el referente, en el fondo, en torno a una feria alimentaria de esta naturaleza y estas características. Así que en el cono sur y Sudamérica lideramos por lejos, así que como país debiéramos sentirnos tremendamente orgulloso, y creo que refleja el entusiasmo y el interés también que Chile suscita hacia el mundo, entendiendo que en esta feria tenemos 28 países presentes participando.
3: ¿Y cuál ha sido a tu juicio el éxito o lo que marca la diferencia de este evento, que justamente está sentando un precedente año tras año? Yo siento, veo y sé que hay mucha gente que cada vez viene más a este evento.
4: Bueno, yo creo que es debido a múltiples factores. Lo primero es el reconocer, y creo que la Radio Agricultura y tu programa en particular estén acompañando esto, el fiel reflejo de eso también. El ministro de Agricultura lo dijo en la jornada inaugural, qué lindo poder ver de cómo todo lo que viene del campo, aquí lo vemos realmente traducido, puesto en escena, puesto en las mesas de la familia chilena, y creo que ha habido un arraigo a nivel cultural también con la gastronomía y con nuestras materias primas, muy, creo, muy evolucionado y superior a lo que quizás en Chile veíamos hace 15, 20 años, donde quizás por un complejo de inferioridad veíamos como que Chile no tenía una cultura culinaria gastronómica fuerte, arraigada, y muchas veces mirábamos hacia arriba a países como Perú u otros, claro, que tenían una tradición gastronómica más fuerte. Y creo que hoy día Chile, con mucho orgullo y también propiedad, podemos decir de que hay una cultura gastronómica culinaria cada vez más arraigada. La misma comunidad de chef que participa en los más prestigiosos concursos internacionales representando a Chile también es la muestra de ello, y yo creo que a nivel del campo y la agricultura propiamente tal, la materia prima que tiene Chile es inigualable, no solamente a nivel de tierra, sino que a nivel de mar también, porque aquí en esta feria en particular está
3: por
4: toda,
3: supuesto,
4: la salmonicultura, la pesca en general desplegada, y creo que es algo de extremo valor, y que también podamos exportarlo hacia el mundo con todos los compradores internacionales que vienen a esta feria también, nos convierte hoy día en un hub para la región en el mundo alimentario.
3: Oye, claro, porque la alimentación en el fondo yo creo que se está transformando en un ítem del cual cada vez nos estamos informando más, nos está interesando más, y en el fondo aquí está congregado todo lo que tiene que ver en torno a qué comemos. Y como no podemos parar de comer y de alimentarnos, es algo que está siempre vigente y siempre con novedades. ¿Qué cosas destacarías tú de lo que fue esta versión 2026?
4: Uy, es difícil resumirlo en una frase o en pocas palabras, pero yo diría que lo que quizás más podríamos destacar es la versatilidad y la amplitud que está desplegada en esta feria. O sea, la jornada inaugural se remarcó mucho, resaltó mucho eso, de que vemos desde inteligencia artificial, robótica, empresas de software para la debida planificación y gestión para los casinos colectivos, restauración, aquí hay mucho de alimentación colectiva también, hasta incluso oficios que son tan tradicionales nuestros como concursos para competir por la mejor marraqueta de la región metropolitana, los mejores queseros de Chile, que quienes ganan después participan en concursos internacionales. La verdad que es una feria maravillosa donde uno ve desplegado a todo el mundo alimentario en su máxima expresión, el mundo del retail alimentario también.
3: Sí.
4: Tenemos las grandes cadenas del retail también presentes, incluso de delivery, todo lo que es suplementación, en fin. Así que es difícil, claro, como resaltar algo en particular o dos o tres puntos en particular. Yo creo que la amplitud y la versatilidad que se ve desplegada en esta feria en 952 empresas. Entonces, salve, poder resumir en 3-4 puntos fuertes lo que pueden ofrecer 952 empresas, esperamos, ya nos estamos autofijando la meta de superar las 1000 el próximo año. Creo que la gran riqueza de esta feria es justamente la amplitud de servicios, productos exhibidos y ofertados, ofrecidos, y también a nivel de tecnología, robótica, inteligencia artificial, digitalización también de toda la gestión que está por detrás de las cocinas también.
3: La presencia de la autoridad, de la máxima autoridad del país, el presidente de la República, en la jornada inaugural, Francisco. ¿Qué significa para ustedes como organizadores de este gran evento?
4: Bueno, nosotros siempre hemos planteado que las ferias, no solamente en el sector alimentario, son el fiel reflejo de los mercados. Y cuando hay sectores pujantes, crecientes, eso casi siempre se traduce en más participación de visitantes, mayor cantidad de empresas, y también el hecho que en esta instancia, yo creo que son pocas las instancias donde realmente se reúne toda la cadena de valor, por tanto las autoridades, las máximas autoridades del país, sectoriales, la academia, también es un fiel reflejo de cómo la colaboración, tanto público-privada, también es muy virtuosa y necesaria, también para la promoción y el desarrollo de estos sectores. Así que el hecho que haya estado el ministro de Agricultura, la subsecretaria de Turismo, porque el turismo gastronómico hoy día un eje esencial en el desarrollo turístico del país, emplea a 437.000 personas, es casi el 5% de toda la fuerza laboral de Chile.
3: Imagínate,
4: detrás del,
3: claro,
4: mundo gastronómico,
3: claro.
4: Si esto lo ampliamos incluso al retail alimentario, son casi 2 millones de empleos. O sea, tú comprenderás que a nivel de fuerza laboral, algo que es un tema muy presente en el debate público hoy día, es extremadamente relevante, y el hecho de que este sector pueda contribuir de forma importante, siendo uno de los empleadores más importantes y masivos a nivel nacional, creo que releva la importancia también del sector alimentario gastronómico para el país.
3: Francisco, ¿qué es lo que se viene para FISA? Próximos eventos.
4: Bueno, estamos en un último trimestre o segundo semestre del año bastante desafiado, porque cerrando ahora espacio Food and Service, en 2 semanas más tenemos la Feria Edifica, que organizamos conjuntamente con la Cámara Chilena de la Construcción. Así que bueno, será en este mismo lugar,
3: ¿ya?,
4: en Espacio Riesgo.
3: ¿Ya?
4: Estamos esperando más de 30.000 visitantes profesionales, donde está toda la cadena de valor, justamente el mundo de la construcción e infraestructura desplegado en este mismo recinto.
3: La construcción en este minuto del país es un ámbito al cual se está apoyando mucho, se espera mucho en términos de reactivación, así que llega en un momento súper, súper clave.
4: En el momento preciso, efectivamente, sí. Todos los incentivos que el gobierno ha anunciado para volver a despegar en este sector que es tan estructural y estratégico para el país, nos tiene muy motivados, y creemos que la presencia de las autoridades también y de todo el despliegue, bueno, empresarial, con todas las empresas expositoras, más de 700 expositores de 20 países que tendremos desplegados,
3: también
4: será un muy buen reflejo de este entusiasmo y la apuesta también que tanto chilenos como extranjeros están también apostando y queriendo promover este sector que tanto le ha aportado al país. Luego seguimos también con Expo Corma, la feria forestal más importante también de Sudamérica.
3: ¿Esa va a ser en Concepción? ¿Dónde?
4: En Coronel. Claro, para ser preciso, y que organizamos conjuntamente también con la Corporación de la Madera, con Corma, que es una alianza muy virtuosa que estamos conformando este año por primera vez. Y que tenemos mucha expectativa por congregar a 160, 170 empresas provenientes de 15 países, donde también Europa juega un rol fundamental, y sobre todo con desafíos importantes que tenemos también a nivel regional. Sabemos que el sector, muchas empresas nacionales están invirtiendo fuerte también en la región, particularmente en Brasil, lo que conlleva también, trae desafíos, por supuesto, en la cadena productiva en su conjunto, con proveedores regionales también. Bueno, y luego también seguimos con Expo Salud, en este mismo lugar, en Espacio Riesgo, la feria de salud, la única feria de salud realmente que congrega a todos los profesionales de la salud en Chile. Y después luego finalizamos la primera semana de diciembre con Expo Naval. Que bueno, todo el mundo marítimo, portuario.
3: ¿Y Expo Naval viene acá a Santiago o es allá?
4: Exacto, sí, bueno, algo que puede ser contraintuitivo, pero la verdad es que ahí hay un punto importante. O sea, las ferias también se tienen que llevar a cabo en los destinos donde estén las condiciones dadas para ello. Y si bien por muchos años, desde el año 98 que estuvimos en Valparaíso, en la región de Valparaíso, este año por primera vez viene a la ciudad de Santiago.
3: ¡Qué bueno!
4: Con un buen problema, entre comillas, que claro, piensa que Expo Naval trae a más de 3.500 delegados internacionales, donde hay un desafío importante logístico a nivel hotelero, y sobre todo también a nivel de centro de convenciones, porque este espacio, esta feria que necesita 12.000 metros cuadrados de infraestructura para exhibición, la verdad que en la región de Valparaíso, lamentablemente, ahora en el corto plazo, en el presente no están dadas esas condiciones, y por tanto Santiago también es un buen hub. Solo a modo de ejemplo, tampoco estamos innovando tanto, la feria naval más importante del mundo, Euronaval, se lleva a cabo en la ciudad de París. Entonces uno podría decir, oye, ¿qué tiene que ver el mundo marítimo, portuario y naval en París? Bueno, creo que lo que estoy explicando es el fiel reflejo de ello. Cuando hay mucha presencia internacional y cuando vienen compañías de todo el orbe a exhibir, también tiene que ser una plaza que permita las condiciones también de exhibición, no solamente en lo que se refiere al centro de convenciones, pero en toda la cadena logística, tanto de alojamiento, transporte.
3: Se entiende clarísimo.
4: E infraestructura de la ciudad, que felizmente Santiago cuenta con esa capacidad, y esperamos también que con el pasar de los años también otras ciudades puedan ir incrementando en infraestructura para poder albergar grandes eventos también de esta envergadura.
3: Hartas novedades, Francisco, y en todas estas ferias que tú has mencionado, mencionas la presencia, incluida aquí la Food Service, la presencia internacional, la presencia de otros países acá. ¿Por qué es importante tener referentes, o por qué ustedes lo incluyen en sus muestras, referentes de otras naciones?
4: Bueno, efectivamente creo que Espacio Food and Service es un buen ejemplo de ello, porque tenemos 28 países participando, de las 952 empresas son 258, son extranjeras, o sea, prácticamente el 27% de los expositores vienen de todo el mundo. Está Indonesia, Polonia, Guatemala, Argentina, Francia como país invitado, Estados Unidos, que ha participado en 10 de las 14 versiones de Espacio Food and Service, Italia, que fue el país invitado el año anterior. Bueno, primero, es muy importante porque eso nos permite estar a la vanguardia como país de en el fondo, a nivel alimentario y gastronómico, de aprender también de otros destinos a nivel tecnológico, a nivel de materia prima, de insumos, de alimentos. Y el hecho de que hayan 28 países exhibiendo nos permite a toda la cadena alimentaria nacional poder ofrecer productos que están al primer nivel internacional, donde vamos viendo las tendencias también, la evolución de alimentos, en fin. Y por tanto hoy día la cocina internacional toma una relevancia y una importancia protagónica. Hoy día la subsecretaria de turismo también lo decía, tenemos materias primas espectaculares en Chile, pero eso también viene muchas veces complementado de la mano de innovación gastronómica que viene con una influencia internacional. Hoy día se habla mucho de las fusiones asiáticas, sudamericanas, en fin, y de eso hay mucho. Entonces eso por un lado. Lo segundo es que Chile, al ser uno de los países que tiene una de las economías más abiertas del mundo, sin duda que nos convierte en una oportunidad, como hub internacional, que también nos permite no solo importar materia prima, insumos de gran nivel, sino que también exportar en buenas condiciones y transformarnos como una plataforma para la región espectacular, porque tenemos acuerdos de Mercosur que muchas veces otros países internacionales no tienen, y por tanto también Chile se convierte en una plataforma de regionalización muy interesante para las compañías internacionales.
3: Porque yo te preguntaba que más allá de la Food and Service, en todos los eventos, o sea, en la Edifica, en la Expo Naval, en la Corma, en el fondo la presencia internacional también es la posibilidad de ruedas de negocios, de convenios, de un poco esto que tú estás diciendo. Exacto. De la posibilidad de abrirse a nuevos mercados, ¿no?
4: Exacto, bueno, y de hecho tenemos una alianza de colaboración bastante madura y aceitada con ProChile, que de hecho tiene un pabellón aquí en Espacio Foreign Service, y en todas las ferias la verdad que trabajamos muy estrechamente de forma colaborativa, donde ellos tienen un programa de hosted buyers, donde traen compradores para cada sector en particular, y eso sin duda le otorga una oportunidad tremenda a todos los expositores chilenos para poder exportar a todos estos destinos que están presentes en la feria. O sea, el hecho de que aquí en Espacio Foreign Service tengamos 28 países presentes, no solamente significa una oportunidad para Chile poder importar tanto materia prima como alimentos e insumos de primer nivel para la cadena alimentaria nacional, sino que también a todos los proveedores nacionales de poder exportar a esos 27 países, para ser exacto, y también en el mundo forestal de la construcción, donde creo que los expositores nacionales que confían en nosotros también ven en esta feria una oportunidad y una vitrina para poder exportar sin la necesidad de viajar a otros países.
3: Sin duda. Oye, Francisco, ¿cuáles son hoy en día, dirías tú, los principales desafíos que enfrenta FISA en el mercado de las ferias y eventos? Porque crecen y aparecen nuevos desafíos y nuevas posibilidades y nuevos problemas también.
4: Bueno, por supuesto que el crecimiento tiene que venir acompañado de una madurez y consolidación también a todo nivel. Creemos que estas instancias como, bueno, Espacio Foreign Service, que en lo que viene este semestre es la feria más grande en términos de convocatoria a nivel de empresas y expositoras y visitantes, sin duda que eso conlleva desafíos logísticos a nivel de, porque mientras más se masifica trae también desafíos de conectividad, de tránsito, de que la experiencia del usuario sea grata y al mismo tiempo de poder preservar esos espacios de networking y de conexión, porque obviamente cuando uno mira estos pasillos que están repletos de gente, eso genera un entusiasmo y contagia, claro, un positivismo extraordinario, pero eso nosotros como organización también tenemos que saber traducirlo en oportunidades de negocios concretas, de poder conectar expositores con visitantes, claro, y que a la vez eso vaya acompañado de un debate de alto nivel, debate público-privado, para saber abordar también de forma constructiva los obstáculos, los desafíos que a ratos los sectores viven. Y poder en el fondo equilibrar esa congregación de la oferta y la demanda, y al mismo tiempo poder acompañarlo a un debate de alto nivel y que a nivel de contenido le haga sentido a toda la gente que viene, sin duda que es un desafío que a mayor tamaño que adquiere la feria, más foco requiere.
3: Claro, rescato tus palabras, en el fondo que no sea solo una exhibición, no sea solo un paseo, que esta feria de estas ferias dejen algo más, digamos, que la sola exhibición, ¿verdad?
4: Exacto, y porque también estos espacios, al menos lo que buscamos nosotros como organización y es parte de nuestro propósito también, es de, bueno, una cosa sin duda conectar a la oferta y la demanda, pero generar algo de trascendencia también y delegado para el país. O sea, cuando vemos hoy día en particular que tenemos a más de 2.000 estudiantes de cocina, gastronomía, creo que también hay una responsabilidad colectiva de todos los expositores de que podamos también acoger y formar en conjunto a esos profesionales del futuro que quizás hoy
3: los vi por ahí,
4: no se traducen en oportunidades de negocios concretas el día de hoy,
3: no, claro,
4: pero sin duda que es capital humano en el cual Chile tiene que invertir, y
3: por supuesto.
4: Y eso parte nuestra como organización nos genera el desafío de ir generando como esta conciencia colectiva en todos los expositores que estamos invirtiendo también para el futuro de un sector en particular y de una nación. Como yo sé que suena romántico,
3: que es bonito lo que tú estás diciendo, pero no te creo absolutamente que no son solo palabras. Yo vi ahí un grupo de estudiantes, o sea, sé que lo que están haciendo es muy, muy trascendente. ¿Cómo ha evolucionado la industria de los eventos, Francisco, en Chile?
4: Uy, esto es algo que a mí en lo particular me emociona, porque hace no tanto tiempo atrás tuvimos de las crisis más grandes de la historia, probablemente el sector de los eventos por la pandemia.
3: Y salimos adelante, ¿no?
4: Estaba prohibido reunir gente, sí. Es algo a lo que nos dedicamos. Y yo diría, no solamente nosotros como compañía, sino que el sector en general, vemos con muy buenos ojos que algo que por muchos de hecho auguraban de lo peor, de que las ferias iban a ser reemplazadas por videoconferencias y plataformas digitales, por ferias virtuales, hoy día lo único que hemos visto es que post pandemia, el mundo de los eventos lo

0: Lo único que ha hecho es crecer. Imagínate. Crecer. Y creo que, bueno, nosotros como ser humano muchas veces valoramos lo que tenemos cuando lo perdemos. Y creo que estábamos tan acostumbrados a tener ferias, a tener congresos, que a ratos se había vuelto como parte de la rutina, digo yo. Y estamos tan acostumbrados que a ratos algunos lo, no digo yo en particular, porque me dedico a esto hace 20 años, entonces creo que el propósito lo tengo muy, muy claro. Pero quizás a ratos había gente que no le veía tanto el valor. Y hoy día hay muchos clientes que incluso nos relatan, oye, las ferias, los eventos, los congresos, para nosotros son más importantes que antes, porque efectivamente muchas reuniones que teníamos presenciales con clientes, hoy en día las estamos teniendo muchas veces por vía telemática. Entonces nos vemos menos. Pero el hecho de que el que nos veamos menos hoy día vuelve a una feria incluso más interesante, porque nos permite volver a conectar. Y por algo hablamos de los cinco sentidos. Una cosa es poder conversar a través de una pantalla, que yo creo que ha facilitado y ha democratizado también la conexión, y creo que ha sido un muy buen complemento el mundo digital a la feria. Pero el hecho de poder también degustar un buen café, un buen vino junto, una buena comida, un buen almuerzo, o incluso poder tocar maquinaria que clientes quieren adquirir en el mundo ferial, eso ha hecho que las ferias se vuelvan aún más importantes, aún más trascendentes para fortalecer lazos y generar ese vínculo de confianza que al final es tan necesario para poder hacer negocio y generar alianzas,
1: ¿no? Oye, y después de esta pandemia, que bueno, muchos se levantaron y volvieron a surgir, muchos, estoy hablando en todos los ámbitos, ¿qué rol está jugando FISA con estos eventos en lo que es la reactivación y la dinamización justamente de algunos sectores, el empuje? Porque yo creo que aquí también hay plataformas que de aquí impulsan, ¿no?
0: Bueno, eso es lo que buscamos. Como bien dije antes, nuestra convicción es que las ferias son el fiel reflejo de los mercados. Entonces, la decisión más fácil a ratos, cuando hay mercados que están siendo desafiados, sería no, suspender una feria o no hacerla. Claro. Pero nuestra convicción genuina es que todos los sectores requieren inversión de largo aliento y en el largo plazo. Y hemos visto los muy buenos frutos que se han obtenido, de que sabemos que el sector inmobiliario, por ejemplo, ha estado muy desafiado este último tiempo. Y el hecho que nosotros hayamos mantenido Expo Vivienda, que organizamos todos los años en el Centro Cultural Estación Mapocho, ha generado también como ese sentido de pertenencia y trascendencia, de que decir, bueno, juntos vamos a enfrentar los desafíos que está viviendo el sector y poder también promover un sector incluso más que antes cuando está siendo desafiado. Al final, yo creo mucho personalmente en las profecías autocumplidas, y cuando a rato uno dice, este sector está comprimido, está complicado, si lo único que hacemos es seguir ese relato y suspender o cancelar eventos, creo que lo único que hacemos es contribuir aún más a la depresión de ese sector y no a ver juntos de cómo podemos levantarnos. Y creo que el poder unir a toda una cadena de valor en una misma plataforma como una feria, creo que releva aún más la importancia y la oportunidad que estas ferias generan para todos los sectores. Y creo que el hecho que también expositores nos agradezcan permanentemente de estar ahí presentes de forma resiliente cuando los sectores están desafiados, creo que relata muy bien de que esta convicción genuina de seguir adelante con los eventos y el unir a toda la cadena de valor al final tiene su sentido.
1: Oye, ¿verdad? Francisco, ¿cómo miden usted el impacto económico de sus eventos?
0: Bueno, tenemos, obviamente que nunca es perfecto, pero tenemos encuestas de satisfacción que hacemos tanto a visitantes y a expositores durante y posterior a la feria, donde ahí también, bueno, medimos primero la cantidad de leads que cada expositor genera, dos, la cantidad de negocios u oportunidades de negocios que se generaron a raíz de la feria. Obviamente que las ferias tampoco son exclusivamente transaccionales, el hecho de vender todo durante la feria, sino que
1: sobre todo,
0: en las ferias sectoriales, industriales, B2B, profesionales, muchas veces son oportunidades que se van detectando en la feria y después, algunos meses después, se van concretando esos negocios, pero muy virtuoso, porque tenemos data bastante precisa respecto al impacto a nivel de generación de negocios. En el caso de Espacio Funa Service en particular, también la cantidad de divisas que se generan por todos los extranjeros que vienen. O sea, imagínate que solamente de estas 258 empresas que te decía que vienen de todas partes del mundo, vienen del orden de 1000 expositores a exhibir. También si vemos más de los 1500 delegados que vienen a visitar la feria fuera de Chile, a razón de 220, $240 diarios que gastan entre hotelería, comercio, restauración.
1: Increíble el número.
0: Y eso por 3-4 noches, son varios millones de dólares que le ingresan a la ciudad de Santiago. todo el empleo que se genera, que a veces no visualizamos tanto, pero el montar todo

0: este despliegue, las luces, el aire acondicionado, las carpas, el mobiliario, los stands, genera una cadena muy virtuosa de más de 1.200, 1.500 personas que trabajan exclusivamente para hacer posible una feria como Espacio Food and Service. Entonces, bueno, tenemos data bastante precisa para cada una de las ferias y nos sentimos muy orgullosos de poder ser también un granito de arena que aporta a la reactivación de todos los sectores, tanto forestal, construcción, alimentario, minero, marítimo, portuario, salud, que en toda la cadena y el portafolio de ferias que FISA organiza.
1: Francisco Sotomayor, director ejecutivo de FISA y CEO de GL Events Chile, muchas gracias. ¿Qué quieres que te diga? Felicitaciones por este evento, porque realmente es impresionante lo que ha sido. Me imagino que las cuentas que van a sacar ustedes van a ser, estoy segura, muy alegres, y desearte la mayor de las suertes y éxito en todos los eventos que vienen. Francisco, un agrado haber hablado contigo aquí en El Agro.
0: Muchas gracias, Verónica, y a la Radio Agricultura también por acompañarnos, y lo esperamos también no solamente en esta última jornada de Food and Service, sino que en todas las otras ferias que ya dijimos anteriormente que tenemos de aquí a fin de año.
1: Encantado, muchas gracias.
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1: 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Bien, y ya estamos de regreso aquí en el agro. Les cuento que el servicio agrícola y ganadero es uno de los actores centrales de la cadena agroalimentaria chilena. Lo hemos tenido en nuestro programa ya varias veces. Tiene a su cargo la protección sanitaria del país, la fiscalización, la regulación de actividades silvoagropecuarias y la certificación que permiten a los productos nacionales acceder a mercados internacionales. Bueno, hoy este sector enfrenta distintos desafíos, desde nuevas amenazas sanitarias y mayores exigencias regulatorias hasta la necesidad de mantener la competitividad de una industria fuertemente orientada a las exportaciones. Uno de los casos que concentra especial atención es la mosca de la fruta frente a la cual Chile busca mantener su condición de país libre, ¿verdad?, de esta plaga. En este contexto, el SAC está participando en esta Food and Service 2026, desde donde nosotros estamos transmitiendo en forma especial y excepcional estos programas. Y sabemos que esta feria reúne a productores, industrias, proveedores, y este es uno de los temas que se ha abordado en distintas instancias. Así que de sanidad, regulación y de varios otros aspectos vamos a conversar con Domingo Rojas, director nacional del SAC, a quien además no habíamos tenido la oportunidad de tener en el agro, así que le doy la más cordial bienvenida, Domingo. Muchas gracias, bienvenido al agro.
9: Muchas gracias, Verónica, por la oportunidad de estar acá y poder conversar los temas que son de nuestro interés.
1: Bueno, decía yo, Domingo, que el SAC participa en esta Food and Service, una feria que reúne prácticamente a toda la cadena, ¿verdad?, alimentaria. ¿Qué importancia tiene para ustedes la presencia en esta oportunidad aquí en la Food and Service?
9: Bueno, como servicio agrícola y ganadero tenemos un rol fundamental en la producción de alimentos, y en ese sentido el poder estar acá hoy día nos acerca a nuestros usuarios, nos permite entender bien cuáles son sus necesidades y cómo podemos entregar un mejor servicio. Vengo de exponer en un panel junto a Cernapesca y al Ministerio de Salud sobre materia relacionada a esto y los desafíos que ello implica, y eso en el fondo nos permite también acercarnos a otros organismos del Estado de una forma, de nuevo, de que el Estado le entregue las mejores condiciones a quienes hoy día están aquí emprendiendo y desarrollando negocios para en el fondo seguir avanzando como país, creciendo como economía.
1: A ver, el SAC involucra, digamos, varios aspectos. Partamos por la sanidad. ¿Cuál es hoy en día el escenario que enfrenta nuestro país, la producción pecuaria en general, y cuáles son los principales riesgos?
9: Bueno, Chile tiene una buena, llamémosle, fama internacional, sí, de ser muy estricto en cuanto a su sanidad. Hablamos de una isla sanitaria. En ese sentido, el SAC garante o un actor en el fondo muy relevante en esto.
1: Una isla sanitaria favorecida por las condiciones, exacto, naturales del país.
9: Así es, en el fondo nuestra cordillera, el mar, nos permiten en el fondo tener ciertos resguardos que otros países no tienen. También la rigurosidad que tenemos como servicio en el fondo al controlar los ingresos y las salidas, y a la vez también el trabajo coordinado con el sector privado. Entonces, a nivel de hoy día del estado actual sanitario, tal vez la principal preocupación se enmarca en la emergencia de mosca de la fruta, diría yo, que está muy concentrada en la zona norte. Eso nos ha tomado bastante tiempo el poder analizar cómo evolucionar nuestra estrategia para abordarla de la mejor forma y poder erradicar estos brotes lo antes posible.
1: ¿Y cómo lo han enfrentado, Francis, Domingo? Porque hace un tiempo conversábamos que justamente el ingreso por pasos ilegales en nuestro país habría la posibilidad también de ingresar alimentos que están contaminados, que favorecen la extensión de plaga o el ingreso de plaga a Chile. ¿Dirías tú que en estos momentos en que se ha puesto mucho énfasis en la fiscalización en fronteras, eso ha disminuido un poquito, o sea, ha controlado un poquito más?
9: Sin duda que sí. Tenemos un trabajo muy coordinado con el Ministerio de Interior y de Seguridad, así como Aduana, el Servicio de Impuesto Interno. Hacemos fiscalizaciones carreteras sincronizadas, varias regiones al mismo tiempo, para aumentar la probabilidad de detectar en el fondo ingresos irregulares. Y en ese sentido yo creo que, a pesar tal vez de estos avances, esto es algo que es muy delicado. Se necesitan solamente dos moscas para declarar un brote. Y una hembra inseminada va a entregar 300 moscas, de las cuales 150 son hembras, y esas de las cuales tendrán a su vez 30.000. Y a la vez, entonces, en 4 meses de una hembra inseminada, tú puedes tener 5 millones de moscas. Entonces, por muy buen trabajo que estemos haciendo, siempre está este riesgo latente de que pasa un camión con fruta, nos genera en el fondo este riesgo, y por eso es tan importante la vigilancia y que el sector privado también se está sumando, no es que no lo hiciera, pero hoy en día tal vez con mayor énfasis en ser un aliado en este control y combate.
1: Ya, pero en este minuto estamos país libre de la mosca de la fruta.
9: Chile es libre de mosca de la fruta desde el 95 y tenemos brotes con detecciones de moscas que son acotados y que se están combatiendo.
1: Ya, y eso, cuando aparecen esos brotes, Domingo, ¿se inmediatamente se combate, se controlan, se ha logrado esa efectividad?
9: Así es, tenemos un sistema de vigilancia que es muy preciso y muy sensible, con más de 16.000 trampas a lo largo de todo Chile, donde en el fondo eso, al caer una mosca, genera alertas, y eso nos hace actuar. Cuando hay un brote, nosotros ponemos trampas alrededor para sensibilizar. En el fondo salimos a buscar la plaga. Con eso llegamos a cerca de 40.000 trampas a nivel nacional, y eso es lo que nos permite reaccionar lo antes posible. Aquí la velocidad de respuesta es la clave, por lo mismo que hablábamos antes de este ciclo biológico que tiene la plaga.
1: Ya, ¿en este minuto no hay ningún brote? ¿O
9: tenemos
1: sí?
9: 46 brotes. Está muy complejo el tema.
1: Ya, y se están, pero se están controlando.
9: Sí, sí, es más o menos.
1: ¿Erradicado en alguna zona, en el norte especialmente, o no?
9: Hemos erradicado más de 40 brotes entre el año pasado y este. Creo que este año van algo así como 13 o 15. Pero siguen habiendo intercepciones nuevas que siempre en el fondo nos implican tener que actuar. Ese es el desafío.
1: Oye, porque Chile en el fondo ha construido durante décadas este patrimonio sanitario, ¿verdad? Que es fundamental para su producción, para su exportación, y como dices tú, y se ha hecho un nombre afuera en términos de respetar en ese sentido las reglas. ¿Qué implica para el país mantener este estándar que es tan difícil?
9: O sea, solo en fruta fresca se exportan 6.500 millones de dólares al año. Y es una actividad que deja un gran porcentaje en las economías regionales, que genera entre 700.000 y 1 millón de empleos. Entonces, estamos hablando de algo que es muy delicado. La mosca puede afectar a más de 250 hospederos distintos, especies frutales. Y como hablábamos antes, tiene este ciclo biológico que son de desarrollo exponencial. Entonces, hoy en día exportamos a más de 100 países y nuestros vecinos y la mayoría de nuestros competidores tienen esta plaga presente. Entonces, la sanidad hay que entenderla no solo por el impacto que genera en la economía, en lo que puede generar en las cosechas, sino que también como una ventaja competitiva al momento de salir a negociar afuera.
1: Domingo, ¿ya han cambiado las estrategias de combate? ¿Ustedes se van adaptando? ¿Esta mosquita va cambiando también o no?
9: Tenemos que estar siempre midiendo como cualquier emergencia. ¿Ya? Y en base a los datos que recibimos y a los resultados, constantemente hacemos evaluaciones. Hoy en día hemos buscado priorizar lo que hablamos, la respuesta ágil, por tal vez ser más detallista, llamémosle, en los controles que hacemos. Creemos que eso nos va a dar mejores resultados, y también estamos avanzando progresivamente a sumar con ciertas obligaciones al sector privado, un modelo de corresponsabilidad que es inédito para el caso de Chile, pero que en los países con la plaga presente, así es como la combaten y trabajan.
1: ¿Y en qué consiste ese modelo?
9: En ciertos radios donde se detecta la mosca, algunos productores de cierto tamaño hacia arriba van a tener la obligatoriedad de aplicar productos, por ejemplo.
1: Ah, ya.
9: En el tiempo esperamos montar sistemas que nos permitan que haya empresas autorizadas para poner tal vez trampas y validar cumplimiento de medidas para autorizar el movimiento de fruta de zonas sucias hacia otras zonas. Labores que hoy día todas las hace el SAC, pero lo que hemos visto es que eso a veces nos quita cierta agilidad. El Estado tiene un montón de reglas que cumplir. Nosotros somos los primeros en decir que así.

0: Y el SAC actúa y a la vez actúa nuestro sistema de vigilancia, que es muy preciso y en el fondo está muy bien aceitada esa máquina.
1: La detección temprana entonces y el control de movimientos de frutas son fundamentales. ¿Dónde están hoy los principales desafíos de fiscalización, Domingo?
0: Yo diría que lo principal está en el comercio ilegal que ingresa al país, porque existen diferenciales de precios que hacen muy atractivo a quienes realizan estos negocios. Por ejemplo, nos decían que cítricos, tal vez de Perú, de la zona sur, tienen un valor, o sea, un sol por cierta unidad de medida, y en Chile 9. Entonces significa que el atractivo que tienen para arriesgarse es muy grande. Ocurre lo mismo con los huevos de Bolivia y así sucesivamente. Y lo que nosotros vemos es que quien realiza estas actividades, al final de cuentas, tiene, entre comillas, un negocio logístico. Entonces, el día de mañana, tal vez el precio de los cigarros se dispara y le es más fácil lo hacer, droga, armas, etcétera. Y por eso, muy importante lo que mencionabas de este trabajo colaborativo y conjunto con otros organismos del Estado, porque en el fondo eso es lo que nos da inteligencia para poder prevenir y anticiparnos y encontrar dónde están, en el fondo, ocurriendo estos temas.
1: Oye, porque hoy día, ¿qué impacto podría tener para los productores, para los exportadores, el perder esta condición de país sanitario y libre de la fruta?
0: O sea, de base, al ser un país libre de mosca, nuestros acuerdos están negociados con esa condición. Por tanto, perderla implica que hay que renegociar todos los acuerdos para tener condiciones que nos permitan exportar en el fondo con la plaga. Y seguido de eso, hay un tema de competitividad no menor fuera de lo que son las negociaciones y etcétera. Pierde calidad la fruta al tener estas aplicaciones, hay un mayor costo por tratamientos de frío, el costo de la certificación, etcétera. Entonces, es algo muy complejo y muy delicado y que en el fondo, evidentemente, nos tiene que preocupar y es nuestra primera prioridad hoy en día como administración.
1: Ya pasemos ahora a la regulación, porque productores y exportadores y empresas muchas veces plantean la necesidad de tener reglas claras, ¿verdad? A mí me gustaría saber cómo el SAC compatibiliza esto de tener que fiscalizar con facilitar también el desarrollo de la actividad productiva.
0: Estábamos discutiendo eso en el panel, el facilitar siempre. Hay personas que lo interpretan como flexibilizar. No son lo mismo. Facilitar es comunicar bien, que se entienda los requisitos que deben cumplir.
1: Ya.
0: También facilitar es detectar cuando hay innovaciones, porque las regulaciones son estáticas, pero requieren ir, en el fondo, actualizándose en el tiempo. Sale una nueva tecnología. Hoy día inspeccionamos la fruta, tal vez personas que están nuestras, funcionarios en la línea. Si el día de mañana hay una máquina que lo hace, ok, lo hará a través de supervisión del SAC y con una máquina, pero eso hoy día no existe en la regulación. Y así hay varios ejemplos que en el fondo todo esto va evolucionando y nos lleva a la necesidad de trabajar junto al sector privado, que nosotros somos primero servicio, somos parte de una industria y en el fondo nuestro rol en esto es que la industria se desarrolle, eso lo dice nuestra ley orgánica. Entonces, esa compensación es, nosotros con reglas claras podemos ser muy rigurosos en la fiscalización. Y eso es lo que tendemos a hacer. Es distinto a alguien que incumple, que se le quedó una manzana en la mochila en el aeropuerto, que está bien, tiene que entender la importancia que eso genera, pero a alguien que está tratando de hacer un ingreso ilegal con dolo. Ese tenemos que ser, en el fondo, no tener ningún espacio de que haya doble lectura de eso y ser lo más duro posible.
1: ¿Cuáles son las principales dificultades en materia regulatoria que hoy día está enfrentando justamente la industria agroalimentaria y la agropecuaria?
0: Yo diría en general, estamos muy bien en la parte sanitaria, pero hemos perdido competitividad porque otros países se han ido acercando también.
1: ¿Sí?
0: Entonces, como esto es comparativo, se vuelve difícil y en el fondo nosotros tenemos que entregar tal vez esas facilidades, al igual que a nivel país, la economía se tiene que reactivar. ¿Cómo se reactiva la economía? Se reactiva con certeza y con facilitación en el fondo de que vengan los capitales a invertirse. Hay en el fondo productos, no estoy pensando en registros de fitosanitario. Un dossier puede costar $200,000 y nosotros tenemos una tasa de rechazo alta, cerca de un 40%. Entonces, ¿por qué eso ocurre? Yo no puedo pensar, debe haber casos, pero contados con los dedos de gente o empresas que presentan dossieres y que están jugando al límite. La mayoría cree que va a cumplir, porque es muy caro no cumplir. Entonces...

0: creo que ahí tenemos que hacer una mejor labor en explicar cuáles son los requisitos para que eso no ocurra.
1: Claro. Oye, y junto con ello, es que yo me imagino ustedes se enfrentan a una situación desde el punto de vista de los productores, pero también hay cambios que el SAC tiene que ir adoptando y adaptando. Y en ese sentido, ¿qué desafío tiene el SAC en su rol como fiscalizador y también como autoridad regulatoria?
0: Hoy en día tenemos que ser, modernizar nuestros procesos que han funcionado muy bien en mucho tiempo, pero el SAC ya tiene casi 60 años.
1: ¿Y capacidad fiscalizadora, cómo está el SAC? ¿Bien?
0: Si seguimos haciéndolo como siempre lo hacemos, siempre nos va a faltar recursos y personas. Pero si empezamos a cambiar eso, un ejemplo, hoy día la inteligencia artificial te permite que si tú tienes sistemas digitales, capturar muchos datos y eso te permite focalizar los esfuerzos en el fondo físico operacionales y tal vez va a tener una fiscalización remota, que se puede decir, que es bastante efectiva también, o te va a dar luces de dónde puede estar el problema. Entonces, tenemos que ir evolucionando hacia allá. Si seguimos haciendo lo mismo, de partida pasa que todos los que hacen comercio ilegal también van entendiendo cómo se pueden saltar estos controles. Entonces, tenemos que ir evolucionando nosotros también.
1: Me estás diciendo que entonces la tecnología y en este momento la innovación para el SAC son súper importantes, son elementos que se han incorporado como un actor importante, ¿no?
0: Es nuestro núcleo, yo diría, central o nuestra base de a dónde queremos ir, porque tenemos muchos procesos manuales, tal vez de que todavía están en papel o se digitalizaron, pero siguen siendo manuales. Entonces, el poder destinar inteligencia artificial, por ejemplo, para tareas rutinarias y que en el fondo las horas de los funcionarios se centren en las actividades que agregan valor, que es lo que discutimos en el fondo, dónde está el riesgo, cómo mejorar esto, etcétera, y no en llenar planillas y no en el fondo en rellenar datos y sin tener esa capacidad de estudiarlo y analizarlo, es evidente que eso nos va a llevar a hacer un mejor servicio y es también lo que en el fondo hoy día nos llama el presidente con esta oportunidad de nombramiento directo. Nosotros partimos trabajando el primer día en nuestro plan estratégico.
1: Oye, Domingo, mirando aquí al 2027 y más adelante, digamos, ¿cuáles son los principales desafíos que tiene el SAC para mantener el estatus sanitario en nuestro país y también para mantener como servicio esta, no quiero decir fama, pero porque realmente yo creo que es una de las instituciones súper respetadas en nuestro país, pero para mantener ese estándar?
0: Sí, de acuerdo, el SAC tiene esta reputación que es muy relevante y siempre se destaca y nos piden colaboración y la verdad que hemos ido entendiendo también que eso es de ambas vías. Fuimos a Argentina a ver lo que estaban haciendo en Mosca de la Fruta porque ellos tienen la plaga presente y Mendoza es una zona libre. Entonces eso estamos incorporando elementos acá. A nivel de desafío yo diría, bueno, Mosca de la Fruta sin duda siempre va a ser nuestra primera prioridad por el impacto que genera lo que estábamos conversando. Y después viene el poder implementar nuestro plan estratégico y muy basado en esta actualización de procesos, en generar una cultura basada en riesgo y en trabajar sobre los datos. Creo que ahí está la clave y obviamente todo esto en concordancia con lo que se requiere del sector privado. Porque de nuevo, nosotros somos un servicio, pero un servicio que está llamado al desarrollo de un sector, de una industria. Y cuando hablo de eso, no es solo exportación, que es como lo más evidente que viene acá en las conversaciones, pero esto también termina afectando a productores locales, a apretar el sistema, a volvernos menos competitivos, y eso significa que tenemos que competir acá adentro más actores, y eso va presionando, y quienes son menos eficientes van teniendo que dejar esto. Entonces, la verdad que vemos nuestra labor ahí, tenemos un rol demasiado importante y queremos cumplirlo muy bien para ser actores relevantes en el desarrollo de la industria de nuestro país.
1: Domingo Rojas, director nacional del SAC, espero que así sea. El mayor de los éxitos, desearte en tu gestión, Domingo, y que el SAC siga siendo una institución tan respetada, tan reputada, bien reputada, digamos, en nuestro país, y de la cual todos los chilenos nos sentimos muy orgullosos. Así que muchas gracias y un placer haberte tenido aquí en el Agro.
0: Muchas gracias, Verónica, por la oportunidad. Un gusto.
1: Estamos terminando el programa del día de hoy. Muchas gracias por habernos acompañado. Espero que haya sido de su interés. Un abrazo a todos, cuídense y nos vemos como siempre el próximo fin de semana aquí en El Agro.
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10: WOM marcó un importante hito en el marco del proyecto 5G al cumplir con el 100% de las localidades obligatorias autorizadas por Subtel, lo que consolida su presencia territorial con más de 6.300 antenas propias a lo largo de Chile. Este hito, que forma parte del proyecto 5G, refleja un gran trabajo de coordinación con autoridades y el compromiso de todos los WOMers por conectar 366 sectores remotos y extremos, incluyendo lugares altamente desafiantes por su geografía, como Rapa Nui, la Antártica, el archipiélago de Juan Fernández, Punta Dungeness y Tierra del Fuego, sectores que históricamente habían permanecido al margen de los grandes avances tecnológicos. Cada sitio construido es más que infraestructura, es educación, salud, emprendimiento y desarrollo económico y social en beneficio de las personas. La llegada de la red de WOM a diferentes sectores a lo largo de todo el territorio nacional reafirma su propósito por brindar conectividad a los más de 20 millones de habitantes en Chile, abriendo nuevas oportunidades a las comunidades y disminuyendo la brecha digital.
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12: Muy buenos días, es hora de noticias en Agricultura y una menor de un año y cuatro meses falleció tras ser atropellada accidentalmente por su padre en la comuna de La Florida, acá en la región metropolitana. De acuerdo con los antecedentes entregados por carabineros, el hombre llegó hasta el domicilio de su suegra para dejar a su pareja y a la menor. Posteriormente se disponía a retirarse en el vehículo. No se habría percatado de que la niña salió por uno de los costados, momento en que terminó impactándola. A raíz del atropello, la menor sufrió lesiones de gravedad, por lo que su padre la trasladó de inmediato al Hospital de la Florida. Sin embargo, pese a los esfuerzos médicos, posteriormente se confirmó su lamentable fallecimiento. En tanto, Carabineros calificó preliminarmente lo ocurrido como un descuido y por esta razón, personal de la CIAT quedó a cargo de las diligencias destinadas a esclarecer la dinámica exacta del accidente y poder establecer eventuales responsabilidades. Hablemos de política porque en entrevista con La Tercera esta jornada el senador y presidente de la Comisión de Constitución del Senado, el senador PPD Pedro Araya, llamó a terminar con las diferencias al interior de la centroizquierda y a revisar la nueva reforma constitucional de seguridad que prepara junto a Andrés Longton de Renovación Nacional y a Arturo Esquella del Partido Republicano. Este nuevo texto contempla tres ejes principales: crimen organizado, segregación carcelaria y ajustes al estado de excepción de emergencia. En materia de crimen organizado, la iniciativa plantea aplicar restricciones similares a las existentes para delitos terroristas, entre ellas limitaciones para solicitar indultos y para ejercer cargos de elección popular en caso de condena. Además, la propuesta establece que el Ejecutivo deberá informar por escrito al Congreso cada 15 días sobre la aplicación de un estado de excepción y que el Parlamento podrá solicitar su revocación. Y en la entrevista finalmente Araya llamó a los senadores de centro izquierda a leer el proyecto y analizarlo por su contenido en medio de las diferencias surgidas por las negociaciones en materia de seguridad. Y hablemos de materia internacional porque Brasil se prepara para una jornada electoral clave este domingo 4 de octubre, cuando cerca de 200 millones de personas están habilitadas para elegir presidente, gobernadores, senadores y diputados. Una disputa presidencial que tiene como principales contendores al actual mandatario Lula da Silva y al senador Flávio Bolsonaro, quien es hijo del expresidente Jair Bolsonaro. Una elección que se desarrolla en medio de una atención especial desde Estados Unidos, donde el presidente Donald Trump afirmó esta semana que sigue muy cerca de los comicios brasileños, mientras la relación con Washington se ha convertido en uno de los elementos relevantes de esta campaña, especialmente por las diferencias de Lula y Bolsonaro respecto al vínculo con Estados Unidos y China. Una votación que corresponde a la primera vuelta presidencial y en caso de que ningún candidato supere el 50% de los votos válidamente emitidos, Brasil deberá realizar un balotaje el próximo 25 de octubre. Con esta información nos despedimos. 11 grados en la región metropolitana a esta hora. 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
13: Bienvenidos y bienvenidas a un nuevo programa de Minería y Energía Sustentable con mi partner Rodrigo Mercado.
14: Buenas, don Mijael.
13: Estamos juntos, buena combinación. Buena hoy combinación, día tenemos una combinación ganadora, definitivamente.
14: Este era un programa que estábamos hace tiempo.
13: Programa especial.
14: Y que hace tiempo que lo estábamos...
13: Estábamos persiguiendo este pidiendo. Programa para tener a nuestro invitado especial, Patricio Yáñez, Pato Yáñez.
15: ¿Cómo está ahí? Aquí. Mijael, un placer, Rodrigo. Un
14: gusto.
15: De estar con ustedes.
14: Pato.
15: La verdad que estaba yo esperando poder este participar momento. De este programa que tiene mucho que ver con nuestro país, digamos, sí. en términos de lo que es la minería,
14: exacto.
15: lo que significa, y de algo que conversábamos siempre, esa relación que hace muchos años existe existió, digamos, en algunos ya con vasos comunicantes, que es el deporte, que es el fútbol con la minería.
14: Con la minería.
15: Y la minería, sí, con el fútbol.
14: Exactamente.
13: Sí, ¿Cuál es el primer hito más relevante?
14: A ver,
13: yo tuve que hacer alguna investigación.
14: Mijael.
13: 1904 nace la gran minería moderna con el teniente, con Braden Copper.
15: Perfecto.
13: 1904. Y en 1945, Braden Copper inaugura el estadio actual, El Teniente.
15: El Teniente.
13: Para que hablemos de historia.
14: 1945, o sea, estamos hablando hace 80 años atrás. Casi. Un poco más de 81 años atrás, po.
15: Y ellos tenían una cancha arriba en Suben.
13: Sí, po.
15: Una cancha donde tenía. No me acuerdo la altitud que está.
13: 2.700 metros de altitud, más o menos.
15: Y jugaban el fútbol y lea, porque el fútbol en definitiva siempre ha sido algo importante, relevante en aquellas zonas de esfuerzo, sí, sacrificio, de aislamiento. Muchas veces el fútbol es como un bálsamo. Yo recuerdo la época chico, los años 70, cuando íbamos a Calama, por ejemplo, o a El Salvador, la gente esperaba el momento.
13: Bueno, lo que pasa es que aquí en realidad yo de verdad estaba esperando mucho este programa, porque por una parte la minería es el motor de Chile.
15: Sí.
13: O sea, varios economistas, Patricio Meller, por ejemplo, él hizo un estudio y dijo que la mitad del crecimiento del país es producto de la minería. Pero la otra mitad es producto de que Chile sea feliz, ¿cierto?
15: Claro.
13: Y además la minería que ocurre en lugares remotos, donde no como hoy día que uno toma un avión, está en Dora, en Calama, claro. O sea, la cosa es movilidad, claro, o sea, realmente claro, están apartados. Entonces, la gente, por ejemplo, los trabajadores en Salvador, ¿cierto? Sí. Están absolutamente aislados, a tal punto que ya se construyó un campamento, los gringos en esa época de Anaconda, construyeron un campamento, o sea, campamento, una ciudad, ¿y qué hicieron? Un estadio.
15: Claro,
13: ¿por qué? Minero. Porque eso te lo digo como minero, porque la sanidad del equipo que trabaja tiene que ver con hacer algunas cosas fuera del trabajo. Porque el trabajo del minero es duro al final.
15: Es duro,
13: ¿sí?
15: Claro.
13: No es simple.
15: Es duro.
13: Trabajan turno noche, turno día, Salvador, minas subterráneas. Entonces, yo dije, tenemos que conversar con el Pato para de alguna forma.
15: Yo conocí, ¿sabes, Miguel? Rodrigo, conocí muy de cerca el aporte, en este caso, que tenía la minería Chuquicamata, puntualmente, con Cobreloa. Mm. ¿No? En aquellos años donde nace la institución, donde yo tuve compañero, amigo hasta el día de hoy, y en verdad el esfuerzo que hacía el minero en un momento determinado para contratar jugadores, para que fuera relevante Cobreloa, y nació grande. Cobreloa nació grande. En un par de años jugó dos finales de Copa Libertadores de 81, América.
14: 82,
13: sí, pues,
15: exactamente,
13: mira,
15: con jugadores seleccionados.
13: Sí.
15: Entonces no es que hizo el camino largo, no. Es que yo estaba en tercera división, en cuarta división, subía a segunda. No, se instaló por el aporte en ese momento.
13: Cobreloa nace el 77. El 79, de hecho, nace Cobresal. Pero ya el 81-82 Cobreloa juega las finales consecutivas de la Copa Libertadores.
15: No, impresionante.
13: Entonces, en 5 años lograron transformarse en como líder,
14: no
13: equipo
14: líder
13: a nivel de Latinoamérica.
15: Y yo recuerdo que en aquellos momentos, cosas que son bien domésticas, pero relevantes para la vida de un jugador, estaba la línea aérea, pues. La DECO,
14: tienes toda la razón.
13: La DECO.
15: Estaba la DECO y a mí me contaban que los jugadores y las familias tenían una cantidad de pasajes al año.
13: Claro.
15: De manera gratuita para que fueran y poder visitar, algo que en ese momento era bastante difícil llegar a Calama. Ellos tenían un hotel acá, un centro de concentración, un centro de donde se quedaban permanentemente Cobreloa, que era el Hotel Gran Palace.
14: Ah, perfecto, sí.
15: Que prácticamente en huérfano. Y ahí también Cobreloa les daba, en algún momento determinado, les ofrecía, si había familiares que eran, no sé, de Concepción, venir a Santiago cuando el equipo venía, y se podían alojar de manera gratuita. Es decir, en ese sentido, apoyó mucho esto que en algún momento tenía que ver con el esfuerzo minero, con el valor del cobre que por aquellos años ya comenzaba. Yo tengo uso razón, los años 70 hablaban de la libra de cobre, era 0.75, 0.76.
14: Que para esos tiempos era...
15: Que yo no sé si ahora comparar un buen precio o no, pero... Y el esfuerzo, sí, yo me acuerdo que una vez tenían que contratar en Mijael un jugador.

0: y se pusieron con los mineros, se pusieron con un día de
1: sueldo, claro,
0: un día de sueldo, claro. Y contrataron, no quiero pecar porque no se me olvida un poco, pero un jugador de categoría, es decir, trajeron un jugador seleccionado, claro, del país, extranjero, y un tipo que vino a aportar y que generó que toda la gente pudiese conocerlo. En aquellos momentos Calama era más pequeño, no es, claro, como ahora.
2: Yo me acuerdo, ahí corrígeme tú, Pato, yo me acuerdo que, sobre todo en la época en que Cobreloa llegó de manera consecutiva a las finales,
0: sí,
2: yo me acuerdo que prácticamente el estadio era llenado por todo lo que era en ese momento Chucky Camata, porque
0: completamente.
2: Era, y no quedaba nadie más fuera ni en la ciudad, porque ahí en ese momento era un estadio grande, para la época, y albergaba a toda la ciudad de Chucky Camata.
0: Exactamente.
3: No, y al final, claro, esto, o sea, las actividades deportivas son parte hoy día de todos, sí, los campos.
0: Muy relevante.
3: Entonces,
0: muy importante.
3: Muy relevante para la sanidad del,
0: claro,
3: del de la mente.
0: Uno observaba el Parque de los Pimientos que estaba ahí al lado del estadio, donde iban de alguna manera los socios, la gente que trabajaba en Chucky, y tenían espacios muy con estadio. Cobreloa tiene estadio, ¿eh? No es solo los zorros del desierto hoy.
2: No.
0: Un estadio para 3.000 personas, de propiedad de Cobreloa, que se suma a lo que es Colo Colo Católica. Uno dice, no, si Cobreloa no tiene estadio, Cobreloa tiene estadio propio. Que en algunos momentos, cuando estuvo ahora y se trabajó en modernizar el nuevo estadio, jugó varios partidos ahí de local, Entonces, yo diría que verdad, el tener un equipo de fútbol, lo que significó, además, a nivel internacional, tener a Cobreloa, tener seleccionados nacionales, tener seleccionados extranjeros, técnicos como Andrés Prieto, que partieron este desafío, Vicente Cantatore. Acá llegaban jugadores de primera línea, Cobreloa. De primera línea. Y lo mismo pasaba con O'Higgins de Rancagua.
2: Ahora, eso también lo decía, yo creo, y creo que en eso se ha estado también reflotando un poco eso, la vinculación también con la empresa y el deporte,
0: sí,
2: el sector privado o y en este caso público también con el deporte, que yo creo que también es una buena sinergia, es un círculo súper virtuoso, que yo creo que en esos tiempos era, porque no tenemos solamente el caso hablando de la relación minería fútbol, sí. Estamos hablando de Cobresal, estamos hablando de Cobreloa, estamos hablando de Lota Schwager, estamos hablando de O'Higgins con el teniente. Entonces, donde había una vinculación muy potente ahí entre la empresa y el deporte.
0: Lo de Lota Schwager era impresionante, ¿verdad?
3: Sí.
0: De mucho esfuerzo, de ahí sí que hay que ser valiente, va. Y hay tantos libros, tantas películas, tantos videos que demuestran lo que era la extracción del carbón, ¿no?
2: Claro.
0: Y ahí también, en un momento, Lota Schwager fue un equipo relevante, sí, en el medio local.
3: Ellos nacieron en el 66.
0: Imagínate.
3: El 66, de la fusión de las dos minas, de Lota y de Schwager. Y hoy día, de hecho, hasta el día de hoy, el nombre de Schwager sigue vigente porque hay una empresa contratista que nació en esa época.
0: Tiene.
3: Y un contratista que presta servicios de mantención en las plantas. Y se llama Schwager la empresa.
2: Bueno, tenemos también a Huachipato.
0: Bueno, Huachipato con el acero.
2: Con el acero.
0: Exacto. Cobre Andino también acá.
2: Eso nos estábamos acordando recién, sí, aquí con alguno de los. Cobre Andino fue después, pasó a ser Cobresal o.
0: No, primero fue Trasandino y después Cobre Andino.
2: Trasandino, tienes toda la razón.
0: ¿Te acuerdas? Trasandino de los Andes fue, claro, era el equipo que uno conocía, que estaba San Felipe, estaba Trasandino.
3: Sí, me acuerdo. ¿Está relacionado a Andina o no? A los Andes.
0: Sí, está relacionado también, claro. Y hay aporte una vez más de la minería hacia el fútbol, ¿eh? Que es pasión de multitudes. Yo siempre digo, las empresas hoy en día aportan a muchos deportistas, a la cultura. Es decir, hay un aporte permanente por parte de la minería, ¿no? En el ámbito social, en el ámbito de lo que uno observa permanentemente. Acá están con nosotros, nos acompañan, nada más, como es auspicio para nuestra radio, por lo que aporta demasiado, aporta mucho. Yo creo que es algo que ha sido muy relevante. Si no hubiese sido el aporte, por ejemplo, de Cobreloa, no llega tan rápido al éxito a jugar dos finales.
3: Sí, por 5 años es un periodo corto.
0: Imposible. Claro.

0: No.
1: imposible si no hubiera tenido el aporte,
0: Oye.
1: sobre todo el minero, el trabajador, aquel que está dándole duro, pues
0: Claro.
1: ya había un horario, ¿ah? Yo me acuerdo cuando íbamos a jugar allá a Calama, había un horario, que era el horario donde el sol te pegaba más fuerte. Era las primeras veces que se jugaba en una ciudad con altitud. Es decir, Calama tiene 2.300 y tantos casos y 2.400
0: Afecta
1: metros.
0: un poquito la altura.
1: Y El Salvador tiene 2.600.
0: Sí,
1: Además, El
0: Salvador está un
1: Salvador
0: poco
1: está
0: más
1: un
0: alto.
1: poquito
0: Sí.
1: más alto. Entonces te hacían jugar a las 3 de la tarde con el sol y la cuestión. Y uno, la verdad, que lo.
0: Los que
1: No, lo
0: estaban
1: pasaba
0: allá
1: mal,
0: arriba
1: pues,
0: estaban
1: ¿no? Porque
0: acostumbrados, los que llegaban.
1: lo pasaba mal, lo pasaba horrible,
0: Obvio,
1: ¿no? Y además que hacían combinar los horarios con los turnos.
0: ah,
1: Claro, que era otro tema muy
0: claro.
1: relevante,
0: Y los que
1: los
0: iban a
1: turnos.
0: jugar allá subían solamente a jugar y después volvían, ¿no?
1: Al
0: O se
1: Salvador
0: quedaban.
1: subíamos, al Salvador.
0: O se quedaban allá una noche antes.
1: Mira, en ese momento había un hotel, que era un hotel hecho de container, que era el hotel donde, que yo conocía al menos, después ya no. Y la ciudad estaba ocupada full, ¿eh? No sé si full, pero un porcentaje importante. En ese momento, ahora yo no sé, habrán 6.000, 7.000 personas. Y viviendo
0: Sí, o sea,
1: entiendo en el
0: viviendo incluso más, te diría,
1: un
0: porque
1: poco más, ¿no?
0: trabajadores, Salvador debe haber tenido en esa época 2.000, 3.000 personas. Si lo llevas a familia, mucha gente estaba con la
1: Claro,
0: familia.
1: estaba lleno, se
0: Entonces,
1: llenaba, es decir,
0: había colegio, había todo
1: había
0: allá.
1: de todo, de todo, de todo, es decir, era tremendo. Además, siempre me gustó El Salvador, a mí las calles muy anchas, para el futuro, es decir, no eran
0: Bueno,
1: calles
0: hay
1: ni
0: un dato
1: cuatro
0: importante,
1: carriles, las
0: porque
1: casas y todo.
0: la ciudad la diseñaron los gringos, claro.
1: Se nota
0: Y
1: ahí.
0: los gringos le ponen espacio a las
1: Claro,
0: cosas, ¿no?
1: se
0: Nosotros
1: proyectan en el
0: somos más,
1: futuro. El
0: ¿ah? Piensa,
1: antejardín, la casa, las avenidas muy amplias, entonces daba mucho gusto ir al Salvador cuando había mucha gente. Hoy en día, bueno, y todo esto, las casas, le entregaban las casas a todos los jugadores. Había un sector donde todos los jugadores tenían casa, había colegio. Yo me acuerdo alguna vez haberme lesionado, pero en Calama, y haber ido al hospital que tenía.
0: Era un lujo.
1: Que te morí, es decir, plagas, las cuestiones, es decir, todo lo más moderno
0: Seguro,
1: lo
0: seguro que
1: viví yo
0: sí.
1: en el hospital de arriba en Chugui, cuando
0: Sí.
1: estaba Chugui Gavata arriba todavía. Impresionante, ¿no? Si era una cuestión de primer nivel, no, con una modernidad en la instalación, los
0: Claro,
1: médicos, todo,
0: lo que
1: ¿no?
0: pasa es que en esa época efectivamente estaban, esos lugares estaban aislados. O sea, no existía la conectividad como existe ahora, ¿no?
1: Claro.
0: Entonces, estaba y eran típicos con muchos lugares en el mundo de minería que están en lugares como remotos, que son autosuficientes al final, porque tienes que poder atender, ¿no?, cualquier problema que ocurra.
2: Porque además cualquiera, porque no hay que olvidar que ahí era hacer deporte en el desierto, o sea, no es otra cosa que eso, el desierto.
1: Durísimo, ¿eh?
2: Entonces,
0: Oye, les tengo
1: durísimo,
0: una buena noticia y
1: durísimo.
0: una mala. El programa está muy entretenido, está fantástico, pero ya me están avisando que se nos fueron el primer
1: No
0: bloque.
1: te puedo creer.
0: Así es
2: No,
0: este
2: son
0: negocio.
2: implacables.
0: ¿Qué vamos a hacer?
2: Implacables
0: Son
2: acá.
0: implacables. Así
1: Así
0: que
1: es.
0: nos vamos a una pausa y volvemos con Pato Yañez para hablar aquí de toda la
1: Entretenido, muy
0: maravilla
1: bien,
0: del
1: muy bien.
0: fútbol y minería.
1: Vale.
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6: 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Y habiendo hecho esta mención, entre medio conversando de distintos temas, volvemos a el segundo bloque con don Pato Yáñez.
1: Un agrado, un gusto, ¿eh?
6: Ha estado entretenida la conversación, se nos está yendo rápido el tiempo,
1: sí.
6: Porque estamos haciendo esta relación, este vínculo entre
2: en minería, el deporte, fútbol, los distintos equipos que ya han salido, otros que no los teníamos en el radar, como Cobre Andino,
0: otro dato que me parece importante. 1962, Mundial.
2: Ya.
0: ¿Dónde se juegan al menos 7 partidos? En el Estadio de Teniente.
1: Sí, pues fue sede el.
0: Ah, perfecto.
1: Fue sede el.
0: Y Chile sale tercero.
1: Claro, ¿cierto? Claro.
0: El mejor performance
1: exactamente.
0: Histórico.
1: Exactamente.
0: Sí, pues. Así que estadio tenemos otra relación importante. Y yo creo que una cosa que yo no sabía, que también averigüé hoy día, era que el 2014 fue remodelado el Estadio Teniente, sí, que sigue siendo Teniente. Y obviamente la minería se puso ahí para
2: en esa remodelación.
1: Claro, son estadios además muy, muy modernos, como quedó el de Calama, el Zorro del Desierto. Y hay estadios que yo recuerdo, por ejemplo, ir a El Salvador significaba llegar a Copiapó.
2: Primero, claro.
1: Primero, Copiapó, y de ahí tirarte el pique para arriba.
2: ¿Era duro jugar ahí tanto en Calama como en...?
1: Era duro porque la preparación que teníamos no era la que tienen hoy los jugadores.
2: Claro.
1: Era una preparación, no voy a decir amateur, pero una preparación para los tiempos, digamos. No, es decir,
2: no era tan profesional como ahora.
1: Por ejemplo, yo comencé el fútbol jugando el domingo. Yo jugaba el domingo un partido, aparecía el día martes en la tarde.
2: Ya.
1: Volví a entrenar. Suave, te recuperabas, médico, el miércoles físico, jueves fútbol, el viernes ya nada, el sábado no se entrenaba y se jugaba el domingo.
2: Ya.
1: Y me retiré del fútbol entrenando el mismo día en la mañana. Mira cómo evolucionó.
2: Perfecto.
1: Es decir, ha tenido una tremenda evolución. Y quienes fueron marcando la pauta, que me acuerdo yo, fue Cobreloa. Cobreloa en un momento llegó a tener 7 seleccionados chilenos. Cuando estaba Oscar Vidal,
0: Mario Soto. Equipo técnico como bien asesorado.
1: Tenían los recursos. Sí. Claro, Ben ya no estaba ahí, pero estaba... No recuerdo dónde estaba, no sé si estaba en Colo-Colo en ese momento. Pero estaba Juanito Covarrubias, el Ligua Puebla... Y estaba Oscar Birt, un arquero que jugó en Europa.
2: Sí.
1: Y la primera etapa la vivió Andrés Prieto como técnico. Después ya fue don Vicente Cantatore, que lamentablemente nos dejó hace algunos años. Y Cobreloa era lo máximo. Yo me acuerdo que ver la amistad que había, la relación con los dirigentes, la relación que ellos tenían con el minero era potente. Ellos siempre tenían alguna actividad semanalmente o mensualmente con los mineros. Y eso te da una identificación. Yo, estando en Colo-Colo, mira lo que les voy a decir.
2: Colo-Colo.
1: Nunca.
2: ¿Le suena ese equipo?
1: ¿Le suena Colo-Colo? nunca, con ningún otro equipo y en ninguna otra parte, me sentí tan visita como en Calama.
2: Ah, sí, ah. El público te
1: hacía sentir. Llegaba Colo-Colo a Calama. Y no había, pero no había, claro. Tiene que haber habido alguno, pero era el 90%+ hinchas de Cobreloa.
2: Sí.
1: Y te lo hacían sentir, y pa, y te daban, y era un clásico, y eran duelos siempre muy, muy fuertes. Eran un rival y Calama, más allá de los prácticamente 2.400 metros, era porque siempre tuvo buenos jugadores. Y siempre la gente era pasional. Bueno, como el fútbol, sí. Dentro de los márgenes, de los rangos, y pero siempre me costó a mí, siempre yo iba a Calama a sufrir.
0: ¿Qué pasa? Que se genera efectivamente algo cuando uno está como aislado, de alguna forma, se genera un espíritu distinto.
2: Hay una pertenencia distinta.
0: Y de hecho hay una cosa que hasta hace poco estuve en la oficina aquí en Codelco y hablábamos de... Porque bueno, un equipo ejecutivo nuevo que llegó y todo, una de las cosas que hablábamos era... que el compromiso que tienen las personas que trabajan en Codelco, fíjate, sienten que tienen como un propósito más allá. Si tú eso lo llevas también a las divisiones, a todas las divisiones pasa lo mismo. O sea, la gente es muy orgullosa de lo que está haciendo, la contribución que está haciendo. Entonces, cuando tienen un equipo de fútbol que eso une mucho, genera algo que es muy difícil replicar. O sea, en la ciudad se dispersa eso.
1: Claro,
0: y es más instrumental. pero allá todos vibran en torno a esto. O sea, yo me acuerdo, está en Ciudad, hablamos de Cobreloa, sí, y Cobreloa. Y
1: la yo diría pantalla. Cuando dejó de tener presencia Codelco en Cobreloa, se vino
0: abajo. Seguro.
1: Se vino abajo. Entraron dirigentes que fueron poco serios, temas económicos, temas de técnico.
0: ¿Por qué se produce esa separación? ¿Qué?
1: Porque, de verdad.
0: Sin buscar como culpable, pero ¿por qué?
1: No, es que cuando yo recuerdo algunos presidentes que tuvo Cobreloa, que están ligados evidentemente a Codelco, era gente seria, responsable. Es decir, usted, por ejemplo, un tema económico, usted va a ganar 10, esto es lo suyo. Y te pagan los 10. En otro equipo te pago 10, oye, sabes que no tengo, y al final termina el año, sabes que te va a pagar 6. 4 no te puedo pagar. Entonces, poco serio. Y de alguna manera, lo que en ese momento te ofrecía, en términos de imagen, Cobreloa, era la seriedad de la empresa que está detrás, del nivel de los dirigentes que eran también ejecutivos de Codelco. Entonces eran todos confiados. Era una historia muy distinta a la realidad. No quiero criticar a otras instituciones con esto, sino que uno, al menos yo observé, con relación al grupo de compañeros que tuve, que estaban en el paraíso, que en ese momento en el fútbol chileno
2: no se ve.
1: Ellos marcaron la diferencia.
2: Yo creo que cuando se pierde esa seriedad, obviamente Codelco dice, yo aquí no me vinculo con esto, porque si no, mala imagen para mí.
0: Pero si Cobreloa ya no tiene ninguna relación con Codelco, ¿no?
1: Yo no sé si tendrá algún...
0: Debe tener algún aporte, seguro, pero...
1: Pero ya no es lo
0: que... Pero administrativamente seguro que
1: no, ya tiene su
0: debe haber salido, claro.
1: Claro, Mijael tiene dirigentes, tienen todos sus directores... Y gente que debe tener todas las instituciones, pero hay que tener capacidad para esto.
0: Lo que pasó, claro, con varios servicios, cosas que prestaba Codelco, la misma, el hospital y todas esas cosas, al final las tercerizaron, ¿cierto? Como va a decir, nos vamos a dedicar solamente a producir cobre, entonces las otras cosas que empiecen a funcionar solas.
2: Mira, aquí sale que Correló y Codelco Chuquicamata retomaron su relación en febrero del 2025 mediante una alianza colaborativa tras una década sin convenios formales.
0: Mira.
2: Entonces, claro, aquí dice que la vinculación implica descuentos por planilla, identidad y pertinencia, la insignia de Codelco Chuquicamata volvió a lucir en la camiseta oficial del equipo naranja. Ahora. Importante eso.
1: Mira que estuvo más de 10 años sin tener una relación.
2: Claro.
1: No, así es, habla de gestiones, de repente, de gente que es muy hincha y que no valoran muchas veces la historia. No valoran. Y yo veo, por ejemplo, en O'Higgins de Rancagua, ¿no? Que Independiente, que en este momento salió a la familia O'Gor, que eran los controladores de O'Higgins, y llegó un grupo mexicano, el grupo Caliente, ¿no? Que ahí ya está vinculado con el movimiento, con empresarios de futbolistas, pero O'Higgins de Rancagua te ofrecía también esa seriedad, pues en un momento con don Lucho Santibáñez, que en paz descanse, que nos llevó al Mundial de España 82, O'Higgins tenía...
2: ¿Tú no llevaste ese Mundial?
1: Claro, con el gol a Paraguay.
0: Bueno,
1: O'Higgins llegó a tener 7 u 8 seleccionados nacionales. Siete, es decir, eran equipos con Don Lucho, con Gustavo Orli, el preparador físico. Teníamos a Miguel Ángel Neira, teníamos a Eduardo Bombalet, que estaban allá. Teníamos a Serrano, teníamos a Droguet, que eran todos jugadores que de una jerarquía. Es decir, cuando tú ves que detrás de los equipos que están ligados a la minería, en este caso, y manejan, dirigen personas que son profesionales, los resultados son distintos. Aquí ya cuando parte la cuestión de que, bueno, vamos a meterle ganas, fuerza, y no se trabaja con visión de futuro, al final los equipos pierden esa capacidad, esa fuerza, y se dan los hinchas distanciando muchas veces del tema que los apasiona, que es el fútbol. Entonces, Lo que yo quiero recalcar con esto es que, claro, cuando tú tenías profesionales, ni más ni menos que de Codelco, ya también en Rancagua, es gente seria, pues, claro. Es gente que sabe. Claro. Más allá que tenga que ver con otro tema, pero saben administrar un club de fútbol. Es decir, oye, yo no me voy a gastar, si tengo ingreso 10 pesos, no voy a gastar 30. Pues, sí, entonces después quedan endeudados y termina como pasó, equipos importantes, entre ellos Colo Colo, la U y la quiebra. Sí. Entonces, cuando tú, eso es algo que uno destacaba en esa época.
2: Es cierto eso. Claro. ¿Tú alguno iba a comentar de O'Higgins?
0: Sí, iba a comentar de O'Higgins, que también me parece un dato interesante, que O'Higgins en realidad se forma en 7 de abril de 1955 con la fusión de O'Higgins Braden y América de Rancagua.
1: Ya.
0: Mira. Se juntaron, que debe ser un club local de Rancagua, claro, con el club de la mina, que era O'Higgins Braden, y ahí se fusiona y aparece O'Higgins, ¿cierto?
1: Claro.
0: Obviamente con el apoyo de la minera y el estadio, bueno, ya está, lo construyeron para el Mundial, ¿no? O sea, lo construyeron antes.
2: Y sirvió para el Mundial.
0: Claro. Sirvió para el Mundial. Se jugó el cuarto de final entre Yugoslavia y Alemania.
1: Claro, no, ni más ni menos, ¿eh?
0: Ni más ni menos. Imagínate. Cuarto final.
1: Imagínate, los alemanes arrancaban.
2: En ese tiempo tenía sido Alemania
0: ahorita. Eran visionarios, porque hoy día tienen que comprar el cubre de Niente y del
1: resto. Oye, yo siempre he tenido las ganas, la intención de subir, ¿eh? Nunca lo he podido hacer. Pero
0: ¿ir a Teniente?
1: Ir al Teniente. Sí, nunca he podido hacerlo por diferentes motivos. Pero he visto cada imagen, cada reportaje, y eso era una maravilla, ¿no? La construcción de la ciudad, lo que en el fondo tenían cine, tenían bowling.
2: Ah, pero ¿te refieres a Sewell?
1: A Sewell, a Sewell.
0: No, Sewell.
2: Yo también tiempo he tenido ganas de estudiar, y dicen que es impresionante.
1: Y hay unos tours, una vez tenía un amigo que me invitó, no sé por qué motivo no pude subir. Pero es cuando ven la imagen, las construcciones, la altitud.
2: No hay calle, es pura escalera.
1: Claro, exactamente. Claro. Es como Tortel, que claro. No hay calle, que es puro, pura madera el donde se mueve la gente. Y la verdad, las bondades que tenían el cine, es una maravilla.
2: Sí, ¿no? Piscina.
1: Piscina.
0: No, tenían todo el estándar que implementó Anaconda, que claro, es Atlantic Richfields. Eran los dueños
2: originales de Sewell, claro.
0: Invirtieron en
1: Teniente, norteamericano.
0: Una empresa norteamericana.
2: Además, afortunadamente hoy por hoy Sewell lo mantienen impecable. Verdaderamente un museo al aire libre.
0: Es un monumento histórico.
2: Es un patrimonio, sí.
0: Patrimonio histórico.
2: No, impresionante. Yo también tengo muchas ganas de ir a conocerlo.
1: Sí, a mí me gusta conocerlo porque está tan cerca y es tan emblemático, ¿no? Sí, yo lo que no sé está acá y hoy en día van tirando para el lado argentino en la extracción de cobre.
2: ¿El Teniente?
0: No, el Teniente está todavía bastante, o sea, está bien alejado de Argentina.
1: No, pero me refiero, ¿va en dirección hacia, digamos, el este o van buscando beta y ahí van para allá, o sea, para el sur?
0: Teniente, un yacimiento gigante, uno de los yacimientos más grandes del mundo. De hecho, es una de las minas subterráneas más grandes del mundo. Pero no, en realidad lo que hacen más bien se profundiza. O sea, se están cada vez más profundo. No sé, ahora están 1000 metros bajo la superficie o más que eso. Tienen algo así como 4000 kilómetros de túneles.
2: No, una cosa impresionante. Yo encontré, sé que haciendo un parangón a lo mejor nada que, pero el otro día estuve viendo ahí en Netflix un documental sobre el caso de los 33 mineros que quedan ahí en la mina San José. Y ahí mostraban, hacían unas representaciones en 3D de lo que era también, y la mina San José es una mina relativamente chica, es mediana minería, pero también tenía, recordar que los mineros quedaron atrapados a más de 700 metros.
1: 700 metros.
2: Bajo la profundidad, y la cantidad, y efectivamente lo que decía Mijal, efectivamente empiezan a construir hacia abajo, como en espiral. Y entre medio estar en otros brazos.
0: No, deben haber tenido fácil 100 kilómetros de túnel.
2: Y o sea,
0: no sé, 100, depende.
1: Y una mina chica, digamos.
0: Sí, mediana.
2: Entonces trabajo ahí. Yo, por eso yo también yo creo que para los mineros y acá hago un poco la relación, para los mineros, el tener esta posibilidad también de un escape, de ir al estadio, sí, animar a su equipo, porque pucha que dura, hoy día quizás menos, porque hoy día hay mayor tecnología, hay otro, claro, hay otro.

0: Sigue siendo duro. O sea,
1: sí, pues,
0: pongo el ejemplo, ¿no? La gente que trabaja en Dina o aquí en Los Bronces, que yo estuve ya un par de años, o sea, tú los cables de las palas eléctricas los tienes que mover
1: a
0: pulso, en realidad. O sea, y eso a 4.000 metros, con 20 grados bajo cero, con nieve, a las 12 de la noche, esa es la realidad. O sea, no tienes que moverlo a cada rato, pero tiene, a mí me tocó muchas veces pasar temporales arriba y toda la cosa.
2: Durísimo.
0: Y esa es la actividad. Entonces, claro, yo la actividad deportiva, bueno, y por eso nosotros cuando construimos el proyecto en el norte hicimos gimnasio, hicimos cosas, teníamos clases de spinning con la gente, venía una profe de Calama, ¿cierto? Y teníamos a las 6 de la mañana, antes de partir con el turno, teníamos clases de spinning de 6 a 7.
2: Ah, no, fantástico.
0: Con operadores.
1: Es que tenían un gerente general que era bueno para el deporte, entonces lo tenía todo corriendo. No sé
0: quién era. Pero vamos a ir a una pausa para no entrar en detalle. Quizás después hablamos.
2: ¿Tú jugáis fútbol? ¿Has jugado fútbol?
0: He jugado y me he lesionado. Pero después la pausa.
2: Ya no voy a meter ese tema porque Rodrigo, a ver cómo andan con la redondita.
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2: En todos lados.
0: Este es un programa único.
1: Exacto. O sea,
0: nosotros aquí estamos rompiendo todos los paradigmas. Sí, claro. Esto porque estamos.
2: Si yo los veo igualmente, ustedes están metidos en otra y yo les traigo la pelota para acá, fútbol y la.
0: No, es que estamos uniendo Chile.
2: Sí, está bien.
0: Pato,
2: está bien.
0: Esa es la cosa. Sí, nosotros queremos unir a Chile, que todos entiendan que el cobre es importante, pero no solo el cobre vive el país, tiene que vivir también de las actividades complementarias, de las cosas que te producen sanidad mental, y que para mí ha sido toda la vida el deporte, ha sido algo importantísimo para mantener cierta cordura, no voy a decir que mucha, pero sí. Además, para juntar, o sea, yo creo que una de las cosas que tiene el fútbol que junta a muchas personas en torno a un objetivo. Y es el deporte quizás más masivo que hay. Entonces es un elemento esencial.
1: El problema es que de repente han llegado al fútbol unos hinchas se dicen hinchas, pero bueno.
0: Entonces,
1: hay que solucionar esto en algún minuto.
2: Confunden las cosas y no tienen que ver con el objetivo primario, porque son. Se dice que hay tipos vinculados al narcotráfico, que son los que andan repartiendo tonteras, que se meten a los estadios, se adueñan, generan violencia. No, eso es algo que hay un punto, y a mí me gustaría señalarlo, que no se ha podido resolver. Es decir, que nosotros como país, como sociedad, el Estado, digamos, no ha podido solucionar hasta el día de hoy. Yo entiendo que hoy en día la cuestión está complicada.
0: Pero no es un problema del fútbol,
2: pero encuentran ahí.
0: Hay un nicho, obviamente.
1: Pero hay un caldo cultivo ahí que
0: está. Pero en el fondo, el problema de seguridad, ¿cierto? Y de conducta, y respeto, y de manejarse como persona educada en el mundo, en Chile. Hay un espacio de mejora, obviamente, en todos los lados.
1: Porque tú ves que en otras actividades deportivas se vive el espíritu también del deporte. Yo ahora que se jugaron los Odesur, tuve ahí que era digno de ser mirado. Lo que pasó también aquí en el 2023 con los Panamericanos. También la gente iba a la familia. Bueno, sí, ojalá eso también se traduzca también en el fútbol. Y yo creo que ahí también las empresas, los privados tienen harto que aportar, harto que decir. La gran minería también tiene harto también que aportar.
2: Que el empresario y las empresas se alejan.
1: Sí, pues.
2: Porque no es buena imagen. En verdad, uno tuvo el ejemplo hace poco del rugby, por ejemplo.
1: Claro.
2: ¿No? Que estamos ya por segunda vez metidos
1: en el campeonato mundial
2: que se disputa el próximo año. Oye, y nos queda chico acá, nos fuimos a Sausalito y llenamos Sausalito.
1: Claro.
2: Se llenó el estadio Sausalito, la familia, el rugby y todo. Bueno, el fútbol tratamos de jugar el otro día un partido entre Everton, local, y la Universidad de Chile.
1: Claro.
2: Los tipos tuvieron que suspender el partido o tiraron esas bengalas que usan en los buques o los barcos, cuestiones que atraviesan 150 metros, y le pasó por acá un jugador de la U que iba a tirar un tiro de esquina, imagínate.
1: No, una locura.
2: Pero se ve, hay imágenes, porque hoy día todo se graba, ¿no?
1: Sí.
2: Entonces están mostrando la gente de la U que está con las torchas, con cómo se llaman estas tonteras que prenden, y sale así el misil.
0: Bueno, mira, yo creo que, eso...
2: Y se tuvo que suspender el partido. Se tuvo, y a nada estuvo de impactar a un jugador. Entonces, ahí yo creo que hay una materia muy pendiente, Estado, gobiernos de por medio, por no corregir este tema.
0: Eso para mí, aquí no hay que inventar la pólvora. Hay que ir donde los países, donde la cosa funciona ordenada, y es fácil ordenar las cosas. Lo que pasa es que hay que tomar el toro por la asta al final del día. Entonces, poner tecnología para captar la gente que entra con cosas. Claro. Está resuelto el problema de seguridad. Claro. Está resuelto en el mundo. Claro. Hoy día con la tecnología, olvídate. Pues, hasta puedo meter los perros de Boston Dynamics para que hagan... No, de verdad.
2: Colo-Colo fue el que se adelantó y puso el tema biométrico, ¿no? Entonces, vas al estadio Monumental y te identifican inmediatamente.
0: Y lo otro yo creo que tienen que dar consecuencias para las personas que no se alinean con lo que es vivir en un país en forma ordenada, y eso no existe.
2: No existe. ¿Tú crees que el otro día en Sausalito, con todas las cámaras, ¿no? Porque nos dicen que tenemos cámaras última generación, que puedo ver lo que estás comiendo, puedo ver si tiene algo entre medio de los dientes. No hubo ningún detenido. Yo entiendo que para los procesos uno no es ignorante, tiene sentido común. Pero no hubo ningún detenido, es decir, ninguno de todas estas cámaras para grabar, la vestimenta, la cuestión, y detenerlos, nada. No.
1: Bombofeta sospechoso.
2: Sospechosa.
0: Solo. Yo creo que eso, lamentablemente es una realidad. Existen, a nosotros en el norte nos han asaltado como 4 veces para robar cátodos, gente armada, hay
2: ¿Esto el robo?
0: De cobre, de bienes, con camionetas,
2: pero son equipos armados, ¿verdad?
1: Son robos millonarios, o sea, robos multimillonarios.
2: Claro.

0: gallo era la 11 de la mañana. Pero ¿sabe qué? El fin de semana...
1: Partido.
0: Tengo mi partido de fútbol y juego dos partidos.
1: Ya.
0: Porque juego en tercera y en los seniors, los super seniors, juego en primera dentro de las categorías.
1: Ya.
0: Y con eso, no quiero más. Y así llega el fin de semana y yo me vinculo, yo soy parte de estos dos partidos que tiene. Y además, ¿sabe qué? Tenemos canchita de pasto sintético.
1: ¿Qué tal?
0: Y no me duelo los tobillos, no me pasa absolutamente nada. Entonces, eso indica que el fútbol es un elemento que atrae, que aglutina, sí,
1: y después hay un tercer tiempo. Y en tercer tiempo incluido.
0: Seguro. Yo imagino que sí, el tercer tiempo.
1: ¿Sabes cuál es el tercer tiempo? ¿En las pichangas ahí de los clubes de barrio? El tercer tiempo ya cuando después se van para hacer el ensayito, se juntan después.
2: Esa es la parte interesante.
1: Esa es la parte entretenida.
2: Ya, eso es como cuando
0: vamos a andar
2: en bicicleta, llegamos a Río Farellones, nos vamos al alemán, que es el refugio, y nos tomamos una Kunstmann Toroballo, ¿cierto? Después de subir a Farellones en bici. Hay
1: tú lo hacías,
2: sí, pues sí, hombre, es verdadera.
1: Toda la semana sube allá.
0: No te voy.
2: Sí, no, soy máquina. Gracias a Dios.
0: Sí, pues. Es que no te puedo creer.
2: Sí.
0: Pero si eso es pura subida, ¿verdad?
1: Pura subida.
2: Sí. No, yo. O sea, y para mí el deporte ha sido parte de mi vida.
0: Claro, claro.
2: Y bueno, en la época que construimos el proyecto en el norte, donde Rodrigo fue
1: mi. Nos conocimos ahí,
2: fue mi coach comunicacional, porque yo, imagínate, ingeniero cuadrado, o sea. Pero nosotros, yo creo, logramos construir una cultura muy especial. Y gran parte de eso es porque nos preocupábamos del gimnasio, de la clase spinning, de los partidos, claro, de que todos se encontraran en algún lugar para hacer alguna cosa.
0: El espacio de guapa.
2: Además, tuvimos el primer casino que fue autoservicio, buffet. Todo el mundo decía no va a funcionar porque los mineros, aquella. Todo se puede hacer. Y tú puedes generar, y tuvimos la cuestión más pituca que hay. Y,
0: funcionó,
2: y de menor costo, porque además nos hicimos. Entonces, pero el deporte, pensar en otras cosas, permite a las personas funcionar más contentos. Y al final hay una correlación entre estar feliz y lo que tú haces en el día a día y cómo abordas las dificultades. Y yo creo que ese es como el tema. Y lo que a través de la historia, ¿cierto?, que hemos podido conocer del efecto que ha tenido esto en con los distintos partidos de fútbol asociados a las operaciones.
0: No, el deporte como un tema mental es tremendo.
1: ¿Tú el tiempo que estuviste parado sin hacer fútbol, eso también te afectó en algo?
0: Yo no jugué fútbol, yo sí entreno, digamos. Ya. Ahora yo me puse la prótesis el año pasado, me operaron cervical acá, sí que estoy ya saliendo con los meses y ya seguramente el próximo mes retomo, pero yo gimnasio todo el día.
2: Ya, decir,
0: yo,
2: ya, pesas y todo eso.
0: Todos los días, hay que la musculatura, la edad de uno ya, es clave tener una buena masa muscular, es clave caminar, y si no puede caminar es fantástico, de 30 minutos para arriba, le meto mucha bicicleta, estática,
2: sí, sí, bueno.
0: Pero a mí me encanta, pero como tuve una CV hace tiempo atrás, tomo un anticoagulante y claro, el doc me dice, no te vaya a caer, a lo mejor te vaya a tropezar, pero haz bicicleta acá en el gym, entonces yo le meto mucha bicicleta,
1: estática.
0: Pero es por un tema de no tener alguna caída que pueda generar algo, pero a mí me elimina, yo cuando ando estresado de repente por pega que no tenéis tiempo, me estreso, empiezo con 2-3 días de actividad física.
1: Que voy liberando,
0: ¿no? Quedo 100%. Renovado. Llamas tú subiendo a Farellones, ¿no?
2: No, yo pedaleo, hago deporte 6 veces la semana. O sea, prácticamente todos los días,
0: excepto
2: el sábado. Mi coach hoy día me mandó recién, me dijo, ¿pedaleaste o no? Y hoy día en la mañana tuve que ir a la reunión de directorio donde lo
0: vamos
2: a acampar.
0: Estuve a punto de hacer otro deporte.
2: Así que ya me dijo, así que me va a preparar no sé qué tortura para la noche.
1: No sé, además tiene coach personal ahí.
2: Sí.
1: Entonces,
2: es personal.
1: Pero es bueno.
2: Perfecto, es bueno tener un coach.
0: Sí, bueno. Te obliga.
2: Sí, me obliga.
0: En el buen sentido de la palabra. Sí. Te obliga, digamos, me voy a quedar acá, no, sabés que ya llegó. Listo. y te mueves.

0: Así que, pucha, está muy, muy interesante. Yo creo
1: Oye,
0: que.
1: a ver, y situándonos un poco en la actualidad, hoy día que tenemos a un Cobreloa que está tratando de volver ahí
0: A primera
1: a
0: edición,
1: primera
0: sí.
1: división, lo que estuvimos buscando ahora, que parece que Codelco, Chuquicamata, ya están de nuevo teniendo una nueva relación. Yo creo que le hace bien al fútbol que Cobreloa esté
0: Todo
1: de
0: el mundo
1: nuevo,
0: duele.
1: estuviera de nuevo en primera, ¿no es
0: Pero de
1: cierto?
0: todas maneras, como cuando uno dice, bueno, hay ¿qué equipos debieran estar en primera?
1: Sí. No, Cobreloa tiene que estar, pa.
0: Primero Cobreloa.
1: Sí.
0: Después, ¿qué otro equipo más que histórico? Santiago Wanderers. Ahí están mis dos. Si tú me preguntas, me dice, bueno, ¿qué equipos te gustaría que estuvieran? Cobreloa, porque es una plaza
1: Sí, pues.
0: extraordinaria y competitiva siempre. Han dirigido mal las cosas, y el otro es Santiago Wanderers, el decano del fútbol chileno, el equipo más antiguo que no llegó por mineros, pero llegó de los inmigrantes que llegaron a nuestro país y crearon Santiago Wanderers. Entonces yo creo que son dos muy buenas plazas, y eso yo creo que de alguna manera, si se lo toman con seriedad, yo creo que el aporte en este caso de Codelco sería relevante, porque Cobreloa bajó de la categoría, subió un año,
1: Sí, pues.
0: y todos dijimos, bueno, aquí se va a estabilizar, y bajó al tiro.
1: Bajo el tiro.
0: Y de ahí no ha podido volver.
1: No, yo creo que hoy día hay un buen escenario, hay nueva energía, nuevo liderazgo, las personas quieren hacer las cosas bien, tanto en Codelco, yo creo, todas esas cosas, yo creo que es un ambiente como propicio. Y yo creo que podríamos incentivar también a las otras grandes compañías mineras que existen aquí en el país, que yo sé que están aportando harto al deporte en general, viste que también ahí ayuden, apadrinen también a los clubes,
0: Claro.
1: a los clubes amateur también, que también de ahí también hay harto, puede salir harto tiraje en la chimenea para ir aportando también a no solamente a un fútbol competitivo, sino que también a un fútbol que a las ligas que ayudan solo a esto, a hacer una vida
0: Claro.
1: sana, a compartir en
0: Exactamente.
1: familia, con los grupos de amigos, etcétera.
0: O, si
1: Sí,
0: no es
1: más.
0: fútbol, que sea una otra disciplina deportiva.
1: Exacto.
0: Pues lo sacamos de la calle, lo sacamos del ocio. El alcoholismo, droga y todas estas
1: Exacto,
0: cuestiones, que es
1: absolutamente.
0: una lacra que nos está pegando permanentemente.
1: Exacto.
0: Lo que pasa es que el fútbol es más masivo.
1: Exactamente.
0: ¿Ya?
1: Bueno, mis amigos de
0: ¿Ya?
1: Lundin, de Caserones, ellos han hecho varias actividades deportivas. Hicieron una, de hecho, una, lo, este, estas, este, como grupo de Fireflies, que son los que andan en bicicleta juntando plata para distintas causas.
0: Sí,
1: Ya. Ellos hicieron una
0: sí.
1: subida ahí de Copiapó para arriba a la mina Caserones,
0: Ya.
1: que salió publicidad en varios medios, han apoyado distintas cosas. Bueno, el CEO Juan Andrés Morel, obviamente, es deportista, entonces los deportistas impulsamos las cosas después,
0: Sí, eso es bueno,
1: porque
0: sí.
1: sabemos lo bien que hace,
0: Lo importante que
1: y lo
0: sí.
1: bien que me ha hecho en mi vida, entonces no puedo no apoyar eso,
0: Claro,
1: es obvio,
0: claro.
1: obvio. Es como
0: No, y
1: no.
0: cuando las cifras, perdona, Rodrigo, y cuando uno ve las cifras, oye, lamentable obesidad que tenemos en
1: Sí, pues esa es la
0: Chile,
1: otra.
0: por la falta
1: No,
0: de
1: puede ser.
0: espacio. Y yo digo que no es falta de espacio.
1: Es falta de
0: No,
1: ganas a
0: no
1: veces
0: es
1: también.
0: falta
1: Mire,
0: de
1: cuando
0: ganas,
1: yo veo que llega mi
0: motivación.
1: coach del
0: Claro.
1: gimnasio, dice, mi señor, es que el gimnasio es como rasca, que tiene muy pocas cosas. Oye, llega mi coach con dos, tres cosas, me
0: Listo.
1: hace pedazo.
0: Claro.
1: No necesito nada especial.
0: Sí,
1: Puedo hacer en un dos por dos,
0: un
1: puedo hacer,
0: circuito, pero
1: claro,
0: durísimo.
1: cosas
0: Te traes
1: durísimas.
0: las cuerdas, los elásticos, ya con eso
1: Entonces,
0: ya está
1: exacto.
0: claro, y al otro lado. Entonces, a mí me molesta, me da rabia cuando me dicen, bueno, que no, es que no hay espacio. ¿Y qué espacio necesitamos? Si nosotros, cuando cabros chicos, eran dos piedras, era un arco y teníamos una pelota. Si no teníamos, como hoy, una pelota plástica, le echábamos el Mercurio, el diario, bueno, o la Estrella en Valparaíso, lo llenábamos y
1: Y
0: nos
1: armar la
0: quedaba
1: pelota y listo.
0: una pelota, y teníamos un espacio de diversión y nos entreteníamos y hacíamos deporte con todo el grupo de gente. Así que bueno,
1: Aquí
0: pues
1: querer es
0: ojalá.
1: poder.
0: Sí.
1: Querer es poder. Oye,
0: Sí,
1: nos tenemos.
0: yo agradezco sobre todo a la minería, a lo que ha sido Codelco y todas las empresas ligadas, porque de verdad que uno que estuvo muy metido, actor ahí dentro del fútbol, y le hizo muy bien al fútbol en este caso. Y sé que a otras disciplinas deportivas, a la sociedad, cultura y una serie de cuestiones, están permanentemente ayudando, se están poniendo.
1: Sí.
0: Pero en el fútbol puntualmente fue un aporte de verdad notable, y en este caso lo que fue.

0: Cobreloa, Cobresal, O'Higgins, Lotachuá, que por circunstancias de la modernidad no está funcionando, pero han sido, y Huachipato con el Acero, son equipos que en algún momento determinado volaron muy alto, de acuerdo al aporte que hubo de la empresa minera en general.
1: Se nos acabó el tiempo, Pato. No puedo más que agradecerte.
0: No, todo lo contrario.
1: Creo que un super programa y incentivar a todos los chilenos y chilenas que no solo se interesen por el cobre, sino por el cobre y el deporte. Esa combinación es la combinación que nos va a llevar a ganar como país, a ser más felices.
2: Así es.
1: Y así avanzar por la vida y asumir el liderazgo que tiene Chile en producir cobre. Somos muy importantes para lo que necesitamos hacer para el mundo. Así que muchísimas gracias.
0: No, gracias,
1: Pato.
0: A usted, un placer.
1: Y no.
0: A disposición para lo que quieran, ¿eh?
2: Perfecto.
0: Si hay que ir a Calama, hay que ir al teniente.
1: Eso,
0: a motivar a la gente, al adulto.
2: Buena idea.
0: Para allá vamos. Toma, y no hay ningún problema.
1: Vale. Muchas gracias, Pato. Perfecto. Y nos despedimos entonces hasta un siguiente programa de Minería y Energía Sustentable en Radio Agricultura,
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1: En
0: todos lados.
1: Nos veremos.
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11: Buenos días, es hora de noticias en Agricultura. Hablemos de uno de los temas más controversiales de la última jornada, porque la ministra de Educación, María Paz Arzola, dejó en manos del Congreso el futuro del programa Yo Elijo Mi PC, luego de que el proyecto de presupuesto 2027 presentado por el gobierno eliminara los recursos destinados a esta iniciativa. La secretaria de Estado recalcó que la propuesta deberá ser discutida y eventualmente modificada durante su tramitación legislativa. En conversación con 24 horas, Arzola sostuvo que el Ejecutivo decidió no continuar financiando este programa porque, según los antecedentes disponibles, no estaría generando el impacto esperado en los aprendizajes. Una postura que coincide con la defensa realizada por el subsecretario del Interior, Máximo Pavés, quien afirmó que las becas TIC han sido mal evaluadas y han presentado problemas de implementación. Sin embargo, la ministra enfatizó en que la decisión aún no

0: está cerrada, ya que será el Congreso el que deberá aprobar o rechazar las partidas contempladas en el presupuesto. De hecho, parlamentarios oficialistas ya adelantaron que buscarán reponer los recursos para mantener la entrega de computadores a estudiantes durante el próximo año. En paralelo, la ministra abordó la discusión por la gratuidad en la educación superior y aseguró que el beneficio está garantizado por la ley. Eso sí, anticipó que durante 2027 el gobierno va a reforzar la fiscalización para verificar que quienes accedan a la gratuidad cumplan efectivamente con los requisitos establecidos. Nos cambiamos de tema al ámbito policial porque la Policía de Investigaciones desarticuló en la comuna de Recoleta una banda de origen peruano dedicada al tráfico de cocaína hacia Hong Kong. Un operativo que dejó 4 personas detenidas, 3 hombres y una mujer, todos mayores de edad y con situación migratoria regular en Chile. Una investigación que fue desarrollada por la Brigada Antinarcóticos Aeropuerto de la PDI junto con la Fiscalía SAC Metropolitana Occidente. Durante este procedimiento se incautaron 6 kilos 260 gramos de clorhidrato de cocaína, además de cerca de 4 millones de pesos en efectivo. De acuerdo a lo que informó la PDI, la organización ingresaba a la droga desde el norte del país y posteriormente la acopiaba en un domicilio en Recoleta, donde modificaban maletas para ocultar la cocaína en sus paredes internas. La sustancia debía salir desde el aeropuerto Arturo Merino Benítez con destino final a Hong Kong y escala en Turquía. En tanto, uno de los detenidos mantenía una alerta roja vigente de Interpol emitida por Perú durante 2025 por tráfico ilícito de drogas. De esta manera, los 4 imputados fueron puestos a disposición de la justicia y quedaron en prisión preventiva mientras continúa la investigación. Y con esta información nos despedimos. 12 grados en la región metropolitana. Los invitamos a seguir en sintonía de Radio Agricultura. Que tengan un lindo día.
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4: ¿Cómo están, queridos amigos? Gusto saludarlos en este día sábado. Su programa La Ruta Inmobiliaria por Radio Agricultura 92.1, región metropolitana. Iniciamos este programa con grandes invitados, ustedes no se lo pueden perder, no salgan de ahí, sigan escuchándonos porque van a encontrar sin duda que todo lo que está pasando con la industria y con todas estas alternativas o leyes, como usted quiera llamarlo, que está ofreciendo el gobierno. Presento de inmediato a quienes me acompañan todos los días sábados y me refiero a Alison Ramírez. ¿Cómo estás, Alison?
5: Bien, ¿y tú, Rafa?
4: No, sino te iba a decir Espinosa.
6: Ya, lo dijo ya, la próxima te lo va a decir.
5: Está ahí.
4: ¿Cómo estás? Esperando. ¿Cómo ha estado? ¿Bien?
5: Todo bien, gracias.
4: ¿Mucha actividad de la semana? Sí.
5: Sí, harta. Muy hasta bien.
4: Qué bueno. Don Javier Barleta, Javierito, ¿cómo estás tú?
6: Bien, ¿tú, Rafa? ¿Cómo estás?
4: Bien.
6: ¿Su semana?
4: Sí, una semana.
6: No muy buenas noticias.
4: No, porque con las noticias
6: después
4: no.
6: Después apareció el IMASEC de -1. Mala noticia.
4: -1 un IMASEC no es muy bueno.
6: Y sobre todo el tema minero, que cayó un 17%. Eso es lo que llama mucho la atención.
4: Eso no es bueno, eso todo nos va a afectar, queridos amigos. Y, bueno, y por eso tenemos nuestro primer invitado, que es el que nos aclara todas estas dudas y por qué está pasando lo que está pasando en realidad. Y sin duda que le agradecemos que siempre nos acompañe. Me refiero a don Jaime Izaguirre, gerente general de Bravo Izquierdo. ¿Cómo está, Jaimito? Gusto saludarlo.
7: Y usted, un agrado estar acá. ¿Cómo están?
6: Muy bien. Oiga, lo he visto muy activo en LinkedIn.
7: Muy bien.
8: Hay ciertas preocupaciones que hay que levantar, pues, sí. ¿Ah? Hay que aprovechar las plataformas.
7: ¿Cómo le fue en el norte?
8: Bien, pues. Estábamos en su proyecto que, favorito, ¿no es cierto?
7: IQ
8: Apartments y DP Apartments en Iquique. Dice que el norte, a pesar de que está bien deprimido con el tema de minería, que hay muchas inversiones mineras que no han partido, pero hay harto dinamismo, o sea, se mueve harto, o sea, uno sigue viendo una cantidad de aviones importantes que llegan, mucha gente moviéndose en el sector, harto turista, me fijé, hay harto turista extranjero, sí.
7: Increíble.
8: Iquique. Iquique.
5: Sí. ¿Y turista extranjero? Sí, de
7: algo nos decía
5: de,
7: Juan Enrique Bonita, al cual le envío un gran saludo.
8: Hay brasileños, peruanos, argentinos. Sí. Se está moviendo el sector.
7: Pero bueno.
8: A pesar de que la minería está medio.
7: Vamos al tema. Y sin duda que nuestros temas de últimos programas han sido de qué está pasando con todo lo que se ofreció en marzo, en abril, apenas comenzó este gobierno, de era la disolución, o sea, la postergación del IVA por 12 meses, lo que iba a pasar con el DFL2, etcétera, etcétera. Pero conversábamos con Jaime durante la semana y sin duda que él hace una analogía, ¿no es cierto?, que en el 1968 Braes demostró que agregar una calle para mejorar el tránsito puede empeorarlo para todos. Cada decisión es razonable por sí sola, pero el sistema completo empeora. Hoy la vivienda en Chile vive esa paradoja. Y nos referimos sin duda de que cada norma que va para la vivienda es una valla más. La meta es la misma, la carrera es cada vez más larga, don Jaime.
8: Así es. Bueno, eso es una analogía. Este señor es un matemático alemán que vive todavía. Y en el fondo, en sus teorías él demuestra que cuando hay, no sé, dos caminos que llegan a un lugar y se empiezan a formar tacos y la gente se demora, si uno hace un atajo entre ambos dos, no necesariamente mejora el sistema, porque al final cada usuario toma su propia decisión a su conveniencia, ¿ya? Distinto sería, y por lo tanto finalmente terminan siendo calles más congestionadas. Distinto hubiera sido si uno aplicara el concepto Waze, donde todo el mundo se guiara por Waze, sería maravilloso. No habría taco, porque el sistema va dirigiendo por donde tú te tienes que ir, ¿ya? Esa analogía es muy importante para efectos de lo que estamos viviendo en Chile, porque uno de los mayores problemas, más allá de la dificultad que tiene la gente para comprar su vivienda, porque no tiene el pie, porque no le da el sueldo familiar, hay un tema detrás de costo. ¿Ya? Los costos de las viviendas en Chile han subido de una forma exponencial en los últimos años. ¿Ya? ¿Y por qué está la analogía con este matemático alemán? Porque en el fondo, de lo macro a lo micro, si un gobierno decide normas que para ellos son convenientes, ¿ya?, pero no necesariamente conversan con un global de país, de mirada futura, sino que son decisiones de corto plazo. Lo bajo, si una municipalidad toma la misma decisión y de corto plazo toma un cambio de plan regulador, que lo ayudan a él, pero no a la comuna del lado o no al entorno completo. ¿O qué pasa si un ministerio genera una norma nueva que finalmente puede ser algo honorable? Y por ejemplo, una norma térmica. ¿Cómo ayudamos a la gente que gaste menos en calefacción todos los inviernos? O sea, es espectacular eso, de fondo. Pero si todo esto no va unido a un análisis global, no tiene sentido. ¿Qué saca alguien de poder gastarse menos en calefacción si no puede comprarse la casa? Entonces, vamos a lo más importante. Hoy día, el déficit de viviendas que hay en Chile, de más de 1 millón de viviendas, y habiendo stock en la calle que se pudiera llevar, hay más de 100.000 viviendas en stock. ¿Cómo logramos compatibilizar esto? ¿Ya? Se habla mucho de los subsidios. No es lo mismo dar un subsidio a la oferta que un subsidio a la demanda. Uno en general, cuando da un subsidio a la demanda, a las personas, en el corto plazo es muy bueno, ¿no es cierto? Porque en el fondo pueden tener una mayor facilidad para comprar una vivienda. Pero en el largo plazo eso se traduce en precio, oferta y demanda. Si aumenta la oferta, la demanda, o sea, ¿qué va a pasar con la oferta? Suben los precios. Entonces, la política más de largo plazo tiene que ser una política a un subsidio a la oferta. ¿Cómo hago yo que las constructoras, que las inmobiliarias generen más proyectos inmobiliarios? Habiendo más proyectos inmobiliarios, mayor oferta, por lo tanto los precios tendrían a bajar, no a subir, ¿no es cierto? Pero ¿cómo lo hacemos? Si lo único que ha pasado es encarecer el costo de construcción. Partimos el año, ¿se acuerdan? El 2018 con el IVA. Después tuvimos el 2015
7: con el IVA.
8: 2015, perdón. El 2022, si bien recuerdo, para financiar la PGU, se elimina el crédito especial a la empresa constructora. Eso generó aumentos de costos de en torno al 12%, al tiro. Si bien fue escalonado, 3 años, 4 años, 12%. Y si uno le suma todas las leyes nuevas que han salido, o las mejoras, los IMIB, eficiencia energética, la ley de ductos, la ley eléctrica,
0: la norma sísmica,
7: la calificación energética.
8: La calificación energética.
7: Ley de ducto.
6: Oye, un dólar que corrientes. También ha estado bastante alto. Que también fíjese, usted. Todo viene afuera. Pega.
8: Pero fíjese que todo ese paquete de medidas que acaba de decir Rafael suman otro 10% más. O sea, la vivienda en 4 años, 5 años, sube un 20, 22% el costo. Estoy hablando del valor de la vivienda, estoy hablando lo que cuesta construir. Entonces, si a una inmobiliaria le cuesta construir un 20% más, no construye, no parte proyecto. Y si más encima la gente hoy día le cuesta comprar, menos todavía. Por lo tanto, las medidas que está tomando el Ejecutivo hoy día son muy buenas, si bien son subsidios a la demanda, está perfecto, porque hoy día la elasticidad que tiene la oferta, tenemos un stock de 100.000 unidades. Si uno subiera, solo para hacer otra analogía, si el Estado quisiera que la gente comprara más pan y le da una oferta, o sea, un subsidio para que pueda comprar más pan, ¿qué es lo que va a pasar? Uno diría, ¿va a subir el precio del pan? No, porque es muy fácil para una panadería ir a comprar más harina, poner doble turno, comprar otro horno y hacer más pan. Y por lo tanto, ahí hay un mercado elástico. La vivienda es todo lo contrario, un mercado súper inelástico. Si le doy un subsidio a alguien para que pueda comprar, una inmobiliaria para que pueda partir haciendo un proyecto se demora 5 años. Por lo tanto, no sirve. Ahora, hoy día, para acotar este stock que hay, está perfecta este subsidio, pero pensando futuro, tiene que liberalizarse el suelo de todas maneras, que es lo que está haciendo la ley de reconstrucción, lo que está haciendo el cambio de la ordenanza de la ordenanza general, que todavía no sale, y estamos todos. ¿Qué pasa? Que todavía no sale publicado.
6: Ahí te quería llegar un poco, porque yo creo que hay mucha expectativa de lo que viene hacia adelante, pero hoy día no hay nada concreto. En sentido, lo que tú hablas, la ordenanza va a cambiar, se va a liberar más suelo, se habla del IVA. Nadie tiene claridad todavía del IVA. Entonces, me pongo ahora al lado del cliente final. Cuando él mira esto, dice, bueno, para adelante se ve espectacular, pero hoy día no tengo muy claro, postergo mi decisión de compra. ¿Tú crees que puede estar pasando eso?
8: O sea, de todas maneras está pasando eso. Ahora, ¿quién le diría yo a ese cliente? Yo a ese cliente lo que le diría es, esto ha sido un camino tortuoso, pero que ya estamos llegando al final. Y por lo tanto, sí va a salir publicada esta ley, lo más probable es que en octubre, y por lo tanto aplica al mes subsiguiente, o sea, diciembre. Por lo tanto, hoy día, yo lo que le recomendaría a esa persona es, vaya al tiro, si usted quiere comprar y puede comprar, y reserve a los precios futuros, en el entendido que si la ley sale, se la aplica, y si la ley no sale, no se la aplica. Pero ahí se conversa con la inmobiliaria. Si la ley no llegara a salir por alguna razón, que lo veo casi imposible, bueno, se anulará el negocio, o sea, no se trata de eso.
6: ¿Ya? Además está el tema de la tasa, lo que tú hablas es hoy día. Solamente la ley de reconstrucción aumentó en 30.000 viviendas ese subsidio, y la gracia es que no es mucho. Entonces, eso va a generar una demanda importante.
8: Va a generar demanda.
6: Con lo cual, yo siempre digo a la gente también, aprovecho hoy día, que mañana puede llegar tarde.
8: Efectivamente.
0: De hecho, del 2025 al 2026, el stock de viviendas nuevas bajó un 30%. Entonces, efectivamente, se agotaron más de 40.000 cupos y ahora se reactivaron 30.000 más.
6: Oye, si los 50.000 se fueron en menos de un año. Ojo con eso.
0: Antes del 2027.
6: Los 50.000 se fueron en menos de un año.
8: Exactamente. Bueno, sí. Eso es lo que me preguntaba el Rafa la otra vez de cómo le impactaba finalmente esto al cliente. Se acuerda que nos escribían en LinkedIn preguntando esto. Y bueno, hay un punto importante, porque resulta que esta reforma que se está haciendo, esta ampliación de los

0: cupo de hasta 6.000 unidades de UEF. Sí. Unido con lo del MK4 que se está estudiando, que es esta reforma del mercado de capitales, sí, dice que van a haber dos temas ahí. Uno, que van a poder bajar, obviamente, con nuestro subsidio de las tasas, efectivamente, como uno se endeuda con el banco, ¿no es cierto? Dice que ahí puede bajar como un 10% el dividendo. Y si uno le suma lo que podría llevar este MK4, que en el fondo va a ayudar a que se cree un fondo de viviendas, digamos, donde van a ir instituciones que hacen a través del Banco Estado, puede ir comprando estos créditos, estos mutuos hipotecarios a los bancos, por lo tanto va a ir ayudando a que se devuelvan los créditos a 30 años plazo y a mejores tasas, podría bajar otro 10%. O sea, un dividendo con todas estas medidas podría bajar un 20%. Fíjense lo maravilloso de que le baje el 20% al
1: lo importante es que te baje el dividendo, no es solo que te baje el dividendo, sino que también te baja el ingreso que tú necesitas, porque hoy en día esa es la principal barrera, la gente no está llegando con los sueldos. Entonces, al bajar el dividendo, tenés que bajar también el sueldo y ahí es donde se amplía el acceso a la vivienda.
0: Tal cual.
2: Queridos amigos, conversando con don Jaime Izaguirre, gerente general de Bravo Izquierdo, que nos está contando por qué el precio de la vivienda obviamente está en los precios que está. Y sin duda que desde el 2015 hasta ahora la vivienda ha tenido un alza casi de un 40% y tantos, 48%, y con respecto a las rentas que no han sido ni siquiera llegar a un 30%, digamos, en todo este periodo de años. Y sin duda que las rentas son el gran problema para que alguien adquiera una vivienda por la exigencia que exige la banca. Así decía que este tema del mercado financiero puede cambiar porque baja el Basilea 3 para los bancos y los bancos obviamente podrán prestar un poco más de plata. Pero también, queridos amigos, existe, hay una cifra y esto lo bien rapidito, solo 22% de quienes piden solos una preparación de crédito hipotecario reciben una respuesta positiva. Pero sin embargo, con una segunda renta, la cifra llega al 43% de preaprobación. Eso significa complementar renta. Lo peor que, siempre lo repetimos en todos los programas, lo peor que hacemos o no podemos dejar de hacer es consultar, sobre todo con las inmobiliarias, los bancos, atrévase, no se quede con la idea de que usted no está sujeto a crédito. Y sobre todo en este tema de las nuevas leyes del MK4 y todo lo demás, también va a favorecer un poco a los proyectos en blanco, no solamente a los cheques inmediatos, porque usted necesita 30 meses de ahorro. Seguramente hoy día va al proyecto de O en 18, ¿no es cierto?, de Bravo Izquierdo, va a poder reservar en blanco y usted tiene 30 meses para juntar para el pie y si lo junta, usted pone el 7, el Estado el 3 y Bravo Izquierdo le da las facilidades que no se las pueden creer. Así que consulte la página web porque ahí tienen una gran alternativa de un proyecto de inversión y para vivir en un centro de universidades, de parque, estación de metro, supermercado, etc. Así que yo creo, Jaime, 10 segundos para nuestro.
0: Bueno, en 10 segundos, a ver, lo más importante es resumir lo que conversamos acá. Se vienen estas mejoras, ha sido tortuoso, pero esto de aquí a fin de año van a estar estos mecanismos funcionando. Hay que ir a reservar hoy día.
2: Comprar hoy siempre va a ser mejor que mañana.
0: Y hoy día, sobre todo hoy día, que ya sabemos que el ministro lo dijo, en octubre sale aprobada la ley, por lo tanto se aplica en diciembre. Por lo tanto hay que ir hoy día a la sala, cotice, el ejemplo que usted dio de DO Apartments, doapartments.cl, métanse, es un proyecto que es muy conveniente. Además, con lo que se viene el MK4, va a ser aún mejor, va a tener todo el plazo necesario para juntar el pie, el Estado le va a poner un subsidio de pie, más encima con la mejora de tasa, va a poder financiarse hasta el 90%.
2: Con la devolución de IVA seguramente que eso va a
0: exactamente, claro. Financiarse al 90%, por lo tanto va a ser de una conveniencia gigantesca. Y volver a nombrar Santiago Centro, hoy día está más reactivado que nunca, sí, con reconversiones de zona más seguras que nunca. El alcalde Mario Borde ha hecho una pega increíble, así que lo felicito, porque realmente la capital de todos los países debe lucirse, donde está el centro tiene que lucirse, y eso es Santiago Centro, y por lo tanto hay que seguir adelante con el mismo ímpetu.
2: Oye, que, don Jaime, tengo que
3: Hicieron unas cabinas para ese Santiago Centro, espectacular, están, para seguridad.
2: Don Jaime, me están insultando. Don Jaime, muchas gracias por acompañarnos en el
0: gracias
2: día
0: a usted,
2: de hoy.
0: Pues,
2: siempre nos trae algo. Jaime. Señores, siempre con don Jaime, si quiere, vamos a aclarar algo. Vamos a la primera pausa comercial y regresamos de inmediato.
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2: Ya estamos de regreso, queridos amigos, en su programa La Ruta Inmobiliaria por Radio Agricultura. Y presento de inmediato a quien nos va a acompañar en este segmento, queridos amigos, y me refiero a don Gabriel González, CEO de Container World, que está full de promociones, full de alternativas. ¿Cómo está, Gabriel? Gusto saludarte.
6: Muy buenos días, don Rafael. ¿Cómo está usted?
2: Muy bien, pues.
6: Qué bueno. Todo bien.
2: Ahí acompañando a Container World en muchas reuniones.
6: Sí. Se agradece,
2: con,
6: se agradece.
2: Con el tema de los CEREMI, con el tema de la vivienda, porque hay una gran alternativa de que las viviendas de emergencia, estas viviendas, que no son tan de emergencia porque son definitivas, Container World pueda cooperar para la reconstrucción de Viña del Mar, que el puede y el sur con las inundaciones. Pero bueno, vamos a lo que nos convoca. Las promociones de Container World han sido un exitazo. El 10-10-10 fue un exitazo, queridos amigos. Se cumplió plenamente la meta y don Gabriel, los resultados fueron buenos, ¿no?
6: Sí, claro. Los resultados del 10-10-10 fueron buenos. Fueron lo que uno esperaba, se agotaron las 10 casas que teníamos, ¿cierto? Entonces fue un éxito de resultados. Sin embargo, no quiero que se entienda que estamos viviendo en promociones, ¿no? No es así tan... Sí, hoy día...
2: Estamos, pero no es malo.
6: No, es que estamos aprovechando.
2: Vez, no se ha apretado. No,
6: estamos aprovechando.
2: Oye, cocodrilo,
3: ¿sí? Además, con la dificultad que tiene la gente hoy día a comprar una vivienda...
2: Y para tener una promoción,
1: hay que apoyar.
2: Uno cuando las va a conocer... queda pero impactado, digamos, y si todos quieren tener una, sigamos, ojalá estemos todo el año en promociones.
6: Es que usted sabe que esto no se puede, Rafa, tú cachai que el tema de tener una promoción constante es complicado y te afecta flujo, etcétera. Pero,
2: ya se tiró
6: pero,
2: para las moras.
6: Pero nosotros hoy día no estamos enfocados en también en aprovechar, como dije en un principio, siempre las fechas importantes. Aprovechamos para el 18, ¿cierto? Se nos fueron los quinchos para el 18. El 10-10-10 fue una promoción que sacamos en agosto. En septiembre sacamos los quinchos. Y el quincho modular, que también fue un éxito, lo terminamos de sacar con las parrillas que estábamos regalando. También se vendieron y todo bien. Y ahora que inicia directamente, ya inició el jueves pasado, miércoles pasado, octubre, ¿cierto? Ya iniciamos octubre, por ende, vamos a terminar en octubre con Halloween. Y no es que me quiera poner muy gringo a mis cosas, pero sí tenemos que ver la posibilidad de poder ayudar a nuestro público, a nuestra gente, con promociones como esta, como Halloween. Y también es importante que revisen hoy día nuestras redes sociales, porque se vienen grandes oportunidades. 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
6: Una venta nocturna. Una venta nocturna va a ser el día 29 de octubre.
2: ¿Pero durante el mes va a poder comprar con esa promoción?
6: Durante el mes, todo el mes, lo que indica hoy en día el proceso de Halloween, ¿cierto? Lo que la promoción estamos dando en Halloween, se termina ese día.
2: O sea, entonces, la lanzamos oficialmente a través del programa.
6: Esa, tenemos 6 modelos, no tenemos 6 casas. Esa es la diferencia. Tengo 6 modelos con un 6% de descuento.
1: ¿Cuáles son los modelos y de qué precio?
2: O sea, va a ser una casa por modelo.
6: Va a ser una casa por modelo. Por ejemplo, ponte tú, lo típico de siempre. Tenemos la casa Elena, tenemos la casa Emilia, ¿cierto? La casa Paz, la casa Nordic. La casa Nordic más chica.
2: La casa Italia.
6: La casa Italia, ¿cierto?
2: Y ahí estamos.
6: Y ahí estamos los 6. Exacto.
2: Los 6.
6: Me falta. No, estamos.
2: Ahí están los 6 modelos de casa. O sea, hay una casa por modelo, querido amigo, para que. También eso lo discutimos.
1: La más chiquitita es la Italia.
6: La más chiquitita es la Nordic, que tiene 20,4 metros cuadrados.
2: Bueno, lo discutimos con Gabriel, como decía, antes que me interrumpiera. En realidad iba para allá yo. Habían temas, queridos amigos, que querían una casa más pequeña, digamos, la casa Paz, por ejemplo, que es como para dar el inicio de una casa y llegar a las medidas que ustedes quieran, porque una de las características de Container es personalizar su vivienda. O sea, usted lleva el plano por 200 metros cuadrados de su casa futura y van poniendo, agregando módulos, y esta casa parte en desde 18 metros, es impresionante, digamos. Bueno, pero esa es la casa de emergencia, pero ya en 24 metros ya podemos tener una casa para iniciarnos, ¿no?
6: Sí, claro.
2: Y nosotros lo conversábamos con Gabriel, María Elena, que le mandamos un saludo, y toda la gente de arquitectura y de venta, el equipo de venta que siempre saludamos en la radio de Container, de que la gente quería más modelos. Y sin duda que esta promoción va a dar satisfacción a quienes siempre escuchamos a los clientes, siempre escucha Container con los clientes. Y nos dijo, pero yo quiero una Paz, yo quiero una Emilia, yo quiero una. Y no, y antes era limitado, era la casa Elena, la casa Emilia, la casa Italia.
6: Nosotros antiguamente, ¿cierto? Lo que desarrollábamos, y eso lo vimos, ponte tú para el tema del 10-10-10. Sacamos 3 modelos, ¿cierto?
2: Claro.
6: 3 modelos de casa. Pero claro, la gente busca y busca otras alternativas, busca otros modelos. Y nosotros hicimos un esfuerzo, un tremendo esfuerzo. ¿Por qué digo esfuerzo? Porque no es sencillo sacar proyectos de mayor envergadura o distinto diseño con porcentaje de descuento y tan alto como los que estamos entregando. Hoy en día es muy importante, si bien en la 10-10-10 no había un 10% de descuento, sino que partían un desde, ¿cierto? 10 millones de pies. Hoy en día estamos entregando con un 6% de descuento.
1: O sea, el número real. ¿Cuánto equivale ese 6%? Es que
6: depende el proyecto.
1: Ponte pero la tú, Elena, por ejemplo.
6: Ponte tú tienes que sacar la cuenta. Hoy día el proyecto, la casa Elena, estamos hablando de las 2.700 UF, más o menos. Entonces, tenemos que transformar eso. Tengo uno
2: como. Son alrededor de 1.200 UF.
6: Claro, entonces.
2: ¿Y eso? ¿41 millones?
6: ¿Cómo? No, un poquito más.
2: No, claro. Es un descuento importante, 4 millones y algo.
6: Sí, exacto.
2: 5 millones de pesos de descuento.
3: Sí. Oye, ¿y los plazos siguen siendo los mismos?
6: Los plazos, mantenemos los plazos, ¿cierto? La idea, ¿cierto? Que sí, esto, sí. Que es lo que estamos entregando nosotros, para que la gente hoy día pueda cerrar un proyecto durante este mes, que lo pueda tener a fin de año, a más tardar la primera semana o la quincena de diciembre. Bueno,
3: justo para aprovechar.
6: De noviembre, cosa de aprovechar el verano.
1: El verano.
6: Exacto.
1: Totalmente.
6: Es un punto súper importante.
1: Sí.
6: Mira, y quiero dejar súper claro eso.
2: Gabriel, conversando ahí en la Expo Real Estate con un proyecto Meta que está en el norte, ahí en Totoralillo, una hacienda ahí tremenda que está vendiendo sitios que ya lo vamos a tener, vamos a conversar con ellos. Y el proyecto Meta, hay casi 7.000 hectáreas ahí, la parcela a orilla del mar, también se va a ir Container World a ese lugar, se va a ir a Totoralillo, va a poner un par de casas, ojo con eso, visiten también eso, porque ahí se va a hacer una alianza, y hicieron macha ahí en la feria, así que para nosotros fue súper bueno de que Container también se vaya al norte en estas promociones.
3: Oiga, Rafa, invitar a la gente que se meta a la página web, está muy bueno, están todos los modelos CW de la casa
2: Home.
3: CW Home, pero lo entretenido y que para que se metan, hay videos que muestran cómo es la instalación de la casa con las grúas, así que para la persona que no entiende mucho, quiere saber cómo lo hacen, la página web lo muestra, pero espectacular.
1: Qué importante. Mire, también decir que Container llega a todo Chile, porque siempre la gente está preguntando, oye, pero yo estoy... Ah, verdad, perdón. Pero siempre la gente está diciendo, no, yo estoy en Punta Arena o en Chiloé, o, y ustedes llegan a todos lados.
6: Nosotros hemos llegado casa, siempre lo he dicho, en el territorio continental, desde Arica hasta Puerto Natales. Todo esto es vía terrestre, ¿cierto? Y hemos llevado hasta el área insular, ¿cierto? Que es Rapa Nui. Eso a través de...
3: Podemos decir que también han salido para fuera de Chile.
6: Y hemos llevado hasta Punta del Este hoy día, ¿cierto? En lo que es la extensión.

0: Al Atlántico directamente, claro. O sea, de Pacífico. De
1: esta... Y, pues, y se me achica por una promoción de 15 días. No, oiga, felices. Conversando con don Gabriel González, que es el CEO de Container, bueno, nos está contando las novedades de este mes de octubre, que partimos lanzando esta promoción de 666, que va a terminar a fines de octubre con las celebraciones de Halloween. Ahí termina, porque ahí se hace un evento en el kilómetro 38,5, no lo podemos olvidar, camino ruta 5 Sur. Han pasado Wynn, ¿no es cierto? Ahí, antes de llegar a Paine, mano derecha, usted se sale ahí en la caletera y está de inmediato en esa salida. Tengo que averiguar el número de la salida, nunca me.
0: Si no me equivoco, el 32. Pero mira, te quiero dejar algo claro también, que la próxima semana, ¿cierto? Vamos a hablar hoy día del tipo de descuentos y el tipo de regalo que vamos a utilizar el día del evento.
2: De la venta nocturna.
0: Imagínate. Imagínate, Gabriel, por decir algo, va la Allison con su sobrino, disfrazado.
2: ¿Con mi hijo?
0: Disfrazados. Me pide un descuento. ¿Por qué no le da un descuento si va y cumple con los requisitos que nosotros estamos colocando? Ese tipo de cosas, entretenido, para que jueguen, para dar juego, evento, para que lo vayan.
3: Oye, eso, don Gabriel, para que no haya confusión con las personas que nos están escuchando, ruta 5 Sur, kilómetro 38,5, parcela 67.
0: Exacto.
2: Sí, claro, justo en la caletera. Uno sale y lo ve al tiro.
3: Esto es pasadito lindero. La próxima entrada se mete a la caletera y ahí llega.
1: Sinceramente no tengo en mi cabeza el número de la salida, pero es ahí, digamos. Y usted como paseo para ir a la salida para Paine.
0: Salida Paine.
2: Oye, Gabriel, volviendo un poco al evento. Si yo voy con mi hijo, de repente una venta nocturna... Tiene que ser a las 7 de la tarde, puedo ir antes y...
0: O sea, tú puedes ir durante todo el día.
2: Y a ver la casa, todo conocerla, y después voy a cerrar solamente la
0: Exacto.
2: noche.
0: Exacto, eso es muy importante, porque si tú vas hoy día, el día del evento, llegas a las 6 de la tarde, y por cada hora que va pasando, imagínate, si todos relacionémonos con el número 6, o llevémoslo a la G, para que no sea tan como de G de Gabriel. ¿Cachai? Yo digo... Llevémoslo al número 6. ¿Por qué te digo? Porque si yo voy al 6, pasa una hora, dos horas, hasta 6 horas podemos llegar allá, ¿cierto? Y aquí el cliente que aguante 6 horas tiene un regalo adicional, descuentos adicionales y cosas así.
1: Sí, pero eso va a ser como para cerrar el evento.
0: Eso, para cerrar el evento.
2: Pero
0: estamos
2: con esta promoción
1: lanzada el día de hoy, o sea,
0: eso es.
1: Ya este fin de semana.
0: Este fin de semana, las personas que van y puedan llegar y decir, hoy en día quiero esto, y mientras antes lo tengan, antes va a estar, si lo pueden cerrar ahora, va a estar a fin de año. Si lo cierran para el día del evento, va a estar quizás la quincena o, no sé, pues segunda semana, tercera semana de enero. Eso es lo que quiero que se entienda.
2: A mí me conviene ir ahora y cerrarlo ese día a las 6 de la tarde.
0: O te conviene ir ahora y cerrarlo ahora y tu casa te la llevas 60 días.
2: ¿Pero el descuento me lo da igual ahora?
0: Que claro, el descuento de los 6 lo estamos sacando, sí o sí. Y tú eliges las 6.
1: Pero la promoción de 666 la lanzamos hoy día oficialmente.
0: Oficialmente.
1: O sea, si este fin de semana va.
0: Hoy día se lanza.
2: Acá
0: hoy día,
2: en la ruta.
0: Perdón,
2: está,
3: y dura hasta el 29.
0: Se lanzó en la semana, ¿cierto? Con las redes sociales, ¿cierto? Se lanzó también a través de las publicaciones de internet de nuestra página.
1: En una radio amiga.
0: Y también en una radio amiga, también, que le mandamos un saludo también.
1: Saludo a la Titi. Ella.
0: Oye, a ti está feliz de venir cuando tú la invites, dices.
1: ¿Sí? Sí. Ah, la vamos a traer ahí un día para que nos venga a conversar y vamos a conversar de Container World. Oye. Porque ella es una gran embajadora de Container World.
0: Y lo otro también, y tenemos el lanzamiento, aparte de eso, ¿cierto? De todas las redes, como dije, la radio amiga y todo, tenemos también hoy día oficialmente de sábado en lanzamiento en la radio agricultura.
1: Perfecto. Entonces, queridos amigos, conversando con don Gabriel González, CEO de Container World, que nos... da esta nueva promoción 666 que ya está en funcionamiento y usted este fin de semana ya puede ir al kilómetro 38,5 a conocer la casa que usted necesita. Le vuelvo a insistir, usted parte con una casa de 24, 18 metros y puede llegar al metraje que usted necesita de acuerdo a los módulos que quiera comprar. ¿Qué otras novedades tenemos? ¿Qué está pasando con Uruguay, don Gabriel? ¿Qué está? Me tiene inquieto eso, lo vi en la Expo Real.
2: ¿En la Expo Real Estate?
1: Real Estate, sí. Lo vi muy activo conversando ahí con...
0: Sí, es que lo hace que...
1: Frianópolis, sí. Por ahí había algo de eso.
0: Sí, estamos viendo varias propuestas, varias propuestas de negocio y lo que queremos cerrar. Si bien hoy en día con las propuestas que hemos sacado...
1: Bueno, de hecho con este tema de parcelaciones de...
0: Sí, por supuesto, pero el tema estamos activando, ¿cierto? Todas las promociones y las publicaciones internacionales. Si bien hemos hablado...

0: en Punta del Este, hemos trasladado casas para allá. También queremos expandir el mercado, ¿cierto? Justamente a sectores amigos, ¿cierto? Donde los podemos llevar. Por ejemplo, estamos hablando de Brasil.
1: Me encanta Brasil.
0: Mira. Entonces, hay hartas cosas que podemos sacar. Es importante, ¿cierto? Que revisar justamente costos, ¿cierto? Los traslados, importación.
2: Muy difícil, o sea, importación, el traslado hacia afuera de
0: es
2: Chile.
0: No es que sea tan difícil, sino que es un poquito engorroso. Y justamente, claro, no siempre digo, como nosotros tenemos experiencia, se nos hace un poco más fácil, ¿cierto? A diferencia quizás de no tener la experiencia.
2: Y se ocupan los mismos camiones, las mismas medidas.
0: Es el mismo camión, misma medida. Hay pasos internacionales que hay que cumplir. Hay tratados de en este caso del Mercosur que tenemos que también adaptar nosotros y cosas así. Pero es parte del proceso y creo que no habría ningún inconveniente en sacar en otro país de la región. Eso no habría problema. Sí, como te dije, estoy apuntando hoy en día, aparte de lo que es Punta del Este, ¿cierto? La punta misma, sacar un poquito más allá al norte de Uruguay, por el mismo sector costero, un poquito más al norte de José Ignacio, ¿cierto? Me están ofreciendo unos terrenos allá también donde colocar viviendas, casas nuestras. Entonces, también sería otro mercado. Pero yo siempre he dicho, de a poco, ¿cierto? Como dice, vamos avanzando despacito por las piedras, pero siempre con una visión importante de poder atender al público que hoy día que él nos lleva. Aquellos chilenos que quieran invertir en Uruguay, créanme que es un tremendo negocio. Estamos hablando de una casa de 85 metros cuadrados, ustedes las pueden arrendar en temporada alta del 15 de diciembre al 31 de enero casi en $1,500 por noche. Así que el negocio lo
1: tremendo.
3: ¿Qué les parece, queridos amigos? Conversando con don Gabriel González, ya nos pilla el tiempo, y con esta gran promoción del 666 que partió ya y lanzada oficialmente ya por redes sociales, y sin duda que nuestro programa La Ruta Inmobiliaria es una gran oportunidad. No dejen de llamar, de visitar, de ir a Container World, porque se van a encontrar con muy grata sorpresa. Y sin duda que vamos a estar en los programas siguientes conversando y recalcando, ¿no es cierto?, qué es lo que está pasando con esta promoción. Don Gabriel, como siempre, un agrado y poder estar con usted, y ojalá que lo escuchen, que lo vean, el Ministerio de Vivienda, queridos amigos, Servio de Región Metropolitana, para que vayan a conocer la fábrica y conozcan esta gran casa de emergencia.
2: Hay que hacerle un llamado al ministro.
3: Que sí tiene. Ojalá que el ministro, si algún minuto lo puede ver o alguien le avisa, tenemos grandes novedades en La Ruta Inmobiliaria, que nos venga a ver también. Muchas gracias, Gabriel.
0: Muchas gracias, Rafa. Gracias, Alison, Javier, nuevamente por estar acá, y creo que nos vemos en una próxima oportunidad.
3: Así es. Y nosotros vamos a la segunda pausa comercial y regresamos de inmediato, queridos amigos.
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3: Ya estamos de regreso, queridos amigos. Su programa, La Ruta Inmobiliaria, por Radio Agricultura. 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
3: 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Y si usted quiere vender o arrendar su propiedad, también en promo.cl. ¿Las redes sociales, don Javier?
2: Sí, Rafa, estamos en todas las redes sociales de Radio Agricultura y de La Ruta Inmobiliaria. Ahí nos encuentran en Instagram, Facebook, X, LinkedIn. Además, estamos saliendo en este momento por diferentes plataformas de televisión. Estamos en Zapping, Canal 166, GTD y TSUR por Canal 143, BTR, Canal 47, Mundo, Canal 114 y por Claro TV, 581. Además, estamos saliendo por YouTube, así que ahí si digitan La Ruta Inmobiliaria, encuentran este programa, pero además todos los programas pasados, así que ahí pueden buscar temas.
3: Y en YouTube queda el programa.
2: Y queda grabado. Y si quieren hacernos llegar alguna consulta, algún tema que toquemos, nos escriben a hola@larutainmobiliaria.cl.
3: Perfecto. Queridos amigos, dicho lo anterior, presento de inmediato a quien nos acompaña, ¿no es cierto?, en este último segmento, y me refiero a don Dante Opazo, CEO de Movisuite. ¿Cómo estás, Dante? Gusto saludarte.
9: Aquí estamos con harto viaje, hartas cosas nuevas y innovando, que es lo que me trae.
3: Haciendo innovaciones.
8: Sí. Se ha movido la cosa.
3: Pero ¿cómo está Movisuite? ¿En qué está enfocado Movisuite hoy día a través de la inmobiliaria para llegar al cliente final? ¿Cuál hoy día es la preocupación, independiente de todas las leyes que tienen que sacar, la compra de las viviendas, como lo hablábamos anteriormente? Ya cuando está metido está usted comprando, queridos amigos, está Movisuite atrás. Es el bichito que tiene en el oído la inmobiliaria para que ustedes lo puedan atender y le puedan hacer un gran seguimiento.
9: Bueno, nosotros más que un bichito, yo creo que somos el tanque que provee a la inmobiliaria de todo este proceso. Pero de cierta manera, lo que está viviendo hoy en día el rubro en la industria inmobiliaria es bien interesante. O sea, se prevé que los próximos años vengan superpower a nivel inmobiliario. Claro, la cesantía, esperemos que el segundo semestre del 2027 empiece a bajar, por ende con las nuevas normativas gubernamentales y estas leyes que están impulsando el sector, viene muy de la mano con lo que nosotros hacemos como tecnología, que es poder actualizar un sistema a todas las normativas legales que están pasando, que son en muchos ámbitos, ya sea de la ley de protección de datos, la forma de vender con estas nuevas formas que las inmobiliarias han tenido que buscar y rebuscar para poder vender.
8: Un poquito antes, ¿cómo funciona el CRM?
2: A ver, ¿podemos? La gente realmente escucha CMR y lo asocia a una casa comercial.
8: CRM.
2: No, por eso es que pasa
8: claro,
2: eso.
8: Es un entonces, software inmobiliario.
2: Es importante contarle qué es lo que es y lo que la Ale te estaba preguntando.
9: Claro, les voy a contar la diferencia entre un software y un CRM, ¿ya? Porque perfecto. Un software puede ser, por ejemplo, un software de recursos humanos, ¿ya? De una sola cosa dentro de la organización. Un CRM conecta distintos departamentos dentro de la organización. En este caso, como decía Rafa, en el mundo inmobiliario, nosotros apoyamos al cliente a que el departamento de ventas esté conectado con el departamento de operaciones, con el departamento de escrituración, con el departamento de postventa, y con todo esto lo apoyamos con tecnología. Entonces es como tener un software grande que agrupa todos los departamentos de la organización y les permite trabajar de una manera eficaz.
8: y el fuerte de ustedes es ventas.
9: El fuerte de nosotros es toda la parte comercial que apoya al cliente final a que pueda comprar con una bonita experiencia de cliente y a la inmobiliaria poder vender.
2: Yo creo que ahí va apuntado un poco el servicio de movilidad.

0: Claro, eso es como algo muy positivo, porque finalmente un dolor de la industria hoy en día es que tienen que contratar, como les decía anteriormente, agentes, software para todas las cosas.
1: Claro.
0: Y resulta que eso es súper poco medible, porque no tenemos todo centralizado en un sistema que pueda dar información de la misma manera o tener información gerencial. Hoy día las empresas que van a crecer van a ser las que analizan y mejor su información y logran tomar decisiones estratégicas para que eso se lleve adelante.
2: Oye, y en el fondo, en general, siempre hemos visto que el rubro inmobiliario siempre va un poco más atrás en tecnología, en adaptar todas estas cosas. ¿Cómo ustedes, como empresa, también toman esta inteligencia artificial y la meten dentro de las inmobiliarias que no son muy tecnológicos?
0: Claro. Mira, al principio era la brecha era súper compleja, como que ir metiendo tecnología dentro de una inmobiliaria era súper difícil, porque ya sea los directorios no les parecía, la misma capa gerencial, pero hoy en día yo creo que ya todos se dieron cuenta que el que no se sube al tema tecnológico
1: se queda atrás.
0: Entonces, de cierta manera es súper relevante darle la importancia que merece al tema de innovación, y por eso las empresas grandes tienen departamentos de I+D dentro de la organización. Esto un poquito las inmobiliarias lo externalizan con nosotros, y es imposible competir contra una empresa de desarrollo que tiene más de X desarrolladores que están todo el día trabajando en generar innovación. Entonces, básicamente eso.
3: Queridos amigos, conversando con Don Dante Opazo, que es el CEO de MobiSuite, y nos está explicando cómo esta empresa, ¿no es cierto?, que es la que cuida, la que respalda y hace todo lo posible para que usted esté bien informado de su proceso de compra. En el caso particular de la inmobiliaria, el proceso de venta, pero para usted, como hoy día están todos ayudando a comprar, es de su proceso de compra. En qué va, dónde está, cómo lo hace. Y para que no le lleguen informaciones de diversas departamentos de una inmobiliaria, obviamente que ellos lo aglutinan, lo ponen en una sola opinión, en una sola información, y se la hacen llegar a usted, como también la inmobiliaria, a través cuando tienen a MobiSuite, ¿no es cierto?, en su espalda. Creemos que es muy necesario, porque es una buena guía para la incertidumbre, para la confianza. Hoy día está complicado el tema, no sabemos qué hacer, no sabemos si vamos a comprar, no vamos a comprar, todo lo que hablábamos con Jaime Izaguirre, que el precio, que el IVA, bueno, todo eso a uno le produce una incertidumbre y le hace frenar un poco la compra. Pero aquí, si usted llega a una inmobiliaria y está certificada por MobiSuite, tenga la confianza que va a saber exactamente qué está pasando con su proyecto. Fuimos a una feria, Dante, la semana la antepasada con la Expo,
1: la semana pasada.
3: Real Estate, el 23-24, por ahí.
2: La
3: Real Estate, ¿no es cierto?
1: Sí, la Expo.
3: Y se habló mucho de inteligencia artificial. Estaba la feria muy evocada, la inteligencia artificial, Dante. Y las inmobiliarias, obviamente, que cuando uno habla de tecnología, cree que es la página web, una red social, subir a TikTok un video, subir a Instagram un video, pero creo que lo que ustedes hacen es más que eso, ¿no?
0: La verdad es que yo creo que esto que nosotros llevamos trabajando alrededor de 5 años, ahora en el mundo como que empezó a ser un auge, y se están haciendo todas las semanas ferias de distintas índoles tecnológicas, y nosotros estamos en esa línea. Ahora creo que el debate de la conversación es poder vincular el sentimiento del ser humano con la inteligencia artificial, y eso es donde todos se caen, porque al final del día, cuando tú quieres implementar una IA, si es que tú no tienes la expertise inmobiliaria, esto termina siendo un fracaso. ¿Por qué? Porque si la persona entiende que está hablando con un robot, no necesariamente siente la personalización de un trato. O sea, en un proyecto
1: hay que hacer un híbrido. Siempre hay que hacer un híbrido entre IA y personas que estén realmente ahí ayudando a la gente.
3: Claro. Y te iba a preguntar eso, porque en realidad la gente entra en una página web y aparece, lo estoy escuchando, ¿qué necesita? Dígame, ¿en qué lo puedo ayudar? ¿Qué sé yo? Y ese es un robot, ese a través de inteligencia artificial, y la gente lo que quiere para comprar y tomar una decisión.

0: Una vivienda no habla ahí con un robot, o sea, no.
1: Pero eso es generalmente para el primer contacto, para hacerlo más rápido, porque antiguamente pasaba que yo me metía, cotizaba y le llegaba la inmobiliaria y pasaban un par de días.
0: Bueno, pero ahí estamos, eso es, porque yo tengo el cotizador antiguo en la página web, donde pongo todos mis datos, lo envío, le llega la información a la inmobiliaria y MoviSuite ya está atento.
1: Ahí tengo una duda, Rafa, que le quiero preguntar a Dante, porque si me metí a la página web. ¿Ustedes tienen un cotizador?
2: Sí, nosotros tenemos cotizador web, reserva web, centralizador de portales, sala de ventas virtual, que es una especie de intranet.
3: ¿Cómo centralizador de portales?
2: Uno de los dolores inmobiliarios es que, por ejemplo, el cliente te cotiza por redes sociales, Meta, Instagram, portal inmobiliario, enlace, distintos portales. ¿Sí? Entonces, tienen que estar mandando un mail para que les manden la información y después depurarlo a un ejecutivo, como decía Javier.
3: Claro.
2: Nosotros lo que hacemos, todo esto lo metemos en un embudo por tecnología y hacemos que automáticamente se vaya asignando a cada ejecutivo. Por ejemplo, si en un proyecto tenemos dos ejecutivos de venta, 50 y 50% se les va a ir asignando. Entonces, si llega, empieza a hacerlo automático. Uno acá, y con esto las inmobiliarias evitan un dolor importante que es la típica pelea de quién es el ejecutivo que gana la comisión, por ejemplo.
1: Oye, y en esa línea, también me imagino que el cotizador va con inteligencia artificial, que en el fondo apura un poco este contacto entre cliente y empresa.
2: Sí, yo creo que ahí hay algo clave. Como nosotros llevamos tanto tiempo trabajando con distintas inmobiliarias a lo largo de Chile, y LATAM, hemos ido descubierto dolores del cliente, hemos ido descubriendo sentimientos de las personas. Entonces, la IA es una primera fuente de contacto, pero en la segunda fuente es que las inmobiliarias logren depurar bien la información que se canaliza a través de inteligencia artificial y poder generar ventas, que al final eso es lo que paga todo lo anterior en este rubro en particular.
1: Perfecto. Llevémoslo ahora al otro extremo, porque estamos hablando de cuando inicia el contacto, la cotizar un proyecto y todo. Yo creo que el gran dolor que tiene hoy día el cliente final, cuando ya ha comprado, es la postventa.
0: Ahí se juega la marca.
1: Es que muchas veces hay un error mal entendido por parte de la inmobiliaria, y yo creo que a lo mejor MoviSuite sí te ayuda a la inmobiliaria a que este tiempo de respuesta sea más rápido, porque yo creo que es el gran dolor que tienen los clientes, que las inmobiliarias muchas veces se demoran porque no tienen a lo mejor el servicio conectado. Entonces ahí hay un lío tremendo.
2: Sí, bueno, es indudable. Finalmente la inmobiliaria se encarga mucho de vender, pero ahora la inmobiliaria se dieron cuenta que la postventa está su marca. Entonces, por un lado tenemos la experiencia y por el otro lado tenemos la marca. Entonces, en sintonía con eso, lo que nosotros buscamos, por ejemplo, a través de inteligencia artificial, es poder conectar la experiencia de un inspector, que es el que ve las órdenes de inspección y las órdenes de trabajo, mezclarlas con inteligencia artificial y esta última pueda detectar. Imagínate, Javier, te pongo un ejemplo. Ahora que hubieron los temporales, a una inmobiliaria X se le inundaron todas las casas o muchos departamentos, y por ley ellos tienen que cumplir con postventa, ¿verdad? Entonces, ¿sí? ¿Qué es lo interesante de este sistema? Es que si tú tienes 100 requerimientos en paralelo y estos 100 requerimientos son urgentes, tú tienes que saber de una manera no humana cuál es más urgente.
1: Por ejemplo, la prioridad.
2: Una fuga de gas es mucho más urgente que una inundación, por ejemplo. Entonces, MoviSuite, a través de distintas herramientas, lo va detectando y lo va priorizando para que la persona que tenga que ir a cubrir ese riesgo lo haga de una manera informada y lo haga de una manera rápida y eficaz.
3: En el fondo, ustedes toman todos los requerimientos de la gente en postventa y lo van ordenando por prioridad para que la gente vaya teniendo su solución lo antes posible.
2: Justamente.
3: Perfecto.
1: No, oye, pero súper bueno.
3: Súper bueno.
1: En varios de los estudios que nosotros generalmente hacemos, sobre todo en postventa, uno de los grandes dolores, más que la gente asume que el proyecto va a tener problemas. Porque al final lo hace un humano, no son con tecnología que fuera automática, sino industrializado. Y el problema más grande que la gente reclama son los tiempos de respuesta. pero hay veces que la inmobiliaria se demora dos semanas en responderle. Imagínate, tú tuvieras un problema en tu casa y la inmobiliaria no te pesca, por decirlo así. Y me imagino que hoy día con la aplicación, esta conexión cliente-empresa, debe ser mucho más rápido el tiempo de respuesta.
2: Sí, totalmente. Y por otro lado está el dolor de la inmobiliaria, que tiene 100 personas haciéndole requerimiento, y si estamos gastando el tiempo de la gente en resolver una manija de una puerta y no está resolviendo que se está inundando un departamento, que hay una fuga de gas, se torna poco eficiente, porque un cliente probablemente sí te va a esperar una semana por la puerta, no te va a esperar una semana con una fuga de gas, porque no va a poder seguir pidiendo.
0: Don Dante, muchas gracias por acompañarnos en el día de hoy.
2: Rafael, y a todos.
0: Y nosotros, queridos amigos, nos vamos a encontrar en la próxima, pero me despido.
1: Nos vemos la próxima semana, Rafita.
0: Nos vemos la próxima, Ale, muchas gracias.
4: La próxima semana.
0: Y con todos ustedes, gracias por estar ahí. Y nos vemos en la próxima, si Dios quiere. Que Dios los bendiga. Chao.
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13: 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Un minuto.
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15: Buenas tardes, ¿cómo están? Ya estamos de regreso con las informaciones en Agricultura. Vamos a hablar de política porque la bancada de diputados de la UDI criticó los recortes contemplados en educación dentro del proyecto de presupuesto 2027, que anunció una revisión exhaustiva de las distintas partidas para intentar revertirlos durante la discusión en el Congreso. Entre los principales cuestionamientos está la reducción de 45% en los recursos destinados a los liceos bicentenarios y al término del programa Yo Elijo Mi PC, que durante este año contó con financiamiento a través de becas de acceso a tecnología, información y comunicaciones de UNAEP. Desde la colectividad consignaron que respaldan el objetivo del gobierno de ordenar las finanzas públicas, pero diputados sostuvieron que existen programas que no deberían verse afectados. Por lo mismo, adelantaron que van a buscar identificar otras áreas donde sea posible reducir gasto y reasignar estos recursos hacia políticas educacionales. En esa misma línea, los diputados apuntaron al presupuesto del Instituto Nacional de Derechos Humanos y plantearon que sus recursos deberían disminuir mientras no exista una modernización de su gobernanza.

0: Hablemos de materia judicial porque el duodécimo juzgado de garantía de Santiago decretó la prisión preventiva de Juan Farías Pumero, el exalcalde de Punta Arenas, en el marco de la denominada Operación Apocalipsis 2, una investigación que indaga una presunta red de corrupción al interior de recintos penitenciarios. Farías, recordemos que es investigado por su presunta participación en el homicidio de un interno ocurrido en enero de 2018 al interior de la cárcel Santiago 1. Según los antecedentes expuestos por el Ministerio Público, la víctima habría sido golpeada en la cabeza mientras se encontraba bajo custodia y falleció 2 días después producto de un hematoma subdural. El tribunal estimó que existían antecedentes suficientes para vincular al exalcalde con los hechos y ordenó la medida cautelar de prisión preventiva. De este modo, Farías se mantuvo al mando del Centro de Internación Provisoria y Régimen Cerrado de Punta Arenas hasta lo que fue el pasado 30 de septiembre. En esta misma causa también aparece investigado el exgendarme y exdirigente de la ANFUP, Alex Vega Torres, quien enfrenta indagatorias por apremios ilegítimos, lavado de activos y cohecho agravado reiterado. Su formalización está fijada para este lunes 5 de octubre junto a su pareja. Y hasta acá vamos a dejar las informaciones. 14 grados en la región metropolitana. Sigan sintonía de Radio Agricultura. Ya viene un nuevo capítulo de Empréndete. Que tengan linda tarde.
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1: 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Daniela es emprendedora, directora de empresas, mentora y fundadora de Baby Tuto, adquirida por una multinacional retail de presencia mundial. 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
4: Hola, queridos amigos y amigas de Radio Agricultura, como siempre estamos aquí sintonizados en la 92.1 para hablar de emprendimiento. Hoy en Empréndete conversaremos sobre un tema del que se habla poco en el mundo del emprendimiento, aunque afecta a todos: la sexualidad. Mis invitadas de hoy son Maritza Cafati, cofundadora de Sexplora, una marca chilena que nace con una propuesta directa: sácale el mute a tu sexualidad. Su primer producto es Unmute 01, un mystery box con 11 actividades diseñadas por Nicole, su hermana, psicóloga y sexóloga de profesión, pensada para despertar los sentidos y reconectar con quien tú quieras, sin presión, sin reglas y a tu propio ritmo, con niveles de intensidad que van de suave a máximo. Sexplora fue creada por Nicole y Maritza juntas, combinando el conocimiento profesional de la sexología con una mirada de marca fresca, directa y sin vergüenza sobre un tema que históricamente se ha hablado en susurros. Hoy vamos a conversar sobre cómo se construye un negocio en un espacio tan íntimo y a la vez tan comercialmente desafiante. ¿Qué significa emprender junto a una hermana y cómo logran traducir conocimiento clínico en un producto de consumo masivo? Bienvenidas Maritza Cafati y Nicole Cafati a Empréndete.
5: Dani, muchas gracias por la invitación. Sí, te pasaste.
4: Gracias felices. A usted. Iba a decir, bienvenidas a Sexplora.
5: Ah, muy bien. Es que es un nombre súper pegajoso.
4: Es muy bueno. Partamos por el principio. ¿Cómo nace la idea de Sexplora y en qué momento decidieron que esto tenía que ser un negocio y no solo una conversación entre ustedes dos, Maritza?
6: La verdad es que yo había tenido recién guagua, había terminado de tener varias pegas y con la Nicole siempre habíamos querido hacer algo juntas. Y empezamos a buscar y tenía mucho sentido hacer algo con sexualidad. La Nicole es bastante conocida, le va bien, sabe muchísimo. Y viendo todos estos como juegos de dates que hay en Estados Unidos y afuera, dijimos, ¿por qué no crear algo que tenga que ver con sexualidad? Algo que no existe, porque hoy día en el mundo existen muchos complementos para la sexualidad. Okay. Tú podés ir a comprar una caja que tiene, no sé,

0: consolador, con un lubricante. Pero eso es un complemento. Nadie te explica ni llegáis de alguna manera cómo llego a usarlo. ¿Cómo creo el ambiente para que esto suceda? Entonces decidimos crear algo que fuera mucho más contextualizado y que lograra darte las herramientas para que tú llegaras a ese momento de placer y pudieras explorar entretenida, pasándolo bien, relajado, sin presiones. Así nacimos.
1: Así nace. Entonces, en el fondo, con el conocimiento específico de la sexología y estas ganas de querer hacer un negocio, dicen, ya, vamos a meternos en el mundo de la sexología, vamos a meternos en el mundo del sexo. Y lo vamos a hacer explicándole a las personas, de alguna manera, con esto, un producto. Cuéntame un poco, Nicole, cómo fue el desarrollo de este producto, por qué llegaste a esta caja, qué fases pasaste y qué es lo que podemos encontrar en esta caja.
2: Dani, mira, para complementar un poquito lo que la Mari explicó súper bien, nosotras juntamos mi conocimiento en sexualidad y lo que yo veo que generalmente le pasa a las parejas cuando van a mi terapia o a las personas, que es esta dificultad para conectar con su propio mundo interno sexual. O sea, la gente no sabe hacer eso, no sabe cómo erotizarse, cómo estimularse, cómo pensar algunas veces siquiera en una sexualidad que no sea tan pornográfica, como súper explícita, muy genital, muy como llevada a contacto pene-vagina, vagina-vagina, pene-pene. Ah, no, o sea, si es que no estás haciendo eso, como que a la gente se le olvida que hay todo un mundo o un universo o un cuerpo que se puede explorar, una mente que te puede llevar a lugares diferentes. Sí. Una frase que usamos harto con la Maris, que hay besos que son mucho más sexuales que una penetración.
1: Claro.
2: Entonces, con ese juego y con lo que yo manejo mucho con mis pacientes en terapia, la Mari le metió esta cosa que me encanta de ella, que es la creatividad, que es muy chora la Mari. De hecho, el diseño de la caja, 100% ella. Yo, a mí tú me decís, ¿te imaginas esta silla ahí? Y onda, moví acá, yo, no. A mí hasta que me la moví. Cuando la moví, yo digo, ¡ah! Eso fue un tremendo desafío para nosotras, porque yo soy muy clínica y muy estructurada. Y sobre todo cuando hablo de sexualidad, hablo desde un lugar súper pedagógico de la doctora, desde mi profesión. Entonces, ha sido un desafío muy entretenido el que la Mari me desordene un poquito, porque la sexualidad necesita ese lado lúdico.
1: Claro, y más o menos como y llega con su creatividad a desordenar esto y también desde como ser cliente, con esa visión distinta a la tuya, que tú como que tenés la información
2: 100%.
1: Teórica, específica de cómo tiene que ser, de cómo es, bla, bla, y tú llegas como una consumidora normal.
2: Sí, y aparte hay otro dato importante, que la Mari te lo dijo justo al principio, justo cuando empezamos a crear esto, fue en parte
1: post-guagua. Claro, que no tenía ni ganas de nada.
2: Y ahí empezamos a conversar y fue como, hay que hacer algo. Claro. Tenemos que abrir este mundo, tenemos que pensarlo bien. Y ¿por qué lo que creamos es como lo creamos? Hay una parte interesante de nuestro producto, que es que tiene todo lo que está dentro es un misterio. Así que tú me dijiste que viene,
1: que no lo podemos contar.
2: No le vamos a contar lo que viene dentro. Pero ¿por qué? ¿Cuál es el argumento detrás del misterio? Uh-huh. Que una de las cosas que activan la sexualidad es la novedad. Es no saber lo que viene.
1: Okay.
2: El misterio que hay detrás.
1: Ya.
2: Solo con el hecho de que tú sepáis que lo que hay adentro te va a guiar y te va a llevar hacia un encuentro sexual es suficiente para activarte, en realidad.
1: Perfecto.
2: Como que tendemos a pensar que necesitamos mucha más información porque tenemos esta mente
1: cuadrada,
2: que necesita algo muy explícito metido en la cabeza.
1: Sí.
2: Y la verdad es que mientras menos sabe uno y más se divierte y entretiene con lo que puede venir, más se activa el erotismo.
1: Entonces, yo voy a compro esta caja. ¿Dónde la puedo comprar primero?
0: Online, sí. En nuestra página web, sexplora.cl.
1: Ya.
0: Estamos metiéndola en algunos marketplaces, a ver si nos está. Pero es que no es fácil.
1: Ya, hablemos de eso. Sí. Es difícil hablar, vender, incluso hacer publicidad de productos relacionados con el sexo. Es un tema que es tabú, tanto para la sociedad como para el advertising, para el marketing también. Entonces, ¿cómo logran romper esos paradigmas? ¿Cómo logran dar a conocer el producto cuando tienen tantas barreras tecnológica, en donde en verdad no puedes escribir la palabra si es que no te la
0: censuran.
1: Te la censuran, exactamente.
2: Sí. De hecho,
1: ¿cómo ha sido este proceso de la censura?
2: Ha sido un desafío enorme, porque la base donde íbamos a empezar a vender el producto era mi Instagram, en el que yo sé que hay palabras que no puedo usar y qué sé yo, porque ya estoy acostumbrada a generar contenido, pero nunca había vendido un producto sexual.
0: Claro.
2: Y ahí ha sido un tema que sí. tú...
0: ¿Qué han
2: te juro
0: hecho?
2: Que... No, la Mari, ahí ha sacado todas bueno, sus herramientas.
1: Ha inventado un nuevo diccionario de palabras.
0: No, la verdad es que decidimos salirnos un poco de lo digital, a pesar de que vendemos en lo digital.
1: Sí.
0: Dijimos, bueno, si no podemos estar en lo digital y nos van a censurar cada vez que queremos decir algo o queremos poner algo arriba, ¿cómo lo hacemos? Entonces hemos buscado nuevas alianzas que hoy día estamos trabajando. Vamos a adelantarte un poco las ya. cosas que vamos a hacer. Estamos trabajando con un restaurante
1: ya.
0: para poder hacer un mini... Como...
2: De hecho, yo diría cuál, para que la gente que quiera vivir la experiencia vaya a vivirla.
1: ¿Qué restaurante?
0: Vamos a partir con el Toro.
1: ¡Ay, qué bueno!
0: Sí, y la idea es que cuando tú llegues al restaurante, ya. vas a poder ver en el fondo tu menú y vas a tener un mini juego de pareja. Cosa de que, si estás en un date con alguien, nosotros vayamos guiándote con algunas preguntas
1: ya.
0: de...
2: Súper similares
0: a lo que vaya a encontrar en el fondo y vaya a poder elegir distintos niveles
2: que son los mismos
0: que vaya a encontrar en la caja.
1: Perfecto.
0: De cómo querí tener tu date.
1: Ya.
0: Entonces vaya a tener una mini muestra y después te vamos a redireccionar a nuestra página para
1: qué
0: que puedas comprar, qué sé yo.
1: Es como un sampling.
0: Como claro, un sampling sí. de lo que podéis tener.
1: Un sampling de lo que pueden tener.
2: Y estamos buscando asociarnos a varios restaurantes y a barrios como...
0: Hoteles
2: o experiencias
1: claro.
2: que
1: todos los espacios general, en donde uno va con su pareja sí. finalmente.
0: Sí, y no solamente tiene que ver, mira, una de las cosas que nos dimos cuenta súper rápido de este producto es que es un producto que se vende en espacios de esparcimiento. Tú hablas de sexualidad cuando estás relajado, cuando estás con tus amigos carreteando, cuando saliste a comer. Entonces, la intención es poder penetrar esos lugares. De alguna manera hemos ido buscando cómo penetrar en estos lugares y sí. A ver, nos lanzamos
1: con las amigas,
0: con las amigas, con los chats de los colegios,
1: sí.
0: con en el fondo todo ese mundo que tiene más que ver con el mundo real que vivimos. Estamos tan acostumbrados a lo digital hoy día, sí, a sí. que todo se vende en lo digital, que cuando tenés que pensar en cómo volver a venderle a alguien algo en el mundo real,
2: ha sido un desafío.
0: Como, es súper desafiante.
1: Sí. Es súper desafiante, pero son hartas las instancias y ustedes son creativas, en donde me imagino que, claro, que con este sampling, con estos juegos de carta, eventualmente con cualquier cosa que sea como simple, fácil, en donde sea como un inicio para después decir, igual quiero más,
0: sí.
1: quiero saber
2: o sea,
1: más.
2: O sea, nuestro sueño en verdad es que empiecen a asociar el bienestar sexual y el como el sexual wealth.
1: Okay.
2: Con Sexplora. Hoy día es este primer producto que está pensado para parejas porque es un lugar más fácil donde entrar.
1: Sí.
2: Pero ya tenemos pensado un segundo producto que se va a llamar Sexplórate, que está pensado para la exploración individual.
1: ¿Ya? Claro, eso quería hablar de ese tema. ¿Cómo es la sociedad chilena? ¿O es un tema generacional? ¿Cómo está dividido esto? ¿Es un tema que es difícil de conversar para nuestra generación y para la de nuestros padres, pero para la de nuestros hijos ya no es un problema? ¿O es un tema cultural que está que tiene que ver con Chile y cómo Chile enfrenta la sexualidad, o tiene que ver con la historia que hemos vivido y cómo se ha tratado el tema? Pasa en todos los países, las europeas como que uno las ve más suelta de ropa, ¿o no?
0: Claro.
1: Como que son otra onda, y uno ahí como tan parca, como si fuéramos, no sé, pero por otro lado somos latinos también, pero no tenemos esa como que... ¿Qué es lo que pasa?
2: Mira, la pregunta es bien larga, pero sí. yo te diría que...
1: Nuestro diagnóstico, básicamente.
2: El diagnóstico. Yo te diría principalmente que, bueno... La sexualidad lamentablemente sigue siendo un tabú, y yo diría que el problema principal es incluso lo que nos está pasando a nosotras en esto, tratando de vender este producto. Queremos vender sexualidad entregando información con buen contenido. Lo que hay acá adentro está pensado desde algo obviamente lúdico, entretenido, pero clínico, tiene una base científica pensada por debajo, que activa el erotismo, que no es solamente vender un juguete sexual o algo de entretenimiento como lo que mencionó la Mari, pero es tan difícil educar en sexualidad. Hoy día quizás no es tan difícil hablar de sexualidad. La gente habla de sexualidad, no es como antes. Yo partí hablando de sexualidad hace como 20 años atrás.
1: Claro.
2: Y en verdad es como otro mundo, ¿sí? La gente habla, pero habla y todavía no sabe de lo que está hablando.
1: Habla con plan, con vergüenza.
2: Habla con poca información. Habla con poca información. ¿A quién le preguntáis? No, o sea, a mí me pasa. Yo

0: un matrimonio, por ejemplo, y digo que soy sexual y la mesa entera me empieza a preguntar cosas. Sí. Eso significa, si la María ha estado conmigo. Entonces, eso significa que la gente quiere saber, pero no sabe dónde preguntar.
1: Claro.
0: Todavía es súper infrecuente encontrar a una sexóloga o un especialista realmente serio en torno a esto, y es porque información de buena calidad hay poca, tampoco hay tanta investigación todavía.
1: Okay.
0: Cada vez hay más, pero no es, o sea, de depresión hay muchísima más información que de sexualidad, todavía.
1: Todavía.
0: Entonces, es un lugar en el que tener información de buena calidad es difícil y es algo que además todos vivimos, incluso cuando no lo hacemos.
1: Claro.
0: Entonces, todos tenemos una opinión al respecto y eso hace que sea difícil encontrar la respuesta como más saludable, por decirlo de alguna manera.
1: Y en términos como de Chile en especial, somos más...
0: Sí, de todas maneras. Sí. Cosa que lo pensé... piensa en tu mundo.
1: No, o sea... yo creo que...
2: No, hay observadores.
1: Yo creo que he hablado sexualidad dos veces en mi vida. Para mi despedida soltera... Te lo prometo. Y, no sé, con la Jane, que mi amiga. Y que de repente es como... Y hablemos de esto en una junta de amigas y ella saca el tema y al principio todas como... nerviosa mirando para abajo como ya llegó a hablar de esto, como ay, qué atroz, y después estás como ay, pero hablemos más, ¿cachai? Como que al principio es como una cosa que hay que romper,
0: sí,
1: porque después
0: hay mucho pudor.
1: Después uno se suelta y entra en confianza y al final, ¿cuáles son los beneficios de tener un buen sexo, de conocerse a sí misma, de poder como entender el placer como algo positivo y no como algo pornográfico, como lo decían ustedes? Como lo decías tú.
2: Dale, bueno, pero yo creo que tú eres mucho más...
0: Ah, pero hemos trabajado lo suficiente. En el...
1: Ay, pero de repente parte tú no, y tú la complementas desde el lado clínico.
2: No, pues yo creo que... A ver, yo creo que no existe nadie que tenga una buena sexualidad o que tenga una mejor sexualidad consigo mismo que sea de alguna manera más feliz o que su mundo sea mejor. O sea, okay, cuando tú eres capaz de vivir tu sexualidad de manera más plena, yo creo que tu entorno, tu aura, tu lo que sea, se nota que está ahí mejor, mejor contigo, con el de al lado. Cuando tenés una buena sexualidad con tu pareja, andáis mejor,
1: claro,
2: andáis más en buena onda, eres más receptivo a cosas, y ni siquiera estamos hablando cuando te abrazáis, cuando te dais un beso, cuando te dais la mano, cuando andáis más cariñoso, o sea, tu mundo se vuelve un mundo mucho más amigable.
1: Sí.
0: Ay, me encanta como lo dijiste.
1: La fobia, ¿no?
0: Seca.
2: ¿Aprendí?
0: Uy. Aprendió. Después de tanto. Mari, esto así. No, pero además yo le agregaría una cosita. Ahí ya más desde lo... Que a mí me gusta decir que la sexualidad es parte de tu identidad.
1: Ok.
0: O sea, nosotros somos seres sexuales de manera inerte, ¿ya? O sea, tú, desde que naces hasta que te mueres, sigues siendo un ser sexual.
1: Claro.
0: Hay momentos, como los encuentros sexuales, en los que... hemos tendido a asociarlo más a la sexualidad, pero la realidad es que tu sexual... Esto, y este ejemplo siempre lo doy. Nosotras tres estamos haciendo una expresión sexual en este momento. ¿Viste? ¿Viste? Por cómo te vestiste, lo que pensaste ponerte hoy día, es una expresión de tu sexualidad, de quién eres, es tu identidad. Entonces, también lo que tratamos de hacer con la caja es no solamente, obviamente está enfocada en contactos sexuales y en experiencias sexuales, pero el mundo se explora, es un mundo en el que queremos acercar a la sexualidad a las personas como parte de su propia identidad también.
1: Sí.
0: Tú eres tu sexualidad.
1: Claro.
0: ¿Cómo la expresas? ¿Cómo la vives? Con la comodidad con la que lo vayas a percibir, te va a ayudar a tener una mejor calidad de vida. Es parte de tu bienestar.
1: De todas maneras.
0: Y no nos preocupamos de la sexualidad con la necesidad que tiene. Incluso cuando decidí no tener encuentros sexuales, si no tiene que ver con eso, ¿eh? Tiene que ver con qué tan cómodo me siento con esta parte de mí mismo.
1: Total. Es increíble porque al final, claro, si a ti te duele alguna parte de tu cuerpo, tú vas ahora al doctor y tratas el tema. Si sientes que estás un poco como deprimido, con pocas ganas o con algún tema que tu entorno o tú misma puedas detectar, tú vas, pides una hora al psicólogo y o al psiquiatra y tratas el tema o debieras tratar el tema. Pero cuando de sexología se trata, no todo el mundo recurre a la sexóloga. No todo el mundo incluso habla el tema con sus amigas. A muchas personas me imagino que incluso les da plancha hablarlo con sus propias amigas.
0: No lo habláis ni con tu pareja alguna vez.
1: Ni con... partiendo por ahí, y que tiene que ver no solamente como con el buen o mal sexo, tiene que ver también como con la frecuencia. Oye, ¿cuántas veces?

0: en la semana, y al final son puras preguntas que se sienten como incómodas, sí. ¿Cierto?
1: Y pasa a ser como una competencia de quién es.
0: Pasa a ser una competencia, como
2: una presión.
1: Y sí. Esta presión.
0: Y exactamente, sí, pues. Y hay como una presión social de lo que debiera ser, pero efectivamente cada cuerpo es distinto, cada uno siente, vive y quiere vivir la sexualidad de una manera completamente independiente y única. Y eso es lo que nos traen estas dos chiquillas, estas hermanas Cafati, ahí con Sexplora. Nos vamos a ir a una pausa, vamos a seguir conversando de sexualidad en nuestro segundo bloque. Supongo que no me han censurado ninguna palabra aquí en la radio, porque si no, me paro y me voy. Oye, nos vamos a ir a una pausa, pero antes les voy a contar. 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
0: Ya estamos de vuelta, estamos conversando con Maritza y Nicole Cafati, las fundadoras de Sexplora, este mundo que parte con un primer producto y es una caja llena de misterios con 11 productos adentro que no los podemos contar, pero que lo único que les vamos a decir es que te van a guiar, te van a enseñar, te van a educar, te van a acompañar, y más encima hay productos específicos que uno va a poder usar para poder potenciar, mejorar su sexualidad, conocerla. ¿Cómo lo dirían? Conocerla.
1: Sí, gozarla.
0: ¿Con quién probaron estos productos? Porque me imagino que esto fue prueba y error.
2: ¿Nosotros?
0: No sé, po.
2: Lo probamos, producto probado.
0: ¿Cómo fue el proceso como de decir, a ver, va este producto en vez de este otro? ¿Y por qué? ¿Quiénes eran como tu focus group o con quién lo probaste?
2: Voy a ser bien sincera con esto, porque yo creo que con la Mari... Yo creo que la Mari confiaba demasiado en mí. Para ser honesta.
0: La experta.
2: Para ser honesta. Porque armamos el producto y nos tiramos con el producto armado. Después lo probamos. Como sí, que hicimos una cuestión bien arriesgada.
0: Ah, y, esa onda.
2: Sí, y fue súper emocionante. O sea,
1: igual fuimos preguntando.
2: Pero, pero no lo suficiente. Creo yo, hasta que lo armamos.
1: Pues
2: Y ya armado. Lo empezamos a mostrar y probar con distintas personas, distintas edades, y nos dimos cuenta que ha funcionado increíble. Yo creo que también ahí nuestro tercer socio, que no está acá, que es nuestro padre, una empresa muy familiar, nos permite tener diferentes edades. Entonces también él participó en alguna de las preguntas de qué incorporar, qué no incorporar, y nos ha ayudado un montón a probar con personas de 70 años, con personas de 50 años y con personas de 30 años. O sea, target súper distinto.
0: O sea, esto es muy heavy, porque ya es como, ya hablar de tu hermana de sexualidad ya es un tema, pero probablemente ya entre hermanas mujeres como que se puede. Pero con tu papá, qué plancha, onda. Oye, papá, anda a probar este producto. Ya, no me conté cómo te fue, no sabes. ¿Cómo lo haces? ¿Cómo?

0: creo que es que nosotras venimos de una familia particular. A ver, tenemos un tío que es ginecólogo, que es el hermano de mi papá, que, o sea, yo me acuerdo de ser un pigmeo en la mesa escuchando de sexualidad. Mm. Además, especialista en fertilidad, ¿cachai? Y entonces, las guaguas, las vaginas, o sea, siempre existió el tema de la sexualidad.
1: Sí, no era tan tabú.
0: No era tan tabú en nuestra familia. Y además, la Nicole desde chica quiso hablar de sexualidad. Uh-huh. Ahora, de ahí igual viene nuestro nombre, nuestro eslogan, el sácale el mute a tu sexualidad, porque nuestra abuela veía a la Nicole en la tele.
1: Contextualicemos. Yo, durante harto tiempo, trabajé mucho en la tele y hablaba de sexualidad.
0: Perfecto.
1: Entonces, en esa época, mi abuela veía
0: la tele, veía los programas, pero se moría plancha y los veía en mute.
2: ¡No!
0: Te juro.
1: Y yo la cachaba porque después se acercaba y me decía, oye, qué lindo tenía el pelo, tiene la chaqueta. Yo, qué detallista, qué onda tu capacidad.
0: Hasta que supimos
1: que la veía en mute.
2: Sí. No podía escuchar,
1: porque se moría aún plancha. Así estaba el apoyo, ¿viste?
0: Pero ahí está también esa curiosidad inerte del ser humano, ¿cachai? Sí, de querer estar, pero ¿cómo lo hago? ¿Cómo estoy? Pero ¿cómo me acerco de alguna manera? Entonces, cuando estábamos, bueno, nuestra abuelita murió hace un tiempo, y cuando estábamos pensando cómo hablar de, porque no queríamos decir destapa, descubre, qué sé yo, y le digo, Nicole, la abuela.
2: Claro.
0: Te veía en mute.
2: Qué buena.
0: ¿Cachai? Sí. Sácale el mute
2: a la sexualidad.
0: Atrévete.
2: Muy bueno el eslogan, además. Oye, y lo que me gusta también de la caja, para los que no están viendo en Agricultura TV, la deben estar mirando, es una caja azul, que por fuera dice, un placer conocernos, y que tiene varias cosas. Ah, y el logo se explora, que es muy bonito. Y para los que nos están escuchando, bueno, se los acabo de decir, pero aquí iba con esto. Ah, que no es un producto que en el fondo que te dé como cosa que te llegue a tu conserjería o algo así. No, espérate,
1: de hecho trajimos el cómo te llega a tu casa, para que lo puedan ver.
2: Mira, a ver, ¿cómo es cómo te llega a tu casa? Porque sí, hay un tema privado, relacionado, exactamente, con que tú no querís que el conserje se entere que vaya a andar jugando algunas
1: así
2: cosas.
1: Ah, ya, sí, nadie ve ni una cuestión.
0: Y lo volví a abrir y tampoco se ve nada.
2: No se ve nada, claro, porque la caja azul, un placer conocernos, la persona podría pensar cualquier cosa.
0: Esa caja está adentro de otra caja. O sea, además, si viene sellado, o sea, si tu hijo abrió el paquete, no va a pasar nada.
1: Nos preocupa mucho eso.
2: Ah.
1: Incluso si la abriera.
2: Sí.
1: Si tú eres un hijo que abre la caja, no lo va a entender.
2: No lo va a entender.
1: A menos que lea las instrucciones.
2: Claro.
0: Claro,
2: y ahí estaría.
0: Mira, esa es una de las cosas que nos preocupamos, de que el packaging, no queríamos vernos como un producto de sexualidad.
2: Claro.
0: No queremos vernos, y este es el primer approach, pero nuestra idea es cada vez acercarnos más, sácale el mute, la música, a destap, en el fondo, vernos como un parlante.
2: Claro.
0: Como algo que no tiene nada que ver con sexo.
2: Sí.
0: No queríamos ser negro, con rojo, con plateado.
1: Acostumbrados a entender de sexo.
0: Exacto. Claro. Queremos normalizar.
2: Ok.
0: Normaliza tu sexualidad. Todos somos seres sexuales.
2: Y se manda como si fuera una zapatilla.
0: Exacto.
2: Sí, claro. Eso es lo bueno. Oye, ¿y si tu hijo lo descubre? Ustedes que están metidas en el tema, ¿qué habría que decirles?
1: Perfecto. ¿Un hijo que sabe leer? Porque
2: un hijo que sabe leer.
1: Porque si tenía un hijo que no sabe leer,
2: no.
1: De verdad, no hay nada dentro de la caja que pueda ser desafiante, avanzante.
2: Claro, cada
1: importante,
2: súper importante. Cada cosita viene en su propio packaging,
1: sí,
2: entonces,
1: y tiene un número afuera. O sea, no hay nada que amenace tu intimidad.
2: Que estará la mezcla de los colores, azul con naranja y un verde medio limón, muy bonito.
0: Sí, porque queríamos ser atractivos además para los hombres y para las mujeres.
2: Claro.
1: Adentro de eso,
0: la idea es que la paleta sea atractiva para todos.
2: Ah, y aquí viene, claro, toda la instrucción y las cosas.
1: Ahí.
2: Muy bueno.
1: Entonces,
2: si un niño lo
1: descubre, es una tía la que tenés que sacar la tarjeta, leer el número, ¿entendés?
2: Es para leer.
1: Es para adulto. Y nada de lo que está acá, o sea, si llega mi hijo, agarra una de las.
0: No va a haber nada.
1: Que lo haga pensar en sexualidad o algo que pueda hiperestimularlo o erotizar. Para nada. O sea. Esta es una experiencia que está pensada para vivirla desde la mente.
2: Es. Y tengo que
0: también
2: tener pareja.
0: Están las cosas.
2: Tengo que tener pareja para poder.
1: Esta, sí. O sea, más que tu pareja, tienes que tener a otra persona.
2: Ok. Claro. Ok. Todavía no hay una caja como para uno mismo.
1: No.
2: Ya. Esa es.

0: vez con alguien.
1: Sí. La segunda, como te decía la Nico, es Explórate, que es la segunda que vamos a lanzar, y esa sí es para ti mismo.
2: Para ti mismo. Sí. Y va a ser con menos actividades también, más pequeña, como enfocada más en algo personal, íntimo.
0: ¿Cuál es el cliente ideal? Más o menos, ¿en qué edad se encuentra?
1: Es que es una buena pregunta, pero la verdad es que no hay una edad ideal. No hemos... Ya tenemos una muestra de personas que lo han usado, y como te decía antes la Nico, yo te diría que lo hemos testeado desde los 27 a los 75.
0: Ya.
1: Y funciona. Así. Funciona para todos. ¿Cuál es el cliente ideal? El cliente ideal es el que está dispuesto a abrir su mente y experimentar. Y ese es el cliente.
0: Y es un muy buen regalo también.
1: Excelente.
2: Sí. Lo hemos regalado harto para matrimonio. Regalo matrimonio, por ejemplo, despedida soltera. Funciona súper bien.
0: Es un muy buen regalo.
2: Sí. De hecho, ponte tú, dos de mis mejores amigas, ¿sí?, se casaban ahora, justo entre el lanzamiento y todo, y les pregunté, ¿qué preferís? ¿Que te regale
0: una olla?
2: No, claro, claro. En el fondo, el regalo que tú me pasáis de la lista, o se explore. Se explora.
1: Obvio.
2: Oh, es que es muy bueno para ese momento.
0: Oye, ¿qué ha opinado la gente? ¿Cómo ha sido la recepción del producto? ¿Hace cuánto partieron? ¿Cuántas cajas? Si pueden tirar algún número o algo así, como más o menos, ya han vendido cientos de cajas. ¿En qué está más o menos el desarrollo de esta empresa?
1: Partimos vendiéndolo hace 4 meses. Cuatro meses, no hace tanto. La partida fue con el freno de que nos dimos cuenta que nos cancelaban en todos lados y nos censuraban, así que fue como una partida media...
0: Difícil.
1: Súper de ir a todo, como con tus amigos, con...
0: Como de boca a boca, finalmente.
1: Claro, ¿cachai?
0: Muy boca a boca.
1: Muy, muy boca a boca. Hemos vendido como 60 cajas ya.
0: Ya.
1: Y ha sido buenísima la recepción.
0: Buenísimo.
1: La verdad es que súper choro. Gente, ponte tú, que nos ha mandado videos, todos gritando, ¡Vivas Explora!
2: Demasiado entretenido. Estamos creando el mundo.
1: Demasiado, o sea, como que cuando la gente ya se atreve,
0: sí,
1: lo pasa bien.
0: Sí.
2: Sí, y todas nos han pedido la segunda versión.
1: Sí.
0: Sí.
1: Sí. Y otra de las cosas que nos han dicho mucho es que es un lenguaje amigable.
0: Ok.
1: ¿Cachai? No es una. No sentís que te están ni presionando, ni obligando a hacer nada, ni tampoco, ponte tú, hay preguntas que te llevan a un conflicto. Que tuvimos mucho cuidado con todo eso igual, bueno, en el desarrollo del producto. Entonces, ha sido súper entretenido ver la reacción de la gente, ¿cachai? Nos han pedido, oye, queremos más,
2: queremos la otra caja,
1: queremos experimentar más.
2: Eso creo que es un buen dato importante decir. Esta primera experiencia tiene un volumen medio bajo. Está pensado.
0: ¿Qué significa volumen?
2: Dentro de lo que queremos meter en el mundo de Se Explora es un lenguaje nuevo que no sea ni intensidad, ni las típicas llamitas, ni calentura, sino que vamos subiéndole el volumen, como escucha cada vez más tu sexualidad.
0: Perfecto.
2: ¿Ya? Y esta primera experiencia busca escuchar la sexualidad, pero no de una manera así ultra potente. No, es un volumen normal con el que estáis primero entrando en la experiencia del mundo Se Explora.
0: Ajá.
2: Y todo lo que está acá es muy amigable. No vaya a encontrarte con experiencias así terrible o muy, muy sexualizada.
0: Claro.
2: Porque además no es...
0: No, 50 sombras de Grey.
2: Para
0: no,
2: nada. Ya. Porque en el fondo tampoco es a donde queremos nosotros llevar la sexualidad.
0: Ok.
1: A lo mejor probablemente en algún minuto vamos a tener cajas o vamos a tener experiencias que sean mucho más sexualizadas, pero en el fondo Chile es un país conservador.
0: Sí.
1: No podemos lanzar un producto...
0: No, total.
1: Que sea extremadamente difícil. Mucha gente es reticente a cuando nosotros les contamos que así, viendo experiencias sexuales, la gente te mira con cara de chuta, ¿qué me vaya a hacer? ¿Va a llegar alguien a mi puerta en el fondo a hacerme algo? Súper, como harto miedo, ¿cachai? Mucho, mucho miedo. Entonces, no podéis lanzar el primer producto con algo que alimente ese miedo, sino que necesito bajarte la tensión, ayudarte a decir, oye, esto está bien, podí explorar, podí usar esto
2: y tenés tú el poder,
1: incomodidad.
2: Eso creo que es súper choro de lo que logramos hacer en el recorrido de Se Explora. Sí.

0: que es que le enseñamos a las personas a que ellos tienen el poder de la intensidad.
1: Ok.
0: Tú tienes el poder de qué tanto,
1: cuánto
0: volumen le vas a meter, claro, a lo que yo te estoy enseñando a hacer.
1: Perfecto. ¿No?
0: Entonces, yo te guío de cómo juega tu mente, sí, y cómo se activa el erotismo, pero tú le puedes poner más, sacar menos. Tú eres el que juega con ese volumen.
1: ¿Y tienen así como algún resultado esperado después de esta caja?
0: Mira, para mí, yo siempre he dicho esto, no sé Mari si debe estar de acuerdo conmigo, pero para mí, si es que la experiencia de Sexplora te permite después, en tu día a día,
1: sí,
0: querer repetir alguna de estas experiencias en tu vida sexual,
1: es éxito.
0: Suficiente. Éxito. Es como entré en ti.
1: Claro. O sea,
0: ya estoy en tu cabeza y hice que tu forma de explorar tu sexualidad se haya modificado un poquito.
1: Claro.
0: Para mí eso es onda pagado.
1: Muy bien. Y los próximos pasos, entonces, espérate, primero, antes de los próximos pasos, ¿cuánto cuesta esta caja?
2: Vale 89.990.
1: Perfecto, ya, buen precio.
2: Sí, tiene un buen precio. Llega gratis en la región metropolitana, ya. Tiene free delivery.
1: Tiene 11 cosas adentro. Tiene,
0: y cosas que podéis volver a utilizar varias veces.
1: Perfecto. Perfecto.
2: Sí, porque trae, en el fondo trae las instrucciones y trae todo, pero además sí, trae todo para que tú puedas hacerlo.
1: Claro, claro.
2: No solo la instrucción en el fondo.
1: Y los próximos pasos entonces. Hablamos de la importancia del boca a boca por todos los ¿cómo se dice? Las censuras que existen en torno a dar publicidad a este tipo de producto. Entonces, el boca a boca. Hablamos de los restaurantes, de partir como con un juego que te lleve con este sampling en los restaurantes, en los hoteles y en distintos espacios en donde se puedan empezar a meter. O sea, básicamente esto es empezar a meterlo en la conversa como...
0: Así que si usted tiene un lugar que cree que pueda ser interesante, llámenos. Nosotros vamos a estar felices de incorporarse Explora en su emprendimiento.
1: Se nos ocurren hartas cosas, es entretenido, porque al final está ligado a un montón de otras cosas también. ¿O no?
0: Sí.
1: Había pasado que sí, porque por ejemplo en Baby Tutu decía producto de guagua, ya, pero antes hay que hacer la guagua, pues entonces
0: claro,
1: había sí, que traer productos que incentivaran esa parte. ¿Y cuáles son entonces las metas que tienen definidas para este año, chiquilla? Ustedes dijeron así como, ok, si somos capaces de vender 500 cajas en los primeros 12 meses, ¿esto se da como éxito? ¿Tienen algún como objetivo?
2: Tenemos objetivos, a ver. Queremos vender, tampoco tenemos tan alto, queremos vender 150 cajas, que está más o menos...
1: Estamos llegando.
2: Ya. O sea, no estamos tan lejos, para poder, en el fondo, desarrollar el segundo producto. Porque nuestra idea es ir, ojalá, sacando productos uno cada 3 meses. Que esto sea como... pero un gimnasio de la sexualidad.
1: Ok.
2: ¿Cachai? Que tú puedas entrenar tu sexualidad. Por lo tanto, yo necesito entregarte productos que te ayuden a que en el fondo eso vaya pasando. No todos los meses, no todos los días, pero con una frecuencia suficiente como para que se vuelva una costumbre en tu vida.
0: Para que se vuelva un buen hábito.
1: Para que se vuelva un buen hábito. Oye, con eso cerramos entonces estas hermanas Cafati, Maritza y Nicole. Muchísimas gracias, fundadoras de Sexplora, www.cl.
2: Ah, perdón,
0: Sexplora.cl.
1: Sexplora.cl. ¿Y el Instagram?
2: SXplora,
0: porque
2: dado que
0: no podemos poner la palabra sexo.
1: Ah, SXplora.
2: SXplora.
1: Sí. Ya saben, entonces, una tremenda caja como regalo, pero lo más importante es sacar el mute a la sexualidad, ya rompe los paradigmas, atrévete, supera tus tabúes, como dice un amigo,
0: sube el volumen,
1: un placer conocernos con Sexplora. Mucha felicidad y que sea un éxito.
0: Muchas gracias, Dani, por la invitación.
1: Nos vamos a ir a una pausa, pero antes les voy a contar que con la cuenta Fan Emprende de Banco de Chile administras tu empresa fácilmente, separando tus finanzas personales de las de tu negocio. 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
1: Ya estamos de vuelta, como siempre, en nuestro tercer bloque estaremos conversando con Andrés Porras. Él es el CEO de Social Green, que es partner junto con el Banco de Chile, que tiene muchas cosas que contarnos el día de hoy y principalmente de la huella azul que Social Green junto con Banco de Chile están implementando también. Bienvenido, Andrés Porras, a Empréndete. ¿Cómo estás?
7: Hola, ¿qué tal, Daniela? Muchas gracias por la invitación.
1: Gracias a ti. Andrés, cuéntanos, por favor, primero partamos de la base. ¿Qué es Social Green?
7: Bueno, nosotros somos una empresa medioambiental que ayudamos a todo tipo de empresas en este camino de sostenibilidad, ¿cierto?, a gestionar la huella de carbono.
1: Perfecto. ¿Y cómo surge la idea de entrar en este mundo, de poder gestionar la huella de carbono? ¿Cómo parte la empresa y a quién está dirigido? Esto está dirigido a las empresas que dejan como una huella importante o a los usuarios finales.
7: Esto va enfocado para empresas, para todo tipo de empresas. Nosotros partimos ya alrededor ya de ya un poquito más de 3 años, ya tenemos cupos limitados. Hoy en día con Banco Chile estamos trabajando con este programa Huella Azul, como te comentaba, y ya llevamos, bueno, tenemos también el cupo y tenemos cerca de 600 empresas que se han sumado. Nosotros lo que hacemos en este programa Huella Azul es ayudar, como dije yo, a la gestión de la huella de carbono. Entonces ayudamos desde lo básico, que es medir la huella de carbono, luego entregamos un informe, ¿cierto? Se hace un plan de mitigación. Cuando hablo plan de mitigación, son acciones concretas que podemos hacer dentro de la empresa para bajar esta huella de carbono, ¿ya? Y al final de este camino viene el tema de la compensación, porque al final siempre una empresa siempre va a estar contaminando. Entonces lo que no podemos bajar, obviamente, por el tema de mitigación, lo compensamos con estos créditos de carbono. Y ahí nosotros cerramos este proceso en forma completa.
1: Ok, clarísimo. ¿Cuál es la situación actual en Chile con respecto a este tema?
7: Mira, hoy en día ya empezó el tema de la ley cambio climático, ¿ya? Okay. Tenemos que lograr como país una carbono neutralidad de aquí al 2050, sí. Pero hay unos desafíos que están intermedios. Por ejemplo, de aquí al 2030 tenemos que lograr por lo menos un 45% de carbono neutralidad, ¿ya? Okay. Pero aquí es lo preocupante, porque al final cada empresa, o sea, si lo vemos como el lado de la empresa, cuántas empresas están haciendo esto o la gestión que tienen, estamos súper lejos. Estamos cerca del 1,2, 1,5% de la empresa en Chile que gestiona su huella de carbono. Y cuando hablo de gestionar, es lo más básico, que es medir, ¿ya? Entonces es preocupante eso. Y empresas que llegan a nivel de compensación es, ajá, menos del 1%. Entonces hay una brecha bastante importante. Sí, pero han habido cambios. O sea, las empresas grandes se están poniendo las pilas mucho más rápido, incluso que el mismo gobierno.
0: ¿Ya?
7: Entonces eso hace que también, bueno, las demás empresas también se sumen, se tienen que sumar, o sea, en forma obligatoria también a este tema de sostenibilidad.
1: De todas maneras, ¿cómo están cambiando las exigencias de las grandes empresas y las corporaciones hacia sus proveedores en materia de sostenibilidad?

0: pero dentro del alcance 3 están justamente los proveedores en este caso, ¿ya?
1: Okay.
0: Empresas, no sé, por ejemplo, de transporte, logística, proveedores de producto, etcétera, que también tienen que ver con esta trazabilidad completa.
1: Ya.
0: Entonces, claro, yo como empresa grande me estoy poniendo las pilas en temas medioambientales, pero yo necesito también que toda mi trazabilidad, ¿cierto?, de mi negocio también se ponga las pilas.
1: Claro.
0: Entonces, se ha visto mucho que están incorporando ciertas medidas. Por ejemplo, no sé, hay empresas que dicen, oye, por alcance 3, si tú presentas los proyectos, las licitaciones, etcétera, si tú tienes economía circular, mides tu huella o la tienes compensada, ya te van a dar un 20% más dentro de la licitación. Eso se ve también en el área privada como pública, ¿ya? Entonces sí, está creciendo bastante bien. Y la segunda pregunta que me hiciste es...
1: Y la segunda es, ¿por qué las pymes debieran preocuparse de su huella de carbono hoy en día?
0: Bueno, es una exigencia, o sea, no está como exigencia como tal,
1: ya,
0: pero sí vamos todos para allá, ¿ya? Y esto es para todos. Y hay un tema también súper importante ahí, con el tema también de las barreras de entrada.
1: Ajá.
0: Porque nuestro programa está enfocado, ¿cierto?, justamente a las pymes, a las pequeñas empresas. Bueno, lo bueno de este programa también es que nosotros tenemos junto al Banco Chile, que viene financiado en un 90%. Entonces, el ticket, la barrera de repente de entrada, ¿ya? Esta barrera de entrada en el tema económico, no sé, un ticket de entrada fue de medir a terminar con el tema de la compensación. Pucha, es caro, está hablando de 3 millones y tanto, 4, 5, 6 palos. Entonces es súper difícil para un pyme decir, oye, no sé, por más que yo quiera hacer verde, pucha, esa plata prefiero invertirla, no sé, en operaciones o en logística o mejorar algo dentro de mi empresa.
1: Claro.
0: Y en eso este programa nosotros hemos ayudado bastante bien. Como dije yo, o sea, viene financiado 90% y cubrimos toda esta trazabilidad completa. Entonces ahí hemos llegado bastante bien.
1: Maravilloso, buenísimo. Andrés, ¿cuáles podrías recomendar que pueden ser los primeros pasos para que una pyme pueda dar para comenzar a gestionar su impacto ambiental? ¿Y en qué se trata esto de la huella azul en donde son partners con Banco de Chile?
0: Perfecto. Mira, para iniciar este camino, ¿cierto? Bueno, a mí también me llegan muchas empresas y me dicen, oye, Andrés, quiero iniciar esto, o de repente no sé si nos pueden entrar al programa, ¿cierto? Bueno, yo siempre doy como buenos tips o lo ayudo también a empresas. Pero claro, uno piensa que esto es como fácil de medir, ¿cierto?
1: Sí, sí.
0: Porque hay calculadoras, hoy en día también existe inteligencia artificial, ChatGPT, Cloud, ¿cierto? Etcétera.
1: Ajá.
0: Pero no es tan simple, o sea... Pero nosotros es simple, si tú tenías una contabilidad ordenada, nosotros te podemos medir súper rápido. Okay. Proceso rápido, una semana, dos semanas.
1: Sí.
0: Pero para una empresa, ¿cierto? Por ejemplo, chiquitita, está en el tema de los factores de emisión. Y cada país tiene un factor de emisión distinto. Por lo tanto, por eso no podemos ocupar una calculadora, no sé, por ejemplo, por mil de Harvard, no sé, en Estados
1: claro.
0: Unidos, en Europa, etcétera, los factores de emisión son muy distintos.
1: Sí.
0: Y un ejemplo muy, muy, muy claro de eso. Es que, no sé, por ejemplo, en el tema eléctrico, Chile cada vez tiene más energía renovable y no convencional, ¿cierto?
1: Sí.
0: Cada vez se suma mucha más energía. Entonces, eso hace que el factor de emisión, siendo como un ejemplo muy específico esto, baje año a año, ¿ya? Porque cada vez más energía renovable y menos energía fósil, por ejemplo, la termoeléctrica. Entonces, el factor de emisión que tengo en Chile con el tema eléctrico es súper bajo. Entonces 0, y algo, versus, no sé, si ocupa una calculadora de Estados Unidos puede ser 2, y algo, 3, y algo, y ahí el número te cambia bastante. Entonces no es una huella si uno quiere medir, claro, estáis midiendo, pero tu resultado va a ser totalmente erróneo, ¿ya? Entonces eso hay que tener mucho ojo. Ahora nosotros, el programa que tenemos junto con el Banco Chile,
1: sí,
0: como dije yo, nosotros ayudamos, el programa viene con todo esto, es súper completo. Viene con la medición, cuantificación, plan de mitigación, ¿ya? El programa viene también, nosotros te compensamos con créditos de carbono, no vaya a recibir un certificado Made in nosotros, sino que un certificado, ¿cierto?, que lo emite la ONU o a la empresa, ¿cierto?, donde nosotros compramos estos créditos de carbono, y tienen un tope de 50 créditos de carbono. La relación es 1-1. Por ejemplo, una tonelada de emisión que tú tengas como empresa,
1: ajá,
0: equivale a un crédito de carbono, ¿ya? Y además de eso, también estamos enfocados también a soluciones basadas en naturaleza. Es decir, que cada empresa que se suma al programa,
1: ajá,
0: nosotros tenemos en Chile 3 lugares de conservación. Nosotros tenemos una técnica de reforestación que se llama Miyawaki, ¿ya?
1: Ya, sí.
0: Entonces plantamos ya 3 arbolitos nativos, ¿cierto? Y la gracia de este sistema

0: Mi hoy suelo es una de metro cúbico, o sea, perdón, sí, de metro cúbico, porque hace una remediación de suelo, y esto no sé, el frito que plantamos por metro cúbico, tiene un crecimiento acelerado. Entonces en un año estos arbolitos de verdad que son de mucha densidad y pueden crecer 3 metros, 4 metros. Y ahora lo que queremos hacer este año junto con el Banco Chile es de traer ciertos bosquecitos de lo que teníamos en los lugares de reforestación, sí, traerlo a la ciudad. Entonces traer estos bosques, no sé, a lugares donde se necesiten, como jardines, no sé, hospitales, ¿cierto? En eso estamos ahora trabajando, buscando un lugar.
1: Buenísimo.
0: Y además de eso, ayudamos también, bueno, además de medir, gestionar la huella, ¿cierto? Entregarte todo este respaldo, nosotros también ayudamos todo el año a la empresa. Entonces, por ejemplo, si la empresa me dice, oye, Andrés, yo necesito que esto también eduquen a mis trabajadores y me digan, oye, explica qué es la huella de carbono, por qué se mide, qué se mide. Hacemos también esas charlas que también vienen dentro del programa. Entonces, de verdad que nosotros lo que estamos haciendo, de verdad que es muy, muy bueno para todo tipo de empresas.
1: Maravilloso, buenísimo. Entonces, muchas gracias, Andrés Porra, CEO de Social Green, que tiene nuestra tremenda alianza con Banco de Chile, ya sabes, huella azul de partner, como partner del Banco de Chile, y con todo lo que están haciendo en www.socialgreen.cl para que busquen más información sobre el impacto de la huella de carbono. Felicitaciones y nos vemos la próxima.
0: Gracias.
1: Que estés bien, y con eso cerramos. Entonces nos encontramos como siempre a la misma hora en el mismo canal. Que han invitado a escuchar las noticias de Chile y el mundo y a descargar el podcast. Como siempre, disfruten su fin de semana. Chao, chao, chao.
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17: El crecimiento exponencial de los data centers para la inteligencia artificial tuvo una piedra de tope. Los procesadores, usted en un computador tiene una CPU, ¿no es cierto? Un procesador. Entonces, las CPU no sirven para la inteligencia artificial, se necesitan las GPU, que son cientos de veces más potentes y pueden hacer muchos más procesos a la vez. Y las GPUs las tiene NVIDIA. Y NVIDIA ya ni siquiera vende, solo arrienda. Entonces Google, para sus nuevos data centers, ha tenido que arrendar espacios en otros data centers. Ejemplo, paga $920 millones mensuales a SpaceX por ocupar parte de sus instalaciones y procesar ahí sus datos. El contrato es a varios años por un monto de $30 mil millones. ¿Qué le paga Google a SpaceX? ¿Por qué? Porque el computador de X ahora es de SpaceX, todo de Elon Musk. Cualquier consulta en mis redes sociales, Lucho Undurraga. Soy Luis Undurraga, Pura Tecnología en Agricultura FM.
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18: Muy buenas tardes, ¿cómo están? Ya estamos de vuelta con las noticias en agricultura y vamos hasta la región del Biobío porque la Armada mantiene la búsqueda de una persona desaparecida tras la caída al mar en la bahía de Concepción. Marcelo Castro con los detalles, muy buenas tardes.
19: Buenas tardes, constancia intensa en la búsqueda hasta ahora en la bahía de Talcahuano de un marino mercante que se extravió la tarde de este viernes luego de que un bote Zodiac naufragara en la zona. Este hombre se encuentra a la custodia de un barco de esa nacionalidad, el cual se encuentra hace 8 años bajo un litigio judicial acá en Chile, y cada 12 días salen desde ese barco hacia la costa para comprar víveres. Detalles de las maniobras que se realizan la zona de Talcahuano los entregó la capitán de corbeta, Camila Ovalle, capitán de puerto de Talcahuano.
20: Durante la segunda jornada de búsqueda nos mantendremos desplegados desde las primeras horas luz, reforzando las labores de búsqueda con un amplio despliegue de medios marítimos y terrestres en la bahía de Concepción. Actualmente tenemos en el área unidades marítimas, patrullas terrestres, personal de buzo, bote de goma de la capitanía de puerto y de la partida de salvataje dependiente de la comandancia en jefe de la segunda zona naval. Continuaremos desarrollando estas tareas de manera coordinada, concentrando nuestro esfuerzo en los sectores definidos para la búsqueda.
19: A bordo de este bote Zodiac también iba Ángel Bonilla, dueño de esta embarcación que lleva 8 años a la gira en la bahía de Talcahuano, ya que están en un proceso judicial en nuestro país. Desde Concepción informó Noticias en Agricultura.
18: Muchas gracias, Marcelo. Continuamos atentos entonces a las actualizaciones de ese caso. Por mientras, hablemos también de lo que pasa a nivel internacional, porque Rusia volvió a atacar infraestructura clave en Kiev durante las últimas horas, esta vez alcanzando uno de los principales pasos sobre uno de los ríos más grandes del lugar. El alcalde de la capital ucraniana informó que los servicios de emergencia fueron

0: desplegados hasta el lugar y que el tránsito debió ser suspendido por los daños que se registraron. Un ataque que se produjo luego de que las autoridades activaran una alerta por drones en la ciudad y corresponde al segundo gran puente de Kiev alcanzado en los últimos días. Entre jueves y viernes, el puente sur también fue atacado en reiteradas ocasiones, provocando su cierre temporal y fuertes congestiones vehiculares. Ante esta situación, las autoridades ucranianas también han aplicado restricciones preventivas de tránsito entre otros viaductos importantes de la capital. Los ataques también representan una nueva presión sobre la conectividad entre ambas riberas de Kiev, donde cientos de miles de personas dependen diariamente de estos cruces, y el Ministerio de Defensa ruso confirmó este ataque y sostuvo que el objetivo era afectar el traslado de tropas y suministros militares ucranianos. Con esta información nos despedimos. 16 grados en Santiago hasta ahora. 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
3: Bienvenidas, amigas y amigos. Nuestro invitado del día de hoy es Max Luxig Lederer, alcalde de Huechuraba. Él es administrador de empresas de profesión, desarrolló gran parte de su carrera en el mundo privado y durante 5 años estuvo al frente de Canal 13 como director ejecutivo. En el año 2024 decidió dar un giro importante en su vida y entrar al servicio público. Ese mismo año fue elegido alcalde de Huechuraba, una comuna que hoy dirige con especial énfasis en áreas como seguridad, salud, educación y gestión municipal. Hoy queremos conocer su propia historia. ¿Quién es Max Luxig? ¿Qué lo llevó a cambiar el mundo privado por la política? ¿Y qué ha descubierto en este nuevo camino al servicio de sus vecinos?
4: Muchísimas gracias, alcalde, por recibirnos aquí en Huechuraba en el día de hoy y estar en nuestro programa.
5: No, un gusto. Gracias, Carmen, por tenerme en tu programa.
4: Max, antes de hablar del alcalde, quiero partir por la persona. ¿Quién es Max Luxig cuando dejamos de lado el apellido, Canal 13, la política y todos los cargos que te ha tocado ocupar?
5: ¿Quién es Max Luxig? Te diría un padre de familia, ahí con mi señora, con Loreto, mi hija Emma. Siempre ahí disfrutando, digamos, la familia interna, como también, digamos, mi padre, mi madre, mi hermano. Eso siempre ha venido muy de la familia, que la familia es lo más importante. Así que la familia primero, y ahí tratas de disfrutar lo máximo que uno puede, digamos, entre familia, entre los hermanos, no perder esos vínculos que son tan importantes, mis tías, mis tíos, mis primos, así que uno hace lo posible en siempre estar bien vinculado con la familia.
4: No, y la verdad es que ustedes son muy unidos también.
5: Eso es verdad.
4: Así que una familia grande.
5: Ahora, lamentablemente, con estos cargos cuesta un poco más juntarse, ya que uno está trabajando 24/7 lunes a domingo.
4: Sí, pero hemos visto.
5: Y ahí viene un poquito más de partir, digamos, con la Loreto, Emma, estar nosotros juntos, ver de repente a mi hermano, mi mamá, a la familia en general, pero uno hace lo posible.
4: Max, creciste en una familia, ¿no es cierto?, muy conocida del mundo empresarial en nuestro país y también en el mundo, y con un apellido que inevitablemente genera opiniones. ¿Cuándo empezaste tú a tomar conciencia de lo que significaba llevar el apellido Luxig?
5: Te diría que el tiempo, mi abuelo, mi familia siempre te lo decían de cierta manera, porque uno también se daba cuenta de que no teníamos lo mismo que el resto. Yo estaba en el Grange y estando en el Grange diciendo un colegio de élite, no todos tienen la posibilidad de viajar fuera de Chile. Y nosotros ya estábamos viajando en esa época, teniendo yo 8 o 9 años, fuera de Chile a Estados Unidos. Normalmente siempre decía que y Antofagasta, y que me quedaba todo el verano en Antofagasta.
4: Hornito.
5: A Hornito, que es verdad, pasábamos mucho tiempo, pero también teníamos viajes hacia afuera. pero no era común. Entonces uno iba entendiendo los tiempos diferentes, porque hoy día las redes sociales uno puede ver más información de esa época.
6: Por supuesto.
5: Pero mi padre, mi madre, mi abuela, mi abuelo siempre nos recordaban de la importancia de no olvidarse las raíces, de que la familia fue creciendo, la familia también no era lo que era, lo que es hoy día, estaba todavía en proceso de seguir creciendo, pero te diría que uno con el tiempo, ya a los 15, ya 18, uno ya entendía lo que era la familia, pero siendo joven, mi abuela, especialmente por el lado de mi madre, era Nadia,
6: sí.
5: Nadita, ella siempre nos decía que teníamos una responsabilidad muy grande, pues de nacer la familia que nacimos, de lo que significa eso, de tener que apoyar, de ser responsable, de tomar, digamos, estas oportunidades que tienen de poder ir a la escuela, no tener endeudamiento para ir a la universidad, tomar esta oportunidad y buscar al final lo que también mi padre siempre nos decía, buscar lo que uno lo que quiera hacer, lo que le gusta. Pues no había, digamos, que te obligaran a querer meterse al lado empresarial. Eso no, nunca fue, digamos, impuesto.
6: Ya, nunca
5: que alguien tenía que haga, no.
6: Una imposición en ese
5: nunca. Sentido. Siempre era, busquen lo que le mueve. Y mi abuelo siempre decía eso también, pues decía, uno al final hace lo, le trabaja en lo que le gusta, ¿no? Entonces no está sujeto a horario porque está haciendo lo que le gusta.
6: Claro que sí. Ahora, tú fuiste muy joven a estudiar fuera de Chile y has contado que esa experiencia te obligó a desenvolverte solo desde muy chico. ¿Qué aprendiste de esos años? ¿Y cuánto influyeron, no es cierto, en la persona que eres hoy, Max?
5: A ver, la primera vez que yo me fui de Chile fue a los 12 años, que me mandaron a una escuela de puro hombre en internado. Que es muy chico, pero eso ya me ayudó también a madurar. Fue una experiencia, digamos, que lo pasé bien, pero al principio
6: fuerte.
5: Uno echa de menos a los padres, la familia, así que fue bien fuerte, pero sí me independizó.
6: Ya.
5: Me abrió también la oportunidad de conocer cultura. Uh-huh. También cuento la historia de que ahí fue más o menos donde me di cuenta que me gustaba emprender, porque el colegio que fui era como tipo saludable.
6: Ya.
5: Me metían tener bebidas, dulces. Sí. Y ahí con un grupo de mexicanos dijimos, oye, hay un nicho, ¿cachai? Nadie puede comprar dulces, ¿por qué no traemos dulces para acá y los vendemos? Ya. Y hacemos y graficamos dulces de esta manera. Y nos fue súper bien, nos cuidaron por supuesto, no pasó nada, pero partimos este emprendimiento buscando oportunidades.
6: Yeah.
5: Y después, bueno, me voy a Estados Unidos más grande, digamos, ya a la universidad. Ahí estuve 4 años en Babson College. Uh-huh. También una experiencia increíble porque...
6: Gran
5: universidad. Y también uno empieza a conocer gente de todas partes del mundo. Ahí conocí amigos de China, digamos, de Europa, de mismo Estados Unidos y los diferentes estados. Entonces uno se va abriendo un abanico de culturas y conociendo, digamos, algo que uno al final lo podía ver en el libro, pero hoy día vivirlo.
6: Claro.
5: Y eso es muy enriquecedor. Y por supuesto lo que significa también vivir solo, estar solo, independizarse, tener que ir buscando, digamos, el día a día, conocer amigos nuevos porque uno deja el colegio y uno tiene que volver a ser amigo. Entonces todo eso va generando, digamos, personalidad y de uno.
6: Y te va dando un mundo.
5: Y te va dando un mundo, que eso también se lo agradezco mucho a mi padre, a mi madre, esa oportunidad que nos dieron.
6: Por supuesto. También has contado que durante tus estudios trabajaste incluso como mesero y lavando platos. Ah, para alguien que provenía de una familia con excelente situación económica, ¿por qué era importante para ti vivir esa experiencia, Max?
5: Bueno, ahí viene también el lado evocativo también que uno podría decir tener de tener trabajar en la hotelería.
6: ¿Ya?
5: Como mi familia tiene hoteles, digamos, en Croacia, estamos en el mundo, en el negocio hotelero, me interesaba participar también el día de mañana en ese negocio. No había nadie en esa época. Después mi hermano Davor. Entró, digamos, a eso, pero eso fue justo antes cuando yo estaba haciendo mi magíster en hotelería.
6: Ya.
5: Y ahí me quería entrar a ese mundillo. Ahora, parte también de poder entrar a ese mundo, uno tiene que vivir la parte operacional. Haber sido, haber pasado, digamos, por diferentes, sectores dentro de una compañía. En este caso, haber estado en operaciones de alimento y vida.
6: Ya.
5: Y cuando yo estuve en Suiza, en el magíster, estaba trabajando para una compañía que era una consultora para hotelería.
6: Ya.
5: En Londres y en París. Mi jefe me dice que tenía un buen currículum, bueno, conocido, venía de Babson, había hecho algunas prácticas, pero me faltaba lo operacional, de saber lo que significa trabajar, digamos, 24/7, luna a domingo, estar cansado, ver lo que era esto de vivir, digamos, algo operacional como ser un mesero. Y dándome vuelta de eso dije, bueno, qué mejor lugar que hacerlo fuera, digamos, de Chile, fue a Europa, y vámonos hacia un lugar que también me interesaba mucho conocer la cultura china. Uno hablaba que iba a ser la próxima potencia mundial. Entonces, qué mejor que ir a vivir esa experiencia. Así que agarré una de mis vacaciones de invierno.
6: Ya.
5: Fui a tirar el currículum a Hong Kong, a Shanghai y a Beijing.
6: Ya.
5: Y ahí en Beijing me contrata el grupo Shangri-La. Y ahí me puse.
6: Que son muy buenos los Shangri-La, son lindos los hoteles.
5: Y ahí parto lavando platos, después me pasan a mesero porque mi jefe se dio cuenta que no había nada más que le gustaba al asiático que un blanco le sirviera. Así que eso también ahí servía harto para

0: Ya.
1: Y no, fue una experiencia también muy bonita. Dura, trabajar todo lo de lunes a domingo, tenía los lunes libres, pero era un trabajo duro, 24/7.
0: No, y tan joven,
1: Y, estando, y una vez más estando solo, porque ya uno estuve en Estados Unidos, después me fui a Suiza, digamos, un año el magíster con una amiga, después de eso ya me fui solo a China, ahí tuve que volver a ser amigo. Ahí uno trabajaba, digamos, con un grupo que no todos hablaban inglés muy bien. Ahí éramos cuatro expats que somos internacionales, estaban los dos cocineros que eran franceses, estaba yo y mi jefe que era el manager, digamos, del hotel, que era un italiano. Y fuera de eso éramos todo el resto locales. Así que uno hacía lo mejor posible de comunicarse. La comida era también otra cosa que uno tenía que aprender. El casino era, de repente, me acuerdo el primer día, era las patas de gallina.
0: No,
1: Y
0: terrible.
1: uno dice,
0: Yo fui a China porque vos
1: ¿cuánto?
0: corté terrible la comida.
1: Y nada, pues libre lo que te tocaba. Así que a comer nomás, y porque tenía todo el día y estábamos almorzando a las 11:30 de la mañana. Y después uno trabajaba 12 todo el día, servicio, 5, 6, volvía a comer y después tenía el servicio de la cena hasta las 11 de la noche, arreglar las mesas. Y si es que no tenía un banquete al otro día, estáis terminando un poquito antes de las 2 de la mañana y el otro día de vuelta estáis para
0: Dura
1: las 3 de la mañana.
0: experiencia, no,
1: Pero muy bonito.
0: muy bonita, claro que sí. Ahora, antes de llegar a la política, Max, construiste una carrera en el mundo privado y terminaste asumiendo la dirección ejecutiva de Canal 13 también. ¿Qué fue lo más importante, dirías tú, que aprendiste durante esos años al frente del canal?
1: Del 13 te diría que, bueno, hay harto aprendizaje. Uno también la cultura china, perdón, chilena del trabajo, es bien diferente a lo que una cultura cuando uno trabaja en Estados Unidos, en Europa, en Asia. Acá tenemos otro tipo de cultura, más dura, bien chaquetero, nos gusta pelar. pero el mundo televisivo también es duro. El trabajo, el día a día, también es muy parecido a la hotelería, esto, lunes a domingo, los equipos que trabajan en prensa, chapó también, producción. Los tramoyas, un trabajo muy duro, pero viene esta mezcla pública y privada, porque al ser también Canal 13 una compañía privada, igual con un rol público muy importante. Y yo siempre me tomé muy a pecho la responsabilidad editorial que tenía cualquier medio de comunicación. Mi padre siempre decía la sigla IRI, independiente, responsable e imparcial.
0: Qué bien, está buena,
1: Sí.
0: Idi.
1: Y uno tenía que, y ese era el trabajo que uno hacía por la parte editorial, digamos, que era prensa, después tenía la parte de entretención, desde un matinal, o digamos, los programas, digamos, de que hice Chile, bueno, don Francisco también, que un gran mentor y que yo hablaba mucho con él, porque siempre ahí conversábamos en base a cómo estaba evolucionando la televisión y su experiencia. Y me tocó justo un año también de tener a varios como don Francisco, de harta gente que le decía con experiencia, bueno, ahora María Elisa, que estuvimos juntos también trabajando en el Festival de Viña, Martín, de Pancho, bueno, tanto ahí con tanto, una trayectoria muy, muy grande. Pero fue un tiempo muy interesante. Yo partí, llegué en septiembre de 2016, partí una vez más por diferentes áreas para entender, digamos, el negocio. Yo asumo la dirección ejecutiva de julio del 2019 y me toca estallido social. Después me tocó la pandemia,
0: No fue
1: pero ahí
0: menor,
1: no fue menor, nos tocó un festival de viña también en medio
0: Súper
1: de todo
0: duro,
1: duro.
0: súper duro.
1: Así que fue un desafío bien grande durante esos 8 años y 5 años dirigiendo Canal 13. Pero muy bonita experiencia, no lo cambio por nada. Obviamente que me quedo hasta medio camino porque después me vengo al mundo público, que también le tenía muchas ganas y ahí vamos a entrar por lo que estaba pasando en el país. Pero agradezco todo el tiempo que pasé en Canal 13 y por supuesto a mi padre que me dio la oportunidad y la confianza de haber asumido una responsabilidad tan importante como era dirigir Canal 13.
0: Súper importante. Ahora, después de 5 años como director ejecutivo, decidiste dejar Canal 13 y cambiar completamente de rumbo, Max. ¿Qué estaba pasando por tu cabeza en ese momento y cuándo aparece por primera vez la idea de entrar al servicio público?
1: Bueno, había pasado justo lo del estallido social. Estaba muy polarizado. Especialmente me tocó vivir reuniones que hacíamos de repente entre diferentes políticos, digamos, los mismos convencionales, de poder ver, de juntar gente que normalmente no se juntaba. Y en esas conversaciones salió muy bien, ocupaba el Canal 13 también de decir, bueno, cómo el rol de la televisión, que fue muy cuestionado por mucho tiempo, especialmente en el estallido, donde también asumimos errores, no estábamos preparados para lo que vivimos. Pero igual era importante seguir teniendo feedback. Y en esas conversaciones se abrían, digamos, discusiones bien interesantes que podían durar 2 horas. Al pasar el tiempo, y especialmente para la segunda convención, ya esas reuniones pasaron a durar muy poco. No, eran muy críticos, especialmente los políticos jóvenes, no venían, tenían muy poca tolerancia a una discusión, un poco venían con esta es la manera, si no, no. Y eso a mí me preocupó mucho. Y el entorno de gente, digamos, jóvenes, digamos,

0: tengo 39 años, de mi generación, que nadie le interesaba de meterse a la política, decir, oye, esta cuestión no va mal y me voy mejor y que esta cuestión caiga solo y volveremos en su minuto. Eso me preocupa mucho. Y siempre es verdad que uno dice, a la política le hace como el asco, dice, no me voy a meter a eso, que se arregle. Y ahí es donde dije, ¿por qué no pasar a la acción y contribuir? Y qué mejor que hacerlo de un municipio donde es gestión, donde uno...
1: Y donde estás en la calle.
0: Donde estás en la calle. También, por supuesto, no, me voy a faltar mucha realidad, porque, bueno, yo pensé que la televisión, en la pantalla, uno veía la realidad de Chile, pero hoy día estando acá es otra cosa. Que me ayudó, por supuesto, ayudó, pero estando hoy día en la calle, día a día, en una comuna como Huechura, donde hay diversidad de necesidad, es una comuna, digamos, bien diversa socioeconómicamente, entre lo urbano y lo rural, pero estando en la calle es otra cosa. Y realmente acá, de una municipalidad, lo que me ha sorprendido también es que el poder que maneja una municipalidad es muy grande. De una decisión cambia la vida para las personas para bien, a miles de personas. Y una mala decisión va mal. Entonces ese es parte del trabajo también que a mí me llamaba, y ahí viene un poco la vocación de haber estado en la hotelería, haber trabajado, porque uno tenía las vacaciones, digamos, Navidad, Año Nuevo, uno trabajaba, eso uno no se los tomaba, y ahí entonces, y este de estar a disposición de las personas y querer ayudar, solucionar problemas, que es un poco lo que hace, digamos, la hotelería de cierta manera. La televisión también genera, digamos, entretención, de estar ahí acompañando a las personas. Entonces, siempre ha venido, de cierta manera, la vocación ha estado conmigo.
1: Está, pero, o sea, sin duda que sí. Ahora, has contado que entrar a la política no era algo que estuviera planificado ni conversado en tu familia. Te quiero preguntar, Max, ¿cómo reaccionaba en tu casa cuando dijiste, quiero meterme en política?
0: Fue una conversadura, porque nadie, al principio todos pensaban que estaba molestando. Ya. Pero cuando fuimos teniendo discusión y conversando, ya se dieron cuenta que era en serio. Uh-huh. Y especialmente el minuto que ya le cuento a mi padre que voy a renunciar. Digo, voy a meter esto en serio, así que tengo que dejar el canal en cierto tiempo. Uh-huh. Y cuando ya le digo eso, uno como que le asusta un poco porque dice, meterse a la política, estar expuesto a lo que uno más le da miedo es que uno acá tiene que decir lo que piensa. Y después asumir la crítica y estar listo para lo que vea en redes sociales, lo que te pueden decir públicamente.
1: Así es.
0: Pero yo estaba dispuesto a asumir ese costo porque estoy convencido y sigo convencido de que hay que apoyar, digamos, hay que entrarte al servicio público, especialmente personas que...
1: Que tengan la vocación.
0: Que tienen vocación, que, digamos, ha tenido, por lo menos por mi caso, que he tenido la suerte de nacer en la familia que estuve, que me han dado, digamos, una educación, una formación, digamos... valores, y eso poder después también devolvérselo ciertamente al país. El servicio público, yo creo que es importante que todos, de alguna manera, en algún minuto de nuestra vida, podamos entregar de vuelta. Y esta es una manera de entregar de vuelta, digamos.
1: Súper meritorio.
0: Y no tienes una obligación. Si hay gente que lo puede tener como otro, no será. Realmente uno tiene que gustarle trabajar con personas, y si no te gusta eso, está bien. Para eso hay diferentes carreras, pero no es nada malo a las personas que no tienen una vocación, digamos.
1: Pero a ti se te nota que le llevas ahí.
0: Pero y el 13 me ayudó mucho, el canal, digamos, un medio de comunicación donde acá en Chile te criticaban mucho porque para bien o para mal, las decisiones que uno tomaba editorialmente o te lo podía criticar, uno tenía que empezar a crear un cuero de chancho, y eso también me ayudó a ir generando cuero de chancho a lo que hoy día estoy haciendo en la comuna de Huechura. Y por supuesto hay crítica para bien, para mal, pero uno con la convicción de estar trabajando y haciendo las cosas para bien.
1: No, nosotros hemos estado averiguando y harta buena crítica, la verdad que te quieren muchísimo, están muy contentos con todo lo que te mueve, lo movido que eres, que se te nota que lo haces de verdad, de corazón. Max, ya ha pasado un tiempo desde que asumiste. ¿Qué ha sido, dirías tú, lo más difícil de ser alcalde que no alcanzabas tú a dimensionar cuando eras candidato?
0: Lo más difícil te diría que ha sido tener que entender diferentes áreas, como por ejemplo salud. O educación, seguridad, porque yo no era un experto, tampoco no tenía nada que ver en esas materias, y uno llega a un municipio y tú tienes que manejar un abanico de cartera, sea que gestionar un municipio, que esa era, digamos, mi expertise, conformar equipo, gestionar recursos, pero también al mismo tiempo aprender sobre seguridad, educación, salud, diferentes materias que no son menores. Y eso ha sido muy entretenido, me siento como en la universidad, güey, aprendiendo, estudiando. Y en este casi 2 años que ya llevo como alcalde de la comuna, ha sido también otra experiencia muy enriquecedora en lo profesional, en lo personal. Estas realidades también que uno va viviendo de la comuna, de las personas. Lo importante que es un municipio para la gente. Eso también uno
1: fundamental.
0: No, no

0: tomaba, digamos, el peso, yo está bien, yo pocas veces iba al municipio para cambiar la licencia, pero nunca, pero nada más allá, entonces también no era bueno, digamos, ahí tenía, digamos, era ignorante, digamos, en esta materia.
1: Fue todo ir
0: Y ir
1: descubriendo todo.
0: descubriendo nuevas, digamos, nuevas realidades también y beneficios que tienen de acá. Y realmente hoy día es muy importante el trabajo que hace un municipio para su comuna.
1: Por supuesto que sí. Alcalde, tú vienes, como hemos dicho, al mundo privado, donde muchas veces las decisiones pueden tomarse con mayor rapidez. ¿Cuál fue tu primer encuentro, te quiero preguntar, con la burocracia del Estado y qué has aprendido de administrar lo público?
0: De lo que he vendido es que hay que tener paciencia. Eso,
1: Primera cosa, partir.
0: primero, harta paciencia, pero también entender que la parte burocrática, que uno la puede ir mejorando, también de cierta manera tiene un lado bueno, que también es que no te permite hacer locuras sin que haya, digamos, ciertas capas para frenar, digamos, para aquella persona que quiera hacerlo mal. Ahora, uno tiene que ir trabajando, digamos, con personas que no necesariamente somos del mismo sector, que no pensamos de la misma manera, pero lo que tiene bueno una municipalidad es que al final el norte es el bienestar de las personas. Y dado que ese es el norte, se hace mucho más fácil convocar, digamos, un grupo de personas para trabajar en conjunto. Y eso ha sido muy bonito. Acá me he encontrado con un grupo de profesionales muy bueno, también igual que yo, con una vocación de servicio increíble. El vecino, el dirigente también ha sido clave para el trabajo que hacemos día a día, porque ese es más duro todavía. No tiene remuneración para el trabajo que hace todo el día, es algo de vocación pura, de querer ayudar a sus vecinos
1: Su comunidad.
0: y estar de vuelta con la municipalidad. Así que también ese es un trabajo que le doy un respeto muy grande. Nosotros acá creamos las escuelas de dirigentes para poder apoyar, digamos, a esas personas, porque como no tienen un sueldo, bueno, qué mejor que darle una herramienta donde nosotros los podemos ir apoyando en el trabajo que hacen día a día. Y nada, y ha sido, digamos, bien contento, digamos, ese trabajo. Uno va tomando, digamos, cierta barrera en el camino que la va buscando, pero la eficiencia uno la puede ir creando y conformando buenos equipos. Y siempre hablo que uno busca, y que lo decía mi abuelo también, mi papá también decía, uno busca personas mejor que uno. Y eso es algo que yo siempre le digo a las personas, uno tiene que saber cuáles son sus fortalezas y cuáles son sus debilidades.
1: Eso
0: Y
1: es
0: en
1: lo.
0: base a eso, uno va conformando, digamos, al grupo de personas que hoy día ayuda a hacer el trabajo que es tan importante para las vecinas y vecinos de una comuna como Buenaventura.
1: Alcalde, hacemos una breve pausa con nuestros auspiciadores y ya regresamos con nuestro invitado del día de hoy desde la comuna de Huechuraba con su alcalde, Max Luksic Lederer. 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
1: 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Y ya estamos de regreso con nuestro invitado del día de hoy. Estamos en la comuna de Huechuraba con su alcalde, con Max Luxig Lederer. Alcalde, tú has puesto mucho énfasis en la gestión y en utilizar bien los recursos municipales. ¿Qué cosas encontraste al llegar a la municipalidad que sentiste que había que cambiar rápidamente, por ejemplo?
0: A ver, una comuna como Huechuraba, que tiene, digamos, una comuna con, digamos, hartos recursos, tenemos un presupuesto de 70 mil millones, que
1: es bastante importante.
0: Es importante, somos la séptima comuna que más contribuye al Fondo Común Municipal. Ya. Entonces, eso lo hace bien cómodo. Entonces, me imagino que también varios que han pasado por acá, uno dice, ¿para qué ir a buscar más dinero si es que hoy día estamos bien? Uh-huh. Y eso es, digamos, algo que nosotros hicimos diferente, donde fuimos a buscar más recursos. Hicimos una campaña para mejorar los permisos de circulación, que ya eran buenos, pero trajimos ahí más de 1,000 millones en más de permisos de circulación. Fuimos a ver las paletas publicitarias, que encontrábamos que había, uno miraba el número y era 30 millones lo que uno recibía cuando uno pasa por Vespucio Norte o baja la pirámide, que está lleno de paletas publicitarias. Entonces dice, ¿cómo tampoco? Ahí fuimos a buscar más recursos. Nos juntamos, digamos, con las empresas que están en la comuna, que son más de 700 empresas, que a pesar de ser empresas, también son vecinos. Es un vecino más de la comuna y uno también va trabajando en necesidades que necesitan, porque ellos, aparte de pagar impuestos, de contribuir, digamos, acá a la comuna, también hay que buscarle qué otras cosas uno le puede ayudar en base a las contribuciones que están haciendo, que al final son inversiones que uno lo está haciendo para los vecinos en general.
1: Por supuesto.
0: Entonces uno va guiando estos vínculos, digamos, con la empresa y las relaciones público-privadas que uno puede ir generando. En salud hicimos varios convenios con Atris para mejorar, digamos, bajar listas de espera. Hemos hecho convenios con las diferentes clínicas, la clínica colonial que está acá en Huechuraba, o la clínica Dávila, para darle, digamos, beneficios a los vecinos de la comuna. Mimos Cochabank, que nos hizo una donación por 150 millones en la Siete Canchas, que tenemos acá un centro deportivo. Para mejorar una cancha que tenemos de pasto sintético. Entonces, todo esto al final son relaciones que uno va creando y que va en beneficio de la comunidad. Entonces, eso es siempre muy importante de ir generando estos vínculos, mantenerlos y ir viendo cómo también vamos trayendo recursos, digamos, frescos hacia la comuna para después seguir invirtiendo en los vecinos.
1: Muy bien. Ha señalado que la seguridad es una de las principales preocupaciones de Huechuraba, ¿no es cierto? Así como del resto de Chile. Y durante tu administración se ha aumentado la inversión en patrullaje, tengo entendido, y tecnología. ¿Qué cambios, Max, concretos están viendo hoy los vecinos de Huechuraba?
0: Nosotros pasamos de un presupuesto de 300 millones a 1.600 millones.
1: ¡Wow!
0: Eso fue un salto, digamos, bien
1: grande,
0: en donde teníamos 8 vehículos, hoy ya tenemos 20, tenemos 16 autos, 4 motos, pasamos de tener 14 funcionarios a tener 63. Esto nos ha permitido tener hoy día patrullaje 24/7. También hemos hecho una inversión importante en cámaras de seguridad, donde estamos instalando más de 250 cámaras de seguridad a lo largo de Huechuraba. Hemos puesto pórticos lectores de patente, que hoy día varias veces que voy a la calle los vecinos me dicen, estoy paso, digamos, por el Salto o Recoleta y este pórtico le hace un flash. Entonces inmediatamente podemos ver la patente del auto. Ahí estamos en coordinación con Carabineros de Chile para el día de mañana que un auto notifiquen que esté robado, podamos salir y podamos reaccionar más rápido. Tenemos centros de respuesta inmediata, que fue una política pública muy importante que se la replicamos, se la copiamos y se la replicamos a Colina. Y eso también ha funcionado muy bien porque eso permite que el patrullaje esté en la calle más que volver a la central cada vez. Entonces ahí terminan, digamos, son 4, hoy ya tenemos 2 instaladas, una en El Salto, el otro en Pedro Fontoa, y esto permite que el patrullero vaya a este centro de respuesta donde tiene, digamos, una oficina, cámara de seguridad, un baño, y si llega a pasar algo pueden reaccionar mucho más rápido que volver a la central misma. Así que te diría que ha sido, digamos, un avance bien grande en lo que teníamos antiguamente en seguridad, a lo que hoy día los vecinos ven y perciben.
1: Qué bien. Ahora, acaba de entrar en vigencia una nueva ley, Max, de seguridad municipal, y Huechuraba ya comenzó a trabajar su implementación junto a Carabineros, la PDI y Fiscalía. ¿Qué nueva herramienta entrega esta ley a los municipios? Te quiero preguntar, ¿y qué falta todavía, dirías tú, para enfrentar mejor la delincuencia?
0: Bueno, estaba todavía en trámite, el reglamento que lo levantaron y se volvió, fue por algunos arreglos, algunos cambios que se necesitan, pero lamentablemente yo tenía varias diferencias, digamos, sobre la ley.
1: Ya.
0: Yo era de, por ejemplo, las TASERs no estaba de acuerdo, que las TASERs las tuvieran los guardias municipales, porque hoy día no las ocupa ni Carabineros, entonces, ¿por qué me las están dando a mí cuando Carabineros debería partir con las TASERs? El trabajo que tiene una seguridad municipal es de prevención, no es para quitarle el trabajo que tiene hoy día Carabineros de Chile. Ellos tienen el monopolio de la fuerza.
1: Ya.
0: Nosotros hacemos un acto preventivo, el apoyo de lo que podamos hacer, digamos, en el territorio. Y ahí donde yo decía que nosotros nos deberíamos hacer cargo, por ejemplo, de todo el trabajo administrativo que tiene Carabineros. No sé, ponerle funcionarios dentro de las comisarías para poder ayudar en trabajo, digamos, de denuncia. Medidas cautelares, algunas simples que podemos tomarlas nosotros y que no tenga que ir Carabineros a ir a mirar si esa persona está cumpliendo con su arresto domiciliario. Hoy día la ley, por ejemplo, no me permite a mí hacer control de identidad. ¿Qué? Hoy día también no me ha reforzado de que yo me pueda hacer cargo del tránsito. Entonces, esas son las cosas básicas que uno esperaría que la ley me complementaría a mí para poder ayudar el rol que hace Carabineros de Chile.
1: Claro.
0: Y eso lamentablemente no funcionó de esa manera.
1: Ya. Max, tú mismo has reconocido que existe un efecto globo también, que si una comuna aumenta fuertemente su seguridad, el delito puede simplemente trasladarse a la comuna vecina. ¿Cómo se evita, te quiero preguntar, terminar compitiendo entre municipios por quién expulsa, ¿no es cierto?, del delito hacia el otro?
0: Es que no creo que se evite. Acá ya. Un poco el problema es que, como nosotros como Huechura hemos invertido tanto en seguridad, por supuesto el delincuente ya se da cuenta de que
1: es más difícil
0: delinquir acá, digamos, en la comuna. Y el problema se lo estoy mandando a una comuna como Recoleta, Conchalí, Quilicura, mis vecinos. Porque hoy en día se hace más difícil, porque hoy día las leyes siguen siendo las mismas, no tenemos más cárcel, no han cambiado, digamos, las penas. Entonces, al final, no hay una diferencia más allá de lo que hoy día estamos haciendo como comuna.
1: Claro.
0: Y ahí viene el desafío de, bueno, si hoy día el problema se lo estoy mandando a mi comuna vecina, ¿cómo ayudamos para que esa comuna vecina no se lleve toda la carga? O podemos apoyar. Y eso es un desafío bien grande que va a tener el ministro Raúl, en este caso, de seguridad, este gobierno, y por supuesto, las asociaciones de municipalidades, de cómo vamos a combatir este problema.
1: Este problema. Alcalde, la salud se ha convertido en uno de los temas donde has asumido mayor protagonismo, podríamos decir, incluso encabezando la Comisión de Salud de la Asociación Chilena de Municipalidades. ¿Por qué decidiste involucrarte personalmente en este tema? Te quiero preguntar.
0: Porque, bueno, como muy bien lo mencionaste al principio, los tres, digamos, problemas mayores transversales que tenemos Chile y la comuna de Huechura es seguridad, salud y trabajo, oportunidades. Y la salud realmente es un trabajo que, uno, a mí siendo de afuera, que no era mi área de expertise, pero me interesaba mucho aprender, qué mejor que entrar de alguien que lo mire de afuera con otra mirada. Y me ha ayudado mucho a entender que tenemos una falta de especialistas. Me ha ayudado a entender que la atención primaria de salud, uno puede contribuir a trabajar en conjunto entre comunas. Normalmente uno veía que en la atención primaria compiten las comunas, que tienen mejor CESFAM, que tienen mejor SAR, tecnología, cuando uno podría estar entregando servicios, que eso es algo que hoy día como comunas de la zona norte, que tenemos un déficit muy grande en términos de hospitales, hoy tenemos solamente el hospital de San José, hace poco se anunció que se va a construir un nuevo hospital acá en la zona norte, en Lampa, que es una gran noticia, pero eso se va a demorar 10, 15 años, por mientras, ¿qué hacemos para apoyarnos? Y ahí es donde empezamos a colaborar y a conversar entre las comunas de la zona norte, que es Recoleta, Independencia, Conchalí, Quilicura, Tiltil, Colina, Lampa, en cómo podemos empezar a generar servicios hacia la demanda que hoy día está necesitada. En el caso de nosotros teníamos una lista de espera que llegaba a superar las 2.000 mujeres para mamografía. Nosotros vamos a adquirir un mamógrafo, nos vamos a hacer cargo de la lista de espera nosotros, pero ese servicio después lo podemos entregar al resto de las comunas que más o menos tenían una cifra bien similar. Y ahí entonces resolvimos un problema de decir, bueno, esto es un servicio que podemos entregar entre comunas. Recoleta dijo, yo puedo generar un laboratorio. Perfecto. Esa es ahí una demanda que tenemos muy necesitado por los vecinos y que podemos nosotros también mandarle esa demanda a Recoleta para que generar un modelo financiero que se vayan financiando, digamos, este tipo de operaciones. Y en eso hoy día estamos recién comenzando. Pero una manera de empezar a trabajar en conjunto. Y la atención primaria de salud hoy día es un desafío muy grande porque al final la atención primaria somos también, digamos, la primera puerta de entrada, pero para que no se sature, digamos, el hospital de la emergencia. Nosotros hacemos todo lo que es, digamos, las enfermedades crónicas, todo lo que es ambulatorio, pero lo que no puede pasar es que cuando la gente tiene dolor de guata o fiebre, vaya a un CESFAM, a un SAR, a atenderse cuando hay una emergencia más importante. Y ahí es donde tenemos que buscar tecnología o la manera de poder contribuir a que no se saturen, digamos, los servicios.
1: Max Huechuraba, como tú ya nombraste, inauguró su primer mamógrafo comunal y ha impulsado distintas iniciativas.

0: para fortalecer la atención primaria. Cuando llegaste a la alcaldía, ¿qué diagnóstico hiciste de la salud municipal y qué era lo más urgente a tu juicio?
1: Bueno, la falta de especialistas es lo más importante.
0: Ya, eso definitivamente.
1: Yo tengo que ir trabajando y por eso empezamos a trabajar de generar convenios con clínicas. Ya. Porque ya tenemos convenios con Clínica Colonial, la Clínica Dávila, Integra Médica, para ir buscando qué servicios nos podrían entregar para que sea un ahorro también para el vecino. Imágenes, digamos, es bien caro, laboratorio es caro. Entonces, todo lo que pueda ayudar a que sea un costo menor, apoyo. Y ahí, bueno, empezamos a ver listas de espera. Mamografía era una preocupación muy grande. Sí, era un
0: problema serio en Chile, ¿eh?
1: El cáncer además, que hoy día de las primeras causas de muerte en Chile. Entonces también eso lo tomamos como así, bueno, ¿cómo podemos colaborar? Hemos hecho también alianzas con la academia, con diferentes universidades. Hemos hecho test de BPH. Hoy día tenemos colorrectal también del cáncer, que no es menor. Entonces estamos buscando las maneras que podemos ir contribuyendo a la prevención sobre esto. Porque si uno lo alcanza a agarrar a tiempo, significa un gran ahorro para cualquier persona. No tener que después, digamos, estar tratándose en el hospital. Así que ese fue parte del trabajo que estábamos buscando y hoy día seguimos de manera, digamos, lo más eficiente posible de generar aún más, digamos, convenios con hospitales, con la academia, pero también este trabajo colaborativo intercomunal.
0: Alcalde, también tú has sido crítico respecto del financiamiento de la atención primaria de salud. Desde tu experiencia como alcalde, ¿el problema principal es que faltan recursos o que todavía podemos gestionar mucho mejor los recursos que ya existen?
1: A ver, yo fui bien crítico en su minuto de la salud, el presupuesto, porque el presupuesto de salud es de 18 mil millones, pero se gasta 22 mil millones. Ya. Y cuando nosotros estuvimos hablando de que se mantuviera este, digamos, este presupuesto, en algún minuto alguien dijo que se iba a echar para atrás, lo cual no pasó. Hoy día se siguen manteniendo, digamos, los mismos servicios, los PRAPs, que se llaman los programas de refuerzo a la atención primaria de salud, siguen llegando a las comunas, entonces no ha habido ningún cambio. Hoy día estamos siendo parte de la discusión para el presupuesto 2027, que es muy importante.
0: Ya.
1: Pero lo que la ministra siempre nos mencionó que el presupuesto era 18.000 y que ella está bajando este gasto, que no puede llegar a 22.000, que es mantenerlo en el presupuesto, que es súper razonable. Entonces, la diferencia, el delta entre 18 y 22, no ha llegado a los municipios. Eso es lo que ella está, digamos, manejando. Pero, por supuesto, estamos a disposición para trabajar en conjunto, ver la necesidad que tenemos, porque también algo que a la ministra y varios alcaldes lo hemos comentado, es que al final que no se lo olviden que la atención primaria de salud hoy día le han puesto más carga. Hoy día nos hacemos cargo de más cosas que se hacían antes, la misma salud mental, que una atención secundaria.
0: Que otro problema serio en Chile.
1: Y ya también lo tenemos nosotros de cierta manera. Entonces, hoy día lo que tiene que pasar es cuando haya leyes, o se pase alguna ley, que esas cargas nuevas vengan con financiamiento y que no lo esperen solamente en base a la buena voluntad de los jefes de turno o las municipalidades que no tienen recursos, porque ahí es donde tenemos el gran problema.
0: Huechuraba es una de las comunas de grandes contrastes, podríamos decir, alcalde. Conviven barrios residenciales, sectores populares y uno de los polos empresariales más importantes de Santiago. ¿Cómo se gobierna una comuna? Te quiero preguntar, con realidades tan distintas y sin que algunos vecinos sientan que el desarrollo pasa por delante de ellos.
1: Bueno, eso es lo que me mencionaba, que es una comuna muy diversa. Yo digo que esta comuna es muy representativa de Chile, dado que tiene este mix, digamos, socioeconómicamente, lo rural, lo urbano. Y ahí es donde yo creo firmemente en la cohesión social. Y ahí es donde hemos generado políticas públicas en cómo ir generando esta cohesión. Desde tener el día de mañana un parque lineal de 18 kilómetros que conecta la comuna entera para que puedan, digamos, disfrutar los vecinos, digamos, las áreas verdes que tenemos en la comuna. Hicimos un programa que se llama el After School, donde convoca a niños de los colegios públicos, pero también de los subvencionados y los privados. Todos pueden convivir y ha funcionado muy bien. Partimos con las escuelas de verano, donde esa fue la primera, digamos, el primer paso que hicimos para poder crear conexión. Y había duda de decir, oye, pero la gente, digamos, de Pedro Fontoa, ¿por qué van a venir para acá? Bueno, vinieron y conocieron los niños, los padres se conocieron y vieron que, digamos, no son tan diferentes como uno pensaba. Y eso son las políticas públicas que hay acá, cómo va integrando a la gente a que puedan convivir, digamos, desde espacios públicos a diferentes programas. Y todos tienen la misma oportunidad. Si un municipio trabaja no solamente para lo público, trabaja para todos los ciudadanos.
0: Una de tus prioridades, Max, ha sido generar oportunidades laborales y acercar el mundo empresarial a los vecinos. ¿Cómo haces para que las empresas instaladas en Huechuraba también se traduzcan en oportunidades reales para quienes viven en la comuna?
1: Bueno, eso es parte del trabajo de confianza que uno va generando, de conocerse con las empresas, de también conocer cuáles son sus dolores en base como vecino, digamos, de la comuna, y también de ir buscando oportunidades para los vecinos. Hoy día hemos hecho dos caminos. Uno, que es Patente en un Día, que hemos buscado como los emprendimientos

0: íbamos a tener pronto también un cowork de gastronómico.
1: Qué lindo.
0: Ahí, compañías como Abastible, Texur, no ha donado, digamos, todas estas facilidades para poder ayudar a diferentes emprendedores o vecinos que quieren la oportunidad de ir buscando, digamos, una venia nueva de un talento que por ahí no han descubierto.
1: Un alcalde súper movido, ¿eh? Definitivamente.
0: No, y un gran equipo también, porque esto no lo hago solo, tiene un gran equipo ahí que ha hecho también en este trabajo.
1: Max, has impulsado iniciativas como Patente en un Día, estuve viendo, programas de digitalización y apoyo al emprendimiento. ¿Qué huichuraba te gustaría entregar al terminar tu periodo? Te quiero preguntar, ¿y qué cosas todavía están pendientes?
0: A ver, siempre van a haber pendientes, digamos, en el camino. Uno espera que la brecha de como de desigualdad o las brechas, digamos, de los servicios de salud en especialista cada vez sean menos.
1: Yeah.
0: Así que esa es parte del trabajo. Pero yo espero que, por lo menos a futuro, podamos generar una, entregar una comuna con más cohesión, más integrada, donde al final se sientan propios, que no se hable, digamos, de Pedro Fontoa o la Pincoya, pero se hable de Huechuraba. Y eso lo hemos estado trabajando, digamos, con los vecinos, con los equipos. Yo creo que ha permeado. Pero eso siempre va a tomar tiempo. Todos los cambios culturales toman tiempo, cuesta.
1: Y cuesta el trabajo.
0: Pero con convicción, vocación, con un equipo tan bueno que le agradezco, trabajan todos los días con nosotros, se puede lograr.
1: Se logra. Entraste a la política, Max, como independiente y te has definido como un concertacionista de derecha. ¿Qué significa para ti esa definición y dónde te ubicas políticamente hoy, te quiero preguntar?
0: No, yo siempre me he identificado como una persona de derecha. Yo me menciono decir que soy un concertacionista de derecha porque a mí siempre me ha llamado la atención lo que fue la concertación, lo que fue la ex-DC, y donde en esa concertación había gente del mundo derecha como el mundo izquierda. Y en base a eso son buenas políticas públicas. No solamente un sector tiene buena idea. Yo estoy de acuerdo con ciertas cosas de la izquierda, como también estoy de acuerdo con ciertas cosas de la derecha. Entonces lo que uno tiene que buscar es al final las mejores decisiones para el país, no para uno. De ahí donde viene, digamos, al final estar al servicio para el país, y ahí yo he mencionado que mi lealtad, por ejemplo, en este caso, no está con un gobierno, no está con un partido político, mi lealtad está con los vecinos de Huechuraba en este caso, pues soy el alcalde de Huechuraba, y voy a buscar siempre lo que creo que es lo mejor para la comuna y para ellos.
1: Está bien. Tú has dicho que te gustaría estar 8 años como alcalde de Huechuraba. ¿Qué tendría que haber cambiado en la comuna al término de esos 8 años, Max, para que sintieras que valió la pena haber dejado tu vida anterior?
0: Bueno, vamos a llegar recién a los 2 años, así que falta todavía mucho por delante. Esperemos que tengamos una reelección, que los vecinos me den la oportunidad, digamos, para volver a tener un
1: liderazgo. De todas maneras, lo que estamos viendo hoy día.
0: Esperamos, pero uno nunca sabe, las cosas cambian. Pero ojalá teniendo ese paso. Sí, digamos lo que puede ser 8 años más, queda mucho para eso. Y después yo no he cerrado la puerta para volver al mundo privado.
1: ¿Ya?
0: No he cerrado la puerta tampoco, sigo en el mundo público, así que vamos a ver qué pasa después de 2 periodos. Es que tengo la oportunidad del segundo periodo. Si no tengo esa oportunidad, tendré que ir antes, ¿qué voy a hacer con mía?
1: Yo tuve la suerte, Max, de conocer y admirar mucho a tu abuelo. Tú incluso conservas en tu oficina una frase suya que te ha acompañado durante años. Ah, que es la siguiente: lo que algunas personas llaman suerte es algo que no siempre llega, hay que crearla. ¿Qué recuerdos guardas, te quiero preguntar, de tu abuelo Andrónico Luxi Cabaroa? ¿Y qué enseñanza de él sientes que está presente hoy en tu vida?
0: Bueno, mi abuelo era muy chico, digamos, tenía 13 años, alcanzaba a viajar con él, eso sí, pero digamos, para la edad que tenía nunca le tomé el peso, digamos, a lo que él había generado, el empresario que era. Pero sí me quedo con estas frases en base a libros, historia, las memorias que tengo también de haber pasado con él, donde yo siempre me tomo algo que nunca nos dejó de repetir, que eran dos cosas. Era uno, no olvidarse de dónde vinimos, como familia, que nosotros de Croacia, digamos, de una familia humilde, que esto fue creciendo, digamos, durante el camino. Y lo otro, no olvidarse de la familia. Lo más importante de la familia, el día que la familia se quiebre, es el fin de todo lo que estamos haciendo, porque al final el sentido más grande es la confianza más grande está entre la familia, así que yo siempre me quedo con eso dos, que es verdad, y que eso nunca hay que dejarlo de lado, y ahí por eso viene el arraigo de estar con, bueno, mi padre, mi hermano, mi hermana, pero también hoy día con Loreto y con Emma, que para mí hoy día son mi
1: familia
0: más grande.
1: Claro que sí. Ahora, otra frase que tenía tu abuelo, que a mí me encantaba, que era que uno tiene la obligación en la vida de ser feliz. Max, yo te quiero preguntar, ¿es Max Luxig Lederer feliz hoy en su vida y en este desafío como alcalde de Huechuraba?
0: Soy muy feliz, he estado muy contento, agradecido de estas oportunidades que he tenido, y como muy bien te comenté, hoy día me ha abierto los ojos de la realidad de nuestro país.

0: Max, finalmente, después de todo lo que ha cambiado tu vida, ¿no es cierto?, desde que entraste al servicio público, ¿cuándo llegas a tu casa y vuelves a ser simplemente pareja, papá, hijo, hermano? ¿Qué es lo que hoy realmente te hace feliz?
1: No, yo estoy feliz trabajando, siempre me ha gustado trabajar, bien trabajólico de cierta manera, pero por supuesto también las cosas chicas, de poder compartir con mi hija, con mi señora, estar cocinando, ir de repente a subir, digamos, a hacer un trekking para el cerro, el Manquehue, compartir entre la familia, un asado, así que todo lo que es, y acordarse de historia, así que todo, digamos, cosas simples.
0: Max Lutzik, te agradecemos, alcalde de Huechuraba, muchísimo por esta conversación. Te felicitamos por todo lo que estás haciendo. Te deseamos que sigas con el mismo éxito que estás teniendo hasta ahora. Ah, creo que eres un ejemplo. Así que muchas gracias.
1: No, gracias a ti, un gusto.
0: Y a ustedes, amigas y amigos, muchísimas gracias por su sintonía y los invitamos para un próximo programa.
2: Elon Musk en su campaña de llegar a Marte tiene estos supercohetes que son los más poderosos de la historia del universo, del mundo, obviamente, pues, son los últimos. El Falcon 9, uno de esos, porque tiene varios, acuérdense que hacen 1000 viajes a Marte más adelante. Uno de esos tuvo que con un aterrizaje controlado se estampó en la Luna, pero ahora le salió competencia. Él veía los Thunderbird, la serie esa de marioneta, los Thunderbird cuando niño, y veía que los cohetes despegaban y después aterrizaban. Lo hizo con SpaceX. Ya no son como los de la NASA que hasta el día de hoy, literalmente hablando, caen en el mar. Estos vuelven y aterrizan y son reutilizables. Lo mismo, los clones son exactamente iguales, también los tiene Jeff Bezos con Blue Origin. La única diferencia es que Bezos no tiene el contrato con la NASA. Entonces no viaja a la estación espacial, pero tiene viajes de placer, por ejemplo, con su señora y con la Katy Perry, fueron a ver la curvatura de la Tierra. Ahora se suma otro más, otro clon más de estos cohetes que despegan y aterrizan, chino. Exactamente igual a la SpaceX por casualidad. Y ya están las pruebas, tuvieron varios intentos, bueno, igual que Elon Musk, varios que partían y explotaban o aterrizaban y explotaban. Ahora ya funcionó perfectamente y está más que probado el cohete chino que va al espacio y que es reutilizable. Cualquier consulta en mis redes sociales, Lucho Undurraga. Soy Luis Undurraga, pura tecnología en Agricultura FM.
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17: Agricultura indica la hora. 2:00 p.m.
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18: Muy buenas tardes, es hora de actualizar las últimas noticias aquí en Radio Agricultura. El proyecto de presupuesto 2027 casi triplica los recursos destinados a la expulsión de extranjeros, pasando de 4.000 millones a 11.604 millones de pesos. El aumento equivalente a un 190% permitirá al Servicio Nacional de Migraciones ampliar los operativos de expulsión judicial y administrativa. Los mayores recursos permitirán aumentar los traslados mediante vuelos comerciales, charter, aeronaves de la Fuerza Aérea y vía terrestre. Durante este año, los fondos originalmente destinados a expulsiones se agotaron en agosto, por lo que posteriormente se aprobaron recursos extraordinarios para continuar con los procedimientos. Hasta el 30 de septiembre, Migraciones contabilizaba 1.764 expulsiones y 10.197 salidas voluntarias durante 2026. Además, el presupuesto general del servicio aumentará un 41,4% el próximo año e incorporará recursos para automatizar procesos documentales mediante inteligencia artificial. Y nos cambiamos de materia porque hay actualizaciones respecto al buzo desaparecido en Freirina. Los detalles con Marcelo Castro.
19: Buenas tardes, sigue esta búsqueda en Talcahuano, en específico en la bahía de Talcahuano, luego de que la tarde de este viernes un marino mercante del Ecuador desapareció en medio de un viaje que realizaba un bote Zodiac entre la costa y un buque de esa nacionalidad. A bordo de ese bote Zodiac iban dos personas. El otro pasajero es Ángel Bonilla, que es el dueño del buque, y se refirió al episodio y comentó parte de lo que ocurrió en ese viaje.
20: Normalmente nosotros permanecemos a bordo, vivimos a bordo. Nuestras labores las cumplimos a bordo: limpieza, ordenamiento, mantenimiento preventivo, de pintura y todo, porque somos marinos mercantes. Y cada 10 días, 12 días salimos a hacer víveres, agua aquí en tierra, porque se nos acaba. Eso con la sodia que tenemos nosotros, el bote de rescate que se llama, es lo que hacemos hasta ayer que pasó esa desgracia. Pues la rutina de nuestra es a bordo, nosotros permanecemos a bordo, porque estamos resguardando el barco para que no se estigmatice de que el barco está abandonado. El barco no está abandonado, nunca está abandonado. No, yo soy el dueño del barco. Sí, un trabajador es mío.
19: A esta hora en la bahía de Talcahuano se encuentran desplegadas diversas embarcaciones de la Armada para dar con el paradero de este hombre que estaba desde el año 2019 en nuestro país a la custodia de este barco que está en un litigio judicial en Chile. Aparte de Bonilla y la persona que se encuentra desaparecida, hay un tercer marino mercante en ese barco. Desde Talcahuano informó Noticias en Agricultura.
18: Muchas gracias, Marcelo, y hasta acá vamos a dejar las noticias, pero recuerden que pueden seguirnos a través de todas nuestras redes sociales. En Facebook, Instagram y TikTok nos encuentra como Radio Agricultura. A esta hora en la capital, según la Dirección Meteorológica de Chile, el termómetro marca los 17 grados con cielo parcialmente nublado. Los invitamos a seguir en sintonía.
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21: Muy buenas tardes a todos y bienvenidos a un nuevo programa de Viajando en el Tiempo aquí en Radio Agricultura y en Agricultura TV. Y sí, estoy aquí como todos los sábados, pero no estoy con Bárbara Bustamante porque anda de viaje y estoy tremendamente bien acompañada con un gran amigo, Cristian León, que es el vocero de Voces Católicas, es también parte del Laboratorio de Humanidades de la Universidad de San Sebastián y, por supuesto, profesor Red Cultural hace cantidad, ¿o no?
22: Cantidad, mucho tiempo.
21: Muchos años. ¿Cómo está ahí?
22: Bien, súper bien, y te agradezco la invitación, hace tiempo que no venía para acá, así que
21: sí, feliz. Siempre es rico estar acá, además sí. Que, aunque la gente, no tenemos un excelente horario, esto es hora de almuerzo, pero sé que nos escucha de la gente, porque además este programa se repite a otros horarios y queda disponible en YouTube, así que claro, sí. Tenemos hartas visualizaciones y a mí me encanta este programa, el que más me gusta.
22: Pues maravilloso, sí, pues, precioso. Sí.
21: Bueno, sí. Ya vamos a hablar de un tema que es importante, la visita del Papa, en particular a Francia, que lo que ha hecho ha sido como resignificar y volver a poner en su lugar muchos lugares, porque Francia es un país maravilloso, con una historia magnífica, pero con una contradicción interna muy profunda, que se manifestó con mucha rabia contra sí misma, porque es una nación por antonomasia desde el comienzo, uno de los primeros reinos que además entra al cristianismo, un reino que se convierte en el bastión de la cristiandad, pero que en 1789, en el proceso revolucionario, con estas ideas que estaban en boga, decide ir en contra de la religión, porque la Revolución Francesa es primeramente y ante todo un proceso anticlerical. ¿Ya? Y claramente lo que se hace durante la revolución es macabro, porque los que más murieron en la revolución no son nobles, sino que son campesinos, artesanos y miembros del clero. Y los horrores de la revolución se ocultaron por largo tiempo, porque esto parecía ser el proceso civilizatorio de democratización, que en un aspecto lo es por la igualdad ante la ley, pero es un proceso que dejó muchos dolores y que no se habló nunca más.
22: Es como la típica, el cuadro de Goya, Saturno devorando a sus hijos, digamos, que la revolución se volvió contra sus propios hijos, y en este caso los que pagaron el plato fueron los mismos campesinos, como dices tú, y después fueron los girondinos, que eran como era la moderada de la revolución, que apoyó la revolución y que después se volvió contra ella, y después se volvió contra los mismos jacobinos más, sí. los más radicales, como Robespierre y su gente, digamos.
21: Es una cosa espantosa.
22: Sí. Y antes, bueno, Danton y Camille de Moulin, que... Sí. Que eran jacobinos, pero querían ser más moderados que Robespierre y los mandó al cadalso por lo mismo. Entonces, claro, se construyó todo una especie de nuevo mundo que ellos querían crear, pero a costa de la sangre de muchos, ¿no es cierto?, que perdieron la vida en eso, y que en un proyecto que tenía mucho de utópico, porque tampoco se sabía muy bien qué es lo que se querían y lo que se quería lograr.
21: No, y además querían refundar todo, o sea, de hecho yo ya estoy preparando una historia de los relojes, ya. Y ellos incluso cambiaron los relojes por, en vez de 12 horas, por 10 horas, porque ellos querían todo decimal.
22: Ah, perfecto.
21: Una locura.
22: No solo los meses, sino que la hora.
21: Ellos van a cambiar todo. Van a cambiar la semana por la década. Van a cambiar año 1 porque van a renegar de la era cristiana. Y el año 1 es el año 1792, que es el año de la República. Y por lo tanto, el proyecto refundacional va incluso más allá de, podríamos decir, de toda lógica.
22: Sí. Bueno, de hecho, una de las cosas que más llama la atención es que ellos, inspirados en la Ilustración, ¿no es cierto?, francesa, creían que la religión tenía dos problemas fundamentales, la religión católica. Uno, que era prácticas supersticiosas para ellos, y segundo, que estaba aliada con el poder. Entonces esos dos elementos como que le hicieron, ¿no es cierto?, detestarla y tratar de eliminarla, pero al momento suprimirla, ¿no es cierto?, de obligar el...
21: ¿La Constitución Civil del Clero?
22: Claro, la Constitución Civil del Clero, en el cual, ¿no es cierto?, muchos abjuraron, otros

0: ¿no? Según
1: no. Estudio, no sé, estoy, bueno, pero lo, claro. En el fondo, los que quedaban como refractarios podían ser perseguidos, sí, e incluso, tal cual, muertos.
0: Y pasó mucho.
1: Por supuesto.
0: O sea, incluso hay conventos de carmelitas descalzas, digamos, que fueron asesinadas todas. O sea, hay mucho.
1: No, hay y hay mucho... asesinatos macabros, porque sí, entraban a conventos de mujeres, las sacaban, las empelotaban, después buscaban un convento de hombres, de adrede, los amarraban hombres y mujeres en pelota y los tiraban con piedra a los ríos. Una cosa que no, sí, es no, realmente. O sea, a ver, la creatividad de lo macabro y del mal es inconmensurable.
0: Sí, yo creo que fue uno de los episodios más creativo en cuanto, ¿no es cierto?, a lo trágico, a la tragedia que creó los mismos estos barcos que un día entero, ¿te acuerdas? La Vendée y todas esas cosas con gente.
1: No, la Vendée fue... es literalmente, bueno, hay historiadores que hablan del primer genocidio de la historia por el hecho de que Robespierre habla de eliminar a la raza maldita de los vendeanos, siendo que eran franceses, pero eran realistas, como la mayoría de Francia, eran pro-rey y eran católicos. Y por lo tanto, el escapulario que ellos se colgaban decía, en el fondo decía, Dieu est roi.
0: Sí, Dios y el rey. Y bueno, son famosas también las misas, que salían los curitas disfrazados, los iban a pescar, como que salía como pescadores al alta mar, y en alta mar hacían misa y cosas así, porque así no los observaban ni los asesinaban. Y la gente que estaba prohibido el culto hacían estas cosas, digamos, salir como en la madrugada, digamos, al alta mar a tener sus liturgias allá.
1: Por supuesto, porque además hay que recordarle un poco a las personas que esto va a ir en escalada, pero Robespierre va a terminar eliminando el culto católico y estableciendo el culto al ser supremo, la diosa razón, incluso desacralizada casi todas las iglesias, incluida la Notre Dame. Va a hacer entrar a una actriz de la Comédie Française representando a la razón, que va a estar desnuda, digamos, de torso desnudo, y la va a hacer subir al altar, o sea, una...
0: Sí. Un tema, bueno, es que, ¿no?, eso es interesante, porque en el proceso de desacralización que tú nombras del culto cristiano, por estas causas que te nombré, sobre todo la superstición y qué sé yo, se dieron cuenta de algo, cuando una civilización está fundada, valga la redundancia, sobre una fe fundante. O sea, siempre hay una fe, finalmente, en el cual se sostiene y se soporta una civilización.
1: O sea, el ser humano es intrínsecamente religioso.
0: Intrínsecamente religioso. Entonces, sí, eso es muy importante, y es en el abandono de esa fe fundante cuando empiezan como a desmoronarse. Bueno, ¿qué es lo que pasó acá? Sacaron el culto y
1: crearon otro.
0: Claro, no pudieron, que es un poco lo que pasó a los rusos también.
1: Es una religión de sustitución. De hecho, ellos eliminan a María, pero crean una nueva figura que se llama Marián.
0: Sí.
1: Marián es la república encarnada, pero básicamente es María.
0: Bueno, ya ha pasado todo. Bueno, mi gente, que Hitler también exige el culto al Führer, básicamente. O sea, todo el juramento que se hace es al Führer, al que es el guía, el conductor del pueblo. Y se decía que incluso cuando había un altarcito con el Führer en una pared, en una casa, en esa pared iban a caer bombas. Entonces, cuando tiraban las bombas, la gente se iba donde estaba el altarcito con la figura del Führer. O sea, cosas que igual, al no poder
1: eliminarla,
0: se hace una sustitución. Eso es
1: por
0: lo
1: supuesto.
0: Que pasa.
1: Es bien importante plantear un poco para que la gente entienda, porque la palabra religión viene del latín religare. Y religare es unir, es lo que une y lo que da propósito. Claro. Sin duda, eso lo puede hacer Dios, lo hace Dios. Pero cuando tú eliminas a Dios de la ecuación, eso lo puede hacer cualquier otra cosa. Y entonces, claro, el ser supremo es esta cosa. En el fondo, los templos de la filosofía y la razón, que es lo que se establece en la revolución, posteriormente van a ser reemplazados por el socialismo científico de Marx. O sea, Marx, el marxismo es una religión de sustitución,
0: bueno,
1: sin duda.
0: Exactamente, claro. Y ese es el problema, porque pasa con el marxismo y con todas estas doctrinas de
1: que son muy jacobinos, hay que decir.
0: De corte totalitario, claro, que finalmente esta ideología sostiene al hombre en todo y en todas sus dimensiones. O sea, es una sustitución total, podríamos decir, de todas las dimensiones del humano. Entonces, pasa a ser una religión. Entonces está en primer lugar el partido, en segundo lugar el partido, en tercer lugar el partido, y por eso se convierten en estos monjes revolucionarios de la Unión Soviética, ¿no es cierto? Los bolcheviques, qué sé yo, tienen esas connotaciones, porque a un capitalista, por ejemplo, se le va mal o puede decir que soy ultracapitalista o lo que quiera, pero nos da su vida por el tema, ni le preocupa mucho.

0: mayormente, no tiene una entrega, una convicción así de cuerpo y alma a su ideología, para nada.
1: No, digamos. Y además no se define, porque si tú, en fondo, ellos consideran que el ser comunista es lo que lo define. Yeah. En cambio, tú dirías, cualquiera que esté afiliado o no a un partido político, no considera que ese partido político lo define.
0: No, para nada, pues si el hombre es mucho más que eso. ¿Eh? Neruda decía, el hombre es mucho más grande y más ancho que el mar y que sus islas. No, no, la isla del totalitarismo no te define, ¿no es cierto? O de una ideología no te define completamente, para nada, absolutamente. Entonces, bueno. Bueno, a mí lo que me pasó en este viaje de 4 días del Papa León a Francia, es que esto es una interpretación que hago yo, ¿no? No es una interpretación que lo hizo a la Santa Sede declarada o no, pero si usted fija, todos los lugares...
1: Pareciera no ser casualidad.
0: Yo creo que uno, hay líneas un poco de significado o de semántica, o de simbolismo, digamos, que van atravesando un poco los lugares donde él define que va a ir, porque pasan hechos que son importantes. Entonces, en París, principalmente, es muy relevante que la congregación más alta de visitantes, ¿no es cierto?, que fue en los Campos Elíseos hacia la Plaza de la Concordia, donde se hizo una ceremonia, donde asistieron entre 700.000 y 800.000 personas, según la fuente, que es una asamblea multitudinaria, o sea, un éxito a nivel numérico, se hace en el lugar donde se decapitó...
1: Ponía la guillotina.
0: Exactamente.
1: Y a Luis XVI, ¿no es cierto? Pero se decapitó a muchísimos, claro. O sea, incluido los reyes.
0: La famosa Plaza de la Concordia. Sí. Entonces,
1: que se llama de la Concordia, lo encuentro yo, encuentro que es una vergüenza. Una
0: ironía máxima. Bueno, y en ese lugar, yo creo que es súper interesante que el cadalso fue sustituido por el altar. Y yo creo que es muy interesante esta labor, ¿no es cierto?, de estos lugares que antes habían pertenecido a esta Francia, que se llamaba la hija mayor o la hija predilecta de la iglesia. Es el nombre que tenía, ¿ah? Porque recordemos que Francia es una nación que dio entre 1200 y 1600, hay una cifra de 1600 santos a la iglesia en Francia. Baste ver esa ceremonia donde se acercan los actores que representaban, las personas que representaban a los santos vestidos como santos. De su época, digamos, con los vestuarios de su época, y hacen como una marcha hacia el Papa en este teatro, ¿no es cierto?, en Saint-Denis, donde el Papa se le salió una lágrima, tuvo que secarse el ojo, ¿no es cierto?, porque se emocionó al ver estas hordas de santos, ¿no es cierto?, que caminaban y cantaban, ¿no es cierto?, y fue como que se hubiera levantado nuevamente.
1: La iglesia.
0: Y, claro, una iglesia que se pone en pie nuevamente, ¿no es cierto?, y que quiere... quiere reivindicar su lugar que siempre le correspondió. Por eso es como una topografía de lo sagrado, de alguna manera, lo que se arma en estos lugares. El otro lugar también fue Notre Dame de París, ¿no es cierto?, donde ustedes saben que fue el lugar, como dijo la Magdalena, que se hizo la entronización de la diosa Razón, que era esta hija, esta actriz, un carnicero, digamos, que la meten en un templo, que Robespierre le pareció que esto era un escandaloso, pero se dio cuenta también él mismo que no podía, y elaboró el culto del ser supremo. ¿Ah? Entonces, en el campo de Marte hizo todo este cerro de papel maché, ¿no es cierto?, donde se subió con una túnica azul y proclamó, ¿no es cierto?, el culto al ser supremo, que era una entidad abstracta basada en la razón, no tenía nada de fe, ¿no es cierto?, hace toda esta cosa. Y está Saint-Denis también, que es súper interesante, porque en Saint-Denis...
1: Es primero la primera catedral.
0: Claro, es la primera, o sea, la primera iglesia gótica.
1: La
0: primera iglesia gótica, ahí donde se inventó el gótico, la bachiller, ¿no es cierto? Y en ese lugar entraron los revolucionarios,
1: porque
0: saquearon
1: era el panteón
0: y profanaron
1: de los reyes.
0: Todo el panteón de los reyes de Francia, desde Carlos Martel, básicamente, sí. ¿No es cierto? Hasta reyes que después van a seguir, ¿no es cierto? Como los 18, qué sé yo, pero estaban todos los reyes de Francia ahí, y saquearon y profanaron todas las... Sí. Y exhumaron y exhibieron, nosotros profanaron todas las tumbas.
1: No, y de hecho, Enrique IV, que es el primer Borbón, estaba bastante entero, y lo sacaron completo y lo colgaron el cuerpo, digamos, lo que quedaba, que está, de hecho, fue como impactante, porque algunos dicen que estaba incorrupto, santo no era, porque la típica creencia es que un cuerpo incorrupto es un cuerpo de un santo.
0: Claro.
1: Y entendamos que este es el que se dio vuelta la chaqueta, París bien vale una misa, y después de ser hugonote, se hizo católico para recibir el poder. Llamar un populista, decía todos los domingos, un pollo en la olla de cada francés, en fin. Pero un hombre que no podríamos definir como un santo. Pero claramente ahí vino como, porque lo dejaron colgado, y vino como la duda, porque en el fondo hay un cierto pudor humano que florece a pesar de la barbarie, pero además se creía en el pasado que los reyes de Francia, una vez que eran ungidos, tenían poderes taumatúrgicos.
0: Claro.
1: Ya, entonces, a este pobre, digamos, que quedó ahí, le fueron sacando, venía uno y se llevaba un dedito. Y después otro se llevaba otra, no, una cosa macabra. Y hay dibujos de la época del cadáver de, o sea, bien macabro. Ahora, hoy día están las tumbas, pero ahí no hay ningún cuerpo.
0: O si hay huesos, están repartidos cualquier hueso de
1: santos
0: mezclados, digamos.
1: Exactamente. Pero bueno, tremendo, vamos a seguir conversando de eso, pero vamos a ir a comerciales y volvemos.
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1: Estamos de vuelta aquí en Viajando en el Tiempo con Cristian León, hablando de la resignificación de los lugares sagrados que habían pretendido dejar de serlo, o que más bien hubo un periodo de lapsus que de alguna manera se retomó la, podemos decir, lo racional en el tiempo, y volvieron a tener ser lugares de culto. O sea, no nos olvidemos que el 2019, cuando se quemó la Notre Dame, el mundo entero estaba en shock. Pero el mundo entero estaba en shock por la destrucción de esta catedral gótica, porque la aguja se caía, y la mayoría de las personas no tenía idea que esa aguja ya había sido botada adrede por los revolucionarios, que todas las estatuas del frontis habían sido decapitadas y sacadas de cuajo, y la iglesia desacralizada, y lo que estábamos hablando con esta actriz de la Comedia Francesa, establecer el culto a la diosa Razón. Por lo tanto, podríamos decir que en la mayoría de los monumentos sacros, los revolucionarios no dejaron títere con cabeza. Basta ir a Nueva York, al museo de, que es una división del Met, que se llama The Cloister, y claro, ahí hay un monasterio románico completo, rearmado, en Estados Unidos, pues fue la plata de Rockefeller Jr. Y cuando uno va recorriendo el museo, tiene unas piezas fabulosas, tal vez el mejor museo medieval del mundo, pero todo lo que hay ahí son cosas que estaban absolutamente botadas y destruidas por los revolucionarios, que podríamos decir, estos americanos locos lo salvaron.
0: Sí, es interesante historia, porque son como dos o tres trozos de monasterio que los juntaron, porque es uno español y dos franceses, y lo armaron, y quedó muy buen museo.
1: Qué extraordinario.
0: Extraordinario. Claro, el problema también que tú dijiste es que cuando hay un dicho que dice que la ignorancia es insolente, porque ellos pensaron que los reyes que estaban votando de la catedral de Notre Dame de París eran los reyes de Francia, y no, eran los reyes de Judá.
1: Sí.
0: Entonces pensaron que eran estos por ignorancia y los decapitaron, ¿no es cierto? Y los votaron, y bueno, fueron todos
1: por el
0: duque, ¿no es cierto? Claro, fueron restaurados, qué sé yo. Y bueno, la iglesia se quemó, y también esta iglesia había sufrido otro vandalismo, que fue con la comuna de París, porque también entró y destruyó y quemó todo.
1: La comuna de París, explicarle a la gente, es después de la guerra franco-prusiana, Blanqui, que eran comunistas, en el fondo se toman la ciudad y alcanzan a gobernar un par de meses, pero son, entra la artillería con todo y lo sacan
0: reprimido, claro.
1: Sí.
0: Entonces ahí también destruyeron la iglesia. Entonces es importante cómo el espacio sagrado, ¿no es cierto?, lo que es de Dios y lo que es un espacio abierto a la comunidad, que sirve a los menesterosos, ¿no es cierto?, a la gente que necesita asistencia espiritual o lo que sea, son los primeros blancos de esta horda. Recordemos que en Chile también, ¿no es cierto?, para el 18 de octubre pasó un poco lo mismo. Fue un arrebato, ¿no es cierto?, contra estas iglesias y contra las imágenes, la iconoclastia, que se... La verdad es que se ha manifestado en todo. Cuando tú hablamos de lo que pasó en Saint-Denis, ¿no es cierto?, en París, yo pienso que solamente fue superado o alcanzó el mismo nivel durante la Guerra Civil Española, que pasó lo mismo, la destrucción.
1: Yo diría que la Guerra Civil Española y la Revolución Mexicana, la cristiada es un horror.
0: Son elementos súper fuertes, potentes, ¿no es cierto? La cantidad de muertos que llega a haber, ¿no es cierto? Son impresionantes. Pensemos que en España solamente el clero, y voy a sumar religioso y religiosa, llega casi a las 8.000 personas asesinados, a monjas, monjes y sacerdotes. Es un número
1: brutal,
0: y la destrucción de los... son cerca de 286 templos los que se queman y destruyen. Es realmente una cifra que son estremecedoras cuando este odio, ¿no es cierto?, que quiere infundir una especie de razón, o quiere infundir, ¿no es cierto?, una especie de mesura del hombre nuevo que surge, finalmente nos llega a la conclusión tremenda de que un hombre sin Dios, ¿no es cierto?, no solo alcanza la bestialización o la deshumanización, sino que puede alcanzar rasgos ya de bestialización, estas cosas como preternaturales, como que fuerzas casi luciferinas que actúan, porque es una cuestión realmente muy, muy, muy dramática lo que ocurre con estas furias iconoclastas que se despiertan en todos los lugares. Hay que tener mucho cuidado cuando se está...
1: Gestando
0: esto, ¿no? Como el Señor de los Anillos, algo se agita en el oeste, ¿no?
1: Sí.
0: En el este, dicen, ¿no? Algo se mueve en el oeste, fuerzas que se están agrupando, aglutinando, que eso finalmente detona una cosa.
1: Y que además, ojo con esa comparación, porque esas fuerzas que se mueven, si uno piensa en lo que son los orcos fueron en el pasado elfos, porque el Señor Oscuro, el demonio, digámoslo con sus buenas palabras, es incapaz de crear de la nada. Y por lo tanto, solo puede pervertir la creación. Y por lo tanto, esas fuerzas que se están moviendo son seres ya pervertidos. Y ese es el gran problema, porque todo este tipo de acciones tiene que ver con ideologías que nublan la mente y que pervierten también, siempre buscan pervertir en la pureza y de alguna manera no dejar ser al otro, tratar de imponer una visión y dividir, porque los jacobinos fueron los primeros que dividieron en amigos y enemigos de la revolución. Dígase, pueblo y no pueblo.
0: Claro.
1: O sea, el que no es pueblo, el que no piensa como yo. Y da lo mismo el origen socioeconómico, digámoslo hoy día, porque en esa época era estamental que tenían, o los bienes que tuviesen, porque los que más murieron fueron campesinos y artesanos.
0: Sí, o sea, al final uno dice, bueno, ¿para qué no me acuerdo de la gran hambruna en la Unión Soviética, en China, la muerte masiva de campesinos? Claro, todas estas revoluciones que vienen como a cambiar el mundo, a renovar la faz de la Tierra con sus doctrinas que se...
1: A establecer el paraíso terrenal.
0: Exactamente.
1: En la Tierra.
0: Una promesa, claro, finalmente resulta nefasta. Entonces, es una cosa que debemos revisar porque la historia va repitiéndose, aunque dicen que no se repite, sino que rima, pero se va repitiendo estos parangones, ciertos modelos que van por el ser humano como que se pone creativo, digamos, quiere inventar un modelo nuevo, nunca sabe cómo es, pero dice hay que sacar lo viejo, ¿ah? El como haciendo una paráfrasis inexacta de este vino viejo no eres nuevo, ¿ah? Es como esa cosa, pero esas pulsiones yo creo que son tremendamente dañinas para la para la convivencia humana y para la sociedad, y lamentablemente se convirtió en Francia, en este caso, en el día que celebran como su... el Día de la Revolución, la toma de la Bastilla, es como el gran día de Francia, que yo he puesto un poco doloroso eso.
1: Ajá. No, y ver la letra de la Marsellesa tampoco es una cosa muy maravillosa. Mm. O sea, si tú la traduces, sí. Sí. Marchando sobre los ríos de sangre, sí. Es una cosa tremenda.
0: Sí. Sí, eso bueno, son cosas que pasan. Entonces, yo creo que el Papa, cuando viene, ¿no es cierto? Ahora, todos esos lugares que estaban marcados.
1: ¿Dónde fue? ¿A qué lugares visitó?
0: A ver, principalmente París, Lourdes, Saint-Denis, o París, Saint-Denis, Lourdes y Metz.
1: Ya,
0: Metz está en el norte de Francia, que antes era alemán, ¿no es cierto? Y que es importante porque el año 1904 es cuando el Estado francés decía ser laico. Y que eso fue mal entendido, porque en realidad lo que se ha transformado en un país laicista, básicamente, que no permite el culto exterior, ¿no es cierto? Manifestaciones religiosas de llevar medallitas o los símbolos religiosos. ¿Por qué? Para no ofender, ¿no es cierto? Al nuevo allegado, digamos, que el Islam, ¿no es cierto? Que la inmigración, ¿no es cierto? Que ha llegado, que si bien hay que acoger, pero por otro lado tienen que insertarse dentro de la cultura a la que llegan, ¿no es cierto? Y no quedarse en guetos, ¿no es cierto? Comenté, ¿no es cierto? Bueno, todo lo que pasa, porque son lugares bien. Estos guetos son lugares bien que ya no entran, ¿no es cierto? El mismo francés de cuna, ¿no es cierto? No entra a estos lugares. Porque tampoco fueron nunca insertados, entonces no los acogen, a su vez estos llegan y quedan medio fuera de su lógica donde ellos vienen, porque como que reniegan de su cultura y se van a Occidente, y hasta que va a venir alguien probablemente y le va a decir, oye, yo te acojo y te voy a mostrar, ¿no es cierto?, que el Islam tiene sus propias bendiciones, y probablemente el martirio, y empiezan a meterle cosas en la cabeza que al final los van volviendo fundamentalistas, integristas. Y bueno, y pasan ese tipo de cosas.
1: Y terminan imponiéndose la ley de la sharia.
0: Claro, la sharia finalmente lo que quieren, o sea, todo musulmán en su corazón alberga la idea de que la constitución del país donde ellos llegan se asemeje al Islam, y van a hacer todo lo posible. Entonces, van a empezar a levantar mezquitas, van a imponer, ¿no es cierto?, que llevar el velo, si les critican el velo, bueno, que los católicos o las otras religiones tampoco lleven su signo de cultura. Entonces, finalmente van disolviendo a esta cultura, esta que tenía esta fe fundante, entonces se va olvidando. Y eso, un fuerte apoyo del laicismo, que por un respeto mal entendido, ¿no es cierto?, empieza a aceptar estos elementos foráneos que van debilitando, ¿no es cierto?, y adelgazando la fe de un pueblo. Ahora, según lo que vimos, 700.000 personas acudieron a esta misa, se registran, ¿no es cierto?, unos 28.000 este año, 28.000 bautizos de adolescentes y adultos, porque los católicos se bautizan de niños, pero que haya una conversión de 28.000 personas este año.
1: Pero eso está sucediendo, fíjate, es muy curioso, tal vez son los cambios y un poco la inmanencia en la cual la filosofía dejó al hombre, que básicamente le cortó las alas y le impidió mirar al cielo y lo obligó a mirar el charco, como dice Oscar Wilde, y a mirarlo casi como en los círculos del infierno. Tú sabes que el castigo para los soberbios es un peso sobre los hombros y mirarse los pies. Entonces, yo diría que esta cultura nos dejó mirando los pies y nos dejó sin sentido de trascendencia. Entonces, ha habido movimientos de conversiones en Estados Unidos importantes al catolicismo, no porque Estados Unidos tiene muchos cristianos, pero no necesariamente son católicos. Ha habido reconversiones en Inglaterra. De hecho, las manifestaciones últimas que tienen que ver también con temas, digamos, políticos, pero de lo que tú hablas de la inmigración y de la identidad británica, y un poco en contra de esta excesiva migración y particularmente del Islam, que han salido no solo con la bandera inglesa, sino que evocando a San Jorge. Interesante, a mí me tocó ver una manifestación que era Enough is Enough, con esa misma lógica. Y bueno, y lo que tú estás planteando ahora en Francia, que me parece impresionante, porque Francia tiene por rótulo casi, para los británicos es, en el fondo, ser anticlerical.
0: Sí, pero bueno, y justo en un momento, por ejemplo, que las peregrinaciones a Chartres, nosotros hemos hablado en otros programas de esto, las peregrinaciones a Chartres, cada año van subiendo la cantidad de jóvenes que asisten a estas, que son multitudinarias, que asisten, ¿no es cierto?, a peregrinar, ¿no es cierto?, al santuario, ¿no es cierto?, de la Virgen Negra, hace que esta primera iglesia mariana que hay en, ¿no es cierto?, Notre Dame de Chartres, la primera.
1: Una belleza.
0: Claro, una belleza. Y hace que muchos jóvenes salgan, ¿no es cierto?, en esta cosa devocional, que cuando salen de San Denis y logran ver, ¿no es cierto?, en la campiña, ¿no es cierto?, la aguja de Chartres, se arrodillan, ¿no es cierto?, y comienza la procesión, el camino de Santiago de Compostela, en ese lugar, ¿ah?, cuando se ve la vislumbre, la aguja, ¿no es cierto?, mayor de Chartres. Entonces, ese cambio hace también que en Inglaterra, según cifras que uno puede

0: franciscano, ¿cierto? Dice que más o menos que el 34% de la población es católica, el 32% es anglicana, en Inglaterra.
1: En Inglaterra.
0: 32% es anglicana y un 6% islámica. Fíjate qué interesante que los católicos ahora son más.
1: Sí, bueno, los católicos.
0: Por tema de inmigración y cosas.
1: Sí, pero es interesante porque, a ver, lo que le sucede a Inglaterra es lo siguiente: después de la reforma anglicana. Ya una vez que Isabel I constituye la iglesia que su padre había dividido simplemente, pero no había constituido, ella prohíbe el catolicismo. Y el catolicismo va a estar prohibido en Inglaterra y va a ser perseguido activamente, y por lo tanto las guerras de religión parten desde la época isabelina y se mantienen por largo tiempo, y el catolicismo no va a ser legal hasta 1829. Que es cantidad. Ahora, cuando eso sucede, se reorganizan las diócesis en el Reino Unido va a haber un movimiento, porque había católicos, particularmente por la migración irlandesa, que comenzaron a llegar. Había familias que habían permanecido católicas siempre. Había esta migración irlandesa y va a haber movimientos intelectuales muy importantes, específicamente el movimiento católico de Oxford, que va a tener una incidencia pero fundamental, que ojo, tiene una réplica también en Francia. Hay un movimiento símil que un poco podríamos decir tiene figura emblemática. En el caso británico, el cardenal Newman va a ser una figura fundamental, el cardenal Manning, pero aparte de eso, Oscar Wilde, Chesterton, Belloc, que aunque es francés vive en Inglaterra, pero Graham Greene, figura en el fondo incluso Obi-Wan Kenobi, o sea, Al Guinness, sí, obvio, sí, también, sí. O sea, hay figuras muy, muy, muy, muy emblemáticas, claro. Que van a ser parte de ese movimiento.
0: Y fíjate que en la época de Isabel, de la reina Isabel, entonces estos edictos de decreto de muerte a los que evangelicen, se pillan a sacerdotes católicos, a católicos evangelizando,
1: a los papistas.
0: Claro. Tú sabes que eso movió justamente en Francia, que se creara en el norte de Francia, en la zona de Normandía, escuelas martiriales, es decir, seminarios jesuitas que los formaban para ir a evangelizar en esa época, sí, a Inglaterra. Oye, los agarraban y los torturaban de la misma manera que como matan a William
1: Wallace. O sea, William Wallace, tal cual.
0: Exactamente.
1: Sí, pero tenían que abrirlo, sí, de hecho. Había, claro. Es bien interesante porque cuando muere Southwell, que era un sacerdote jesuita, que además estaba vinculado con la familia de Shakespeare en muchos aspectos, bueno, ese mismo año Shakespeare escribe El Mercader de Venecia. Y hay, en el fondo, un paralelo impactante, porque en ese juicio, ¿no es cierto?, Bassanio pide el préstamo y el aval es Antonio, y lo que pide Shylock es, si no cumple con el pago, pide el pedazo de carne más cercano al corazón de Antonio. ¿Ya? Y, por lo tanto, es un juicio espurio e injusto, y un poco, es más, la reina Isabel I era inteligente y entendió claramente que esto tenía que ver con un tema político contingente, y Shakespeare era muy inteligente de poder criticar lo que sucedía, pero en otro escenario, pero que la gente en esa época se diese cuenta. Y por eso hoy día muchos sostienen que Shakespeare era católico, y lo más probable es que sí, porque en el siglo XVI, no porque la reina establezca que se acabó el culto, los católicos van a dejar de serlo. Pero vamos a comerciar.
0: Vamos a comerciar.
1: Y volvemos.
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1: Y estamos de vuelta aquí en Viajando en el Tiempo, hablando de, podríamos decir, de la necesidad de religión, bueno, Francia, pero en realidad nos hemos movido por Europa.
0: Sí. Entonces, es interesante eso que tú comentabas de Shakespeare, porque, claro, en los textos de Shakespeare se logra ver que hay una espiritualidad ahí, ¿no es cierto? Que hay, o sea, que el vínculo que él tiene en su obra, uno parece que es innegable, o sea, que hay una dimensión ahí potente que está.
1: Innegable.
0: Que, claro, que probablemente por las restricciones, ¿no es cierto?, de que emanadas de la reina Isabel, estas cosas no se manifestaban, pero hay una cuestión que respira por los poros en la obra de él y que es interesante. Y fíjate que en Francia también pasa.

0: pasaba en el mismo momento, pasaba que estas legiones de hombres que convencidos un poco de su fe, todavía, ¿no es cierto?, daban testimonios radicales en diversas...
1: Chateaubriand, por ejemplo.
0: Sí, también. Por Chateaubriand, bueno, eso ya en el siglo XIX, pero Chateaubriand cuando dice el genio cristianismo, dice... Todo lo que hizo, ¿no es cierto?, la revolución, y todo lo que hizo, ¿no es cierto?, la ilustración, y todo lo que hizo estas doctrinas seculares, ¿no es cierto?, y anticlericales, seculares y anticlericales, finalmente no lograron resolver el problema fundamental del hombre, ¿no es cierto?, que está en él por lo infinito, y él hace este libro maravilloso, El genio del cristianismo,
1: sí,
0: que junto con Víctor Hugo y Notre Dame de París, ¿no es cierto?, junto, qué sé yo, con Violet Leduc y todas estas cosas que refirman.
1: Violet Leduc es espectacular.
0: Claro, que hacen las reformas, ¿no es cierto? Entonces en el siglo XIX hay un despertar, pero tremendo, de la fe. Y esto hace que se reconstruyan todas las iglesias que estaban a medio camino, digamos, que hagan las restauraciones de todas las iglesias que hace este Violet Leduc famoso, ¿cierto? Y también la gente que miraba Notre Dame de París así como medio a huevo, con un vestigio del pasado, de repente con Notre Dame de París, con el libro, ¿no?
1: Sí, con el Víctor Hugo.
0: Víctor Hugo con Notre Dame de París.
1: El jorobado
0: Notre Dame. Que se llama Nuestra Señora de París, que tiene tres ensayos preciosos adentro, ¿no? Sobre París, sobre la Catedral de Notre Dame, y uno que a mí me fascina, no sé si lo he leído, es el Esto matará a aquello, que hace la discusión entre la imprenta, que es como los pájaros, y la catedral como la montaña donde uno acude al saber. Entonces esa comparación, y qué va a pasar cuando la imprenta le gane a la catedral como lugar de acceso al conocimiento, porque las catedrales eran estos Biblias pauperum, las Biblias para los pobres, eran estos lugares donde estaba una suma teológica escrita en piedra y cristal, y la gente acudía como los viajes iniciáticos de los personajes que van a la montaña a ver al maestro para acceder al conocimiento y alcanzar la iluminación. Esa era la catedral. En cambio, la imprenta lo que hizo fue que el conocimiento volaba como los pájaros, ¿no es cierto?
1: Y pasó a ser como individual.
0: Por todos lados, claro. Eso convirtió en un conocimiento individual, ya no colectivo, no es toda una comunidad que expresa un sentimiento que los une, de amor, digamos, que los une, y eso iba a cambiar. Entonces, yo creo que Francia vivió procesos súper lindos y ambivalentes en ciertos momentos, y creo que dentro de ese juego de baste decir, no sé, que yo llegan seis repúblicas, ¿o no? La sexta república con De Gaulle, la última. Seis intentos de república con la monarquía y con todas estas cosas.
1: Nada más tienen esa idea de que todo se mejora con una constitución.
0: Claro. Entonces hay una tensión permanente. Y en ese juego yo creo que se inscribe esta visita al Papa cuando él resemantiza o resignifica estos lugares que fueron tan importantes para el cristianismo. Después lo intentó borrar, ¿no es cierto? Borrar, poner como un hardware nuevo, ¿no es cierto? Hardware nuevo, ¿no es cierto? Sobre estos lugares, esta topografía sagrada que te decía yo, Saint-Denis, Notre Dame de París el lugar, ¿no es cierto?, de la Plaza de la Concordia. Y después el Papa viene y en esos lugares hace sus principales, ¿no es cierto?, actos cívicos, ¿ah? Recordemos que Saint-Denis, por ejemplo, es un lugar famoso porque es el centro de la inmigración, es el centro de donde se mezclan todas las clases sociales de Francia, hasta el norte de París, ¿no es cierto? Está dentro de la ciudad ya, pero...
1: pero antes estaba la afuera.
0: Claro, antes estaba la afuera, era un monasterio, una abadía benedictina. Y en ese lugar se hace este encuentro ecuménico donde se presentan los santos en este estadio. Entonces una cosa...
1: ¿Es que lo hace en la plaza?
0: Es un estadio que hay.
1: Sí, pero no es la basílica.
0: Claro, y entonces es súper bonito porque ahí llega toda la gente y ahí se habla sobre el tema de la inmigración, ¿no es cierto?, la recepción que tiene que ver con esas personas. Entonces hay un tema muy bonito de acogida que hace el Papa ahí. Entonces, así como la catedral era la catedral de todos, ¿no es cierto?, no era la casa del señor obispo como algunos sostienen, sino que era la casa de todos, digamos. Por eso tiene esos tamaños, estas dimensiones para acoger al pueblo entero.
1: No, y además los franceses la entendieron porque en la parte central es abierta, no como lo que sucede en España, que le meten capillas y los cierran.
0: Claro, sí. Entonces, toda esa cosa yo creo que fue una cosa muy bonita que estuvo pensada, me hace parecer, y si uno ya empieza a hablar, ¿no es cierto?, de luz, doble clic, en todos los lugares, hay un lugar donde era el antiguo hotel, digamos que... Y ahí fue donde, pues ustedes recordarán que la Revolución Francesa se volvió a la esclavitud, pero la volvió a legalizar Napoleón, y después tuvieron que, hace 1829, 1830, algo así, la...

0: ya se declaró
1: el fin.
0: Claro, el fin de la esclavitud. Y en ese lugar, en ese hotel donde llegó el Papa, también fue donde una mujer, ¿no es cierto?, afrodescendiente, fue martirizada, ¿no es cierto?, y se convirtió en una gran santa, ¿no es cierto?, la primera santa, creo yo, ¿no es cierto?, de origen afroamericano, ¿no es cierto?, en Francia. Entonces, ahí también hizo una misa o una liturgia. Entonces, todos estos lugares fueron resemantizados, yo creo muy convenientemente, muy bien pensado, para dar un mensaje. Uno era a nivel, digamos, cuando yo hablo a nivel, perdón, a nivel de discurso, ¿no es cierto?, la inteligencia artificial, hablo, ¿no es cierto?, de la inmigración, hablo, qué sé yo, de la unión y el culto. Lo que más vino a reafirmar probablemente fue que se permitiera a los cristianos ejercer su culto en la vía pública, ¿no es cierto?, en la plaza pública. Y por otro lugar está esta topografía que te decía yo, de lugares que están cargados con un significado que se le intenta, ¿no es cierto?, hoy día casi sacramentalmente retornarlos, ¿no es cierto?, a su función original. Y eso creo que es muy valioso en el Papa.
1: Sí, bueno, lo de la Plaza de la Concordia me parece impactante porque efectivamente es un lugar que yo siempre que estoy en París voy porque hoy día parece una rotonda, los autos pasan muy rápido. Y la verdad es que yo creo que poca gente hoy, siendo muy claro, sabe qué es lo que sucedió ahí. Pero además poca gente hoy sabe que el obelisco que está ahí en el centro no es igual al de Buenos Aires, porque es el obelisco de Luxor.
0: Es el Luxor, claro.
1: Es el verdadero. Pero en el fondo está en esta rotonda, que los autos pasan rápido y que están las salidas del metro y como que la entrada a los jardines de las Tullerías, y por lo tanto se pierde en este bullicio los gritos, podríamos decir, de tantos mártires que fueron llevados a la guillotina en ese lugar, porque ahí es donde funcionaba la guillotina 24/7. Sí. Y siempre me ha parecido tan tan loco que se llame la Plaza de la Concordia, un lugar donde efectivamente la sangre de muchos inocentes, porque esos juicios express eran juicios por conveniencia de calificar que alguien, si no pensaba como tú, merecía morir.
0: Sumario, estos ángeles del mar,
1: sin defensa. Entonces, tremendo.
0: Fue tremendo. Y por otro lado, también hay una cosa bonita, porque si tú tomas, por ejemplo, ya a nivel arquitectónico, el Museo del Louvre, después con el Palacio y el Jardín de las Tullerías,
1: sí,
0: el Arco Carrusel,
1: sí,
0: que pasa ahí por la Plaza, sí, de la Concordia, sigue por los Campos Elíseos, ¿no es cierto? Toma el Arco del triunfo y llega al final a la Tête de la Défense, que es,
1: sí,
0: ¿no es cierto?, el arco
1: de Otto von
0: Spreckelsen, que es el centro económico, digamos, de
1: sí,
0: París hoy día.
1: El París moderno.
0: Hay, claro, hay un eje que son 8 kilómetros, digamos, que te arma un poco todo París y te va contando la historia de París en ese eje con todos los acontecimientos. Y es bonito que el Papa, desde los Champs-Élysées, ¿no es cierto?, la gente comenzó a moverse hasta la Plaza de la Concordia, entonces, para hacer esta mega liturgia, ¿no es cierto?, celebración con 700, 800 mil personas, no sé cuántos fueron, que reivindica y, podemos decir, que de alguna forma purifica, ¿no es cierto?, purifica ese lugar que fue un sitio de muerte, de horror, de tragedia, y lo santifica, ¿no es cierto?, colocando un altar y haciendo una misa ahí. Entonces, creo que puede ser muy lindo el gesto que hace el Papa.
1: Ah, muy bonito. ¿Y después qué hizo en la Notre Dame específicamente?
0: También una misa. Hizo una misa en Notre Dame. Hay una visita oficial, sí, que le había propuesto en Notre Dame. A ver, hubo un diálogo también a nivel de entre el presidente Macron y el Papa, también así como esos diálogos tácitos. El Papa rechazó una gala, que le tenía una cena de gala, y rechazó también la visita a Notre Dame, que era como una visita para ver la restauración. Me da la impresión de que negar la visita fue por el hecho de que había sido hecho por arquitectos no católicos y que había mucha introducción de elementos paganos, digamos, en el proyecto inicial, que finalmente la ciudadanía ratificó. No sé en qué grado eso se materializó.
1: Yo no he vuelto a entrar después,
0: claro, tampoco,
1: de...
0: O sea, por eso no,
1: yo estuve 13 días antes del incendio grabando en la Notre Dame. Y por lo tanto, es más, en un minuto me acuerdo que queríamos hacer algo más y dije, ya, no, si a Notre Dame siempre podemos volver.
0: Claro, siempre podemos volver.
1: Tal cual. Y después, cuando llegamos, estábamos en shock con esta situación. Y la última vez que estuve en París, la cola para entrar era tan grande que de verdad no, nosotros teníamos un día, se me iba el día. Entonces dije, no, chao, me fui a la Saint-Chapelle.

0: Y lo otro también hubo un gesto que también se criticó mucho, fue que cuando saluda al Papa como que le pone el brazo en el hombro al Papa, así como el amigote, ¿eh? Así como el también dice. Claro, así eso. Que básicamente como que por protocolo no corresponde, ese tipo de cosas.
1: Bueno, pero también hay que entender otra cosa, que toda esta visita, porque estamos hablando de los acontecimientos del pasado en relación a la Revolución Francesa y la resignificación. Mm. Pero en el pasado reciente tenemos la inauguración de los Juegos Olímpicos, que fue macabro.
0: Bueno,
1: que fue macabro en un aspecto de, sí, la parafernalia, muy bien y todo, pero cuando tú pones a María Antonieta con su cabeza en la mano, te estás riendo de algo que es como cuando, no sé, pues, cuando cuentas el chiste del señor que hace la sopa con la pata de la guagua, o sea, es realmente macabro ya.
0: Con la guadaña,
1: pero, claro,
0: la parodia de la última cena.
1: Exacto, cosas, o sea, claras, es una cosa que realmente mostró cuánto progrerío, porque efectivamente los nuevos intelectuales de la izquierda son franceses también.
0: Sí, bueno, todos los últimos existen.
1: Por eso, Lacan, Derrida y Foucault.
0: Y Sartre, todos son cuatro.
1: Sí, por supuesto, son los jinetes del apocalipsis.
0: Sí, los jinetes del apocalipsis, sí. Eso ha sido como bien tremendo para Francia, y yo creo que nos va a seguir dando sorpresa en ese sentido, este juego que hay de vueltas, pero...
1: Por eso, mientras más se ceban... Más vuelven. Qué sí. Curioso.
0: Sí.
1: Bueno, no es curioso.
0: Dios escribe derecho un renglón torcido.
1: Exactamente. Es como un poco una comparación aquí, llevándola a algo simple para que la gente entienda, pero es básicamente, si nosotros pensamos en lo que nosotros vivimos políticamente, en el momento en que se convoca la convención, que ya el nombre a mí me parecía algo tremendo, porque la convención es el peor periodo de la Revolución Francesa, bueno, y esa convención constitucional se cebó. Se pasó 10 pueblos, digámoslo así. Y tanto se cebó que finalmente el 62% de la gente racional dijo, no, esto es mucho. Bueno, eso mismo llevado a la religión hasta actual. Mientras más se transgrede y más se impone esta estética, que no es solo estética, porque es en el fondo ese culto al feísmo como concepto, porque es la negación de la verdad, del bien, la relativización del bien, y obviamente... el odio a la belleza.
0: Sí.
1: Hay una cosa que ahí hay un juego.
0: Eso es muy interesante, claro. El bien, la verdad y la belleza van juntos, no se pueden separar. Y cuando esto es sintomático, cuando esto se representa a través de lo feo.
1: Sí.
0: Porque está mostrando que no es verdadero y que es falso, ¿no es cierto? Podemos decir, y que es malo, que no es bueno. ¿Ah? Entonces, porque finalmente atenta contra la dignidad, porque estamos, el ser humano está hecho para la belleza. ¿Ah? Entonces, cuando todas estas cosas, pensemos en la decadencia del arte, si quieres, ¿no?
1: Sí, pues.
0: Pasa lo mismo, ¿no es cierto? En esta forma, ¿no es cierto? Que es de culto al feísmo, no puede haber verdad ahí. ¿Ah? Y eso lo hace tremendamente clarificador del estado mental en que están ciertos grupos, ¿no es cierto? En sus hábitos mentales, su atmósfera psíquica, en los cuales están envueltos, que los hace, digamos, preferir ese tipo de cosas, que son finalmente demostraciones de la decadencia que está viviendo una parte importante de la población y que es necesario recuperar. Entonces, justamente ahí es donde nace lo nuevo. Fíjate que, no sé, yo siempre...
1: Es como cuando es necesario quemar la tierra,
0: sí,
1: para que vengan, sí, brotes verdes.
0: Fíjate tú que en la historia, todos los momentos de apogeo, así como de cumbre de una civilización o de una cumbre en el arte, está precedida por el momento de decadencia inminente al tiro. Es como que llegan, no es que llegamos en un proceso a llegar a una cumbre, no sé, y mantenernos en la meseta, digamos, sino que llegamos arriba
1: y pum,
0: para abajo, como montaña rusa.
1: Exacto.
0: Es como que no cansamos, es como Sísifo, este que va con la piedra y llega arriba y se te cae para el otro lado. Estamos en una tensión psíquica oxidante tremenda. Diferente a los chinos, ¿no es cierto?, que hacen estos jarrones de la dinastía Ming, que el abuelo lo seguía el padre, después el hijo, después el nieto, el bisnieto, seguían haciendo el mismo jarrón, todos, digamos, porque se había llegado, ¿no es cierto?, a una regla de lo que era, claro, la perfección del arte, y se mantenía continuo. Entonces, todas esas cosas a mí me hacen reflexionar sobre lo que estamos viviendo y los signos que hay, ¿no es cierto?, porque yo creo que detrás de todos estos signos de decadencia es porque estamos esto a puertas de que venga lo nuevo, lo que renueve, ¿no es cierto? Y que esperamos siempre.

0: Para que sea mejor, pues.
1: Por supuesto. Sí. Bueno, Cristian, te agradezco por esta conversación, estuvo demasiado entretenida y yo creo que muy clarificadora. No había hecho el nexo, yo había estado, sí, había visto, porque además mi hija está viviendo, ahora está en Pamplona, y me ha dicho también que si iba a ver al Papa o no, a ir a Lourdes, en fin, y finalmente no fue, pero sí, tenía claro que estaba por ahí, pero no había hecho doble clic en este análisis que me parece muy iluminador, y certeramente, ciertamente es algo que es pensado, sin duda. Yo, porque la fe y la razón van de la mano.
0: Sí.
1: Así que bueno, gracias. Gracias a ustedes por acompañarnos. La Barbarita ya va a estar de vuelta la próxima semana. Vamos a estar algunas semanas las dos. Y después nosotros nos vamos de viaje a Japón. Y ya hemos anunciado nuestros viajes del 27. Tenemos cuatro viajes. En marzo vamos a la Toscana, a la Umbria y a Roma. Y tenemos la Sixtina sin público. ¿Qué te parece eso?
0: Oh, extraordinario.
1: Sí. En junio vamos a Irlanda, con un poquito de Gales, un poquito de Inglaterra y Londres. Septiembre vamos al sur de Inglaterra con campestre, la idea es bien campestre, en el fondo Somerset, en el centro y Kent, pero con la carrera de los autos antiguos de Woodward Revival, así que va a estar muy entretenido en Londres. Y por último Japón también, porque Japón, olvídate, se vendió al tiro. Así que todos los que les interesan, me escriben a magdalena@redcultural.cl. Gracias, Cristian, gracias a ustedes. Nos vemos la próxima semana.
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5: El Instituto de Investigaciones Agropecuarias INIA impulsa un proyecto para desarrollar un cebo que permita detectar y manejar al escarabajo de la corteza del pino, una plaga que representa un riesgo para la industria forestal y sus exportaciones. La iniciativa busca validar el uso de LigniTrap, un atrayente que será incorporado en trampas para monitorear la presencia del insecto de manera más eficiente. El proyecto es desarrollado por INIA Quilamapu junto al Consorcio de Protección Fitosanitaria Forestal y la empresa Biobichos, con financiamiento de ANID. La investigación tendrá una duración de 24 meses y apunta a generar una herramienta más sostenible para la protección del sector forestal, reduciendo riesgos fitosanitarios y apoyando el cumplimiento de los requisitos sanitarios que exigen los mercados internacionales. 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
4: 3 de la tarde.
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9: Muy buenas tardes, es hora de actualizar las últimas noticias aquí en Radio Agricultura. El senador y presidente de Evópoli, Luciano Cruzcoque, cuestionó la reducción de recursos para el Ministerio de las Culturas contemplada en el presupuesto 2027 y pidió al presidente José Antonio Kast revertir la medida. La propuesta considera una disminución de casi 50 mil millones de pesos, equivalente a un 10,1% respecto de la base utilizada para 2026. Cruzcoque calificó el recorte como excesivo e innecesario y sostuvo que, pese al escenario de restricción fiscal, esperaba al menos mantener los recursos de la cartera. Entre las principales reducciones se encuentra el pase cultural, el fondo del libro y las inversiones destinadas a cultura y patrimonio. El parlamentario también cuestionó la rebaja de más de un 45% al Fondo del Patrimonio Cultural y manifestó su confianza en que el Ejecutivo reponga los recursos durante la discusión presupuestaria. El proyecto contempla para el Ministerio de las Culturas un presupuesto total de 440.518 millones de pesos para 2027. Y nos cambiamos de materia porque dos turistas españoles fueron expulsados del Parque Nacional Torres del Paine luego de ser sorprendidos fumando en un sector no autorizado. El hecho ocurrió en el sendero Isla de los Hielos, en Playa Grey, durante un patrullaje realizado por guardabosques del CONAF. Según informó la institución, los visitantes fueron advertidos previamente sobre la prohibición, pero habrían ignorado las indicaciones y continuaron fumando, infringiendo así la normativa que prohíbe el uso de fuentes de calor en sectores no habilitados. Ante la situación, los funcionarios activaron el protocolo correspondiente y dieron aviso a carabineros. Los turistas fueron detenidos y puestos a disposición de la Fiscalía Local de Puerto Natales y desde CONAF señalaron que se trata de las primeras expulsiones de la temporada 2026-2027 por este tipo de infracciones y reiteraron que mantendrán la vigilancia ante conductas que puedan poner en riesgo el entorno y la seguridad de quienes visitan el parque. Y hasta acá vamos a dejar las noticias, pero recuerden que pueden seguirnos a través de todas nuestras redes sociales. En Facebook, Instagram y TikTok nos encuentra como Radio Agricultura. Hasta ahora en la capital, según la Dirección Meteorológica de Chile, el termómetro marca los 17 grados. Los invitamos a seguir en sintonía.
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11: Bueno, estamos comenzando aquí Tendencias en Agricultura. ¿Cómo están todos mis queridos amigos, amigas? ¿Cómo están allá en el Switch? Catita, Claudio, George, me encanta, esa es la energía del día sábado que se vive acá en la radio. Además que nosotros preparamos estos programas con mucho cariño, nos dedicamos, vemos cuáles son los temas que quieren escuchar, qué es lo que la lleva, cuál es la tendencia. Por algo este programa se llama Tendencia. Y siempre les agradezco, más de 4 años ya en Tendencia y siempre escuchando mucho sus comentarios. Así que gracias por eso. Y por supuesto que hoy tenemos un programa muy especial. La verdad es que yo siempre lo he dicho, lo más lindo del ser humano es soñar, es saber soñar, es atreverse, es creer en uno mismo. Y además, ¿cuántas veces en el camino nos vamos a encontrar con gente que nos va a decir, estás loco, no, pero para qué, no te conviene, eso es una locura? Bueno, yo creo que los que lo consiguen es lo que vamos en contra de esa corriente y vamos nomás por lo que a uno le gusta. Esos son los sueños. Otra parte que también es muy importante es el talento. Hay tanto talento en nuestro país, pero también hay que darle visibilidad. Tiene que existir un espacio para poder encontrarse con esos talentos, para encontrar ese futuro, para poder seguir avanzando en nuestro país como corresponde, con los talentos, el arte, la cultura, que es fantástica. Y la belleza, que para qué andar con cosas, qué lindo. La belleza que además cada vez siento que
1: La belleza se asocia más a algo interno que se proyecta en algo físico y además es tan subjetivo. Para ti puede ser algo bello, para otra persona no, es como es el verdadero arte, ¿no? Pero hoy estamos con una mujer que es bella, además de bella, tiene una personalidad maravillosa, me encanta su energía, todo lo que está haciendo, que nos viene a contar acá el programa, nos va a representar en noviembre en Puerto Rico en el Miss Universe, ahí va a estar en mi universo, y hoy en nuestra Miss Universo Chile, que está brillando con todo. Dominga López, ¿cómo estamos, Domi?
12: Hello, todo bien, ¿y tú?
1: Oye, muy bien, me encanta, estás preciosa, pero gracias. Además que te felicito porque quiero contarle a los amigos que yo siempre he dicho cuando alguien es una Miss, que yo no lo he sido nunca, pero cuando tú ves a una Miss, tú dices, qué importante el poder que tiene, porque tiene una voz, ¿cierto? Que un poco uno como comunicadora lo tiene. Pero cuando pasas a ser una Miss Universo o estás representando a tu país en el mundo entero, tienes una posibilidad tan grande de poder impactar, de impactar a tantas personas, de alzar la voz y decir, esto es realmente lo que a mí me parece, apoyar a agrupaciones, identificarse, darle visibilidad a temas. Sí. Y te veo a ti, que llegaste además, que podríamos mostrar bien esa camiseta, no sé si le podemos hacer un zoom por ahí, George. Ahí está, mira qué lindo. Atrévete a ser tú. Sí. Lo primero que te pregunté, porque esta es una actividad social, te dije, ¿de dónde nace esto? Me dices de mí. Quiero entender qué es atrévete. Obvio que atrévete a ser tú. Sabemos lo que es. Bueno. Y que invita a todas las mujeres, a todos los hombres, a todos los seres humanos a sentirnos bellos. Pero, ¿de dónde nace esta iniciativa y qué está pasando? Porque viene llegando a un colegio y sé que habías tenido otra actividad en la mañana, tu director te tiene loca, ir con los tacos altos todo el día para allá, para acá. Pero bueno, está muy bien porque va a llegar fantástica a Puerto Rico.
12: Claro, mira, como mencionabas tú, creo que hoy en día el valor que se le entrega al Miss Universo y a certámenes de belleza como este es la plataforma, ¿no?
1: Exacto.
12: Y el uso que le damos, y para mí es una responsabilidad muy grande contar con una plataforma tan grande. Obviamente es un certamen de belleza y eso es mucho de lo entretenido, pero claro, es una belleza que va un poquito más al fondo. La que gana Miss Universo al final es la mujer que representa a todas nosotras a nivel universal y hay que tomarlo eso con mucha responsabilidad, ¿no? Pero claro, como tú decías, hacer un cambio. Y esta iniciativa que tenemos, que es parte de mi proyecto social de como Miss Universo Chile, que es Atrévete a Ser Tú, es un proyecto que, como te decía, nace de mi experiencia, que es una iniciativa de charlas en colegios donde hablamos de acoso escolar, hablamos de prevención, identificación, hablamos de medidas para pedir ayuda, contactos, conectándolo con mi historia personal también, porque creo que fue algo que a mí me faltó cuando niña, y si puedo darle eso a otros jóvenes, ¿por qué no hacerlo? Y hemos tenido unos resultados preciosos, la verdad nos han recibido muy bien y muy contenta de hacerlo, ¿no? Como de tomar un trauma mío y darle la vuelta y retomar el poder, creo que es algo muy valioso también.
1: Qué importante el tema, tú dices algo que yo también cuando, cuando niña me hubiera gustado tener y no tuve. Sí. Me gustaría entrar un poquito ahí porque yo siempre he dicho, uno en la vida vive momentos difíciles, dificultades, tú tienes dos posibilidades. En el fondo, ¿cómo te paras frente a eso, no? ¿Quieres darle una vuelta y convertirlo luego en un propósito importante de tu vida? Sí. ¿Quieres quizás quedar como una víctima frente a lo que viviste por el resto de tus días? ¿O quieres tirarle polvito arriba, tierrita, y con los años va a volver a asomar en algún momento? En tu caso,
12: claro,
1: lo tomaste y lo llevaste con un propósito. ¿Qué pasó? ¿Qué nos podrías contar de eso?
12: Sí, bueno, mi proyecto es sobre bullying y yo fui víctima de acoso escolar cuando era muy, muy pequeñita, entre los 6 y los 9 años más o menos.
1: Ay, qué chiquitita,
12: ¿y
1: qué pasó?
12: Era acoso más que nada verbal y psicológico. Se me molestaba mucho por mi personalidad, a mí me encantaba ir disfrazada al colegio, hacer obras de teatro, esa es como típica niña que hace volteretas en el recreo. Y a mí me encantaba, a mí me llenaba el alma hacer eso, pero claro, las niñas mayores me molestaban, me buscaban en el recreo, hacían círculos alrededor mío para gritarme cosas, me empezaron a excluir, mis amigas se empezaron a separar por eso mismo, y quedé con ese trauma muy vivo, la verdad, porque cuando es bullying hacia tu personalidad, a esa edad donde uno se está formando, la verdad uno queda con represalias grandes.
1: Claro.
12: Me trajo problemas de identidad de mi adolescencia porque reprimí mucho todas esas cosas por las que me decían rara, que para mí eran parte clave de mi esencia.
1: Claro.
12: Que era extrovertida, histriónica, artista.
1: Mira, lo que es raro, es algo claro, que después todos quieren ser.
12: Claro, yo creo que en los años 2000 en el colegio, un colegio que era de puras mujeres, pero era un colegio religioso y tal vez yo me salí un poco de la norma en ese sentido, era una niña muy libre. Y tampoco puedo culpar a las niñas que me hicieron bullying porque también eran como octavo básico, también eran niñas ellas. Creo que en esos momentos también consumimos muchos medios, como de la película americana,
1: claro,
12: donde se hacía el bullying, era como Mean Girls,
1: me acuerdo perfecto,
12: muy en esa época. Entonces, sí, claro, no puedo tampoco culpar a estas niñas, pero a mí me causó mucho dolor y, como te digo, represalias a largo plazo, temas de identidad, tener que intentar ser alguien que realmente yo no era, ocultarme a mí misma. Eso en la adolescencia me pegó muy fuerte. Y ya entrando a mi vida laboral, me empecé...
11: ¿Cómo lo superaste en ese momento?
12: Mira, yo me lo mantuve adentro mucho tiempo. Mucho, mucho tiempo. No sabía con quién hablar del tema, me daba mucha vergüenza.
11: ¿En tu casa lo contabas?
12: No.
11: Fíjate, porque... increíble que pasa mucho. Por eso me interesa mucho lo que estás contando, porque hay muchos jóvenes y que de grande lo cuentan, sí. Y los papás dicen... ¿Pero de dónde? Si a ti nunca nadie te molestó. O sea, ahí se ve como uno lo oculta, sí, para proteger a la familia. Algo sucede ahí importante.
12: Claro, sí. Yo también creo que yo vengo de una vida familiar muy linda. Tengo hermanas, somos muy cercanas en edad y de tacto, de cariño. Yeah. Pero creo que, claro, cuando éramos más chicas, mis hermanas eran mayores que yo. Entiendo. Entonces igual se prestaban un poco para molestarme. Okay. Me decían que era la oveja negra de la familia, que jugaban ellas dos y me excluían. Algunas de las amigas de mi hermana eran de las que me hacían bullying. Y mis hermanas también eran muy jóvenes, entonces no tenían cómo saber. Pero yo creo que por eso nunca me atreví a decirlo. Uh-huh. Porque decía, tal vez como lo normal, no sé. En mi casa también a veces me dicen rara, como mis hermanas, tal vez es lo mismo, no sé. Pero fue un trabajo que hice interno, la verdad, durante mucho tiempo, un poco comiéndome toda esta vergüenza, hasta que llegué a un punto donde empecé a trabajar en un rubro donde me di cuenta de que me gustara el arte, que fuera extrovertida. Me empecé a rodear de personas que eran muy parecidas a mí y dije, no hay nada malo en esto, la verdad. Creo que no era yo el problema. Y cada vez me fui metiendo más a este mundo más artístico, de trabajar con mi persona. Y eso me llevó a ir de a poquito dándome cuenta y juntándome con los círculos correctos de que yo no tenía nada malo, la verdad.
11: ¿Nunca fuiste a terapia? ¿Acudiste?
12: Sí, fui,
11: yo
12: pero...
11: Yo el apoyo de repente de terapia es tan importante muchas veces.
12: Sí, no, ¿eh? Sí, yo busqué ayuda profesional cuando tenía como 17 años.
11: Qué bueno, qué bueno.
12: Pero creo que estaba en un momento... Tenía 17. Entonces creo que muchas veces interpretaba lo que yo estaba sintiendo como un adolescente pasando por la adolescencia más que problemas de identidad profundos que tenía. Y pasé por muchos psicólogos distintos, iba saltando de psiquiatra en psiquiatra. Nunca tuve muy claro si había algún diagnóstico. Entonces creo que fue un momento muy confuso en mi vida. Y dije, bueno, esto lo veré yo sola. Así que lo dejé un poco de lado, pero creo que lo que a mí me ayudó, y esto es mi historia personal, porque yo sé que hay personas que requieren de verdad ayuda profesional y hay que hacerlo. Pero lo que a mí me sirvió fue, como te digo, empezar a crearme un círculo donde se me apreciaba por lo que yo era, no como antes que me lo reprimían. Y me fui cada vez soltando más, más y más y más, hasta que llegué, yo creo que el año pasado fue un punto que me cambió la vida, porque fui parte de un proyecto artístico muy grande que me trajo mucha cercanía con un público. Y ahí fue que decidí hacer el Miss, porque dije, creo que el trabajo interno está hecho, tengo mucho que decir, mucho con qué conectar. Y qué bueno. Creo que el Miss es una plataforma para seguir haciendo eso.
11: Y además antes estuviste, fuiste Miss Universo Viña también. O sea, partiste con Viña ganando ahí la primera corona.
12: Sí,
11: después...
12: yo siempre dije que lo iba a hacer por partes, porque claro, como te estaba comentando un poquito fuera del aire, que hay comunas donde a veces se designa una candidata. No tiene que pasar por una competencia comunal y simplemente les dicen, tú eres Miss Universo Lo Barnechea. Exacto. O Vitacura o qué sé yo. Pues yo quería pasar por el proyecto de un concurso comunal porque quería tantear cómo era para mí la competencia, claro, antes de llegar a un concurso nacional. Yo nunca había hecho un certamen de belleza en mi vida, no sabía qué esperar, no sabía si yo encajaba, si era el perfil. Así que dije, prefiero pasar por el comunal primero, ver cómo nos resulta
11: eso.
12: ¿Cómo
11: te sientes también?
12: Y terminé ganando en Miss Viña y ahí dije, bueno, creo que tengo una pequeña ventaja para ir al nacional porque venía de 2 meses ya concentración Miss Universo Viña del Mar y lo tenía fresquito, entonces igual fue bueno.
11: Oye, qué lindo, y sabes que te agradezco, Dominga, porque yo creo que muchas veces cuando estás en una situación, estás presentándote en un Miss Universo y todo, como que hay una tendencia a mostrarse perfecta. Y la perfección, yo creo que vivimos en una sociedad en que estamos muy perdidos con lo que es ser perfecto, ¿eh? O sea, entonces cuando tú te encuentras con personas como tú que abren realmente su historia y su testimonio, yo personalmente lo agradezco muchísimo, porque creo que hay muchas personas que nos están escuchando, que te escuchan, que te siguen, que son jóvenes, y que tú puedes decir, oye, en realidad yo vivo esto, y esto no me hace no ser perfecta, soy igual de perfecta, pero estoy viviendo esto, no estoy sola en esto, me puedo sentir aislada, sí se puede hacer algo, sí se puede actuar, sí se puede acudir a un especialista. Mira, ella no le contó a la familia, quizás yo podría contarle a mi familia, esto no es normal, porque ¿qué es normal al final del día? Es súper relativo. Ahora, ¿cómo ha sido tu experiencia en colegio? Porque encuentro muy lindo que esto lo estés llevando a los colegios, porque inspira.
12: Es muy necesario. La problemática del acoso escolar en Chile es latente y lo ha sido siempre. Sí. La verdad, es un problema que es difícil de abordar.
11: Sí, muy complejo.
12: Porque hay muchas aristas distintas, ¿no? Está lo que viene de la casa, a nivel educacional, a nivel legal, qué leyes tenemos para proteger a los niños contra acoso escolar. Yo me acuerdo que, de hecho, en el

0: universidad, desde entonces ya me interesaba este tema, hice un reportaje investigativo, sobre cómo se estaban aplicando las normas de convivencia en los colegios en Santiago. Y es un problema real, o sea, hay muchos establecimientos que no tienen un encargado de convivencia, que no cumplen con las normas. Y como yo te decía, lo que a mí me hubiera gustado cuando yo estaba pasando por una situación así es haber tenido a alguien que me dijera: tus sentimientos son válidos.
1: Exacto.
0: Y se puede salir adelante, porque a veces solamente eso te hace cambiar la perspectiva, y ese cambio de perspectiva te hace tomar ese primer paso de contarle a alguien, hacer algo al respecto. Así que queríamos empezar con charlas en colegios.
1: Qué lindo.
0: Y yo esto lo empecé a hacer en Viña, lo empecé a hacer en mi ciudad, Viña del Mar, y la verdad el recibimiento que hemos tenido ha sido precioso, pero precioso, una energía que nos entregan los niños cuando vamos, están muy emocionados de verme, de ser parte, y conectan mucho con las charlas que damos, conectan mucho con mi historia. He tenido niñas que se me acercan después, como en silencio, después de la charla, a decirme: me voy a atrever ahora, gracias por venir, me inspiraste, yo también quiero ser Miss ahora. Y creo que eso es lo más importante, ¿no? Porque yo sé que no pretendo cambiar el mundo dando charlas en colegios, pero si puedo hacer que una niña o un niño al menos se sientan validados y con el coraje para hacer algo al respecto, cambiar su situación, creo que ahí está el trabajo hecho.
1: Muy cierto. Sí. Además que puedes evitar, imagínate cuántos casos hay de suicidios incluso.
0: No, es terrible.
1: En jóvenes por abuso, el cyberbullying, que realmente es una locura. Eso también te quería preguntar un poco, siendo tan joven además y viviendo en lo que son estos medios y que hay críticas, hay comentarios. Sí. O sea, que es bien fácil mandar un mensajito detrás de un emoji que pone una paloma de la paz, ¿no? Entonces, pero ¿qué sensación tienes tú en relación a las redes sociales hoy en día? ¿Qué es lo que está pasando? ¿Cómo lo vives?
0: Mira, las redes sociales son otro fenómeno que uno dice qué buenas y qué malas son, ¿no? Porque creo que también está en el poder que le damos nosotros. Exacto. Es el poder que tienen sobre nosotros. Yo elijo crear espacios de convivencia sana en mis redes. Siempre voy a fomentar que se trate a todo el mundo con respeto, que sea algo agradable, ¿no? Pero es inevitable de que siempre van a haber personas que le van a dar un mal uso, que se usan con malas intenciones. Creo que es un poco parte de, ¿no?, de ser una figura pública ahora y tener que saber que nunca no van a haber comentarios negativos.
1: Claro.
0: Pero he aprendido que por cada comentario negativo que hay 100 positivos. ¿Y por qué elegir concentrarme en esa negatividad?
1: Cierto, cuando hay, ponerle el foco
0: sí,
1: ahí.
0: Sí, cuando hay tanta positividad alrededor, yo elijo usar las redes como un lugar para conectar, para seguir transmitiendo un mensaje. No quiero ser ingenua y decir que es un mundo perfecto, porque no lo es, pero creo que el poder que uno le da es el poder que termina teniendo, y yo elijo usarlo como un arma que nos favorezca, ¿no? Más que fomentar este odio. No ando respondiendo mensajes de hate ni nada de eso, porque ¿para qué?
1: Y eres de las que, no sé si alguien pone un comentario pesado, mala onda, que se ve que viene como con daño, ¿bloqueas a esa persona? ¿La dejas nomás? Como...
0: No me afecta. Como te digo, yo llevo un trabajo interno muy largo, de más de 10 años, y yo estoy en un punto donde si alguien en mi Instagram comenta algo negativo sobre mí o mi físico, para mí es como, está bien.
1: Déjalo claro.
0: Vive tu verdad. Yo sé la mía.
1: A mí el otro día hablaba con un psicólogo, Manuel Arias. Y Miguel Arias se llama, él es psicólogo especialista en cyberbullying, en todo este tema. Entonces yo le preguntaba, le decía: oye, ¿qué se hace? Porque realmente a uno de repente no le importa. Él decía: deben bloquearlos inmediatamente. Y si son muy agresivos, o un comentario discriminador, como que tú veas que tiene una connotación muy fuerte, reportarlo. Entonces yo le preguntaba: pero si a mí no me interesa, o sea, o a mí no me importa lo que me estás diciendo. Y me dijo algo súper cierto, fíjate, te lo comento porque sobre todo que estás en este mundo. Me decía que en el fondo tu muro, tú sabes que es como tu casa, ¿no? Es tu espacio, claro. Tu forma, tu canal de comunicación, llamémoslo. Entonces, si tú le dejas cabida a alguien que lo único que está haciendo es tirar mala onda, es darle un protagonismo y darle el espacio a algo que tampoco te corresponde.
0: Sí.
1: Entonces, bloquealo y repórtalo. Me encantó. Sí. Así que ahora yo todos los bloqueo.
0: Lo que pasa,
1: no a todos, pero cuando son comentarios así.
0: Muchas de esas cuentas son cuentas como de bots, ¿no?
1: Bueno, bloqueamos al bot nomás.
0: Lo que yo sí he empezado a implementar, que cuando hay comentarios que son negativos, por ejemplo, que yo sé que si yo fuera una niña y leyera ese comentario en el post de una Miss Chile, me afectaría, eso los borro.
1: Muy bien.
0: No porque me afecten a mí, sino porque no quiero que una niña esté scrolleando mis comentarios y vea un comentario que diga, oye, pero mira la nariz de la Miss Chile.
1: Por supuesto.
0: Y que se sientan mal con ellas mismas. Así que claro, yo ese tipo de comentarios sí los elimino, no porque me afecten a mí, sino porque no quiero tener ese tipo de energía en mis
1: Muy
0: comentarios.
1: Bien.
0: ¿Sí?
1: Yo bloqueo y reporto. Bueno, tenemos que ir a una pausa comercial. Vamos a esta pausa y ya volvemos con mucho más. Dominga López acá con nosotros. Mande sus preguntas. Muy interesante. Atrévete a hacer tú. Yo quiero saber cómo si yo soy colegio y quiero que vayas, cómo lo hago. A la vuelta comercial les voy a contar. Ya volvemos.
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1: Que son entretenidos los comerciales. ¿Sabes que un día, Cami, acuérdame? Yo creo que vamos a hacer un bloque de los comerciales. Porque uno de los comerciales habla un montón de cosas que de repente uno después no los vuelve a incorporar y hay temas bien entretenidos. 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
1: Oye, Dominga, estamos hablando de este tema tan interesante de lo que es el atreverse. Atrévete a ser tú. Cuando llegas a los colegios, ¿te ha tocado algún testimonio como que quizás te haya tocado más allá o que hayas dicho, es que bueno estar en esto?
0: Sí, es difícil, ¿no? Porque no quiero exponer a ningún alumno a que se sienta con la obligación de tener que decir algo ahí que es de ellos. Yo siempre doy la invitación a participar, pero nunca señalo como,
1: claro.
0: Tú ahora cuéntame tu historia. Hoy sí hubo una chica que no me dijo su historia, pero creo que la manera en que respondió estaba haciendo alusión que era su situación. Que me habló de que a veces no hay apoyo familiar, que a veces es la misma familia la que te hace bullying. Y es fuerte, ¿no? Porque si no está esa
1: contención.
0: Esa contención emocional que uno necesita en la casa, es difícil intervenir. Pero creo que ahí es la responsabilidad que toma uno de qué hago con esta información. Y ahí hay que hablar con los profesores, ¿no? ¿Cuál es el siguiente adulto responsable? Pero es un tema delicado el tema del bullying, porque, como tú decías hace un rato, las tasas de suicidio en jóvenes en Chile está altísima. Está altísima. Y a veces ni siquiera, o sea, suicidio es la peor situación. Pero ¿cuántos jóvenes terminan en drogas, terminan no cumpliendo sus sueños, no estudian carreras que quieren estudiar porque les da miedo el qué dirán? Así que, como yo te decía, creo que si les puedo sembrar una semillita pequeñita en su corazón de que se puede hacer, que uno puede florecer siendo uno mismo, puede llegar a cosas hermosas como yo tengo hoy el honor de llevar esta corona, y puedo lograr que lo crean, creo que esa es gran parte del trabajo. Yo sé que al final del día, no, como te decía, no espero cambiar el mundo, implementar una ley, pero vamos baby steps, ¿no? Acercándonos a eso. Ya vamos a estar hablando con autoridades también para buscar implementar esto tal vez a un nivel no solamente de Santiago, sino regional. Pero creo que es importante que vean a alguien que tal vez es un poco un símbolo de admiración o alguien que ven lejano y que les diga, yo pasé por lo mismo y hoy estoy aquí. Creo que eso puede ser un cambio muy grande.
1: Claro, eres un referente. O sea, yo creo que es importante entender que el cambio, cuando uno dice el cambiar el mundo, uno cambia el mundo tocando a una persona.

0: Así es simple. Sí, o sea, porque a veces uno se piensa en que para cambiar el mundo necesito hacer, son desafíos demasiado gigantes, se ve abrumador e imposible. Sí. En cambio, cuando uno parte con pequeños objetivos y entender que simplemente tocar una persona ya transforma una vida. Y esa, esa persona va a transformar a todo su entorno. O sea, 100%. Es muy lindo. Ahora, ¿qué le dirías tú quizás a esos jóvenes? Uh-huh. Y no solo jóvenes, mucha gente adulta también, pero enfoquémonos ahora en los jóvenes, sobre todo que estás en colegio, que quizás se sienten en ese momento en que hay oscuridad, en que hay dolor, hay una sensación de abandono, de soledad, y donde no ven otra escapatoria. Es como si estuvieras como contra la pared y realmente no sé qué más hacer que simplemente recibir este tipo de abuso y maltrato absolutamente gratuito, injusto realmente.
1: Yo les diría que los veo, los entiendo. Yo también estuve ahí, pero les diría que por mucho que en este momento no lo crean, la fuerza interna que tienen los va a ayudar a superar cualquier circunstancia. Yo sé que a veces uno dice, cuando yo era pequeña, por ejemplo, y escuchaba gente decir siempre todo va a mejorar, yo decía, no, no lo veía así en ese momento. Pero creo que yo soy un ejemplo vivo de que sí mejora, que se puede hacer mucho con cuando uno decide romper el patrón, decide buscar ayuda, decide sanar uno mismo. O sea, hoy estoy aquí representando un país completo a las mujeres de Chile, siendo que yo hace 10 años no creía ni en mí misma.
0: Imagínate.
1: Entonces, creo que la mejor manera, más que con palabras, es mostrar con acciones, ¿no? Si yo pude, ¿cómo ustedes no van a poder?
0: Claro.
1: Creo que ese mensaje es más fuerte que decirles, todo va a estar bien. A veces cuando uno le dicen eso, uno dice,
0: es fácil
1: no quiero escucharlo.
0: Desde esta vereda,
1: no quiero escucharlo. Cuando las personas te dicen, pero no estés triste. Y es como, déjenme ser.
0: Claro, claro.
1: Entonces, más que decirles, yo les diría, te veo, te entiendo, y espero que yo te sirva como un ejemplo de que se puede salir adelante y lograr cosas muy lindas con eso.
0: Y me gusta lo que dijiste antes, que es siempre validar tu emoción.
1: Sí.
0: O sea, que nadie te diga, y no es para tanto, no exagere. Yo a tu edad viví eso y no pasaba nada, ¿viste? Como generación cristal.
1: Sí.
0: Bueno, si yo lo siento, lo siento. Yo soy que validarlo y punto.
1: Creo que eso también es parte muy importante de por qué me gusta hacer estas charlas que son un poco más uno a uno, porque muchas veces yo creo que los niños se sienten solos.
0: Claro.
1: Sienten que si se quejan en sus casas, ni siquiera quejarse o se expresan o dicen lo que sienten, muchas veces uno, la respuesta que obtiene es, le estás dando color. Qué dramático, no se va a acabar el mundo. Y para uno sí se está acabando el mundo.
0: Claro.
1: Y creo que validar ese sentimiento y buscar de dónde vamos desde aquí, ¿no? Creo que eso a mí me hubiera gustado recibirlo y si puedo yo entregarle ese nivel de confort a un niño que está pasando por un momento complicado, para mí eso sea es gran parte de por qué lo estoy haciendo, porque a mí me hubiera gustado tener eso también.
0: Qué lindo, qué importante también desde niños escuchar este mensaje, porque no sirve nada hacerlo ya cuando estás grande, sino que es prevención. Eso yo creo que también influye mucho en la prevención.
1: Sí, hacemos actividades para como identificación de situaciones, los ponemos en diferentes situaciones para saber qué opinan ellos,
0: claro,
1: qué es bullying, qué no es bullying, qué no es bullying hoy, pero podría ser mañana, y conversamos harto para ver sus opiniones. Y igual me he dado cuenta de que hoy en día los niños tienen una sensibilidad muy alta, que también los hace, perciben muy bien este tipo de situaciones. Claro. Y he visto en todas las charlas que hemos tenido que hay visiones bastante objetivas.
0: Qué bueno, muy
1: claro,
0: bien.
1: De ahí a que se apliquen en vida real, no sé, pero al menos la inteligencia emocional está.
0: Perfecto.
1: Yo creo que tenemos que tenerle más fe a nuestros jóvenes de que son inteligentes emocionalmente, porque muchas veces, claro, también se dice, ay, pero son niños, son adolescentes. No, la verdad son personas muy capaces y me gustaría recordarles también eso. De hecho, cuando estamos en las charlas siempre les digo, me encanta que estén aquí participando, qué buen comentario, esa idea está muy buena.
0: Reforzando.
1: Claro, porque yo sé que a veces se sienten como adolescentes.
0: Exacto,
1: tontos.
0: Exacto, verdad.
1: Y me gusta decirles como, muy bueno tu análisis.
0: Totalmente.
1: Creo que a veces les falta un poquito de ese refuerzo, también para creérselo ellos mismos.
0: Ay, que el refuerzo es clave. Sí. Yo todas las mañanas me golpeo la espalda. Todas las mañanas me digo, muy bien, Angélica.
1: Me parece
0: perfecto. Oye, Dominga, uno las ve preciosas, hermosas. A mí me ha tocado estar de jurado en mi universo, no me tocó ahora contigo, pero el año pasado de Chocolaína. Y realmente el trabajo que hay detrás es una locura. Me gustaría transparentarlo un poco, porque esta niña porque es bonita, pero hay un trabajo detrás, un sacrificio, dejar la familia, el caso tuyo de Viña, o sea, como que muchas que viven en regiones tienen que dejar sus familias, sus casas, sus hermanos, sus padres, en fin. ¿Cómo has vivido tú ese proceso? ¿Qué te gustaría compartir de este proceso? Quizás lo que ha sido lo más difícil, lo más complejo.

0: Es duro, ¿no? Sí, creo que muchas veces nos quedamos con el glamour.
1: Exacto.
0: De lo que es ser una Miss, que lo es.
1: Por supuesto.
0: En su debido momento, pero todo el trabajo que hay detrás es mucho esfuerzo. Son horas, o sea, yo trabajaba de modelo antes y estoy acostumbrada a la jornada larga. Uh-huh. Estoy acostumbrada a empezar a las 6 y terminar a las 8 de la noche. Pero claro, aquí es, no solamente tengo que verme bien, sino que tengo que transmitir algo. Exacto. Cuando uno es Miss, tiene todas las cámaras encima, pero no solamente por tu belleza, sino por tu personalidad, tu esencia. La gente está buscando qué va a decir uno. Así que hay que estar no solamente con el físico,
1: claro,
0: como tiene que estar, sino hay que estar con una claridad mental fuerte. O sea, yo un día estoy cansada y voy a una entrevista y digo algo porque estaba cansada y al día siguiente
1: se viraliza.
0: Para afuera. Entonces, mucho esfuerzo mental. El tiempo, a veces uno dice, ¿por qué no hay más horas en el día? Okay. Mucho esfuerzo económico también, esfuerzo de dejar claro tu... Por ejemplo, yo tuve la suerte de que... Yo soy de Viña, pero me vine acá a estudiar en la universidad hace varios años y ya estoy viviendo aquí. Pero habían chicas que son de región, del sur del país, del norte del país, que tenían que estar 2 meses aquí en Santiago, lejos de sus familias, dejar

0: del norte del país que tenían que estar 2 meses aquí en Santiago, lejos de sus familias, dejar sus trabajos de lado, algunas que eran madres, dejar a sus hijos de lado. Es mucho trabajo y... Pero yo creo que por algo las chicas lo hacen, ¿no? Claro. Hay algo en el certamen de belleza que brinda un espacio muy bonito a tal vez chicas que no sentían que tenían ese espacio antes. Es una plataforma donde uno puede dar un mensaje, puede hacer algún, buscar hacer algún cambio. También es una muy buena plataforma para construirse una carrera, por conocer, ejemplo, claro, en televisión o en modelaje. Así que por algo yo creo que tantas chicas lo hacemos a pesar de tanto esfuerzo que hay detrás, ¿no? Uno dice, pero tanto esfuerzo, ¿y para qué? Porque en serio hay una retribución muy bonita. Yo ahora, gracias al universo, me llegó la retribución más linda, que fue ganar. Pero aunque no hubiera ganado, yo creo que igual hubiera dicho, estoy contenta con lo que hice y valió la pena. Sí.
1: Es un sueño. Mm-hmm. Ahora, ¿qué es lo más difícil para ti? ¿Qué ha sido lo más difícil, si pudiéramos decir, de lo que llevamos hasta ahora? Porque se nos viene el 24 de noviembre, creo que sí. Ahí estaba viendo la fecha. 24. Fíjate, 24 de noviembre ya es el concurso en sí, pero hasta ahora. Mm-hmm. Si pudiéramos evaluar así como, tú me puedes decir, yo te diría caminar con taco alto. O sea,
0: ah, sí, también.
1: Desde lo más simple, ¿qué crees que para ti ha sido lo más complejo?
0: Yo creo que lo más complejo ha sido... No dejaste influenciar por opiniones externas, yeah. Mantener muy intacta mi esencia, lo que yo quería representar en el certamen. Tuve mucha suerte de que tuve un equipo maravilloso en mi Viña del Mar, que nunca me pusieron problemas en nada. Pero claro, una leyendo comentarios, ¿no? Y la gente que en el certamen de belleza es muy competitiva y toman bandos muy fuertes. En algún momento me empecé a cuestionar como, ¿es esto lo que quiero? Me estaba perdiendo un poco a mí misma en cuanto a mi propósito en el certamen, pero cada vez que llegaba a eso me recordaba como, recuerda por qué entraste a esto, recuerda cuál era tu misión acá, que siempre fue conectar, usar la plataforma, inspirar, y eso me hacía ya volver a retomar. Pero es difícil, ¿no? Con tanta exposición y tanto comentario, creo que lo más difícil es intentar no perderse en el camino. Porque es fácil leer 2 comentarios y decir, bueno, claramente esto no es para mí.
1: Que te influya
0: y requiere mucha fuerza mental mantenerse hasta el final. Yo creo que cuando llegamos a la final, muchas de las chicas ya estábamos exhaustas física y mentalmente, pero estábamos todas ahí.
1: Y en la preparación, por ejemplo, ¿les hacen entrenamiento físico, clases de pasarela, clases de actuación, clases de canto? Te estoy inventando, ¿eh? Estoy poniendo todo lo que se me viene en la cabeza.
0: La clase de pasarela, sí, va la clase de pasarela, clases de oratoria también, para hablar bien en público. Pero yo te diría que mucha de la preparación, la verdad, las chicas las toman cada una por su parte.
1: Ya.
0: A nivel, cuando uno hace un concurso comunal, sí, la mayoría de las veces el concurso te ofrece, por ejemplo, las 10 clases de pasarela, sesiones de fotos,
1: perfecto,
0: las clases de oratoria. Pero ya en el Miss Universo Chile, como el nacional, cada una es responsable de decir si quiere seguir con clases de pasarela, si quiere reforzar más oratoria por aquí, o si quiere hacer más sesiones de fotos de impacto, qué sé yo. Hay libertad ahí de cada una escoger, pero yo te diría que lo... estándar es la clase de pasarela y la clase de oratoria. Y como la clase de etiqueta.
1: ¿Clase de etiqueta?
0: Claro, como sentarse, como agarrar una cartera, cosas así.
1: ¡Ay, qué increíble!
0: ¿Sí?
1: Es una locura aprender hasta cómo cocinar, cómo se pone el tema mesa.
0: No, nunca tanto.
1: Y una vez la Cecilia fue a su casa y le dije, ¿dónde aprendiste a poner la mesa así? Me dice, si a nosotros nos enseñan de todo, hasta cómo los cubiertos, los no sé qué, pero parece que será así.
0: No, sí, a poner la mesa no nos enseñan, pero más que nada es como cómo uno se sienta en una entrevista personal. Cuando uno está con un jurado,
1: claro,
0: cómo uno se sienta si está con una falda, si está con un pantalón.
1: Claro.
0: El movimiento de las manos.
1: ¿Qué detalles, ah? ¿Qué
0: claro, siento? Que son cositas pequeñitas, sí, que de repente te ayudan a proyectar una imagen más segura.
1: Que totalmente, sí, no lo había ni pensado, te estoy escuchando y claro, tiene ahí una cuota importante de cómo te paras,
0: claro,
1: el manejo escénico. Uh-huh. Ahora, el carisma, yo creo que es algo que naces con eso, tú
0: claro,
1: naciste con eso.
0: Ay,
1: el carisma es algo que no se puede aprender.
0: Claro.
1: Como el ángel. Viste, cuando uno dice, esta persona tiene ángel, ¿no?
0: Exacto.
1: Eso no lo puedes aprender, no hay ningún centro donde vayas y, oye, quiero aprender ángel, ¿me puede enseñar?
0: Qué lindo sería, ¿no?
1: ¿Lo tiene o no lo tiene? Tú naciste
0: claro,
1: con eso y eso es un don. ¿Cómo lo ve tu familia? Tú desde chiquitita decías, me gustaba actuar, me gustaba disfrazar,
0: sí,
1: me gustaba hacer... O sea, yo te veo súper histriónica, como que quizás ellos desde chiquitito veían, viste, cuando dice, esta niñita nació con una estrella. Es como,
0: sí,
1: siempre vieron eso en ti,
0: siempre.
1: Les llamó la atención que quisieras estar en un concurso como este. ¿Cómo lo han vivido también?
0: Mi familia siempre me vio como una estrella.
1: Mira, qué
0: así, a veces me molestaban por eso, porque hay que florerito. Pero ellos siempre decían que yo era una estrella, que yo estaba destinada para estar en los escenarios. Muchas veces, por ejemplo, mi papá

0: papá me le daba rabia, ¿no? Porque yo entraba al cantar del colegio.
1: ¿Ya?
0: Y me inscribía y quedaba. Y cuando me estaba subiendo al escenario me ponía a llorar, me bajaba corriendo por miedo, por el tema del bullying que me dejó muy traumada. Y me acuerdo que a mi papá le daba rabia, me decía, pero ¿cuándo vas a atreverte a hacerlo ya que tienes tanto talento? Y yo, no, déjame tranquila. Pero siempre vieron ese potencial en mí. El año pasado, cuando trabajé con Kid Voodoo, que hicimos estos conciertos en todo Chile, uh-huh. y estaba en el escenario, mi familia obviamente me fue a ver,
1: sí, sí.
0: y me decían como, no, es que verte en el escenario, o sea, siempre tuviste
1: lindo.
0: Que estar ahí. Y yo creo que cuando entré al Miss, le impactó un poco porque nunca había empezado que yo iba a entrar a un certamen de belleza. Yeah. Creo que me veían como con otra vibra y era como un poquito más. Era modelo, entonces con más alternativa, no sé, un poco
1: entiendo,
0: más underground, música. Como más punky,
1: exacto,
0: no sé.
1: Exacto.
0: Pero me dijeron como, o sea, te apoyamos en lo que tú quieras. No sabemos muy bien de qué consisten los certámenes de belleza, pero ahí estamos contigo. Y claro, hoy por hoy están felices, contentísimos y me apoyan 100%, que es clave igual no tener esa contención emocional.
2: Y entienden el propósito, yo te escucho y me queda clarísimo sí. que es mucho más allá de un concurso de belleza.
0: Sí, sí,
2: es
0: también.
2: El propósito, es tu objetivo, es tu plataforma, es tu espacio. Creo sí. que es súper inteligente y estratégico también. Y cuando uno tiene eso claro, nadie te va a mover de ahí. Y eso yo creo que es tan importante
1: claro,
2: para
1: sí.
2: el final, cuando vas y estás, porque son tantos países que están participando, pero yo no creo que todas la tengan tan clara. Yo creo que tú lo tienes súper, súper claro. Claro.
0: Gracias.
2: Y no tengo duda que te vamos a ver ahí triunfando y por qué no, siendo la Miss Universo, que podría ser perfectamente, porque de verdad, de talento, de carisma y de propósito, yo creo que te sobra.
0: Gracias.
2: Todo puede ser. Vamos a esta pequeña pausa comercial y ya volvemos con el último. Se pasó volando. Último segmento. Bueno, último segmento, así es la vida. Último segmento con la Dominga López aquí con nosotros, nuestra Miss Universo. Ya.
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2: Estamos de regreso aquí en Tendencias en Agricultura. 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
2: 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Estamos con Dominga López, nuestra Miss Universo Chile y próximamente Miss Universe.
0: Ah,
2: decretado aquí en el programa. Cuando sales, viene para acá, después vamos a hablar de nuestro
0: promesa,
2: decreto.
0: Promesa.
2: También estábamos hablando de que hay bastante sacrificio, cómo lo vivió tu familia. Tú, mira qué linda, por favor, cómo te ves ahí. Qué linda esa foto.
0: Estaba muy contenta.
2: Te ves demasiado linda. ¿Te imaginaste ese momento?
0: No.
2: Mira.
0: No, la verdad yo tenía mucha confianza en mí misma y le estaba poniendo de todo al certamen, pero creo que nunca me adelanté a nada porque no quería después tener expectativas y no cumplirlas.
2: Claro, pasa
0: no,
2: eso.
0: No, porque perdón. A veces cuando no cumplo mis expectativas soy dura conmigo misma. Así que con el certamen siempre dije, voy a dar lo mejor de mí y que eso me lleve a donde me tiene que llevar. Si es un primer lugar, un segundo lugar, un tercer lugar o no clasificar, al menos yo estoy tranquila con el trabajo que hice. Entonces por eso estaba tan tranquila en la final, porque estaba muy contenta con lo que había hecho hasta el momento y me llevó a la corona.
2: Qué linda la corona. El vestido maravilloso. ¿Quién hizo ese vestido?
0: Lenin Villarroel.
2: Qué lindo.
0: Bello, sí.
2: Una escultura.
0: Hermosa.
2: realmente
0: sí.
2: Precioso y te ves hermosa.
0: Gracias.
2: Bueno, y en persona hay que decirlo, porque a veces uno en las fotos y en los videos se ven espléndidas, en persona son bellas, pero tú ya te pasaste. Así que palabras mayores.
0: Gracias.
2: Oye, se viene Puerto Rico. ¿Cómo nos estamos preparando para Puerto Rico? Porque estamos, o sea, a puertas, no nos queda nada. ¿Cómo te estás preparando? ¿Cuáles son los últimos detalles? Me contabas en comerciales que el vestido lo arman allá porque pesan mucho.
0: Sí.
2: ¿Cómo te preparas hoy?
0: Hoy por hoy estamos ya un poco más en las cosas técnicas, ¿no?
2: Ya.
0: Preparar todo lo que es vestuario, estamos trabajando con muchos diseñadores increíbles, prueba de vestuario, armando ideas, bocetos. Yo sigo con mis clases de oratoria en inglés con una profesora que tengo de Filipinas.
2: ¡Ah, qué bueno eso!
0: Sí, sí, porque tengo toda la intención de allá, si vienes a Puerto Rico.
2: So you're speaking English, everything.
0: Yes.
2: Ok, cool.
0: mucha preparación, también sigo ensayando mi pasarela, por supuesto. Yo creo que también llegar con el propósito muy claro, ¿no? Yo creo que ya lo tengo clarísimo hace rato.
2: Clarísimo,
0: pero estar trabajando ahora con mi proyecto social creo que me lo refuerza aún más.
2: Y te ayuda con la oratoria, fíjate, es súper inteligente
0: también,
2: eso, porque hablas.
0: Estar hablando todo el día.
2: A los niños, escuchas, te hacen preguntas. Esto es...
0: Sí.
2: Pura práctica nomás.
0: Pero sí, mucho... La verdad, estamos todo el día corriendo. Yo, cuando puedo, voy al gimnasio, ya está difícil. Pero intento ir por lo menos 4 veces a la semana para sentirme sana de mente. Bien.
2: Alimentación.
0: También, preocuparme de lo que como, de cumplir con mis metas de proteínas.
2: Oye, esa foto no puedo dejar de... No me puedo tener ahí.
0: Oh, tenía
2: la bandera.
0: Frío.
2: El frío, me lo imagino.
0: Sí,
2: te lo iba a comentar.
0: Fue terrible.
2: No se nota, en todo caso, te ves perfecta.
0: Gracias.
2: Qué lindo es el...
0: Sí, qué lindo, ¿no?
2: Estaban ahí, ¿en qué parte?
0: Estábamos casi llegando a Valle Nevado.
2: Ah, mira.
0: Sí, aquí como allá estaban las montañas de Valle Nevado con los
2: edificios. Y el frío era estado, pero terrible.
0: No, de hecho, teníamos pensado hacer otro look, como una segunda sesión ahí arriba, y le dije, chicos, abortar misión.
2: Oh.
0: No puedo. Hagámoselo esto, pero lindo, ¿no? Y igual creo que hoy en día, en el tema del certamen de belleza, se usa mucho la IA, ¿no? Para hacer como estas fotos así de impacto, pero yo le dije, no, nosotros vamos a subir a la cordillera y vamos a hacer en persona y vamos a grabar videos para que nadie piense que esto fue hecho con IA.
2: No, ya la IA basta, por favor, ¿hasta cuándo? Ahora, quiero saber también de las otras Misses, porque hemos tenido otras Miss Universo Chile. Yo diría que, creo que como que desde los últimos años, podríamos decir que de los últimos 4 años atrás, como que yo siento que revivió el Miss Universo, estos certámenes de belleza, que me parece fantástico, porque yo lo veo como una oportunidad de encontrar nuevos talentos. Esa es la verdad.
0: Sí, 100%.
2: Entonces, ¿qué ha pasado con ella? No sé, la Ina o la Emilia, ¿te han llamado, te han escrito? ¿Cuál es el mejor consejo o que te hayan comentado?
0: Sí, no, tengo... Es lindo contar con el apoyo de las chicas que vinieron antes de ti.
2: Qué bueno.
0: Es un legado que hay que continuar y saber que uno ya es un poco parte del club, ¿no?
2: Exacto.
0: Porque yo, cuando entregue mi corona el próximo año, también quiero estar a full disposición de la siguiente chica. Así que es lindo tener ese sentimiento. Ina me dio todo su apoyo. Con la Emi nos escribimos a veces. Sofía de Pasier, Daniela Nicolás también me ha escrito.
2: Mira.
0: Y es bonito sentir ese apoyo. Porque uno podría pensar como, ay, pero ahora uno que es la nueva, el resto tal vez, no sé, te agarra envidia o algo. Eso no pasa. La verdad, hay una convivencia preciosa en estos certámenes. Yo entré con susto también. Nunca había estado en uno antes y dije, uy, ¿será como en las películas? ¿Será que te rompen los tacones? ¿Qué sé yo? Y me encontré con un espacio que realmente le abre las puertas a las mujeres para, como tú decías, construirse una carrera, usar su plataforma. Y yo conocí a mujeres del norte hasta el sur del país con historias increíbles. Nos llevamos todas muy bien. Y es lindo tener ese sentimiento de hermandad un poco, ¿no? Con las otras chicas, que también lo estoy sintiendo ahora con las candidatas anteriores.
2: Oye, Dominga, te toca vivir tiempos donde la mujer ocupa un espacio bastante importante. Si lo hubiéramos hablado 10 años atrás, la verdad es que no estábamos en la misma situación que estamos hoy, siendo que todavía nos falta bastante.
0: Sí.
2: ¿Cómo ves tú a la mujer de hoy y sobre todo a la mujer de nuestro país?
0: Yo a la mujer moderna chilena la veo como una mujer libre. Creo que cada vez nos hemos desapegado más de las cadenas que nos ataban por temas de paradigmas sociales. Creo que siento que represento bien a la mujer chilena de hoy, mujeres que ya no tienen miedo a atreverse, a expresarse, a ser quienes son. Y creo que la chilena tiene algo que la caracteriza, que es bien, tiene mucha garra la chilena.
2: Cierto.
0: Yo creo que a nivel internacional tal vez uno piensa en mujeres latinas y tal vez no piensa en la chilena directamente.
2: Claro.
0: Pero las mujeres chilenas somos muy power. O sea, yo vengo de una casa que era un matriarcado completamente. Mi abuela fue madre básicamente soltera de 8 hijos. Y creo que eso es muy el espíritu de la mujer chilena, ¿no? Que es mujer con hambre de vida. Una mujer que somos mujeres determinadas, decididas, con compromiso. Que a veces fallamos, pero creo que la mujer tiene una capacidad, la mujer chilena tiene una capacidad gigante de volver a pararse, y también creo que hay un sentimiento muy bonito entre nosotras.
2: Cierto.
0: Al menos esa es mi experiencia. Sí. Yo con el círculo de mujeres que yo me rodeo, mis hermanas, mis amigas, mis cercanas, creo que hay una hermandad muy bonita, creo que hay códigos entre nosotras que son inquebrantables, y siento que la mujer, no sé, hoy en día está tan cómoda en su feminidad y expresarla como quiera. Siento que es un lindo momento para ser mujer. No sería mujer en ninguna otra época.
2: Cierto, sí. Buenísima esta época, ¿verdad? La resiliencia es importante también, el volver a pararse, como bien lo dijiste. Ahora, para ya redondear un poco el lo que va a ser Puerto Rico, el Miss Universo Puerto Rico. Vamos a tener, ¿cómo es? Ustedes llegan, tienen, cuéntame un poquito así como la logística, que entretenido para la gente que está en la casa.
0: Bueno, itinerario. Yo partimos a Puerto Rico el 4 de noviembre, vamos a tener una despedida en el aeropuerto a las 10:45 del 4 de noviembre de la noche. Así que si quieren ir, por favor vengan. Vamos a estar vestidos de rojo, podemos llevar banderitas, pero queremos hacer una despedida bonita ahí en el aeropuerto.
2: ¡Qué lindo!
0: Llego a Puerto Rico creo que el 5 de noviembre, por ahí. Estamos un par de días como para asimilar, estar ahí. La concentración, que se le llama, que es todo este proceso previo a las galas.
2: Ajá.
0: Empieza el 8 de noviembre y eso es como actividades, turismo, desfile, cenas, fiestas, fotos. 2 semanas de muy eso. Y la primera instancia televisada es el 21 de noviembre, que es el traje típico.
2: Ay,
0: la competencia de traje típico, donde lo único que se hace es presentar el traje típico.
2: Perfecto.
0: Pasan las 130 candidatas con cada una su traje. El 22 de noviembre.
2: Es que tanta actividad, por Dios, ya.
0: El 22 de noviembre es la preliminar, que yo te diría que es la instancia más importante en todo el proceso del certamen, porque en la preliminar, si bien no hay cortes en la preliminar en sí, ahí es donde los puntajes que salen de la preliminar deciden el top 30 en la final.
2: ¡Ay! Tú en la final, no tengo ni una duda.
0: Y eso también considera puntajes de entrevistas con el jurado que se hacen a puertas cerradas durante la concentración.
2: Qué bueno.
0: Pero en la preliminar vemos todas en traje de baño, todas en traje de gala.
2: Perfecto.
0: Hay un programa muy largo, dura como 3 horas. Y después viene la final, que es el 24 de noviembre.
2: Perfecto.
0: Y en la final se hace el opening y después al tiro se pasa al top 30. Qué hace un corte de 100 candidatas.
2: ¡Qué cantidad de mujeres hermosas, Dios mío! Oye, ¿y cuando has visto estos concursos, hay algunas que te gusten más o que tú digas, me gusta porque en realidad camina, es impresionante? Uh-huh. O la respuesta. Que hay como que tú digas, esta debería ganar o gana, y dice, claro, era obvio, porque...
0: Sí, yo creo que tiene mucho que ver con la estampa de cada mujer, ¿no? Al mismo universo van puras mujeres hermosas, son todas preciosas.
2: Es indiscutible.
0: Todas ganaron un certamen nacional en su país.
2: Exacto.
0: Que las determinó la mujer más hermosa y regia que hay.
2: Claro.
0: Entonces, para mí lo que hace la diferencia en una Miss es lo que proyecta, cómo se plantea en ese escenario, qué la hace distinta al resto. Cuando la veo a ella, ¿veo su personalidad o veo solamente... un paquete bonito?
2: Claro.
0: Pero a mí lo que me gusta personalmente es eso, cuando una tiene algo distinto, le ves ese brillito en el ojo. Creo
2: Cierto.
0: Que eso es muy importante. Y bueno, cuando se llega ya a la ronda de preguntas final, que es en el top 5, para mí ese es el gran determinante.
2: La personalidad, robarse la película. Ahora, también me gustaría saber en el fondo, ¿qué pasa con el futuro? Porque tú tienes como bien claro, hay un propósito detrás que me encanta. Estoy segura, cuando te vayan a preguntar, te vayan a meter con el atrévete a ser tú.
0: Uh-huh.
2: Y la persona que te lo pregunte va a quedar cautivada.
0: Uh-huh.
2: Creo que es un tema muy importante hoy en día y que además es real, no es algo creado porque vende.

0: ojalá.
1: Y voy después a de eso, prefiero ir, porque si me empiezo...
0: Pero la tienes clara, ¿eh? O sea, sí, yo creo que es importante lo que estás haciendo, porque tú tienes claro que estás en el mundo de las artes.
1: Quiero canalizar mi energía, claro, la verdad, ahora, en cuál es mi meta cercana. Creo que sí, ahora, por ejemplo, empezar a decir, no, y el próximo año voy a ser cantante y actriz, creo que estaría descartando que puede que el próximo año sea Miss Universo.
0: Exacto. Entonces, no, el próximo año eres Miss Universo.
1: Quiero canalizar mi energía full ahora en el certamen, y ya después de eso, sea cual sea el resultado, decir... ¿Con qué seguimos?
0: Claro, pero tienes que más o menos, ya ves como los caminos, sí, a tomar. No. Tienes los tres caminos de Waze, ya los tienes de medio clarito.
1: Tengo las áreas que me gustan y todo. Yo también soy periodista, así que tal vez probar en medios, pero como te
0: todo
1: digo.
0: Todo puede ser. Todo las puede oportunidades ser. Son infinitas. Sí. Ahora, cuéntame, ¿quién les enseña a maquillarse? Porque yo te prometo que las veo y digo, Dios mío, ¿cómo se maquillan ustedes? ¿Las maquillan? Pues yo, si no ando con mi maquilladora, soy un desastre. O sea, esto no, lo que hay, sí, no hay más.
1: Bueno, este maquillaje me lo hizo Diego Torres.
0: Ay, Diego Bunseco,
1: pero claro, allá en lo que es la concentración, que son, yo te digo, estas dos semanas previas, nos maquillamos nosotras. Nos arreglamos nosotras todos los días. Hay un equipo de glam, obviamente, allá de estilismo, que se pone para ciertas instancias. Por ejemplo, traje típico preliminar, final, te maquillan y te peinan. Si hay un evento importante, una sesión de foto oficial, también está el equipo de estilismo del Miss Universo. Pero el día a día, una se tiene que arreglar.
0: O sea, ahora aprendiendo todos los truquitos, yo estoy los detalles.
1: Estoy haciendo ahí clases de automaquillaje y de peinado con los chicos que me han maquillado y me han peinado durante todo este tiempo. Y es difícil, ¿no? Yo soy modelo, entonces estoy muy acostumbrada a que me maquillen.
0: Claro, claro.
1: Nunca sentí la necesidad de aprender a maquillarme porque siempre me maquillaban.
0: Exacto.
1: Pero siento que ya lo tengo dominado. Yo soy de pelo corto, entonces hoy día ando jugando aquí con una coleta.
0: Qué lindo se te ve.
1: Gracias.
0: Muy lindo.
1: Pero igual tengo esa ventaja, ¿no? Que tengo el pelo corto. Claro. Entonces es más fácil estilizarlo. No tengo que estar 3 horas antes poniéndome rollers. En una hora lo logro. Y también puedo jugar con otras cosas distintas, ¿no?
0: Hoy en día, qué entretenido.
1: Por ejemplo, hoy día dije, hagamos una cola.
0: Me encanta y se ve preciosa. Gracias. En todo caso. Oye, ¿y quién te acompaña? ¿Ya va familia? ¿Hay veces que van solas o te acompaña alguna hermana? ¿Quiénes van a viajar?
1: Mira, durante la concentración en sí estamos solas, pero claro, la gente va para acompañar. Por ejemplo, Keno, que es mi director, va a ir, por supuesto.
0: Oye, Keno, crack, la tiene, ¿verdad?
1: Sí, obviamente Keno no puede estar como en mi pieza conmigo ni nada.
0: Claro, pero qué rico que va.
1: Pero va, sí, van muchos fans del certamen. Mira. Se llenan, los lobbies de los hoteles se llenan de misólogos y de fans del certamen que van ahí a apoyar a las candidatas, a grabarlas.
0: Genial.
1: Uno tiene que estar ahí todo el día, pero perfecta, porque te sacan una foto y hay que salir bien. Y como decía antes, mi familia va.
0: Qué lindo.
1: Mi familia va, van todos, van mi familia cercana completa y también van primas, tías.
0: Ay, no.
1: Y sí, van a la traje típico preliminar y final.
0: Encantado, te felicito. No quiero quitarte tiempo porque nos queda unos poquitos minutos. Y me gustaría que a la misma cámara tú invita a todos tus amigos. Yo a esta cámara voy a aprovechar de invitarlos ya a que sigan a Dominga en sus redes. Está su Instagram en pantalla, muy importante, porque también mientras más crezca tu Instagram es mejor, porque te podemos apoyar más. Si subes fotos, hay que repostearlas. Todo eso suma, impacta y ayuda. Así que, y pone el nombre de Chile súper en alto.
1: Exactamente.
0: Para ti, por favor, quieras hablar con tus seguidores, con tus fans, con tus amigos.
1: Bueno, siguiendo un poco la línea que mencionabas tú, gracias por el apoyo, gracias por el cariño. La verdad, sentir todo este amor es clave para mí, para llegar con toda esa motivación a Puerto Rico, darlo todo, todo por el país. Más apoyo, siempre mejor. Así que si me pueden seguir en mis redes, lo apreciaría mucho. Mi Instagram es @domin. Un 6 y una A. Como Dominga, pero la G es un 6.
0: Ah, qué buena.
1: Es que Dominga estaba ocupado, no me lo quieren dar, entonces tuve que improvisar. Pero eso, mientras más somos, más ruido hacemos. Yo sé que el chileno tiene una garra hermosa, somos una barra fuertísima. Desde ya lo he sentido, desde que me coronaron, desde antes de coronarme lo sentí. Así que gracias por todo el cariño, por el apoyo. Y vamos con todo, sigamos con todo, hagamos ruido en Puerto Rico.
0: Mostremos
1: el alma. Sí, el alma de la mujer chilena, que yo siento que a veces se nos representa como si fuéramos mujeres recatadas o más silenciosas, que está bien,
0: claro.
1: Pero creo que la mujer aquí en Chile tiene una calidez hermosa.
0: Por supuesto.
1: Una calidez hermosa que a mí me encantaría representar allá, así que vamos con todo, súmense a este camino, están más que bienvenidos.
0: Genial.
1: Y gracias por
0: que
1: todo.
0: Que nos vea Bad Bunny, que nos vea Fonsi, que nos vean todos los puertorriqueños.
1: Chayanne, Ricky Martin, todos bienvenidos.
0: Todos los Ricky Martin. Oye, además me encanta porque todo lo que sigamos también a Dominga y apoyándote en esto, creo que también es una forma de darle visibilidad a tantas personas que hoy en día, cuántos jóvenes, cuántos niños se sienten solos, se sienten agredidos, están viviendo una situación de bullying, esos padres que quizás sufren día a día, que no saben cómo más ayudar, cómo más generar un cambio en la vida de sus hijos.

0: Entonces creo que también él le estás dando visibilidad, sí, y le estás dando un espacio importante a un tema que es fundamental que, gracias, se hable y se hable cada vez más. Así
1: gracias,
0: que,
1: y sí, también gracias. Si quieren seguir este proyecto en Instagram es atrévetehacertú.cl, donde vamos a estar compartiendo toda la información que damos en las charlas, para que si lo quieren seguir también tienen la invitación a hacerlo.
0: Y que te llamen más colegios, hacer más charlas, pero a la vuelta sí, porque ahora tienes que descansar. Ahora esta mujer tiene que entrar en el modo corona, pero después te podrán tener más eventos.
1: Sí, feliz.
0: Muchas gracias, Dominga. Nos vamos despidiendo. Un besito grande. Muchas, muchas gracias a todos por conectarse. Nuestra tremenda Dominga López, a tirarle toda la fuerza en este Miss Universo que la va a romper en Puerto Rico. Así que a unirnos con esa energía al máximo.
1: Vamos con todo.
0: Gracias por allá, Catita, Claudio, George, todo lo que está por allá. Un besito. Se les ve. Nosotras nos vamos en modo Miss Universo. ¿Cómo estoy parada? Dime si estoy bien.
1: Así, mira, ahí, aquí, ahí. Una arriba de la otra.
0: Una arriba de la otra.
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9: Muy buenas tardes, es hora de actualizar las últimas noticias aquí en Radio Agricultura. Un alférez reservista del ejército falleció durante la mañana de este sábado luego de presentar una descompensación mientras participaba en labores de instrucción y entrenamiento en Arica. La víctima fue identificada como Diego Olivares, integrante de la brigada motorizada número 24 Huamachuco. De acuerdo con lo informado por el ejército mediante un comunicado recientemente publicado, tras presentar problemas de salud, el reservista recibió asistencia y fue trasladado hasta el Hospital Regional Dr. Juan Noé Crevani. recinto donde posteriormente se confirmó su muerte. La institución indicó

0: indicó que ha mantenido acompañamiento a sus familiares tras lo ocurrido. Para determinar también las circunstancias del fallecimiento, los antecedentes fueron derivados a la Fiscalía Militar, mientras que la unidad militar inició una investigación administrativa interna. El Ejército manifestó además su disposición a colaborar con las diligencias y continuar prestando asistencia a la familia afectada. Nos cambiamos de materia porque la Dirección Meteorológica de Chile emitió un aviso por probables tormentas eléctricas para 10 regiones del país durante la tarde de este sábado. El fenómeno se extendería desde Coquimbo hasta Los Lagos y estará asociado a condiciones de inestabilidad atmosférica. El aviso contempla sectores de Coquimbo, Valparaíso, la región metropolitana, O'Higgins, Maule, Ñuble, Biobío, la Araucanía, Los Ríos y Los Lagos. En la capital, la probabilidad de actividad eléctrica considera el valle, la precordillera y la cordillera. Desde Meteorología advirtieron que las tormentas podrían estar acompañadas de precipitaciones fuertes en cortos periodos de tiempo, principalmente durante la tarde, por lo que llamaron a mantenerse atentos a la evolución de las condiciones meteorológicas. Y hasta acá vamos a dejar las noticias, pero recuerden que pueden seguirnos a través de todas nuestras redes sociales. En Facebook, Instagram y TikTok nos encuentra como Radio Agricultura. Hasta ahora en la capital, según la Dirección Meteorológica de Chile, el termómetro marca los 20 grados con cielo parcialmente nublado. Los invitamos a seguir en sintonía.
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3: Bienvenidos y bienvenidas a un nuevo programa de Minería y Energía Sustentable con mi partner Rodrigo Mercado.
4: Buenas, don Mijael.
3: Estamos juntos, buena combinación. Buena combinación. Hoy día tenemos una combinación ganadora, definitivamente.
4: Este era un programa que estábamos hace tiempo.
3: Un programa especial.
4: Y que hace tiempo que lo estábamos...
3: Estábamos persiguiendo este programa para tener a nuestro invitado especial, Patricio Yáñez, Pato Yáñez.
5: ¿Cómo está ahí?
3: Aquí.
5: Mijael, un placer, Rodrigo. Un
3: gusto.
5: De estar con ustedes.
4: Pato.
5: La verdad que estaba yo esperando poder este participar momento. De este programa que tiene mucho que ver con nuestro país, digamos,
3: sí,
5: en términos de lo que es la minería.
4: Exacto.
5: Lo que significa, y de algo que conversábamos siempre, esa relación que hace muchos años existió, digamos, en algunos ya con de mayor vasos comunicantes, que es el deporte, que es el fútbol con la minería.
4: Con la minería.
5: Y la minería, sí, con el fútbol.
4: Exactamente.
3: Sí, ¿Cuál es el primer hito más relevante?
4: A ver,
3: yo tuve que hacer alguna investigación.
4: Mijael.
3: 1904 nace la gran minería moderna con el teniente, con Braden Copper.
5: Perfecto.
3: 1904. Y en 1945, Braden Copper inaugura el estadio actual, el teniente.
5: El teniente.
3: Para que hablemos de historia.
4: 1945, o sea, estamos hablando hace 80 años atrás. Casi. Un poco más de 81 años atrás, po.
5: Y ellos tenían una cancha arriba en Suben.
3: Sí, po.
5: Una cancha donde no me acuerdo la altitud que está.
3: 2.700 metros de altura, más o menos.
5: Y jugaban el fútbol y le era porque el fútbol en definitiva siempre ha sido algo importante, relevante en aquellas zonas de esfuerzo, sí, sacrificio, de aislamiento muchas veces. El fútbol es como un bálsamo. Yo recuerdo la época chico, los años 70, cuando íbamos a Calama, por ejemplo, o a El Salvador, la gente esperaba el momento.
3: Bueno, lo que pasa es que aquí en realidad yo de verdad estaba esperando mucho este programa, porque por una parte la minería es el motor de Chile.
5: Sí.
3: O sea, varios economistas, Patricio Meller, por ejemplo, él hizo un estudio donde dijo que la mitad del crecimiento del país es producto de la minería. Pero la otra mitad es producto de que Chile sea feliz, ¿cierto?
5: Claro.
3: Y además la minería que ocurre en lugares remotos, donde no como hoy día que uno toma un avión, está en Dora, en Calama, claro. O sea, la cosa de movilidad, sí, o sea, realmente claro. Están apartados. Entonces, la gente, por ejemplo, los trabajadores en Salvador, ¿cierto? Sí. Están absolutamente aislados, a tal punto que ya se construyó un campamento, los gringos en esa época de Anaconda, construyeron un campamento, o sea, campamento, una ciudad, y ¿qué hicieron? Un estadio.
5: Claro, ¿y por qué? Claro.
3: Porque eso te lo digo como minero, porque la sanidad del equipo que trabaja tiene que ver con hacer algunas cosas fuera del trabajo. Porque el trabajo del minero es duro al final.
5: Es duro,
3: ¿sí?
5: Claro.
3: No es simple.
5: Es duro.
3: Trabajan turno noche, turno día, Salvador, minas subterráneas. Entonces, yo dije, tenemos que conversar con el Pato para de alguna forma.
5: Yo conocí, ¿sabes, Mijael? Rodrigo, conocí muy de cerca. El aporte, en este caso, que tenía la minería Chuquicamata, puntualmente, con Cobreloa, ¿no? En aquellos años donde nace la institución, donde yo tuve compañeros, amigos hasta el día de hoy, y en verdad, y en el esfuerzo que hacía el minero, en un momento determinado para contratar jugadores, para que fuera relevante Cobreloa, y nació grande, ¿no? Cobreloa nació grande, claro. Y en un par de años jugó dos finales de Copa Libertadores de 81, América.
4: 81-82.
5: Sí, pues, exactamente, mira. Con jugadores seleccionados. Sí. Entonces no es que hizo el camino largo, claro. Es que yo estaba en tercera división, en cuarta división, subía a segunda. Y no, se instaló por el aporte en ese momento.
3: Cobreloa nace el 77. El 79, de hecho, nace Cobresal, pero ya el 81-82 Cobreloa juega las finales consecutivas de la Copa Libertadores.
5: No, impresionante.
3: Entonces, en 5 años lograron transformarse en como líder, no, equipo líder a nivel de Latinoamérica.
5: Y yo recuerdo que en aquellos momentos, cosas que son bien domésticas, pero relevantes para la vida de un jugador, estaba la línea aérea, la Deco.
4: La Deco, tienes toda la razón.
3: La Deco.
5: Estaba la Deco, y a mí me contaban que los jugadores y las familias tenían una cantidad de pasajes al año.
3: Claro.
5: De manera gratuita para claro. Que fueran y poder visitar, algo que en ese momento era bastante difícil llegar a Calama. Ellos tenían un hotel acá, un centro de concentración, un centro de donde se quedaban permanentemente Cobreloa, que era el Hotel Gran Palace.
4: Ah, perfecto, sí.
5: Que prácticamente en huérfano. Y ahí también Cobreloa les daba, en algún momento determinado, les ofrecía, si había familiares que eran, no sé, de Concepción, venir a Santiago cuando el equipo venía, y se podían alojar de manera gratuita. Es decir, en ese sentido, apoyó mucho esto que en algún momento tenía que ver con el esfuerzo minero, con el valor del cobre que por aquellos años ya comenzaba. Yo tengo uso razón, los años 70 hablan de la libra de cobre era 0.75, 0.76,
4: que para esos tiempos era
5: que yo no sé si ahora comparar un buen precio o no, pero y el esfuerzo, sí, yo me acuerdo que una vez tenían que contratar a Mijael un jugador y los mineros se pusieron con un día de
4: sueldo, claro.
5: Un día de sueldo. Claro. Y contrataron, no quiero pecar, porque no se me olvida un poco, pero un jugador de categoría, es decir, trajeron un jugador seleccionado, claro, del país, extranjero, y un tipo que vino a aportar y que generó que toda la gente pudiese conocerlo. En aquellos momentos Calama era más pequeño, no, claro, es como ahora.
4: Yo me acuerdo, ahí corrígeme tú, Pato, yo me acuerdo que, sobre todo en la época en que Cobreloa llegaba de manera consecutiva a las finales,
3: sí,
4: yo creo que prácticamente el estadio era llenado por todo lo que era en ese momento Chuquicamata, porque
5: completamente
4: era, y no quedaba nadie más fuera ni en la ciudad, porque ahí en ese momento era un estadio grande para la época, y albergaba a toda la ciudad de Chuquicamata.
5: Exactamente.
3: No, y al final, claro, esto, o sea, las actividades deportivas son parte hoy día de todos los campamentos.
5: Muy relevante.
3: Entonces,
5: es muy importante.
3: Muy relevante para la sanidad del,
5: claro,
3: del de la mente.
5: Uno observa el Parque de los Pimientos que está ahí al lado del estadio, donde iban de alguna manera los socios, la gente que trabajaba en Chucky, y tenían espacios muy con estadio. Cobreloa tiene estadio, ¿eh? No es solo los Zorros del Desierto hoy,
4: no.
5: Un estadio para 3.000 personas de propiedad de Cobreloa, que se suma a lo que es Colo Colo Católica. Ahora dice, no, si Cobreloa no tiene estadio, Cobreloa tiene estadio propio. Que en algunos momentos, cuando estuvo ahora y se trabajó en modernizar el nuevo estadio, jugó varios partidos ahí de local, Entonces, yo diría que verdad, el tener un equipo de fútbol, lo que significó, además, a nivel internacional, tener a Cobreloa, tener seleccionados nacionales, tener seleccionados extranjeros, técnicos como Andrés Prieto, que partieron este desafío, Vicente Cantatore. Acá llegaban jugadores de primera línea, Cobreloa. De primera línea. Y lo mismo pasaba con O'Higgins de Rancagua.
4: Ahora, eso también lo decía, yo creo, y creo que en eso se ha estado también reflotando un poco eso, la vinculación también con la empresa y el deporte, ¿sí? El sector privado, y en este caso público también, con el deporte, que yo creo que también es una buena sinergia, es un círculo súper virtuoso, que yo creo que en esos tiempos era, porque no tenemos solamente el caso hablando de la relación minería-fútbol, sí. Estamos hablando de Cobresal, estamos hablando de Cobreloa, estamos hablando de Lota Schwager, estamos hablando de O'Higgins con el teniente. Entonces, donde había una vinculación muy potente ahí entre la empresa y el deporte.
5: Lo de Lota Schwager era impresionante, ¿eh?
4: Sí.
5: De mucho esfuerzo, de ahí sí que hay que ser valiente, va. Y hay tantos libros, tantas películas, tantos videos que demuestran lo que era la extracción del carbón, ¿no?
4: Claro.
5: Y ahí también, en un momento, Lota Schwager fue un equipo relevante, sí, en un medio local.
6: Ellos nacieron en el 66.
5: Imagínate.
6: El 66, de la fusión de las dos minas, de Lota y de Schwager. Y hoy día, de hecho, hasta el día de hoy, el nombre de Schwager sigue vigente porque hay una empresa contratista que nació en esa época. Tiene. Y un contratista que presta servicios de mantención en las plantas. Y se llama Schwager la empresa.
4: Bueno, tenemos también a Huachipato.
5: Bueno, Huachipato con el acero.
4: Con el acero.
5: Exacto. Cobre Andino también acá.
4: Eso nos estábamos acordando recién aquí con alguno de los... ¿Cobre Andino pasó a ser Cobresal o...?
5: No, primero fue Trasandino y después Cobre Andino.
4: Trasandino, tienes toda la razón.
5: ¿Te acuerdas? Trasandino de los Andes fue, claro, era el equipo que uno conocía, que estaba San Felipe, estaba Trasandino.
6: Sí, me acuerdo. ¿Está relacionado a Andina o no? A los Andes.
5: Sí, está relacionado también, claro. Y hay aporte una vez más de la minería hacia el fútbol, ¿eh? Que es pasión de multitudes. Yo siempre digo, las empresas hoy en día aportan a muchos deportistas, la cultura, es decir, hay un aporte permanente por parte de la minería, ¿no? En el ámbito social, en el ámbito de lo que uno observa permanentemente. Acá están con nosotros, nos acompañan, nada más, como es auspicio para nuestra radio, por lo que aporta demasiado, aporta mucho. Yo creo que es algo que ha sido muy relevante. Si no hubiese sido el aporte, por ejemplo, de Cobreloa, no llega tan rápido al éxito a jugar dos finales.
6: Sí, por pues 5 años
5: es imposible.
6: Corto.
5: Es imposible si no hubiera tenido el aporte, sobre todo el minero, el trabajador, aquel que está dándole duro, pues. Ya había un horario, ¿ah? Yo me acuerdo cuando íbamos a jugar allá a Calama, había un horario, que era el horario donde el sol te pegaba más fuerte. Era las primeras veces que se jugaba en una ciudad con altitud. Es decir, Calama tiene 2.300 y tantos casos, y 2.400
6: metros. Afecta un poquito la altura. Claro.
5: Y El Salvador tiene 2.600.
6: Sí, más Salvador está un poco más alto.
5: Un poquito más, más alto. Entonces te hacían jugar a las 3 de la tarde con el sol y la cuestión. Y uno, la verdad que lo...
6: Los que lo estaban allá arriba estaban acostumbrados, los que llegaban.
5: Lo pasaba mal, lo pasaba horrible. Obvio, ¿no? Y además que hacían combinar los horarios con los turnos. Que era otro tema muy relevante.
6: Los que iban a jugar allá subían solamente a jugar y después volvían, ¿no?
5: Al Salvador subíamos, al Salvador.
6: ¿O se quedaban allá una noche antes?
5: Mira, en ese momento había un hotel, que era un hotel hecho de container. Que era el hotel que yo conocía, al menos, después ya no. Y la ciudad estaba ocupaba full, ¿eh? No sé si full, pero un porcentaje importante. En ese momento, ahora yo no sé, habrán 6.000, 7.000 personas y viviendo sí. en el
6: o sea, entiendo, incluso más, te diría. Porque trabajadores, ¿no? Salvador de haber tenido en esa época 2.000, 3.000 personas. Ya. Si lo llevas a familia, mucha gente estaba con la familia. Claro,
5: estaba lleno, entonces, se llenaba. Es decir,
6: era, el colegio había de todo allá.
5: Había de todo. Es decir, era tremendo. Además, siempre me gustó El Salvador, a mí las calles muy anchas. Para el futuro, es decir, no eran calles.
6: Bueno, hay un dato
5: cuatro carriles, las casas y todo.
6: Esa, la ciudad la diseñaron los gringos. Sí, claro. Se nota. Y los gringos le ponen espacio a las cosas.
5: Claro.
6: Nosotros somos
5: el antejardín, la casa, las avenidas muy amplias. Entonces daba mucho gusto ir al Salvador cuando y había mucha gente. Hoy en día, bueno, y todo esto, las casas, le entregaban las casas a todos los jugadores. Había un sector donde todos los jugadores tenían casa, no había colegio. Yo me acuerdo alguna vez haberme lesionado, pero en Calama, y haber ido al hospital que tenía.
6: Era un lujo.
5: Que te morí, es decir, plagas, las cuestiones, es decir, todo lo más moderno.
6: Seguro.
5: Lo vi yo en el hospital de arriba en Chugui, cuando estaba Chugui Gabata arriba todavía. Impresionante, ¿no? Si era una cuestión de primer nivel, de. No, con una modernidad en la instalación, claro, el médico, todo. ¿No?
6: Lo que pasa es que en esa época efectivamente estaban, esos lugares estaban aislados. O sea, no existía la conectividad como existe ahora, ¿no? Claro. Entonces, estaban muy aislados. Y eran típicos con muchos lugares en el mundo de minería que están en lugares como remotos o que son autosuficientes al final, porque tienes que poder atender cualquier problema que ocurra.
4: Claro. Porque además porque no hay que olvidar que ahí era hacer deporte. En el desierto, o sea, no es otra cosa que eso, el desierto.
5: Durísimo.
4: Entonces, durísimo.
6: Oye, les tengo una buena noticia y una mala. El programa está muy entretenido, está fantástico, pero ya me están avisando que se nos fueron el primer bloque.
5: No te puedo creer.
6: Así es, no, este es negocio.
4: Implacable.
6: ¿Qué vamos a hacer? Son implacables. Así que nos vamos a una pausa y volvemos con Pato Yañez para hablar aquí de toda la maravilla del fútbol y minería.
4: Vale.
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4: 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Y habiendo hecho esta mención, entre medio conversando de distintos temas, volvemos a el segundo bloque con don Pato Yañez.
5: Un agrado, un gusto.
4: Ha estado entretenida la conversación, se nos está yendo rápido el tiempo, porque estamos haciendo esta relación, este vínculo entre en minería, el deporte, fútbol, los distintos equipos que ya han salido, otros que no los teníamos en el radar. Como Corandino,
6: claro. Voy a tirar otro dato, que me parece importante. 1962, Mundial.
4: Ya.
6: ¿Dónde se juegan al menos 7 partidos? En el Estadio de Teniente.
5: Sí, pues fue sede el.
4: Ah, perfecto.
5: Fue sede el.
6: Y Chile del 62. Sale tercero.
5: Claro, claro.
6: El mejor performance
5: exactamente.
6: Histórico.
5: Exactamente. Sí, pues.
6: Así que estadio tenemos otra relación importante. Y yo creo que una cosa que yo no sabía, que también averigüé hoy día, era que el 2014 fue remodelado el Estadio Teniente, sí, que sigue siendo Teniente, y obviamente la minería se puso ahí para
4: en esa remodelación.
5: Remodelación. Claro, son estadios además muy, muy modernos, como quedó el de Calama, el Zorro del Desierto, y hay estadios que yo recuerdo, y por ejemplo, ir al Salvador, significaba llegar a Copiapó.
4: Primero, claro.
5: Primero, Copiapó, y de ahí tirarte el pique para arriba.
4: ¿Era duro jugar ahí tanto en Calama como en...?
5: Era duro porque la preparación que teníamos no era la que tienen hoy los jugadores. Claro. Era una preparación, no voy a decir amateur, pero una preparación para los tiempos, digamos, ¿no? Es decir,
4: no era tan profesional como ahora.
5: Por ejemplo, yo comencé el fútbol jugando el domingo. Yo jugaba el domingo un partido, aparecía el día martes en la tarde.
4: Ya.
5: Volví a entrenar. Suave, te recuperas, médico. El miércoles físico, jueves fútbol, el viernes ya nada, el sábado no se entrenaba y se jugaba el domingo. Yeah. Y me retiré del fútbol entrenando el mismo día en la mañana. Mira cómo evolucionó.
4: Perfecto.
5: Es decir, ha tenido una tremenda evolución. Y quienes fueron marcando la pauta, que me acuerdo yo, fue Cobreloa. Mm. Cobreloa en un momento llegó a tener 7 seleccionados chilenos. Cuando bueno, estaba Oscar Vila,
6: Mario equipo Soto, técnico como bien asesorado.
5: Tenían los recursos. Sí. Claro, Ben ya no estaba ahí, pero estaba...
4: Tengo razón.
5: No recuerdo dónde estaba, no sé si estaba en Colo Colo en ese momento, pero estaba Juanito Covarrubias, Ligua Puebla, y estaba Oscar Birt, arquero que jugó en Europa. Sí. Y la primera etapa la vivió Andrés Prieto como técnico, después ya fue don Vicente Cantatore, que lamentablemente nos dejó hace algunos años, y Cobreloa era lo máximo. Yo me acuerdo que ver la amistad que había, la relación con los dirigentes, la relación que ellos tenían con el minero era potente. Ellos siempre tenían alguna actividad semanalmente o mensualmente con los mineros. Y eso te da una identificación. Yo, estando en Colo-Colo, mira lo que les voy a decir.
4: Colo-Colo.
5: Nunca.
4: ¿Le suena ese equipo?
5: ¿Le suena Colo-Colo? Nunca, nunca, nunca, nunca, nunca, con ningún otro equipo y en ninguna otra parte, me sentí tan visita como en Calama.
4: Ah, sí. Ah, el público te
5: hacía sentir. Llegaba Colo-Colo a Calama, y no había, pero no había, claro. Tiene que haber habido alguno. Pero era el 90%+ hinchas de Cobreloa. Sí. Y te lo hacían sentir. Claro. Y te daban, y era un clásico, y eran duelos siempre muy, muy fuertes. Eran rivales. Calama, más allá de los prácticamente 2.400 metros, era porque tuvo buenos jugadores. Y siempre la gente era pasional. Bueno, como el fútbol, sí. Dentro de los márgenes, de los rangos. Y pero siempre me costó. A mí, siempre yo iba a Calama. a sufrir.
6: Lo que pasa es que se genera efectivamente algo cuando uno está como aislado de alguna forma, se genera un espíritu distinto.
4: Hay una pertenencia distinta.
6: Y de hecho hay una cosa que hasta hace poco estuve en la oficina aquí en Codelco y hablábamos de, porque bueno, hay un equipo ejecutivo nuevo que llegó y todo, una de las cosas que hablábamos era que el compromiso que tienen las personas que trabajan en Codelco, fíjate, sienten que tienen como un propósito más allá. Si tú eso lo llevas también a las divisiones, a todas las divisiones pasa lo mismo. O sea, la gente es muy orgullosa de lo que está haciendo, la contribución que está haciendo. Entonces, cuando tiene un equipo de fútbol que eso une mucho, genera algo que es muy difícil replicar, ¿no? O sea, en la ciudad se dispersa eso. Claro, y es más instrumental. Pero allá todos vibran en torno a esto. O sea, yo me acuerdo, hablamos de Cobreloa, sí.
5: Cuando dejó de tener presencia Codelco en Cobreloa, se vino
6: abajo. Seguro.
5: Se vino abajo. Entraron dirigentes que fueron poco serios, temas económicos, temas de técnico.
6: ¿Por qué se produce esa separación? ¿Qué?
5: Porque de verdad.
6: Sin buscar como culpable, pero ¿por qué?
5: No, es que yo recuerdo algunos presidentes que tuvo Cobreloa, que están ligados evidentemente a Codelco, era gente seria, irresponsable. Es decir, usted, por ejemplo, un tema económico, usted va a ganar 10, esto es lo suyo, y te pagan los 10. En otro equipo te pago 10, oye, sabes que no tengo, y al final termina el año, sabes que te va a pagar 6. 4 no te puedo pagar. Entonces, poco serio. Y de alguna manera, lo que en ese momento te ofrecía, en términos de imagen, Cobreloa, era la seriedad de la empresa que estaba detrás, del nivel de los dirigentes que eran también ejecutivos de Codelco. Entonces, eran todos confiados. Era una historia muy distinta a la realidad. No quiero criticar a otras instituciones con esto, sino que uno, al menos yo observé con relación al grupo de compañeros que tuve, que estaban en el paraíso. Que en ese momento en el fútbol chileno
4: no era
5: no,
4: muy individual.
5: No se ve. Claro. Ellos marcaron la diferencia.
4: Yo creo que cuando se pierde esa seriedad, obviamente Coelco dice yo.

0: aquí
1: No, no.
0: no me vinculo con esto porque si no, mala imagen para mí.
2: Pero si Cobreloa ya no tiene ninguna relación con Codelco, ¿no?
1: Yo no sé si tendrá algún...
2: Debe tener algún aporte seguro,
1: pero ya no es lo
2: pero que administrativamente
1: ya,
2: seguro que
1: no,
2: se
1: ya tiene su
2: debe
1: propia...
2: haber salido su... claro.
1: Claro, Mijael tiene dirigentes, tienen todos sus directores, gente que bueno, que debe tener todas las instituciones, pero hay que tener capacidad para esto.
2: Lo que pasó, claro, con varios servicios, cosas que prestaba Codelco, la misma, el hospital y todas esas cosas, al final las tercerizaron, ¿cierto? Como va a decir, nos vamos a dedicar solamente a producir cobre, entonces las otras cosas que empiecen a funcionar solas.
0: Mira, aquí sale que Cobreloa y Codelco Chuquicamata retomaron su relación en febrero del 2025 mediante una alianza colaborativa tras una década sin convenios formales.
2: Mira.
0: ¿Ya? Entonces, claro, que ahí dice que hay una la vinculación implica descuentos por planilla, identidad y pertinencia, la insignia de Codelco, Chuquicamata, volvió a lucir en la camiseta oficial del equipo naranja.
1: Mira.
0: Ahora. Importante eso.
1: Mira que estuvo más de 10 años sin tener una relación.
0: Claro.
1: No, así eso habla de gestiones, de repente de gente que es muy hincha y que no valoran muchas veces la historia. No valoran. Y yo veo, por ejemplo, en O'Higgins de Rancagua, ¿no? Que Independiente, que en este momento salió la familia Obor, que eran los controladores de O'Higgins, y llegó un grupo mexicano, el grupo Caliente, ¿no? Que ahí ya está vinculado con el movimiento, con empresarios de futbolistas. Pero O'Higgins de Rancagua te ofrecía también esa serie, pues en un momento. Con don Lucho Santibáñez, que en paz descanse, que nos llevó al Mundial de España 82, O'Higgins tenía.
0: ¿Tú no llevaste ese
1: siete.
0: Mundial? ¿Tú no llevaste ese Mundial?
1: Claro, con el gol a Paraguay.
2: Bueno,
1: O'Higgins llegó a tener 7 u 8 seleccionados nacionales. Siete, es decir, eran equipos con don Lucho, con Gustavo Orli, el preparador físico. Teníamos a Miguel Ángel Neira, teníamos a Eduardo Bombalet, que estaban allá, teníamos a Serrano, teníamos a Droguet, que eran todos jugadores que de una jerarquía. Es decir, cuando tú ves que detrás de los equipos que están ligados a la minería, en este caso, y manejan, dirigen personas que son profesionales, los resultados son distintos. Aquí ya cuando parte la cuestión de que, bueno, vamos a meterle ganas, fuerza, y no se trabaja con visión de futuro, al final los equipos pierden esa capacidad, esa fuerza, y se dan los hinchas distanciando muchas veces del tema que los apasiona, que es el fútbol. Entonces, lo que yo quiero recalcar con esto es que, claro, cuando tú tenías profesionales ni más ni menos que de Codelco, ya también en Rancagua, es gente seria, claro. Es gente que sabe. Claro. Más allá que tenga que ver con otro tema, pero saben administrar un club de fútbol. Es decir, oye, yo no voy a gastar, si tengo ingreso 10 pesos, no voy a gastar 30. Pues, sí, entonces después quedan endeudados y termina como pasó, equipos importantes, entre ellos Colo Colo, la U y la quiebra. Sí. Entonces cuando tú, eso es algo que uno... destacaban en esa época.
0: Es cierto eso.
1: Claro.
0: ¿Tú algo nos iba a comentar de O'Higgins?
2: Sí, iba a comentar de O'Higgins, que también me parece un dato interesante, que O'Higgins en realidad se forma en 7 de abril de 1955 con la fusión de O'Higgins Braden y América de Rancagua.
1: Ya.
2: Mira. Se juntaron, que debe ser un club local de Rancagua, claro. con el club de la mina, que era O'Higgins Braden, y ahí se fusiona y aparece O'Higgins, ¿cierto?
1: Claro.
2: Obviamente con el apoyo de la minera y el estadio, bueno, ya está, lo construyeron para el Mundial, ¿no? O sea, lo construyeron antes.
0: Y sirvió para el Mundial.
2: Claro. Sirvió para el Mundial. Se jugó el cuarto de final entre Yugoslavia y Alemania.
1: Claro, no, ni más ni menos, ¿eh?
2: Ni más ni menos. Imagínate cuarto final.
1: Imagínate, los alemanes en Rancagua.
0: En ese tiempo tenía sido Alemania
2: original. Eran visionarios, claro. Porque hoy día tienen que comprar el cobre de Niente y del resto.
1: Claro. Oye, yo siempre he tenido las ganas, la intención de subir, Nunca lo he podido hacer. Pero
2: ¿ir a Teniente?
1: Ir al Teniente, sí, nunca he podido hacerlo por diferentes motivos. pero he visto cada imagen, cada reportaje, y eso era una maravilla, ¿no? La construcción de la ciudad, lo que en el fondo tenían cine, tenían bowling.
0: Ah, porque se refiere a Sewell.
2: Sewell.
0: Yo también mucho tiempo he tenido ganas de estudiar, y dicen que es impresionante.
1: Y hay unos tours, una vez tenía un amigo que me invitó, no sé por qué motivo no pude subir. Pero es cuando ven la imagen, las construcciones, la altitud.
0: No hay calle, es pura escalera.
1: Claro, exactamente. Claro. Es como Tortel, que no hay calle, que es puro, pura madera el donde se mueve la gente. Y la verdad, las bondades que tenían el cine, es una maravilla.
0: Sí, ¿no? Piscina.
1: Piscina.
2: No, tenían todo el estándar que implementó Anaconda, que es Atlantic Richfields. Los dueños
0: originales de Sewell, claro,
2: invirtieron en
1: ellos eran
2: norteamericanos. Una empresa norteamericana,
0: además, afortunadamente hoy por hoy Sewell lo mantiene impecable, verdaderamente un museo al aire libre,
2: un monumento histórico,
0: es un patrimonio,
2: patrimonio histórico,
0: no, impresionante. Yo también tengo muchas ganas de ir a conocerlo,
1: y a mí me gustaría conocerlo porque está tan cerca y tan emblemático, ¿no? Sí, yo lo que no sé, está acá y hoy en día van tirando para el lado argentino, ¿no? En la extracción de cobre.
0: ¿El teniente?
2: No, el teniente está todavía bastante, o sea, está bien alejado de Argentina.
1: No, pero me refiero, ¿va en dirección hacia, digamos, el este, o van buscando beta y ahí van para allá, para el sur?
2: Teniente, un yacimiento gigante, uno de los yacimientos más grandes del mundo. De hecho, es una de las minas subterráneas más grandes del mundo. Pero no, en realidad lo que hacen más bien se profundiza. O sea, están cada vez más profundo, no sé, ahora están 1000 metros bajo la superficie, o más que eso. Tienen algo así como 4000 kilómetros de túneles.
0: No, es una cosa impresionante. Yo encuentro, o sea, aquí, haciendo un parangón a lo mejor nada que, pero el otro día estuve viendo ahí en Netflix un documental sobre el caso de los 33 mineros que quedan ahí en la mina San José. Y ahí mostraban, hacían unas representaciones en 3D de lo que era también, y la mina San José es una mina relativamente chica, es mediana minería, pero también tenía, recordar que los mineros quedaron atrapados a más de 700 metros.
1: 700 metros.
0: Bajo la profundidad, y la cantidad y efectivamente lo que decía Mijal, efectivamente empiezan a construir hacia abajo, como en espiral, y entre medio salen otros brazos.
2: No, deben haber tenido fácil 100 kilómetros de túnel.
0: Y o sea,
2: no sé, 100, 200, depende.
1: Y una mina chica, digamos. Mediana.
0: Claro.
1: Mediana.
0: No. Entonces trabajo ahí. Por eso yo creo que para los mineros, ya que hago un poco la relación, para los mineros, el tener esta posibilidad también de un escape, de ir al estadio, animar a su equipo, porque pucha que dura, hoy día quizás menos, porque hoy día hay mayor tecnología, hay otras
2: cosas. Pero sigue siendo duro. O sea, por ejemplo, la gente que trabaja en Andina o en los bronces, que yo estuve ya un par de años, o sea, tú los cables de las palas eléctricas los tienes que mover a pulso, en realidad. O sea, y eso a 4000 metros, con 20 grados bajo cero, con nieve, a las 12 de la noche. Esa es la realidad. O sea, no tienes que moverlo a cada rato. Pero tiene. A mí me tocó muchas veces pasar temporales arriba y toda la cosa.
1: Durísimo.
2: Esa es la actividad. Entonces, claro, yo la actividad deportiva, bueno, y por eso nosotros cuando construimos el proyecto en el norte hicimos gimnasio, hicimos cosas, tuvimos clases de spinning con la gente, venía una profe de Calama, ¿cierto? Y teníamos a las 6 de la mañana, antes de partir con el turno, teníamos clases de spinning de 6 a 7.
1: Ah, no, fantástico.
2: Con operadores.
0: Es que tenían un gerente general que era bueno para el deporte, entonces lo tenía todo corriendo.
2: Pero nos vamos a ir a una pausa porque para no entrar en detalle, o quizás después hablamos.
1: ¿Tú jugás fútbol? ¿Has jugado fútbol?
2: He jugado y me he lesionado. Pero después la pausa.
1: Ya no me tenés ese tema porque Rodrigo, a ver cómo andan con la redondita.
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1: En todos lados.
5: Este es un programa único.
0: Exacto.
5: Nosotros aquí estamos rompiendo todos los paradigmas. Sí, claro. Esto porque estamos.
1: Si yo los veo habitualmente, ustedes están metidos en otra y yo les traigo la pelota para acá, el fútbol y la.
5: No, es que estamos uniendo Chile.
1: Sí, está bien.
5: Pato,
1: está bien.
5: Esa es la cosa. Sí, nosotros queremos unir a Chile, que todos entiendan que el cobre es importante, pero no solo el cobre vive el país, tiene que vivir también de las actividades complementarias, de las cosas que te producen sanidad mental, y que para mí ha sido toda la vida el deporte, ha sido algo importantísimo para mantener cierta cordura, no voy a decir que mucha, pero sí. Además, para juntar, o sea, yo creo que una de las cosas que tiene el fútbol, que junta a muchas personas en torno a un objetivo. Y es el deporte quizás más masivo que hay. Entonces es un elemento esencial.
0: El problema es que de repente han llegado al fútbol unos hinchas se dicen hinchas, pero bueno.
5: Entonces
0: hay que solucionar esto en algún minuto.
1: Confunden las cosas y no tienen que ver con el objetivo primario, porque son. Se dice que hay tipos vinculados al narcotráfico. Que son los que andan repartiendo tonteras, los que se meten a los estadios, se adueñan, generan violencia, eso es algo que
5: hay
1: un punto, y a mí me gustaría señalarlo, que no se ha podido resolver. Es decir, que nosotros como país, como sociedad, el Estado, digamos, no ha podido solucionar hasta el día de hoy. Yo entiendo que hoy en día la cuestión está complicada, ¿no?
5: Pero no es un problema del fútbol, o sea,
1: pero encuentran
5: cosas.
1: Ahí
5: hay un nicho, obviamente, pero
0: hay un caldo cultivo ahí que
5: pero en el fondo el problema de seguridad, ¿cierto? Y de conducta, y respeto y de manejarse como persona educada en el mundo, en Chile. Hay un espacio de mejora, obviamente, en todos los lados, o sea.
0: Porque tú ves que en otras actividades deportivas se vive el espíritu también del deporte. Yo ahora que se jugaron los de Sur, tú veis que era digno de ser mirado. Lo que pasó también aquí en el 2023 con los Panamericanos, también la gente iba a la familia, bueno, ojalá eso se también se traduzca también en el fútbol, y yo creo que ahí también las empresas, los privados tienen harto que aportar, harto que decir, la gran minería también tiene harto también que aportar.
1: Creo que el empresario y las empresas se alejan.
0: Sí, pues.
1: Porque no es buena imagen. En verdad, uno tuvo el ejemplo hace poco del rugby, por ejemplo.
0: Claro.
1: ¿No? Que estamos ya por segunda vez metidos
0: en el campeonato mundial
1: que se disputa el próximo año. Oye, y nos queda chico acá, nos fuimos a Sausalito y llenamos Sausalito.
0: Claro.
1: Sí, se llenó el estadio Sausalito, la familia, el rugby y todo. Bueno, el fútbol tratamos de jugar el otro día un partido entre Everton, local, y la Universidad de Chile.
0: Claro.
1: Los tipos tuvieron que suspender el partido o tiraron esas bengalas que usan en los buques o los barcos, cuestiones que atraviesan 150 metros, y le pasó por acá un jugador de la U que iba a tirar un tiro de esquina, claro. Imagínate.
0: No, una locura.
1: Pero se ve, hay imágenes, porque hoy día todo se graba, ¿no?
0: Sí.
1: Entonces están mostrando la gente de la U que está con las torchas, con cómo se llaman estas tonteras que prenden, y sale así el misil.
5: Bueno, mira, yo creo que, o sea, eso.
1: Y se tuvo que suspender el partido. Se tuvo, y a nada estuvo de impactar a un jugador. Entonces, ahí yo creo que hay una materia muy pendiente, Estado, gobiernos de por medio, por no corregir este tema.
5: Eso para mí aquí no hay que inventar la pólvora. Hay que ir donde los países, donde la cosa funciona ordenada,
2: y es fácil ordenar las cosas. Lo que pasa es que hay que tomar el toro por la asta al final del día, poner tecnología para captar la gente que entra con cosas. O sea, está resuelto el problema de seguridad, está resuelto en el mundo. Hoy día con la tecnología, olvídate, pues, o sea, hasta puedo meter los perros de Boston Dynamics para que hagan, no, de verdad. O sea,
1: nosotros nos sentamos. Colo Colo fue el que se adelantó y puso el tema biométrico, ¿no?

0: Entonces, sí, vas al estadio Monumental,
1: entonces,
0: te identifican inmediatamente.
1: Y lo otro yo creo que tienen que dar consecuencias para las personas que no se alinean con lo que es vivir en un país en forma ordenada, y eso no existe.
0: No existe. ¿Tú crees que el otro día en Sausalito, con todas las cámaras, ¿no? Porque nos dicen que tenemos cámaras última generación, que puedo ver lo que estás comiendo, puedo ver si tiene algo entre medio de los dientes? No hubo ningún detenido. Yo entiendo que para los procesos uno no es ignorante, tiene sentido común. Pero no hubo ningún detenido, es decir, ninguno de todas estas cámaras para grabar, mira, la vestimenta, la cuestión, y detenerlos, nada. No.
2: Yo creo que sospechosa.
1: Solo, yo creo que eso, bueno, lamentablemente es una realidad. O sea, existen, a nosotros en el norte nos han asaltado como 4 veces para robar catos, viene gente armada, o sea, hay
0: ¿Esto el robo?
1: De cobre, de camionetas.
0: Pero son equipos armados,
2: son robos millonarios, multimillonarios.
0: Claro.
1: Pero yo creo que aquí al final del día yo prefiero quedarme con el lado positivo del programa, de motivar. Las autoridades saben lo que tienen que hacer, que lo hagan, que hagan lo que tienen que hacer. Y nosotros nos vamos a enfocar a unir Chile, a producir cobre, a motivarlos con el deporte, que eso creo que es el objetivo.
0: Sí, yo lo mencionaba como el único punto mejorar, digamos. Sí, el resto, la pasión, lo que el fútbol sirve. Mire, hoy día en la mañana...
1: Bueno que lo menciona, porque
0: necesitamos
1: generar conciencia.
0: Saliendo del departamento estaban los chicos recolectando la basura al canal.
3: Batito, la cuestión.
0: Yo le saco las bolsas con plástico, con lata y todo, se las entrego a ellos ahí personalmente. Y como a la pega aquí, estamos sacándonos la cresta, pero ahí está, los gallos eran las 11 de la mañana. Pero ¿sabe qué? El fin de semana.
2: Partido.
0: Tengo mi partido de fútbol y juego 2 partidos.
2: Ya.
0: Porque juego en tercera y en los seniors, los super seniors, juego en primera. Dentro de las categorías. Y con eso, no quiero más. Es decir, llega el fin de semana y yo me vinculo, yo soy parte de estos 2 partidos que tiene. Y además, ¿sabe qué? Tenemos canchita de pasto sintético.
2: ¿Qué tal?
0: Y no me doblo los tobillos, no me pasa absolutamente nada. Entonces, eso indica que el fútbol es un elemento que atrae, que aglutina, que te
2: guía. Y después un tercer tiempo. Y el tercer tiempo incluido.
0: Seguro. Yo aquí no voy a decir el tercer tiempo.
2: ¿Sabes cuál es el tercer tiempo? ¿En las pichangas ahí de los clubes de barrio? El tercer tiempo ya cuando después se van para hacer el ensayito, se juntan después.
1: Esa es la parte interesante.
2: Esa es la parte entretenida.
1: Ya, eso es como cuando
0: copiada del rugby.
1: Vamos a andar en bicicleta, llegamos a Río Farellones, nos vamos al alemán, que es el refugio, y nos tomamos una Kunstmann Toroballo, ¿cierto? Después de subir a Farellones en bici.
2: Toda la semana sube allá.
0: No te voy a
1: creer. No, soy máquina. Gracias a Dios.
0: Es que no te puedo creer.
1: Sí.
0: Pero si eso es pura subida, ¿verdad?
1: Pura subida. Sí. No, para mí el deporte ha sido parte de mi vida.
0: Claro, claro.
1: Y bueno, en la época que construimos el proyecto en el norte, donde Rodrigo fue
2: nos conocimos ahí,
1: fue mi coach comunicacional, porque yo, imagínate, ingeniero cuadrado, o sea. Pero nosotros yo creo logramos construir una cultura muy especial y gran parte de eso es porque nos preocupábamos del gimnasio, de la clase spinning, de los partidos, de que todos se encontraran algún lugar para hacer alguna cosa.
0: El espacio adecuado para...
1: Además, tuvimos el primer casino que fue autoservicio, buffet. Todo el mundo decía no va a funcionar porque los mineros, aquella... Todo se puede hacer. Y tú puedes generar, y tuvimos la cuestión más pituca que hay, y de menor costo, porque además nos hicimos... Entonces... Pero el deporte, pensar en otras cosas, permite a las personas funcionar más contentos. Y al final del día hay una correlación entre estar feliz y lo que tú haces en el día a día y cómo abordas las dificultades. Y yo creo que ese es como el tema. Y lo que a través de la historia, ¿cierto?, que hemos podido conocer del efecto que ha tenido esto en con los distintos partidos de fútbol asociados a las operaciones.
0: El deporte como un tema mental es tremendo.
2: Todo el tiempo estrés que estuviste parado sin hacer

0: fútbol eso también te afectó en algo?
1: Yo no jugué fútbol, yo sí entreno, digamos. Ya. Ahora yo me puse la prótesis el año pasado, me operaron cervical acá, sí que estoy ya saliendo con los meses y ya seguramente el próximo mes retomo, pero yo gimnasio todo el día.
0: Ya, sí,
1: yo,
0: ya, pesas y todo eso.
1: Todos los días, hay que la musculatura, la edad de uno ya, es clave tener una buena masa muscular. Sí. Es clave tener una buena masa muscular, es clave caminar, y si no puede caminar es fantástico, de 30 minutos para arriba. Sí, le meto mucha bicicleta, estática,
0: sí, sí, bueno.
1: Pero a mí me encanta, pero como tuve una CV hace tiempo atrás, tomo un anticoagulante y claro, el doc me dice, no te vaya a caer, a lo mejor te vaya a tropezar, pero haz bicicleta acá en el gym, entonces yo le meto mucha bicicleta.
0: Estática.
1: Pero es por un tema de no tener alguna caída que pueda generar algo, pero a mí me elimino. Yo cuando ando estresado, de repente por pega que no tenéis tiempo, me estreso, empiezo con 2-3 días de actividad física,
0: que voy liberando,
1: renovado, no, quedo 100%. Renovado. Llamas tú subiendo a Farellones.
0: No, yo pedaleo, hago deporte 6 veces la semana, o sea, prácticamente todos los días,
1: felicito, excepto
0: el sábado. Te ya mi coach hoy día me mandó recién, me dijo, ¿pedaleaste o no? Y de la mañana tuve que ir a la reunión de directorio donde lo
1: vamos
0: a acampar.
1: Estuve a punto de hacer otro deporte.
0: Así que ya me dijo, ya, así que me va a preparar no sé qué tortura para la noche.
2: No sé, además tiene coach personal ahí.
0: Sí.
2: Entonces,
0: es personal.
2: Pero es bueno.
0: Perfecto,
2: es bueno tener un coach.
1: Sí, bueno. Te obliga.
0: Sí, me obliga.
1: En el buen sentido de la palabra. Sí. Te obliga, digamos, me voy a quedar acá, no, sabéis que ya llegó. Listo. Y te mueves.
0: Así que. Pucha, está muy, muy interesante.
2: A ver, y situándolo un poco en la actualidad, hoy día que tenemos a un Cobreloa que está tratando de volver ahí a primera edición.
1: Sí.
2: Lo que estuvimos buscando ahora, que parece que Codelco, Chuquicamata, ya están teniendo una nueva relación. Yo creo que le hace bien al fútbol que Cobreloa estuviera de nuevo en primera, ¿no es cierto?
1: Pero de todas maneras, como cuando uno dice, bueno, ¿qué equipos debieran estar en primera?
0: Sí. No, Cobreloa tiene que estar.
1: Primero Cobreloa.
0: Sí.
1: Después, ¿qué otro equipo más que histórico? Santiago Wanderers.
0: Ah, sí.
1: Ahí están mis dos. Es decir, si tú me preguntas, me dice, bueno, ¿qué equipos te gustaría que estuvieran? Sí. Cobreloa, porque es una plaza extraordinaria, sí, y competitiva siempre.
0: Sí.
1: Y han dirigido mal las cosas. Y el otro es Santiago Wanderers, el decano del fútbol chileno, el equipo más antiguo que no llegó por mineros, pero llegó de los inmigrantes que llegaron a nuestro país. Claro. Y crearon y Santiago Wander. Entonces yo creo que son dos muy buenas plazas y eso yo creo que de alguna manera, si se lo toman con seriedad, yo creo que el aporte en este caso de Codelco sería relevante, porque Cobreloa bajó de la categoría,
0: sí,
1: subió un año.
0: Sí, pues.
1: Y todos dijimos, bueno, aquí se va a estabilizar. Y bajó al tiro.
0: Bajó al tiro.
1: Y de ahí no ha podido volver.
0: No, yo creo que hoy día hay un buen escenario, hay nueva energía, nuevo liderazgo, las personas quieren hacer las cosas bien, tanto en Codelco y todas esas cosas. Yo creo que es un ambiente como propicio.
2: Y yo creo que podríamos incentivar también a las otras grandes compañías mineras que existen aquí en el país, que yo sé que están aportando harto al deporte en general, que también ahí ayuden, apadrinen también a los clubes,
0: claro,
2: a los clubes amateur también, que también de ahí también hay harto, puede salir harto tiraje en la chimenea para ir aportando también a no solamente a un fútbol competitivo, sino que también a un fútbol a las ligas que ayudan a esto, a hacer una vida, claro, sana, a compartir en familia, con los grupos de amigos, etcétera.
1: Si no es fútbol, que sea una otra disciplina deportiva.
2: Exacto.
1: Pues lo sacamos de la calle, lo sacamos del ocio, el alcoholismo, droga y todas estas cuestiones, que es una lacra que nos está pegando permanentemente.
2: Exacto.
1: Lo que pasa es que el fútbol es más masivo.
2: Exactamente.
0: Bueno, mis amigos de Lundin, de Caserones, ellos han hecho varias actividades deportivas. Hicieron como grupo de Fireflies, que son los que andan en bicicleta juntando plata para distintas causas.
1: Sí, sí.
0: Ellos hicieron una subida ahí de Copiapó para arriba, a la mina.

0: un 2x2
1: un circuito, pero durísimo. Claro,
0: cosa durísima.
1: Trae las cuerdas, los elásticos, entonces, y ya con eso ya está.
0: Exactamente.
1: Claro, y al otro lado. Entonces, a mí me molesta, me da rabia cuando me dicen, bueno, que no hay espacio. ¿Qué espacio necesitamos? Si nosotros cuando cabros chicos eran dos piedras, era un arco y teníamos una pelota, si no teníamos como hoy una pelota plástica, le echábamos el Mercurio, el diario, claro, o la Estrella en Valparaíso, la llenábamos
2: y nos quedaba una pelota,
1: y teníamos un espacio de diversión y nos entreteníamos y hacíamos deporte con todo el grupo de gente, así que
2: aquí, bueno, ojalá. Querer es poder.
1: Sí.
0: Querer es poder.
1: Hoy sí, yo agradezco la, sobre todo a la minería, a lo que ha sido Codelco y todas las empresas ligadas, porque de verdad que uno que estuvo muy metido, actor ahí dentro del fútbol, y le hizo muy bien al fútbol en este caso. Y sé que a otras disciplinas deportivas, a la sociedad, cultura y una serie de cuestiones, están permanentemente ayudando, se están poniendo.
0: Sí.
1: Pero en el fútbol puntualmente fue un aporte de verdad notable. Y en este caso lo que fue Cobreloa, Cobresal, O'Higgins, Lotachuá, que por circunstancias de la modernidad no está funcionando, pero han sido, y Huachipato con el Acero, son equipos que en algún momento determinado volaron muy alto de acuerdo al aporte que hubo de la empresa minera en general.
0: Se nos acabó el tiempo. Pato, no puedo más que agradecerte.
1: No, todo lo contrario.
0: Creo que un súper programa y incentivar a todos los chilenos y chilenas que no solo se interesen por el cobre, sino por el cobre y el deporte. Esa combinación es la combinación que nos va a llevar a ganar como país, a ser más felices.
2: Así es.
0: Y así avanzar por la vida y asumir el liderazgo que tiene Chile en claro, producir cobre. Somos muy importantes para lo que necesitamos hacer para el mundo. Así que muchísimas gracias.
1: Gracias,
0: Pato.
1: A ustedes, un placer.
0: Y no,
1: a disposición para lo que quieran, ¿eh?
2: Perfecto, estamos tomando la palabra.
1: Si hay que ir a Calama, hay que ir al teniente.
0: Eso,
1: a motivar a la gente, al adulto.
2: Buena idea.
1: Para allá vamos y no hay ningún problema.
0: Vale. Muchas gracias, Pato. Perfecto. Y nos despedimos entonces hasta un siguiente programa de Minería y Energía Sustentable en Radio Agricultura,
2: Agricultura TV y todas las plataformas.
0: Bueno,
1: en todos lados.
0: Nos veremos.
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0: 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Soy Luis Undurraga, Pura Tecnología en Agricultura FM.
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8: Muy buenas tardes, es hora de actualizar las últimas noticias aquí en Radio Agricultura. La presidenta de la Comisión de Cultura de la Cámara de Diputados, Javiera Rodríguez, respaldó los ajustes contemplados para el Ministerio de las Culturas en el presupuesto 2027, señalando que las prioridades del país cambiaron y que actualmente áreas como la seguridad y la economía requieren mayor atención por parte del gobierno. La diputada republicana también valoró la revisión de los recursos destinados a sitios de memoria y determinadas organizaciones en medio de las críticas que ha generado la reducción presupuestaria. La propuesta del Ejecutivo contempla una disminución de 49.381 millones de pesos, equivalente a un 10,1% respecto de la base comparable de 2026. Las declaraciones se conocen en medio de los cuestionamientos que ha generado la reducción de recursos para cultura, entre ellos el senador y presidente de Evópoli, también exministro de las Culturas en el periodo de Sebastián Piñera, Luciano Cruzcoque, calificó el recorte como excesivo e innecesario y pidió al presidente José Antonio Kast reponer los recursos durante la discusión presupuestaria. En otra materia, el expresidente Eduardo Frei Ruiz-Tagle respaldó la adhesión de Chile al Escudo de las Américas

0: Iniciativa de cooperación regional impulsada para enfrentar el crimen organizado y el narcotráfico. A través de una carta publicada en el Mercurio, el exmandatario sostuvo que ningún país puede responder de manera aislada ante organizaciones delictuales que operan a nivel regional. Frey aseguró que la incorporación al mecanismo permitirá compartir información, mejorar el análisis de datos, capacitar a carabineros y a la PDI y fortalecer la coordinación fronteriza. Además, planteó que la experiencia de otros países puede permitir adoptar nuevas tecnologías y buenas prácticas, respetando la legislación y soberanía nacional. El exmandatario también llamó a evitar que las diferencias políticas dificulten la cooperación internacional en materia de seguridad. Frey afirmó que Chile no puede enfrentar por sí solo un problema transnacional y sostuvo que el país no debe quedar al margen de este tipo de mecanismos regionales. Y hasta acá vamos a dejar las noticias, pero recuerden que pueden seguirnos a través de todas nuestras redes sociales. En Facebook, Instagram y TikTok nos encuentra como Radio Agricultura. Hasta ahora en la capital, según la Dirección Meteorológica de Chile, el termómetro marca los 20 grados con cielo parcialmente nublado. Los invitamos a seguir en sintonía.
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4: Bienvenidas, bienvenidos a un nuevo capítulo de Divina Conexión. En el programa de hoy vamos a hablar de un tema muy importante, vamos a hablar sobre la autorrealización. ¿Qué tema más importante en nuestras vidas? Porque ¿cuántas veces nos dedicamos a algo que a través de un trabajo, una ocupación, una profesión, algo donde quizás no somos felices, nos sentimos vacíos, no nos sentimos realizados realmente? Esto también tiene que ver con la felicidad, con la riqueza. Finalmente, ¿qué es ser rico? Tener riqueza en nuestras vidas. ¿Solo tener dinero? ¿O también tener tiempo, salud y otras cosas? Bueno, de todo eso vamos a hablar con un invitado muy especial, el ella de la casa. Ha estado muchas veces aquí en Divina Conexión. Es un hombre generoso, un hombre que se dedica a la medicina consciente, gran amigo también. De hecho, vamos a realizar juntos un evento este próximo 10 de octubre a las 20 horas en Enjoy Santiago, un evento Yo Soy Poder. Y él es fundador de Medicina Consciente y además tiene su sitio drsoto.org. Le quiero dar la bienvenida una vez más aquí a Divina Conexión al doctor Ricardo Soto. ¿Cómo estás, Doc?
5: Muy bien, agradecido de esa presentación tan honrosa. Gracias, de verdad. Con mucho gusto, pues, de estar acá, de poder hablar de esto, temazo, y también promover lo que vamos a hacer el 10 del 10, a las 20 horas, ahí en Enjoy Santiago.
4: Sí, todas las entradas las pueden adquirir en Ticket Plus y vamos a hablar de grandes temas del poder personal, porque a veces no somos ni conscientes que en algunas situaciones o con algunas personas entregamos ese poder personal.
5: Sí.
4: O confiamos solo en el afuera, que en el otro nos resuelva, nos ayude, y perdemos esa fuerza, ese poder que todos tenemos.
5: Y parte de esos poderes olvidados, o que de algún modo la doctrina externa hace que perdamos de vista, es la capacidad de autorrealizarnos.
4: Primera pregunta, ¿qué es la autorrealización?
5: Con gusto, sí, eso es que es un concepto tan hermoso. Mira, yo lo recibo desde mi actual maestro. Muchas veces hablé de mi antigua maestra, mujer, Shrima Shuli Germain. Hoy vuelvo al discipulado, pero ahora desde una energía masculina. Y él, que prefiero no nombrar por ahora, parte de lo que me menciona es que la premisa de vida, de lo que yo quiero lograr, es la autorrealización. Hay que partir desde el recordar que solo percibimos esto que llamamos realidad, muy entre comillas, en base a lo que creemos ser.
4: Claro, dice.
5: Yo le digo realidad a una proyección de lo que estoy siendo.
4: Claro.
5: Y así hay quienes ven el acabose, el apocalipsis, y otros que ven un mundo que está por venir. Eso. Maravilloso.
4: Finalmente todo es percepción.
5: Es una percepción y a la vez una extroversión de lo que estoy siendo. ¿Sí? Por entender un afuera y un adentro, también ilusorio.
4: Claro que sí.
5: Dicho de otro modo, solo voy a poder percibir lo autorrealizado, y ahí tiene que ver con la experiencia. Otra frase que recojo de mi maestro es que la experiencia es la que crea conciencia. La experiencia crea conciencia. Todos hemos venido aquí, hemos decidido estar en este plano donde podemos ganar experiencias, y me refiero a las experiencias en base a los sentidos, a esos típicos aristotélicos sentidos de vista, qué sé yo, tacto, gusto, olfato, audición, como si fueran solo esos, ¿no? Hoy día por fin nos estamos abriendo a la multiplicidad de otros sentidos, los sutiles, infinitos, por cierto, la clarisentencia, la capacidad de estar en varias partes a la vez, la bilocación. Para mí es cada vez más frecuente escuchar, con el privilegio que tenemos desde la medicina consciente de atender a acompañar a almas terapeutas que están recuperando su magia, eso que hacían naturalmente de niños o niñas.
4: Lindo, recuperando su poder.
5: Recuperando su poder. Ahí ganamos experiencia. Y en base a completar el abanico entero, la amplitud entera de esa onda llamada experiencia, gano conciencia. Bueno, lo autorrealizado es haber logrado aquel concepto tanto arriba como abajo. Recién ahí puedo entender el concepto. Antes es solo una cosa teórica. Y estamos llenos, todos, me incluyo, de ese ego de creer saber algo porque solo estuvimos en una vereda de aquello y no en la otra. Por ejemplo, la experiencia ulterior que toda alma vino a ganar, que se llama amor. ¿Cómo voy a aprender a amar, por ejemplo, si no he visto todo lo contrario? El rechazo, el odio, por ejemplo.
4: El desamor.
5: Claro. El desamor.
4: Sí, claro que sí. Y qué importante es sentirse realizado. Y por ejemplo, tú como doctor, como tan ligado a la medicina, tan ligado, bueno, al cuerpo físico, entre otras cosas, ¿cierto? Que sabemos que hay mucho más. Pero cuando una persona no se siente realizada, ¿cuáles son como las principales emociones que puede sentir? Obviamente pensamientos negativos y que finalmente podrían llevar a enfermar el cuerpo físico.
5: Perfecto. Te pongo un ejemplo para que lo veamos más gráficamente. Imagínate una mujer joven, muy joven, 21 años. Embarazo no buscado. Bueno, acepta el embarazo, no lo interrumpe. Desacuerdos varios con la pareja. Finalmente sigue esto. Ella poniendo mucho de sí misma, convirtiéndose en lo que no creía ser capaz para lograrlo, la crianza de su hijo, por ejemplo. Muchas veces poniendo el hombro en cuanto a la provisión de la familia, de la casa, de ese hogar que se va forjando. Y luego llega a una etapa distinta en su vida donde el hijo ya está más crecido, ya no necesita tanto de su mamá, y se va encontrando con una etapa que también, incluso biológicamente, le dice un ultimátum, que es el periclimaterio. Al final del séptimo septenio, más o menos los 49 años, funciona una especie de checkpoint, así, un punto de quiebre, donde se le invita a esa mujer, en el ejemplo, a revisar si se ha realizado o no. La niña de 21 años que tuvo que convertirse en madre, ¿no es cierto?, se puso un objetivo: sacar a ese niño adelante, lograrlo. Bien, ahora está harto grande, ya no necesitando de su mamá. ¿Y con qué se va a encontrar? Probablemente

0: gente con esa falta de realización personal. Ella como mujer, incluso antes de ella como pareja, otro, algo ligado ahí a la crianza. Pues en eso empiezan los síntomas, justo en ese climaterio, que se asocian a, claro, a mí me enseñaron la falta de estrógeno y otro, la progesterona, que naturalmente bajan, ¿cierto? Porque como que los ovarios llegaran a su caducidad, lo he escuchado claro. Así, terrible.
1: ¿Baja la testosterona también?
0: Baja la testosterona, por eso baja la libido y otros síntomas que no se hablan mucho del climaterio o menopausia. No es lo mismo, por cierto. Reduccionismo biológico, muy, muy típico hoy día. Ah, esto es porque le bajaron los estrógenos. ¿Y por qué le bajaron? Porque tenía que ser a los 49. Pero tiene que ver con esa no realización de sí misma, postergándose por esta prioridad que en su momento determina cómo es la crianza de su hijo. El síntoma clave ahí es que no hay un nuevo objetivo. Y si no hay un propósito, se acaba la vida. Es duro lo que estoy diciendo.
1: Claro, el hijo después se va porque va a estudiar afuera, porque se empareja, lo que sea, claro. Y esa mamá queda sin ese propósito, esa razón de vivir.
0: En realidad es un cheque que no satisface, porque desnuda lo que ella postergó. Antes de dedicarse al hijo, en teoría había que dedicarse a sí misma. Luego, amándose tanto a sí misma, podrá atraer a su vida una pareja.
1: Claro.
0: Energéticamente vivir esa experiencia y luego ser madre. No es una cosa secuencial, pero eso que se posterga por solo dedicarse al hijo repercute en ese checkpoint del climaterio.
1: Exacto, o sea, solo desarrolló y se puso como prioridad el ser mamá.
0: Y después queda un vacío interno profundísimo que a nadie le cuesta explicar, incluso a la mujer, y pocas van a entender, pocas personas van a encontrar ese origen. Pero es que se postergó y ya no hay un sentido para levantarse, para esforzarse. Exacto. Y ese es el síntoma cardinal de la depresión.
1: Oh.
0: Sí.
1: Y sabes que esa es la realidad de muchas mujeres en nuestro país, muchísimas, que se dedican ahí a sacar a los hijos adelante como sea.
0: Muy frecuente, es cierto. Pero eso
1: como el típico de ese síndrome de la salvadora.
0: Claro, claro.
1: Que a veces va más allá, algunas salvan solo a los hijos y otras salvan a los hijos y a veces a la pareja, a veces a familiares.
0: Tal cual.
1: Y cuando no tienen a nadie quien salvar, ya se sienten vacíos en vez de decir, ¿cuándo me salvo yo misma?
0: Bueno, es que viéndolo en positivo, en ese dilema que nos pone la vida, no sé, todo en el ejemplo, a esa mujer puede decidir, ok, ya mi hijo no me necesita, logra el desapego con su hijo, en un gesto de amor, ¿no es cierto?, de gran madre, lo suelta. No es que se olvide del hijo, simplemente le deja ser hombre.
1: Claro, que el amor adulto también es libertad.
0: Exacto, y ahí tiene tiempo para ella, tiene posibilidad de priorizarse, lo que le abruma porque nunca lo ha hecho.
1: Exacto, no sabe cómo hacerlo.
0: No sabe cómo hacerlo. Toca pedir ayuda, por supuesto, y no a las amigotas nomás que le abrirán el Tinder y cosas así. No, no. Porque lamentablemente se ve eso.
1: Claro.
0: Se trata solo de eso. Antes de salir al mercado, porque lo he escuchado en esas palabras de las parejas, por ejemplo, si es que con la primera no funcionó, como es muy habitual, y toca realizarse ella consigo misma. ¿Y qué es eso? Descubrirse.
1: Sí.
0: Si todo el bagaje de la crianza en ese hermoso espejo que los hijos reflejan de nuestra infancia no fue suficiente o no fue consciente de aquello, puede retroceder en lo emocional. Siendo guiada, ayudada, uno puede retroceder en el tiempo gracias a las emociones y tomar conciencia de cómo ella crió a la hija que fue. Ella. Y por eso se repite tanto el patrón de criar igual que la mamá. O rechazando algo de la mamá, se va para el otro extremo, hace todo lo contrario y finalmente las emociones son las mismas.
1: Tal cual. Tal
0: cual. Impresionante.
1: Y es cierto, cuando la persona no tiene como razón para estar acá, motivación. Claramente que es fácil caer en una depresión.
0: Sí, surge el miedo, permeamos al miedo y bueno, ahí falta apoyo. Sentimos la necesidad imperiosa de ese derecho humano que yo llamo vulnerabilidad. Derecho a ser protegidos, todos, sí. Todos lo tenemos.
1: Doc, ¿y si alguien de los que está viendo el programa conoce a alguien que está en esa situación, como esta mujer?

0: que se fue el hijo de la casa, que era su razón de vivir, y que hoy se siente como vacía, se siente muy triste, se siente que ya quizás no vale la pena estar acá, o quizás alguien de los que nos está viendo se siente así. ¿Qué podrías recomendarles?
1: Bueno, el gesto noble de aceptar no saber. Porque creemos que, tú lo dijiste, la mujer que en su momento todo lo pudo para su hijo, en este momento tiene que aceptar que no sabe. No sabe cómo. Con lo brillante que sabe que es, si supiera cómo ya lo habría hecho. Corresponde aceptar no saber, y ahí viene el gesto hermoso de pedir ayuda. Sí. Y ahí llegan las personas idóneas, las capacidades. A ver, un paréntesis que siento es pertinente. Hemos creado, María Eugenia, la primera plataforma de acompañamiento, no solo en salud, de alma.
0: ¡Qué lindo!
1: Sí, sí. Me emociona mencionarlo así porque es un logro de mucho trabajo. Un trabajo que no significa solo tirar líneas o cabecearse en lo mental, de alta canalización para que esto se lograra. Por ahora es un sitio web en drsoto.org, que probablemente va a evolucionar una aplicación o algo parecido, donde te puedes sentir acompañado. ¿En qué? Primero, una mirada muy compasiva. Lo que más necesitamos cuando pedimos ayuda es que nos atiendan de verdad, que nos miren, que nos sientan, que nos escuchen activamente, personalizadamente, sin compararnos con nadie, ni con la estadística, ni con nada. Qué importante es eso. ¿Y cuánto se ha perdido? Hay una gran amenaza del sistema de salud y las tecnologías actuales mal usadas a que eso que tenía el médico de antaño, el médico de la familia, se pierda absolutamente, porque necesitamos cosas objetivas. Esta plataforma es compasiva, donde puedes encontrar, por ejemplo, una línea de nutracéuticos también hoy día, que volvimos renovados con una prolijidad. Ahí se incorporó Marilyn, que tú conoces, mi señora.
0: Sí, sí, la amo.
1: Que no me deja hacer las cosas mal, así que puedo aseverar que esos son perfectos, son buenísimos. Pero también hay, por ejemplo, una opción de utilización correcta de la tecnología, una IA que está enseñada a que responda compasivamente. Y lo hace tan bien que me llega a sorprender, porque tú le puedes preguntar lo que sea, no solo qué suplemento tomar, qué me conviene más si no duermo de noche. Te va a responder, pero luego te va a preguntar amorosamente, ¿y para qué pregunta esto? ¿Qué más está ocurriendo en su vida? Y puedes decirle, y con resguardo, por supuesto, absoluto de los datos y todo eso.
0: Y te va a dar el mejor consejo.
1: Y te va a guiar, no te va a dar una respuesta de solución, porque tendemos a buscar la solución.
0: Claro.
1: Y una buena madre, un buen padre, sabemos que los hijos no necesitan una solución, necesitan que se les fomente su conciencia. Esta inquietud que nace de un niño o de una niña o de esa persona adulta que está pidiendo ayuda es para abrirla, no es para aplastarla. Lamentablemente estamos acostumbrados a un sistema de salud que aplasta. ¿Le pasa esto? Tome. ¿Está deprimida? Tome. Creyendo que un antidepresivo me va a sanar de algo. Está rescatándome. No. Me rescata del pozo profundo, es cierto. Puede ser muy útil en algún momento. Claro. Pero solo útil. No va a lograr el objetivo. El objetivo es que usted crezca, que se haga cargo y que se expanda, reconociendo a una nueva mujer. Todo eso lo fomenta la plataforma. Así también hay una videoteca, tipo Netflix, me atrevo a decir, porque está diseñada en ese formato, mayormente gratuita, donde te va a sugerir en la misma plataforma qué videos ver.
0: ¡Qué lindo!
1: O sea, una guía, talleres, ¿cómo dices tú? Una guía que va a crecer, está empezando, y que de verdad está hecha desde el amor y para el amor.
0: ¡Qué lindo proyecto! ¡Qué lindo proyecto!
1: Gracias.
0: Te felicito, y además que siento que en estos tiempos más que nunca se necesita algo así. Estamos viviendo tiempos donde se está moviendo mucha energía.
1: Uf, vaya que sí.
0: Estamos cambiando, cierto, la tierra de vibración, de frecuencia, y eso también creo que nos invita a cada uno de nosotros a revisar las infancias, a ser consciente lo inconsciente, a revisar todo eso que no hemos solucionado aún en nosotros.
1: Sí.
0: Para hacernos cada día mejor, mejores personas.
1: Autorrealizarnos, pues.
0: Y autorrealizarnos. Una pregunta. La autorrealización muchas veces se asocia como a algo profesional.
1: Claro.
0: ¿Cierto? Pero en realidad es mucho más que eso. Ahondemos un poquitito en ese tema.
1: Sí, qué importante. Qué importante. Pero yo también lo veía así, no sé,
0: al principio,
1: 30
0: claro.
1: años atrás. Creía que ser realizado en la vida y no mirado desde afuera, porque ahí viene la tendencia a posicionar el valor de uno afuera, en lo que el mundo diga de mí.
0: Exacto.
1: Terrible. Como el logro, es un gran médico, no sé, abogado, da lo mismo en realidad. Ahí nos volvemos la profesión, qué terrible eso también.
0: Sí, ¿no? Hay personas que piensan que son la profesión.
1: Son la profesión, soy
0: médico.
1: Se
0: presentan así.
1: Yo decía, soy médico. No, estudié medicina, tengo un título, ejerzo, pero no soy mucho más que eso.
0: Exacto.
1: Por supuesto, y ampliar el giro es tan maravilloso.
0: Sí, ampliar el giro, me encanta.
1: Pero es que en términos contables, claro.
0: ¿Cuál?
1: Cuando la vocación, que también está en lo energético, en el cuerpo, en los chakras que tú bien manejas, ¿no? Este, el quinto, Vishuddha, muy asociado a la tiroides, porque solo creemos que es hacia adelante. Tiene una porción posterior muy poco atendida, de la cual no está vinculada con la tiroides, sino que con las paratiroides. Cuatro lentejitas que están ahí y que se asocian, a mí me enseñaron solamente, al metabolismo del calcio.
0: ¿La paratiroides?
1: Las paratiroides, son varias, son cuatro en general. Bien. Las paratiroides. Y no están al lado, están detrás de la tiroides, ¿sí?
0: Ajá.
1: Este vínculo con el calcio, el metabolismo del calcio, no es casual. El calcio, como mineral, está asociado energéticamente a la prosperidad, y tú bien sabes de dónde viene eso. El padre.
0: Sí, a lo masculino.
1: Y esa energía masculina que me puede invitar a dale, crece, créete el cuento, transfórmate, aprovecha esta crisis para crecer, que siento que es mi gran rol siendo hombre en el rol de agente de salud, de médico, y ahora guía de esta plataforma, va más allá de la vocación, es la trascendencia de ser. Tú pudiste haber estudiado ingeniería comercial, por ejemplo, perdón que te ponga de ejemplo.
0: Sí, yo estudié ingeniería comercial.
1: Y en algún momento dijiste, ¿y para qué me va a servir esto de los números? Y hoy día, experta en numerología, claro. Y te guías por eso, y tienes la capacidad de hacerlo, y tienes ese aval, más allá del título, ¿no? De haber reconocido los números como algo energético.
0: Tal cual.
1: Y si sabes mover en términos financieros, todo bien. Y si solo estancas, ¿qué pasa con esos números? Si no reconoces, si no los ves en cuanto a tu carta astral, por ejemplo, todo lo que en la vida te dan señales, no los aprovechas.
0: Exacto, hay que expandir.
1: Esa es la vocación trascendente. La vocación ulterior es la de tu alma, no la de tu cabeza, que creyó que había que solo cumplir la profesión.
0: Que era solo eso. Oye, qué interesante este tema. Doc, espérate, hago una pausa porque está demasiado interesante para que nos sigas explicando esto. Nosotros tenemos que ir en este momento a una breve pausa comercial y ya regresamos aquí. Sigo conversando con el doctor Ricardo Soto en Divina Conexión.

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3: Ya estamos de regreso aquí en Divina Conexión. Estamos haciendo un programa de autorrealización. ¿Qué es la autorrealización? ¿Es solo algo laboral? ¿Es mucho más? Estamos conversando de todo eso con el doctor Ricardo Soto, que nos acompaña el día de hoy aquí en el programa. Y Doc, antes de irnos a la pausa, bueno, estábamos hablando de la profesión u ocupación.

0: ¿cierto? Respecto a la a sentirnos realizados, realizadas. ¿Y qué pasa, por ejemplo, con el tema de la pareja?
1: Claro. Uf, temazo, pues.
0: Porque también es un proyecto de vida.
1: Alguna vez lo pregunté a mi antigua maestra, cuando estaba entusiasmadísimo viendo cómo uno puede avanzar en esa escalera personal de conciencia, descubrir la magia de la vida, y ella hablaba de un camino personal, solitario. Y yo estaba comprometido con Mari. Se pregunté así, con mucho temor, o ansiedad más bien, ¿esto se puede hacer en pareja? Y me dijo, después de pensarlo, sí, se puede. Pero va a tener que lidiar con el ego de su pareja también. Porque en el camino solitario uno lidia con el propio ego, lógico. Pero luego con la pareja está el ego de la pareja. Y toda su historia, y todo su árbol, y todo.
0: Todos los ancestros ahí que viven en uno.
1: Y ahí uno se abruma, ¿no? Dirá, ah, mejor no en pareja. Pero es que, puedo decir, en experiencia personal, que es fantástico. ¿Por qué? Porque una pareja se construye, aunque parezca un cliché horrible. Eso de amor a primera vista es una reconexión nada más. Son señales que te da la otra persona, ¿no es cierto? Y que el inconsciente en un reduccionismo dirá, claro, se parece a ese primer hombre, a esa primera mujer que vi en mi vida, que naturalmente son los padres.
0: Exacto.
1: O comúnmente lo son. Es inevitable que la pareja se parezca a... indistintamente la orientación sexual, ¿no es cierto?, al referente. Mi pareja, yo iba a encontrar aspectos inconscientes similares a mi madre, por supuesto. Pero mejor aún y salta lo que supera a mi madre en ella. Eso realmente me atrae. Y por eso es tan importante conocer al suegro o a la suegra. Porque ahí está la clave del éxito. Si tú ves las debilidades de esas personas, de esos ancestros, podrás dedicarte a superarlos. Y te conviertes en la mejor pareja posible para la pareja. Pero la autorrealización propia, no solo en pareja, tiene que ver con el espejo que juega este testigo de mi vida, que es la pareja. Y verlo así es maravilloso, porque si yo me centro, me dedico a la par de mi autorrealización como persona, a realizarme en pareja, podré descubrir que ese testigo es quien primero escucha, si hay la confianza suficiente, mi sentir. Tengo confianza con mi pareja, le cuento algo que me abruma. Por primera vez me escucho diciéndolo, porque antes era solo en mi cabeza. Ahora hay una voz, una externalización. En realidad no necesito que me solucione eso. Eso sería una alerta de estar siendo muy infantil, muy niño frente a mi pareja, me pongo yo de ejemplo, esperando que mi madre me salve. No, no espero solución. Quiero su opinión, si es que, o simplemente quiero que sea oído activo, compasivo. Como yo elegí una sola en Leo, me llega de vuelta un te dije, pues, te dije, te lo dije. ¿Cuándo me lo dijo? Sí, me lo había dicho. Siempre me lo había dicho. Y el porfiado no quiso escuchar. Entonces, la autorrealización es dejar de rebatirle, o un camino a la autorrealización es dejar de enojarme por ella o con ella porque o no me lo dijo más fuerte o creo que no me lo dijo.
0: O no te lo dijo más veces.
1: Exacto, terrible para ella, claro, escuchar eso de mí. A Matita Rayan Florido, me dicen, por eso que se demora en florecer. Sino que escucharle y aceptar de inmediato. Sí, tenía razón. Yo no quise escuchar las señales que ella estaba viendo de mí. Yo, a su vez, no he visto aún el potencial que ella siempre ha visto en mí. Yo voy en camino hacia eso. Elegir una brujita de pareja también es desafiante. Ahí estoy hablando muy personalmente.
0: Claro que sí, claro que sí.
1: Es parte de lo que puedes realizar en pareja. Pero en lo común, lo más habitual está en las discusiones, en los desencuentros de pareja. Porque lo habitual, lo más común es esperar que la persona cambie. Que eso que no me gustó al inicio y no advertí que me gustó, no hice ver que podía corregirse de inmediato, crezca al punto de ya ser insostenible. Y entonces toca aceptar que esta dilatación de tiempo que he aceptado viene con más fuerza. La piedra creció, esta bola de nieve creció. Y entonces afrontarlo va a ser más duro. Cuando tomas conciencia de algo y evitas afrontarlo, va creciendo ese miedo, y cuando lo afrontas, se vuelve gigante. Pero hay que bancárselo, hay que afrontarlo. Es el modo de superarlo. Y quizás en esa pareja que deja de ser pareja, en un desencuentro importante, quizás definitivo, te autorrealizas un poco más como mujer en ese caso, y avanzas a permitirte atraer una pareja más pareja en el nivel que sí te corresponde, frecuencialmente hablando, ¿sí?
0: Sí. Lo que pasa es que estaba leyendo harto sobre la pareja de base a Jung. Y bueno, y habla que como que nadie te dice esto, pero como que uno elige la pareja y se siente súper atraída, enamorada y todo eso. Pero también en base a lo que uno no ha resuelto.
1: Tal cual.
0: De su linaje.
1: Hay una herida en común que nos une.
0: Hay una herida.
1: Sí.
0: Entonces, por supuesto que empezar a mirarnos. Y como decías tú, o sea, tratar de que se agrande lo menos posible y decir hasta acá es importante, un acto de valentía.
1: Es un acto de coraje, sí, sí, sí.
0: Porque también uno sabe cuántas historias hacia atrás de mujeres, o en el caso de los hombres, vivieron algo similar y tú estás diciendo hasta acá, yo lo voy a hacer diferente, voy a dejar de aguantar. Cuando a lo mejor mi abuelita, mi bisabuelita, todas aguantaron.
1: Tal cual.
0: Y llegó un momento que alguien del linaje, la oveja negra,
1: la más valiente,
0: dice hasta acá.
1: Sí, tal cual. Ahí se ve el cambio, ahí se ve el gesto de coraje.
0: Y ahí se ve el cambio para que no se siga chorreando hacia la descendencia.
1: Para liberar a los hijos, por ejemplo.
0: Sí.
1: ¿Cierto? Esto está graficado en desde la biodecodificación, por ejemplo. El no engendrar hijos también permite que esa mujer sea la piedra de tope, la final, la que puede decidir realizarse completamente, ser plena, aun cuando no gestó hijos. Porque dirá alguien, pero ¿por qué ser plena implica no tener hijos? No, para nada. Pero el hecho de no maternar es para no repetir lo que el patrón de ser madre implicaba en su árbol. Sí.
0: Ah, claro, si en el árbol de alguien ser madre significaba postergar, sino tener tiempo para uno.
1: Lapidario, claro, con el machismo imperante.
0: Vienen otras personas y no tienen hijos.
1: Exacto.
0: Pero, por ejemplo, depende, porque, por ejemplo, mi linaje, mi bisabuela materna falleció en el parto. Cuando dio a luz a Víctor, que era como el hijo menor. Y mi abuelita materna, que en ese momento era la hermana mayor de, bueno, mi tía abuela Olga, y después venía Víctor, que era un bebé. Tuve que hacer el rol de madre.
1: Claro.
0: Y después tuvo 4 hijos. Entonces yo siempre me he preguntado cuándo tuvo tiempo para autorrealizarse, para cumplir todos sus sueños, para realmente poder ser feliz. Estar no solo en el rol de la madre en la crianza, sino que además en este otro rol que es ser mujer. Ya no solamente ser pareja, sino que ser mujer. Y hablamos de que tiene mucho que ver con la autorrealización, con el tema que estamos hablando. Entonces creo que no lo tuvo. Y de los 4 hijos, las 2 hermanas mayores no tuvieron hijos.
1: Vaya.
0: Pero tuvieron doctorados, una fue hasta Harvard, psicólogas, pero eminencia. Se fueron a Estados Unidos, se radicaron allá por más de 50 años. Pero claro, una vez una de ellas a mí me dijo: qué valiente fuiste, porque fuiste mamá. Y a mí me hubiera gustado ser mamá. Si bien ella en el árbol genealógico, porque tú sabes que en las constelaciones familiares, como se repiten y se toman estas historias de los ancestros, está la repetición, que es repetir tal cual, postergarse por ser mamá, en el caso de mi abuelita, o la compensación, vengo a hacer todo lo contrario, no tengo hijos, viajo por el mundo, soy totalmente libre,
1: claro.
0: Me realizo totalmente lo profesional, que fue seguramente el otro lado de la moneda, que fue lo que mi abuelita materna no logró concretar o tener. O eso, sentirse realizada desde ese aspecto.
1: Para la medicina consciente, eso sería el ejemplo último que das. La abuelita postergada, la madre entonces sumamente completa, viven el abanico enterito, la amplitud entera de la experiencia. Pues una tercera generación podría llegar a ese camino medio. Y esto lo escuché no solo una vez, sino varias veces de mujeres dedicadas a la religión, por ejemplo. En términos de ellas, casadas con Cristo o con Dios.
0: Ya, cuando bien. Alguien, por ejemplo, decide ser monja,
1: por ejemplo, cosas así. Sí. Ya. Incluso enclaustradas por un tiempo, según la congregación y sus creencias, me permitieron descubrir que en todos, querámoslo o no, se puede ser consciente de todas las experiencias que vino a ganar. Por ejemplo, ¿una monja puede vivir la experiencia de maternidad? Sí, absolutamente, respetando el celibato, respetando todo eso. Se es madre de infinitas otras maneras. Tiene una vocación natural, como ejemplo, a la docencia.
0: Claro, conteniendo,
1: y escuchando. A tomar a las monjas nuevas, qué sé yo, y guiarlas.
0: Abrazando.
1: Es madre igual, aun cuando no haya parido nadie. Y así otras experiencias como mujer se logran igual. Ahí viene el pacto álmico que predomina.
0: Y hay un punto que no hemos tocado. Cuando uno ya es grande, tiene que llegar un momento que uno dice: mamá, gracias por la vida, me diste lo más importante, y ahora yo me vuelvo mi propia madre.
1: Eso.
0: Como me vuelvo la adulta, porque sí. Si no estoy en la niña esperando que la mamá me dé lo que no me dio, aunque tengamos 100 años, o sea, no tiene que ver con eso, tiene que ver con no mirarlo.
1: Sí, claro.
0: Entonces llega un momento que uno tiene que decir: yo me voy a maternar.
1: Visto en el lado masculino típico, el hombre que no deja de ser hijo y pretende ser pareja,
0: claro,
1: no le da espacio a esa pareja porque hay una mujer mucho antes en su mente prioritaria y no la suelta. Entonces,
0: exacto,
1: claro, el concepto de mamón en Chile perjudica a la pareja, se siente la segunda.
0: Exacto.
1: Y muy postergada. Ese hombre, entonces, para correctamente ser pareja, debe divorciarse de su madre.
0: Sí, o el que mujeriego, pues, que está constantemente buscando a la mamá, y la busca en una mujer, no la tiene, busca en otra.
1: Exacto.
0: Entonces, claro, dice: oye, este hombre que es así, no sé qué, y lo critican, pero en realidad es un niño buscando a su mamá.
1: Tal cual. Y te llevo a otro caso. ¿Qué pasa después? Cuando los hijos crecen, ese hombre que fue pareja, fue padre, ¿sabe ser abuelo? ¿O sabe ser simplemente un hombre grande?
0: Yo creo que se pone a jugar de niño a niño.
1: Es que ahí viene la sabiduría. En ese septenio más grande, entre los 63, los 70 y más.
0: Claro.
1: Tú puedes reconocer que la sabiduría siempre estuvo en la inocencia de la infancia, y por eso se vuelven niños y conectan tan bien con los nietos. He escuchado infinitas veces: mi padre duro, frío, pero con los nietos un amor, es otro, porque ahora los acaricia, porque ha llegado su sabiduría, descubrió que ahí tiene la oportunidad de conectar nuevamente con eso que siempre estuvo en él y que por distintas circunstancias bloqueó.
0: Claro, como padre no se lo permitió porque tenía que criar, y antiguamente era una crianza más rígida, con menos afectos,
1: claro,
0: ¿cierto?
1: Claro.
0: Y después, cuando llegan los nietos, como que se permite ser el mismo.
1: Sí, él pasa hombres a mujeres, es lindo,
0: ¿sí?
1: Es precioso, porque la vida es perfecta y nos va a llevar. ¿Cuál es nuestra tarea? Estar dentro del cauce del pacto álmico. En ese libre albedrío donde nos podemos salir y nos maltratamos, y ahí es lo que vamos a tocar en el Yo Soy Poder, ¿no es cierto?
0: Sí, en el evento.
1: Autosanarnos, volver al cauce correcto, a fluir con la vida, ojalá en ese camino medio, que lo han dicho tantos avatares de la historia, Lord Buda, por ejemplo. Ese camino del medio permite conocer las veredas extremas, pero no salirse del cauce. Porque no podemos ir en contra de la vida. Ahí llega un golpe duro de inmediato.
0: Tal cual. Bueno, y como tú mencionaste, los invitamos a que nos acompañen este 10 de octubre, 10 del 10.
1: Sí, sí.
0: El 10, entre paréntesis, para los pitagóricos es un número maestro.
1: Ah.
0: Mira, justo sábado, 10 del 10, 20 horas. 20 horas en Joy Santiago. Vamos entonces a estar dando una conferencia donde vamos a profundizar en estos temas, vamos a hacer ejercicios de sanación. Así que acompáñenos en esta experiencia maravillosa donde todos vamos a ser uno. Sí. Las entradas las pueden adquirir, están a un precio muy, pero muy conveniente. Sí.

0: económico y las pueden adquirir las entradas en Ticket Plus. Así que acompáñanos este 10 de octubre, ¿cierto, Doc?
1: Sí,
0: vamos. Invito tú también a...
1: Vamos a hacer muchas cositas, no solo a conversar de estas temáticas abiertamente, ¿por qué no dar, posibilitar con el micrófono conversaciones directas? Pero también yo siento que es una instancia hermosa de hacer energía de grupo, conciencia de unidad y hacer terapia juntos. Sí, terapia que puede no ser personalizada, pero cuando conformamos una sola entidad, guiada correctamente, es sanador, hermoso. Sí, les invitamos, todos invitados sin requisito previo, en Joy Santiago, 10 del 10 a las 20 horas.
0: Sí, qué importante lo que tú dices de esta fuerza de grupo, como de tribu.
1: Sí.
0: De hecho, ya se sabe que no es lo mismo que empiece a orar una persona, a que sean 10 personas, tienen mucha más fuerza en el universo.
1: Sí.
0: Imagínate un grupo grande que estemos ahí en realizando sanación y todo eso.
1: Sí.
0: Y unidos, lo encuentro maravilloso. Así que invitadísimos todos a acompañarnos este 10 de octubre en Joy Santiago.
1: Una meditación de 1000 personas, imagínate, con una guía clara hacia un propósito, nos está ayudando a todos, colabora en esa masa crística, llamo yo, para que la evolución de la humanidad se dé, porque es la gran amenaza hoy día, ¿no? La humanidad está siendo aplastada, o pretendido serlo.
0: Sí, así que con mayor razón estas instancias, este evento, es algo importante para poder justamente sanar y brillar, sacar toda esa energía maravillosa de la coherencia de nuestro corazón.
1: Eso.
0: Y de la unión, porque la unión está la fuerza.
1: Avanzar en esa autorrealización que estamos comentando. Personal, en pareja, en familia y en la vida que elegimos vivir.
0: Así es. Bueno, y hablamos de unión. Gracias también por este proyecto que tenemos en conjunto de Yo Soy Poder. Maravilloso proyecto para poder ayudar a otras personas.
1: Sí, pues.
0: Así que gracias por eso, Doc, y gracias también por acompañarnos el día de hoy en el programa. Se hizo cortísimo, ya llegamos al final del programa. Y mira, antes me dicen acá que vamos a ir a una pausa comercial.
1: Okay.
0: ¿Ya? Vamos a ir a una pausa comercial. Queda un poquito más de programa.
1: Cuéntame.
0: ¿Ya? Tenemos más minutos, así que no se preocupen. Y al regreso vamos a hablar entonces de otro de estos temas interesantes, de por ejemplo cómo funciona nuestro cerebro, cómo tiene que ver con tener propósito, la autorrealización. De todo eso y mucho más, al regreso de esta pausa comercial. Vamos y ya regresamos.
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0: Ya estamos de regreso aquí en Divina Conexión. Bueno, y antes de irnos a la pausa, dejé como planteada esta pregunta de cómo afecta en nuestro cerebro, en nuestro corazón, el sentirnos realizados o realizadas.
1: Sí, comprendiendo que la realización o la autorrealización es más allá que completar la meta que de niño tenía, ¿sí?
0: Exacto.
1: Es finalmente podríamos expresar como una graduación del alma que muchos temen porque creen que eso es el final de la vida, como en desencarnar. Pero claro, mirada la muerte como es realmente una transformación, también un paso a seguir siendo en otro plano.
0: Una ilusión finalmente.
1: Exacto. La autorrealización a nivel cerebral y orgánico es lo mismo que hablábamos antes de la pausa de la conciencia crística o de unidad. Es fusionarnos, que no haya distinto sentir entre el alma y el cerebro o la mente funcionando. Y que es casi utópico dirán algunos. ¿Cómo? ¿Qué es el alma? Se plantearán quienes solo se centran en el cerebro. Yo lo he hablado muchas veces en esa analogía que me gusta usar, como el directorio y el sindicato. Son parte de una misma empresa. Si la empresa conoce su visión, ¿sí? Mucho se habla de la misión, pero la visión es eso que parece utopía. Vamos a, por ejemplo, la medicina consciente tiene por visión aportar a la conciencia crística, a la masa crística. La misión será convertirnos en, por ejemplo, una plataforma de acompañamiento holístico que llegue al mayor número de seres posibles. Pero tiene que hablar el mismo idioma, el directorio y el sindicato, ser uno solo. Y para eso, este tiene que simplificarse y este tiene que racionalizarse. Y eso es factible. Al corazón, ¿cómo le damos racionalidad? Cuando hacemos gestión emocional. La gestión emocional, esa por fin importante educación emocional. Si un niño, desde niño, aprende a gestionar sus emociones, a reconocerlas y no controlarlas siempre, sino que permitirse liberarlas guiadamente con un propósito, entendiendo
0: claro,
1: que
0: sin reprimirlas.
1: No deben quedarse reprimidas, ese adulto finalmente se convierte en alguien que escucha su corazón, de verdad lo entiende. Luego, ¿cómo la mente se espiritualiza o se vuelve más noble? Practicando la experiencia del amor.
0: Poniéndose al servicio del corazón.
1: Al servicio del corazón, sabiendo que esta es la sabiduría máxima, este pretende saber. Este solo sabe lo que ha logrado. Con el consciente, tú lo has dicho varias veces, es solo un porcentaje de nuestro potencial. Bueno, pero este es el que guía entonces. ¿Quién debería tomar el timón? El sabio absoluto, el todo. Exacto. El yo superior, distintas formas de verlo.
0: Exacto.
1: Luego dispone de la mente y dispone del vehículo corpóreo para las experiencias que le permitirán la conciencia. ¿Conciencia de qué? Finalmente de ser. Y de ser uno con el todo. Puede sonar demasiado etérico, pero a eso vinimos todos.
0: ¡Qué bella respuesta, Doc! ¡Bravo!
1: Gracias.
0: Increíble. Estaba pensando también que cuando uno se siente realizada, obviamente que da mucho más como paso a la felicidad, da paso a la gratitud,
1: claro,
0: ¿cierto? Contribuye. Y entonces también llegas a una coherencia. Cuando hablamos del corazón hay que tener esa coherencia cardíaca.
1: Si hubiera una forma de allá, ¿y cómo empiezo mi autorrealización? Coherencia. Esa es la respuesta. Trabajar diariamente en la coherencia es sentir, pensar y actuar en una línea.
0: Sí, a veces creemos que o esperamos grandes cambios en la vida. Pero mientras sigamos pensando lo mismo, sintiendo lo mismo, diciendo lo mismo y haciendo lo mismo, los resultados van a ser los mismos.
1: Claro.
0: Entonces cambiar los hábitos, cambiar la forma de pensar. Si me encuentro en un pensamiento negativo, digo, hoy estoy pensando negativamente y eso está en el futuro, no existe. Salgo de ahí.
1: Bien.
0: Como entrenar esa mente,
1: sí.
0: Quizás está mal entrenada.
1: Yo me dedicaba mucho a promover el cambio, cambio, el cambio genuino, decía años atrás. Hoy día entendí que esa palabra para el ego es muy difícil. Y entonces mejorar, una invitación a mejorar. Si hoy día está pensando negativamente porque vio muchos noticieros, mejore eso. ¿Y cómo lo mejora? Bueno, vea el día lindo que está para agradecer, por ejemplo. Y la gratitud siempre es el tono neutral que nos invita a acercarnos al amor.
0: Claro.
1: Cuando me quejo o caigo en la mentira, estoy yéndome hacia el miedo, en pique.
0: Exacto, baja tu vibración inmediatamente.
1: Bajo la vibración, exacto. Entonces, la gratitud puede servir como comodín y empiezo a transmitir mi verdad en coherencia. Ahí rescato la coherencia. Siento de una manera, pienso igual y actúo y digo en línea, en la misma línea.
0: ¡Qué hermoso! Sí, Doc. Ese es el camino. Sí, totalmente de acuerdo. Bueno, estamos ya así, ahora sí, llegando al final del programa. Se pasaron volando estos minutos. Gracias
1: sí.
0: Una vez más por estar acá, por entregar toda tu sabiduría.
1: Gracias a ti.
0: A través de la medicina consciente.
1: Nos vamos a ver pronto.
0: Así que, ¿quieres hacerle la última vez la invitación?
1: Con mucho gusto.
0: A los que nos están viendo.
1: 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Si usted resuena con esta temática, les invitamos a participar este 10 de octubre, sábado 10 de octubre, a las 20 horas en Enjoy Santiago, este lugar maravilloso en el Valle de la Aconcagua. Haremos una

0: es drsoto.org. Ahí es gratis. Puede intrusiarla, probar el. Puede incluso acceder a que esa conversación con mi sentir y mi incluso voz llegue a su celular a través de WhatsApp. Es así de directo el acompañamiento. Nos vemos ahí, nos encontramos ahí.
1: Maravilloso. Bueno, y ahora sí, despedimos entonces el capítulo del día de hoy. Recuerden, todos los sábados a partir de las 5 de la tarde, otro nuevo capítulo de Divina Conexión. Bueno, si te perdiste algún capítulo también, lo puedes ver en YouTube, Divina Conexión, Quinita Larraín, y aparecen muchos programas de distinta índole, siempre enfocados al bienestar, a la salud mental, emocional, física y mucho más. Así que dejamos el programa hasta el día de hoy. Gracias, Doc. Gracias. Y nosotros nos vemos el próximo sábado, 5 de la tarde. Y solo decirles gracias, gracias, gracias.
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5: En Chile generamos millones de toneladas de residuos domiciliarios cada año y reciclamos menos del 10%. En ese contexto, los residuos electrónicos se han transformado en un desafío cada vez más urgente porque aumentan rápidamente, tienen una vida útil cada vez más corta y muchas veces no reciben una disposición adecuada. Frente a esta realidad, existen iniciativas que permiten pasar de la preocupación a la acción. Te cuento que WOM cuenta con puntos de reciclaje electrónico en todas las sucursales del país para recibir este tipo de residuos. 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Pueden hacerlo tanto clientes como no clientes. Una acción concreta, accesible y necesaria para ayudar a reducir el e-waste de Chile. Soy Cata Droguet, periodista, y seguimos encontrándonos para nuevos datos, noticias sobre sostenibilidad aquí en Radio Agricultura.
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2: El Instituto de Investigaciones Agropecuarias INEA impulsa un proyecto para desarrollar un cebo que permita detectar y manejar al escarabajo de la corteza del pino, una plaga que representa un riesgo para la industria forestal y sus exportaciones. La iniciativa busca validar el uso de LigniTrap, un atrayente que será incorporado en trampas para monitorear la presencia del insecto de manera más eficiente. El proyecto es desarrollado por INEA Quilamapu junto al Consorcio de Protección Fitosanitaria Forestal y la empresa Biobichos con financiamiento de ANID. La investigación tendrá una duración de 24 meses y apunta a generar una herramienta más sostenible para la protección del sector forestal, reduciendo riesgos fitosanitarios y apoyando el cumplimiento de los requisitos sanitarios que exigen los mercados internacionales. 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
6: Muy buenas tardes, es hora de actualizar las últimas noticias aquí en Radio Agricultura. La ex candidata presidencial Evelyn Matthei cuestionó al gobierno por la eliminación del programa Yo Elijo Mi PC, contemplada en el presupuesto 2027. Frente a las críticas que podría generar su postura, la ex alcaldesa señaló: van a decir que arremeto contra el gobierno porque estoy picada, porque perdí. Mediante un video publicado en su Instagram, Matthei vinculó la decisión con el ajuste fiscal impulsado por el Ejecutivo y recordó sus advertencias durante la campaña presidencial. En ese sentido, sostuvo que era imposible cortar la cantidad de dinero fiscal que querían cortar sin afectar gravemente el gasto social. Respecto al término de Yo Elijo Mi PC, la ex alcaldesa apuntó directamente a sus consecuencias para los beneficiarios y cuestionó que miles de estudiantes queden sin computadores. Matthei afirmó que son ellos quienes terminan asumiendo las consecuencias de las decisiones adoptadas por el gobierno. Y nos cambiamos de materia porque el gobierno presentó una inversión de más de 23 mil millones de pesos en obras públicas para la región de Coquimbo. En el marco del Plan Chile Despega, la cartera contempla distintos proyectos de infraestructura y proyecta la generación de 1.416 nuevos empleos en la zona. Entre las principales iniciativas se encuentran la conservación de la caleta Tongoy, con una inversión superior a los 2 mil millones de pesos, además de trabajos en las rutas de 67 de Corbabará y de 703 de Punitaqui. Los recursos también consideran proyectos de conectividad vial, recuperación de caminos, bordes costeros y agua potable rural. La mayor parte de los proyectos será licitada durante octubre, mientras que las primeras obras y la generación de nuevos puestos de trabajo están previstas para fines de este año e inicios de 2027. El Plan Chile Despega contempla a nivel nacional cerca de 400 mil millones de dólares adicionales a los recursos que ya estaban presupuestados.

0: Y hasta acá vamos a dejar las noticias, pero recuerden que pueden seguirnos a través de todas nuestras redes sociales. En Facebook, Instagram y TikTok nos encuentra como Radio Agricultura. Hasta ahora en la capital, según la Dirección Meteorológica de Chile, el termómetro marca los 20 grados. Los invitamos a seguir en sintonía.
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4: Todos sabemos que la música te hace vibrar, te hace sentir, te hace llorar, te hace extrañar. A mí me pasa siempre. El invitado de hoy es una persona que partió de lo más abajo. Hoy en día está pegado, reconocido y transmite en cada verso, en cada prosa, un mensaje entre líneas de sus canciones que enamora, que se siente y que te hace vibrar. Nicolás Ruiz, bienvenido.
5: Muchas gracias. Yo me atrevo. ¿Cómo estás? Bien, ¿y tú? ¿Qué tal?
4: Súper bien,
5: Nicolás. Oye, buena pose, yo igual quiero.
4: Ah, es cómoda, es la más cómoda. Oye, Nico, te conté, mi mamá, este capítulo es el que me está esperando, pero
5: en llamas.
4: Así que, por favor, mándale saludos. Se llama Carolina.
5: Carolina, te mando un abrazo con mucho cariño, que bueno, que gracias a ti me invitaron acá.
4: Pues, sí, pues tal cual, así. Oye, Nico, ¿de Concepción?
5: De Conce. Recién llegué de Conce, no, anoche llegué de Conce, a Santiago.
4: ¿Estás viviendo en Concepción? ¿Vienes a Santiago a trabajar?
5: Yo he vivido toda mi vida en Conce, nunca me he ido de Conce.
4: Ya.
5: Lo que pasa es que yo sacrifiqué mi energía para poder viajar harto, viajar a donde me toque trabajar, pero quedarme en Conce, ¿cachai? Pero, bueno, si la vida me hace venirme a Santiago, tampoco me quejaría. Viví un tiempo acá, cuando chico. Cuando estaban en Got Talent.
4: ¿Entre Conce y Santiago cuál te queda?
5: Sí, po. Ah, entre Conce y Santiago igual me quedo Conce, pues. Sí, estaría casi yo hubiese preferido Santiago. Pero no me desagrada Santiago, para nada. Lo que pasa es que me gusta donde nací, o sea, me identifico mucho con mi ciudad. Y no me complica, porque al final termino viajando igual por todas partes. O sea, es cosa de tomar un avión, o dos a veces, o tres, y llegas a donde tienes que estar.
4: Fantástico, sí. La conectividad hoy en día es muy amplia.
5: Sí, pues.
4: Nico, ¿cómo nace tu relación con la música? Hablemos del pasado. ¿Cómo empezaste a decir, oye, me gusta esto?
5: Mi relación con la música empieza de muy chico. O sea, yo siempre cuento la historia de mi mamá, que me cambiaba los pañales y me cantaba con un muñequito de madera que ella tenía, que era un payaso, que le tiraba una cuerda y bailaba. Ella me cantaba y yo me movía mientras ella me cambiaba los pañales. Tenía un CD de música de niños que todavía lo tengo guardado. Y siempre como que tuve esa afinidad con la música. Me acuerdo que una vez íbamos pasando en Punta Arenas, fuimos a Punta Arenas, y había una banda en la calle tocando, al lado del mar. Y yo agarré el pandero sin preguntarle, porque era un niño. Obviamente no voy a andar haciendo esas cosas ahora, pero agarré el pandero, me puse a tocar y como que me sentí, en ese momento me sentí en casa. En ese momento que se dio. Me sentí como que creé un hogar. Y era porque estaba haciendo música. Y las cosas empezaron a dar. Yo creo que siempre, de alguna manera, desarrollé lo que es el oído. Por eso es que antes de la entrevista tú me preguntabas lo de Got Talent. Mi primera participación fue imitando. Ni siquiera fue cantando. Y ahí estaba tu abuelo de jurado, po.
4: ¿Cuál?
5: Sí, pues, simpático conmigo fue él.
4: Y no, ya te conté que
5: es
4: medio
5: sí,
4: pesado.
5: Es Sugar. No, pero es simpático. Sí. Es súper simpático conmigo. Fue un amoroso. Bueno, partí imitando. Y de a poco me fui inclinando más hacia la música. En realidad siempre fue la música, pero no sabía mucho de música y todavía no me atrevía a cantar. No sé por qué se me atrevía a imitar. Y empecé a desarrollarme así artísticamente de a poco. Fue un desarrollo gradual hasta que llegué a Got Talent. Got Talent del 2021, el nuevo Got Talent que se hizo.

0: que yo, el primero fue cuando yo tenía 14. Y ahí empecé a cantar, de manera más profesional. Dije, este va a ser el primer concurso de talento donde yo cante. De alguna manera tengo que darme a conocer con lo que yo hago, porque igual es un género diferente, es una propuesta distinta a lo que se hace hoy día. Y la forma, no sé si más fácil, pero una forma que me garantiza que la gente viese viera lo que yo estaba haciendo, era un concurso de talento. Y al año siguiente, La Voz, y esa fue una catapulta un poco más internacional. Cada vez que me ponían música antigua o con tresillos que se llama... Esa música me hacía mover la pata, de niño. No es que no me pasara con otro estilo, porque de hecho, cuando a mí me empezó a gustar el jazz, dije, mi misión es traer de vuelta la música antigua al presente, pero con personalidad, hacerlo bien. Algo que nunca nadie haya hecho en el mundo. Obviamente partió como un sueño solamente. Muchas veces dije, no, porque no se va a dar, pues no. Imposible, ¿cómo voy a lograr algo así de grande, de ambicioso? O sea, como... Son sueños de fantasía de niño, decía yo. Y de repente me enamoré tanto de la música que empecé a llegar más lejos de lo que yo esperaba. Y obviamente yo siempre conforme con el proceso, agradecido, porque al final, viniendo de Concepción y que se empiecen a dar ese tipo de cosas, y con esa misión que yo llevo en el corazón, que es traer de vuelta esa música para sacar una sonrisa o para poder identificar gente, de verdad que es muy bonito.
1: ¿Y has llegado lejos, Nico?
0: Muchas gracias.
1: Ha llegado también, muy lejos. Yo no, todavía vamos de a poco, paso a paso. Nico, empezaste en bares, en restaurantes más pequeños, en escenarios chiquititos. Hoy en día ya con aperturas del Festival de Viña, Teletón.
0: Sí.
1: ¿Qué aprendiste de eso?
0: Bueno, lo primero es como... O sea, te agradezco que me digas estoy llegado lejos, porque de verdad que esas palabras agradecen...
1: Calidad, te conté que quería que estuviera acá en
0: Copán. Sí, sí, sí. Bo.
1: Hace tiempo.
0: Sí, bo, cuando yo estaba, era chico. Bueno, uno mismo se acuerda de los pasos que va dando, y para uno igual es un premio que le digan, oye, felicidades por todo. Pese a que quizás no entiendas por todas las cosas que uno ha pasado, o yo tampoco entiendo las cosas por las que tú has pasado para llegar ahí. Entonces, se agradece de verdad. Y... ¿Qué me preguntaste?
1: No, ¿qué cosas de los escenarios antiguos, cuando eras chico, por ejemplo, los bares, qué aprendiste?
0: Ah, bueno, aprendí a sentirte como en tu casa, cada vez más cómodo. O sea, yo creo que a muchos nos pasa cuando estamos empezando, y bueno, me sigue pasando en verdad, o sea, no es algo que he aprendido del todo, pero que nos sentimos como que tenemos que agradar, con la presión de que tenemos que hacer que a la gente le guste 100% lo que estáis haciendo. Y es verdad, pues, o sea, es tu trabajo, corre riesgo
1: tu imagen
0: y etcétera, pero al final del día las cosas salen mejor cuando no te importa realmente del todo lo que opine el resto, sino cómo tú te sientes y si estás tratando de hacerlo lo mejor posible, pues, y con un mensaje que te salga del corazón.
1: Me imagino que esa mentalidad la construiste con el tiempo, ¿no? Que no, sí, te importe, pues, el comentario de la gente. En el pasado, ¿a Nico le afectaban los comentarios de la gente?
0: Obvio, obvio. Y todavía, o sea, yo creo que desde otro lado...
1: Otro plano.
0: Pero yo creo que a cualquier persona le afectaría que te insulten o que te digan... Bueno, no es como que me pase a diario ni nada, pero te digo como... obvio que somos seres humanos. Sí. Pero creo que uno lo sabe aprender a sobrellevar en este mundo de la música donde estás expuesto a comentarios de terceros. Pues, ¿sabes qué me pasa? Si te soy muy honesto, como que siento que algo que es muy importante desarrollar y que me ha tocado... desarrollar, porque yo también he sido hater, es la empatía, es el pensar por qué uno dice, escupe cosas negativas del corazón, y muchas veces no porque tú realmente odies al otro, sino porque tú tienes un problema que resolver. Y qué bonito podría ser, yo sé que es raro lo que voy a decir, pero recibir un comentario hiriente y en vez de reaccionar con enojo o con rabia, que es lo común, entender que la otra persona en realidad no te odia a ti, sino que tiene algo que esté resuelto. Eso como hablando del capítulo de lo que es hoy día la exposición y lo que es estar susceptible a los comentarios siendo artista.
1: Exacto.
0: ¿No es cierto? Pero si te soy honesto y soy agradecido de que... O no es algo a lo que le pongo mucha atención tal vez, pero tampoco como que me pase mucho. Quizás no me manda una caga muy grande.
1: Hay que portarse bien. Sí.

0: Trato de hacerlo.
1: Cuando pensamos también, hoy en día tienes una comunidad muy grande de gente que te sigue, que te escucha, más de 1 millón de seguidores en Instagram. Hay presión, ¿o no? Hay presión. Me refiero a que ellos te dicen, Nico, saquemos otra canción, otro éxito, algo, quiero más vibra.
0: O sea, yo creo que la presión debería ponérsela a uno mismo, ¿ya? Pero más que presión es compromiso. Qué importante es ser innovador contigo mismo y hacer cosas diferentes y no caer en la ¿cómo se dice? La rutina repetitiva de hacer exactamente lo mismo siempre.
1: ¿No es cierto? Monotonía, como dice
0: monotonía,
1: Shakira.
0: Esa es la palabra que estaba buscando. Exacto, es no caer como en la monotonía porque la gente se aburre. Y eso sí es un tremendo desafío. Pero presión como tal, yo creo que uno siente presión. En esos casos yo no siento presión, yo diría como responsabilidad, sí, de mantener esta cuestión a flote, que es importante.
1: Siempre, y hay que estar preocupado de las nuevas tendencias, ¿no? Como del nuevo sonido.
0: Sí, pues, si mi misión es innovar con esta música, o sea, lo más importante es escuchar de las dos, estar instruido con nuevos sonidos y también... Yo escucho mucho jazz, o sea, eso me sale súper innato. Yo estoy todo el día escuchando jazz y música antigua.
1: Nico, ahí he estado con presente con coach muy grandes como la Cami, ¿o no? Cuando uh-huh. estuviste en el paso de The Voice, si no me equivoco.
0: The Voice.
1: ¿Quién te enseñó ella?
0: ¿Qué me enseñó la Cami? Mira, lo que pasa es que en esos programas uno no ve tanto al coach como tal. Son otras personas las encargadas. Yo de Cami he aprendido no tanto en el programa como tal, que sí aprendí muchas cosas, sino que tuve la oportunidad de conversar con ella en Viña. Y yo creo que una de las cosas que Cami tiene muy importante es su resiliencia. Aprendí de ella, de su técnica vocal también, que tiene una voz increíble, o sea, es... De verdad que es una locura su voz. Parece como si estuviera haciendo playback y en verdad está cantando en vivo. Y son cosas que yo siempre admiré de ella. Yo creo que hay muchísimo más que aprender.
1: Es una crack.
0: Es una crack.
1: Tal cual. ¿Qué otros referentes tenés en la industria?
0: ¿Qué otros referentes tengo en la industria? Es que estén vivos, porque ya todos murieron.
1: No, claro, pero que te gusten también, que vivo, muerto.
0: Bueno, yo siempre menciono uno que me gusta mucho, que es Zetangana.
1: Español.
0: Español, sí.
1: Español.
0: Con su álbum El Madrileño, yo me enamoré de su música. Así, dije, cuático, porque está trayendo el flamenco, que es música igual con trayectoria, pero lo está trayendo de vuelta.
1: ¿Te sabe alguna canción de él?
0: Sí, un montón. Tú me dejaste de querer cuando menos lo esperaba. Sí.
1: No voy a cantar yo. No voy a cantar.
0: Me gusta. ¿Y qué otro más? Bueno, Frank Sinatra me gusta mucho. Elvis.
1: Fly me to the moon. 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
0: Bonito el tema.
1: Bonito el tema.
0: Sí.
1: ¿Qué otra de Frank Sinatra?
0: ¿Qué otra de Frank Sinatra? Alguna menos conocida. De Summer Wind, por ejemplo. Que la hizo con. ¿Cómo se llama? Bueno. The Summer.

0: Hasta ahí.
1: Ya, hasta ahí no. Oye, veo que te encantan los éxitos antiguos, ¿eh?
0: Me gusta, sí.
1: Y los nichos, porque ese no era tan conocido, ¿sí? Esa canción.
0: Tengo muchas más que esa, la más conocida dentro del nicho.
1: Oye, Nico, acá han habido muchos artistas, grandes artistas. Y siempre les pregunto, ¿qué han aprendido de la industria de la música que nunca iban a esperar saber?
0: ¿Qué he aprendido del mundo de la música que nunca esperaba saber?
1: Exacto.
0: Yo creo que más de una cosa, no te podría mencionar solo una. Yo creo que mi personalidad entera se ha ido moldeando a costa de mi profesión.
1: ¿En qué sentido?
0: En mi seguridad como persona. Creo que te enseña mucho a escuchar y no saber que lo sabes todo, porque en realidad somos todos aprendices en esta vida. Y también creo que una de las cosas más importantes para mí personalmente ha sido poner al servicio mi música.

0: de la comunidad. Yo partí haciendo eventos en el Hogar de Cristo y en el Cename, en Conce. Y bueno, por eso hoy día estoy con el Teletón también. Siempre trato de acompañar a personas que les toca partir, que están con enfermedades terminales. Mucha gente quiere escuchar My Way antes de partir, les parece a todos, que es una canción muy, muy bonita. Y entonces creo que esas cosas igual te van enseñando un poco de la vida y también de la muerte, que es parte de la vida, de que en realidad sí es un proceso normal. Ayer, de hecho, le canté a un gran conocido mío que le tocó partir, y él tenía una frase muy bonita. Él sobrevivió al cáncer desde los 17 años. Le dijeron que se iba a morir. Mister Aguilera, le va a mandar un saludo al cielo.
1: Profesor, sí.
0: Sí, yo lo acompañé siempre a eventos de hogares de ancianos. Él me invitaba, yo iba con él a cantarle a los abuelos porque les encanta el jazz. Y una de sus frases era: la muerte está tan segura de su triunfo que te da toda una vida de ventaja. A él le diagnosticaron cáncer cuando tenía 17 años. Estuvo 2 meses hospitalizado en la sala, digamos, y vio como todas las personas de ese mismo salón ya empezaban a fallecer. Y él todavía no se iba. Tenía cáncer terminal, le habían diagnosticado una semana de vida. Entonces llega el doctor y le dice: ¿sabe qué? Váyase para la casa mejor. Le dice. Y hoy día, con 50 y tantos años recién, el cáncer, digamos, y la muerte, que estaba tan segura de su éxito, hizo lo suyo. Pero creo que, aquí voy con esto, que la música, gracias a la música, yo conocí historias como esas, y te enseña mucho de la vida. La música me ha enseñado mucho. Por eso te digo, no podría decirte solo una cosa, son millones. Creo que te abre un abanico tremendo y te abre mucho el mundo. Anécdotas fuera de en el extranjero también, que yo creo que lo importante es poder guardarlas, atesorarlas para compartirlas. Si tú te las quedas para ti y las ocupas en tu propio beneficio, está bien, pero creo que no tiene mucho sentido, porque al final, como Mister Aguilera, le tocó partir a nosotros también. Y yo creo que él dejó grandes frases, como la que te repito yo ahora, que puedo utilizar. Si él se la hubiese guardado, no tendría sentido.
1: Nico, ¿te da miedo la muerte?
0: Yo creo que sí. Yo creo que a todos les da miedo la muerte, porque la muerte naturalmente provoca miedo por algo biológico. O sea, estamos diseñados para temerle a la muerte. Sí. Pero cuando eres racional, yo creo que con el tiempo uno logra aceptar que la muerte es parte de la vida también. Y que la muerte es un salto más también. O sea, es necesaria al final. Imagínate vivir para siempre. Yo creo, ¿te daría miedo vivir para siempre?
1: Es que no conozco, entonces sí.
0: Tal cual. Sí, yo creo que así como la muerte, el vivir para siempre, ambos pueden torturarte.
1: Así es. Oye, Nico Ruiz está acá en Yo Me Atrevo. Nos vamos a una pequeña pausa.
0: Vámonos.
1: Ha estado buena la conversación, emocional también. Así que vamos y volvemos.
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0: Si sigues acá en Yo Me Atrevo, estás viendo un capítulo que vale la pena quedarse. Estábamos hablando hace un tiempo, hace un rato, con Nico sobre la muerte, y el otro día escuché a un doctor que decía: cuando yo me siento al lado de los pacientes que están a punto de fallecer, no me dicen, tráeme mis trofeos, tráeme mis copas, que las quiero ver una vez más, no. Quiero ver a la gente que amo una vez más. Nico, la gente que tú amas, ¿qué tan importantes son en tu vida? ¿Tu familia, tus amigos?
1: Mi perro.

0: perro.
1: Muy importante, yo creo que son un motor tremendo para una carrera que requiere mucha energía. Es agotador de repente, ¿no es cierto? Uno a veces necesita un abrazo. Y lo son todo, pues, mi mamá, mi papá, mis hermanos, mis amigos, son todo para mí.
0: Todo.
1: Y mi perro.
0: En esta industria que tiene tanta presión y es tan movida, me imagino que en algún minuto, Nico, perdiste como el rumbo, ¿no? Dijiste como, me estoy perdiendo, quizás algún desafío más en ti.
1: ¿Cómo caer en drogas, dices tú?
0: No, pero me refiero como la noción del tiempo, ¿no?
1: La noción del tiempo es algo que sí. Qué buena pregunta, sabes que he estado lidiando con eso hace mucho tiempo. Por si acaso, drogas cero, o sea.
0: No me conozco.
1: Ya lo dije, nada. Entonces tengo que aclararlo. Tengo que aclararlo. No me gustan. El paso del tiempo, cuando uno hace algo que le gusta mucho, es increíble cómo pasa de rápido el tiempo. Pasa súper rápido. Aparte que mi carrera, igual, la carrera de la música, te va mostrando muchas cosas distintas todo el día, así como que de repente te toca estar allá y conoces a tal y tal, de repente acá. Entonces, yo antes decía, ¿cómo la señora al kiosco no se acuerda los nombres de los clientes si son siempre los mismos? Yo decía, yo si algún día me pongo con un kiosco, yo me voy a acordar siempre de la gente que pasa. Pero cuando empecé a ver mucha gente, y con mi carrera empecé a ver mucha gente, la cantidad de estímulos que recibes al día a día son tremendas, de verdad, y me cuesta caleta aprenderme los nombres. ¿Cómo te llamas tú?
0: Oscar. Oye, me imagino que sí. ¿Cuánta gente debería ver al día?
1: Sí, pero hoy día estoy trabajando en aprender los nombres, porque no puede ser que no mi manager me reta. ¿Cómo no te aprendís los nombres? ¿Qué hay mal tú? La gente piensa que eres pesado.
0: Nico, ¿alguna vez has dudado de ti mismo?
1: Sí, muchas veces.
0: ¿Cómo cuál?
1: ¿Cómo cuál? Es que yo creo que siempre la duda está presente. Es como, oye, ¿lograré hacer lo que me propuse de niño? ¿Lograré mi cometido antes de morirme? Sí, son preguntas que muchas veces me hago.
0: Constantemente
1: me hago, sí.
0: Yo te tengo una pregunta que siempre la pregunto, que nunca está en la pauta, a mí me gusta preguntarlo, porque quiero saber. ¿Qué buscas en la vida? ¿Paz o felicidad?
1: ¿No creéis que están un poco de la mano?
0: Quiero ver tu desenlace.
1: A ver, lo que pasa es que si tienes paz, porque estáis pleno, por lo tanto eres feliz, me imagino. Es difícil tener paz y no felicidad, ¿no es cierto? Y también, ¿se podrá tener felicidad sin tener paz? No sé, yo creo que quiero las dos. Si tengo paz, voy a ser feliz. Yo creo que van de la mano.
0: Sí. Oye, Nico, ya saliéndonos de la vida de la música, del artista conocido, ¿qué hace Nico Ruiz? O sea, Nico, cuando no está en la música.
1: Cuando no estoy en la música, me gusta mucho hacer ejercicio, deporte.
0: ¿Ya? ¿Qué juegas? ¿Qué?
1: Corro, salgo a correr.
0: Ah, correr.
1: Sí, corro mucho. Me gusta mucho correr, voy al gimnasio, trato de ir todos los días. Trato. A veces los viajes igual interrumpen mucho la rutina.
0: Sí, obvio.
1: Pero trato de mantenerme muy activo porque es muy importante. Me gusta mucho jugar Play.
0: ¿Qué juego específicamente?
1: GTA.
0: GTA y sale ahora el nuevo.
1: El 6, sí. todos los juegos de Rockstar me gustan. Me gustan los simuladores de aviones. Yo quería ser piloto. Yo quería ser piloto de avión comercial.
0: Ay, qué interesante. Entra por otro tema ahora.
1: Sí. ¿Ya? De hecho, hace poco me metí a la cabina en un avión. Pero por suerte, porque el piloto me conocía, me dijo, vente para acá. Y por fin me había sentado en un asiento de avión. Y me acordé que yo quería ser piloto.
0: ¿Y qué te llamaba la atención de...?
1: No sé, me gustaba hacer la adrenalina de pensar en estar en el aire. No. Pero me encantan los aviones. Y los simuladores de aviones, yo juego mucho a eso. Estoy todo el día jugando simuladores de aviones.
0: O sea, gimnasio, deporte...
1: Y el bosque me encanta, con mi perro. Salgo mucho a hacer fogatas. Me gustan mucho las fogatas.
0: Con marshmallow.
1: Con marshmallow, sí. Con cerveza. El whisky me gusta también.
0: Tenía pinta que te gustara el whisky, ¿eh?
1: Pero soy muy prudente.
0: Claro, hay que aclarar eso. Sí. Ya. Oye, Nico, ¿vamos a la pecera?
1: ¿Hay esto?
0: ¿sabes lo que es la pecera, no?
1: No, pero
0: son preguntas random, muy entretenidas, que aquí... Estos son virales, son... Yeah. Yo no tengo ni idea de lo que son, ¿eh? Así que para que sepas, vamos con la primera pregunta. ¿Alguna vez has usado una canción para decir algo que no te atreviste a decir directamente?
1: Muchísimas veces. Muchísimas veces. Todas mis canciones son eso.
0: ¿Ya?
1: La primera que usé para eso fue ¿qué le vamos a hacer? Terminé mi primera relación y saqué esa canción con todo lo que yo no pude decir. Tenés que escucharla.
0: A lo Luis Miguel.
1: Sí, me gusta plasmar cosas en mis letras. Creo que para mí cantar es una forma de desahogar.
0: Mensaje entre líneas.
1: Sí, nunca indirectas personales ni con la intención ni el afán de hacer daño, sino más de identificar. De identificarse, al final la música es para eso, para que cuando cualquiera la escuche no vaya a escuchar un mensaje personal de algo que no tiene idea, o sea, es como, no tiene sentido, ¿no es cierto? Bueno. Pero sí algo universal, un sentimiento universal que va con cariño y que te deje algún mensaje, ojalá de resiliencia, o de lo que sea, pero que te identifique.
0: ¿Cómo te ha ido en el amor, Nico? Saliéndome de esto, ya saliéndome, se me ocurrió esta. Ahora
1: es relativo.
0: ¿Ah? Negativo.
1: Es que es relativo, dije.
0: Ah, relativo, relativo.
1: Sí, porque ¿qué es que te vaya bien en el amor?
0: Es una buena pregunta.
1: Porque hay muchos conceptos. ¿He sido feliz amando? Sí. Un montón, o sea, enormemente feliz. Y soy también enamoradizo, me enamoro muy seguido. Pero trato de mantener mi carrera siempre como prioridad. Creo que es lo más importante hoy día para mí y es mi foco. Por lo tanto, me he abstenido de tener alguna relación con alguna chica porque la verdad es que no tengo, siento yo, el tiempo y eso es parte también de ser responsable con la otra parte. Es decir, yo no tengo el tiempo para...
0: Exacto.
1: Por el momento no tengo el tiempo, pero... creo que me ha ido relativo en el amor.
0: ¿Te gustaría ser padre?
1: Sí, ya. Me encantaría ser papá. Mi hermano va a ser papá ahora.
0: Excelente, o sea, tío.
1: Sebo, puede ser tío.
0: Un tío que canta bien, baila bien.
1: Sí, pues, va a ser niñita.
0: El sobrino, la sobrina, feliz.
1: Le voy a enseñar a cantar.
0: Si mañana te obligaran a cantar un solo género durante un año, ¿cuál eliges?
1: Jazz.
0: A ver. Cántame algún jazz, pero con el ritmo que...
1: ¿Algún jazz? A ver, déjame pensar en uno que sea bueno. 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
0: Me imagino en un bar en Nueva York,
1: sí,
0: una copa whisky, escuchando a la orquesta, la banda tocar eso.
1: Sí, bonita esa música. 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
0: No, es que a mí me encanta porque yo en verdad que me gusta mucho el jazz.
1: ¿Cachai ese tema, no?
0: Me suena, pero no me acuerdo el nombre.
1: Ah, yeah. Something's Gotta Give, de Frank Sinatra.
0: Oye, ahora que me dijiste, que lo dijiste recién, que se te olvidó la letra.
1: Sí.
0: ¿Te pasa que se te olvida la letra cuando de tu música a veces?
1: Sí, a veces me ha pasado.
0: ¿Y qué es que se hace?
1: Por eso ocupo... Antes yo no tenía la costumbre de usar teleprompter, que es una pantalla con la letra.
0: Sí, sí, sí.
1: Ahora sí lo ocupo.
0: O sea, no te mandáis un pinilla que
1: no,
0: la del perro.
1: No, porque me la sabía, me sabía la letra. Pero sí, a veces puede pasar que se te olvida.
0: Perfecto.
1: Sobre todo cuando tienes mucho sucediendo, muchas cosas en la cabeza, muchos shows, muchas canciones diferentes, o algún problema incluso, que está como ahí latente, que está ahí cantando y de repente te acordaste, uy, peleé con tal persona. Y a mí me carga estar peleado con la gente, lo detesto. Pero a veces uno no lo hace con intención.
0: Tal cual. Oye, ¿duermes bien tú?
1: A veces.
0: ¿Cuánto duermes?
1: Sí, que tengo que ir cansado.
0: No, que me imagino que con tanto show, tanto estrés, igual dormir debe ser.
1: Sí, duermo bien. Creo que duermo bien. Pero sí, con los viajes y el jet lag he tenido, me he visto forzado a ocupar melatonina. Natural, siempre natural. Porque así me adapto al reloj del lugar donde llego, ¿no es cierto?
0: Sí.
1: Si no, obviamente el cuerpo se va desgastando muy rápido, pero trato de cuidarme lo más posible. Trato de hacer harto ejercicio, comer bien y dormir bien.
0: Perfecto. Constante con...
1: Sí, trato, dije.
0: Tratamos, ya. ¿Con qué artista te mueres de ganas de compartir escenario?
1: ¿Con qué artista me muero de ganas de compartir escenario? Luis Miguel. Michael Bublé, podría ser.
0: Uf, qué temas.
1: Ricky Martin. Pablo Alborán. Sí, varios, tengo varios. Shakira. Pero estamos soñando. Bueno, soñar es gratis.
0: La vida es posible.
1: Y todo es posible.
0: Bueno, como dijiste, Michael Bublé, y me acordé de... 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
0: The
1: is very, very extraordinary. Sí, muy bien.
0: Oye, ¿sabes qué? Ahora que me pongo a pensar, no canto tan mal.
1: No, cantaste
0: que, buena que sí. Sí, sí, sí, sí.
1: Buena voz.
0: ¿Vamos a compartir escenario algún día entonces?
1: Vamos.
0: ¿Qué es lo primero que te conquista de alguien?
1: Ay, lo primero
0: que tengo en el amor.
1: Creo que la ligereza.
0: Ya.
1: Que a veces es difícil la primera cita, pues estamos todos nerviosos.
0: Pero no solo del amor. Un amigo, por ejemplo. ¿Qué te conquista de
1: ese
0: amigo? Porque el amor es varios aspectos.
1: Buena pregunta. ¿Qué me conquista de una persona en general, sin hablar de necesariamente de romance? Yo creo que me conquista cuando alguien me llama la atención y digo, oh, esta persona podría ser mi amigo, podría... Qué ganas de compartir más. Yo creo que cuando tienen ganas de ir más allá en una conversación, ¿no es cierto? Creo que no queda solamente como en la superficialidad.
0: Claro.
1: Sino que dan ganas como de ahondar un poquito. Y un tema también de energía. Yo no creo mucho en la energía, pero sí hay una energía, creo yo, de hay gente que es compatible nomás.
0: Como buenas vibras.
1: Claro, hay buenas vibras y eso es algo que no se puede explicar. O sea, sencillamente existe.
0: Estar acá. Claro. ¿Buenas vibras o malas vibras?
1: Pésima.
0: Ya, ok. Ya. Vamos a tener que mejorar.
1: No, buenas vibras. Buenas vibras.
0: Vamos con otra. ¿Qué harías si tuvieras que elegir entre no volver a escuchar música o no volver a cantar? Oye, qué importante pregunta, la verdad.
1: Sí, pues lo que pasa es que a Frank Sinatra le pasó que perdió la voz y se intentó suicidar 3 veces. Entonces, a mí cuando me perdí la voz, no me intenté suicidar, pero sí, fue un proceso terrible. Lo perdí hace un tiempo porque me dio una me resfrié muy fuerte. Y dije, qué importante y qué delicado a la vez que mi felicidad depende tanto de una herramienta de trabajo. Pero es que al final también es mi felicidad máxima poder cantar.
0: Mm.
1: Por eso hay que cuidarlo tanto. Yo creo que prefiero cantar. 1000 veces. Al final ahí está la manera en la que yo siento la música, cantándola.
0: ¿Sabes qué me he dado cuenta en esta conversación? Que hablas suavecito.
1: Porque estoy cuidando la voz.
0: Exacto. También cuando todas las personas están acá que están relacionadas al mundo de la música, también suavecito.
1: Como, ¿en serio?
0: Sí. Para cuidar la voz.
1: Sí, vos. Sí. Lo que pasa es que hoy día, anoche comí muy tarde y me acosté muy tarde y me dio reflujo. Yo tengo mucho reflujo, entonces sí desperté con... te queman las cuerdas vocales un poco, con una irritación. Entonces hoy día sí estoy tratando de hablar más. Y me ha pasado en un montón de entrevistas. Si te vaya la entrevista en una con la Pamela Díaz, por ejemplo, ya no tenía voz. Entonces sí, la voz ha sido algo que he tenido que cuidar mucho.
0: Hay que hablar suave.
1: Muy bajo, sí.
0: Suave. Suavemente, pésame.
1: Suavemente. ¿La puedo leer yo esa, no?
0: Sí. Vamos con eso.
1: Ya. Dice, ¿qué cosa de ti probablemente sorprendería a tus seguidores? ¿Qué cosa de mí sorprendería a mis seguidores? Probablemente... mira, trato de ser lo más honesto que se pueda en mi día a día. Trato de ser yo. Porque creo que una de las cosas que a uno más le hace daño cuando se dedica a este rubro es... forzar la personalidad o tratar de sorprender a la fuerza. Pero eso no creo que sea algo que le sorprenda. Yo creo que ¿Qué puede ser?
0: La autenticidad.
1: Eso podría ser, trato de ser lo más auténtico posible.
0: Fenomenal, pues.
1: Sí,

0: lo intento. Nico, la última pregunta, sácala tú para que aquí veáis que yo no te estoy... No, no hay un arreglo de preguntas.
1: Si estás cumpliendo tu sueño de cantar en un gran escenario, ¿a quién te gustaría ver en primera fila? Definitivamente, sin ninguna duda, a mi mamá. A mi mamá y a mi papá. 100%. Cuando yo veo a mis papás en primera fila, para mí es el mayor regalo que puede haber en un show. De verdad que sí. Para mí, mi mamá y mi papá lo son todo. Creo que no hay... Y mi familia, en general. Mis hermanos. Pero ver a un ser querido de la familia en un momento donde está ahí en la batalla, que es arriba del escenario, está ahí, toca luchar, para mí es una de las cosas más gratificantes, y poder regalarle una canción a alguien que tú quieres mucho.
0: ¿Eres mamón?
1: Sí, totalmente mamón.
0: Somos dos.
1: Oye, encantado.
0: Nico, esto ha sido La Pecera. ¿Te gustó? Me preguntas de todo.
1: Me encantó, sí, buenísimo.
0: Oye, vamos a una pequeña pausa. Estamos con Nico, un crack, su música, todos la conocen, te hace vibrar, te hace sentir. Pero ahora vamos a una, pequeña pausa y volvemos a un juego entretenido que termina. Vamos a reírnos un rato.
1: Vamos, vamos.
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0: Seguimos acá, Nicolás, gracias por estar acá, de verdad que es un honor, estoy muy contento, me siento bien hablando contigo.
1: Qué bueno, me alegro mucho, yo también, y gracias por la invitación, de verdad, así que también saludar a la gente que
0: lo está viendo. Sí. Sí. Oye, hoy en la noche, ¿qué se viene, Nico?
1: Hoy día tengo, empieza mi gira Instinto, así que estoy súper emocionado, me tengo que ir en un ratito para allá. Y hoy día parto mi gira que se llama Instinto, hoy 3 de octubre en Santiago a las 20:30 horas, así que para que no te quedes fuera.
0: ¿Por qué Instinto?
1: Instinto porque quise llamarle a la gira como algo que siento yo que llevo dentro, que es un instinto por la música, un instinto por un instinto pasional, como de no aguantarse lo que realmente quieres echar afuera. Yo saco a través de la música.
0: El mayor de los éxitos, Nico.
1: Muchas gracias.
0: El mayor de los Muchas éxitos. Gracias. Nico, la palabra atreverse, ¿qué significa en tu vida?
1: La palabra atreverse, ¿qué significa? Buena pregunta. Aprender. Aprender, cuando uno se atreve, aprende.
0: Es verdad. 100% verdad.
1: Sí,
0: y me imagino que hay miedo a veces.
1: Obvio que hay miedo, porque hay cosas que uno nunca ha hecho y que va a hacer por primera vez y no sabe cómo van a salir o cómo van a hacer el proceso, y uno automáticamente entra en alerta y dice cómo va a hacer. Pero yo creo que atreverse es el valor de atreverse a hacer cosas por primera vez, es lo que te hace más grande, te hace grande eso.
0: Sí. Bueno. Nico, nosotros nos ven muchos jóvenes.
1: Ya.
0: Muchos niños, niñas, gente que quizás se representa contigo.
1: Ya.
0: Así que ahí está tu cámara y yo te quiero pedir un consejo para ellos, para la vida, para la eternidad.
1: Mira, yo tengo 25 años, no soy nadie para dar consejos de la vida, sobre todo porque he vivido solo 25, pero si hay cosas que he aprendido, sería, yo creo que justamente retomando ese tema, atreverse es lo más importante. Atreverse, tener resiliencia, no rendirse fácil, ojalá no rendirse nunca. De hecho, la única vez en la que no lo va a poder seguir intentando nunca más tiene que ser cuando se cierre el cajón y te entierran, porque antes de eso las oportunidades son infinitas, las posibilidades de verdad de hacer las cosas son infinitas. Tienes, y espero, bueno, sé que hay gente que tiene más y menos capacidades o más y menos oportunidades, que eso es una realidad. Pero no hay que dejar de intentarlo, eso para mí ha sido súper importante en mi vida.
0: Perseverar.
1: Sí, bueno.
0: ¿Qué huella te gustaría dejar en la vida?
1: ¿Qué huella me gustaría dejar en la vida?
0: Nos pusimos filósofos,
1: ¿eh? Sí, sí. te fuiste en volar.
0: Sí.
1: ¿Qué huella me gustaría dejar en la vida? No, yo creo que todos queremos dejar algo al resto, ¿no es cierto? Ojalá un mensaje de elegir lo que te gusta. Porque mucha gente no se da cuenta que en realidad no está siendo feliz porque nunca tuvo... Nunca se atrevió a escoger el camino que querían para su vida, sino que eligieron el que les impusieron. Y se entiende, o sea, la realidad de todos es distinta. Pero si algo pudiera dejar, es un aporte, un granito de arena, para que desde niño, el niño se atreva a dedicarse y a escoger y a ser rebelde e insistente con eso que le apasiona. Porque cuando algo te apasiona, es imposible que no tengas éxito si... Obviamente hay que ser disciplinado, pero ya con eso tienes el comienzo importante, la primera piedra. Escoger lo que te apasiona.
0: Y después trabajar en ello.
1: Obvio, después crecer, desarrollarte.
0: Y Nico, la última pregunta antes de que entremos en la dinámica. ¿Eres feliz?
1: Sí.
0: Muy feliz.
1: Hay momentos en los que soy más feliz, otros en los que soy menos feliz, pero en general soy muy feliz.
0: Nico, ahora se me ocurrió lo relacionado a esto. ¿Cómo cuidas tu salud mental?
1: Asisto al psicólogo.
0: Perfecto.
1: Hago deporte.
0: Perfecto.
1: Hablo mucho. Dejo salir.
0: ¿Hablas solo?
1: También, pero sobre todo dejar salir sin enjuiciarte.
0: Ya.
1: Sin culparte, sin culpa. Por ejemplo, si sientes envidia, decir, sentí envidia. O sea, al final soy humano. Igual que tú, igual que tú. O sea, somos todos personas. Es imposible que alguien no tenga cualidades que todos los humanos tenemos.
0: Exacto.
1: Y no hay que culparse por ello, porque nadie es perfecto. Entonces yo creo que parte de cuidar la salud mental es atreverse a hablar y echar afuera y decir, yo cometí un error porque soy humano, y la idea es aprender de eso. Creo que cuando uno se deja de culpar, empieza a darse cuenta cómo la salud mental empieza a elevarse, ¿no es cierto? Porque al final no te sientes defectuoso, no sientes que hay algo malo que no le tienes explicación. No sé si te ha pasado que te sientes mal y no sabes por qué.
0: Sí, sí, sí, sí.
1: Muchas veces sí hay un porqué. Lo que pasa es que no te has encargado de echarlo afuera. Y son cosas que he aprendido con mi carrera, donde hay muchas cosas que no se pueden contar en público, donde hay muchas cosas que a veces hay que guardar para no preocupar al resto, y que te das cuenta que terminan haciéndote mal a ti, porque los secretos siempre son difíciles de guardar. Por lo menos a mí me cuesta mucho guardar secretos. Yo la cuido así.
0: Oye, haciendo un resumen, tenemos un pensamiento muy parecido.
1: ¿Sí?
0: Demasiado parecido, o sea, he conectado con lo que has dicho. Y digo, oye, pero si yo pienso lo mismo.
1: Buena.
0: Pienso tal cual lo mismo. Pero ahora, vamos a ver si canto igual que tú.
1: A ver, pues.
0: Así que vamos a entrar en una dinámica, Nico.
1: ¿Ya?
0: Donde, a ver cómo se llama la dinámica, qué nombre le pusieron. Si se la sabe, cante.
1: Esto es como un bar karaoke ahora.
0: Sí, tengo... ¿Dónde está el amor del que tanto hablas?
1: Ah. ¿Dónde está el amor del que tanto hablan? ¿Por qué no nos sorprende y rompe nuestra calma?
0: Yo me la sabía, pero bueno, Nicolás ganó. Ya, ok, Nicolás 1, a ver.
1: Ah, vamos. Te la quité, perdón.
0: No. Dale, a ver. Ah, perdón, ya caché la dinámica, todo perdido. Sí. Hay que cantarla y decir cómo se llama la canción.
1: Ah, es que yo para eso soy malo.
0: Yo también, soy bueno. soy pésimo. Ya, a ver, Jesse y yo, y era eso. Vamos con la otra.
1: ¿Parte?
0: Bien. Esta es de Luis Miguel, ¿no?
1: No, pues no es de Luis Miguel.
0: No.
1: Mientes, me haces daño y luego te arrepientes.
0: No me la sé. ¿Cómo me la sé? Ah, espérate, sí, yo se la dediqué una vez a alguien. A ver, cántala de nuevo.
1: Mientes, me haces daño y luego te arrepientes.
0: ¿Y cómo sigue?
1: Ya no queda nada, algo así.
0: Ya no tiene caso que lo intentes. No me queda ganas.
1: Ya, pero no me acuerdo el nombre del artista.
0: No me acuerdo el nombre de la canción. Mientes, Camila. Hoy estamos quedando pésimos.
1: No, pero cantamos. Estamos cantando, la voz es lo importante.
0: Eso, ya, a ver, vamos.
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0: Y yo quedo pésimo porque... Ya, ¿y de quién es?
1: Esa, no me pregunten la.
0: No, pero te quiero ver.
1: Esa es de Luis Fonsi.
0: Ya, está bien, Luis Fonsi, ya, bravo, no me doy por vencido.
1: Yo no me doy por vencido.
0: Ya, ojalá producción haya puesto alguna de Luis Miguel.
1: Dicen que el tiempo guarda en sus bastillas las cosas que el hombre olvidó, lo que nadie escribió, aquello que la historia nunca presintió. Y vuelan las gaviotas a la tierra trayendo la vida que han robado al mar. Está la canté en la abertura.
0: Sí, la abertura, eso te iba a decir que...
1: Fernando Viergo.
0: Me acordé de eso.
1: El tiempo en las bastillas, Fernando Viergo.
0: Oye, va 1-0 porque no cuenta todo el resto. Es no que, le he chutado nada.
1: Que igual te las he quitado, parece.
0: No. Dale. Queda la última, vamos. A ver.
1: Te toca.
0: Yo no te busco, pero te pienso por un momento que no suelto. Ya no me queda donde todavía. Esta es de Nico. Vamos, a ver, cántala tú, vamos. Con no, ganas.
1: Tienes que cantar tú.
0: Pero dije, hey, le achunté que es de Nicolás, así que tengo un punto.
1: 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Yeah, yeah.
0: ¡Bravo! Oye, qué tremendo, Nico, de verdad. De verdad que lo he pasado muy bien. A ver, pero una más, quiero una de Luis Miguel, algo. A ver, cuenta. Tú partes con algo y yo la sigo.
1: Algo de Luis Miguel.
0: A ver, como.
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0: Y no sé por qué se termina este programa, pero ¿qué? Ha sido tremendo, Nicolás. Gracias por estar acá.
1: No,
0: de verdad, lo pasé muy bien.
1: Igualmente.
0: Espero que aprendí mucho de ti.
1: Qué bueno, muchas gracias. Yo también de ti.
0: Espero volver a vernos en algún escenario.
1: Encantado, seguro vas a estar de invitado en mi concierto de este 3 de octubre y en el resto de la gira que se viene para adelante, Gira Instinto, donde vamos a recorrer varias ciudades como Concepción, Puerto Varas. Y se vienen algunas otras, así que mi gente linda, para que estén atentos a las demás fechas. De verdad, muchas gracias, te agradezco por el tiempo.
0: Y esto fue Yo Me Atrevo con
1: Nico Ruiz.
0: ¡Eso, nos vemos!
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3: WOM marcó un importante hito en el marco del proyecto 5G al cumplir con el 100% de las localidades obligatorias autorizadas por Subtel, lo que consolida su presencia territorial con más de 6.300 antenas propias a lo largo de Chile. Este hito, que forma parte del proyecto 5G, refleja un gran trabajo

0: abierto nuevas oportunidades a las comunidades y disminuyendo la brecha digital.
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2: Un aficionado de la Juventus, el equipo más importante de Italia, adquirió en la tienda del club una camiseta bianconera, el uniforme del equipo con el zaguero Leonardo Bonucci, con el número y con el nombre de él. 105 euros pagó. Pero unas horas después, el zaguero se fue de la Juventus, se fue al Milan. El hincha fue a la tienda para reclamar, pero no le hicieron caso. No le quisieron cambiar el producto. Entonces reclamó ante el Cernac italiano. Y la oficina del consumidor en Italia le ha dado la razón, y no solo le dio la razón, sino que emitió un comunicado. Permitan al aficionado reemplazar la camiseta que compró por otra de otro jugador juventino. Nadie podía esperar que en pocos días Bonucci se movería a otro club. No permitir que el consumidor pueda cambiar la camiseta representa un doble insulto para él. Cierre del comunicado. Bien futboleros los muchachos de la oficina del Cernac italiano.
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1: La Sociedad Nacional de Agricultura, SNA, presentó al ministro de Economía una propuesta para potenciar el desarrollo agrícola en zonas desérticas de Chile, abordando oportunidades productivas, innovación tecnológica y el uso eficiente de los recursos hídricos. 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La propuesta plantea fortalecer la investigación, la inversión y la colaboración público-privada para aprovechar el potencial agrícola del territorio, impulsando cultivos adaptados al clima y soluciones que permitan enfrentar los desafíos del cambio climático. 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
2: Agricultura indica la hora. 7:00 p.m.
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3: Muy buenas tardes, es hora de actualizar las últimas noticias aquí en Radio Agricultura. La Policía de Investigaciones detuvo a dos líderes de la estructura criminal Los Tomates, banda dedicada al tráfico de drogas que operaba en el sector El Pantano, en la población El Castillo de La Pintana. Los imputados son un hombre y una mujer, ambos de nacionalidad chilena. La investigación, desarrollada por la Brigada Antinarcóticos Metropolitana Sur junto al Ministerio Público, permitió identificar 3 puntos de venta de droga y establecer las responsabilidades de distintos integrantes de la organización. Entre los detenidos se encuentra El Tomate, sindicado como uno de los cabecillas de la banda. Durante los allanamientos, la PDI incautó 74 ampollas de fentanilo, ketamina, cocaína base, jarabe de codeína y cannabis, además de 2 armas de fuego y municiones utilizadas para el control territorial. Ambos detenidos fueron formalizados por tráfico ilícito de drogas y quedaron en prisión preventiva. Nos cambiamos de materia al plano internacional porque en Brasil el presidente Lula da Silva cerró su campaña por la reelección con un multitudinario acto en Sao Paulo. A menos de un día de las elecciones presidenciales, miles de adherentes llegaron hasta la Avenida Paulista para participar de la actividad denominada por el Partido de los Trabajadores como el último baile. Durante la jornada, Lula recorrió las calles a bordo de un camión de sonido, acompañado, entre otros, por el candidato a gobernador de Sao Paulo, Fernando Haddad. En su discurso, el mandatario llamó a sus seguidores a acudir a las urnas y centró su mensaje en la defensa de la democracia y la soberanía. El oficialismo busca principalmente reducir la abstención y movilizar a sus electores, mientras su principal adversario, Flavio Bolsonaro, concentra sus esfuerzos en captar el respaldo de otros sectores conservadores. Brasil acudirá a las urnas este domingo en una elección que podría extenderse a una segunda vuelta. Y hasta acá vamos a dejar las noticias, pero recuerden que pueden seguirnos a través de todas nuestras redes sociales. En Facebook, Instagram y TikTok nos encuentra como Radio Agricultura. Hasta ahora en la capital, según la Dirección Meteorológica de Chile, el termómetro marca los 18 grados con cielo parcialmente nublado. Los invitamos a seguir en sintonía.
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1: Muy buenas tardes, queridos auditores de Radio Agricultura y a todos los que nos ven y nos acompañan por Agricultura TV. Estamos en un nuevo episodio de asado de Promin, Minería e Innovación, con un invitado que ya se los voy a presentar, pero antes quiero invitarlos a que nos acompañen a través de las 14 frecuencias de Radio Agricultura y sus plataformas digitales, en los canales de televisión 518 en Claro, 47 por VTR, 143 en GTD y Telsur, 114 en Mundo y 166 en Zapping TV. Quiero contarles que llegamos a más de 1.600.000 hogares con Radio Agricultura, acompañándote toda la semana con lo mejor en noticias, lo mejor en política y en todo tipo de contenidos como este, donde hoy día tenemos un invitado extraordinario. Aquí a mi lado se encuentra Maximiliano Pumarino, quien viene en representación de una empresa muy importante. Tú eres director general de Globain Chile.
2: Sí, señor.
1: Bienvenido, Maximiliano. ¿Cómo
2: estás? Gracias, Mauro. Muchas gracias y buenos días al público.
1: Buenas tardes. Pero nos pueden ver también en la mañana, porque si el programa se repite, están las plataformas, así que lo pueden volver a ver o escuchar. Oye, Maximiliano, bueno, quería entrar en materia contigo y saber, primero que todo, qué es lo que es Globain Chile, pero antes, darle a conocer a todos los que nos están escuchando y nos están viendo, que tú tienes una vasta experiencia en el mundo de los seguros, con más de 40 años de experiencia en el mundo de los seguros, y hoy día vienes a presentarnos tu empresa, que viene básicamente a cambiar la modalidad de cómo ver, cómo justificar también un seguro, sobre todo para las empresas mineras.
2: Exactamente.
1: Cuéntanos un poquito qué es lo que hace Globain Chile y tu experiencia en el mundo de los seguros.
2: Bueno, les cuento. Globain Chile representa a una empresa española que se está expandiendo en todo el mundo. Actualmente estamos abriendo oficinas paralelamente en Argentina, Colombia, México y Chile, con representantes en cada una de las empresas. Yo soy el director general, tengo una gran experiencia, muy larga trayectoria en el mundo de los seguros. Es una empresa dedicada a apoyar a los clientes en la recuperación de las pérdidas a través de los seguros que ellos han contratado.
1: Perfecto. ¿Ya? O sea, en el fondo ustedes son consultores.
2: Somos consultores.
1: De seguros. No son aseguradoras.
2: No. Nosotros no somos corredores de seguros, no somos liquidadores de seguros, ni compañía de seguros. Somos consultores de seguros para el asegurado.
1: Claro.
2: Nosotros trabajamos para el asegurado.
1: La importancia de la gestión sobre riesgo y preparación frente a siniestros complejos.
2: Exactamente.
1: Así es como me lo destacaron acá, porque siniestros complejos, deberíamos profundizar un poquito ahí, que ocurre mucho en minería.
2: Complejos, a modo ejemplo, tú que entiendes de minería, ajá, por ejemplo, hablemos de algo reciente, los temporales que acaban de ocurrir en julio, agosto. Lo más probable es que muchas compañías mineras, de hecho una que no puedo dar el nombre, por supuesto, estuvo bloqueada por impedimento de acceso producto de los temporales. Se bloquearon la línea férrea, los caminos, etcétera, y ahí la continuidad operacional no continuó. Por lo tanto, hay un atasco ahí, ¿cierto?, de la operación, lo que produce grandes pérdidas económicas a la empresa, porque no está generando la producción, ¿cierto?, la venta, etcétera. Y ese tipo de daño o daño económico puede estar cubierto en un seguro determinado.
1: Perfecto.
2: ¿Y nosotros qué hacemos? Profundizar en eso, revisar los seguros, revisar las pérdidas, armar una carpeta y hacer el cobro de la mano del asegurado a sus aseguradores.
1: Perfecto. Ustedes, también me imagino que dentro de esta consultoría, esta gestión de cómo administrar el seguro, ¿no?, que ya tiene la empresa minera.
2: Así es.
1: Ustedes también ayudan a que haya una aceleración frente a la reactivación de esa pérdida.
2: Absolutamente, claro. O sea, piensa tú lo siguiente, el asegurado solo no, ajá, tiene conocimiento. El corredor de seguros, que es el asesor obligado en un siniestro por la reglamentación de la Comisión del Mercado Financiero, va a llegar a un cierto nivel de detalle en el apoyo al cliente. Claro. Lo tiene que apoyar durante todo el proceso del siniestro.
1: Y él además participa en realidad desde la aseguradora.
2: Desde el principio.
1: Claro.
2: No, el corredor es independiente. El corredor es un asesor tanto para la compañía como para el asegurado. Él tiene obligaciones, perfecto, para los dos lados.
1: Ah, ok.
2: Pero principalmente hacia el asegurado. Él arma el producto, él arma el programa de seguro. ¿Ya? Y él tiene la obligación de ayudar al cliente al momento de un siniestro. Esto es por el mandato del reglamento de la ley, digamos,
1: okay,
2: ¿ya?, de la ley chilena. Y Luego ocurrió

0: siniestro, la compañía aseguradora nomina un liquidador de seguro que también está reglamentado en Chile, que es un ministro de fe entre las partes.
1: Ok.
0: ¿Ok? ¿Y qué hacemos nosotros? Nosotros hacemos una labor mucho más profunda que el corredor, porque nosotros tenemos asesores especialistas en pérdida de beneficio, economistas, ingenieros, arquitectos, una gama de profesionales para profundizar y armar una pérdida en todos los ámbitos en que se está produciendo.
1: Interesante.
0: Desde el colapso de los equipos,
1: claro,
0: hasta la pérdida de beneficios, ¿cierto? Las pérdidas de producción, las pérdidas de venta, las cotizaciones, las medidas inmediatas que hay que tomar, ¿cierto? Para reactivar esta cuestión y que todo esto vaya cuadrando, claro, y vaya armándose un paquete rápidamente sin que se pierda información para hacer el reclamo al seguro después. Porque si pasa mucho tiempo, la evidencia se pierde.
1: Claro.
0: Y ese es nuestro rol, entrar rápidamente con el cliente para hacer un cobro adecuado al seguro.
1: Y por reactivar.
0: Un cobro adecuado dentro del marco de la póliza, sin inventar nada, pero con toda esta experiencia que aportamos, tanto localmente yo, con mi experiencia de 40 años en el mundo de los siniestros, tanto en compañía de seguros como corredor de seguros.
1: He estado a los dos lados.
0: He estado a los dos lados y internacionalmente nuestro equipo, que son más de 20 personas hoy día, ¿cierto? Es internacional, tienen experiencia en siniestro en más de 50 países.
1: Claro. Oye, súper interesante la información que nos estás compartiendo, Maximiliano, porque siempre el tema de los seguros, incluso para las personas como nosotros, que tenemos asegurado nuestro auto, la casa o algún activo en el fondo, siempre es enredado el tema de los seguros.
0: Siempre
1: enredado. No, ni me imagino cómo es en el mundo de la minería, donde los activos son
0: millonarios,
1: donde lo que se echó a perder, lo que se estropeó por un temporal o por un siniestro X, hay que tener ese equipamiento, hay que tenerlo ya, porque cada día que pasa es pérdida de plata. ¿Cómo ustedes enfrentan el tema de esos timings? ¿Cómo en el fondo ustedes planifican esta reactivación?
0: Bueno, esa es la expertise, pues. Ahí está la clave, ¿cierto? La experiencia. Uh-huh. La experiencia te da como a ti el bagaje, ¿cierto?
1: Claro.
0: Tú sabes dónde ir a apuntar, dónde atacar para encontrar tu cliente,
1: claro,
0: o el caso que a ti te interesa comentar con tu audiencia. A nosotros nos pasa lo mismo. Frente a un siniestro cualquiera, tú dices, este cliente tuvo, lo puedes ver por la prensa, tuvo un colapso en un túnel, en construcción.
1: Claro.
0: Bueno, tenemos experiencia en eso. Entonces,
1: claro,
0: ya tú sabes más o menos cómo atacar, qué va a necesitar geólogo, qué va a necesitar este tipo de especialistas, que la contraparte va a contratar especialistas, que tú tienes que tener una contraparte para que todo se balancee. Porque,
1: exacto,
0: si solamente el liquidador de seguro, la compañía, el reasegurador y esa cadena infinita para atrás, que son los pagadores, ¿cierto?
1: Claro.
0: Es una cadena de asesores. Hay un área de siniestros que está reflejada en la compañía de seguros, pero a su vez en el reasegurador, en la retrocesión, reasegurador. Entonces hay una cadena de asesores frente a un siniestro gigante y el asegurado está solo con el corredor.
1: Claro.
0: Y ahí es donde entra Globain.
1: No,
0: ahí
1: es
0: donde estamos nosotros, ¿cierto? Preparando esta información desde el principio, por experiencia.
1: Llegando al soporte,
0: y dando este soporte.
1: Porque es un soporte, básicamente.
0: Claro, tú sabes inmediatamente cómo atacar un determinado tipo de siniestro. En turbinas eólicas, en represas hidroeléctricas, en lo que quieras.
1: Eso te iba a preguntar. Ustedes están, bueno, ustedes están en el asegurar y gestionar, más bien, gestionar los seguros de los grandes activos de equipamiento complejo, equipamiento de alto nivel a nivel comercial, digamos, que vale mucho y que no es ir a la esquina y comprarlo.
0: Exactamente. ¿Ya? Claro.
1: Desde esa experiencia ustedes están tanto en la industria minera como también están en otras industrias, salmonera, qué sé yo, agrícola.
0: En toda la industria que se te pueda imaginar.
1: Perfecto.
0: Desde piscicultura, salmonera, forestal, industrial, comercial, retail, ¿cierto? Farmacéutica, minería,
1: infraestructura,
0: claro, construcción.
1: Retail también, está leyendo eso ustedes.
0: ¿Cómo se llama? En todo el tipo de concesiones, ¿cierto? Donde hay cárceles, carreteras, puertos, aeropuertos, etcétera.
1: Perfecto. Infraestructura crítica.
0: Exactamente.
1: Infraestructura,
0: claro,
1: crítica.
0: Claro.
1: Maximiliano, tengo entendido que tú tuviste un paso por Aon Chile, ¿no?
0: Yo estuve 30 años en Aon Chile como director de siniestro.
1: Ya. O sea, ¿viste de todo?
0: Todo tipo de siniestro.
1: A ver, cuéntanos un poquito, una papita.
0: No les puedo contar muchas papas porque...
1: ¿Qué cosas tanto tocado, claro, como desafío que tú has dicho, chuta?
0: Bueno, mira, para pa destacar un poco, aunque no es lo principal mío, lo principal, ajá, mío es la parte industrial.
1: Ya.
0: Y el perjuicio para realización. O sea, cuando la empresa, producto de un siniestro, se detiene.
1: Claro.
0: O sea, y la parte, mi expertise principal es el cálculo de las pérdidas derivadas de las pérdidas económicas.

0: económica, ¿ya? Claro, de la falta de producción,
1: la falta de producción,
0: la pérdida de venta, etcétera. Porque el daño material es más cuantificable, es muy complejo, claro, muy complejo, y tiene un impacto directo en ese otro tipo de siniestro, ¿ya? Pero por ejemplo, el terremoto del año 2010, que fue un megaterremoto, sí, o sea, 3.000 kilómetros de daño, claro, afectó lo que se puedan imaginar. Y Aegon, que es una compañía muy grande, muy importante, teníamos grandes clientes, muchísimos clientes, y ahí vimos siniestros de todo tipo. Los temporales del año 2016, recuerdo.
1: Sí, me acuerdo ese.
0: Terremoto en el norte con tsunami, el terremoto del 2003, que también hubo pérdidas por tsunami, ahí se perdieron plantas completas, pesqueras completas, pérdidas totales completas. El levantamiento social, que fueron pérdidas millonarias,
1: ya,
0: fueron pérdidas gigantescas, sí, claro, sí, en todo tipo de industria, no, desde oficina, Arica hasta sí, Punta Arenas,
1: desde oficina hasta hospitales,
0: claro,
1: pasando por retail,
0: lo que te puedes imaginar,
1: todo lo que se puede imaginar.
0: Entonces sí, la experiencia por ello fue
1: harta experiencia,
0: larga. Teníamos un equipo, hay un equipo importante de siniestro en esa compañía.
1: ¿Cuándo porque quiero que me cuentes un poquito cuándo viene el cambio y pasas de esta experiencia de Aegon Chile a armar o ser parte de como director general de Globaim Chile?
0: Bueno, el cambio viene producto de un tema personal mío, de salud, digamos, ¿ya?, que me obligó a retirarme de la empresa, así de manera inmediata, porque fue un acontecimiento que inesperado absolutamente, y estuve 4 años fuera de la empresa, fuera de la compañía. Compañía que se portó impecable conmigo, nada que decir.
1: Bien decirlo.
0: Y después, cierto, que tuvo una recuperación bastante importante, dije, ok, los mismos amigos me decían, oye, continúa en el rubro, y ahí surgió esta inquietud, cierto, de aprovechar mi año de experiencia en beneficio de los clientes, y finalmente llegué a este acuerdo con Globaim, con quienes los conozco, personas que conozco hace muchos años, también dedicadas al tema de los siniestros, y llegamos a un acuerdo. Esta empresa española, ¿cierto? Y llegamos a un acuerdo en el mes de junio, y aquí estoy representándolos a ellos.
1: Sí, pues.
0: Pronto van a venir a Chile.
1: Ah, fantástico.
0: Los vamos a tener por acá.
1: Avísanos cómo estén por acá, pues.
0: Les vamos a avisar,
1: sí,
0: ¿cierto?
1: Un tema muy interesante.
0: Para que conozcan a nuestros colegas españoles. Y bueno, y aquí estamos, pues,
1: me parece.
0: Mi función es hacer crecer esta compañía.
1: Me parece. Ustedes tienen un gran respaldo que es Muria, ¿no?
0: Sí,
1: Muria. Como,
0: fondo de inversión que se llama Miura Partner, y ellos son, ¿cierto?, los capitalistas de nuestro emprendimiento, y es nuestro respaldo económico
1: para enfrentar todo.
0: Para enfrentar este crecimiento. Que la idea es lanzar esta empresa en todo el mundo, o sea,
1: claro,
0: se siguen haciendo compras, se siguen buscando países, ¿cierto?, para instalarse, etcétera.
1: Oye, Maximiliano, para ir también profundizando un poquito sobre el tema minero, que es lo que nos convoca hoy día,
0: sí,
1: ¿cómo has visto tú la evolución de la gestión de los seguros a nivel de siniestros mineros o de alta complejidad?
0: Yo, en general, te diría que, hablando del mercado mundial, ajá, y chileno, ¿ya?, porque en la gran industria minera o cualquier otra industria, Chile depende del mundo del reaseguro, ¿ya? Yeah. Las compañías de seguros locales, aunque sean internacionales, no tienen capacidades para absorber este tipo de capitales a riesgo. Entonces, detrás de cada compañía de seguro existe un mundo que se llama reaseguro. O sea, la compañía de seguros contrata su propio seguro.
1: Claro.
0: ¿Quién responde frente al cliente en la compañía de seguro? La ley chilena pone la compañía de seguro enfrente al cliente. Ella es la que responde si hay un siniestro.
1: Okay.
0: Ella es la que debe pagar. Pero obviamente que cuando el cliente grande, importante, como cualquier minera relevante, hacen roadshow y van a presentar su riesgo al extranjero, uh-huh, con estos grandes corredores que están en el mercado.
1: Claro.
0: ¿Ya? Y ahí los reaseguradores son los que se interesan, y el corredor es el que abre el apetito para hacer estas colocaciones.
1: Ah,
0: ¿ya?
1: Okay.
0: Y después así se hace funciona con compañías locales que se interesen en el riesgo. Entonces, es una cadena muy grande, ¿ya?, de empresas que participan del riesgo.
1: Okay.
0: O sea, esa prima que paga el cliente, que se definió, es la que se comparte entre todo el mercado, ¿ya? Pero quien hace frente legalmente a una pérdida es la compañía local chilena.
1: Okay.
0: Ella es la que responde.
1: Y esa a su vez tiene su reaseguradora en Inglaterra.
0: Y ella tiene su reaseguradora y qué sé yo. Claro. Entonces la función de Globaim es pensar en la cadena completa. ¿ya? No pensar localmente solamente, sino que tener la experiencia de saber que si tú estás expuesto a un siniestro de muchos millones de dólares, bueno, las platas van a venir de todas partes.
1: Claro.
0: Y tú tienes que convencer a la cadena completa que pague.
1: Ah, así funciona.
0: Así funciona.
1: Okay. Entonces, esa prima, todos reciben un porcentaje y para cuando ocurre el siniestro,
0: al revés.
1: Se devuelve la cadena para acá.
0: Se devuelve acá. Exactamente. Okay. Entonces, ¿qué es lo que tiene que hacer un asesor que cierto que tenga esta capacidad que tiene Globine? Preparar una pérdida, una presentación para que esa cadena responda lo antes posible. Y eso te da velocidad. Velocidad en el pago, velocidad en que el siniestro se reconozca que está cubierto.
1: Claro, claro.
0: ¿Cierto? Porque cuando hablamos de millones de dólares, créeme sí. que hay mucha gente importante que opina, abogados y especialistas y etcétera.
1: Claro. ¿Ya? Todos quieren poner un freno.
0: No.
1: No necesariamente, dices tú.
0: Yo con mi experiencia, yo creo que el mercado funciona.
1: Funciona.
0: Funciona. O sea, claramente funciona. Y todos los eventos de naturaleza que hemos tenido en Chile, que tú sabes, o sea, sí, aquí este país de terremotos, sí, temporales, claro. Aquí hay todo tipo tsunami, de siniestros, lo que queráis.
1: Incendios.
0: Existe cualquier tipo de pérdida, ¿cierto? Y el mercado siempre ha respondido. Los casos que hay en litigio, yo creo, no tengo ninguna estadística. Creo que habrán, deben haber, importantes, ¿cierto? Pero bueno, son situaciones como dicen los abogados.
1: Claro.
0: Este es un contrato y llegó la hora de irse al contrato y de ver las cosas en un tribunal. Pero no es lo que se espera, claro, no es lo que se busca.
1: Claro, esa es la última instancia.
0: En la última instancia nosotros normalmente los casos que hemos visto y que vemos, la idea es que terminen en un acuerdo entre las partes.
1: Exacto.
0: No que terminen en un litigio.
1: Exacto. Bueno, ¿sí? 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
1: 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Vamos a ir a una pausa y volvemos con un segundo bloque junto aquí a Maximiliano Pumarino y Sobre Seguros. Vamos y volvemos.
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1: Y estamos de vuelta en el segundo bloque de Promin, Minería e Innovación, junto a Maximiliano Pumarino, director general de Globine Chile.
0: Sí, señor.
1: Y estábamos hablando sobre minería, sobre el tema de la infraestructura crítica y toda la cadena que hay detrás para el momento de que ocurre el siniestro y acelerar todo el proceso que ayudan ustedes sí. como asesores para que vuelva la continuidad operacional a esa empresa después del siniestro. Y sobre eso mismo te quiero llevar al tema de los riesgos y siniestros en la industria minera. ¿Cuáles son los principales riesgos que actualmente hay en la industria minera?
0: Ya.
1: ¿Dónde está como lo más crítico, digamos? De exposición a un evento.
0: A un evento. Yo te diría que, si pensamos, por ejemplo, desde lo más simple que puede ser gravísimo una empresa minera.
1: Ya.
0: Una avería maquinaria en un equipo sofisticado.
1: Claro.
0: ¿Ya? No tengo idea. Una correa transportadora. Hay correas transportadoras en Chile que son de 12 kilómetros.
1: Sí,
0: que
1: claro.
0: Transportan uh-huh. mineral, un concentraducto, un chancador, un equipo, ¿cierto? Dentro, cualquier equipo importante dentro sí. del proceso. Un transformador. Un mega transformado, porque imagínate el gasto de energía que tiene una minera.
1: Sí. Hemos tenido aquí invitados de energía en minería y sí, claro,
0: son
1: un reto.
0: Cosas tremendas. Sí, entonces, tremendas. O un incendio en una sala de máquina, un incendio en una sala de eléctrica. Hay tantos frentes, ¿ya? Un colapso en una mina, en un rajo, en una mina subterránea, en un colapso en un túnel. Estoy hablando no de víctimas,
1: claro.
0: ya no de lesiones personales, estoy hablando de daños materiales. Hay una infinidad de siniestros que se pueden producir en la minería que siempre van a ser muy importantes.
1: Claro, porque interrumpen la operación.
0: Interrumpen la operación y depende de la criticidad del equipo, ¿cierto? O de la reparación que signifique, es cuánto te vas a demorar en esa faena. Y ese es el punto, cuánto te va a demorar en la reposición. Fíjate tú que hay siniestros en que se han contratado yo he tenido experiencia en el pasado, aviones Antonov para traer equipos de repuesto. Porque tú si tienes un mega transformador, una turbina, una turbina, por ejemplo, ¿ya? O una parte de la turbina que genera la energía para una planta industrial, la que sea. Bueno, esa turbina no va a estar disponible.
1: No, pues, de un día para otro.
0: De un día para otro. Entonces tienes que salir a buscarla, tienes que. Entonces hay una serie de cosas críticas en la minería, que son ciertos eventos que pueden tener una magnitud económica súper relevante. Y ahí está el punto. O sea, ahí es como se armó el programa seguro, cómo tú hiciste la valorización de tus activos, que otra función que cumplimos nosotros también valorizamos activos.
1: Eso te iba a preguntar, porque en el fondo sí. tú recibes una información de un ejecutivo minero, de la minera,
0: sí.
1: quien te va dando más o menos la dirección, la indicación, oye, este equipo para nosotros, este equipo está asegurado, este no, y desde ahí tú armas el plan, ¿no?
0: No. O sea, nosotros tenemos una función previa que ocurre en
1: Sinatra. Ah, ok.
0: Ese es otro servicio.
1: Perfecto.
0: Valorización de activos se llama, ¿ya? Entonces, ¿qué significa esto? Que nosotros vamos a terreno y valorizamos el activo, el valor, ¿ya? ¿Cuánto vale ese equipo?
1: Exacto.
0: Para que tú tomes un buen seguro. Porque, ¿qué pasa? Si tú aseguras tu equipo que vale 10 en 5 y pagaste prima por 5, el día que se muere ese equipo, el seguro te va a pagar 5, no 10.
1: Ok. Perfecto.
0: ¿Cierto?
1: O sea, tú estás en la etapa previa.
0: También tenemos una gestión, ¿ya? Y ofrecemos un servicio para valorizar la empresa para efectos de seguros.
1: Sí, sí, sí.
0: ¿Ya?
1: Sí.
0: Valorización para efectos de seguros. Entonces, con eso hacemos un estudio de la compañía, ¿cierto? Y te decimos, mira, estos son los valores de tus bienes y este es el monto que tú debieras asegurar.
1: Ok.
0: Porque cómo se asegura un bien es muy distinto a temas contables.
1: Ya.
0: No tiene nada que ver con temas contables, ¿ya? Todo depende cómo tú hayas fijado la valorización en la póliza y el acuerdo que hayas tenido. Valor de reemplazo, reposición al nuevo.
1: Claro, porque ese equipo puede tener un valor de $1,000, por darte un ejemplo, con un valor ridículo, digamos, puede costar $1,000,000, pero resulta que la paralización de ese equipo en realidad significa $6,000,000 de pérdida.
0: Claro, no, pero son dos temas distintos, mira. Por ejemplo, tú vas a tomar un seguro.
1: Ya.
0: Ya está tu corredor de seguro. Entonces el corredor te va a decir, oye, ya, ok, ¿en cuánto valorizas tu empresa? Okay. Los activos de tu empresa. Y tú vas a dar un número.
1: Uh-huh.
0: Ese es el número que nosotros te ayudamos a construir.
1: Ok.
0: ¿Ya?
1: Perfecto.
0: Porque una de las funciones del asegurador y el liquidador es cuando tú tienes un siniestro, evaluar si tú declaraste tu monto asegurado correcto o no.
1: Ok. Esa es la primera. Ok.
0: Es el primer paso previo a tomar el seguro. Entonces, si ese monto está bien definido, el día que tenga un siniestro, el liquidador de seguro, que está obligado a revisar esa suma,
1: ajá,
0: va a decir, esto está correcto. Si está incorrecto, como pagaste parcialmente el seguro,
1: ajá,
0: te van a pagar parcialmente el siniestro.
1: Exacto.
0: Esa es la consecuencia, que puede ser muy relevante.
1: Sí, pues muy relevante. Ustedes no, dentro de los servicios de ustedes, como Globe Chile, ¿existen seguros gestionables para lo que no dejaste de lo que dejaste producir frente a un siniestro?
0: No, porque nosotros no aseguramos, ¿ya? Nosotros actuamos después que ocurre el siniestro. Cuando tú ya has contratado tu
1: seguro. Pero por eso te digo, ¿en el mercado existen ese tipo de seguros?
0: O sea, es que lo que pasa es que tú tienes varias razones por las cuales un siniestro no podría quedar cubierto. Una es que está excluido.
1: Uh-huh.
0: ¿Cierto? Que la compañía, en el contrato que tú firmaste, diga, este tipo de riesgo que a usted le ocurrió no está cubierto.
1: Ok.
0: Listo. Entonces, ya no tiene seguro por ahí.
1: Perfecto.
0: ¿Ya? Si tú contratas dos seguros
1: ¿ya?
0: para la misma cosa, hay una cosa a nivel mundial, y también está reglamentado en la ley chilena, ¿ya? ¿Cierto? Que se llama concurrencia de seguro. O sea, si dos compañías cubren el mismo bien,
1: uh-huh,
0: los mismos riesgos, y en una aseguraste 5, la otra 10, proporcionalmente van a pagar las pérdidas.
1: Ah, perfecto.
0: ¿Ok?
1: Ok.
0: Pero si tú tienes dos seguros y en esta no te cubrió y en esta sí, bueno, esta es la que va a pagar.
1: Vale ese.
0: Esta es la que va a pagar.
1: Perfecto.
0: ¿Te fijas? Entonces, no es que tú puedas ir a cubrir, por ejemplo, un deducible. Porque en la minería los deducibles son gigantes.
1: Me imagino, claro.
0: O sea, en la minería los deducibles son enormes. Entonces tú podrías ir a comprar una póliza para cubrir el deducible. El deducible. Pero imagínate lo que te van a cobrar.
1: Claro. O sea, siempre hay una redundancia en el fondo.
0: Claro, van a decir, oye, está bien, tú quieres cubrir el deducible. Y, o sea, yo voy a ser al primero que le va a llegar el golpe.
1: Claro, el que paga el deducible.
0: Entonces vamos a ver cuánto te van a cobrar. Ahí está el juego.
1: Ah, ok.
0: Entonces normalmente no es recomendable, ¿cierto? Lo más recomendable es que el asegurado haga una evaluación de su riesgo y que decida cuáles riesgos retiene,
1: claro,
0: ¿cierto? Sí. Y cuáles no.
1: Claro. Bueno, ahí está tu rol, yo creo, porque...
0: Es el rol del corredor. Sí,
1: claro, pero también ustedes hacen esa asesoría de...
0: Lógico.
1: Lo van guiando al...
0: También te podemos guiar, o sea, pero el corredor es el que te ayuda a definir cómo traspasar los riesgos. Una parte que tú retengas, otra parte que no se puede transferir simplemente porque no es asegurable, y otra parte que es transferible al mundo de los seguros.
1: Perfecto. ¿Ya? Oye, Maximiliano, ¿cómo la ves tú? ¿Cómo han llevado hoy día las empresas mineras, desde la experticia tuya, los clientes que tienes activos hoy día, cómo han gestionado el tema de tener hoy día un asesor? ¿Están abiertos o es algo que está recién ocurriendo?
0: Yo, la verdad es que no tengo mucha experiencia en este mundo del asesor porque estoy recién cambiándome,
1: claro,
0: ¿cierto?
1: Claro.
0: No recuerdo, que muchas veces el mundo del reaseguro mandaba expertos de afuera, o las grandes compañías mineras, ¿cierto? Que tienen extranjeras que están, ajá, en Chile, tienen departamentos de seguros súper relevantes, con gente bastante experta que manejan los temas. Pero siempre está la mano local.
1: Exacto.
0: Señores, siempre está la mano local.
1: Exacto.
0: Y ahí es donde Globain entra.
1: Ah, perfecto. ¿Ya? Ahí está el nicho tuyo.
0: Ahí es donde nosotros tenemos que ayudarles a ustedes. Porque está el manejo local, ¿cierto?
1: Sí, pues.
0: La experiencia local,
1: claro.
0: El liquidador local, la compañía, exacto, local. O sea, aunque haya todo un mundo reaseguro, liquidadores extranjeros que van a intervenir, asesores, qué sé yo, está la mano local.
1: Claro.
0: Y eso es lo que te va a ayudar a hablar el mismo idioma, a traducir las cosas complejas al idioma simple nuestro.
1: Claro.
0: ¿Te fijáis? A enfrentar situaciones complejas de manera más simple, más con conocimiento local.
1: Sí, pues. ¿Ya? Bueno, yo creo que ahí hay un valor comparativo usted frente a otras compañías o a las aseguradoras o a los asesores externos que vienen de afuera, porque justamente, claro, hay un tema de cómo bajamos la información y lo hacemos, lo traducimos al cotidiano de nosotros,
0: al chileno.
1: Que tiene otra versión chileno. Siempre es una versión B.
0: Y tú sabes que el minero es chileno.
1: Sí, pues. Sí,
0: el, claro. minero de exacto, corazón, sí, chileno.
1: Y qué bueno que escuchen un po.
0: Claro.
1: Escuchen un po de por medio.
0: Así es.
1: Oye, los desafíos con los que te has encontrado hoy día en el mundo minero, ¿qué cosas son particularmente, como decir, chuta, aquí tenemos que meter cabeza, investigar, profundizar?
0: Nosotros estamos súper interesados y abiertos a estar en la industria minera. O sea, nos interesa muchísimo estar en la industria minera, apoyarlo, estar con ustedes. Porque a eso vinimos, pues, a estar de la mano con toda la industria y especialmente la minería que representa a Chile por todas partes.
1: Claro,
0: o sea,
1: Chile es minería.
0: Es minería, claro. Entonces no estar en minería no es una derrota, pero créanme que estamos súper interesados y tenemos muchísima expertise en minería en todo el mundo.
1: En todo el mundo.
0: Y en todo tipo de minas, desde hierro, minería de carbón.
1: Y se están abriendo minerías nuevas además.
0: Además.
1: Acá tuvimos el otro día a Álvaro Fuentes de Cerro Bayo.
0: Claro.
1: Una minera que está para el lado sur de Chile, ahí en Aysén, que es de oro y plata.
0: Imagínate,
1: y
0: claro.
1: Yo no estaba a mi radar Aysén, digamos. Y
0: no, mira, hemos tenido experiencia en minerías de cal, en ¿cómo se llama? En salares, en lo que se te puede ocurrir. En todo tipo de minería y todo tipo de industria y maquinaria.
1: Vamos para allá. ¿Cuál es el factor determinante desde todo lo que tú has pasado en tus 40 años de experiencia en el mundo de los seguros? ¿Qué factor determina los tiempos, ponte tú, los tiempos de reacción?
0: Yo te diría que lo más importante cuando se sufre un siniestro, porque la empresa que tiene un siniestro es algo repentino, inesperado.
1: Una cosa, nadie quiere tenerlo, pues.
0: Una cosa que te desvía la atención de tu negocio principal.
1: Claro.
0: O sea, yo siempre he dicho, mira, esto es como casillas, ¿ya? Un cliente que tiene un siniestro en minería, por ejemplo, el seguro es una casilla de 100. Él tiene la mina paralizada, los trabajadores, la cuestión ambiental encima, las autoridades, los bancos, si hay empresa extranjera, los jefes de afuera, la compañía de seguro, el liquidador, los especialistas, es una tormenta de cosas, ¿cierto? Que van a marcar mayor o menor importancia de acuerdo a cómo se presente el momento, el día a día. Las manos son las mismas. Entonces, en ese momento, yo te diría que contar en ese momento con un asesor para esa casilla, que es una de 10, señores, una de 10, ¿ya? Es la que va a ir a buscar la plata. Nosotros vamos a buscar la plata que tiene que pagar la compañía de seguro. O sea, es la única casilla que va a ir a buscar la plata.
1: Este, yo creo que esta es la cuña del programa.
0: Es
1: claro,
0: es
1: porque
0: en
1: el fondo ahí está el core de tu negocio.
0: Ese es el tema. O sea, no diciendo que todas estas otras no son importantes, son a lo mejor mucho más importantes. Pero nosotros vamos a ser responsables de esta parte.
1: Claro. De ir a buscar el recurso para poder
0: paliar todo lo que haya que paliar. Que sea paliable, o sea, que esté asegurado. Pero quitarle un poco la presión y la preocupación, ¿cierto? En ese tema del seguro a la empresa completa, a la dirección, al comité principal, a los directores, a los ejecutivos, etcétera.
1: Interesantísimo. Yo creo que el dato que acabas de dar marca la relevancia de lo que ustedes hacen como consultores en el mundo minero desde los seguros. Estamos con Maximiliano Pumarino, director general de Globain Chile. Y vamos a ir a una pequeña pausa comercial para volver con todo lo que nos está explicando sobre los seguros en esta tremenda industria. Vamos y volvemos.
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1: Y estamos de vuelta en el tercer y último bloque junto a nuestro estimado Maximiliano Pumarino, que nos viene hoy día a explicar todo lo que ocurre en el mundo de los seguros a nivel de proyectos mineros, que son muy relevantes además porque los valores son inmensos y la cadena operacional nunca debe estar interrumpida. Por eso te quiero preguntar, Maximiliano, sobre un tema que hoy día como país y cada vez más está ocurriendo globalmente, ocurren catástrofes en todos lados.
0: Así
1: es. Y esas catástrofes no solamente afectan, catástrofes naturales me refiero, no solamente afectan al mundo minero, sino que también a otras industrias, la salmonicultura, infraestructura crítica como un hospital. Cuéntanos un poco la experticia que hay para que ustedes asesoren a todas esas distintas áreas, distintos rubros que mueven un país desde la infraestructura crítica. ¿Cómo funcionan ustedes ahí como Globain Chile?
0: Bueno, nosotros, voy a partir hablando un poquito de mi experiencia, porque
1: por supuesto,
0: yo estoy de la parte local.
1: Por eso está acá, señor.
0: Yo he tenido muchísima experiencia en catástrofes, o sea, de todo tipo. Y créeme que armar un esquema, ¿cierto?, ordenado frente a una catástrofe que recién ocurre, es un tema que es experiencia. Experiencia. Porque en el fondo tú tienes que saber que a lo mejor vas a tener cientos de problemas, ¿cierto?, cientos de clientes, cientos de dificultades, de partida de acceso.
1: Claro.
0: De partida del acceso. O sea, tú dices, ¿cómo le voy a ayudar a mis clientes que están en el norte, donde están todas las concesiones, las autopistas bloqueadas?
1: Claro, ¿cómo llego?
0: No hay acceso,
1: claro.
0: ¿Cómo llego? Lo mismo que le pasa a la autoridad, o sea, imagínate tú cuando se movilizan, ¿ya? Es un tema.
1: Entonces, claro, porque ocurre todo y es para todos. Puedes tener ese minuto en tu cartera, quizás el 90% de los clientes con daño.
0: Exactamente. Entonces,
1: ¿cómo enfrentáis eso?
0: Desde antes tú puedes hacer gestiones, ¿cierto?
1: Ya.
0: Notificaciones, digamos, la parte formal la puedes ir armando, ¿ya?, aunque no tengas conocimiento, ¿ya? O sea, tú puedes ir poniendo una banderita, ¿cierto?, a tu asegurador para decir, oye, no lo sé, pero yo tengo instalaciones en estos lugares, por lo tanto quiero dar un aviso previo.
1: Importantísimo.
0: Por si acaso.
1: Claro, por si acaso.
0: Dame tiempo, ya lo veré, lo estudiaré y poner un aviso, ¿ya?
1: Claro.
0: Y eso, por supuesto, que depende cómo la industria se tenga experiencia o tenga asesoría en ese sentido. Uh-huh. ¿Ya? Porque cuando tú estás del lado del cliente, no sabes qué hacer.
1: Sí.
0: O sea, pero te aseguro que en el lugar donde ocurrió el tema, van a estar todos tus trabajadores operando. todos limpiando.
1: Claro, va a haber una respuesta.
0: Va a haber una respuesta inmediata de todos ellos, de todos, porque eso en Chile es solidario.

0: y esto pasa en todo el mundo, pero especialmente en Chile, yo tengo mucha experiencia en esto, y créeme que los trabajadores, si hay un incendio gigante en una planta industrial,
1: todos apagan.
0: Son los primeros que están ahí.
1: Claro.
0: ¿Ya? Y van a estar días. Y los gerentes y los ejecutivos van a estar tomando decisiones, los directivos, los gerentes importantes, el directorio, decisiones que involucran dinero.
1: Dinero, claro,
0: recursos. Y muchos recursos. Muchísimos recursos.
1: Operación, HH, es una locura.
0: Y esa parte es la que hay que ordenar cuando ocurre un evento. ¿Ya? Entonces, la participación temprana de un asesor como Globain, ¿cierto?
1: Claro.
0: Es súper importante para ordenar esa parte.
1: Claro.
0: Porque ahí hay evidencia que se puede perder, decisiones a lo mejor que están bien tomadas. O sea, uno tiene que hacer lo que como dice la propia ley, actuar como un buen padre de familia y proteger tus bienes.
1: Ok.
0: ¿Ya? Proteger la vida primero de las personas y también proteger los bienes. Y actuar. Ahora, esa actuación en la que el cliente tiene temor de dar el paso, o sea, dice, ok, oye, voy a actuar, pero ¿cómo, qué, hasta dónde llega mi actuación?
1: ¿Por dónde parto?
0: ¿Cómo parto?
1: Claro, ¿cómo parto? ¿Cómo invierto? Lo que es primero.
0: ¿Cómo gasto? ¿Ya? Bueno, nosotros le podemos señalar cada uno de los pasos que va a ir dando de la mano con ellos, ¿cierto? ¿Cómo ir tomándolo? Y ese es la experiencia, simplemente experiencia.
1: Claro.
0: ¿Ya? De saber después cómo armar este file, esta carpeta, para cobrar esas medidas de mitigación, se llaman, que pueden ser súper grandes económicamente, claro. Muy relevantes, no tanto como el siniestro, pero te pueden evitar muchas cosas. Por ejemplo, puedes tomar una medida que te permita la continuidad de una parte de la operación, por claro. ejemplo, y a lo mejor una medida de mitigación que se hizo una inversión gigantesca de dinero, pero que comparativamente, ¿cierto?, no te salió más cara la vaina que el sable.
1: Exacto,
0: en el fondo.
1: Y el fondo va, es paliativo, es ayudando paliativo. A que no esté todo tan en ruina, sino que ya tenemos esto, por acá seguimos, claro. mientras nos dedicamos a esto otro.
0: Lo bueno es que el chileno, estamos acostumbrados a las catástrofes,
1: sí,
0: entonces la actuación siempre es rápida.
1: Es rápida.
0: Ahora, ¿Cómo ordenas esa actuación económicamente con su respaldo? Es el gran tema.
1: Perfecto. Claro. Oye, Globain Chile hoy día está ubicado en territorio nacional, digamos. ¿Tienes proyectos hoy día en todas partes de Chile?
0: Nosotros estamos en Chile, pero con un equipo, ¿cierto?, que pueda atender. De hecho, estamos atendiendo hoy día más de 12 casos relevantes, okay. producto de los temporales en el norte, con gente desplazada desde España. ¿Ya? Y yo, por supuesto, disponible en Chile. Perfecto. Yo estoy fijo en Chile.
1: Ah, buenísimo.
0: ¿Ya? Yo estoy en Chile. Pero tenemos un equipo que se desplaza por todas partes y tenemos capacidad para atender grandes siniestros y grandes
1: clientes. Claro, sí, en el fondo una empresa transnacional está en todos lados.
0: Exacto.
1: Y captando la experiencia de las distintas cosas, porque ocurren cosas acá, como ocurren en España, como ocurren en México.
0: Absolutamente.
1: Desafíos de nuevas plazas para Globain Chile. Me contabas tú, fuera cámara, que tienen ganas de ampliarse a México, ¿tengo entendido?
0: No. Hoy día, paralelamente, estamos abriendo México, Argentina.
1: Ah, ya están abriendo.
0: Colombia y Chile.
1: Perfecto.
0: Hoy día. Okay. ¿Ya? En España se está viendo también otros países de Europa, bastante importantes, ¿ya? Están en conversaciones para apertura de oficinas propias o compras o expansión, ¿ya?
1: Perfecto.
0: En Europa, en Latinoamérica próximamente en otros países también, a lo mejor Estados Unidos, Reino Unido, etcétera. En Asia, no, es una empresa que quiere ser líder mundial en este tipo de asesoría.
1: Yo creo que lo están haciendo. Yo creo que ustedes van en clara ruta a un liderazgo transnacional, porque la verdad que de lo que conozco del mundo de la industria minera, no me había encontrado con una empresa que diera esa asesoría puntualmente. Ya. Bien de nicho.
0: Sí.
1: Y es muy relevante, porque en el fondo justamente lo que estábamos hablando recién, el cómo reaccionar cuando ocurre el hito.
0: El hito, exactamente.
1: Porque también hay una cosa de estrés que los ejecutivos quedan. Llega la prensa cuando hay cosas mayores, o sea, hay varios hitos ahí que uno dice, ¿por dónde parto? ¿Dónde comienzo? Ahí entra Globain Chile a hacer el desarrollo de esa primera respuesta, ¿no?
0: Así es, exactamente. No, y piensa tú, una empresa minera grande tiene muchas cabezas, sí, que dirigen distintas operaciones, claro. Gerentes, jefes, jefatura.
1: Muchas áreas.
0: Muchas áreas, son muchas áreas. Entonces, dentro de una compañía minera grande, el caos es muy relevante, porque, bueno, todos van

0: luchar porque esa operación continúe el curso y sacarse el siniestro luego y que el seguro no sea otro siniestro.
1: Exacto,
0: o sea, que, seguro, que no sea otro problema.
1: Que no sea otro problema, tiene que ser algo que solucione.
0: Que solucione luego, ¿cierto?
1: Oye, que de lo que estábamos hablando recién de... Cuéntanos de una experiencia relevante que te haya quedado a ti como aprendizaje de algo que haya ocurrido a nivel... Bueno, me dijiste recién de los temporales, pero... Así puntualmente, ¿te ha tocado algo donde hay que meter mucha operación para arreglar esta cuestión?
0: A mí lo que me sorprende siempre es que la actuación, las primeras actuaciones de las empresas, de los ejecutivos de las empresas, de los directorios, de los gerentes, del personal, es una actuación innata de reconstruir, de ser solidario. ¿Ya? Y es una cuestión que a uno le impacta, porque tú decís, esta gente que está con tantos problemas, tantos problemas que se te generan en un siniestro inesperado,
1: claro,
0: tienen esa capacidad de poder definir, para esto voy a poner a este asesor, para esto voy a poner el otro, aquí, y tienen esa claridad en un momento de crisis, ¿cierto? De poder enfrentar situaciones y de ordenar este naipe que está desordenado, que se cayó. Como cuando hace la casita, sí, el castillito, que
1: piso,
0: se cayó.
1: Claro.
0: Entonces, esa capacidad, mientras más alto es el nivel, ¿ya? Del personaje que entra en el tema cuando se producen estos hechos, más claridad tiene cómo ordenar la fiesta.
1: Perfecto, claro.
0: ¿Ya? Por supuesto, a uno la exigencia es mayor.
1: Sí.
0: Porque el personaje tiene un mayor conocimiento, claro, mayor profundidad, qué sé yo.
1: Pero que también enlaza muy bien con usted, en el fondo.
0: Absolutamente, claro.
1: Mientras más conocimiento, enlaza mucho mejor con la asesoría que entrega,
0: claro,
1: usted.
0: Claro, claro. Eso me ha tocado muchas veces con dueños de empresas, socios de compañía, que tienen una visión súper amplia y que nos hemos entendido perfectamente bien, porque nosotros apuntamos a eso.
1: Sí, pues.
0: Hablamos el mismo idioma.
1: Exacto.
0: En el fondo.
1: Qué importante eso. Es lo que hablábamos recién, los códigos como de lenguaje que ocurren cuando,
0: claro,
1: tienes un asesor que es chileno, que está in situ, en terreno,
0: claro,
1: frente a un siniestro que ocurrió hace un par de horas.
0: Y perdona, y no quiero dejar de lado el corredor, ¿ya?
1: ¿Ya?
0: Porque nosotros no venimos a reemplazar al corredor de seguro.
1: No, por el contrario.
0: Sí. Para nada. El corredor hace su función. Nosotros no somos la linda de la fiesta.
1: Claro.
0: ¿Ya? Nosotros hacemos un trabajo profesional, tranquilo, muy profesional, muy profundo, y ese es nuestro trabajo,
1: claro,
0: ¿ya? Esa es nuestra asesoría y nuestra satisfacción, bueno, que nos hayan contratado y haber hecho un buen trabajo, reconocido por los clientes.
1: Perfecto.
0: Y por el mercado
1: y por
0: en
1: el
0: general.
1: Mercado, claro, el mercado. ¿Qué mejor recomendador que el...
0: Que el propio mercado, porque tampoco, claro, que la compañía de seguros quede con sabor amargo, ni liquidador, bueno, es una conciliación,
1: sí,
0: de parte.
1: Yo siento eso mismo, te iba a decir. Yo, al final, concilia con todos.
0: Con todos.
1: Porque lo que vienen a hacer ustedes es también venir a fortalecer esa cadena que hay para atrás.
0: Exacto.
1: Desde la comunicación, desde que haya buena comunicación, de que esté todo en orden, los papeles, todo lo que se necesita, porque el asesor es en ese minuto donde entra a demostrarle que está hecho, ¿no?
0: Así es, exactamente.
1: ¿Dónde podemos encontrarte, Maximiliano, para una persona que está escuchando la radio en este minuto o que vio el programa por televisión y sabes que lo voy a llamar, quiero contactarme con él?
0: Mira, yo creo que lo más directo, yo te puedo dejar después los datos,
1: los,
0: ¿cierto?
1: Los datos tu LinkedIn.
0: Claro, o sea, el LinkedIn, globine.com.
1: Ya, esa es la página web.
0: Globine.com,
1: ahí
0: con
1: está.
0: M.
1: Ya, sí, globine.com.
0: O Maximiliano Pumarino en LinkedIn.
1: Perfecto.
0: Maximiliano Pumarino.
1: Buenísimo. Yo creo que este programa lo que justamente busca, lo que el espíritu que tiene es juntar puntas. Es conectar.
0: Fantástico.
1: Es conectar, que gente que... Y también enseñar, más que enseñar, darle información a la gente. Si el mundo minero nos pega a todos.
0: A todos.
1: A todos. Cuando la minería está buena, se siente en el refrigerador de la casa, se siente en el cambio de auto, se siente en un arriendo un poquito más holgado.
0: Claro.
1: En el fondo, Promil lo que busca es justamente conectar profesionales del nivel como tú, Maximiliano, con las empresas que están en desarrollo, que son hoy día líderes y que dicen, chuta, mira, no tengo un personaje como este o no tengo una empresa que me ayude, sí, como la que viene el programa, y de eso se trata. Por eso es que te estaba pidiendo el tema del contacto, así que ya saben que por
0: globalim.com
1: maximiliano.pumarino en LinkedIn.
0: Exactamente. Bueno, y decirles que aquí quedo disponible para cualquier duda, consulta, lo que necesiten, a su disposición. Todo

0: Toda consulta, toda duda que pueda Bienvenida. Responderle o buscar cierta respuesta cuando gusten. Aquí estamos, y a ti también, por supuesto.
1: Muchas gracias, por supuesto, por tener presente. Y antes de que nos despidamos, quiero que nos des más o menos un mensaje de lo que viene para adelante con Globain.
0: Bueno, Globain pretende ser el, y yo creo que lo vamos a conseguir, un asesor, ¿cierto?, internacional, disponible para toda la industria en general, ¿ya? Nosotros vamos a hablar con los clientes en simple y les vamos a ayudar a construir su siniestro, sus pérdidas. No duden en contactarnos, aquí estamos disponibles. Esto no es por hora, una tarifa por hora. Llámenme, comuníquense con nosotros, estamos abiertos a conversar de lo que gusten y lo que necesiten dentro del ámbito en que podamos responderles.
1: Perfecto. Así que eso. Súper bien, Maximiliano. Muchas gracias. Quiero agradecer que hayas venido hoy día al programa, porque como te decía recién, la idea es que la gente se entere de lo que hacen los invitados, de quién es el invitado también, no solamente que represente, que venga a contarnos la representación que trae, que es su empresa, su marca, sino que también venga a contar de su core, de su negocio, del corazón de lo que hacen, porque eso también nos ayuda a todos a entender de qué se trata la tremenda industria minera que es la que mueve Chile. Así que
0: exacto.
1: Te quiero agradecer y dejarlos a todos invitados a que recuerden, voy a leer nuevamente porque siempre se me olvidan los canales, ya estoy más viejito, así que los quiero dejar a todos convidados a que nos sigan viendo por las distintas plataformas digitales que tiene Radio Agricultura, en los canales de televisión 518 en Claro, 47 por VTR, 143 en GTD y Telsur, y en el 114 Mundo 166 de Zapping TV. Soy Mauro Nova y los dejo convidados a un siguiente capítulo el próximo sábado de Promin Minería e Innovación, con otro invitado como Maximiliano, que nos vino a entregar hoy día una súper información muy relevante sobre cómo opera el mundo de los seguros dentro de la industria minera y de toda la industria que tiene infraestructura crítica, equipamientos activos de altísimo nivel, y cómo enfrentarse frente a una situación imprevista como es un siniestro que ataca la continuidad operacional. Gracias, Maximiliano. Gracias, nuevamente, Mauro. Y nos vemos pronto. Esta es tu casa. Bienvenido cuando quieras.
0: Gracias por tu programa, excelente. Muchas gracias. Súper interesante. No había escuchado un programa de minería como este, te felicito.
1: Es una conversa, así que bienvenido
0: súper
1: cuando quieras.
0: Muy
1: nos bien. Vemos, que tengan un lindo fin de semana, descansen para partir una nueva semana. Nos vemos. Chau, chau.
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0: procesar ahí sus datos. El contrato es a varios años por un monto de 30 mil millones de dólares. ¿Qué le paga Google a SpaceX? ¿Por qué? Porque el computador de X ahora es de SpaceX, todo de Elon Musk. Cualquier consulta en mis redes sociales, Lucho Undurraga. Soy Luis Undurraga, Pura Tecnología en Agricultura FM.
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0: 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Soy Luis Undurraga, Pura Tecnología en Agricultura FM.
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6: Muy buenas noches, es hora de actualizar las últimas noticias aquí en Radio Agricultura. El ministro de Seguridad Pública, Martín Arrau, destacó y felicitó el trabajo realizado por la Policía de Investigaciones luego de la detención de 4 integrantes de una organización criminal dedicada al tráfico de cocaína desde Chile hacia Hong Kong. La banda, compuesta por 3 hombres y una mujer de nacionalidad peruana, fue desarticulada tras una investigación de la Brigada Antinarcóticos Aeropuerto. La indagatoria permitió establecer que la organización trasladaba la droga desde el norte del país hasta un inmueble en Recoleta, donde adaptaban maletas para ocultar cocaína en sus paredes internas y posteriormente entregarlas a personas encargadas de viajar al extranjero. Durante el procedimiento, la PDI incautó 6.300.000 gramos de cocaína, además de dinero en efectivo y otras especies. En este sentido, el ministro Arrau enfatizó en la importancia de combatir a las organizaciones dedicadas al tráfico internacional de drogas. Escuchemos sus palabras.
7: El crimen organizado transnacional opera en Chile y por eso no debemos trepidar en tener todas las herramientas de cooperación internacional para tener más información, todos los medios posibles para enfrentar el crimen organizado y de esa manera que Chile deje de ser un pasadizo de la droga hacia el resto del mundo.
6: Cabe recordar que los 4 detenidos fueron formalizados por tráfico de drogas y asociación criminal, quedando en prisión preventiva. Uno de ellos mantenía además una alerta roja de Interpol Perú por un delito relacionado con tráfico ilícito de drogas. Nos cambiamos de materia porque un funcionario de Carabineros resultó gravemente herido tras protagonizar un accidente de tránsito en la comuna de Sagrada Familia, en la región del Maule. El uniformado se desplazaba en una motocicleta hacia su domicilio luego de finalizar su turno de patrullaje preventivo cuando colisionó con un automóvil. El accidente ocurrió cerca de las 20:30 horas en la intersección de las rutas J724 y J722. Producto del impacto, el carabinero sufrió fracturas en ambas rodillas y en la muñeca izquierda, además de un hematoma en la cabeza, por lo que su diagnóstico se mantiene reservado. El conductor del automóvil, en tanto, resultó ileso. Debido a la gravedad de sus lesiones, se coordinó el traslado del funcionario hasta el Hospital de Carabineros en Santiago. Por instrucción de la Fiscalía, personal de la SIAT quedó a cargo de las diligencias para establecer las causas y eventuales responsabilidades en el accidente. Y hasta acá vamos a dejar las noticias, pero recuerden que pueden seguirnos a través de todas nuestras redes sociales. En Facebook, Instagram y TikTok nos encuentra como Radio Agricultura. A esta hora en la capital, según la Dirección Meteorológica de Chile, el termómetro marca los 16 grados. Lo invitamos a seguir en sintonía.
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9: Queridos amigos y amigas de Radio Agricultura, como siempre estamos aquí sintonizados en la 92.1 para hablar de emprendimiento. Hoy en Empréndete conversaremos sobre un tema del que se habla poco en el mundo del emprendimiento, aunque afecta a todos: la sexualidad. Mis invitadas de hoy son Maritza Cafati, cofundadora de Sexplora, una marca chilena que nace con una propuesta directa: sácale el mute a tu sexualidad. Su primer producto es Unmute 01, un mystery box con 11 actividades diseñadas por Nicole, su hermana, psicóloga y sexóloga de profesión, pensada para despertar los sentidos y reconectar con quien tú quieras, sin presión, sin reglas y a tu propio ritmo, con niveles de intensidad que van de suave a máximo. Sexplora fue creada por Nicole y Maritza juntas, combinando el conocimiento profesional de la sexología con una mirada de marca fresca, directa y sin vergüenza sobre un tema que históricamente se ha hablado en susurros. Hoy vamos a conversar sobre cómo se construye un negocio en un espacio tan íntimo y a la vez tan comercialmente desafiante. ¿Qué significa emprender junto a una hermana y cómo logran traducir conocimiento clínico en un producto de consumo masivo? Bienvenidas Maritza Cafati y Nicole Cafati a Empréndete.
10: Dani, muchas gracias por la invitación. Sí, te pasaste.
9: Gracias felices. A usted. Iba a decir, bienvenidas a Sexplora.
10: Ah, muy bien. Es que un nombre súper pegajoso.
9: Es muy bueno. Partamos por el principio. ¿Cómo nace la idea de Sexplora y en qué momento decidieron que esto tenía que ser un negocio y no solo una conversación entre ustedes dos, Maritza?
11: La verdad es que yo había tenido recién guagua, había terminado de tener varias pegas y con la Nicole siempre habíamos querido hacer algo juntas. Uh-huh. Y empezamos a buscar y tenía mucho sentido hacer algo con sexualidad. La Nicole es bastante conocida, le va bien, sabe muchísimo. Y viendo todos estos como juegos de dates que hay en Estados Unidos y afuera, dijimos, ¿por qué no crear algo que tenga que ver con sexualidad? Algo que no existe, porque hoy día en el mundo existen muchos complementos para la sexualidad. Okay. Tú podés ir a comprar una caja que tiene, no sé, un consolador con un lubricante, pero eso es un complemento. Nadie te explica ni llegáis de alguna manera cómo llego a usarlo, cómo creo el ambiente para que esto suceda. Entonces decidimos crear algo que fuera mucho más contextualizado y que lograra darte las herramientas para que tú llegaras a ese momento de placer y pudieras explorar entretenida, pasándolo bien, relajado, sin presiones. Así nacimos.
9: Así nace. Entonces, en el fondo, con el conocimiento específico de la sexología y estas ganas de querer hacer un negocio, dicen, ya, vamos a meternos en el mundo de la sexología, vamos a meternos en el mundo del sexo. Y lo vamos a hacer explicándole a las personas de alguna manera con esto, un producto. Cuéntame un poco, Nicole, cómo fue el desarrollo de este producto, por qué llegaste a esta caja, qué fases pasaste y qué es lo que podemos encontrar en esta caja.
10: Dani, mira, para complementar un poquito lo que la Mari explicó súper bien, nosotras juntamos mi conocimiento en sexualidad y lo que yo veo que generalmente le pasa a las parejas cuando van a mi terapia o a las personas, que es esta dificultad para conectar con su propio mundo interno sexual. Okay. O sea, la gente no sabe hacer eso, no sabe cómo erotizarse, cómo estimularse, cómo pensar algunas veces, siquiera en una sexualidad que no sea tan pornográfica, claro, como súper explícita, muy genital, muy como llevada a contacto pene-vagina, vagina-vagina, pene-pene. Ano, o sea, si es que no estás haciendo eso, sí, como que a la gente se le olvida que hay todo un mundo o un universo o un cuerpo que se puede explorar, una mente que te puede llevar a lugares diferentes. Sí. Una frase que usamos harto con la Maris, que hay besos que son mucho más sexuales que una penetración.
9: Claro.
10: Entonces, con ese juego y con lo que yo manejo mucho con mis pacientes en terapia, la Mari le metió esta cosa que me encanta de ella, que es la creatividad, que es muy chora la Mari. De hecho, el diseño de la caja, 100% ella. Yo, a mí tú me decís, ¿te imaginas esta silla ahí? Y onda, moví acá. Yo, no. A mí hasta que me la moví. Cuando la moví, yo digo, ¡ah! Eso fue un tremendo desafío para nosotras, porque yo soy muy clínica y claro, muy estructurada. Y sobre todo cuando hablo de sexualidad, hablo desde un lugar súper pedagógico.

0: de la doctora, de la desde mi profesión. Entonces, sí. Ha sido un desafío muy entretenido el que la Mari me desordene un poquito, porque la sexualidad necesita ese lado lúdico.
1: Claro, y más o menos como y llega con su creatividad a desordenar esto, y también desde como ser cliente, con esa visión distinta a la tuya, que tú como que tenés la información
0: 100%.
1: Teórica, específica, de cómo tiene que ser, de cómo es, bla, bla, y tú llegas como una consumidora normal.
0: Sí, y aparte hay otro dato importante, que la Mari te lo dijo justo al principio, justo cuando empezamos a crear esto, fue en parte
1: post guagua. Claro, sí, que no tenía ninca,
0: que
1: ganas,
0: no, claro, de nada. Y ahí empezamos a conversar y fue como, hay que hacer algo. Claro. Tenemos que abrir este mundo, tenemos que pensarlo bien. Y porque lo que creamos es como lo creamos. Hay una parte interesante de nuestro producto, que es que tiene todo lo que está dentro es un misterio.
1: Ya.
0: Así que tú me dijiste que
1: así
0: viene.
1: Que no lo podemos contar.
0: No le vamos a contar lo que viene dentro. Pero ¿por qué? ¿Cuál es el argumento detrás del misterio? Uh-huh. Que una de las cosas que activan la sexualidad es la novedad. Es no saber lo que viene.
1: Okay.
0: El misterio que hay detrás.
1: Ya.
0: Solo con el hecho de que tú sepáis que lo que hay adentro te va a guiar y te va a llevar hacia un encuentro sexual es suficiente para activarte, en realidad.
1: Perfecto.
0: Como que tendemos a pensar que necesitamos mucha más información porque tenemos esta mente
1: cuadrada,
0: que necesita algo muy explícito metido en la cabeza.
1: Sí.
0: Y la verdad es que mientras menos sabe uno y más se divierte y entretiene con lo que puede venir, más se activa el erotismo.
1: Entonces, yo voy a... Compro esta caja. ¿Dónde la puedo comprar primero?
2: Online, sí. En nuestra página web, sexplora.cl.
1: Ya.
2: Estamos metiéndola en algunos marketplaces, a ver si nos está... Pero es que no es fácil.
1: Ya, hablemos de eso. Sí. Es difícil hablar, vender, incluso hacer publicidad de productos relacionados con el sexo. Es un tema que es tabú, tanto para la sociedad como para el advertising, para el marketing también. Entonces, ¿cómo logran romper esos paradigmas? ¿Cómo logran dar a conocer el producto cuando tienen tantas barreras tecnológicas, en donde en verdad... No puedes escribir la palabra si es que no te la...
2: Te la censuran,
1: exactamente.
0: Sí. De hecho,
1: ¿cómo ha sido este proceso de la censura?
0: Ha sido un desafío enorme, porque la base donde íbamos a empezar a vender el producto era mi Instagram, en el que yo sé que hay palabras que no puedo usar y qué sé yo, porque ya estoy acostumbrada a generar contenido, pero nunca había vendido un producto sexual.
1: Claro.
0: Y ahí ha sido un tema que tú...
1: Te juro que
0: no, la Mari ahí ha sacado todas sus herramientas.
1: Inventado un nuevo diccionario de palabras.
2: No, la verdad es que decidimos salirnos un poco de lo digital, a pesar de que vendemos en lo digital.
1: Sí.
2: Dijimos, bueno, si no podemos estar en lo digital y nos van a censurar cada vez que queremos decir algo o queremos poner algo arriba, ¿cómo lo hacemos? Entonces hemos buscado nuevas alianzas que hoy día estamos trabajando. Vamos a adelantarte un poco las cosas que vamos a hacer. Estamos trabajando con un restaurante para poder hacer un mini como...
0: De hecho, yo diría cuál, para que la gente que quiera vivir la experiencia vaya a vivirla.
1: ¿Qué restaurante?
2: Vamos a partir con El Toro.
1: Ay, qué bueno.
2: Sí, y la idea es que cuando tú llegues al restaurante vas a poder ver en el fondo tu menú y vas a tener un mini juego de pareja, cosa de que si estás en un date con alguien, nosotros vayamos guiándote con algunas preguntas de...
0: Súper similar
2: a lo que vaya a encontrar en el fondo, y vaya a poder elegir distintos niveles
0: que son los mismos
2: que vaya a encontrar en la caja.
1: Perfecto.
2: De cómo querí tener tu date.
1: Ya.
2: Entonces vaya a tener una mini muestra y después te vamos a redireccionar a nuestra página para que puedas comprar,
1: es como un sampling
2: de lo que podéis tener,
0: y estamos buscando asociarnos a varios restaurantes y a barrios como
2: Hoteles
0: o experiencias, que
1: todos los espacios en donde uno va con su pareja, finalmente.
2: Sí, y no solamente tiene que ver... Mira, una de las cosas que nos dimos cuenta súper rápido de este producto es que es un producto que se vende en espacios de esparcimiento. Tú hablas de sexualidad cuando estás relajado, cuando estás con tus amigos carreteando, cuando saliste a comer. Entonces, la intención es poder penetrar esos lugares. De alguna manera, hemos ido buscando cómo penetrar en estos lugares y... Sí. A ver, nos lanzamos
1: con las amigas,
2: obvio, con las amigas, con los chats de los colegios, con en el fondo todo ese mundo que tiene más que ver con el mundo real que vivimos. Estamos tan acostumbrados a lo digital hoy día, que todo se vende en lo digital, que cuando tenés que pensar en cómo volver a venderle a alguien algo en el mundo real,
0: ha sido un desafío.
2: Es súper desafiante.
1: Sí. Es súper desafiante, pero son hartas las instancias, y ustedes son creativas, en donde me imagino que, claro, que con este sampling, con estos juegos de cartas, eventualmente, o con cualquier cosa que sea como simple, fácil, en donde sea como un inicio para después decir, igual quiero más, sí, quiero saber,
0: o sea,
1: más.
0: O sea, nuestro sueño en verdad es que empiecen a asociar el bienestar sexual y el como el sexual wealth.
1: Okay.
0: Con Sexplora. Hoy día es este primer producto que está pensado para parejas porque es un lugar más fácil donde entrar.
1: Sí.
0: Pero ya tenemos pensado un segundo producto que se va a llamar Sexplora T, uh-huh, que está pensado para la exploración individual.
1: ¿Ya? Claro, eso quería hablar de ese tema. ¿Cómo es la sociedad chilena? ¿O es un tema generacional? ¿Cómo está dividido esto? ¿Es un tema que es difícil de conversar para nuestra generación y para la de nuestros padres, pero para la de nuestros hijos ya no es un problema? ¿O es un tema cultural que está que tiene que ver con Chile y cómo Chile enfrenta la sexualidad, o tiene que ver con la historia que hemos vivido y cómo se ha tratado el tema? Pasa en todos los países, las europeas como que uno las ve más suelta de ropa, ¿o no? Claro. Como que son otra onda, y uno ahí como tan parca, como si fuéramos, no sé, pero por otro lado somos latinos también, pero no tenemos ese como que... ¿Qué es lo que pasa?
0: Mira, la pregunta es bien larga, pero sí, yo te diría que...
1: Nuestro diagnóstico, básicamente.
0: El diagnóstico. Yo te diría principalmente que, bueno... La sexualidad lamentablemente sigue siendo un tabú, y yo diría que el problema principal es incluso lo que nos está pasando a nosotras en esto, tratando de vender este producto. Queremos vender sexualidad entregando información con buen contenido. Lo que hay acá adentro está pensado desde algo obviamente lúdico, entretenido, pero clínico, tiene una base científica pensada por debajo, que activa el erotismo, que no es solamente vender un juguete sexual o algo de entretenimiento como lo que mencionó la Mari, pero es tan difícil educar en sexualidad. Hoy día quizás no es tan difícil hablar de sexualidad. La gente habla de sexualidad, no es como antes. Yo partí hablando de sexualidad hace como 20 años atrás. Claro. Y en verdad es como otro mundo, ¿sí? La gente habla, pero habla y todavía no sabe de lo que está hablando.
1: Habla con vergüenza.
0: Habla con poca información. Habla con poca información. ¿A quién le preguntáis? No, o sea, a mí me pasa. Yo voy a un matrimonio, por ejemplo, y digo que soy sexual. Y la mesa entera me empieza a preguntar cosas.
1: Sí.
0: Eso significa... Si la María está conmigo. Entonces, eso significa que la gente quiere saber, pero no sabe dónde preguntar.
1: Claro.
0: Todavía es súper infrecuente encontrar a una sexóloga o a un especialista realmente serio en torno a esto, y es porque información de buena calidad hay poca. Tampoco hay tanta investigación todavía.
1: Okay.
0: Cada vez hay más, pero no es... O sea, de depresión hay muchísima más información que de sexualidad. Todavía.
1: Todavía.
0: Entonces... Es un lugar en el que tener información de buena calidad es difícil y es algo que además todos vivimos, incluso cuando no lo hacemos.
1: Claro.
0: Entonces, todos tenemos una opinión al respecto, y eso hace que sea difícil encontrar la respuesta como más saludable, por decirlo de alguna manera.
1: Y en términos como de Chile en especial, somos más...
0: Sí, de todas maneras. Sí. Cosa que lo pensé, piensa en tu mundo.
1: No, o sea, yo creo que...
2: No, hay observadores.
1: Yo creo que he hablado de sexualidad dos veces en mi vida. Para mi despedida soltera, te lo prometo. Y, no sé, con la Jane, que mi amiga, y que de repente es como, y hablemos de esto en una junta de amigas, y ella saca el tema, y al principio tú es como nerviosa mirando para abajo, como ya llegó a hablar de esto, como ay, qué atroz, y después todas como ay, pero hablemos más, ¿cachai? Como que al principio es como una cosa que hay que romper,
0: sí,
1: porque después
0: hay mucho pudor.
1: Uy, sí. Después uno se suelta y entra en confianza, y al final, ¿cuáles son los beneficios de tener un buen sexo, de conocerse a sí misma, de poder como entender el placer como algo positivo y no como algo pornográfico, como lo decían ustedes? Como lo decías tú.
2: Dale, bueno, Mario. Yo creo que tú eres mucho más...
0: Ah, pero hemos trabajado lo suficiente.
1: Ay, pero de repente parte tú y tú la complementáis desde el lado clínico.
2: No, pues yo creo que... A ver, yo creo que no existe nadie que tenga una buena sexualidad o que tenga una mejor sexualidad consigo mismo que sea de alguna manera más feliz o que su mundo sea mejor. O sea,
1: okay,
2: cuando tú eres capaz de vivir tu sexualidad de manera más plena, yo creo que tu entorno, tu aura, tu lo que sea, se nota.
1: se nota que está ahí mejor. Mejor contigo, con el de al lado. Cuando tenés una buena sexualidad con tu pareja, andáis mejor. Claro. Andáis más en buena onda. Eres más receptivo a cosas. Y ni siquiera estamos hablando cuando te abrazáis, cuando te dais un beso, cuando te dais la mano, cuando andáis más cariñoso. O sea, tu mundo se vuelve un mundo mucho más amigable.
0: Sí. Ay, me encanta como lo dijiste.
1: ¿No? Seca, seca.
3: ¿Aprendí?
0: Uy, yo aprendió. Después de tanto. Mari, esto así. No, pero además yo le agregaría una cosita ahí ya más desde lo que a mí me gusta decir que la sexualidad es parte de tu identidad.
1: Ok.
0: O sea, nosotros somos seres sexuales de manera inerte. ¿Sí? O sea, tú, desde que naces hasta que te mueres, sigues siendo un ser sexual.
1: Claro.
0: Hay momentos como los encuentros sexuales en los que hemos tendido a asociarlo más a la sexualidad, pero la realidad es que tu sexualidad... Esto, y este ejemplo siempre lo doy. Nosotras tres estamos haciendo una expresión sexual en este momento. ¿Viste? ¿Viste? Por cómo te vestiste, lo que pensaste ponerte hoy día, es una expresión de tu sexualidad, de quién eres, es tu identidad. Entonces, también lo que tratamos de hacer con la caja es no solamente, obviamente está enfocada en contactos sexuales y en experiencias sexuales, pero el mundo se explora, es un mundo en el que queremos acercar a la sexualidad a las personas como parte de su propia identidad también.
1: Sí.
0: Tú eres tu sexualidad.
1: Claro.
0: ¿Cómo la expresas? ¿Cómo la vives? Con la comodidad con la que lo vayas a percibir, te va a ayudar a tener una mejor calidad de vida. Es parte de tu bienestar.
1: De todas maneras.
0: Y no nos preocupamos de la sexualidad con la necesidad que tiene. Incluso cuando decidí no tener encuentros sexuales, si no tiene que ver con eso, ¿eh? Tiene que ver con qué tan cómodo me siento con esta parte de mí mismo.
1: Total. Es increíble porque al final, claro, si a ti te duele alguna parte de tu cuerpo, tú vas ahora al doctor y tratas el tema. Si sientes que estás un poco como deprimido, con pocas ganas o con algún tema que tu entorno o tú misma puedas detectar, tú vas, pides una hora al psicólogo y o al psiquiatra y tratas el tema o debieras tratar el tema. Pero cuando de sexología se trata, no todo el mundo recurre a la sexóloga. No todo el mundo incluso habla el tema con sus amigas. A muchas personas me imagino que incluso les da plancha hablarlo con sus propias amigas.
0: No lo habláis ni con tu pareja alguna vez.
1: Ni con, partiendo por ahí. Y que tiene que ver no solamente como con el buen o mal sexo, tiene que ver también como con la frecuencia. Oye, ¿cuántas veces? ¿Y cuántas veces la semana? Y al final son puras preguntas que se sienten como incómodas, sí. ¿Cierto?
3: Y pasa a ser como una competencia de quién es.
1: Pasa a ser una competencia.
3: Y esta presión.
1: Y exactamente, sí, pues. Y hay como una presión social de lo que debiera ser, pero efectivamente cada cuerpo es distinto, cada uno siente, vive y quiere vivir la sexualidad de una manera completamente independiente y única. Y eso es lo que nos traen estas dos chiquillas, estas hermanas Cafati ahí con Sexplora. Nos vamos a ir a una pausa, vamos a seguir conversando de sexualidad en nuestro segundo bloque. Supongo que no me han censurado ninguna palabra aquí en la radio, porque si no, me paro y me voy. Oye, nos vamos a ir a una pausa, pero antes les voy a contar. 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
1: Ya estamos de vuelta, estamos conversando con Maritza y Nicole Cafati, las fundadoras de Sexplora, este mundo que parte con un primer producto, es una caja llena de misterios con 11 productos adentro que no los podemos contar, pero que lo único que les vamos a decir es que te van a guiar, te van a enseñar, te van a educar, te van a acompañar, y más encima hay productos específicos que uno va a poder usar para poder potenciar, mejorar su sexualidad. ¿Conocerla? ¿Cómo lo dirían? Conocerla.
3: Sí.
1: Gozarla. ¿Con quién probaron estos productos? Porque me imagino que esto fue prueba y error.
0: ¿Nosotros?
1: No sé, po.
0: Lo probamos, producto probado.
1: ¿Cómo fue el proceso como de decir, a ver, va este producto en vez de este otro? ¿Y por qué? ¿Quiénes eran como tu focus group o con quién lo probaste?
0: Voy a ser bien sincera con esto, porque yo creo que con la Mari... Yo creo que la Mari confiaba demasiado en mí. Para ser honesta.
1: Bueno, la experta.
0: Para ser honesta.
3: 100%,
0: para ser honesta. Porque armamos el producto y nos tiramos con el producto armado. Después lo probamos. Como sí, que hicimos una cuestión bien arriesgada.
1: Ah, esa onda.
0: Sí, y fue súper emocionante. O sea,
3: igual fuimos preguntando.
0: Pero, claro, pero no lo suficiente. Creo yo, hasta que lo armamos.
3: Pues,
0: y ya armado. Lo empezamos a mostrar y probar con distintas personas, distintas edades, y nos dimos cuenta que ha funcionado increíble. Yo creo que también ahí nuestro tercer socio, que no está acá, que es nuestro padre, una empresa muy familiar, nos permite tener diferentes edades. Entonces también él participó en alguna de las preguntas de qué incorporar, qué no incorporar, y nos ha ayudado un montón a probar con personas de 70 años, con personas de 50 años y con personas de 30 años. Entonces, o sea,
1: ¿cómo
0: es súper distinto?
1: O sea, esto es muy heavy, porque ya es como, ya hablar de tu hermana de sexualidad ya es un tema, pero probablemente ya entre hermanas mujeres como que se pueda. Pero con tu papá, qué plancha, onda. Oye, papá, anda a probar este producto. Ya, no me conté cómo te fue, no lo sabes.
0: ¿Cómo lo haces? ¿Cómo
3: yo creo que es que nosotras venimos de una familia particular. A ver, tenemos un tío que es ginecólogo, que es el hermano de mi papá, que, o sea, yo me acuerdo de ser un pigmeo en la mesa escuchando de sexualidad. Además, especialista en fertilidad, ¿cachai? Y entonces, las guaguas, las vaginas, o sea, siempre existió el tema de la sexualidad.
0: Sí, no era tan tabú.
3: No era tan tabú en nuestra familia. Y además, la Nicole desde chica quiso hablar de sexualidad. Uh-huh. Ahora, de ahí igual viene nuestro nombre, nuestro eslogan, el sácale el mute a tu sexualidad, porque nuestra abuela veía a la Nicole en la tele.
0: Contextualicemos. Yo durante harto tiempo trabajé mucho en la tele y hablaba de sexualidad.
1: Perfecto.
0: Entonces, en esa época, mi abuela veía
3: la tele, veía los programas, pero se moría plancha y los veía en mute.
1: No,
3: te juro.
0: Y yo la cachaba porque después se acercaba y me decía, oye, qué lindo tenía el pelo, oye, la chaqueta. Yo, qué detallista, qué onda tu capacidad.
3: Hasta que supimos
1: que la
3: veía en mute.
1: Sí. No podía escuchar,
0: porque se moría aún plancha. Así estaba el apoyo, ¿viste?
3: Pero ahí está también esa curiosidad inerte del ser humano, ¿cachai? Sí, de querer estar, pero ¿cómo lo hago? ¿Cómo estoy? Pero ¿cómo me acerco de alguna manera? Entonces cuando estábamos, bueno, nuestra abuelita murió hace un tiempo, y cuando estábamos pensando cómo hablar de, porque no queríamos decir destapa, descubre, qué sé yo, y le digo, Nicole, la abuela.
1: Claro.
3: Te veía en mute.
1: Qué buena.
3: ¿Cachai? Sí. Sácale el mute
1: a la sexualidad.
3: Atrévete.
1: Muy bueno el eslogan, además. Oye, y lo que me gusta también de la caja, para los que no están viendo en Agricultura TV, la deben estar mirando, es una caja azul, que por fuera dice un placer conocernos, y que tiene varias cosas. Y el logo se explora, que es muy bonito. Y para los que nos están escuchando, bueno, se los acabo de decir, pero aquí iba con esto. Que no es un producto que en el fondo que te dé como cosa que te llegue a tu conserjería o algo,
0: espérate,
1: así.
0: De esto trajimos el cómo te llega a tu casa, para que lo puedan ver.
1: Mira, a ver, permiso. ¿Cómo es cómo te llega a tu casa? Porque
0: sí,
1: hay
0: todo
1: un
0: muy
1: tema
0: privado,
1: relacionado
0: muy íntimo.
1: Exactamente, con que tú no querís que el conserje se entere que vaya a andar jugando algunas
0: así,
1: cosas.
0: Mira, ya, sí. Nadie ve ni una cuestión.
3: Y lo volví a abrir y tampoco se ve nada.
1: No se ve nada, claro, porque la caja azul, un placer conocernos, la persona podría
0: pensar no, cualquier
1: esa
0: cosa.
1: Esa caja está adentro de otra caja. Más. O sea, además, sí, si viene sí, ese, no ya, se o sea, si tu hijo abrió el paquete, no va a pasar nada.
0: Nos preocupa mucho eso.
1: Ah.
0: Incluso si la abriera.
1: ¿Sí?
0: Si tú eres un hijo que abre la caja, no lo va a entender.
1: No lo va a entender.
0: A menos que lea las instrucciones.
1: Claro.
0: Sí. Claro,
1: y ahí eso, cacharía.
2: Mira, esa es una de las cosas que nos preocupamos, ¿ya? De que el packaging, no queríamos vernos como un producto de sexualidad.
1: Claro.
2: No queremos vernos, y sí. Este es el primer approach, pero nuestra idea es cada vez acercarnos más, sácale el mute, la música, a destap, en el fondo, vernos como un parlante.
1: Claro.
2: Como algo que no tiene nada que ver con sexo.
1: Sí,
2: no okay. Queríamos ser, o sea, negro, no con rojo, con
0: lo
2: plateado.
0: Estamos acostumbrados a entender de sexo.
2: Exacto, claro. Queremos normalizar.
1: Ok.
2: Normaliza tu sexualidad. Todos somos claro. Seres sexuales.
1: Y se manda como si fuera una zapatilla.
2: Exacto.
1: Sí, claro. Eso es lo bueno. Oye, ¿y si tu hijo lo descubre? Ustedes que están metidas en el tema, ¿qué habría que decirles?
0: Perfecto. ¿Un hijo que sabe leer?
1: Porque, un hijo que sabe leer.
0: Porque si tenía un hijo que no sabe leer,
1: no
0: de verdad, no hay nada dentro de la caja que pueda ser desafiante, avanzante.
1: Claro, cada
0: importante,
1: súper importante. Cada cosita viene en su propio packaging,
0: sí,
1: entonces.
0: Y tiene un número afuera. O sea, no hay nada que amenace tu intimidad.
1: Que estará la mezcla de los colores, azul con naranja y un verde medio limón, muy bonito.
2: Sí, porque queríamos ser atractivos además para los hombres y para las mujeres.
1: Claro.
0: Adentro como de eso,
2: la idea es que la paleta sea atractiva para todos.
1: Ah. Y aquí viene, claro, ahí. Toda la instrucción.
0: Ahí.
1: Muy bueno.
0: Entonces,
1: si un niño lo descubre...
0: Es una actividad en la que tenés que sacar la tarjeta, leer el número, ¿entendés?
1: Es para leer.
0: Es para adulto. Y nada de lo que está acá... O sea, si llega mi hijo, agarra una de las... No va a haber nada. Que lo haga pensar en sexualidad o algo que pueda hiperestimularlo o erotizar. Para nada. O sea... Esta es una experiencia que está pensada para vivirla desde la mente.
1: Es. Y tengo que
2: también
1: tener pareja.
2: Están las cosas.
1: Tengo que tener pareja para poder.
0: Esta, sí. O sea, ya. Más que tu pareja, tienes que tener a otra persona.
1: Ok. Claro. Ok. Todavía no hay una caja como para uno mismo.
0: No.
1: Ya. Esta es con alguien.
0: Sí.
2: La segunda, como te decía la Nico, es Explórate. Que es la segunda que vamos a lanzar. Y esa sí es para ti mismo.
1: Para ti
2: sí.
1: mismo.
0: Y sí. Va a ser. Con menos actividades también, más pequeña, como enfocada más en algo personal, íntimo.
1: ¿Cuál es el cliente ideal? Más o menos, ¿en qué edad se encuentra?
2: Es que es una buena pregunta, pero la verdad es que no hay una edad ideal. Ya tenemos una muestra de personas que lo han usado y, como te decía antes, la Nico, yo te diría que lo hemos testeado desde los 27 a los 75.
1: Ya.
2: Y funciona. Okay. Funciona para todos. ¿Cuál es el cliente ideal? El cliente ideal es el que está dispuesto a abrir su mente y experimentar. Y ese es el cliente.
1: Y es un muy buen regalo también.
2: Excelente.
0: Sí. Lo
2: regalo.
0: Lo hemos regalado harto para matrimonio. Regalo matrimonio, por ejemplo, despedida soltera. Funciona súper bien.
1: Es un muy buen regalo.
0: Sí. De hecho, ponte tú, dos de mis mejores amigas se casaban ahora, justo entre el lanzamiento y todo, y les pregunté, ¿qué preferís? ¿Te regalé
1: una olla?
0: No, claro. En el fondo, el regalo que tú me pasáis de la lista o se explore. No, se explora.
2: Obvio.
0: Oh, es que es muy bueno para ese momento.
1: Oye, ¿qué ha opinado la gente? ¿Cómo ha sido la recepción del producto? ¿Hace cuánto partieron? ¿Cuántas cajas? Si pueden tirar algún número, algo así como más o menos, ya han vendido cientos de cajas. ¿En qué está más o menos el desarrollo de esta empresa?
2: Partimos vendiéndolo hace 4 meses. Cuatro meses, no hace tanto. La partida fue con el freno de que nos dimos cuenta que nos cancelaban en todos lados y nos censuraban, así que fue como una partida media...
1: Difícil.
2: Súper de ir a todo, como con tus amigos, con...
1: Como de boca a boca, finalmente.
2: Claro, ¿cachai?
1: Boca a boca.
2: Muy, muy boca a boca. Hemos vendido como 60 cajas ya.
1: Ya.
2: Y ha sido buenísima la recepción.
1: Buenísimo.
2: La verdad es que súper choro. Gente, ponte tú, que nos ha mandado videos, todos gritando, ¡Viva se explora!
0: Demasiado entretenido. Estamos creando el mundo.
2: Demasiado, o sea, como que cuando la gente ya se atreve,
1: sí.
2: Lo pasa bien.
1: Sí.
0: Sí, y otra de las cosas... la segunda versión.
2: Sí.
1: Sí.
2: Y otra de las cosas que nos han dicho mucho es que
1: es un lenguaje amigable.
0: Okay.
1: ¿Cachai? No es una no sentís que te están ni presionando, ni obligando a hacer nada, ni tampoco ponte tú, hay preguntas que te llevan a un conflicto. Como que tuvimos mucho cuidado con todo eso igual, bueno, en el desarrollo del producto. Entonces, ha sido súper entretenido ver la reacción de la gente, ¿cachai? Nos han pedido, oye, queremos más, queremos experimentar más.
0: Eso creo que es un buen dato importante decir. Esta primera experiencia tiene un volumen.

0: volumen medio bajo. Está pensado.
1: ¿Qué significa volumen?
0: Dentro de lo que queremos meter en el mundo de Se Explora, es un lenguaje nuevo que no sea ni intensidad, ni las típicas llamitas, ni calentura, sino que vamos subiéndole el volumen, como escucha cada vez más tu sexualidad.
1: Perfecto.
0: ¿Ya? Y esta primera experiencia busca escuchar la sexualidad, pero no de una manera así ultra potente. No, es un volumen normal con el que estáis primero entrando en la experiencia del mundo Se Explora.
1: Ajá.
0: Y todo lo que está acá es muy amigable. ¿Ya? No vaya a encontrarte con experiencias así terribles o muy, muy sexualizadas.
1: Claro.
0: Porque además no es.
1: No 50 sombras de Grey.
0: Para
1: no,
0: nada. Ya. Porque en el fondo tampoco es a donde queremos nosotros llevar la sexualidad.
1: Ok.
2: A lo mejor probablemente en algún minuto vamos a tener cajas o vamos a tener experiencias que sean mucho más sexualizadas, pero ajá, en el fondo Chile es un país conservador.
1: Sí.
2: No podemos lanzar un producto.
1: No, total.
2: Que sea extremadamente difícil. Mucha gente es reticente a cuando nosotros les contamos que así, viendo experiencias sexuales,
1: sí,
2: la gente te mira con cara de chuta, ¿qué me vaya a hacer? ¿Va a llegar alguien a mi puerta en el fondo a hacerme algo? Súper, como harto miedo, ¿cachai? Mucho, mucho miedo. Entonces, no podéis lanzar el primer producto con algo que alimente ese miedo,
1: claro,
2: sino que necesito bajarte la tensión, ayudarte a decir, oye, esto está bien, podí explorar, podí usar esto
0: y tení
2: sin
0: tú el poder.
2: Incomodidad.
0: Eso creo que es súper choro de lo que logramos hacer en el recorrido de Se Explora,
1: ¿sí?
0: Que es que le enseñamos a las personas a que ellos tienen el poder de la intensidad.
1: Ok.
0: Tú tienes el poder de qué
1: tú tanto, decides cuánto
0: volumen le vas a meter,
1: claro,
0: a lo que yo te estoy enseñando a hacer.
1: Perfecto. ¿Sí?
0: Entonces, yo te guío de cómo juega tu mente,
1: ¿sí?,
0: y cómo se activa el erotismo, pero tú le puedes poner más, sacar menos. Tú eres el que juega con ese volumen.
1: ¿Y tienen así como algún resultado esperado después de esta caja?
0: Mira, para mí, yo siempre he dicho esto, no sé, Mari, si debe estar de acuerdo conmigo, pero para mí, si es que la experiencia de Se Explora te permite después, en tu día a día,
1: sí,
0: querer repetir alguna de estas experiencias en tu vida sexual,
1: es éxito.
0: Éxito. Es como entré en ti.
1: Claro.
0: O sea, ya estoy en tu cabeza y hice que tu forma de explorar tu sexualidad se haya modificado un poquito.
1: Claro.
0: Para mí eso es onda pagado.
1: Muy bien. Y los próximos pasos, entonces, espérate, primero, antes de los próximos pasos, ¿cuánto cuesta esta caja?
2: Vale 89.990.
1: Perfecto, ya, buen precio.
2: Sí, tiene un buen precio. Llega gratis en la región metropolitana,
1: ya.
2: Tiene free delivery.
1: Tiene 11 cosas adentro.
0: Tiene, y trae, cosas que podéis volver a utilizar varias veces.
1: Perfecto.
2: Sí, porque trae, en el fondo trae las instrucciones y trae todo, pero además,
1: sí,
2: trae todo para que tú puedas hacerlo.
1: Claro.
2: No solo la instrucción, en el fondo.
1: Y los próximos pasos, entonces. Hablamos de la importancia del boca a boca por todos ¿cómo se dice? Las censuras que existen en torno a dar publicidad a este tipo de producto. Entonces, el boca a boca. Hablamos de los restaurantes, de partir como con un juego que te lleve con este sampling en los restaurantes, en los hoteles y en distintos espacios en donde se puedan empezar a meter. O sea, básicamente esto es empezar a meterlo en la conversa como...
0: Así que si usted tiene un lugar que cree que pueda ser interesante, llámenos. Nosotros vamos a estar felices de incorporarse Explora en su emprendimiento.
1: Se nos ocurren hartas cosas, es entretenido, porque al final está ligado a un montón de otras cosas también. ¿O no?
2: Sí.
1: A mí me pasaba que sí, pues, que por ejemplo en Baby Tutu decía producto de guagua, ya, pero antes hay que hacer la guagua, pues entonces
0: claro,
1: había sí, que traer productos que incentivaran esa parte. ¿Y cuáles son entonces las metas que tienen definidas para este año, chiquilla? Ustedes dijeron así como, ok, si somos capaces de vender 500 cajas en los primeros 12 meses, ¿esto se da como éxito? ¿Tienen algún como objetivo?
2: Tenemos, a ver, queremos vender, tampoco tenemos tan alto, queremos vender 150 cajas, que está más o menos...
1: Estamos llegando.
2: Ya. O sea, no estamos tan lejos, para poder, en el fondo, desarrollar el segundo producto, porque nuestra idea es ir, ojalá, sacando productos uno cada 3 meses. Que esto sea como... pero un gimnasio de la sexualidad.
1: Okay.
2: ¿Cachai? Que tú puedas entrenar tu sexualidad, por lo tanto, yo necesito... entregarte productos que te ayuden a que en el fondo eso vaya pasando. Okay. No todos los meses, no todos los días, pero con una frecuencia suficiente como para que se vuelva una costumbre en tu vida.
0: Para que se vuelva un buen hábito.
1: Para que se vuelva un buen hábito. Oye, y con eso cerramos entonces estas hermanas Cafati, Maritza y Nicole. Muchísimas gracias, fundadoras de Sexplora, www.cl.
2: Ah, perdón,
1: sexplora.cl. Sexplora.cl. ¿Y el Instagram?
2: SXplora, dado que
0: no podemos poner la palabra sexo.
1: Ah, SXplora.
2: SXplora. Sí.
1: Ya saben, entonces, una tremenda caja como regalo, pero lo más importante es sacar el mute a la sexualidad, ya rompe los paradigmas, atrévete, supera tus tabúes, como dice un amigo,
0: sube el volumen,
1: un placer conocernos con Sexplora. Mucha felicidad y que sea un éxito.
0: Muchas gracias, Dani, por la invitación.
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1: Ya estamos de vuelta, como siempre, en nuestro tercer bloque estaremos conversando con Andrés Porras. Él es el CEO de Social Green, que es partner junto con el Banco de Chile, que tiene muchas cosas que contarnos el día de hoy, y principalmente de la huella azul que Social Green junto con Banco de Chile están implementando también. Bienvenido, Andrés Porras, a Empréndete. ¿Cómo estás?
5: Hola, ¿qué tal, Daniela? Muchas gracias por la invitación.
1: Gracias a ti. Andrés, cuéntanos, por favor, primero partamos de la base. ¿Qué es Social Green?
5: Bueno, nosotros somos una empresa medioambiental que ayudamos a todo tipo de empresas en este camino de sostenibilidad, ¿cierto?, a gestionar la huella de carbono.
1: Perfecto. ¿Y cómo surge la idea de entrar en este mundo, de poder gestionar la huella de carbono? ¿Cómo parte la empresa y a quién está dirigido? Esto está dirigido a las empresas que dejan como una huella importante, o a los usuarios finales.
5: Esto va enfocado para empresas, para todo tipo de empresas. Nosotros partimos ya alrededor ya de, llevamos un poquito más de 3 años, ya tenemos cupos limitados. Hoy en día con Banco Chile estamos trabajando con este programa Huella Azul, como te comentaba, y ya llevamos, bueno, tenemos también el cupo y tenemos cerca de 600 empresas que se han sumado. Nosotros lo que hacemos en este programa Huella Azul es ayudar, como dije yo, a la gestión de la huella de carbono. Entonces ayudamos desde lo básico, que es medir la huella de carbono, luego entregamos un informe, ¿cierto? Se hace un plan de mitigación. Cuando hablo plan de mitigación, son acciones concretas que podemos hacer dentro de la empresa para bajar esta huella de carbono, ¿ya? Y al final de este camino viene el tema de la compensación, porque al final siempre una empresa siempre va a estar contaminando. Entonces lo que no podemos bajar, obviamente, por el tema de mitigación, lo compensamos con estos créditos de carbono. De ahí nosotros cerramos este proceso en forma completa.
1: Ok, clarísimo. ¿Cuál es la situación actual en Chile con respecto a este tema?
5: Mira, hoy en día ya empezó el tema de la ley de cambio climático, ¿ya? Okay. Tenemos que lograr como país una carbono neutralidad de aquí al 2050, sí. Pero hay unos desafíos que están intermedios. Por ejemplo, de aquí al 2030 tenemos que lograr por lo menos un 45% de carbono neutralidad, ¿ya?
1: Okay.
5: Pero aquí viene lo preocupante, porque al final cada empresa, o sea, si lo vemos como el lado de la empresa, cuántas empresas están haciendo esto o la gestión que tienen, estamos súper lejos. Estamos cerca del 1,2, 1,5% de la empresa en Chile que gestiona su huella de carbono. Y cuando hablo de gestionar, es lo más básico que es medir, ¿ya? Entonces es preocupante eso. Y empresas que llegan a nivel de compensación es menos del 1%. Entonces hay una brecha bastante importante, sí, pero han habido cambios, o sea, las empresas grandes se están pidiendo las pilas mucho más rápido incluso que el mismo gobierno.
1: ¿Ya?
5: Entonces eso hace que también, bueno, las demás empresas también se sumen, se tienen que sumar, o sea, en forma obligatoria también a este tema de sostenibilidad.
1: De todas maneras, ¿cómo están cambiando las exigencias de las grandes empresas y las corporaciones hacia sus proveedores en materia de sostenibilidad y no solamente ellas mismas? ¿Cómo has visto cómo el impacto que ha generado esto? ¿Y por qué una pyme debería preocuparse de su huella de carbono hoy día, Andrés?
5: Mira, por ejemplo, el grande rubro, no sé, minería, tema de agricultura, retail, etcétera. Bueno, cada de estas empresas grandes, ¿cierto?, tienen obviamente el tema como su área, por así decirlo, por ejemplo, medioambiental, como bien desarrollado, ¿ya?
1: Ajá.
5: Y cuando uno mide, una empresa grande mide, se divide en tres: Scope 1, o alcance 1, alcance 2 y alcance 3. Alcance 1 y 2 es lo que miden dentro de la empresa. Y el alcance 3 es lo indirecto, ¿ya? Y por lo general, para todo tipo de empresas, sobre todo las grandes,
1: sí,
5: la mayor huella que uno tiene es el alcance 3, que es la parte indirecta, que son como 15 puntos. Pero dentro del alcance 3 están justamente los proveedores en este caso, ¿ya?
1: Okay.
5: Empresas, no sé, por ejemplo, de transporte, logística, proveedores de productos, etcétera, que también tienen que ver con esta trazabilidad completa.
1: Ya.
5: Entonces, claro, yo como empresa grande me estoy poniendo las pilas en temas medioambientales, pero yo necesito también que toda mi trazabilidad, ¿cierto?, de mi negocio también se ponga las pilas.
1: Claro.
5: Entonces, se ha visto mucho que están incorporando ciertas medidas. Por ejemplo, no sé, hay empresas que dicen, oye, por alcance 3, si tú presentas los proyectos, las licitaciones, etcétera, si tú tienes economía circular, mides tu huella o la tienes compensada, te van a dar un 20% más dentro de la licitación. Eso se ve también en el área privada como pública, ¿ya? Entonces
1: sí,
5: está creciendo bastante bien. Y la segunda pregunta que me hiciste es...
1: Y la segunda es, ¿por qué las pymes debieran preocuparse de su huella de carbono hoy en día?
5: Bueno, es una exigencia, o sea, no está como exigencia como tal,
1: ¿ya?
5: Pero sí vamos todos para allá, ¿ya? Y esto es para todos. Y hay un tema también súper importante ahí, con el tema también de las barreras de entrada. Porque nuestro programa está enfocado, ¿cierto?, justamente a las pymes, a las pequeñas empresas. Bueno, lo bueno de este programa también es que nosotros tenemos junto al Banco de Chile que viene financiado en un 90%. Entonces, el ticket, la barrera de repente de entrada, ¿ya? Esta barrera de entrada en el tema económico, no sé, un ticket de entrada puede de medir a terminar con el tema de la compensación. Pucha, es caro, está hablando de 3 millones y tanto, 4, 5, 6 palos, entonces es súper difícil para un pyme decir, oye, no sé, por más que yo quiera hacer verde, pucha, esa plata prefiero invertirla, no sé, en operaciones o en logística o mejorar algo dentro de mi empresa.
1: Claro.
5: Y en eso este programa nosotros hemos ayudado bastante bien, como dije yo, o sea, viene financiado el 90% y cubrimos toda esta trazabilidad completa. Entonces ahí hemos llegado bastante bien.
1: Maravilloso, buenísimo. Andrés, ¿cuáles podrías recomendar que pueden ser los primeros pasos para que una pyme pueda dar para comenzar a gestionar su impacto ambiental? ¿Y en qué se trata esto de la huella azul en donde son partners con Banco de Chile?
5: Perfecto. Mira, para iniciar este camino, ¿cierto? Bueno, a mí también me llega mucha empresa y me dice, oye, Andrés, quiero iniciar esto, o de repente no sé si nos pueden entrar al programa, ¿cierto? Bueno, yo siempre doy como buenos tips o lo ayudo también a empresas. Pero claro, uno piensa que esto es como fácil de medir, ¿cierto?
1: Sí, sí.
5: Porque hay calculadora, hoy en día también existe inteligencia artificial, ChatGPT, Cloud, ¿cierto? Etcétera.
1: Ajá.
5: Pero no es tan simple, o sea, pero nosotros es simple, si tú tenías una contabilidad ordenada, nosotros te podemos medir súper rápido.
1: Okay.
5: Un proceso rápido, una semana, dos semanas.
1: Sí.
5: Pero para una empresa, ¿cierto? Por ejemplo, chiquitita, está en el tema de los factores de emisión. Y cada país tiene un factor de emisión distinto. Por lo tanto, por eso no podemos ocupar una calculadora, no sé, por ejemplo, por muy de Harvard, no sé, en Estados Unidos, en Europa, etcétera, los factores de emisión son muy distintos.
1: Sí.
5: Y un ejemplo muy, muy, muy claro de eso es que, no sé, por ejemplo, en el tema eléctrico, Chile cada vez tiene más energía renovable y no convencional, ¿cierto? Sí. Cada vez se suma, mes a mes se suma mucha más energía. Entonces eso hace que el factor de emisión, siendo como un ejemplo muy específico esto, baje año a año, ¿ya? Porque cada vez más energía renovable y menos energía fósil, por ejemplo, la termoeléctrica. Entonces, el factor de emisión que tengo en Chile con el tema eléctrico es súper bajo. Entonces, 0, y algo. Versus, no sé, si ocupo una calculadora de Estados Unidos, puede ser 2, y algo, 3, y algo. Y ahí el número te cambia bastante. Entonces, no es una huella si uno quiere medir. Claro, estoy midiendo, pero tu resultado va a ser totalmente erróneo, ¿ya? Entonces, eso hay que tener mucho ojo. Ahora nosotros, el programa que tenemos junto con el Banco Chile, sí, como dije, nosotros ayudamos, el programa viene con todo esto, es súper completo. Viene con la medición, cuantificación, plan de mitigación, ¿ya? El programa viene también, nosotros te compensamos con créditos de carbono, no vaya a recibir un certificado Made in nosotros, sino que un certificado, ¿cierto?, que lo emite la ONU o a la empresa, ¿cierto?, donde nosotros compramos estos créditos de carbono, y tienen un tope de 50 créditos de carbono. La relación es 1-1. Por ejemplo, una tonelada de emisión que tú tengas como empresa, ajá, equivale a un crédito de carbono, ¿ya? Y además de eso, también tenemos, estamos enfocados también a soluciones basadas en la naturaleza. Es decir, que cada empresa que se suma al programa, ajá, nosotros tenemos en Chile 3 lugares de conservación. Nosotros tenemos una técnica de reforestación que se llama Miyawaki, ¿ya?
0: Ya, sí.
5: Entonces plantamos ya 3 arbolitos nativos, ¿cierto? Y la gracia de este sistema Miyawaki, por eso hablamos una de metro cúbico, o sea, perdón, sí, de metro cúbico, porque hace una remediación de suelo, y esto, no sé, el arbolito que plantamos por metro cúbico, tiene un crecimiento acelerado. Entonces, en un año, estos arbolitos, de verdad que son de mucha densidad, y pueden crecer 3 metros, 4 metros.
0: Ajá.
5: Y ahora lo que queremos hacer este año, junto con el Banco Chile, es de traer, ¿cierto?, estos bosquecitos de lo que teníamos en los lugares de reforestación, sí, traerlo a la ciudad. Entonces, traer estos bosques, no sé, a lugares donde se necesiten, como jardines, no sé, hospitales, ¿cierto? En eso estamos ahora trabajando, buscando un lugar.
0: Buenísimo.
5: Y además de eso, ayudamos también, bueno, además de medir, gestionar la huella, ¿cierto?, entregarte todo este respaldo, nosotros también ayudamos todo el año a la empresa. Entonces, por ejemplo, si la empresa me dice, oye, Andrés, yo necesito que esto también eduquen a mis trabajadores y me digan, oye, explica qué es la huella de carbono, por qué se mide, qué se mide. Hacemos también esas charlas que también vienen dentro del programa. Entonces, de verdad que nosotros lo que estamos haciendo, de verdad que es muy, muy bueno para todo tipo de empresas.
0: Maravilloso, buenísimo. 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Felicitaciones y nos vemos la próxima.
5: Gracias.
0: Que estés bien, y con eso cerramos. Entonces, nos encontramos como siempre a la misma hora en el mismo canal. Que han invitado a escuchar las noticias de Chile y del mundo y a descargar el podcast. Como siempre, disfruten su fin de semana. Chao, chao, chao.
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0: artificial se necesitan las GPU, que son cientos de veces más potentes y pueden hacer muchos más procesos a la vez. Y las GPUs las tiene NVIDIA. Y NVIDIA ya ni siquiera vende, solo arrienda. Entonces Google, para sus nuevos data centers, ha tenido que arrendar espacios en otros data centers. Ejemplo, paga $920 millones mensuales a SpaceX por ocupar parte de sus instalaciones y procesar ahí sus datos. El contrato es a varios años por un monto de $30 mil millones. ¿Qué le paga Google a SpaceX? ¿Por qué? Porque el computador de X ahora es de SpaceX, todo de Elon Musk. Cualquier consulta en mis redes sociales, Lucho Undurraga. Soy Luis Undurraga, Pura Tecnología en Agricultura FM.
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